Este grupo empezó a triunfar precisamente cuando tuvo más efervescencia ese Britpop durante la década de los 90. También, por supuesto, venían del Reino Unido. En el año 1995 debutaban con el disco I Shoot Coco y en él se incluyó esta canción que fue todo un himno adolescente cargado de energía positiva. All Right es el éxito de Supergrass.

Parece mentira que hayan pasado más de 50 años desde que Love Affair triunfaran con esta canción que nos retrotrae hasta 1968, Everlasting Love.

Está claro que esta es una de esas canciones que, si tienes un mal día, va a venir muy bien para levantar el ánimo. Es el clásico de Bob Seger, que también han versionado, entre muchos otros, los Status Quo All Time Rock and Roll.

Podríamos calificar a los británicos Joy Division como una banda de post-punk que empezó su trayectoria musical en 1976 y para el 80 ya recibían una nominación a los Brit Awards en la categoría de mejor canción de los últimos 25 años, nada menos que por este tema, Love Will Tear Us Apart.

Llevan en activo desde 1978, que se dice pronto, y ha habido momentos importantes en su trayectoria musical, como por ejemplo la publicación del disco Wish. Tuvo lugar en 1992 y en él se incluyó esta canción que a día de hoy es uno de los clásicos de los británicos The Cure, Friday I'm in Love.

Es esta una canción con muchos atractivos que, de hecho, ha sido utilizada con frecuencia en la cultura pop para representar el final de la década de los 60. El éxito es de The Zombies, Time of Season.

veces ocurre que la versión termina siendo más famosa casi que la original. En este caso, podríamos decir que algo así ha sucedido, porque el clásico real, Rockin' All Over the World, pertenece a la discografía de Creedence Clearwater Revival, pero también popularizaron su propia versión los británicos Status Quo. Rockin' All Over the World,

Y aunque parezca mentira, ya va camino de los 60 Lenny Kravitz y ya lleva unas cuantas décadas de trayectoria musical. De hecho, este éxito pertenece a su disco de 1998, Five, y con él hemos escuchado Fly Away.

cargada de energía positiva. Aquí está esta canción del norirlandés Van Morrison, que se publicó originalmente en su disco Into the Music de 1979. También fue lanzada como single y fue todo un éxito. Hoy recordamos Bright Side of the Road.

cada uno de los componentes de los Beatles también colocó distintas canciones en solitario en las listas de éxitos de varios países a lo largo de su trayectoria musical. Y por supuesto, también George Harrison lo hizo con esta versión del tema de Rudy Clark, I Got My Mind Set on You.

Esta canción fue originalmente grabada por el grupo The Trox en 1967, pero quizá la versión más conocida es esta que escuchamos, de la mano de Wet Wet Wet, que fue además creada para la banda sonora de la película Cuatro bodas y un funeral, Love is All Around.

Es un tema cargado de sensualidad que los británicos Hot Chocolate lanzaron en 1987 y una década después también formó parte de la banda sonora de la película The Full Monty. Aquí tenemos todo un clásico, You Sexy Thing.

0: se han hecho muchas versiones de esta canción, incluida la que Robbie Williams lanzaba en 2010. Es un clásico de The Kinks con nombre de mujer, Lola.
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0: Han sido unos cuantos quienes han interpretado esta canción y, de hecho, existe mucha controversia en torno a su autoría. El caso es que Willie DeVille también hizo una cover de este Hey Joe.

Y aunque, por supuesto, en estos más de 40 años los Simple Minds han tenido que adaptarse a muchas circunstancias, lo cierto es que todavía están en activo desde 1977. Una banda galesa que nos ha dejado grandes éxitos a lo largo de su carrera musical, como este Don't You Forget About Me, una canción que se llevó el MTV Video Music Award a la mejor dirección y que además se incluyó en su álbum Once Upon a Time.

Hay quienes aseguran que esta canción fue originalmente escrita para nada menos que Tina Turner. Fueron David Coverdale, John Sykes y Mike Stone quienes escribieron este tema, que es además uno de los más conocidos de los británicos White Snake, una power ballad titulada Is This Love?

que durante décadas Elton John y Bernie Taupin formaron un tándem perfecto. Sus canciones triunfaron en todo el planeta y a día de hoy, por supuesto, han adquirido la consideración de clásicos, como este Your Song, que obtuvo el premio del Salón de la Fama de los Grammy en el año 1970.

Si no has visto la película Rock of Ages, no te la puedes perder porque en ella aparece nada menos que Tom Cruise interpretando una versión de esta canción, I Want to Know What Love Is. Eso sí, esta es la versión original con Foreigner.

Fue uno de los miembros fundadores de la superbanda The Eagles, pero también lanzó varios discos en solitario y destacó gracias a canciones como esta de Hit y Son, que además se llevó una nominación a los Grammy en la categoría de Mejor Interpretación Vocal Pop Masculina. Todo un éxito de Glenn Frey.

Es un tema cargado de sensualidad que los británicos Hot Chocolate lanzaron en 1987 y una década después también formó parte de la banda sonora de la película The Full Monty. Aquí tenemos todo un clásico, You Sexy Thing.

el ideólogo de eToys, que nació en 1976, fue nada menos que Juan Carlos Pérez, recordemos, el autor de ese gran tema de nuestra música como es Lautellatu. Bien, en el quinto trabajo de eToys, que vio la luz en el año 1985 y que se tituló Espaloian, se incluyó esta canción que sin duda es uno de sus temas más míticos, Egun Motela.

Tatu fue relativamente breve, desde el 84 hasta el 88. La verdad es que dejaron una huella imborrable en la historia de la música en Euskal Herria y además firmaron grandes canciones como Sarri Sarri o esta, Nicaragua Sandinista.

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1: Aunque la mayor parte de los componentes de los Rodríguez eran de origen argentino, es verdad que tuvieron sus raíces en Madrid, en el Estado español, y que consiguieron muchos éxitos a lo largo de sus años de actividad hasta 1996. Aquí tenemos una de sus canciones clave, Sin documentos.

Mikel Erentzun ha sido también historia de la música en el Estado español y, por supuesto, en Euskal Herria, formando parte de Duncan Du, pero también en solitario, con discos como Naufragios, un álbum que publicaba en el año 1992, que fue grabado en Londres y en el que se incluyó esta canción, A un minuto de ti.

El tercer trabajo de Placero y Tú tiene cierta importancia porque fue la primera vez en la que Fito Cabrales, el líder de este grupo, cantaba en euskera. Pero al margen de eso, hay canciones muy destacadas en ese álbum, como esta, que es una de las que más hemos coreado todos y todas en nuestras épocas de juventud tras la barra.

Hay curiosidades en torno a esta canción, una de las más destacadas en la discografía de Queen, y es que parte de los coros son responsabilidad de nada menos que Spike Lee. Año 1989, esta canción se incluyó en el disco The Miracle y es todo un clásico, Breakthrough.

Hay canciones que tienen una historia detrás y esta es una de ellas. Shiny Happy People es una de las canciones que menos gustan a sus creadores, a los estadounidenses REM, pero no obstante, se convirtió inmediatamente en un éxito después de su lanzamiento en el disco Out of Time en 1991 y hoy es todo un clásico. Shiny Happy People.

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Lo cierto es que la versión original de esta canción data del año 1964 y la primera que grabó este tema fue Gloria Jones, pero los Soft Cell la llevaron a su terreno y el resultado fue este, Tainted Love.

También podemos dar a esta canción la consideración de One Hit Wonder, porque es prácticamente el único éxito de los Spin Doctors, pero eso sí, con el tiempo se ha convertido en todo un clásico y como tal lo escuchamos hoy aquí en Onda Vasca, Two Princes.

Es el tema con el que se dieron a conocer los noruegos Aha, y de hecho es la canción con la que se les vincula habitualmente. Uno de los grandes éxitos de este grupo es Take On Me, se incluyó en su primer trabajo, Haunting High and Low.

Son las 4 de la mañana. Egunon, Euskadi. Martes 26 de mayo. Y aquí estamos. Una mañana más, una madrugada más, una noche más. Abriendo la radio, porque tú y yo somos el primero. Bien, ¿verdad? Alguno, alguna por ahí ya nos va contando que no logra conciliar el sueño. Mucho calor. Sí, estamos viviendo noches tropicales en Euskadi, prácticamente en toda nuestra geografía, con temperaturas por encima de los 20 grados. Pues mira, ya te voy contando.

los 35 grados ayer, y el Instituto Luis Briñas de Santutxu, pues nada, sacaba los pupitres al pasillo porque por lo menos la temperatura era ligeramente inferior. Eso en un instituto de Bilbao. En el conjunto de Euskadi, Osakidetza ha atendido a 25 personas afectadas por las altas temperaturas. Personas entre los 14 y los 87 años por problemas leves por las altas temperaturas. Recordamos, ante este calor que estamos sufriendo, ¿qué es lo que tenemos que hacer? Por lo primero, evitar ponernos a pleno sol, sobre todo en las horas centrales del día, que es cuando más aprieta el calor. Hidratarnos, agua, agua y agua. Vestirnos con ropa ligera. Y, bueno, pues evitar hacer esfuerzos físicos también a pleno sol. Si nos toca trabajar, pues también buscar la sombra, siempre, en cualquier caso, y más si tenemos que realizar trabajos físicos y posponer esos trabajos más duros, los que más esfuerzo requieren, pues para los momentos pues de menos calor, a primera hora o tal vez a última hora. En fin, un poquito de precaución. Bueno, seguimos con calor, ¿eh? Y seguimos con aviso amarillo por altas temperaturas, y también, ojo, también seguimos con aviso por riesgo elevado de incendio forestal en Euskadi. En un momentito te voy a contar la previsión meteorológica para las próximas horas. Pocos cambios en comparación con lo que teníamos ayer. Te voy avanzando algunos de los contenidos que tenemos para compartir la radio desde ahora y hasta las 6 de la mañana en directo aquí en el primero de Onda Vasca. Además de información de servicio público, también echaremos un vistazo a la prensa online, a las informaciones que marcan el ritmo de la actualidad informativa de esta jornada. Estará con nosotros hoy en un ratito, en torno a las 4:30 de la mañana, José Chugalarza, profesional del sector del transporte, con quien hablaremos pues precisamente de eso, de la actualidad que gira en torno al transporte de mercancías por carretera. También en el plano de invitados, posteriormente, hablaremos con Joseba Larrea. Y hoy vamos a hablar precisamente del tiempo meteorológico. Ahora tenemos calor, pero también hemos tenido frío, hemos tenido lluvia. Hace menos de 2 semanas estaba nevando en muchas zonas de Euskadi. ¿Cómo anda el tiempo, no? Anda un poco loco. Hay gente que dice que no, que siempre ha sido así la primavera. Bueno, pues hablaremos de la meteorología y de cómo nos afecta. De cómo nos afecta como pueblo. Nuestro carácter está condicionado por la meteorología de nuestro entorno. Y luego también cómo nos afecta en lo cotidiano. Por ejemplo, en nuestro rendimiento laboral o social. Pues claro, esto de una u otra manera nos tiene que tocar, ¿no? ¿Qué te voy a decir yo a ti ahora que dices? Es que llevo ya 2 días sin poder dormir tranquilamente por estos calorazos que estamos sufriendo. Porque si hace calor en la calle, no digamos en el interior de muchas viviendas, donde se ha ido acumulando el calor de estos últimos días, y ya eso no hay quien lo refresque, ¿no? Nunca el aire acondicionado fue tan codiciado en Euskadi como en la actualidad. Jornada que viene caliente ya no solo por lo térmico, sino también por lo informativo. Ya sabes que este pasado fin de semana Aitor Esteban, el presidente de Euskadi Buru Batzar del Partido Nacionalista Vasco, pues le decía directamente a Pedro Sánchez pues que debiera terminar esta legislatura este mismo año, no alargarla. Esgrimía razones Aitor Esteban, además razones de peso, ¿no? Por una parte, por los múltiples casos judiciales abiertos. Por otra parte, es que no hay presupuestos, ni parece que vaya a verlos. Bueno, pues Pedro Sánchez ha respondido. Insiste en que va a terminar esta legislatura. Cuando toque, serán las elecciones, es decir, en el año 2027. Así que Pedro Sánchez se muestra tranquilo con la que está cayendo, digamos. Por cierto, el PNV aclara que ser críticos con Pedro Sánchez para nada significa que vayan a apoyar a Feijóo una hipotética moción de censura, ¿eh? Mientras desde el Partido Popular pues se pide al Partido Nacionalista Vasco pues que no siga sosteniendo a Pedro Sánchez. Y en torno al asunto de Zapatero, pues vamos conociendo cada vez más detalles, más datos sobre, por ejemplo, las incautaciones que se han realizado en los registros del despacho de Zapatero. Han sido incautadas joyas de alta gama en una caja fuerte oculta en el despacho de José Luis Rodríguez Zapatero, un despacho que se encuentra justo enfrente de la sede madrileña

Partido Socialista Obrero Español, en plena calle Ferraz. Zapatero, a través de su portavoz, ha dicho que él cree que le están investigando porque en su día apoyó a Pedro Sánchez para que ganase las elecciones. Pero hay otros frentes también que debieran incomodar al Partido Socialista y al presidente español, el tema de Begoña Gómez. Bueno, pues hemos conocido también en las últimas horas pues que algunos de los contratos de la mujer del presidente español se hicieron de forma irregular en lo que se refiere a los contratos entre Begoña Gómez y la Universidad Complutense de Madrid en torno a los asuntos de esa cátedra que codirigió Begoña Gómez. Más informaciones también. En Bermeo ha sido detenido un joven de 20 años por dar una brutal paliza a otros dos chicos de 19 y 21 años y robarle a uno el reloj. Y el Partido Popular pide inteligencia artificial en la gestión cotidiana de la administración pública. Considera el Partido Popular que la implementación de la inteligencia artificial en la administración pública, bueno, pues serviría para automatizar y optimizar cada vez más tareas y mejorar el servicio público. Mira, y nos vamos a continuación hasta Indonesia, porque ha sido condenado a 3 años y medio de prisión el capitán del barco que se hundió en Indonesia, en el que murió una familia valenciana. ¿Y por qué ha sido condenado a 3 años y medio de prisión? Pues por la comisión de varios delitos como navegación nocturna en zona peligrosa, certificados obtenidos irregularmente, falta de formación, mala preparación ante emergencias y delegación indebida de timón. 3 años y medio de prisión para el capitán del barco que se hundió en Indonesia tras sufrir un accidente, barco en el que, recordemos, murió una familia valenciana. Y te recuerdo que durante esta semana, hasta el viernes incluido, se realizan en las carreteras de Euskadi controles especiales de velocidad para controlar a ver cómo circulan los vehículos por nuestras carreteras. Controles que desarrollan tanto la Ertzaintza como las policías locales. Temas de este día, las 4 y 8 minutos... Egunon, buenos días, o Gabón, buenas noches, ya claro, depende de lo que te ocupa, ¿no? En este momento, ¿estás empezando, te acaba de sonar el despertador, o todo lo contrario, estás terminando ya, por ejemplo, el turno de noche o lo que sea, o ni lo uno ni lo otro, que con el calor dices, es que no puedo dormir, pues me voy a refrescar escuchando un poquito la radio? Pues vamos a escuchar una canción que habla de 37 grados. Sí, sí. Son Radio Futura. Por ahora, a estas horas todavía 37 grados no tenemos en ninguna zona de Euskadi, pero no se descarta.

0: 37 grados. El título de esta canción son Radio Futura. Son las 4 y 11 minutos. Vía WhatsApp 688-854-852. Estella nos dice que en Orio, en Guipúzcoa, tenemos ahora 25 grados. Nos pregunta, ¿saben si lloverá? Pues en principio, según la previsión meteorológica, la lluvia ni está ni se le espera, ¿eh? Estella, que recomienda a todo el personal a cuidarse, todos, todas, por este calor. Se sigue a buscar la sombra, a hidratarse y a vestirse fresquito. Y por cierto, a los más pequeñitos, a los bebés, no exponerles al sol en exceso, que es muy malo. Tres cuartos de lo mismo a las personas mayores. Pero bueno, en general hay que esquivar el sol directamente y ponernos crema de protección solar. Ya no solo si vamos a ir a la playa o si vamos a ir al monte, si salimos a la calle en manga corta o en tirantes, que el sol quema. Así las cosas. Vamos a por la previsión meteorológica.
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0: Según Euskalmet, pues hoy básicamente lo mismo que ayer. Seguimos con mucho calor hoy martes, de nuevo temperaturas muy altas, sobre todo en la vertiente cantábrica, en la costa, donde las máximas volverán a rondar los 35 grados. El viento va a seguir soplando del sureste algo intenso. Durante la tarde podría entrar algo de brisa en puntos de costa, incluso por la tarde-noche. El viento se va a fijar del oeste-noroeste en la costa, lo que aliviará ligeramente el calor. Los cielos van a seguir despejados. Pues nada, hoy calor, mucho calor en Euskadi. Miramos a los termómetros en nuestras capitales y comprobamos que tenemos en Donosti 25 grados, en Bilbao 24 grados, en Bayona 23 grados, en Vitoria 20 grados y en Pamplona tenemos ahora 18 grados.
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0: Y miramos ahora los números de la suerte, a ver si te ha tocado o no la lotería.
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0: Hoy es martes, día 26 de mayo y es el día del Santo Ponciano, Felicísima Fugacio. Aquí en Euskadi añadimos los nombres de Anotz e Irantzu. Así que, Xorionak, 4 y cuarto.
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Qué canción más bonita esta, Frío, frío se titula el tema. Ya podríamos tener un poquito de frío ahora en Euskadi, pero que va, calor, calor,

0: Desde República Dominicana, Juan Luis Guerra, dejándose acompañar por los 440. Pues mira, con esto de las noches tropicales que estamos teniendo en Bilbao, vas a mirar al Caribe, porque mira, en la capital de República Dominicana, en Santo Domingo de Guzmán, a estas horas hay 26 grados, casi la misma temperatura que en Donosti. En Miami, a estas horas están con 29 grados.
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0: Saludos cordiales a Miami.
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0: En Caracas, Venezuela, 22 grados a estas horas.
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0: Así, pues nada, entorno caribeño. Pero mira, la temperatura en Moscú a estas horas, la capital rusa, es de 9 grados. El cielo está despejado, se está muy bien en Moscú, ¿eh?
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0: Y en Buenos Aires, Argentina, es invierno allí, 12 grados a estas horas. Sin embargo, pues aquí en Donosti pues tenemos entre 25 y 26 grados, en Bilbao 24 grados, en Bayona 23 grados, en Vitoria 20 grados y en Pamplona 18.
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0: En Orio nos habéis contado hace un momentito, 25 grados, en Guernica 24 grados. Ayer en Guernica se superaron los 36 grados. Y como dato curioso, pues también te puedo contar que las zonas en las que normalmente se registran temperaturas más altas en Euskadi son en el Valle de Ayala, en Álava, y también en las zonas interiores de Vizcaya, como la comarca de Enkarterri y Duranguesado, Calor el que tenemos y mucho calor el que vamos a tener durante el día de hoy. Un poquito de paciencia y parece que la semana va marcándose así en ese mismo estilo, ¿eh? Así que nada, es lo que toca.
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0: Echamos un vistazo a la prensa online. La versión digital del diario Deia. Metro Bilbao tuvo que evacuar ayer a los pasajeros de un tren averiado entre Abando y Casco Viejo. El suburbano, bueno, pues tuvo que ser, como decimos, evacuado por un problema que se registraba en el tren, en la línea 1, lo que, bueno, produjo ciertos retrasos y obligó a los viajeros a abandonar los trenes en esa línea, ¿eh? Bueno, pues evacuación de pasajeros entre Abando y Casco Viejo por una avería ayer a última hora en el metro de Bilbao. Información que nos cuenta el diario de ella. Hay otros temas también. La policía encontró casi 300.000 euros al amigo de Zapatero, dinero escondido en bolsas, en neceseres y muebles en su casa. Y también, eran localizadas joyas de alta gama en una caja fuerte oculta en el despacho de Zapatero, en el registro que se realizaba la pasada semana. Zapatero dice que esas joyas halladas son herencia de su madre, su suegra y también regalos. Informaciones que encontramos en Deia. Aulas a 35 grados en un instituto de Bilbao, que ha tenido que trasladar las clases al pasillo. Esto ocurría en el Instituto de Educación Secundaria Luis Briñas de Santutxu, en la capital vizcaína, pues por las altas temperaturas. Dicen las asociaciones de madres y padres de alumnos que esto no es algo nuevo. Ya en 2009 hubo informes que hacían referencia al calor que se acumulaba en el interior de ese Instituto de Educación Secundaria Luis Briñas de Santutxu. Informaciones que nos trae el periódico Deia en su versión digital. En la versión electrónica del periódico Noticias de Guipúzcoa menciona la estación de Atocha, que va a estar totalmente operativa para finales de este año, a la espera de que llegue el tren de alta velocidad. Quinto plazo para decidir si el tren de alta velocidad conectará con Navarra por Guipúzcoa o Áraba. Luego, por otra parte, también, aparatoso accidente sin heridos ayer en la variante de Herrera. Un camión se salió de la calzada y cayó unos cuantos metros hacia abajo sobre un montón de coches que los aplastó directamente. El accidente, se produjo sin víctimas ni lesiones graves a pesar de lo aparatoso que fue. Eso sí, el conductor del camión necesitó ser trasladado en ambulancia por dolores en el lumbago. Es una zona complicada porque es una zona con un cambio repentino del límite de velocidad. En el momento en el que se deja la variante, por la que se puede circular a 80 por hora, pues se debe reducir rápidamente a 30 por hora. Dicen algunos testigos que parece ser que el camión igual se quedó sin frenos. Sea como sea, se salió de la calzada y cayó sobre unos pocos metros, pero cayó sobre un montón de coches que quedaron aplastados debajo de ese camión. Más informaciones. Felipe González reclama un adelanto electoral tras la imputación de Zapatero. Debería haber elecciones este mismo año. También lo reclama el que fuera presidente del gobierno de España con el Partido Socialista en los años 80 y principios de los 90, Felipe González. Osakidecha ha atendido a 25 personas afectadas por las altas temperaturas en la comunidad autónoma del País Vasco. Y la Diputación de Guipúzcoa ha destinado más de 25 millones de euros a los Bidegorris desde el inicio de la actual legislatura. Y se juzga a un hombre acusado de intentar asesinar a otro con un punzón en el Monte Ulía de Donosti. Informaciones que encontramos en Noticias de Guipúzcoa, en Noticias de Álava. Entre otros asuntos, menciona la detención de un joven de 18 años al que pillaron dentro de un chalet en construcción robando. Ocurría en Zabalgana, en Vitoria. Luego, por otra parte también, menciona la detención de dos hombres este fin de semana en Vitoria acusados de agredir a sus parejas. Una de estas personas detenidas agredió a su pareja en su propio domicilio, mientras que la otra fue atacada por su pareja en plena calle. Informaciones que nos trae el periódico Noticias de Álava en su versión digital. Y detenido un individuo por robar una bicicleta y un teléfono y agredir a un vigilante del Festival de las Flores. Los hechos tuvieron lugar este pasado fin de semana en Vitoria. Como decimos, una persona detenida por robar una bici eléctrica, un teléfono, y además, después de cometer estos robos, agredir a un vigilante de seguridad en un festival que se celebraba en Vitoria. De las informaciones que encontramos en la versión digital del periódico Noticias de Álava, pues pasamos a la versión electrónica del periódico Noticias de Navarra, donde, entre otras cosas, se menciona a los docentes por Palestina que denuncian la actuación policial contra miembros de la flotilla en Loyu, en el aeropuerto. Por cierto, el consejero de seguridad va a dar hoy explicaciones sobre lo ocurrido en el aeropuerto de Loyu este pasado fin de semana en ese episodio. ELA se convierte en el segundo sindicato de Navarra tras pasar a Comisiones Obreras. Informaciones que nos vamos a encontrar en la versión digital del periódico Noticias de Navarra. Son ahora las 4:30 ya prácticamente.
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0: Y contigo, que también eres el primero. Bueno, pues tenemos en Hernani 27 grados de temperatura, ni más ni menos. El cielo despejado, madre mía de mi alma, 27 grados de temperatura en Hernani, casi la misma temperatura que en Miami a estas horas, ¿eh? Que antes nos hemos dado un buen paseo precisamente por algunos de los lugares más cálidos de la tierra, y entre ellos pues nos vamos a encontrar localidades vascas. Bueno, pues son las 4:32. Felices los cuatro. Maluma, baby.

0: Tiene su cosa, la historia que cuenta aquí Maluma, Felices los Cuatro.
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0: La canción que tiene ya unos cuantos años, pero yo creo que unos 7, 8 años ya,
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0: Sabes que hoy es martes, es 26 de mayo. Te recuerdo el calor que tenemos por Euskadi. Venga, si andas por Bilbao, 24, 25 grados. Estás en Donosti intentando dormir, 25 grados. Por Bayona, 23 grados. En Vitoria ya un poquito más fresco, 20 grados. En Pamplona, 18 grados. Sí, hoy lo mismo que mañana vamos a tener. En la costa, alegremente nos plantaremos en 35 grados de máximas. En zonas del interior, igual un poquito menos calor, 32, 33 grados de máxima. Son temperaturas medias, Luego, claro, si vemos un termómetro ya plena luz del sol a las 3 de la tarde, pues lo comprobaremos porque marca 40 y tantos grados. A la sombra, pues de repente pues vemos que marca pues 33, 34 grados. Pues nada, cogemos, sumamos lo que marca ese termómetro y el otro, lo dividimos entre dos y nos tendría que dar poco más o menos la temperatura media, por lo menos de esos termómetros. Pero bueno, que hace calor, Y estamos en aviso amarillo por altas temperaturas. Recomendamos, pues ya sabes, sentido común con todas estas cosas, como por ejemplo, bueno, pues hidratarse mucho, muchísimo. Ropa ligera, ahora que estás, a ver qué me pongo, ¿no? Vamos a protegernos del sol. Pues con un sombrero, con una gorra, yendo por la sombra también, directamente. Nos aplicamos crema de protección también. Y qué decir, si te toca trabajar a la intemperie, a pleno sol, pues también cuidado, Venga, que hace un par de semanas, menos de 2 semanas, estábamos quejándonos del frío y la lluvia, incluso la nieve que nos sorprendía. Y ahora pues nos toca quejarnos del sol y del calor. Vamos a echar un vistazo a algunos de los asuntos de la actualidad que también viene calentita. Pedro Sánchez insiste en que va a terminar la legislatura el año que viene. El presidente español dice que está tranquilo tras el último aviso del PNV en el que Aitor Esteban, el presidente del EBB, le presionaba para que termine la legislatura este año 2026, habida cuenta de los múltiples casos de presunta corrupción en el entorno del gobierno y de Pedro Sánchez y la falta de presupuestos. Aún así, el jefe del Ejecutivo español indica que no habrá adelanto electoral y que está tranquilo. El PNV aclara que ser críticos con Sánchez no significa que el PNV vaya a apoyar a Feijóo. Lo ha dicho el portavoz nacionalista en el Parlamento Vasco, Joseba Díez Antxustegi, asegurando que no apoyar al presidente del gobierno, Pedro Sánchez, o ser muy críticos con él no significa que vayan a apoyar una hipotética moción de censura de Feijóo. Aunque el jeltzale ha destacado que Sánchez está en una situación muy difícil por los múltiples casos de presunta corrupción. El Partido Popular, mientras tanto, pide al PNV que no siga sosteniendo al gobierno de España. Así, Borja Sémper, que es el portavoz del PP, ha exigido a los socios del Partido Socialista que actúen y reaccionen ante el escándalo de Zapatero. Y sobre el escándalo en cuestión, han sido incautadas joyas de alta gama en el despacho de Zapatero. El expresidente español guardaba numerosas joyas en una caja fuerte oculta en su despacho. En esa caja se encontraron sortijas, cadenas y relojes de lujo. La secretaria del expresidente atribuye el origen de estos bienes a la herencia de la esposa de Zapatero y a regalos de viajes. También han sido localizados objetos de valor y dinero en metálico en la casa del amigo de Zapatero. Concretamente se han encontrado casi 300.000 euros en metálico, neceseres también que albergaban dinero, en muebles de la casa también escondido dinero, incluso en un radiador. Sobres que incluían en su interior importes exactos por valor de 10.000 euros que estaban distribuidos por la casa del amigo de Zapatero. Concretamente se han encontrado 286.070 euros. Más informaciones de esta jornada del martes 26 de mayo. Algunos de los contratos de Begoña Gómez se hicieron de forma irregular. Menos así lo asegura en sus informes la UCO, la Unidad Central Operativa, que señala que algunos contratos de la cátedra que codirigió Begoña Gómez, la esposa del presidente español Pedro Sánchez, en la Universidad Complutense de Madrid, se hicieron al margen del procedimiento establecido en la normativa y de manera premeditada. Cambiamos completamente de tema. El PP pide más inteligencia artificial en la administración pública. El Partido Popular ha registrado una proposición no de ley en el Congreso con la que pide al Gobierno de España que evalúe de manera urgente el impacto de la inteligencia artificial en la administración pública y ejecute un plan para incorporarla con el objetivo de automatizar cada vez más tareas. En Bermeo ha sido detenido un joven de 20 años por dar una paliza a otros dos chicos de 19 y 21 años y robarle a uno de ellos el reloj. Y 3 años y medio de prisión para el capitán del barco hundido en Indonesia en el que murió una familia valenciana por la comisión de varios delitos como navegación nocturna en zona peligrosa, certificados obtenidos irregularmente, falta de formación, mala preparación ante emergencias y delegación indebida del timón. Y también cabe recordar que durante esta semana la Ertzaintza y las policías locales de Euskadi van a intensificar los controles de velocidad a los vehículos que circulan por las carreteras de Euskadi. Controles especiales de velocidad en las carreteras vascas estos días. Son algunas de las informaciones de la actualidad de estas últimas horas. Son las 4 y 41 minutos.
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0: 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Seguimos sin parar aquí en la radio, en esta ruta a través de la comunicación, a través de la sintonía de toda la vida y a través también de OndaVasca.com. Estamos acompañándonos mutuamente en esta edición del primero y hoy, como es martes, ¿qué es lo que hacemos? Pues a estas horas saludar a José Chugalarza, profesional del sector del transporte, de la logística, miembro de la patronal Asetravi, de la patronal del transporte en el territorio de Vizcaya. Egunon, Josechu.
9: Egunon, Pablo. ¿Cómo va ese sueño? A ver, ¿qué tal vamos?
0: Ah, ya sueño, ya nada. Ya estamos totalmente integrados en esta nueva jornada en la que, bueno, pues vamos avanzando con calor, Josechu Galarza. Menos mal que ahora las cabinas de los camiones son muy confortables. Tenéis buen aire acondicionado, climatización y todas esas cosas, entiendo, ¿no?
9: Hombre, sí, hemos pasado del abanico al aire acondicionado. Muy bien, estamos muy bien dentro de nuestro camión.
0: Bueno, habéis progresado en ese sentido del abanico, porque José Chugalarza, tú llevas ya 45 años largos en esto del transporte. Igual cuando tú comenzaste, lo del aire acondicionado existía, pero no estaba tan generalizado como ahora en las cabinas de los camiones, ¿verdad, José Chu?
9: Hombre, estaba aire acondicionado a la situación actual de las temperaturas de la calle.
0: A condición de si bajabas o subías la ventanilla principalmente, ¿no?
9: Sí, y el aire es lo que te entraba, calor o frío.
0: Eso mismo. Vamos, que tú, cuando hacía calor, bajabas la ventanilla y te entraba aire caliente. Es decir, que pasabas más calor. Y cuando hacía frío, pues subías la ventanilla, pero daba igual, porque seguía entrando frío. Bueno, y además, oye, estoy pensando ahora en camiones antiguos, que algún modelo me has comentado tú, que llevabais el motor dentro de la propia cabina, como quien dice, ¿no?
9: Bueno, sí, ahora ya no se lleva dentro de la misma cabina, ya uh-huh. ocupa una parte muy pequeña uh-huh. de la cabina, algunas veces nada, un simple escaloncito de uh-huh. unos pocos centímetros, pero antiguamente era lo que dividía el puesto de la derecha con el puesto del conductor.
0: El motor ahí pegadito, con sus sí, calores, sí, sus olores y todas estas cosas, ¿no? Vamos, que en estos días de canícula bárbara, como para ya el calor ambiente, los 30, 35 grados que se esperan hoy otra vez de máxima, si le sumamos pues los 80, 90 grados, que suele ser la temperatura normal de funcionamiento de un motor como el de un camión, ¿no? Vamos, que era duro el asunto.
9: Sí. Bueno, eran otros tiempos, pero eso ya, como decía aquel, ya pasó.
0: Eso ya pasó. En fin, pues nada, Bueno, pues en cualquier caso, siempre, pues en la carretera, bueno, me imagino que una botellita de agua y todo eso seguís llevando, ¿no? Porque, oye, hay que ir bien hidratados y eso contribuye a aumentar la seguridad del tráfico.
9: Pues sí, es un tema que muchas veces está en discusión si está prohibido o está permitido
0: ¿Se puede beber
9: el beber según se conduce, ¿no?
0: Uh-huh. Pues fíjate, estaba yo pensando, claro, pues bueno, pues ante la duda, pues se para cada cierto tiempo a descansar un poquito, a estirar las piernas y se prueba ahí se bebe un poquito de agua. Hay que hidratarse en estos días en los que el calor se convierte en un elemento, pues qué vamos a decir a estas alturas, pues un elemento que para muchos y para muchas está siendo una molestia importante. Por ejemplo, ahora, pues que hay gente que dice, es que no puedo dormir así de claro, porque menudo calor, y es que se va acumulando el calor también en casa y todo eso, así que saludos a todos aquellos, a todas aquellas que estáis ahora escuchando la radio, porque no lográis conciliar el sueño con estas altas temperaturas. Bueno, José Chugalarza, en la carretera vamos a hablar precisamente del Reglamento General de Carreteras, que ha sido aprobado por Real Decreto por parte del Gobierno de España, y se centra este Reglamento General de Carreteras en el estado precisamente de estas vías, la necesidad de construir nuevas carreteras, también el mantenimiento de las que hay, y todo ello, pues, girando en torno a que se trata de un servicio público esto de las carreteras, ¿no?
9: Pues sí, ha salido un nuevo decreto, un real decreto del 899/25, y bueno, lo que viene a decir más o menos es que, bueno, pues la carretera es un servicio público, es una respuesta segura a las necesidades del tráfico de largo recorrido, y que hay que incorporar criterios de sostenibilidad, seguridad y eficiencia energética y demás, ¿no? Y optimizando el uso de las infraestructuras existentes y las futuras, ¿no? Uh-huh. Y bueno, y también incorpora pues nuevos tecnicismos y nuevas maneras de, bueno, pues de solicitar a las personas que van a realizar las plicas o las actuaciones sobre la carretera, bueno, pues una serie de exigencias más técnicas que las que hasta ahora había, ¿no? Uh-huh. Pues para que esa respuesta, bueno, pues de cara a la ecología y en una serie de parámetros, bueno, pues la construcción de nuevas infraestructuras uh-huh. y la conservación de las actuales, pues sean de una manera, como he dicho, más eficiente, ¿no?
0: Más eficiente, más sostenible, vamos, que se profesionalice más, si cabe todavía, lo que viene a ser el sector de la obra pública, concretamente cuando hablamos de la construcción o el mantenimiento de las carreteras, con criterios de seguridad, de ecología, de mantenimiento, supongo que también de economía. Llamado la atención, las carreteras españolas están bastante dejadas en lo que a mantenimiento se refiere, ¿verdad, José Chu?
9: Bueno, y como siempre hay dignas excepciones, uh-huh. como puede ser Euskal Herria, uh-huh. en la cual las carreteras, sobre todo en Navarra y el País Vasco, están bastante bien conservadas. Las diputaciones hacen su trabajo, yo pienso, esto ya es una opinión mía privada o bueno,
10: pero publicada.
9: Sí, una opinión mía.
10: Sí.
9: Dicho aquí en las ondas, creo que lo hacen bastante bien y bueno, siempre hay
10: excepciones. Pero...
9: Sí, y siempre hay cosas a mejorar, ¿no? Pero el resto del país, tú vas con tu camión o con tu vehículo y te das cuenta de la falta de mantenimiento y la falta, la dejadez que hay en cuanto a estas infraestructuras, ¿no? Así que no me extraña que en otras infraestructuras como las ferroviarias pues pase más o menos lo mismo.
10: Sí, sí, el mantenimiento, que en muchas ocasiones se construye una vía, una carretera o un ferrocarril y nada, ahí queda para la eternidad. No, no, eso requiere un mantenimiento y además es que es de sentido común. El buen mantenimiento de una carretera va a afectar directamente en la seguridad del tráfico que circula por ella. Bueno, pues confiemos en que después de haberse publicado este Real Decreto sobre el Reglamento General de Carreteras, pues se comience a aplicar y no se quede todo pues en un papel, en un adorno y en una declaración de intenciones. José Chugalarza, tenemos más asuntos porque vamos a Barcelona, porque creo que la próxima semana se va a celebrar la Feria de Logística y Transporte Internacional más importante de Europa, concretamente su 28 edición, ¿no?
9: Pues sí, se va a celebrar entre las fechas del 3 al 5 de junio lo que se llama el SIL, que es la Feria Internacional de la Logística y el Transporte, en el cual se exponen una serie de nuevos sistemas de transporte, y una serie de empresas con startups, creo que son unas 80, las startups que van a exhibir soluciones de todo tipo, dando respuesta a los retos tecnológicos, ¿no? También van a haber unas 160 novedades que representan las empresas participantes en esta edición, ¿no? Pues otros tipos de empresas, que enseña, por ejemplo, el tema de los parkings, que tantas veces hemos hablado, los parkings privados o públicos para aparcar camiones con una seguridad, muy buena. Y luego dar respuesta a los retos tecnológicos de sostenibles, energéticos, y bueno, y el talento que presenta el sector logístico. Entonces, la logística es un área que es muy importante, es la que nos hace llevar desde cualquier fabricante a nuestra casa todo lo que tenemos, todo lo que nos rodea dentro de nuestra casa, nuestra empresa. O la calle, ¿no?
10: La logística.
9: Camión, la logística.
10: La logística es esa magia que hace que tengamos cosas en casa, en el trabajo, en la calle, en cualquier lugar. Así de claro, porque lo habéis tenido que traer vosotros, los profesionales del transporte. Bueno, pues importante cita la próxima semana. Además, se van a tocar prácticamente todos los palos que tocan al sector del transporte internacional, desde la tecnología, la digitalización, los nuevos materiales, nuevos objetivos, incluso nuevas rutas. Y, oye, por cierto, has comentado algo del combustible. ¿Cómo va el asunto este del combustible? Sube el precio. Cuando sube el gasoil se dispara a todo correr. Pero oye, de repente llegan noticias que son un poco tranquilizadoras. Igual baja un poquito, pero muy poquito, poquito a poco, ¿no? Esto sí que no cambia.
9: Bueno, ya sabes que esto es el efecto pluma, ¿no? Que hemos hablado tantas veces. Las cosas suben con una celeridad, que te deja pasmado. Pero a la hora de bajar, el efecto pluma lo hemos visto y lo seguiremos sintiendo durante muchos años, porque es la manera de ganar más dinero los de siempre y sufrirlo nosotros en la cesta de la compra y en todo nuestro trabajo.
10: El otro día, hablando aquí en este mismo programa de radio con un profesor de economía, llegamos a la clara conclusión. Por ejemplo, esta situación que estamos viviendo con el bloqueo del Estrecho de Hormuz, la guerra de Irán, etcétera, etcétera, al final esto lo pagamos todos y para beneficio de las grandes corporaciones y de los gobiernos, porque son los gobiernos los que están recaudando mucho más con la subida generalizada de precios que implica un bloqueo como el del Estrecho de Hormuz, y son las grandes compañías también las que cada vez están obteniendo más beneficios. Así que a la salud de los gobiernos y de las grandes compañías internacionales pagamos todos a escote esta situación tan complicada en la que nos estamos moviendo. Y hablando de movernos, vamos a salir a la carretera porque, oye, José Chugalarza, ¿sabías que durante esta semana se están realizando controles especiales de velocidad en nuestras carreteras aquí en la Comunidad Autónoma del País Vasco? Así que, ojito con el pie, que en ocasiones nos emocionamos.
11: Sí, lo he oído por esta misma cadena, lo oí el lunes, que ya lo estaban anunciando, y bueno, pues es lógico, ¿no? Una parte importante de los accidentes que ocurren los genera el exceso de velocidad, uh-huh. aparte del cansancio y otros muchos factores que influyen en los accidentes de, uh-huh. de tráfico.
10: Precisamente.
11: Entonces, bueno, está bien que haya esos controles.
10: Fíjate, estaba pensando yo, José Chugalarza, que en ocasiones incluso el propio cansancio de quien conduce le hace ir más rápido de lo necesario y de lo deseable para la seguridad. Estás cansado y dices, venga, voy a acelerar un poquito más, a ver si acabo antes, llego antes, y se acabó. Y claro, eso puede ser una combinación explosiva. Suele haber muchas exigencias en los tiempos y en todo esto, en los repartos, en las entregas, en los transportes.
11: Siempre hemos estado sometidos, y ahora más que nunca, ¿no? Uh-huh. Porque ahora queremos que el just in time, uh-huh. que lo que llamábamos antiguamente el llegar a tiempo, justo en tiempo, uh-huh. pues ahora es just in time para todo. Ahora pedimos un boli y lo queremos tener ya mañana por la mañana, uh-huh. y lo hemos pedido hoy a las 8 de la tarde. Uh-huh. Y así otras muchas cosas que están generando una necesidad de urgencia que antes no existía. Uh-huh. Y desde unos años para aquí, sobre todo en la época de la pandemia y demás, que ahí fuimos, bueno, pues una parte principal de esas entregas, uh-huh. pues esto ha variado a unos
10: niveles de exigencia brutales,
11: sí, eso,
10: ¿no?
11: Yo creo que ya la exigencia la hemos pasado ya a unos niveles muy, muy fuertes. Uh-huh. Y bueno, pues sí se nos exige, sí.
10: Exigencia muchísima de todas las maneras, ¿eh? Velocidad en carretera, velocidad en exceso, pues puede traernos problemas. Ya no solo la multa que nos puedan calzar, que también, sino que es que estamos poniendo en riesgo nuestra vida y la del resto de los usuarios de las carreteras. José Chugalarza, profesional del sector del transporte. Un último asunto, que acabáis de celebrar el Congreso de la Confederación del Transporte de Mercancías. Cuéntanos un poquito, unos minutos, para ver dónde estáis y hacia dónde vais en el sector.
11: Bueno, pues como esto es lo de siempre, ¿no? ¿Hacia dónde vamos? Pues intentamos ir hacia la excelencia en el transporte para una mejor atención a nuestros amados clientes. Digo amados clientes con coña un poco, porque algunos no se lo merecen como clientes.
10: Precisamente por lo que comentábamos antes, ¿no? Por los niveles de exigencia que en ocasiones se escapan de la realidad.
11: Eso es. Pero sí intentamos ir hacia una excelencia en la entrega, no solamente en la entrega, sino en un transporte cada vez más eficiente, más ecológico y con miras a que se pueda dignificar también este trabajo,
10: esta profesión.
11: Es casi un celibato, ¿no? O sea, sí. Sí, porque vamos, esto es embarcarte en algo. Tú fíjate lo que cuesta un camión y lo que cuesta un piso, ¿no?
10: Uh-huh. Pues cuestan casi parecidos, ¿no? Así de
11: pues
10: claro.
11: Sí, nos seguimos metiendo en estos berenjenales, ¿no? Uh-huh. Pero bueno, se ha celebrado el 20 Congreso Nacional, se celebró en Gijón entre el 20 y el 22 de mayo. Para el transporte de mercancías por carretera, bueno, una presión económica, cambios regulatorios y desafíos laborales que tenemos que ir acometiendo pues año tras año y día tras día, porque uh-huh. seguimos teniendo falta de conductores y eso se traduce, bueno, en que hay empresas que tienen vehículos parados porque no pueden dar servicio y no tienen conductores. Y bueno, esas son las cosas de las que se siguen tratando en los congresos, que yo creo que ya es casi recurrente.
10: Sí, sí, temas recurrentes, porque ahí está ese gran problema, ¿no? La falta de profesionales. Fíjate, José Chucho Galarza, estaba yo pensando, una empresa que tiene un camión parado, que no lo puede utilizar porque le falta el chofer, con el dineral que cuesta ese camión, ese vehículo ahí achatarrándose bajo el sol, eso es un desastre, ¿no?
11: Pues tú me dirás, ¿no? Uh-huh. Pues es una manera de hacer una inversión a coste muy alto.
10: Uh-huh. Así es, claro. Una inversión fallida y todo por ello, ¿eh? Porque no aparece un profesional que quiera ponerse a los mandos. Desde luego tenéis un reto, unos cuantos retos curiosos. Hablábamos los vaivenes del precio de los combustibles, el tema este del relevo generacional de los nuevos choferes que no aparecen, las complejidades del mundo de la distribución, la logística, las exigencias de ese just-in-time cada vez más apretado, cada vez más complicado de cumplirse el tiempo que da el distribuidor al transportista, etcétera, etcétera. Pues nada, tenéis un jardín, que se suele decir en estos casos, curioso en el sector del transporte, unos retos, pero de todas las maneras se nota que es un trabajo con mucha vocación, ¿no? Así de claro, porque de otra manera no podría ser posible esto del transporte tal y como lo entendemos, con profesionales como José Chugalarza, más de 45 años ahí en el camión, al frente también de la empresa Transportes José Chugalarza. Pues ha sido un verdadero gustazo el estar contigo, el que hayas madrugado con nosotros, que como no tienes lío ni nada, pues todavía además buscas un huequecito para estar aquí en la radio y contarnos todo lo que ocurre en torno al sector del transporte y la logística. José Chugalarza, pues que tenga usted un buen día y la próxima semana estamos aquí otra vez recorriendo la actualidad del transporte.
11: Bueno, muy bien, Pablo, y muchas gracias por escucharnos. 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
5: Las 5:03 de la mañana, Egunon, Euskadi.

Buenos días, muy buenos días, o buenas noches, o como tú lo veas. ¿Qué estás, empezando? ¿Estás terminando el día? Sea como sea, aquí coincidimos en este punto y hora en la radio, tanto en la sintonía de Onda Vasca, en la radio de toda la vida, como en ondavasca.com, transmitiendo para todo el mundo y con calor. Otra noche tropical que estamos viviendo en Euskadi. Te cuento ya, por de pronto, las temperaturas en Bilbao. Pues todo muy bien, entre 24 y 25 grados. En Donosti, tres cuartos de lo mismo también, 25 grados. En Bayona, 23 grados. En Vitoria, 20 grados, más llevadera la cosa. Y un poquito más fresco todavía el ambiente en Pamplona, con 18 grados. Así que ya vemos, Ambiente caribeño, noche tropical. Y no sois pocos, pocas, quienes nos vais contando que lleváis ya unas cuantas noches sin pegar ojos, sin dormir por el calor. Porque ya no es el calor ambiente que tenemos ahora, sino el calor que se ha ido acumulando en el interior de casa, ¿verdad? Pues hoy martes, ya te digo, vamos a seguir con mucho, mucho calor. Se mantiene activo el aviso amarillo por altas temperaturas en Euskadi y también un aviso por alto riesgo de incendios forestales. Vamos a llegar alegremente a máximas de 35 grados, Así es como andamos. Bueno, este calor ha hecho que Osakidecha haya tenido que atender a 25 personas en las últimas horas por las altas temperaturas. Todos los casos en personas entre los 14 y los 87 años. Todos los casos, además, han sido leves. 7 de ellos se han tratado in situ, golpes de calor, y 18 han requerido de traslado en ambulancia a centros hospitalarios para el seguimiento, Bueno, y fíjate, en un instituto de Bilbao, concretamente en el Instituto Luis Briñas de Santutxu, ayer tuvieron que sacar los pupitres al pasillo, porque dentro de las aulas se estaban registrando temperaturas en torno a los 35 grados. ¿Y qué es lo que tenemos que hacer para afrontar el calor? Pues aplicar lo primero, el sentido común. Por ejemplo, pues no hacer esfuerzos físicos importantes en las horas centrales del día, que es cuando más aprieta el calor. Hidratarnos, agua, agua y más agua. Protegernos del sol, un sombrero, una gorra. Protegernos también de la radiación solar con crema de protección en la piel. Sí, vuelvo a decir, siempre nos acordamos, cuando vamos a la playa, cuando vamos al monte, cuando estamos de ocio, de echarnos la crema protectora. Sin embargo, cuando vamos a trabajar o cuando vamos de paseo por la calle de nuestro pueblo, de nuestra ciudad, ahí como que ese sol no importa. No, es el mismo y es igual de nocivo, Y bueno, pues luego pues buscar la sombra. Hay dos aceras en la calle, ¿no? En una pega el sol, en la otra pega la sombra. Venga, así. Si sabemos lo que tenemos que hacer, lo que pasa es que hay veces, ciertamente, que se nos olvida. Importantísimo, proteger a los más chiquis del sol, Los bebés. Y pues que no les dé nada el sol, que es muy, muy nocivo. Pues así es como andamos, estamos en plena primavera, pero con ambiente claramente veraniego, ¿no? Hace

menos de 2 semanas estaba nevando por Euskadi y nos estábamos quejando del frío, de la lluvia, de la nieve, y ahora pues esto es lo que tenemos y nos estamos quejando del sol, el calor, las altas temperaturas. Jornada esta del martes 26 de mayo en la que, en otro orden de cosas, pero también dentro del panorama de la actualidad, se habla, pues por ejemplo, de si debería terminarse ya la actual legislatura de Pedro Sánchez. El PNV, este fin de semana, le decía a Pedro Sánchez que debiera terminar la legislatura, habida cuenta de los múltiples casos de presunta corrupción en el entorno del gobierno, también la falta de presupuestos. Bueno, pues Pedro Sánchez ya ha respondido. Va a terminar la legislatura el año que viene, cuando corresponda. Pedro Sánchez, pues nada, que se obstina en mantener hasta el 27 y más allá su gobierno. Por cierto, el PNV ha querido aclarar una cosa, que ser críticos con Pedro Sánchez no significa ni mucho menos que vayan a apoyar a Feijóo. Mientras tanto, desde el Partido Popular le piden al PNV pues que no siga sosteniendo a Pedro Sánchez. Sobre el asunto de Zapatero, bueno, pues han sido incautadas joyas de alta gama en una caja fuerte en el despacho de José Luis Rodríguez Zapatero. Y en la casa del amigo de Zapatero han sido incautados casi 300.000 euros en metálico, dinero que estaba escondido en sobres, en muebles, incluso en un radiador estaba escondido un sobre con dinero. Por cierto, José Luis Rodríguez Zapatero cree que le están investigando porque en su día apoyó a Pedro Sánchez. Y otro de los asuntos, algunos contratos de Begoña Gómez, de la mujer de Pedro Sánchez, se hicieron de forma irregular, así al menos es como lo aseguran los investigadores del caso de la cátedra que codirigió Begoña Gómez. Consideran que esos contratos se hicieron al margen del procedimiento habitual establecido en la normativa y que se realizaron para dar cierta verosimilitud al asunto de forma premeditada. Algunos contratos de Begoña Gómez que parece ser que se hicieron de forma irregular según los investigadores. Y en Bermeo ha sido detenido un joven de solo 20 años por dar una brutal paliza a otros dos chicos de 19 y 21 años y por robar a uno de ellos el reloj. Son estos algunos de los asuntos de la actualidad. Mientras el Partido Popular pide que se implemente la inteligencia artificial en la gestión cotidiana de la administración pública, considera el Partido Popular que sería necesario utilizar esa tecnología, la inteligencia artificial, para automatizar tareas de la Administración General del Estado. Asuntos de este día, de este martes 26 de mayo. Martes 26 de mayo, ¿sabías tú que hoy es el día de los santos Ponciano, Felicísima, Fugacio? Aquí en Euskadi, además, en el santoral, añadimos los nombres de Anotz e Irantzi. ¡Sorionak! Te voy a sorprender con algo. Hace calor en Euskadi. Dirás tú, sí, claro que sí. Y pues mira, estaba mirando yo aquí termómetros. Pues en zonas de Euskadi tenemos temperaturas tan altas como las que se están dando pues en zonas caribeñas. Bueno, incluso temperaturas más altas. En Caracas, la capital de Venezuela, a esta hora tenemos 23 grados allí. Y bueno, pues aquí tenemos en Donosti por 25 grados, bueno, para que nos hagamos una idea. En Miami, Estados Unidos, tenemos ahora 28 grados. Mira, nos superan en temperatura máxima, ¿eh? Pero hace un momentito nos escribíais un WhatsApp desde Hernani y nos contabais que había 27 grados en Hernani, casi la misma temperatura que en Miami, ¿eh? Mira, en Murguía tenemos una temperatura, muy majetona, 19 grados con 5 décimas, nos cuenta Asier, 19 grados 5 décimas en Murguía, Álava. El cielo está estrellado, el pavimento está seco con viento flojo del sureste y un 43% de humedad. Es que ricasco, gracias por ese dato. ¿Escuchamos un poquito de música? ¿Te parece bien? Yo creo que es una buena propuesta a estas horas. Vamos a intentar refrescarnos, por lo menos, a golpe de música. Mira, estaba pensando antes, cogías la carpeta del disco, del LP, y la podías utilizar como pay, como abanico. Claro, ahora como la música nos viene en digital, pues no hay soporte en el que ventilarse. Fito, con los Fitipaldis, antes de que cuente 10, sonando aquí y ahora.

0: desde Bilbao, Fito, con los Fitipaldis. Las 4 y 13 minutos ya, ¿eh?
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0: Pues vamos con la previsión meteorológica. Ya sabes que tenemos calor y que vamos a seguir teniéndolo, ¿eh? Hoy martes seguimos con mucho calor. Nos cuenta Euskalmet que de nuevo las temperaturas hoy van a ser muy altas, sobre todo en la vertiente cantábrica. Las máximas volverán a rondar los 35 grados. El viento va a seguir soplando del sureste, algo intenso. Durante la tarde podría entrar algo de brisa en puntos de costa. Incluso por la tarde-noche se podría fijar el viento del oeste-noroeste en la costa, lo que aliviaría ligeramente el calor. Los cielos van a seguir despejados. No se esperan precipitaciones de ningún tipo en Euskadi en estas próximas horas. Miramos a los termómetros a estas horas en nuestras capitales y pocos cambios, ¿eh? En Donosti 25 grados, en Bilbao 24 grados, en Bayona 23 grados, en Vitoria 18 grados y en Pamplona tenemos ahora 18 grados.
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0: Son las 5 y 17 minutos.
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0: Contigo, que es muchísimo más importante todo eso. Oye, vamos a ver qué es lo que nos cuenta la prensa de la mañana. Algunos de los periódicos en internet. Endella. Bueno, pues Endella se escribe sobre la polémica surgida sobre si que Bilbao y Donosti sean sede del próximo Mundial de Fútbol de 2030. Bueno, pues la exención fiscal de la FIFA es una tomadura de pelo. Así lo dicen desde Ezker Anitza, Arantxa González y Xavier Jiménez, que piden transparencia en la información sobre el Mundial 2030. Y es que la polémica surgida tras las declaraciones de Imanol Pradales, Elizabeth Echanove o Íñigo Ansola sobre la idoneidad o no de que Bilbao y Donosti sean sedes del Mundial 2030 continúa teniendo repercusión. El último partido político en mostrar su posición ha sido Ezker Anitza, que en palabras de su coordinadora general, Arantxa González, considera que es una tomadura de pelo que la FIFA exija pagar menos impuestos, exenciones fiscales para decidir las sedes. Por ello, desde esta formación de izquierda piden que se conozca la letra pequeña del asunto. Hay otros temas también que nos cuenta el diario Deia. Metro Bilbao evacuaba ayer por la noche a los pasajeros de un tren averiado en Trabando y el casco viejo. El suburbano circulaba por vía única entre las estaciones de Santucci y Abando por un tren que se había averiado. Bueno, pues avería que tuvo lugar ayer en torno a las 9:45 de la noche cuando eran evacuados esos pasajeros del tren estropeado. La policía encontró 286.000 euros en casa del amigo de Zapatero, dinero escondido en bolsas, neceseres y muebles. Y Zapatero asegura que las joyas de alto valor halladas en su despacho de Madrid son herencia de su madre, su suegra y que también son regalos. Y Pedro Sánchez responde al PNV con tranquilidad. Insiste en que agotará la legislatura en 2027. Informaciones que nos trae el diario Deia en su versión digital a estas horas. En noticias de Guipúzcoa, la estación de Atocha estará totalmente operativa para finales de este año a la espera de que llegue la alta velocidad a Donosti. De Endaya a Donosti en Euskotren. En media hora estamos paseando por la cocha, dicen los usuarios. Aparatoso accidente de un camión ayer. Todo quedó, bueno, pues en un gran susto, no ha habido víctimas ni lesiones graves, aunque el conductor del camión necesitó ser trasladado en ambulancia por dolor lumbar. ¿Qué es lo que ocurrió? Bueno, pues que un camión se salió de la calzada en la variante de Herrera y el vehículo cayó unos poquitos metros al vacío y, bueno, pues terminó sobre un grupo de varios coches aparcados. Aplastó esos coches, ocurría en el barrio de Herrera de Donosti. Se trata de una zona con un cambio repentino de límite de velocidad. En el momento en el que se sale de la variante, se circula 80 por hora, pero inmediatamente se debe reducir a 30 por hora la velocidad. Dicen algunos testigos que igual el camión se quedó sin frenos. Está abierta obviamente una investigación, pero bueno, muy aparatoso el accidente, que nos deja imágenes llamativas de un camión sobre un montón de coches, pero bueno, pues no hay que lamentar ni víctimas ni lesiones graves. El conductor del camión, como digo, fue trasladado en ambulancia al hospital por dolor lumbar. Informaciones que encontramos en Noticias de Guipúzcoa, donde también se nos cuenta que Osakidetza ha tenido que atender en las últimas horas a 25 personas afectadas por el calor, las altas temperaturas. Se juzga a un hombre en Donosti acusado de intentar asesinar a otro con un punzón en el Monte Ulía de Guipúzcoa. Y la Diputación guipuzcoana ha destinado más de 25 millones de euros a los Bidegorris desde el inicio de la actual legislatura. Informaciones que nos encontramos en el periódico Noticias de Guipúzcoa, en Noticias de Álava, entre otros temas. La caravana Global Summit denuncia que están siendo atacados en Libia. Por otra parte, detenido un joven de 18 años al que pillaron robando en un chalet en construcción en Zabalgana. La cerradura de la obra estaba forzada. Frente a la casa se encontró una bicicleta con la que el joven había acudido al lugar y ha sido detenido. Este joven de solo 18 años. Y dos hombres han sido detenidos en Vitoria en estas últimas horas por agredir a sus parejas. Una de las agresiones se produjo en el domicilio, mientras que la otra agresión se produjo en plena calle, en Vitoria. Detenidas dos personas, dos hombres detenidos por agredir a sus parejas. Ya ha sido detenido en Vitoria también un individuo, pues por robar una bici eléctrica, robar también un teléfono móvil y además agredir a un vigilante de un festival que se estaba celebrando en Vitoria. Concretamente, todo esto ocurría en el Festival de las Flores. Los hechos tuvieron lugar en la madrugada del sábado en Vitoria, la detención de ese joven por robar una bici, un teléfono y además agredir a un vigilante de seguridad. Informaciones del periódico Noticias de Álava y en Noticias de Navarra, entre otros asuntos. Docentes por Palestina de Navarra denuncian la actuación policial contra los miembros de la flotilla en Loiu este pasado fin de semana. UPN, Partido Socialista de Navarra y Partido Popular de Navarra defienden la necesidad del polígono de tiro de las Bárdenas. Indican estos partidos que además tiene una positiva repercusión en la economía de los ayuntamientos riberos. ELA se convierte en el segundo sindicato de Navarra tras superar a Comisiones Obreras. Ya ha sido detenido en Navarra un individuo tras identificarse con un carné falso y tener una orden de extradición por delitos sexuales. Informaciones que nos vamos a encontrar en la versión digital del periódico Noticias de Navarra, en la versión digital del periódico El Correo. El traslado de entre 5 y 8 toneladas de oro de Venezuela a Dubái originó el caso Zapatero. El sumario revela que esta pista fue el origen de la investigación que ha acabado con Zapatero imputado en la Audiencia Nacional. El juez reclama 6 años de correos de Zapatero gestionados por su secretaria. Informaciones que nos encontramos en el periódico El Correo. Por cierto, ha fallecido en Venezuela el etarra al que Maduro situó en la petrolera estatal. Nos cuenta también el periódico El Correo. Y del Correo al diario Vasco. Surfistas rescatan en cuatro días un centenar de bañistas ante la falta de socorristas en Guipúzcoa. El calor sorprende a las instituciones y empuja a particulares a actuar para rescatar a bañistas que, con poca experiencia, pues se meten en el agua y de repente se encuentran con problemas, ¿eh? El calor ha pulverizado todos los récords de mayo en el último siglo en Guipúzcoa. El observatorio de Igeldo alcanzaba, por ejemplo, el viernes pasado los 33,4 grados, temperatura más alta del mes de mayo desde que comenzaron los registros en 1928. Vamos, que en máximos históricos de calor andamos por Guipúzcoa. Los delitos informáticos ya suponen una de cada 4 infracciones que se registran en el territorio de Guipúzcoa. Y el origen del caso ZP fue una investigación por el traslado de 8 toneladas de oro desde Venezuela. Informaciones que nos da el diario Vasco. Informaciones que encontramos en la prensa online. Son las 5 y 25 minutos ya.
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0: Salta, pero lo justito. Tenemos calor. Ha bajado un poquito la temperatura en Euskadi, ligerísimamente. Pero algo ha bajado, ¿eh? La temperatura en Bilbao hace un momentito. En Bilbao nos movíamos con 24 grados, venga, ahora tenemos 23 grados. Luego va a subir, ¿eh? No te emociones demasiado. En Donosti también hace un momentito estábamos con 25 grados, ahora tenemos 24 grados de media en la Bella Easo. En Vitoria se mantienen en los 18 grados que te estamos contando desde las 4 de la mañana. En Pamplona ha bajado algo la temperatura, de 18 hemos pasado a 17 grados. Y en Bayona, pues tenemos ahora 21 grados. Hace un momentito andábamos con 23 grados. Así que, bueno, algo se va aligerando la temperatura. Es lo normal en estos momentos previos al amanecer. Pero luego, oye, que vamos a llegar igual que ayer, ¿eh? Máximas de 35 grados en la costa. En el interior, máximas de 33, 34 grados. Calor.
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0: Las 5 y 33 minutos de la mañana del martes 26 de mayo 2026, el año. Mira qué fecha más bonita, escrita así con números, 26-5-26. A estas horas les saludamos a Joseba Larrea, empresario industrial Egunon. Buenos días.
11: Egunon, Pablo, muy buenos días.
0: Hablas desde el Gorbea. ¿Qué temperatura tenemos a 400 metros de altitud ahí en ese emblemático monte?
11: Pues ahora mismo 20 grados.
0: 20 grados, es una gozada. Mira, un grado menos que ayer.
11: Sí, pero hasta el viernes estaremos con los 30 y tantos, ¿eh? Pero, y el viernes empezaremos a gozar un poco de la primavera.
0: Eso, porque este veranazo que estamos teniendo, fíjate, hace menos de 2 semanas nevaba por Euskadi, nos estamos quejando de la lluvia, del frío, y ahora sí, nos estamos quejando del sol y del calor. El caso es quejarse, ¿eh? Bueno, pues hoy precisamente Joseba Larrea, vamos a hablar de la cosa meteorológica. ¿Quién más, quién menos no está hablando del tiempo? Bueno, y un montón de gente que a estas horas está escuchando la radio porque dices que no logro dormir y llevo ya acumulados varios días que se ha metido el calor en casa y claro, está la cosa complicada. Venga, hablamos de cómo nos afecta la meteorología en nuestra forma de ser, desde el carácter que se nos va curtiendo, el comportamiento, incluso el rendimiento laboral. Joseba, porque claro, la meteorología de un entorno marca la cultura de esa propia sociedad, ¿no? Así de claro.
11: Sin duda.
0: Luego, si eso, hablamos de los episodios puntuales del tiempo, de que si hace mucho calor estos días y tal. Pero bueno, que por ejemplo, en Euskadi somos como somos, pues por el tiempo, la meteorología que nos ha marcado siempre, ¿verdad? Bueno, y en cualquier otro lugar.
11: Sí, no, por supuesto, la meteorología afecta al comportamiento de las personas, ¿no? Una zona en la que, como nosotros en Euskadi, tiene 4 estaciones al año bien diferenciadas,
0: sí,
11: bien diferenciadas, pues lógicamente hace que tengamos o forme parte de nuestro carácter eso, ¿no? De modo y manera que hay que esperar que, bueno, pues seamos más o menos felices gozando de esas cuatro estaciones. Hay uh-huh. zonas en el mundo que solo tienen una estación, sí. Le hace el Polo Norte o el centro de la Tierra, ¿no? Uh-huh. El desierto de Sahara, por ejemplo, ¿no? Uh-huh. Pues son otro tipo de mentalidades, sin duda alguna, ¿no? Ahora, ¿cómo nos afecta a nosotros estos cambios? Pues de muy diversa forma. Mira, hoy he oído en no sé qué radio, porque uh-huh. yo hago mucho zapping por la noche, que una señora que se quejaba de que tenía dentro de casa 28 grados. Bueno, y que no podía dormir, en fin, uh-huh. ¿qué se le va a hacer, no? Sí. Esas son circunstancias que afectan al día a día, ¿no? Entonces, estos días para nosotros, ¿qué es? Pues un comentario generalizado de qué calor hace uh-huh. y qué no sé qué. Lo real y cierto es de que al trabajo no le afecta demasiado, salvo uh-huh. aquellos trabajos que se realicen a la luz del día, léase la albañilería, por ejemplo, o el mantenimiento de carreteras, uh-huh. o este tipo de cosas que impliquen esfuerzo físico durante el día, ¿no? Pero al resto de trabajos yo no creo que les afecte en modo alguno.
0: Mientras haya buen aire acondicionado en la oficina, sin problema. Ahora, como la cosa falle...
11: Sí, no, claro, en un ambiente donde ahí tienes, como decía esta señora, 28 grados dentro de casa, imagínate esos 28 grados dentro de una oficina, pues no sé, he oído también en la tele, me parece que dieron ayer la noticia de que no sé qué escuela han sacado a los chiquillos de clase porque había dentro de clase 35 grados.
0: Te lo estábamos contando nosotros aquí en Bilbao, concretamente en el Instituto Luis Briñas de Santutxu.
11: Sí, oído vosotros ya ni sé aquí ni oído, sí.
0: Pues eso mismo, ayer tuvieron que sacar los pupitres al pasillo porque no había, claro, quién está a 35 grados dentro de clase.
11: Sí,
0: ¿no?
11: Imposible, sí. Imposible. Pero bueno, son anécdotas que vamos a ver cómo viene el futuro, ¿no? Pero ya te digo, aquí, según me explica el doctor Google uh-huh. mío, hasta el jueves, mañana y pasado, pues vamos a tener estas temperaturas. Ya el viernes empezamos a volver a los 20 algún graditos, ¿eh? O sea que nueva vida y ver qué es lo que nos depara el futuro.
0: Mira, en Moscú estamos con 10 grados. Sí. ¿Qué nos pillase ahora, eh? Así de claro.
11: Sí, sí, sí, sí, eso es.
0: En Buenos eso Aires, es. Que es Argentina, ahora están en invierno, 11 graditos ahí hasta zonas.
11: Bueno, pues muy bien. Bueno, pues oye, para ellos, ¿eh? Yo he estado en Argentina y me he pasado muy bien allí. Uh-huh. Y, en fin, pero para ellos. Yo prefiero vivir en Euskadi. La verdad sea dicha que después de haber pisado 32 países en mi vida, el mejor país del mundo, con diferencia, para mí al menos, es Euskadi.
0: Ah, sí, directamente. Y por eso estás en Euskadi. Oye, mira, una última cuestión. Fíjate, tú que has viajado así un ratillo, ¿cuál ha sido el país en el que has tenido peor meteorología? Dices, es que aquí no se puede ni vivir. Así, ¿alguno que recuerdas?
11: Bueno, pues no en ninguno, pero sí me ha ocurrido una cosa muy curiosa. Me uh-huh. ocurrió, vamos. Yo donde mayor calor he pasado uh-huh. no es en el trópico. Fíjate que conozco el trópico pues muy bien, ¿no?
0: ¿Sí?
11: No, pues fue en Oslo.
0: En Oslo, precisamente. ¿Qué pasó?
11: Pues fíjate tú, yo no lo tengo para olvidar. Pues nada, un viaje de estos de negocios, uh-huh. pues tuve que ir a Oslo y fui pues con el traje bilbaíno, ¿no? Que es un pantalón gris, una camisa, una corbata y una chaqueta azul, ¿no? Llego a Oslo y en Oslo 35 grados. Y claro, en Oslo no están preparados para estos calores.
0: Ajá.
11: Yo recuerdo que en el hotel dormí durante dos noches con un zapato puesto en la puerta de entrada de la habitación
0: para que circulase
11: un poco el aire. Sí, sí. Ese es el recuerdo que tengo.
0: El lugar en el que más calor has sufrido, que no es que hayas pasado, sí, pero sí, sí sufrido, es
11: sí, sí.
0: Oslo. Ni el trópico ni nada. En fin, pues mira, cosas de la,
11: sí, sí,
0: de la
11: cosas
0: vida.
11: De la vida que suceden.
0: Ahí está la cosa. Hoy nos tocaba hablar del tiempo, la meteorología, cómo nos afecta. Joseba Larrea, pues mañana otro tema aquí mismo en el primero.
11: Muy bien, Pablo. Villarte Orduen.
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0: Sobre el calor y cómo nos afecta, nos cuenta un oyente que además los exámenes finales siempre coinciden con las olas de calor y eso influye en el rendimiento, dice este oyente.

por el calor. Una treintena de personas han sido atendidas por emergencias de Osakidetza en las últimas horas, en los últimos días. Por eso se recomienda aplicar el sentido común ante la ola de calor que estamos viviendo estos días y que se va a mantener durante las próximas jornadas. Recomendaciones: buscar la sombra cuando más pega el sol, evitar hacer esfuerzos físicos importantes en las horas centrales del día, en los momentos de más calor, hidratarse, agua, agua y agua, llevar si es posible un sombrero, una gorra, a los bebés taparles completamente, que no les pegue el sol, que no les dé un golpe de calor, porque es peligrosísimo. Buscar la cera de la sombra.

0: ardor y fuego.
1: Se mantiene activo el aviso amarillo en la jornada de hoy por altas temperaturas en la costa. Las máximas podrían llegar a 35 grados. También se mantiene un aviso por riesgo de incendios forestales en Euskadi. El defensor del pueblo vasco, el Ararteko, va a iniciar un expediente para esclarecer si la actuación de la Ertzaintza en Loiu este pasado fin de semana se adecua a las normas. Polémica abierta por esa llamativa actuación de la policía vasca en el aeropuerto de Loiu en un acto de recibimiento de los miembros de la flotilla pro-Gaza. Otros asuntos también. Podemos ha reclamado la dimisión del consejero vasco de seguridad por la, a su juicio, brutalidad policial de la Ertzaintza en el aeropuerto. Y Osakidecha centra en mujeres de 40 a 70 años su campaña contra el tabaquismo. Son estas mujeres las que están en esas edades, entre los 40 y los 70 años, a las que más les cuesta dejar el poco saludable hábito de fumar. Y el gobierno vasco y las diputaciones de la comunidad autónoma de Euskadi, Bizkaia, Gipuzkoa y Álava han firmado un acuerdo para reforzar un modelo turístico ético, equilibrado y sostenible.

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5: Llegando a las 5:48 minutos, echamos un vistazo a la crónica de actualidad de estas últimas horas. Las noticias del martes 26 de mayo. Pedro Sánchez insiste en que terminará la legislatura el año que viene. Así ha respondido el presidente español al último aviso del PNV, recordemos, en el que Aitor Esteban le presionaba para que termine esta legislatura en el presente año 2026, habida cuenta de los múltiples casos de presunta corrupción en su entorno y la falta de presupuestos. Aún así, el jefe del Ejecutivo español indica que no habrá adelanto electoral. En cualquier caso, el PNV aclara que ser críticos con Sánchez no significa que vayan a apoyar a Feijóo. Lo ha dicho el portavoz nacionalista en el Parlamento Vasco, Joseba Díez Antxustegui. Asegura que no apoyar al presidente de España o ser muy críticos con Sánchez no significa que vayan a apoyar una hipotética moción de censura de Feijóo. Aunque eso sí, el jeltzale ha destacado que Sánchez está en una situación muy, muy difícil por los casos de la presunta corrupción de su entorno. Y el PP pide al PNV que no siga sosteniendo a Pedro Sánchez. Así, Borja Semper, que es portavoz del Partido Popular, ha exigido a los socios del Partido Socialista que actúen y reaccionen ante el escándalo Zapatero. Sobre el asunto de Zapatero, han sido incautadas joyas de alta gama en el despacho del expresidente español. Eran joyas que se guardaban en una caja fuerte oculta en el despacho de la calle Ferraz, justo enfrente de la sede del Partido Socialista. Se encontraron en esa caja fuerte sortijas, cadenas y relojes de lujo. La secretaria del expresidente atribuye el origen de estos bienes a la herencia de la esposa de Zapatero y a regalos de viajes. El que fuera ministro de Cultura de José Luis Rodríguez Zapatero entre los años 2007 y 2009 ha dicho que le extraña que Zapatero pudiera haber armado semejante estructura internacional porque le considera bastante incapaz. Sorprendente, desde luego, esa declaración. Y Zapatero cree que le están investigando porque apoyó a Pedro Sánchez. Así lo ha dicho el portavoz del expresidente español, que señala que Zapatero, pues le ha comentado, que ve conjeturas disparatadas en los informes con los que trabaja la Audiencia Nacional y por los que está siendo investigado por ser el líder, supuestamente, de una trama internacional de tráfico de influencias. Dice que le están acusando por haber apoyado a Pedro Sánchez. Hay más informaciones. Algunos contratos de Begoña Gómez se hicieron de forma irregular. Al menos así lo asegura en sus informes la Unidad Central Operativa, que señala que algunos contratos de la cátedra que codirigió Gómez, la esposa del presidente español Pedro Sánchez, en la Universidad Complutense de Madrid, se hicieron al margen del procedimiento estableciendo una norma y una forma premeditada. Contratos que se hicieron de forma irregular, dice la UCO. El PP pide más inteligencia artificial en la administración pública. El Partido Popular ha registrado una proposición no de ley en el Congreso con la que pide al Gobierno de España que evalúe de manera urgente el impacto de la inteligencia artificial en la administración pública y que ejecute un plan para incorporarla con el objetivo de automatizar más tareas. En Bermeo ha sido detenido un joven de 20 años por dar una paliza a otros dos jóvenes de 19 y 21 años y por robarle a uno de ellos el reloj, una agresión muy violenta. Y en Indonesia, 3 años y medio de prisión para el capitán del barco que se hundió en el que murió una familia valenciana. Así, la justicia de Indonesia, acusa y, bueno, condena a este capitán de barco a 3 años de cárcel por la comisión de varios delitos, como, por ejemplo, navegación nocturna en zona peligrosa, certificados obtenidos irregularmente, falta de información, mala preparación ante emergencias y delegación indebida de timón. Y durante estos días se realizan controles de velocidad en las carreteras vascas, así la Ertzaintza y las policías locales de Euskadi intensifican esta semana los controles de velocidad de los vehículos que circulan por nuestras carreteras. Son las 5:52.
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0: refrescándonos un poquito con la música de ETS. Desde Rioja Alavesa al mundo, en Tol Sarmiento. Eso es lo que significa ETS, en Tol Sarmiento, ¿eh? No me digas en todo el Sarmiento, que no es así. Yo diría más en todas las salsas están, ¿eh? También ETS. El grupo Revelación desde hace años, a través de la música, transmitiendo al mundo ya no solo el euskera, sino nuestro modo de vivir también. Suenan bien y suenan en todas partes. ¿Qué más se puede pedir? Echamos un vistazo a la previsión meteorológica. ¿Quieres que te sorprende? Que te sorprenda. Hace calor y vamos a seguir con calor.
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0: Como dijo aquel, nada nuevo. Hoy martes, mucho calor según Euskalmet. De nuevo, temperaturas muy altas, sobre todo en la vertiente cantábrica. Las máximas volverán a rondar los 35 grados. El viento seguirá soplando del sureste, algo intenso. Durante la tarde podría entrar algo de brisa en puntos de costa. Incluso por la tarde-noche, fijarse el viento del oeste-noroeste en la costa y aliviar ligeramente el calor. Los cielos seguirán despejados. Así que, bueno, pues a tenerlo en cuenta. Tenemos ahora en Bilbao 24 grados, en Donosti 24 grados. En Vitoria 19 grados, en Pamplona 18 grados. En Bayona 20 grados, marca ahora el termómetro.
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0: Y nos vamos, hasta aquí ha dado de sí esta edición del primero. ¿Cuándo volvemos? Pues mañana a partir de las 4 en punto de la mañana en directo. Contamos contigo. Agur, Villararte.
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1: Egunon, muy buenos días, son las 6 de la mañana y hoy es martes 26 de mayo, sin cambios en el tiempo, así que seguiremos con cielos despejados y con mucho calor, con máximas por encima de los 30 grados, rondando los 35 en puntos de la vertiente cantábrica. Así las cosas, se mantiene el aviso amarillo por temperaturas altas y por riesgo de incendio forestal. ¿Cómo está el tiempo? ¿Cómo empezamos el mes de mayo con un tiempo invernal? Y ahora con este calor que está pulverizando todos los récords para estas fechas. Pedro Sánchez no tiene ninguna intención de adelantar elecciones, a pesar de la petición expresa de Aitor Esteban. Por supuesto, era la respuesta del presidente del gobierno español cuando los periodistas le preguntaron ayer si estaba tranquilo en relación a la imputación de Zapatero. Los informes de la UDEF para los socialistas están cogidos con alfileres e insisten en que las actividades que ahí se recogen parecen lícitas. Por eso los socialistas dicen estar deseando que el expresidente del gobierno declare el próximo 2 de junio en la Audiencia Nacional. Mientras tanto, el PP aumenta la presión sobre los jeltzales para que les apoyen en una moción de censura de la que de momento los populares se niegan a hablar. Delia Ureta.
2: El PNV aclara su posición y señala que no es lo mismo dejar de apoyar a un gobierno que encabezar iniciativas para descabalgarlo, en referencia a su apoyo a una hipotética moción de censura del PP. Pero los populares siguen con su ofensiva y han registrado una iniciativa en el Senado donde tienen mayoría que se votará mañana contra la corrupción en un intento de que Junts y PNV se posicionen. El portavoz popular Borja Semper dice que el punto de mira no debe estar en su formación y en si encabeza o no una moción de censura, sino que el foco

0: Coalición Canaria se ha sumado a la posición del PNV. Dice que esta legislatura está agotada y exige a Sánchez que convoque elecciones o bien se someta a una moción de confianza. El resto de socios de investidura de momento son cautos. EH Bildu aboga por aprovechar lo que queda de legislatura para sacar medidas sociales adelante y plantea un pacto de mínimos plurinacional entre todos los socios de investidura ante la posibilidad de que se convoquen comicios sin terminar la legislatura. Arnaldo Tegui.
1: ¿Podemos habilitar un programa de mínimos entre todos, incluido Junts y el PNV, que le dé propósito a una nueva investidura? Pues ese es el intento que nosotros creemos que hay que hacer. La agenda plurinacional tiene que estar encima de la mesa.
0: El socio de Sánchez en el gobierno Sumar también cree que no es momento de romper la coalición, cree que se debe aprovechar el año que resta de legislatura y trabajar para que el PP no llegue a Moncloa. Lara Hernández.
2: Tenemos que trabajar intensamente, arremangarnos para evitar que la extrema derecha llegue y que el señor Feijóo pueda ser presidente. Por lo tanto, tenemos mucha tarea por delante y yo desde aquí me gustaría instar al Partido Socialista a que nos tomemos en serio, efectivamente, este tiempo que nos queda por delante.
0: Podemos insiste en que la imputación de Zapatero nada tiene que ver con Lawfare.
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4: Bueno, mientras tanto, la investigación judicial continúa. Lo último que ha trascendido es que la policía encontró en el despacho de Zapatero joyas y relojes en su caja fuerte que él, en cualquier caso, atribuye a herencias y regalos de viajes. Y en contraposición, se ha hecho público otro informe policial que la UCO ha realizado a petición del juez Peinado y que da un respiro a Pedro Sánchez, porque la UCO no encuentra movimientos sospechosos en las cuentas de su mujer, de Begoña Gómez, y tampoco ve irregularidades en la creación de la cátedra que codirigía Delia.
0: La UCO no ha encontrado movimientos sospechosos en las cuentas de la esposa de Pedro Sánchez. Dice que sus ingresos concuerdan con su actividad profesional y además el informe policial apunta a que la cátedra que dirigía a Begoña Gómez se creó acorde con la legalidad, puesto que aunque la esposa de Sánchez no formaba parte de la Complutense, la cátedra sí tenía un codirector vinculado a la universidad. En cambio, la UCO sí que siembra dudas sobre la aplicación creada y vinculada a la cátedra, porque considera que la contratación de la consultora Deloitte para poner en marcha este software estaba premeditada. El informe policial, no obstante, dice que el software fue sufragado con fondos personales de Begoña Gómez. El portavoz del PP, Borja Sémper, se ha pronunciado sobre la investigación de la UCO, pide que se deje actuar a la justicia, pero indica que aunque finalmente no hubiera condena, la conducta de Begoña Gómez es al menos inmoral.
5: Y con respecto al caso que afecta a la mujer del presidente del gobierno, pues la preocupación es la misma que con su hermano, es la misma que con Ábalos, la misma que con Coldo, es la misma que con Zapatero. No beneficia a nadie. La imagen que se está proyectando es extraordinariamente grave. Y si me permite un apunte, que yo lo he dicho en alguna ocasión y me apetece repetirlo, porque creo que es relevante. Independientemente de cuál sea el recorrido judicial de esta causa, lo que hemos tenido oportunidad de conocer, fruto de las investigaciones policiales, es inaceptable desde un punto de vista ético y moral.
0: La UCO también pone en duda el papel de la asesora que tenía Begoña Gómez en Moncloa, de la que se dice acabó integrada en la cátedra de la Complutense a pesar de que su sueldo estaba sufragado con fondos públicos.
4: Y va Borja Sémper y dice que el PP quiere ser la escoba que barra la corrupción de España.
5: España necesita un saneamiento integral de las instituciones del Estado. Y este saneamiento no puede esperar más. España necesita una escoba que barra la corrupción. Y nosotros queremos ser esa escoba que barra la corrupción.
4: Señor Sémper, ¿de verdad está presentando a su partido como la escoba que va a barrer la corrupción? Con todo el respeto, insisto, señor Sémper, ¿no se le ha caído la cara de vergüenza cuando ha tenido que decir esto?
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4: Bueno, pues lo dicho, en cuanto al tiempo, seguimos prácticamente igual que ayer, con temperaturas muy altas y con cielos despejados. Euskalmet, Mayalen Martija.
6: La situación apenas va a cambiar. Otro día más, por la noche no va a refrescar demasiado y el sol enseguida irá calentando. Así, las máximas superarán la barrera de los 30 grados en general y en el norte se alcanzarán los 35. Por la tarde, el viento puede girar del sur al norte y eso podría traducirse en un descenso de las temperaturas en la mitad norte. Aún así, hasta entonces, el calor predominará.

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1: Es bueno, Chema. Aquí en Navio tenemos 20 grados, cielo despejado y suelo seco. Buena temperatura, buena noche. Venga, pues ya estamos a martes, venga, a por el martes.
2: Temperaturas de nuevo muy altas a esta hora de la mañana, nos dicen en el WhatsApp, en Hernani 27 grados, en Donostia, en la zona de Amaranuevo otros 27 grados y en el centro de Bilbao ahora mismo los termómetros marcan de media 23. 8 minutos pasan de las 6 de este martes 26 de mayo. 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
2: El consejero de Seguridad, Bingen Zupiria, comparece este mediodía en el Parlamento Vasco para dar explicaciones por lo ocurrido en el aeropuerto de Loiu durante la llegada de los miembros vascos de la flotilla. El consejero ya ha lamentado públicamente la actuación de los agentes y se ha iniciado una investigación interna, lo que se suma también la investigación de oficio abierta por el Ararteco. Lorena Vegue, Egunon.
7: Egunon, Bingen Zupiria comparecerá en la Comisión de Instituciones, Gobernanza Pública y Seguridad del Parlamento, que ya estaba convocada previamente para otros asuntos, pero que ante lo ocurrido se servirá para que el consejero de Seguridad dé explicaciones sobre la actuación de la Ertzaintza este pasado sábado. En las imágenes que han dado la vuelta al mundo se aprecian las cargas de la policía, cuyos agentes golpearon a los activistas de la flotilla y también a personas que habían acudido a recibirlos. La actuación se saldó con 4 detenidos y varios heridos. Aunque la comparecencia se produce a petición propia, previamente tanto Bildu como Sumar y Podemos habían solicitado la comparecencia urgente. Preguntados a algunos de los compañeros de Zupiria en el Consejo de Gobierno, prefirieron no ahondar en el asunto y se remiten a lo que hoy pueda explicar el consejero. Escuchamos a la vicelendakari Ivone Bengoechea, al consejero de Turismo Javier Hurtado, la consejera de Bienestar Nerea Melgosa.
8: Creo que por respeto al propio Parlamento y al propio consejero no voy a hacer ninguna declaración en ese sentido. Esperemos a que él comparezca mañana.
9: Imágenes que no se debían haber producido y, bueno, me remito a las declaraciones que hizo el consejero.
10: El consejero ya ha dicho un poco lo que sucedió. Él está haciendo esas investigaciones. Mañana lo contará. Esperemos a lo que diga porque tiene toda la información.
7: En la primera valoración realizada el domingo, Zupiria ya lamentó lo ocurrido, asumiendo en primera persona la responsabilidad. Junto a esto anunció una investigación interna y también aludió a lo que en su opinión fueron provocaciones de los allí congregados. Posteriormente, el portavoz de Bildu, Pello Chandiano, reconocía públicamente ese gesto, pero pidió la asunción de medidas ante lo que considera es un grave problema en el modelo policial y anunciaba que próximamente su formación va a hacer una propuesta en este sentido. La polémica actuación provocaba también que Podemos haya pedido incluso la dimisión de Zupiria. El Ararteco, por su parte, abrió una investigación de oficio para conocer las circunstancias de la intervención de la Ertzaintza. Dice que la gravedad de los hechos, su impacto, le ha llevado a verificar si el uso de la fuerza y la investigación interna se adecuan a las normas, así como a las recomendaciones de esta institución sobre las prácticas policiales.
2: En Donosti ha quedado abierto completamente el pasadizo de Eguía, que deja así atrás su pasado de inseguridad e insalubridad. Como saben, en esta zona avanzan las obras para la nueva estación de Renfe, que acogerá en Donostia los trenes de alta velocidad. Unas obras que incluyen una nueva plaza entre Tabacalera y el río y un espacio intermodal que dará servicio tanto a los usuarios del tren como de la estación de autobuses. Plaza y espacio que también están a punto de abrirse al público, Esther Fernández.
11: Sí, hace tiempo que en Donostia las instituciones buscan
0: buscan una salida para la estación de autobuses que se ha quedado pequeña, sobre todo en el espacio de espera de viajeros. De esta forma, Ayuntamiento y Gobierno Vasco se pusieron manos a la obra y junto al Gobierno Estatal han habilitado un espacio que dará servicio tanto a los usuarios de autobús como del tren. Susana García Chueca, consejera de Movilidad Sostenible.
11: El lugar se encuentra dentro del amplio espacio soterrado de 7.000 metros cuadrados y podrá ser utilizado por las personas viajeras que acudan a cualquiera de las instalaciones, permitiendo una espera más cómoda y desahogada para los usuarios y las usuarias.
0: Este espacio entrará en servicio en las próximas semanas. También estará lista próximamente la plaza que se construye sobre la playa de vías de tren de Atocha y que ya perfila su diseño. El que se ha abierto completamente es el pasadizo de guía, que se ha convertido en un paso amplio de 30 metros de ancho y con mejor iluminación. Jon Insausti, alcalde de Donostia.
12: Esto es calidad urbana, esto es mejorar el día a día de la gente. Y recordaba cómo estaba este pasadizo hace unos años. Inseguridad, oscuridad, puntos críticos, bueno, todo eso ya no existe. Eso es historia. Por lo tanto, creo que sí es de agradecer que en el día a día vayamos a mejorar el tránsito y la calidad urbana de una ciudad y sobre todo de sus ciudadanos. Pero todavía es verdad que aquí tenemos una ambición y es conseguir que esta plaza de aquí arriba vaya a transformarse en cierta manera en parque. Y esa es una tarea que tenemos todavía pendiente. La ambición sigue presente.
0: Donostia será la primera capital vasca en recibir trenes de alta velocidad, aunque para ello todavía no hay fecha. Será en esta estación de Atocha donde ya circulan los trenes de media, larga distancia y cercanías. El gobierno español confía en que a finales de este año cercanías de Guipúzcoa, la línea Irún-Bríncola, pueda recuperar la normalidad.
2: En Múzquiz, en el centro de formación Somorrostro, la diputada general de Vizcaya ha inaugurado oficialmente el nuevo hub de tecnologías de la energía. Con una inversión foral de 1,5 millones de euros, va a conectar la formación técnica especializada del nuevo alumnado con las necesidades y las demandas productivas de las industrias comarcales de la margen izquierda en su camino hacia la transición energética. Cristina Zúñiga, egunón.
13: Egunon, concebido para impulsar la competitividad de Ezkerraldea y Meatzaldea dentro de las cadenas de valor de las energías renovables, este complejo va a funcionar en estrecha coordinación y como complemento a Energy Intelligence Center, ubicado en el Parque Tecnológico de Abanto y Ciérvena. En estas nuevas instalaciones de Múzquiz, abiertas recientemente, se va a impartir formación profesional avanzada, investigación aplicada y testaje de diferentes proyectos con empresas industriales vinculadas a la transición energética. Habrá grados superiores y cursos de especialización así en energía eólica, solar, fotovoltaica, redes inteligentes y movilidad eléctrica, a los que se sumará además en el curso 2028-29 el grado de ingeniería en energías renovables, desarrollado este último de forma conjunta con Mondragón Universitatea. Escuchamos a Javier Laiseca, director del Centro de Formación Somorrostro.
14: Podrán realizar prácticas, testar tecnologías, trabajar sobre casos reales y acercar la formación a los retos concretos del tejido productivo. El espacio cuenta con equipamiento técnico vinculado a la energía eólica, a la energía solar fotovoltaica, a las redes inteligentes, a las subestaciones eléctricas, al almacenamiento energético, a la movilidad eléctrica, a la eficiencia energética, a la electrónica de potencia, a la inteligencia artificial y al análisis de datos.
13: Un espacio para aprender, probar y colaborar con empresas acercando a los jóvenes, explicaba la diputada general de Vizcaya, Elizabeth Echanove, esas nuevas oportunidades laborales vinculadas a la actual transición energética, favoreciendo además el acceso de las empresas de la comarca a ese nuevo talento especializado que demandan y que en muchos casos no están logrando cubrir.
15: El empleo industrial de calidad en esta comarca tiene la energía, uno de sus grandes vectores de futuro, y este hub es una apuesta directa por eso, por anclar aquí la formación, el conocimiento y las oportunidades que genera la transición energética. Durante demasiado tiempo se ha planteado como un dilema: o proteges la industria o proteges el medio ambiente. Ya está superado. Para ser competitivos hay que descarbonizarse. No son caminos alternativos, son el mismo camino. Y quien lo entienda antes, lidera. En Vizcaya hemos decidido que queremos estar entre quienes la lideran.
13: Este nuevo complejo de aulas y talleres se ha construido sobre una parcela de 7.500 metros cuadrados, ubicada apenas un centenar de metros del propio Centro de Formación Profesional de Somorrostro.
2: Y en este contexto de transición energética, les cuento que Vitoria-Gasteiz renueva sus ayudas a la electrificación del transporte profesional con una partida de 150.000 euros. El equipo de gobierno municipal y EH Bildu han acordado una convocatoria que eleva los incentivos para bicis de carga y prioriza los vehículos que operen en la zona de bajas emisiones. Las solicitudes se podrán presentar a través de la sede electrónica municipal o de forma presencial hasta el 16 de octubre. La concejala de Espacio Público, Beatriz Artolazabal.
16: Queremos seguir avanzando hacia una movilidad más sostenible y que sea menos contaminante. Y por eso vamos a volver a poner en marcha ayudas para impulsar la electrificación del taxi, también del reparto urbano y las cargo bike. Son subvenciones que ayudan a modernizar servicios profesionales, que pretenden reducir las emisiones y construir una ciudad que sea más saludable y preparada para el futuro.
2: El próximo domingo se celebra el Día Mundial Sin Tabaco y, de hecho, estamos metidos de lleno en la Semana Sin Humo. En este contexto, el Departamento Vasco de Salud y Osakidetza han presentado una nueva campaña de prevención y sensibilización sobre el consumo de tabaco que este año tiene como lema «Tú puedes, si quieres dejar de fumar, te ayudamos» y que en esta ocasión se centra sobre todo en las mujeres de 40 a 70 años. Oyera Chalandabaso.
17: Sí, colectivo este que cada vez cuenta con más personas fumadoras. Entre los 55 y los 74 años, el porcentaje de mujeres que consumían tabaco a diario ha pasado del 3,8% en 2004 al 15% registrado en 2023. Los datos indican además que las mujeres de 40 a 70 años acuden con menos frecuencia que los hombres de la misma edad a iniciar tratamientos para dejar de fumar, unas cifras que, unidas al aumento de la mortalidad atribuible al tabaco, han hecho que la campaña de este año ponga mayor atención en este segmento de la población. Guillermo Herrero es director de Salud Pública y Adicciones.
18: A las mujeres les cuesta más abandonar el consumo de tabaco. Esto implica la necesidad de adaptar las políticas públicas a las diferencias de género en el consumo y en la cesación tabáquica. En Euskadi, en 2023, el 82% de los hombres mayores de 64 años que fumaban a diario no lo hicieron en el último año, frente al 66% de las mujeres. La tasa de mortalidad atribuible al tabaquismo en las mujeres ha aumentado prácticamente un 100% entre el 2001 y el 2020. Este cambio refleja una transición epidemiológica clara. Lo que durante décadas fue un problema mayoritariamente masculino, se está convirtiendo también en un reto clave en la salud de las mujeres.
17: Desde el Departamento de Salud han querido poner también el foco en las nuevas maneras de consumo de nicotina, especialmente entre los jóvenes, donde, por cierto, ha disminuido el consumo de tabaco. Los controvertidos vapers, eso sí, han aumentado entre la población adolescente, pasando del 13% al 20% entre 2023 y 2025, y han dado cuenta de un nuevo y peligroso producto, las bolsitas de nicotina.
18: Empieza a proliferar un nuevo producto relacionado con el tabaco, las bolsitas de nicotina. Son bolsitas que se consumen manteniéndolas dentro de la boca, se produce una absorción a través de la mucosa oral, y que si son de alta dosificación, hay diferentes dosificaciones, dan lugar a mayores concentraciones de nicotina en sangre que los cigarrillos normales. Es una moda que actualmente está pegando muy fuerte en los países del norte de Europa, en donde se ha extendido mucho esta práctica. Y ahí estamos también teniendo información sobre las repercusiones para la salud de estas bolsas.
17: Pese a todo y como nota positiva, la última encuesta sobre adicciones de Euskadi, publicada en 2023, asegura que el 19,7% de la población de entre 15 y 74 años fumaba a diario, el dato más bajo registrado hasta el momento. Las cifras también muestran que 11.500 personas acudieron el año pasado a la red asistencial vasca en busca de apoyo para dejar de fumar, lo que refleja que cada vez más personas están decidiendo expulsar el humo de sus vidas.
2: Bueno, este calor, estas temperaturas tórridas que estamos teniendo en Euskadi han provocado que mucha gente, bueno, pues lógicamente acuda a la playa a refrescarse, pero se da la paradoja de que la temporada de playas como tal aún no ha empezado. Lo hace el próximo lunes, 1 de junio, por lo que todavía no hay servicio de salvamento y socorrismo. ¿Y qué pasa? Pues que cuando ha habido algún incidente, cuando ha habido que rescatar a algún bañista en apuros, han tenido que ser los surfistas que estaban en la playa los que han acudido al rescate. El debate sobre adelantar el inicio de la temporada de playas, Iranzu Calvo, está encima de la mesa. Egunon.
19: Egunon, sí, porque lo cierto es que ya ha habido varios sustos. Por ejemplo, en la playa Donostierra de la Zurriola, los surfistas han rescatado ya hasta 20 bañistas en apuros. El 1 de junio abre la temporada y hay dudas de quién tiene o puede atender en las playas, porque la normativa al respecto ha cambiado. Hay un nuevo reglamento sobre las profesiones del deporte que no deja muy claro el papel de los llamados socorristas no deportivos. La norma dice que tienen que tener un certificado profesional o un grado medio, pero esto es algo que actualmente no se imparte en Guipúzcoa. De ello hablábamos en Kale Nagusia de Onda Vasca con el jefe de socorristas de las playas de Donostia, Eduardo Flamarique, que afirma que la ley no es clara y apunta además a que quienes realizan esos estudios no lo hacen para ser socorristas en verano.
20: La climatología no es fácil de adelantar, y el servicio de socorrismo, si no hay unas premisas ya habladas y pactadas, es difícil también que empiece antes. Claro. Pero bueno, yo creo que hay voluntad, y si tal vez se pueda adelantar un poco la temporada. Lo que pasa es que es eso, que fuera de temporada pues es difícil de prever, y menos mal que hay personas en el agua dispuestas a ayudar. Por eso no entiendo yo a veces la polémica que hay entre bañistas y surfistas, sobre todo en la playa de la Zurriola, porque es un espacio en el que hay que convivir, pero es que los surfistas ayudan muchísimo a la ciudadanía.
19: Deja claro también que no habrá problemas en la apertura del 1 de junio para garantizar el servicio de socorrismo, pero sí que decía que esperar hasta el próximo lunes es demasiado, así que el debate, como decimos, está encima de la mesa. La diputada de Turismo de Vizcaya, Sonia Pérez, insiste en que habría que coordinarse entre todas las instituciones. Por su parte, su homóloga en Guipúzcoa, Azahara Domínguez, comparte el diagnóstico, pero apuesta por la flexibilidad.
21: De trabajarlo y de ser algo que se pueda explorar, tendrá que tener una coordinación institucional al más alto nivel por todos los departamentos que implicaría.
22: Se tienen que trabajar de manera transversal, y sobre todo de que nos encontramos ante situaciones que muchas veces no podemos anticiparnos, y por lo tanto tenemos que ser capaces de ser ágiles y flexibles para que no se den este tipo de situaciones.
19: A día de hoy, las fechas oficiales son que la temporada de playas en Euskadi comienza, insistimos, el próximo lunes 1 de junio y se extenderá hasta el 30 de septiembre.
2: Pacto por un modelo turístico sostenible, firmado por el Gobierno Vasco y las tres diputaciones, que se basa en la necesidad de mejorar la coordinación para gestionar la llegada de los visitantes a Euskadi. Recordamos además que a finales de año habrá nueva ley de turismo y que el 1 de enero entrará en vigor el impuesto turístico. Escuchan al consejero de Turismo, Javier Hurtado, y a las tres diputadas de Álava, Guipúzcoa y Vizcaya.
23: En Euskadi gobernamos el turismo, no miramos hacia otro lado.
24: Este pacto refleja una forma de entender la gestión pública colaborativa.
25: Una visión que está basada en la sostenibilidad, en la generación de riqueza y oportunidades, pero también está basada en el cuidado del territorio.
26: Quien gana, en definitiva, son las comunidades locales, es la población a la que el turismo tiene que reportar beneficio e impacto positivo para las personas que vivimos aquí.
2: Y a pesar de los desencuentros vividos en los últimos meses en torno al euskera por uno u otro motivo, en esta ocasión hemos asistido a un acuerdo entre Gobierno Vasco y Eudel, donde están representados los diferentes partidos, para un nuevo modelo de financiación de los euskaltegis por 4 años para evitar que la renovación se haga año a año. La consejera Ibone Bengoechea considera que esto da más estabilidad y ayuda a los ayuntamientos a trabajar con más calma, y además destaca la visión compartida en torno al euskera.
27: Actualizamos el sistema de financiación, damos mayor estabilidad, simplificamos también la gestión y ofrecemos mejores condiciones para que los euskaltegis municipales puedan trabajar con tranquilidad en una visión a largo plazo. Y además creo también que la imagen que hoy representa esta mesa demuestra que la colaboración institucional y la visión compartida de país en torno a la lengua es también posible.
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28: Egunon, Chema. Osasuna comunicó ayer que Alessio Lichi no seguirá en el conjunto rojillo la próxima temporada. El final de temporada ha destrozado al técnico romano. La verdad es que digo destrozado en el sentido deportivo de la palabra, porque no es que hubiese hecho un mal campeonato, pero sí que es verdad que en los últimos partidos se complicó la vida, tanto que en la última jornada incluso podía haber descendido el equipo navarro. La verdad que una auténtica pena, porque parecía que después de un inicio dubitativo había enderezado el rumbo, y sin embargo pues la cosa ha acabado así. Pero es que Osasuna no solo ha bajado con el ritmo y el nivel del primer equipo, es que su filial también ha tenido una temporada muy mala, ha descendido a la segunda ref. La verdad es que un problema para la cantera de Osasuna. También hay que significar que ayer se ofreció Luis de la Fuente la lista de convocados para la selección española, y hay varios de los componentes de nuestros equipos, sobre todo destacar en la Real Sociedad Mikel Oyarzabal, en la Athletic Simón Nico Williams, y también Aymeric Laporte. Y de Osasuna, atención, porque ha convocado a Víctor Muñoz, futbolista que esta temporada la verdad que ha brillado, y además de manera importante. Además de estos, va a haber varios jugadores de la Real Sociedad que van a estar en el grupo de trabajo. No en el Mundial, pero sí en el grupo de trabajo. Así que ya abandonamos o dejamos de lado lo que es la primera división y el campeonato. Acabó. Y en breve, pues, a disfrutar del Mundial.
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5: ¿Qué tal estás?
2: Pues muy bien, ¿y tú qué?
5: Muy bien,
2: ¿no?
5: A tope. Estar aquí a tope y súper contenta de estar con vosotros, que ya sabes que me encanta.
6: Pero bueno, nosotros venimos a dar tips de moda.
2: Sí, por
6: y si
2: favor.
6: A Chema le ponemos el peplum, yo no le veo.
2: No, ¿verdad? Sinceramente. Gracias, Leire. No.
6: Menos Leire mal. Leire siempre llevando la contraria.
2: No quiero que esta charla nos quede muy mortuoria, pero tengo curiosidad, ¿qué canción te gustaría que sonara en tu funeral? Juan Gómez Jurado, el escritor más insolidario con los periodistas. Juan, ¿qué tal? Buenos días.
7: Bueno, te daría los buenos días, pero soy un insolidario.
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0: Egunon, muy buenos días. Son las 6:30 de la mañana. De este, de nuevo, caluroso y bochornoso día, es martes 26 de mayo, hoy de nuevo con mucho sol y temperaturas por encima de los 30 grados.
1: La situación apenas va a cambiar. Otro día más, por la noche no va a refrescar demasiado y el sol enseguida irá calentando. Así, las máximas superarán la barrera de los 30 grados en general y en el norte se alcanzarán los 35. Por la tarde, el viento puede girar del sur al norte y eso podría traducirse en un descenso de las temperaturas en la mitad norte. Aún así, hasta entonces, el calor predominará.
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3: Egunon, Chema, Iranzu, Esther, Cristina, Lorena, Oyer, resto de compañía. En nuestra Udo tenemos 25 grados. En Leioa marca 26, suelo completamente seco y cielo también del todo despejado. Y nada, ya estamos a martes, así que venga, a por el calor, a por el día y mucho ánimo a todos.
4: Egunon, Euskal Herria, Julen Irungo Belasconea auzotik. Tenemos una mañana de cielo despejado. No corre nada de viento y seguimos con el calor. 27 grados de temperatura. Venga, que os sea leve. Ondo pasa este artea.
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0: Y ahora vamos a ver cómo está el tráfico. Iranzu Calvo, ¿hay algún problema a esta hora?
6: De momento no, empezamos el día con tranquilidad en carreteras, no tenemos accidentes ni averías, tampoco hay retenciones ni densidad, así que normalidad, según informa el Departamento Vasco de Seguridad.
0: Y nos dicen ustedes en el WhatsApp de Onda Vasca que tenemos 23 grados en Portugalete, 27 en Hendaya y en todos los casos, por supuesto, cielo despejado. Las 6:32, seguimos en las mañanas de Onda Vasca.
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11: Egunon, Davasca, en Galdacao, 22 grados, todo despejado, ni gota de aire. Bueno, otro día caluroso, noche tropical, seguiremos aguantando. Venga, el martes ya nos va quedando menos para el fin de semana. Buen día a todos.
0: Buen día, Araceli, desde Galdacao. Yo les invito a que, ya sé que son malas horas, ¿eh?, que se están preparando para ir al trabajo, que están con el desayuno, tal, no sé qué, pero que cojan un momentito el móvil. Ya sé que tienen todos ustedes guardadito el número del WhatsApp de Onda Vasca, 688-854-852, y que nos digan, digo, por hacer un recuento, ¿eh?, una lista, un listado, que nos digan qué temperatura tienen en su pueblo, en su ciudad, a esta hora de la mañana, como están haciendo muchos de ustedes ya, ¿eh?, y como hacen todos los días, por otra parte. Pero más, queremos saber un poco, pues, qué temperaturas tenemos para hacernos una idea de estos registros récord para terminar el mes de mayo y sobre todo cuando son las 6:37, que todavía ni ha amanecido. Lorena Vegué, las claves del día. La clave principal es el calor y que, sin además, duda, vamos a seguir así prácticamente toda la semana, ¿eh?
12: Toda la semana, sí, porque parece, ¿eh? Y lo digo ahora que es martes, que ya el fin de semana, cuando ya estamos en fin de semana, es cuando va a cambiar un poco el tiempo, pero de momento...
0: Cambio de viento también, que va a bajar un poquito.
12: Sí, de momento vamos a seguir así, Chema, sí, sí, con estas noches un poco complicadas, sí, para dormir, con un calor que se ha metido en las casas probablemente, y mucha gente pensando... ¿Pongo aire acondicionado en casa?
0: Ya.
12: Ha llegado el momento. ¿Te acordarás el año pasado que lo hablábamos aquí? Sí. Mucha gente comprando ventiladores, sí, que sí, se sí agotaron. A ver qué circuito pongo, a ver si puedo poner aire acondicionado en casa, que requiere una obra importante y costosa. Bueno, que es que quizás nos tengamos que acostumbrar, en Euskadi no lo estábamos, a este tipo de olas de calor de varios días, de un calor muy, muy, muy sofocante, muy húmedo. Que, hombre, pues te deja para el arrastre.
0: Sí, sí, te deja aplatanado completamente. Bueno, pues ya nos están diciendo por aquí, en Areta 20 grados. Bueno, lo veíamos antes, ¿eh? En Hendaya nos decían también 27 grados. Es en Portugalete 23, cuando nada, que son las 6:30 de la mañana.
12: Madre
0: bueno,
12: mía,
0: impresionante. A las 12 comienza la Comisión de Interior, en la que va a hablar el consejero Bingen Zupiria, va a dar explicaciones por la actuación de la Ertzaintza el fin de semana en el aeropuerto de Loiu.
12: Sí, eso es, a partir de las 12 del mediodía. Es una Comisión de Interior que ya estaba convocada previamente con otro tipo de orden del día, otros asuntos que había que debatir, pero bueno, pues evidentemente una vez convocada y después de lo que pasaba el sábado en el aeropuerto de Loiu, pues el consejero decidía que era el mejor lugar para dar las explicaciones, ¿no? Él pedía comparecer, pero es verdad que previamente también Bildu, Podemos y Sumar le habían pedido que compareciese, ¿no? Y que diera las explicaciones oportunas ante una actuación policial cuanto menos discutible y yo creo que para todos reprobable, ¿no? Porque no entendimos... ¿Cuál era el motivo de la fuerza con la que se emplearon los agentes? Las imágenes están ahí, quiero decir, por mucho que yo hable, con verlas es suficiente.
0: ¿Hubo provocación? Pues probablemente.
12: Probablemente. Pero... ¿Es suficiente para una respuesta policial de ese tipo? Claro. Quiero decir, mira ahí que está. Tenemos bibliografía presentada, ¿verdad, Chema?
0: Ahí está.
12: Tiramos tú y yo para atrás de esos años que hemos vivido, donde las provocaciones, bueno, eran infinitas, diría yo, muy duras. Y los agentes se mantenían en su sitio porque es lo que les toca, básicamente, ¿no? Precisamente son ellos los que probablemente tengan que aguantar más las provocaciones que reciben, ¿no? Respecto a una persona que no es agente de la autoridad ni policía. Bueno, reprobable y discutible, yo creo que eso nadie lo duda. El propio consejero, el domingo, en el acto que tenía el PNV en Durango, el propio consejero asumía la responsabilidad en primera persona, lamentaba esas imágenes y lo que se vivió en Loiu. Es verdad que también reprochaba provocaciones hacia los agentes y él mismo decía que dará las explicaciones oportunas una vez que se abría una investigación en asuntos internos, evidentemente, como no puede ser de otra manera. Hemos visto reacciones en los partidos y fíjate, ni al PNV, ni al PSOE, PSE, en este caso el Partido Socialista de Euskadi, Sumar, Podemos, a ninguno les ha gustado lo que vieron en Loiu el sábado. A ninguno. Bueno, el Partido Popular tampoco es que se haya pronunciado mucho. Entiendo que verá de otra manera el tema, ¿no? Pero hasta Podemos ha pedido la dimisión de Bingen Zupiria, quiero decir, por ir quizá la postura más beligerante en este aspecto. Ayer se le preguntaba en una entrevista a Pello Chandiano, al portavoz de Bildu, y decía que le parecía bien el gesto de Zupiria, ¿no? El asumir en primera persona y, bueno, pues lamentar lo ocurrido. Pero iba un poquito más allá y ahí es donde voy, porque probablemente hoy en este debate, al margen de las explicaciones que nos dé el consejero y viendo las imágenes que vimos todos, seguramente el debate político gire más en torno al modelo policial. Seguramente, ¿eh? Una discusión que está ahí. Hemos visto de todas formas durante meses, ¿no?, los ataques hacia la Ertzaintza, ataques en injustificados, ¿no?, en el sentido de menoscabar la autoridad de los agentes, aprovechar cualquier circunstancia para atacar a la Ertzaintza, que eso también está ahí. De eso Bildu no dice mucho, pero está ahí. Y supongo que todo esto metido en el mismo debate es lo que vamos a escuchar en el día de hoy. Así que muy atentos, por tanto, a esa comparecencia, a las explicaciones, a las medidas que se vayan a tomar. El Ararteko ha abierto una investigación de oficio también.
0: Bueno, como es su deber, por otra parte.
12: Hombre, es el defensor del pueblo. Si el Ararteko no abre una investigación de oficio después de lo del sábado en Loiu, apague y vámonos, ¿no?
0: Efectivamente.
12: Evidentemente tiene que hacerlo.
0: Caso Plus Ultra, caso Zapatero, bueno, está el bote estrictamente judicial, sí, sí, policial de la investigación, y está evidentemente también, por supuesto, el bote político, con un sumario que, pues, la verdad es que deja más en entredicho, si cabe, al expresidente, porque hay muchas voces que creo que, bueno, van por el buen camino, en mi opinión, que hablan de, no sé si se va a demostrar, habrá que esperar evidentemente a que hable el 2 de junio, por supuesto, no sé si se va a demostrar que lo que ha hecho Zapatero estos años es legal o ilegal, pero incluso siendo legal, es bastante ético. Poco ético, eso es, correcto.
12: Es que en la política la ética es muy importante.
0: Ahí está.
12: Es que debería regir a todos los dirigentes políticos, claro, ¿no?, en su día a día. Y esto es algo que, por desgracia, no en el caso Zapatero solamente, sino en muchos más, vemos que brilla por su ausencia, y es lo que no puede ser.
0: Claro.
12: Entonces, claro, cada informe de la UDEF que conocemos, oigan, es un poquito más demoledor que el anterior. Entonces, claro, nos quedamos un poco ojipláticos, ¿no?, todos viendo lo que está pasando. No nos lo esperábamos, yo creo que nadie, de Rodríguez Zapatero, ¿no? Hablan de una planificación y dirección de la presunta trama, de custodiar la planificación de las instrucciones. Hablan de una estrategia deliberada, además, que utilizaba el ámbito profesional, el despacho y el ámbito domiciliario como centro de operaciones, nada más y nada menos. Habla de las hijas de Zapatero, que espérate a ver si no acaban como parte del sumario, como investigadas también, porque toda esta investigación de la policía nos lleva a pensar que eran empresas pantalla directamente, ¿no?, de lo que hacía su padre. Bueno, esos discos duros, esas joyas, los relojes que hemos visto, el papel de la secretaria.
0: Que ya ha dicho, que son herencias.
12: Sí, sí, sí.
0: Y regalos.
12: Efectivamente. Claro, espérate, que todavía además nos queda, porque hay un volcado de correos electrónicos, de un iPhone. Es verdad, y aquí es donde yo creo que van mucho los juristas, los expertos, ¿no? El otro día hablamos con Pedro Rollo de ello, precisamente.
0: Exacto, sí.
12: Y es verdad que no hay ninguna conversación de él. O sea, él sí está citado en las conversaciones, claramente, ¿eh? Pero no hay ninguna suya propia, salvo un mensaje en el móvil de una de las personas implicadas en el sumario Plus Ultra, que él tiene registrada como Z. Bueno, pues esto es como lo de mi punto, ¿vale?
0: Hombre, está claro.
12: Venga, ¿vale?
0: Evidentemente sabemos quién es Z.
12: Y ese mensaje sí que dice, bien hecho o bien ejecutado o algo así. Pero claro, ¿eso qué es? Un indicio. Es que eso no es una prueba sólida. Bueno, vamos a ver qué pasa en lo jurídico, en lo político. ¿Cómo estamos? Bueno, pues PNV, Junts y Coalición Canaria creen que esta legislatura ha llegado a su fin, que toca convocar elecciones. Y claro, si nos ponemos a pensar en cada uno de ellos, tienen también sus otras razones. No nos vamos a engañar a estas alturas del partido, porque sería ridículo por nuestra parte, ¿no? Moción de censura. Bueno, pues parece descartada. El propio PP sabe que no tiene los apoyos para una moción de censura y sobre todo si como compañero de viaje lleva a Vox. Esto no va a pasar. ¿Cuestión de confianza? Ojo, porque esto empieza a coger fuerza. ¿Cuál es la diferencia entre una moción de censura y una cuestión de confianza? Para nuestros oyentes, ¿eh? Porque son instrumentos que muchas veces pues, no estamos acostumbrados a manejar. La moción de censura la tenemos más fresquita, ¿verdad?
0: Sí.
12: Porque así es como Mariano Rajoy salió al gobierno. Es una moción de censura constructiva. Tiene que haber una alternativa, tiene que haber otro candidato. Y ese candidato tiene que tener mayoría absoluta. Y esto es fundamental a la hora de que salga adelante. Digamos que sí es constructiva, pero es para quitar al que está y poner a otro, para que nos entendamos todos, ¿no? Entonces, es un cambio de mando, puro y duro, tal cual. Eso es una moción de censura. Si esa prospera, el candidato que propondríamos, en este caso, Núñez Feijóo, sería directamente presidente del gobierno, como pasó con Pedro Sánchez. Después ya llegaría la convocatoria electoral, ¿no? Pero primero, él sería el presidente del gobierno. Es un instrumento quirúrgico. Quitamos, ponemos. Así, tal cual. ¿Qué es la cuestión de confianza? Bueno, pues cuando el presidente, él directamente propone ser sometido a un examen en el Congreso de los Diputados. Es decir, se pone delante de todos y dice, ¿confiáis en mí? ¿Seguís confiando en mí en este caso? Eso es lo que sería una cuestión de confianza que no exige mayoría absoluta. En este caso, con la mayoría simple le vale. Si el presidente lo supera, pues políticamente reforzado. Si el presidente no la supera, si se abre un nuevo proceso de investidura y si no hay mayorías, tiene que haber elecciones. Esta es la gran diferencia de la cuestión de confianza. Es decir, moción de censura, un pulso, cuestión de confianza, un examen. La primera la impulsa la oposición, la segunda la lleva el propio gobierno. La primera exige mayoría sólida y absoluta, la segunda mayoría simple. ¿Va el gobierno a someterse a una cuestión de confianza? De momento Sánchez dice que está tranquilo. Eso es lo único que dijo ayer.
0: Sí.
12: Vamos a ver qué pasa. ¿No te parece?
0: Pues sí, evidentemente. Claro, claro, hombre, Pedro Sánchez no tiene ninguna intención.
12: No parece que quiera moverse por ningún lado.
0: Agotar la legislatura. También es cierto que, claro, lo de Zapatero no pinta bien, pero Zapatero no es ningún miembro del gobierno.
12: Cierto, y en esto se está agarrando Moncloa, ¿no? Sí, es duro, sí, hemos pasado cosas peores, nos van a atacar,
0: hay que soportar. Es un referente del socialismo.
12: Muy afín a Pedro Sánchez, muy cercano a Pedro Sánchez, ¿no? Y luego ya está la otra parte, ¿no? Quizá la parte, voy a decirlo entre comillas, que aquí gracias ninguna, pero bueno, quizá la parte más que nos lleva a los memes y al humor, que salía ayer Felipe González diciendo que el Zapatero, haciendo una estructura financiera paralela, no le veo yo. Es como decir que no le dan las patatas para el kilo, ¿vale? Finamente, como que no le da, ¿me entiendes? Es que ayer Felipe González
0: Siempre sale en los momentos
12: claves
0: de, del socialismo. Del socialismo actual, claro.
12: Él sí pedía elecciones, ¿eh?
0: Sí, ay,
12: en fin, bueno, que hablaremos de esto más tiempo, largo y tendido, porque parece que los partidos se están moviendo hacia presionar a Moncloa para una cuestión de confianza, que ahora mismo yo no lo veo a Sánchez, ¿eh?
0: No, yo tampoco.
12: No lo veo.
0: Y lo de los partidos, bueno, pues como es su obligación también, apretar al,
12: tienen que moverse, al gobierno. Tienen que moverse.
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0: Y en redes sociales, lo primero, parada en el WhatsApp de Onda Vasca, 688-854-852, nos lo dice la gente, he pedido, oiga, escríbanos qué temperatura tienen allá donde están, y lo están haciendo, es que ricasco, en Areta 20 grados, en Oñati 23, desde Sarrico 23 grados, ahora en Murguía 16, en Bidania 22, en Arrigorriaga 23 grados, y son las 6:49 de la mañana. ¿Cómo te queda?
12: Tan a gusto.
0: ¿Cómo te quedas?
12: Mira, nos podríamos quedar así.
0: Así. Hoy estoy y estamos, por extensión, muy contentos, porque Uno de nuestros objetivos cuando iniciamos esta última temporada, cuando empezamos en septiembre, la temporada de radio es como los cursos, ¿no? Empiezan en septiembre, dijimos, ¡jo! Tenemos que llegar, pusimos así como una cifra, ¿no? A meses vista. Tenemos que llegar a los 8.000 seguidores. Pusimos una cifra, por poner una, no dijimos 100.000, no.
6: Hay
0: hombre,
6: que marcarse metas.
0: Partíamos en septiembre del año pasado, háganse una idea, de en 2.000 y pico seguidores en la cuenta de Onda Vasca de Instagram. Y dijimos, tenemos que llegar para mayo, junio a los bueno, yo dije para junio, a los 8.000 seguidores, 6.000 y pico más. Ya lo hemos conseguido. De hecho, exactamente estamos ahora.
6: Actualiza.
0: Enter. 8.054 seguidores.
6: Ole, qué bien. Cuenta,
0: que esto no es. ¡Hala, ya está, ya hemos llegado! No, que sigan.
6: Sí. Estoy pensando que teníamos que haber hecho una porra.
0: Ya.
6: Apostar un cafecillo.
0: ¿Cómo te gustan las porras? Todo el día. Oh, hacemos porra de los Oscars, hacemos porra.
6: Para darle
0: de,
6: ahí un poquillo de
0: la
6: liga,
0: copa. Hacemos porra de. Ya hemos llegado.
6: Pero son porras teóricas, luego no hacemos nada en la práctica.
0: Lo importante es que ya hemos llegado y esto sigue, ¿eh? ¿Y por qué? ¿Este por qué insiste? Pues hombre, porque en un medio de comunicación y sobre todo en radio, que en principio no se ve, en principio, porque ahora ya toda la radio es visual, pues lo bonito también es tener ese bote en nuestros perfiles de redes sociales para que la gente vea pues parte del trabajo que hacemos, ¿no? Con los vídeos de nuestras entrevistas, momentos graciosos del programa, etcétera, etcétera.
6: Sí, que sea un poquito como si estuvieran en el estudio con nosotros.
0: Sí, una extensión. Pues nada, ya estamos en 8.054 seguidores en la cuenta de Instagram de Onda Vasca. En TikTok, por cierto, también no le hago tanto caso porque yo no tengo cuenta de TikTok, pero de vez en cuando he hecho un vistazo y también estábamos en... No llegábamos a los 1.000 en septiembre y ahora estamos en 3.000 y algo.
6: Porque sí, querida audiencia, todavía no hemos conseguido que Chema Gutiérrez
0: no
6: se abra cuenta de TikTok.
0: No, y seguramente
6: pero
0: no.
6: Pero seguiremos intentándolo. Que bueno, digo que además ahí tenemos... Uy, el sonido del Messenger,
0: esto,
6: qué antiguo esto. Que además ahí tenemos cosas tan majas, tan simpáticas, sí, para que se echen ustedes, para que os echéis unas risas desde casa. Y también interesante, contenidos como estos... ¿Qué equipos de la Liga son los que más les han gustado y
0: ayer,
6: los que menos?
0: Ayer con Reisa y Iker Álvarez.
6: A dos creadores de contenido, a Iker Álvarez y a Reisa. Y esto es lo que nos decían.
13: Nos encontramos en...
0: El equipo de la Liga que más se te ha gustado o sorprendido.
14: A mí el que más me ha gustado ha sido el Villarreal.
0: Iker, ¿para ti?
15: A mí me gusta mucho el Celta de Vigo.
0: ¿Y el equipo que menos te ha gustado o decepcionado?
14: Aquí van a tirar los colores, yo te diría el Athletic, porque tenía mucha ilusión esta temporada en Champions, en Copa, incluso llegando a semifinales y tal, incluso en Liga de volver a entrar en Europa, pero nada, entonces me digo el Athletic, el que más me ha decepcionado.
0: ¿Iker?
15: Pues a mí os va a sorprender porque soy de la Real, pero también os diría que me ha decepcionado el Atleti. O sea, aunque yo no sea del Atleti, a mí me gusta que los equipos más estén arriba. Y creo que este año el Atleti tenía aquí pues sobra como para estar un poco más arriba. Y o sea, como decepción me ha decepcionado, ¿verdad?
0: Bueno, la pues charlita que tuvimos con Reisa y con Iker Álvarez ayer en el programa. ¿Qué más?
6: Bueno, pues se está hablando mucho de las palabras de un político. Las hemos escuchado ya en este programa de Borja Sémper, portavoz del PP, refiriéndose un poco bueno, pues al caso de Zapatero y demás, ¿no? Uh-huh. Esto exactamente, esto es lo que decía Borja Sémper.
16: La paradoja alcanza también al calendario y a la efeméride. Hoy hace 8 años, exactamente hoy hace 8 años, que se registró la moción de censura que sirvió para echar a Mariano Rajoy de la presidencia del gobierno. Una moción de censura que fue defendida desde la tribuna de oradores por José Luis Ábalos, hoy preso en la cárcel de Soto del Real. Esta es una vergonzosa paradoja que evidencia el momento en el que vivimos. España necesita un saneamiento integral de las instituciones del Estado. Y este saneamiento no puede esperar más. España necesita una escoba que barra la corrupción. Y nosotros queremos ser esa escoba que barra la corrupción.

0: Ay, Borja Sémper, Borja Sémper. La paradoja.
1: La paradoja.
0: Señor Sémper, es que el PP se presente como la escoba que va a barrer la corrupción. Las 6:55. Es martes, por si no os habían dado cuenta. Es 26 de mayo y también por si no os habían dado cuenta. Hace mucho calor. Seguimos en las mañanas de Onda Vasca.

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1: Egunon, muy buenos días, son las 7 de la mañana y hoy es martes 26 de mayo. De nuevo jornada bochornosa, sin cambios en el tiempo, ¿eh? Seguiremos con cielo despejado y con mucho calor, otra vez con máximas por encima de los 30 grados. Y otra vez rondando los 35 en puntos de la vertiente cantábrica. Así las cosas, se mantiene el aviso amarillo por temperaturas altas y también por riesgo de incendio forestal. ¿Cómo está el tiempo, ¿Cómo empezamos el mes de mayo con días invernales y ahora con este calor que está pulverizando todos los récords para estas fechas? Y seguimos conociendo detalles de la investigación en torno a José Luis Rodríguez Zapatero dentro de la trama del rescate de Plus Ultra. Ahora la investigación policial sitúa la casa del expresidente del gobierno como un núcleo de planificación y dirección de toda esta presunta trama. Hoy era Chalandabaso, Egunon.
2: Egunon, sí. Según el tercer informe elaborado por la UDEF, la vivienda se usaba como un lugar seguro donde organizar, dirigir y mantener en secreto los planes y las operaciones más confidenciales y arriesgadas de la trama. Así consideran que el núcleo de planificación y dirección no se limitaba solo a la oficina, sino que se desplazaría al entorno de su domicilio, en el que dispondría de mayor reserva y control de la información. El juez José Luis Calama rechazó la petición de la UDEF para registrar esta vivienda de Zapatero, pero sí permitió el registro de la oficina. Esto se produjo el pasado martes y en esta actuación la policía intervino del despacho del expresidente dos discos duros y varias joyas y relojes que a priori, como apunta su secretaria, procedían de una herencia de la esposa de Zapatero y de regalos de viajes. También se intervino un teléfono iPhone y se procedió al volcado del contenido de los ordenadores de las dos secretarias. Ahora, en cambio, el juez ha solicitado el contenido íntegro de los correos electrónicos, por un lado, de las hijas de Zapatero y, por otro, de una cuenta de email gestionada por la secretaria del expresidente, correo este último, que lleva como nombre Presidente Zapatero y que está considerado por el juez como el nodo de comunicación interna de la organización. El informe de la UDEF se centra también en el liderazgo no visible del exlíder del PSOE, que llega a consecuencia de una estrategia deliberada de desvinculación respecto de su red organizada.
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1: Todo lo que se va conociendo sobre el caso Zapatero hace que aumente la presión de los grupos sobre el gobierno español, pero la posición de...

0: En una respuesta muy escueta, Sánchez dice estar tranquilo tras conocer la postura de los jeltzales y fuentes de Moncloa añaden que respetan todas las posiciones políticas pero que no comparten la postura del PNV y no cambiarán su agenda, por lo que su apuesta sigue pasando por agotar la legislatura. El PNV insiste en que es partidario de un adelanto electoral, pero que en ningún caso contempla apoyar una moción de censura del PP que necesitaría del respaldo de Vox. A la petición de convocar comicios se sumaba ayer Coalición Canaria, que da la legislatura por acabada, mientras el PP no está dispuesto a impulsar una moción de censura sin garantías de que vaya a triunfar y carga sobre los hombros del PNV la responsabilidad de que la legislatura siga o no adelante. Borja Sémper, portavoz.
1: El Partido Nacionalista Vasco debe asumir que seguir sosteniendo esta situación también es irresponsable. Las palabras solo no valen.
0: En el otro lado, EH Bildu, que aboga por agotar la legislatura e insta a los socios de investidura a acordar un acuerdo de mínimos para impulsar la agenda plurinacional hasta las próximas elecciones. El socio de gobierno de Sánchez, Sumar, cree que convocar elecciones sería regalarle el gobierno a PP y Vox, pero exigen explicaciones sobre el caso Zapatero. Pablo Bustinduy es ministro.
2: No he podido verlo en detalle, pero comparto la opinión que comparten millones de españoles y españolas. No me gusta nada lo que está pasando y espero que con luz y taquígrafos se averigüe todo lo que ha pasado y se clarifique todo lo que ha pasado.
0: Podemos endurece su discurso, cree que cada dato que se conoce sobre el sumario de Zapatero agota más al Ejecutivo y considera que, al contrario de lo que mantuvo tras estallar el escándalo, no se trata de un caso de lawfare.
3: Bueno, y en contraposición a todo esto, se ha hecho público también el informe policial que la UCO ha realizado a petición del juez Peinado y que, curiosamente, da un respiro a Pedro Sánchez, porque este informe de la UCO no encuentra movimientos sospechosos en las cuentas de su mujer, de Begoña Gómez, y tampoco ve irregularidades en la creación de la cátedra que codirigía.
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5: La situación apenas va a cambiar. Otro día más, por la noche no va a refrescar demasiado y el sol enseguida irá calentando. Así, las máximas superarán la barrera de los 30 grados en general y en el norte se alcanzarán los 35. Por la tarde, el viento puede girar del sur al norte y eso podría traducirse en un descenso de las temperaturas en la mitad norte. Aún así, hasta entonces, el calor predominará.
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7: Egunon, Onda Vasca, 21 grados en Laudio, despejado, hace nada, un poquitín de viento y bueno, otro día de chicharra. Estamos a martes, el día tonto de la semana. Venga, a ver qué tal viene. Vamos a disfrutarlo, a pasarlo bien y a ser felices. Musus, agur.
3: Y seguimos con el recuento de altísimas temperaturas a esta hora de la mañana que ustedes nos están enviando al WhatsApp de Onda Vasca. En Astigarraga, 27 grados y en Leioa, 22.
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3: Conectamos con el Departamento de Seguridad, Egunon.
10: Bueno, buenos días.
3: ¿Cómo está la situación a esta hora?
10: Pues situación de tranquilidad. De momento no tenemos que comentar ningún tipo de problema o incidencia para circular en estos momentos por la red viaria.
3: Perfecto, es que ricasco.
10: Agur, gerarte.
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3: Las 7 y 7 minutos. 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
5: Ojo que el caso Zapatero no eclipse otras causas abiertas, ¿eh? Por ejemplo, ayer lunes tuvimos el inicio de la octava semana del juicio Kitchen en la Audiencia Nacional. El caso Kitchen es el que investiga una presunta operación parapolicial orquestada desde el Ministerio del Interior del Gobierno de Rajoy para robar información al extesorero del PP, Luis Bárcenas, y obstaculizar, supuestamente de esa forma, las investigaciones sobre la existencia de una contabilidad opaca en el seno del partido. Bueno, pues en el inicio de esa octava semana del juicio Kitchen, ayer, escuchamos los audios del excomisario José Manuel Villarejo, en los que se aprecia que habló con varios interlocutores de los favores que había hecho con el caso Gürtel y amenazó con ir contra los beneficiarios, en alusión al PP, si se olvidaban y le dejaban tirado, porque aquel caso, decía Villarejo en las grabaciones, les podía haber mandado a todos a tomar por culo, así, textualmente. Según los audios escuchados, Villarejo aseguraba que les había dado todo y la habían tirado como un tanga. Es lo que sostuvo el excomisario en una comida el 25 de enero de 2017 junto al exjefe de la UDEF, José Luis Olivera, también acusado, los empresarios Alberto Pedraza y Adrián de la Joya y el abogado Javier Iglesias, a quien el extesorero del PP, Luis Bárcenas, acusó de haberle instado a modificar los papeles de la contabilidad B del partido. Bueno, pues Villarejo, en una de esas grabaciones, habla con el exsecretario de Estado de Seguridad, Francisco Martínez, de supuestos pagos de, abro comillas, 10.000 euritos todos los meses que Luis Bárcenas habría realizado a Mariano Rajoy. Y mientras tanto, Borja Sémper diciendo que el PP va a ser la escoba que barra la corrupción de España. Bueno, aquí en Euskadi, Bingen Zupiria comparece este mediodía en el Parlamento Vasco para explicar lo ocurrido el pasado fin de semana en el aeropuerto de Loiu durante la llegada de los miembros vascos de la flotilla. El consejero de Seguridad ya ha lamentado públicamente la actuación de los agentes de la Ertzaintza y de hecho se ha iniciado una investigación interna, a lo que se suma la investigación de oficio que ha abierto el Ararteco, Lorena Begué.
6: Bingen Zupiria va a comparecer en esta Comisión de Instituciones y Seguridad del Parlamento Vasco, ya convocada previamente para otros asuntos, pero que ante lo ocurrido el sábado servirá para que el consejero de Seguridad dé explicaciones sobre la actuación de la Ertzaintza. En las imágenes que han dado la vuelta al mundo se aprecian las cargas policiales, los agentes golpearon a los activistas de la flotilla, también a personas que habían acudido a recibirlos. La actuación se saldó con 4 detenidos y varios heridos. Aunque la comparecencia se produce a petición propia y a previamente, Bildu, Sumar y Podemos habían pedido explicaciones en el Parlamento. Preguntados algunos de los compañeros de Bingen Zupiria en el Consejo de Gobierno, han preferido ayer no ahondar en el asunto, remitiéndose a lo que pueda explicar el consejero. Escuchamos a la vicelendakari Ibone Bengoechea, al consejero de Turismo Javier Hurtado y la consejera de Bienestar, Nerea Melgosa.
7: Creo que por respeto al propio Parlamento y al propio consejero, no voy a hacer ninguna declaración en ese sentido. Esperemos a que él comparezca mañana.
8: Imágenes que no se debían haber producido y, bueno, me remito remito a las declaraciones que hizo el consejero.
9: El consejero ya ha dicho un poco lo que sucedió, él está haciendo esas investigaciones, mañana lo contará, esperemos a lo que diga él porque tiene toda la información.
6: En la primera valoración que realizó el domingo, Zupiria lamentaba lo ocurrido asumiendo en primera persona esa responsabilidad. Junto a esto anunciaba una investigación interna y también aludió a lo que su opinión fueron provocaciones de quienes allí se habían reunido. Posteriormente, el portavoz de Bildu, Peio Chandiano, reconocía públicamente ese gesto de Zupiria, pero pidió la asunción de medidas ante la existencia del grave problema, decía, con el modelo policial, anunciando que harán una propuesta. La polémica actuación provocaba también que Podemos pidiera la dimisión del propio Zupiria. El Ararteco, por su parte, ha decidido abrir expediente de oficio para conocer las circunstancias de la intervención de la Ertzaintza. Dice que los hechos son graves, lo que le ha llevado a verificar si el uso de la fuerza y la investigación interna se adecuan a las normas, así como a las recomendaciones de esta institución para las prácticas policiales.
5: Estas altas temperaturas que estamos teniendo en Euskadi han provocado que mucha gente, bueno, pues está acudiendo a la playa para refrescarse, pero se da la paradoja de que la temporada de playas como tal no ha empezado. Lo va a hacer el próximo lunes 1 de junio, por lo que todavía no hay servicio de salvamento y socorrismo. ¿Qué pasa? Pues que cuando ha habido algún incidente, ha habido que rescatar a algún bañista en apuros, han tenido que ser los surfistas que están en la playa los que han acudido al rescate. Así que el debate sobre adelantar, pues nada, unos días, el inicio de la temporada de playas está encima de la mesa, Irán Zucalvo.
10: Sí, porque lo cierto es que ya ha habido varios sustos. Por ejemplo, en la playa Donostierra de la Zurriola, los surfistas han rescatado ya hasta 20 bañistas en apuros. El 1 de junio abre la temporada y hay dudas de quién tiene o puede atender en las playas porque la normativa al respecto ha cambiado. Hay un nuevo reglamento sobre las profesiones del deporte que no deja muy claro el papel de los llamados socorristas no deportivos. La norma dice que tienen que tener un certificado profesional o un grado medio, pero esto es algo que actualmente no se imparte en Guipúzcoa. De ello hablábamos en Kale Nagusia de Onda Vasca con el jefe de socorristas de las playas de Donostia, Eduardo Flamarique, que afirma que la ley no es clara y apuntaba además a que quienes realizan esos estudios no lo hacen para ser socorristas en verano.
11: La climatología no es fácil de adelantar y el servicio de socorrismo, si no hay unas premisas ya habladas y pactadas, es difícil también que empiece antes. Sí. Pero bueno, yo creo que hay voluntad y si tal vez se pueda adelantar un poco la temporada. Lo que pasa es que es eso, que fuera de temporada pues es difícil de prever y menos mal que hay personas en el agua dispuestas a ayudar. Por eso no entiendo yo a veces la polémica que hay entre bañistas y surfistas, sobre todo en la playa de la Zurriola, porque es un espacio en el que hay que convivir, pero es que los surfistas ayudan muchísimo a la ciudadanía.
10: Deja claro también que no habrá problemas en la apertura del 1 de junio para garantizar el servicio de socorrismo, pero decía que esperar hasta el próximo lunes es demasiado, así que el debate está encima de la mesa. La diputada de Turismo de Vizcaya, Sonia Pérez, insiste en que habría que coordinarse entre todas las instituciones, mientras que su homóloga en Guipúzcoa, Azahara Domínguez, comparte diagnóstico, pero apuesta por la flexibilidad.
12: De trabajarlo y de ser algo que se pueda explorar, tendrá que tener una coordinación institucional al más alto nivel por todos los departamentos que implicaría.
13: Se tienen que trabajar de manera transversal y sobre todo de que nos encontramos ante situaciones que muchas veces no podemos anticiparnos y por lo tanto tenemos que ser capaces de ser ágiles y flexibles para que no se den este tipo de situaciones.
10: Así que de momento el debate está encima de la mesa, pero las fechas oficiales, la temporada oficial de playas en Euskadi, comienza el próximo lunes 1 de junio y se va a extender hasta el 30 de septiembre.
5: Este próximo domingo se celebra el Día Mundial Sin Tabaco y estamos por ello en la Semana Sin Humo. Bueno, pues el Departamento Vasco de Salud y Osakidetza han presentado una nueva campaña de prevención y sensibilización sobre el consumo de tabaco que este año tiene como lema «Tú puedes». Si quieres dejar de fumar, te ayudamos. Y en esta ocasión está centrada en las mujeres de 40 a 70 años.
14: Sí, colectivo este que cada vez cuenta con más personas fumadoras. Entre los 55 y los 74 años, el porcentaje de mujeres que consumían tabaco a diario ha pasado del 3,8% en 2004 al 15% registrado en 2023. Los datos indican además que las mujeres de 40 a 70 años acuden con menos frecuencia que los hombres de la misma edad a iniciar tratamientos para dejar de fumar. Unas cifras que, unidas al aumento de la mortalidad atribuible al tabaco, han hecho que la campaña de este año ponga mayor atención en este segmento de la población. Guillermo Herrero es director de Salud Pública y Adicciones.
15: A las mujeres les cuesta más abandonar el consumo de tabaco. Esto implica la necesidad de adaptar las políticas públicas a las diferencias de género en el consumo y en la cesación tabáquica. En Euskadi, en 2023, el 82% de los hombres mayores de 64 años que fumaban a diario no lo hicieron en el último año, frente al 66% de las mujeres. La tasa de mortalidad atribuible al tabaquismo en las mujeres ha aumentado prácticamente un 100%. Entre el 2001 y el 2020. Este cambio refleja una transición epidemiológica clara. Lo que durante décadas fue un problema mayoritariamente masculino, se está convirtiendo también en un reto clave en la salud de las mujeres.
14: Desde el Departamento de Salud han querido poner también el foco en las nuevas maneras de consumo de nicotina, especialmente entre los jóvenes, donde, por cierto, ha disminuido el consumo de tabaco. Los controvertidos vapers, eso sí, han aumentado entre la población adolescente, pasando del 13 al 20% entre 2023 y 2025, y han dado cuenta de un nuevo y peligroso producto, las bolsitas de nicotina.
15: Empieza a proliferar un nuevo producto relacionado con el tabaco, las bolsitas de nicotina. Son bolsitas que se consumen manteniéndolas dentro de la boca, se produce una absorción a través de la mucosa oral, y que si son de alta dosificación, hay diferentes dosificaciones, dan lugar a mayores concentraciones de nicotina en sangre que los cigarrillos normales. Es una moda que actualmente está pegando muy fuerte en los países del norte de Europa, en donde se ha extendido mucho esta práctica. Y ahí estamos también teniendo información sobre las repercusiones para la salud de estas bolsas.
14: Pese a todo y como nota positiva, la última encuesta sobre adicciones de Euskadi publicada en 2023 asegura que el 19,7% de la población de entre 15 y 74 años fumaba a diario, el dato más bajo registrado hasta el momento. Las cifras también muestran que 11.500 personas acudieron el año pasado a la red asistencial vasca en busca de apoyo para dejar de fumar, lo que refleja que cada vez más personas están decidiendo expulsar el humo de sus vidas.
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1: Hola, ¿qué tal? Egunon, martes 26 de mayo, después de una noche con registros prácticamente tropicales, vamos a seguir con bastante calor a lo largo de la jornada, por encima de los 30 grados en casi todas las partes.
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1: Es el pronóstico que nos dan desde Euskalmet, termómetros que pueden rozar los 35 grados en puntos de la vertiente cantábrica, especialmente en el interior de la misma, y todo esto debido nuevamente al viento de componente sur, aunque por la tarde-noche puede girar a oeste-noroeste en la costa, lo que aliviará un poquito los termómetros. De momento, a esta hora tenemos 24 grados en Donostia, 22 en Bilbao, 16 en Iruña y 15 en Gasteiz.
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1: La tranquilidad, precisamente, es la nota dominante a esta hora en carretera, según la última información que nos dan desde el Departamento Vasco de Seguridad. Eso sí, estamos en hora punta, así que el tráfico denso habitual, sobre todo en el acceso a nuestras capitales.
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1: Y sobre transporte público, os contamos que Sondica estrena hoy su primer servicio de Ausotaxi, una iniciativa muy esperada por las y los vecinos de los barrios más alejados del centro urbano. Va a permitir realizar trayectos que tienen un coste real de 12 euros por solo 3, gracias a la subvención que hace el ayuntamiento. Estará operativo durante todo el año, incluido el mes de agosto, y funcionará de lunes a domingo entre las 7:30 de la mañana y las 8 de la tarde. Desde el ayuntamiento de Sondica nos dicen que quieren ofrecer así una alternativa de movilidad cómoda, sostenible y asequible para la que las y los vecinos se puedan mover por el municipio. 7:23, una pausa y en nada estamos de vuelta.
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1: Empezamos en clave festiva en Vitoria-Gasteiz con una noticia que conocíamos en la tarde de ayer. Ya es oficial, las fiestas de la Blanca van a tener este año un único paseillo de blusas y nescas. Será un recorrido en U que empezará y terminará en el centro de Olaguíbel, continuando por Fueros y terminando en Dato, en el cruce con Postas. En cuanto a los horarios, las cuadrillas de la Comisión de Blusas Inescas saldrán a las 5 y a las 7 y media las de la Federación. Es decir, con esta propuesta se espera que la calejira dure unas 3 horas desde que sale la primera de la Comisión hasta la última de la Federación. Nada más terminar la reunión, la concejal de Cultura de Gasteiz, Sonia Díaz de Corcuera, nos anunciaba así a los medios el acuerdo.
10: Tras meses de aportaciones y debate constructivo, podemos decir oficialmente que se ha alcanzado un acuerdo que modifica una de las partes más emblemáticas de nuestras fiestas. Hace años que no hay toros en la ciudad y, por tanto, el concepto ida y vuelta había perdido sentido. Los paseillos, tal y como los conocíamos hasta ahora, dificultaban las labores de seguridad y gestión de las emergencias. Y, además, había puntos en los que no había ni siquiera público. Esta renovada calejira que hoy anunciamos busca solventar todo esto y, además, garantizar que la tradición y el disfrute continúen.
1: De Gasteiz a Pamplona y novedades sobre el monumento a los caídos. El ayuntamiento ha presentado ya las dos propuestas que próximamente se van a someter a la opinión de las y los vecinos. De momento, entre la veintena de propuestas que se habían presentado a este concurso internacional para transformar, recordamos, el monumento en un nuevo museo memorial de denuncia del fascismo, el jurado ha elegido por unanimidad dos proyectos llamados Arria Kids e Itzaletik Argira. Ambos mantienen el cuerpo principal del edificio, pero con importantes cambios. El primero suprime templetes y la linterna de la cúpula, y el segundo elimina arquerías, proponiendo un cuerpo acristalado. Ambas iniciativas, que pasarán a una fase de participación a partir del próximo 10 de junio, se expondrán para la consulta y opinión de los ciudadanos. Lo anunciaba así José Abaurrea, el concejal de urbanismo de Pamplona.
11: Son los que han concitado unanimidad por parte de todo el jurado. Consiguen, con niveles de calidad arquitectónica muy destacables, desactivar simbólicamente el edificio. Hemos optado porque sea un proceso participativo rico. La ciudadanía va a decidir también qué cosas le gustan del proyecto y qué cosas podría cambiar. Este es el recorrido que querríamos hacer, es decir, que la licitación pudiese hacerse en este mandato.
1: Y nos vamos a Múzquiz, al Centro de Formación Somorrostro, donde la diputada general de Vizcaya inauguraba ayer oficialmente el nuevo Hub de Tecnologías de la Energía. Con una inversión foral de 1,5 millones de euros, va a conectar la formación técnica especializada con las necesidades y demandas productivas actuales que tienen las industrias de la margen izquierda y la zona minera en su camino hacia una transición energética real. Para impulsar las energías renovables, va a funcionar en estrecha coordinación como complemento a EIC, Energy Intelligence Center, ubicado en el Parque Tecnológico de Abanto Ciervena. Así, en estas nuevas instalaciones de Somorrostro se va a impartir formación profesional avanzada, investigación aplicada y testaje de proyectos reales con empresas industriales. Todo a través de los grados superiores y cursos de especialización en energía eólica, solar fotovoltaica, redes inteligentes y movilidad eléctrica, a los que se sumará en el curso 2028-2029 el nuevo grado de Ingeniería en Energías Renovables, que se ha desarrollado de forma conjunta con Mondragón Universitatea. Escuchamos al director del Centro de Formación Somorrostro, Javier Laiseca.
12: Podrán realizar prácticas, testar tecnologías, trabajar sobre casos reales y acercar la formación a los retos concretos del tejido productivo. El espacio cuenta con equipamiento técnico vinculado a la energía eólica, a la energía solar fotovoltaica, a las redes inteligentes, a las subestaciones eléctricas, al almacenamiento energético, a la movilidad eléctrica, a la eficiencia energética, a la electrónica de potencia, a la inteligencia artificial y al análisis de datos.
1: Por tanto, un espacio para aprender, probar y colaborar con empresas, acercando a los jóvenes, dice la diputada general de Vizcaya, Elizabeth Echanove, esas oportunidades laborales vinculadas a la transición energética y ayudando a las empresas de la comarca a encontrar ese nuevo talento especializado que vienen demandando y que muchos casos no están logrando cubrir.
13: El empleo industrial de calidad en esta comarca tiene la energía, uno de sus grandes vectores de futuro, y este hub es una apuesta directa por eso, por anclar aquí la formación, el conocimiento y las oportunidades que genera la transición energética. Durante demasiado tiempo se ha planteado como un dilema: o proteges la industria o proteges el medio ambiente. Ya está superado. Para ser competitivos hay que descarbonizarse. No son caminos alternativos, son el mismo camino. Y quien lo entienda antes, lidera. En Vizcaya hemos decidido que queremos estar entre quienes la lideran.
1: Y Basauri va a ser el primer municipio de Euskadi en desplegar un modelo mixto de cocinas escolares. Es decir, integrará cocinas in situ y una cocina zonal que elaborará la comida de un total de 7 centros públicos del pueblo, elaboración diaria y de proximidad para favorecer una alimentación más saludable. Sigue la información aquí en Onda Vasca.
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15: Las 7:30 de la mañana de este caluroso de nuevo día. Hoy es martes 26 de mayo y volveremos a repetir las altas temperaturas que tuvimos ayer.
16: La situación apenas va a cambiar. Otro día más, por la noche no va a refrescar demasiado y el sol enseguida irá calentando. Así las máximas superarán la barrera de los 30 grados en general y en el norte se alcanzarán los 35. Por la tarde, el viento puede girar del sur al norte y eso podría traducirse en un descenso de las temperaturas en la mitad norte. Aún así, hasta entonces, el calor predominará.
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18: Egunon, Balmaseda, 18 grados, está despejado, pero ha estado una noche fresquita, muy bien, aprovechando a refrescar la casa. Y bueno, pues disfrutar del día y pasarlo bien. Agur.
19: Hola, soy Leis. Me quedan Juan. Hay 22 grados.
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15: Noche fresquita, dice Marisa. Se ve que ha dormido con la nevera abierta. Edu en Trapagarán, 23 graditos y en Zamudio, 21. En San Ignacio, en Bilbao, nos dice Gaisca, 22 grados. ¿Y en carreteras?
21: De momento, tranquilidad. Seguimos sin accidentes ni averías, según informa el Departamento Vasco de Seguridad.
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15: Y con Elías Visión Audición, el editorial deportivo.
23: Egunon, Chema. Osasuna comunicó ayer que Alessio Lichi no seguirá en el conjunto rojillo la próxima temporada. El final de temporada ha destrozado al técnico romano. La verdad es que digo destrozado en el sentido deportivo de la palabra, porque no es que hubiese hecho un mal campeonato, pero sí que es verdad que en los últimos partidos se complicó la vida tanto que en la última jornada incluso podía haber descendido el equipo navarro. La verdad que una auténtica pena, porque parecía que después de un inicio dubitativo había enderezado el rumbo y sin embargo pues la cosa ha acabado así. Pero es que Osasuna no solo ha bajado con el ritmo y el nivel del primer equipo, es que su filial también ha tenido una temporada muy mala, ha descendido a la segunda ref. La verdad es que un problema para la cantera de Osasuna. También hay que significar que ayer se ofreció Luis de la Fuente la lista de convocados para la selección española y hay varios de los componentes de nuestros equipos, sobre todo destacar en la Real Sociedad Mikel Oyarzabal, en la Athletic Simón Nico Williams y también Aymeric Laporte. Y de Osasuna, atención, porque ha convocado a Víctor Muñoz, futbolista que esta temporada la verdad que ha brillado y además de manera importante. Además de estos, va a haber varios jugadores de la Real Sociedad que van a estar en el grupo de trabajo. No en el Mundial, pero sí en el grupo de trabajo. Así que ya abandonamos o dejamos de lado lo que es la primera división y el campeonato. Acabó. Y en breve, pues, a disfrutar del Mundial.
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15: Aquí estamos, aquí seguimos a las 7:36 de la mañana de este martes 26 de mayo. 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Hoy era Chalanda Vaso, trama Zapatero, caso Plus Ultra a tope.
26: Sí, es otro día más, Chema, como no puede ser de otra forma, el tema central de los diarios, tanto de los nuestros como de los diarios estatales. Empezamos por Deia. Pedro Sánchez se enroca en Moncloa hasta 2027 y desafía el aviso del Partido Nacionalista Vasco. El presidente asegura que respeta, pero no comparte la petición de adelanto electoral. Pese a la dura crítica de Esteban a Sánchez en Durango, no habrá votos jeltzales en una moción de censura. También se centra en torno a toda esta cuestión con otro titular. Documentos y joyas en la caja fuerte de Zapatero. El expresidente asegura que las joyas halladas por la policía son herencia de su madre, su suegra y regaladas. La UDEF de la Policía Nacional se incautó de varias joyas, relojes, brazaletes y pulseras de una caja fuerte ubicada en el despacho de Zapatero, que según el expresidente y como destacaban en el subtítulo de la noticia, responderían a herencias y a regalos de viajes. Además, bueno, de ella nos trae varios titulares más. Con esto cerramos también el repaso a este periódico y con la imagen de portada de las abiertas, que están abiertas ya las zonas de agua en Bilbao, porque Euskalmet anuncia que amplía el aviso amarillo por calor hasta mañana. Y precisamente podemos ver, pues una semana antes de lo previsto, cómo el consistorio bilbaíno activa de urgencia los espacios lúdicos de agua en el Guggenheim y en el Parque Echevarría, que se pueden ver, como decimos, en la imagen de portada del diario de ella en el día de hoy.
15: El País.
26: El País, el juez ordena revisar todos los correos de Zapatero desde 2020. El magistrado asegura que la cuenta del expresidente era el nodo central de comunicación interna de la trama. Calama también pide analizar las comunicaciones de sus dos hijas. También más titulares que nos deja El País, una lista para soñar con ganar el Mundial, una lista en la que pues estarán, entre otros, Nico Williams, Unai Simón, Aymeric Laporte, Martín Zubimendi, Mikel Merino, bueno, una serie de nuestros jugadores, también Muñoz de Osasuna, en la lista de España definitiva para el Mundial. Y también nos cuenta El País que la UCO no haya ingresos sospechosos en las cuentas de Begoña Gómez. La Guardia Civil no prevé hacer nuevos informes para la causa. La Razón, el rastro del rescate a Plus Ultra se pierde en 5 países, dice este periódico. Los documentos explican que parte de los 53 millones que dio el gobierno nos habrían transferido al extranjero y a paraísos fiscales. La UDEF localizó decenas de collares, brazaletes y relojes en la oficina de Zapatero. Otro investigado tenía lingotes de oro. Y también se centran, como no, relacionado también a esta cuestión, sobre las palabras de Aitor Esteban, la postura del PNV y de Junts, que enfrían, dice La Razón, la moción contra Pedro Sánchez por interés electoral, priman las municipales y que no coincidan con las generales. Diario ABC, una fortuna en joyas y relojes de lujo oculta en el despacho de Zapatero. La UDEF halla un centenar de piezas en una caja fuerte de la oficina del expresidente en la calle de Ferraz, que su secretaria justificó como herencia de la esposa, y regalos de diferentes países. Y en la imagen, Chema, podemos ver pues varias de esas joyas. Vemos relojes, vemos cadenas. Bueno, una serie de joyas, como decimos, intervenidas en el registro del despacho del expresidente Rodríguez Zapatero, que también nos deja más titulares. ABC, como el pagador de Zapatero, Julio Martínez, tenía anotaciones sobre la liberación de presos de Venezuela y operativas del CNI, o contactos de Junts y PNV para presionar a Sánchez con la convocatoria de elecciones anticipadas, como pide también Felipe González. Por tanto, bueno, titular este, además, que contradice el diario La Razón, que decía que PNV y Junts enfriaban la moción de censura. Bueno, y saltamos a El Mundo para finalizar con la prensa estatal. En papel, la trama de Zapatero traficaba con petróleo y oro de Venezuela. Julio Martínez tenía en su casa un plan de negocio y referencias a altos cargos y empresas del régimen. Al mismo tiempo, la red intervenía en decisiones estratégicas con presos o la repatriación de Edmundo. Y como hacía el diario ABC, también El Mundo nos muestra varias de esas joyas incautadas de José Luis Rodríguez Zapatero. 103 piezas de la joyería en la caja fuerte del despacho en su oficina. Y podemos ver pues varias cadenas que no tienen pinta de ser baratas.
0: No.
26: Hasta ahí lo dejo. Yo no sé de joyas, pero Chema,
15: no,
26: esto...
15: No, francamente no parece bisutería barata, ¿no? Bueno, vamos a público.
26: Vamos a público, con titulares también en torno a José Luis Rodríguez Zapatero, el origen de la causa contra Zapatero, del archivo por el préstamo a Plus Ultra, al impulso de anticorrupción por una trama de blanqueo. El sumario, que se remonta a abril de 2021, muestra el largo recorrido que ha seguido la investigación desde que la jueza instructora cerró la causa al constatar que la SEPI actuó conforme a derecho hasta que la figura de Zapatero emergió para erigirse como el presunto líder de una trama de tráfico de influencias. También público nos cuenta, los dos informes policiales clave no aportan pruebas de la influencia de Zapatero sobre los responsables de la SEPI. Y un titular más de público, el PP asume que no tiene fuerza para una moción y confía en el vía crucis judicial, desgaste la moral del gobierno y sus socios. Es decir, bueno, todavía el PP pues que necesita de otros factores externos para seguir adelante en su objetivo de llegar a Moncloa.
15: ¿Qué dice el plural?
26: El plural, el sumario del caso Plus Ultra sigue sin aportar pruebas directas contra Zapatero y deja más preguntas que respuestas. También otro titular, la UDEF trató de persuadir al juez que la casa de Zapatero era el epicentro de sus negocios. La Policía Nacional reclamó a Calama entrar y registrar el domicilio particular del expresidente, algo que no se ha producido. Y también la UDEF en las calles, en las oficinas de la calle Ferraz, joyas heredadas, carpetas y nada reseñable en el despacho de Zapatero. Los agentes pudieron analizar los 5 despachos con plena colaboración de Gertrudis Alcázar y otra trabajadora. Gertrudis, que era pues la secretaria de José Luis Rodríguez Zapatero.
15: Te insto a terminar con El Mundo Today.
26: Sí, vamos a terminar con El Mundo Today con,
15: te lo suplico,
26: con varias cuestiones. La primera relacionada con José Luis Rodríguez Zapatero y Felipe González, que según El Mundo Today está celoso porque Zapatero está haciendo más por la derecha que él. Recuerda que lleva años picando piedra y tilda el caso Plus Ultra de golpe de efecto para quitarme el protagonismo. También acerca de otro personaje destacado de estos últimos días, también Florentino Pérez, que bueno, ya hemos dejado de hablar de él después de su polémica rueda de prensa, pero también en torno a la política nos cuenta El Mundo Today que después de una semana sin estar suscrito al ABC, Florentino Pérez ya es abiertamente de izquierdas, se ha ofrecido a liderar un frente de izquierdas a la izquierda del PSOE. Y uno más, y con esto sí que sí cerramos, también relacionado con el deporte, con el fútbol, Arbeloa abandona el banquillo del Real Madrid y se reincorpora a su puesto en la AP7.
15: Como cono.
26: Y se puede ver un cono en la carretera, en la imagen que ilustra la noticia.
15: No olvidemos que El Mundo Today también destaca que Zapatero niega haberse lucrado con el caso Plus Ultra, pero reconoce haber experimentado una aceleración transitoria de su economía. Las 7 y casi 44 minutos, con Arcón Contenedores, el repaso a la prensa.
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15: Y ahora la noticia medioambiental con Delia Ureta.
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8: Está en marcha la Semana de los Geoparques Europeos, a la que se ha sumado el Geoparque de la Costa Vasca con actividades gratuitas en Zumaia, Deva y Mutriku. La iniciativa, que se celebra de forma simultánea más de un centenar de geoparques de Europa, busca destacar el patrimonio geológico y natural. El programa gratuito incluye rutas, talleres familiares, charlas científicas y salidas guiadas para conocer de cerca espacios como los acantilados del Flitz o la biodiversidad del litoral. Entre las propuestas destacan una travesía senderista entre Zumaia y Mutriku o talleres divulgativos para niños y niñas. El miércoles, en el cine Itamari de Zumaia, el oceanógrafo y surfista Tony Bat analizará junto al director científico del geoparque la relación entre el mar, las olas y el surf. Hoy la sala Oxford de Zumaia acoge la apertura de la exposición Surf y Ciencia y una charla de Euskalmet sobre cómo influye la meteorología en el oleaje. El viernes se cierra la programación con un safari de insectos en el entorno natural de Rotaberri, guiado por especialistas de Aranzadi.
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15: No hay martes en las mañanas de Onda Vasca sin las matemáticas de Laura Matemáticas. Esto es así, es innegociable. Y hoy Laura nos trae una reflexión que a mí personalmente me recuerda a aquellos crímenes preventivos que imaginó Philip K. Dick y que trasladó a la pantalla grande de Steven Spielberg en Minority Report. Laura, egunon, buenos días.
12: Egunon, Chema y toda la audiencia de Onda Vasca. La semana pasada os dije este dilema ético. Decía que si una inteligencia artificial predecía con un 99% de acierto que alguien iba a cometer un delito, ¿deberíamos detener antes a esa persona antes de que actuara? Pues bueno, la respuesta humana y matemática es que a quien hay que frenar de inmediato es a la máquina antes que a la persona. ¿Y por qué? Fijaos, a veces la tecnología nos deslumbra y olvidamos cómo funcionan los grandes números. No sé si os acordáis del COVID cuando decían que moría un 1% de la población. Pues claro, ese supuesto del 1%, que en este caso es el 1% de error que tiene el algoritmo, pues parece insignificante, pero la realidad es que si lo aplicamos a una población grande, por ejemplo la de Euskadi, que son 2.200.000 o algo así, este pequeño fallo se traduciría en miles de ciudadanos y ciudadanas inocentes que estarían señalados por error. Como la inmensa mayoría de la población asumimos que somos gente honrada, el error de la máquina aplicado a esa enorme masa de personas resulta que generaría una avalancha de falsas alarmas. Al final, las matemáticas nos están demostrando que por cada delincuente real que estuviera clasificando bien el sistema, resulta que estaríamos metiendo en el mismo saco a 200 personas por cada inocente, por cada culpable. Vamos, que esto sería un desastre. Los algoritmos, ¿qué pasa? Que se están alimentando de datos del pasado y tratan de predecir el futuro, pero siempre con márgenes de error. Y si la base de datos está impregnada de viejos prejuicios sociales, lo que va a pasar es que la máquina se va a limitar a automatizarlos y amplificarlos. Por lo tanto, si juzgamos a alguien por una predicción estadística, estaríamos haciendo algo como prohibirle a un actor o a una actriz salir al escenario basándonos en las críticas de su obra anterior. Estaríamos quitándole la libertad de cambiar el final de la historia. Por tanto, esta obsesión por controlarlo todo a través de las cifras a veces nos lleva a chocar contra un muro matemático que también pertenece a las matemáticas, y es el azar, esta parte que estudiamos en la estadística. Nos cuesta aceptar que el mundo está lleno también de cosas impredecibles. Y bueno, de esto vamos a hablar la semana que viene. Para ir entrenando un poquito la mente, os voy a dejar un juego que parece muy básico, pero la realidad es que es para pensar. Si lanzáis una moneda al aire 10 veces seguidas y las 10 veces sale cara, ¿qué probabilidad hay que en el próximo lanzamiento salga cruz? ¿Ha aumentado o sigue siendo exactamente la misma probabilidad? Bueno, parece una pregunta de niños, pero ya os digo que hay trampas psicológicas en nuestra mente que hacen caer. Así que espero vuestras respuestas en el WhatsApp de Onda Vasca, 688-854-852. Y recordad, las matemáticas no son solo para lo que sirven, sino todo lo que no existiría sin ellas. Como ese espacio de incertidumbre que nos recuerda que el futuro sigue siendo un lienzo en blanco que nos pertenece. Hasta la semana que viene.
15: ¡Hala! Pues ahí queda eso. ¿Cómo nos hace la obra matemáticas pensar, todos los martes, todas las semanas? Venga, todo el mundo a darle al bolo.
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16: En Onda Vasca, desde Leioa, 21 grados, y como veis, cielo despejado. Bueno, ya tenemos otro día de calor, os ha pasado lo mejor que se pueda. Que tengáis un buen día. Chema y todo el equipo, y por supuesto los oyentes. A ser buenos y a sonreír. Ya tenemos un barquito, vaya crucero. ¡Oh! Venga, agur.
15: El mundo está loco. ¿Hacia qué parte del mundo nos vamos?
18: Pues mira, nos vamos a ir hasta un bar. La verdad es que no sabemos cómo se llama, así que no sabemos exactamente dónde está.
15: Un bar.
18: Pero atención.
15: Como hay pocos.
18: Eso es, ¿verdad? Pero atención, porque este puede sentar cátedra, bueno, ya sabes que este tipo de establecimientos tienen reservado el derecho de admisión. Y este es un tema cuanto menos llamativo, porque hay un establecimiento que ha colgado un cartel en el que dice literalmente: este establecimiento...
15: Literal.
18: Por ahí va la cosa. Prohíbe la entrada de manera tajante a toda persona que diga bro o en plan. No habrá excepción de ningún tipo.
15: Está bugueando a esa gente, Luar.
18: Sí, bueno, por lo que sea, dicen, esto va directamente contra la generación Z. Digo, bueno, va contra quien diga en plan o bro.
15: Claro.
18: Que son muchos. La generación Z en concreto son los nacidos entre 1997 y 2012. Es decir, los llamados nativos digitales, ¿no? Y hombre, pues claro, pues ¿para qué quieres más? Ya la tenemos montada. Porque efectivamente hay gente que decía, se han quedado cortos, solo con el bro y con el plan no cubrimos.
15: La gente ya ha ido ahí en plan de una.
18: Claro, dicen, tampoco literal ni obvio, por favor. Claro, luego hay gente, ya sabes, hay gente a la que esto... Siempre va a haber gente que piensa que esto está mal, que le parezca que esto está mal.
15: Hagan lo que hagan, va a estar mal, ¿no?
18: Eso es, decía uno. Me pregunto si pondría lo mismo cuando se decía tronco, colega, tío, menda, colegui, tron... tan típico de los 80 y de los 90. Es que algunos parece que se olvidan de que fueron jóvenes. Hay un poquito de resquemor. Y,
15: esos son los mayores que van de modernos.
18: Por ejemplo, un poco boomer, esas cosas. Sí. Bueno, ya, claro, luego abres la veda y ya el límite es la imaginación, ¿no? Pues decía Carlitos, por ejemplo...
15: El límite es infinito.
18: Vaya que sí. Decía Carlitos, faltan cosas, bro. En plan, ni tan mal, no me renta, literal.
15: Claro.
18: Six Seven.
15: Hombre, por favor, 6-7, 6-7.
18: Parece muy random, dice todos a la calle.
15: Peck
18: también.
15: Peck.
18: Dice que faltan sitios horteras free, que me encanta el concepto de horteras free, donde solo se diga tronco, los cuatas vayan en vaso de tubo y no lleven una ensalada dentro. ¡Ea! ¡Qué castizo todo! Y otro que decía que si añadían random, que lo secunda.
15: ¿Pero cómo se dice? ¿Carrear o carrilear? Vaya debate tenemos en el Instagram con el vídeo ese que hicimos.
18: Sí, solo hemos tenido como 3 millones de mensajes diciendo exactamente lo mismo.
15: Aproximadamente, sí.
18: Hay un lugar en el infierno reservado para la gente que pone algo en un comentario sin leer cuántas veces ya se ha dicho eso.
15: Literal. Ay, el mundo está loco. Las 7:54 minutos de la mañana, dice un oyente, también a los de mítico en vez de típico. Bueno, un clásico mítico. Seguimos en las mañanas de Onda Vasca.

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1: Son las 8 de la mañana, Egunon, martes 26 de mayo, otra vez con mucho calor, con cielos despejados y con máximas por encima de los 30 grados de nuevo. Hoy se espera rondando los 35 grados en puntos de la vertiente cantábrica. Así las cosas, se mantiene el aviso amarillo, ténganlo en cuenta, por temperaturas altas extremas y también, importante, por riesgo de incendio forestal. ¿Cómo empezamos el mes de mayo con esos días invernales y cómo lo estamos terminando? Madre mía, con este calor. Bingen Zupiria comparece este mediodía en el Parlamento Vasco para explicar lo ocurrido el pasado fin de semana en el aeropuerto de Loiu, durante la llegada de los miembros vascos de la flotilla. Una actuación de la Ertzaintza muy cuestionada, muy criticada, que el propio consejero ya ha lamentado públicamente. De hecho, se ha iniciado una investigación interna, a lo que se suma otra investigación de oficio abierta por el Ararteco, Lorena Begué.
2: Bingen Zupiria va a comparecer en esa Comisión de Gobernanza Pública y Seguridad del Parlamento, que ya estaba convocada previamente por otros asuntos, pero que ante lo ocurrido servirá para que el consejero de Seguridad dé explicaciones sobre la actuación de la Ertzaintza el pasado sábado. En las imágenes que han dado la vuelta al mundo se aprecian cargas policiales y los agentes golpeando a los activistas, también a personas que acudieron a recibirlos. La actuación se saldó con 4 detenidos, varios heridos, aunque la comparecencia esa petición propia. Previamente, tanto Bildu como Sumar y Podemos ya habían solicitado la comparecencia urgente del consejero. Preguntados a algunos de los compañeros de Zupiria en el Consejo de Gobierno, preferían no ahondar en el asunto, remitiéndose a las explicaciones que hoy pueda dar. Escuchamos a la vicelendakari Ibone Bengoechea, al consejero de Turismo Javier Hurtado y la consejera de Bienestar Nerea Melgosa.
3: Creo que por respeto al propio Parlamento y al propio consejero no voy a hacer ninguna declaración en ese sentido. Esperemos a que él comparezca mañana.
4: Imágenes que no se debían haber producido y, bueno, me remito a las declaraciones que hizo el consejero.
5: El consejero ya ha dicho un poco lo que sucedió. Él está haciendo esas investigaciones. Mañana lo contará. Esperemos a lo que diga él porque tiene toda la información.
2: En una primera valoración el domingo, Zupiria lamentaba lo ocurrido asumiendo en primera persona la responsabilidad y anunciaba una investigación interna. También aludió a lo que en su opinión fueron provocaciones de quienes allí se habían congregado. Posteriormente el portavoz de Bildu, Pello Chandeno, reconoció públicamente ese gesto de Zupiria, pero pide asunción de medidas. Considera que hay un grave problema en el modelo policial y dice que van a hacer una propuesta en este sentido. La polémica actuación provocada además que Podemos haya pedido la dimisión de Zupiria. El Ararteco, por su parte, pide una investigación. Abre un expediente de oficio para conocer las circunstancias en las que se produjo la intervención de la Ertzaintza. Dice que los hechos son muy graves y que hay que verificar si el uso de la fuerza y la investigación interna de la actuación policial se adecuan a las normas y a las recomendaciones sobre las prácticas policiales.
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2: Y nos cuentan ustedes en el WhatsApp que tenemos 22 grados en Ibarra y 17 grados en Güeñes. El cielo limpio, azul, completamente despejado. 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Conectamos con el Departamento de Seguridad, Egunon.
3: Hola, Egunon.
2: ¿Alguna incidencia a esta hora?
3: Sí, hay que pedir precaución en la Vizcaya 637, en la avanzada, en Leioa. Aquí en la zona de los túneles de Artaza ha habido un accidente en el que están implicados una furgoneta y una motocicleta y se encuentra el tráfico cortado momentáneamente sentido Bilbao. Por lo tanto, las retenciones que ya son habituales en esta zona, pues bueno, se ven agravadas por este incidente. También hay que pedir precaución en la zona de Miribilla, en la incorporación a la Vizcaya 10, a la 8, en sentido Cantabria. Se ha producido un accidente entre dos vehículos. Parece que están apartados de la vía, pero bueno, están atendiendo a una persona que va a ser trasladada a un centro hospitalario. Por lo demás, hay las retenciones también habituales por afluencia de tráfico en la Vizcaya 10, en la zona de Baracaldo, en la zona de Max Center, y también en esta vía, en la zona de Miribilla Malmasín, todo ello sentido Galdakao. Y por último, también retenciones en Guipúzcoa, tanto en la AP8, en Viriato, la zona fronteriza de Viriato en Irún, sentido Francia, por afluencia de camiones, y en la N1, en la zona de Villabona-Andoain, sentido Donosti, también por afluencia de tráfico.
2: Pues a tenerlo todo ello en cuenta. Es que ricasco.
3: Suri, Grartabur.
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9: En la P8 en Bilbao se cortará el carril derecho del ramal 1 de la Arrasquitu, sentido Cantabria, para revisión de las instalaciones. Mañana miércoles, desde las 10 de la noche y hasta las 6 de la mañana. Además, en la Vizcaya 711, por las obras de construcción del puente peatonal y ciclable, entre Baracaldo y Erandio se mantendrá solo un carril habilitado para el tráfico desde las 6 de la tarde de hoy martes y hasta la 1 del mediodía de mañana miércoles. Más información en vizcaya.eu.
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2: Seguimos conociendo más detalles de la investigación del caso Zapatero o caso Plus Ultra, más detalles de los informes elaborados por la UDEF. Ahora la investigación policial sitúa la casa del expresidente del gobierno español como un núcleo de planificación y dirección de toda esta presunta trama. Oyer Chalanda Basó.
11: Sí, según el tercer informe elaborado por la UDEF, la vivienda se usaba como un lugar seguro donde organizar, dirigir y mantener en secreto los planes y las operaciones más confidenciales y arriesgadas de la trama. Así consideran que el núcleo de planificación y dirección no se limitaba solo a la oficina, sino que se desplazaría en torno a su domicilio, en el que dispondría de mayor reserva y control de la información. El juez José Luis Calama rechazó la petición de la UDEF para registrar la vivienda de Zapatero.

0: Y permitió el registro de su oficina. Esto se produjo el pasado martes y en esta actuación la policía intervino del despacho del expresidente dos discos duros y varias joyas y relojes que a priori, como apunta su secretaria, procedían de una herencia de la esposa de Zapatero y de regalos de viaje. También se intervino un teléfono iPhone, agendas, una carpeta de análisis relevante, open drives y se procedió al volcado del contenido de los ordenadores de las dos secretarias. Ahora, el juez Calama ha solicitado el contenido íntegro de los correos electrónicos desde el año 2020, por un lado de las hijas de Zapatero y por otro de una cuenta gestionada por la secretaria del expresidente. Correo este último, que lleva como nombre Presidente Zapatero y que está considerado por el juez como el nodo de comunicación interna de la organización. El informe de la UDEF se centra también en el liderazgo no visible del exlíder del PSOE, que llega a consecuencia de una estrategia deliberada de desvinculación respecto de su red organizada, y la vivienda que sí que han investigado es la de Julio Martínez Martínez, amigo de Zapatero, e investigado en la trama, encontrando en ella 286.000 euros en efectivo escondido en bolsas, neceseres y muebles de la casa.
1: Todo lo que se va conociendo sobre el caso Zapatero hace que aumente la presión de los grupos sobre el gobierno español, pero la posición de Moncloa de momento no cambia. Pedro Sánchez desoye la petición expresa del PNV para que convoque elecciones y responde que agotará la legislatura. Mientras tanto, el PP traslada la responsabilidad de una moción de censura al partido jeltzale de Llaureta.
2: Habrá que esperar a mañana para que Pedro Sánchez responda a las preguntas de los periodistas sobre el escándalo de Zapatero en la rueda de prensa que dará coincidiendo con su viaje oficial a Roma, pero ayer el presidente español ya se posicionaba sobre la petición que este fin de semana le lanzaba el presidente del Euskadi Brubatzar del PNV, Aitor Esteban, para que adelantara las elecciones. En una respuesta muy escueta, Sánchez dice estar tranquilo tras conocer la postura de los jeltzales, y fuentes de Moncloa añaden que respetan todas las posiciones políticas pero que no comparten la postura del PNV y no cambiarán su agenda, por lo que su apuesta sigue pasando por agotar la legislatura. El PNV insiste en que es partidario de un adelanto electoral, pero que en ningún caso contempla apoyar una moción de censura del PP que necesitaría del respaldo de Vox. A la petición de convocar comicios se sumaba ayer Coalición Canaria, que da la legislatura por acabada, mientras el PP no está dispuesto a impulsar una moción de censura sin garantías de que vaya a triunfar y carga sobre los hombros del PNV la responsabilidad de que la legislatura siga o no adelante. Borja Semper, portavoz.
3: El Partido Nacionalista Vasco debe asumir que seguir sosteniendo esta situación también es irresponsable. Las palabras solo no valen.
2: En el otro lado, EH Bildu, que aboga por agotar la legislatura e insta a los socios de investidura a acordar un acuerdo de mínimos para impulsar la agenda plurinacional hasta las próximas elecciones. El socio de gobierno de Sánchez, Sumar, cree que convocar elecciones sería regalarle el gobierno a PP y Vox, pero exigen explicaciones sobre el caso Zapatero. Pablo Bustinduis, ministro.
4: No he podido verlo en detalle, pero comparto la opinión que comparten millones de españoles y españolas. No me gusta nada lo que está pasando y espero que con luz y taquígrafos se averigüe todo lo que ha pasado y se clarifique todo lo que ha pasado.
2: Podemos endurece su discurso, cree que cada dato que se conoce sobre el sumario de Zapatero agota más al Ejecutivo y considera que, al contrario de lo que mantuvo tras estallar el escándalo, no se trata de un caso de lawfare.
1: Bueno, en contraposición a todo esto del caso Zapatero, se ha hecho público el informe policial de la UCO. Bueno, de hecho, el informe que la UCO ha realizado a petición del juez Peinado. Y ese informe de la Guardia Civil da un respiro a Pedro Sánchez porque no encuentra movimientos, no encuentra ingresos sospechosos en las cuentas de su mujer, Begoña Gómez, y tampoco ve irregularidades en la creación de la cátedra que codirigía en la Complutense. Bueno, y a todo esto va Borja Semper y dice que el PP quiere ser la escoba que barra la corrupción de España.
3: España necesita un saneamiento integral de las instituciones del Estado. Y este saneamiento no puede esperar más. España necesita una escoba que barra la corrupción. Y nosotros queremos ser esa escoba que barra la corrupción.
1: ¿De verdad está presentando Borja Semper al PP como la escoba que va a barrer la corrupción? Señor Semper, con todo el respeto que le tengo, ¿no se le ha caído la cara de vergüenza cuando ha tenido que decir esto? Bueno, ¿y quién faltaba por aparecer? A ver, ¿a quién echaban ustedes de menos? ¡Claro! ¡Cómo no! Felipe González, que tiene el don de la oportunidad y siempre aparece en los momentos dulces del PSOE. ¿Y qué ha dicho? Por supuesto que hay que convocar elecciones, claro.
5: ¿Cree que habrá elecciones? ¿Cree que no habrá elecciones?
6: Debería haberlas. Primera vez que lo digo, debería haberlas. O sea, debería haberlas este año. O sea, deberíamos también tener respeto por la infantería. ¿Qué diría García Page? Vamos a ver, el liderazgo que yo aprecio es el liderazgo no mercenario. El que no se ejerce para beneficio propio, sino que se ejerce para beneficio de los demás. Para beneficio de la población. Ese es el que yo aprecio.
1: Palabra de Felipe González. Bueno, estamos, por cierto, con todo esto del caso Zapatero, que no eclipse, también esto va para Borja Sémper y la escoba que barre la corrupción, que no eclipse que estamos todavía inmersos en el juicio Kitchen, en la Audiencia Nacional. Ya saben, el caso Kitchen investiga una presunta operación parapolicial orquestada desde el Ministerio del Interior del gobierno de Rajoy para robar información a Luis Bárcenas y obstaculizar supuestamente las investigaciones sobre la existencia de una contabilidad B en el seno del partido. Bueno, pues ayer lunes comenzó la octava semana del juicio Kitchen en la Audiencia Nacional, marcada por la escucha de los audios del excomisario José Manuel Villarejo, en los que se aprecia que habló con varios interlocutores de los favores que había hecho con el caso Gürtel y amenazó con ir contra los beneficiarios, es decir, contra el PP, si se olvidaban y le dejaban tirado, porque aquel caso, decía textualmente Villarejo, abro comillas, les podía haber mandado a todos a tomar por culo. Según los audios escuchados, Villarejo asegura que les había dado todo y que la habían tirado como un tanga. En un extracto de la grabación, Villarejo habla con el exsecretario de Estado de Seguridad, Francisco Martínez, de supuestos pagos de 10.000 euritos todos los meses que Luis Bárcenas habría realizado a Mariano Rajoy.
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1: Y hablamos de las hipotecas que se encarecerán en mayo por tercer mes consecutivo. El Euribor a un año encadenará en mayo su tercer mes consecutivo de subidas con una tasa media que ronda el 2,81% y que elevará de nuevo las cuotas de estos créditos. Aunque aún faltan cuatro sesiones para que finalice el mes, la tasa media provisional de mayo alcanza el 2,816%, que de confirmarse se mantendrá en máximos desde septiembre de 2024. La media de mayo supera actualmente la tasa alcanzada en abril y es muy superior a la que marcó el indicador hace un año, en mayo de 2025. De esta manera, aquellos hipotecados que tengan que revisar su crédito variable de forma anual verán cómo las cuotas de los préstamos suben de nuevo.
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1: Bueno, estas temperaturas tórridas que estamos teniendo en Euskadi han provocado que mucha gente recurra a la playa para refrescarse, pero se da la paradoja de que la temporada de playas como tal aún no ha empezado. Lo va a hacer, nada, en unos días, el próximo lunes 1 de junio, pero todavía no hay servicio oficial de salvamento y socorrismo. ¿Qué pasa? Pues que cuando ha habido algún incidente, cuando ha habido que rescatar a algún bañista en apuros, han tenido que ser los surfistas que están allí en la playa los que han acudido al rescate. Así que el debate sobre adelantar unos días el inicio de la temporada de playas está encima de la mesa, Iranzu Calvo.
9: Sí, porque ya ha habido varios sustos. En la Zurriola, en Donostia, los surfistas han rescatado ya hasta 20 bañistas en apuros. El 1 de junio abre la temporada y hay dudas de quién tiene o puede atender en las playas porque la normativa al respecto ha cambiado. Hay un nuevo reglamento sobre las profesiones del deporte que no deja muy claro el papel de los socorristas no deportivos. Hablábamos de ello en Kale Nagusia de Onda Vasca con el jefe de socorristas de las playas de Donostia, Eduardo Flamarique, que afirma que la ley no es clara y apunta además a que quienes realizan esos estudios no lo hacen para ser socorristas en verano.
10: La climatología no es fácil de adelantar y el servicio de socorrismo, si no hay unas premisas ya habladas y pactadas, es difícil también que empiece antes. Claro. Pero bueno, yo creo que hay voluntad y si tal vez se pueda adelantar un poco la temporada. Lo que pasa es que es eso, que fuera de temporada pues es difícil de prever y menos mal que hay personas en el agua dispuestas a ayudar. Por eso no entiendo yo a veces la polémica que hay entre bañistas y surfistas, sobre todo en la playa de la Zurriola, porque es un espacio en el que hay que convivir, pero es que los surfistas ayudan muchísimo a la ciudadanía.
9: En cualquier caso, dejaba claro que no habrá problemas en la apertura del 1 de junio para garantizar el servicio de socorrismo, pero insistían que esperar al próximo lunes es demasiado. El debate está encima de la mesa. La diputada de Turismo de Vizcaya, Sonia Pérez, insiste en que habría que coordinarse entre todas las instituciones. Su homóloga en Guipúzcoa, Azara Domínguez, comparte diagnóstico, pero apuesta por la flexibilidad.
11: De trabajarlo y de ser algo que se pueda explorar, tendrá que tener una coordinación institucional al más alto nivel por todos los departamentos que implicaría.
12: Se tienen que trabajar de manera transversal y sobre todo de que nos encontramos ante situaciones que muchas veces no podemos anticiparnos y por lo tanto tenemos que ser capaces de ser ágiles y flexibles para que no se den este tipo de situaciones.
9: Así que el debate está encima de la mesa. De momento, los datos, las fechas oficiales, la temporada de playas en Euskadi comienza el próximo lunes 1 de junio y se extenderá hasta el 30 de septiembre.
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15: Kaixo, ¿qué tal? Egunon, martes 26 de mayo, que sí, que va a seguir haciendo calor. Sin demasiados cambios sobre la jornada de ayer, dejamos atrás una noche bastante tropical y hoy de nuevo tenemos cielos poco nubosos o despejados. Vamos a seguir con temperaturas veraniegas máximas, según nos dicen desde Euskalmet, por encima de los 30 grados en casi todas partes, rondando los 35 en la vertiente cantábrica, debido un día más al viento del sureste. Eso sí, al final de la tarde es probable que el viento gire al oeste en la costa con algunas rachas fuertes. Así que toca tener agua a mano y, en el mejor de los casos, quien pueda, un ventilador. Más cosas sobre el tráfico. A esta hora estamos pendientes de la incorporación desde Miraflores a la Vizcaya 10 en sentido Cantabria, donde se ha registrado, según nos confirman desde el Departamento Vasco de Seguridad, esa colisión entre dos vehículos saldada con una persona herida leve. En la avanzada en Leioa, sentido Bilbao, tenemos una colisión entre una moto y un turismo con un herido. Está cortado un carril y hay retenciones. También tenemos un carril cortado y 3 kilómetros de retenciones en la Nacional 1 en Tolosa, sentido Lasarte, debido a una colisión entre un pequeño autobús y un turismo. Y en La Muga, en la P8 en Biriatú, sentido Iparralde, tenemos retenciones de 1 kilómetro por afluencia de camiones. Sobre transporte público, os contamos que Sondica estrena hoy su primer servicio de ausotaxi. Es una iniciativa muy esperada por los numerosos vecinos que viven en los barrios que están más alejados del centro urbano. Van a poder hacer trayectos que tienen un coste real de 12 euros por solo 3, gracias a la subvención que hace el ayuntamiento. Tendrán que sacarse un carnet y comprar bonos de 16 viajes. Cuestan 48 euros o bien 32 para los estudiantes, a los que se les rebaja el coste, por tanto, del trayecto a solo 2 euros. Este ausotaxi de Sondica va a estar operativo todo el año, incluido agosto, funcionando de 7:30 de la mañana a 8 de la tarde. El taxi se debe pedir de víspera, llamando o enviando un WhatsApp, y en casos de emergencia también se podrá pedir con al menos 30 minutos de antelación. 8:22, una pausa y en nada estamos de vuelta.
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15: Empezamos en clave festiva en Vitoria-Gasteiz con una noticia que se confirmaba en la tarde de ayer. Ya es oficial, las fiestas de la Blanca este año van a tener un único paseillo de blusas y nescas en un recorrido en U que empezará y terminará en el centro de Olaguibel, siguiendo por Fueros y concluyendo en Dato, en el cruce Compuestas. Se han acordado también los horarios. Las cuadrillas de la Comisión de Blusas y Nescas saldrán a las 5 y las de la Federación a las 7 y media. Así que la calejira durará unas 3 horas desde que sale la primera hasta la última de la Federación. Nada más terminar la reunión con las partes, Sonia Díaz de Corcuera, la concejala de Cultura de Gasteiz, nos anunciaba así el acuerdo a los medios.
21: Tras meses de aportaciones y debate constructivo, podemos decir oficialmente que se ha alcanzado un acuerdo que modifica una de las partes más emblemáticas de nuestras fiestas. Hace años que no hay toros en la ciudad y, por tanto, el concepto ida y vuelta había perdido sentido. Los paseillos, tal y como los conocíamos hasta ahora, dificultaban las labores de seguridad y gestión de las emergencias, y además había puntos en los que no había ni siquiera público. Esta renovada calejira que hoy anunciamos busca solventar todo esto y además garantizar que la tradición y el disfrute continúen.
15: De Gasteiz nos vamos a Pamplona, novedades en el futuro del Monumento a los Caídos. El Ayuntamiento ha presentado ya las dos propuestas que se han elegido entre la veintena de proyectos que se habían presentado a este concurso internacional que va a transformar el monumento franquista en un nuevo museo memorial de denuncia del fascismo. Así, el jurado ha elegido los proyectos llamados Arriakitz e Itzaletik Argira. Ambos mantienen el cuerpo principal del edificio, pero con importantes cambios. El primero suprime templetes y rebaja la cúpula, y el segundo elimina arquerías y propone un cuerpo acristalado. Ambas iniciativas pasarán a una fase de participación ciudadana para votar a partir del próximo 10 de junio. El objetivo que tiene el ayuntamiento es que en otoño se pueda dar a conocer ya la propuesta ganadora. Escuchamos a José Abaurrea, el concejal de Urbanismo de Iruña.
22: Unanimidad por parte de todo el jurado. Consiguen, con niveles de calidad arquitectónica muy destacables, desactivar simbólicamente el edificio. Hemos optado porque sea un proceso participativo rico. La ciudadanía va a decidir también qué cosas le gustan del proyecto y qué cosas podría cambiar. Es el recorrido que querríamos hacer, es decir, que la licitación pudiese hacerse en este mandato.
15: En el ámbito educativo, Basauri va a ser el primer municipio de Euskadi en contar con un modelo mixto de cocinas escolares. Es decir, integrará cocinas in situ y una cocina zonal, en este caso en Soloarte, para elaborar la comida diaria de los 7 centros públicos del municipio. Apostando así, dice el alcalde de Basauri, Asier Iragorri, por un modelo más saludable y sostenible.
23: Se va a hacer realidad una reivindicación histórica tanto de las AMPAs de Basauri como del Ayuntamiento. A pesar de que han pasado unos años entre las primeras conversaciones que tuvimos para ir ordenando y organizando este tipo de servicio, por fin pues se va a ver la luz ya en Basauri, que los menús escolares sean elaborados diariamente con productos de cercanía, impulsando así una alimentación saludable y sostenible.
15: Este proyecto forma parte del nuevo plan de comedores escolares del Gobierno Vasco en un contexto de crecimiento significativo de su demanda, decía la consejera de Educación, Begoña Pedrosa, para transformar progresivamente el sistema a este planteamiento que mejora la calidad alimentaria y que haga, decía, del comedor un espacio de aprendizaje para adquirir hábitos de alimentación más saludables. Tras Basauri, la siguiente va a ser Vitoria-Gasteiz en desarrollar también estos modelos mixtos, combinando cocinas in situ y zonales en los comedores escolares. De Basauri nos vamos a Múzquiz, al Centro de Formación Somorrostro, donde se ha inaugurado oficialmente ya el nuevo Hub de las Tecnologías de la Energía. Con una inversión a cargo de la Diputación de 1,5 millones de euros, el objetivo es conectar la formación técnica especializada del nuevo alumnado con las necesidades y demandas productivas actuales que tienen las industrias de la margen izquierda y la zona minera de Vizcaya en su camino hacia la transición energética. Aquí se va a impartir, por tanto, formación profesional avanzada, investigación aplicada y se testarán proyectos reales, todo a través de los grados superiores y cursos de especialización en energía eólica, solar, redes inteligentes o movilidad, a los que se sumará en el curso 28-29 el grado de ingeniería en energías renovables, este último desarrollado junto a Mondragón Universitatea. Escuchamos a Javier Laiseca, el director del Centro de Formación Somorrostro.
0: Podrán realizar prácticas, testar tecnologías, trabajar sobre casos reales y acercar la formación a los retos concretos del tejido productivo. El espacio cuenta con equipamiento técnico vinculado a la energía eólica, solar fotovoltaica, redes inteligentes, movilidad eléctrica, a la electrónica de potencia, a la inteligencia artificial y al análisis de datos.
15: En esta línea también Elizabeth Echanove, la diputada general de Vizcaya, destacando las oportunidades laborales que da la transición energética.
2: El empleo industrial de calidad en esta comarca tiene la energía, uno de sus grandes vectores de futuro, y este hub es una apuesta directa por eso, por anclar aquí la formación, el conocimiento y las oportunidades que genera la transición energética. Durante demasiado tiempo se ha planteado como un dilema: o proteges la industria o proteges el medio ambiente. Ya está superado. Para ser competitivos hay que descarbonizarse. 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
15: Este nuevo complejo de aulas y talleres de casi 8.000 metros cuadrados se ubica a apenas un centenar de metros del centro principal de formación de Somorrostro. Así nos despedimos. 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
1: Nos dan las 8:30 de la mañana de este de nuevo caluroso martes 26 de mayo. Hoy otra vez se esperan temperaturas muy por encima de los 30 grados.
2: La situación apenas va a cambiar. Otro día más, por la noche no va a refrescar demasiado y el sol enseguida irá calentando. Así las máximas superarán la barrera de los 30 grados en general y en el norte se alcanzarán los 35. Por la tarde el viento puede girar del sur al norte y eso podría traducirse en un descenso de las temperaturas en la mitad norte. Aún así, hasta entonces el calor predominará.
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0: altas temperaturas desde primerísima hora de la mañana, ¿eh? Nos dicen en el WhatsApp, por ejemplo, que en Oñati hay 23 grados, muchos sitios con temperaturas por encima de los 20 grados, no ya a esta hora, sino desde mucho antes. Y en cuanto a las carreteras, ¿cómo está la situación?
1: Bueno, pues tenemos varios puntos con problemas. Seguimos pendientes de la Nacional 1 en Tolosa, sentido Donostia, donde se ha producido una colisión entre un autobús de pequeñas dimensiones y un turismo. Hay un carril cortado y unos 3 kilómetros de retenciones. Pendientes todavía del accidente de la avanzada Vizcaya 637 en Leioa, en los túneles de Artaza, sentido Bilbao. Recordamos que aquí han colisionado una motocicleta y un turismo. Hay un carril cortado y, bueno, pues están atendiendo a una persona en el lugar. Y pendientes también de otro accidente que teníamos, este en la Vizcaya 10, en la incorporación desde Miraflores a la autopista, en sentido Cantabria. Esto era una colisión entre dos vehículos. Ya nos decían desde el Departamento Vasco de Seguridad que había una persona herida leve. Bueno, pues ya ha sido trasladada al hospital. A todo esto sumar las retenciones por afluencia de vehículos en la Vizcaya 10, en la autopista A8, en la zona de la recta del Max Center y también en la zona de Malmasín, sentido Donostia.
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4: Egunon, Chema. Osasuna comunicó ayer que Alessio Licci no seguirá en el conjunto rojillo la próxima temporada. El final de temporada ha destrozado al técnico romano. La verdad es que digo destrozado en el sentido deportivo de la palabra, porque no es que hubiese hecho un mal campeonato, pero sí que es verdad que en los últimos partidos se complicó la vida, tanto que en la última jornada incluso podía haber descendido el equipo navarro. La verdad que una auténtica pena, porque parecía que después de un inicio dubitativo había enderezado el rumbo y, sin embargo, pues la cosa ha acabado así. Pero es que Osasuna no solo ha bajado con el ritmo y el nivel del primer equipo, es que su filial también ha tenido una temporada muy mala, ha descendido a la segunda ref. La verdad es que un problema para la cantera de Osasuna. También hay que significar que ayer se ofreció Luis de la Fuente la lista de convocados para la selección española, y hay varios de los componentes de nuestros equipos, sobre todo destacar en la Real Sociedad Mikel Oyarzabal, en la Athletic Simón Nico Williams y también Aymeric Laporte. Y de Osasuna, atención, porque ha convocado a Víctor Muñoz, futbolista que esta temporada la verdad que ha brillado y además de manera importante. Además de estos, va a haber varios jugadores de la Real Sociedad que van a estar en el grupo de trabajo. No en el Mundial, pero sí en el grupo de trabajo. Así que ya abandonamos o dejamos de lado lo que es la primera división y el campeonato. Acabó. Y en breve, pues, a disfrutar del Mundial.
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9: En la P8 en Bilbao se cortará el carril derecho del ramal 1 de la Rasquitu, sentido Cantabria, para revisión de las instalaciones. Mañana miércoles, desde las 10 de la noche y hasta las 6 de la mañana. 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
0: La actualidad judicial o político-judicial está tan ardiente como las temperaturas que estamos teniendo en este final del mes de mayo. Vamos a intentar poner un poco de orden, de reflexión y de claridad con un amigo de la casa. Siempre es un placer saludar al catedrático de Derecho Internacional Privado, Juanjo Álvarez. Hola, Juanjo, egunón.
14: Hola, egunón, Chema. ¿Te gusta hoy?
0: Bueno, vamos a ver, Juanjo. Vamos en primer lugar con ese auto de Zapatero, con el caso Zapatero, caso Plus Ultra. Se está hablando de que el juez Calama de la Audiencia Nacional ha mezclado indicios de delito con suposiciones de la policía. ¿Tú cómo lo ves? ¿Tú lo ves también así?
14: Es buena pregunta, ¿no? Ocurre como paso previo que el foco y la lectura que hacemos cada persona puede venir condicionada cuando es un tema de tanta trascendencia política por premisas, ¿no?, de análisis. Yo, tratando de hacerlo aséptico, y he leído varias veces el auto, me parece que emplea, que es demasiado largo, hay reiteraciones para los cuatro delitos, ¿no?, que se le acaban, de momento, previendo que se le van a poder imputar. De momento es investigado, ¿no? Luego veremos si se le procesa por delito de organización criminal, de tráfico de influencias, de apropiación indebida, de falsedad documental y blanqueo de capitales, ¿no? Pero repite continuamente con unas afirmaciones muy rotundas y, sin embargo, el componente probatorio de esos indicios, como no puede ser de otro modo, todavía no existe. A mí hay dos cosas que me han descolocado un poco. Por un lado, que difiera al 2 de junio la declaración del investigado, cuando, en mi opinión, si tienes esos sólidos indicios, lo primero que tienes que hacer es tomarle declaración. Dos, la lentitud en la entrega del sumario a la defensa, que lee grandilocuentes manifestaciones acusatorias sin todavía tener una carga de la prueba sólida, porque reconoce que quedan muchas indagatorias. De hecho, desde que conocimos el auto a hoy, el juez ha seguido instruyendo como le corresponde hacer, ¿no? Entonces, hay un afán de cerrar de antemano, creo que presunto, no se cita en las 84 páginas, y no estoy pretendiendo con ello minorizar en absoluto la gravedad de las imputaciones, ¿no?, y lo que vamos conociendo, pero la lectura es una lectura que induce a casi una condena cuando el juez instructor no juzga, evalúa y garantistamente trata de avanzar, ¿no?, como tal. Incluso la ausencia de medidas cautelares, salvo la sobrevenida de retención o bloqueo de cuentas, también es muy llamativo con la rotundidad de las afirmaciones, ¿no? Esa es la primera lectura que yo haría. Es un auto correctamente construido. Decía demasiado largo porque cuando se va leyendo se comprueba que hay reiteraciones en esa supuesta conducta delictiva, ¿no? Y todo eso, desde el minuto uno en que se supo, ha generado toda la polvareda que estamos viendo, Chema, ¿no?
0: Claro. Juanjo, con estos indicios que nos estás mencionando, ¿el juez considera que son suficientes para abrir una causa penal? ¿Tú lo ves así? O te pregunto de otra manera, ¿con indicios se puede justificar una imputación solo con indicios?
14: Bueno, de momento esta causa no es como alguna hecha con recortes de periódico, ¿no? Es decir, él fía o confía todo a los informes indiciarios de la UDEF demuestran la existencia de unos hechos de los que cabe inferir unos delitos muy graves. Ese es el planteamiento de partida. Pero la realidad es que acusatoriamente, de manera individualizada, concretamente en Zapatero, no hay ninguna prueba absolutamente irrefutable hasta el momento, ¿no? Y él lo que hace, creo que es correcto, porque hay quien había dicho, pues que le cite como testigo y luego le declare investigado, lo que antes llamábamos imputado. No, no, si él ha llegado a la certeza instructora de pensar que hay unos delitos muy graves y que todo converge en la persona del expresidente Zapatero, es correcto lo que hace desde el punto de vista de su razonamiento judicial. A mí lo que me llama la atención es que en esta fase el auto es el primer punto de partida en el que estiman que existen elementos que justifican seguir adelante. Es realmente muy, muy categórico en sus afirmaciones, ¿no? Cuando es contradictorio eso con el estado de la causa en este momento y cuando él mismo reconoce que tiene que proceder a una serie de indagatorias adicionales muy relevantes, ¿no? Es decir, tiene un enorme impacto. Se podía haber sido igual de justo en los momentos actuales y a lo mejor dejar claro que hay toda una serie de hechos. Por cierto, no se declaran hechos probados, sino antecedentes de hechos. Eso es otra cosa importante para quien pueda no estar acostumbrado a este tipo de resoluciones. En una sentencia se declaran hechos probados, acreditados, y fruto de ellos se absuelve o se condena. Uh-huh. En una instrucción hay antecedentes de hecho, porque esos hechos todavía no están probados, ¿no? Ese equilibrio es tan complejo y tan delicado, ¿no?, que hay que tomarlo con mesura, y lógicamente todo se exacerba ante la relevancia de la persona investigada. Deberíamos de acostumbrarnos a entender que es persona investigada. Uh-huh. Será persona procesada si cuando culmine todo este proceso, a juicio del instructor, esos antecedentes de hecho le han conducido a la certeza de que él puede ser el responsable o el autor. Declarará un auto de procesamiento y habrá, si ese fuera el caso, un juicio donde se le absuelva o se le condene. Ese es el proceso que seguirá la causa, ¿no?
0: Claro, esto ha reabierto, como bien sabes, Juanjo, pues las críticas al estilo judicial, ¿no? El relato que se redacta a menudo con un tono más propio de un atestado policial que de una resolución judicial. ¿Estás de acuerdo?
14: Sí, sí estoy de acuerdo en que, sobre todo en temas de este impacto, esta lectura ciudadana que acaba generando una desconfianza brutal en la justicia, no solo por lo que apuntaba, sino por algo más, digamos, más civilino, pero igual de influyente, ¿no?, que es la sincronía, las diferentes velocidades entre unos sumarios y otros sumarios, ¿no?, y la trascendencia que tienen los tiempos de la política y los tiempos de la justicia. Uh-huh. Y en qué medida estos dos tiempos de estas dos realidades absolutamente complementarias en una sociedad democrática, donde efectivamente los jueces han de ser un contrapoder, pero si no son un contrapoder y acaban siendo poder, que es el único poder que se denomina poder, el poder judicial en la Constitución, y no debería de ser un poder. Si emana del pueblo no es un poder, es otra cosa, es el que controla todo ello. Pero volviendo atrás, ese juego de tiempos es lo que nos desconcierta a la ciudadanía, ¿no? Uh-huh. Y que tiene claramente una incidencia. Ahora ya nos aislamos de lo anterior y decimos, tiene lógica la evidencia de que hay asuntos que reposan en un cajón porque interesa que reposen en un cajón y otros que se agilicen. ¿Quién controla y domina esto? El poder omnímodo de un juez instructor, que lo tiene para marcar unos tiempos. El caso de Begoña Gómez es palmario y evidente. Uh-huh. Y otros muchos, ¿no? Y ese elemento de comparatividad, de comparar, no soporta un análisis objetivo, porque no hay razones para ello, ¿no? Y eso sí que es demoledor en el factor de desconfianza de la ciudadanía ante la democracia y ante la justicia, que queda claramente deteriorada en esa imagen, ¿no? Y hay, lo hemos comentado muchas veces, yo creo en la justicia y en la profesionalidad de la gran mayoría de jueces, pero hay órganos judiciales que claramente juegan a hacer política. No, y no digo que este sea el caso, sino que esto es así, es una realidad tremenda que afecta a los cimientos de la democracia, porque afecta a un factor clave en la democracia, que es la confianza de la ciudadanía en sus instituciones, ¿no?
0: Claro, por lo tanto te pregunto, Juanjo, no digo que este sea el caso, el de Zapatero, pero hay muchos frentes judiciales abiertos. ¿Se dan en el Estado español casos de Laufer?
14: Sí, sí que han existido. Yo no lo quiero afirmar con rotundidad, pero es que es muy evidente que ha habido casos en los que el impulso judicial ha sido un impulso político. Y casos de manifiesta parcialidad de los jueces. Los jueces son ciudadanos, pero tienen unas causas de abstención. O sea, manifestarte en la puerta del juzgado contra una ley que puedes criticar como ciudadano, pero que no puedes, antes de que se dicte, protestar contra ella, como fue la ley de amnistía, por ejemplo, y manifestarse con toga delante de un juzgado, supone o representa romper o quebrantar el principio de imparcialidad que tiene que tener un juez, ¿no? Y eso ha ocurrido, y eso me parece que es grave desde ese ámbito, y son comportamientos puntuales desde esa vertiente, pero desgraciadamente ninguna democracia está a salvo de todo ello, pero en el origen está un problema que conocemos, que es la politización del Consejo General del Poder Judicial, del que depende la cúspide de la organización judicial y de quien depende el nombramiento de los principales puestos en la magistratura que resuelven las cuestiones controvertidas como estas, ¿no? Entonces, me parece que esa planta de la estructura, que además el grupo Greco, el que analiza a nivel europeo la calidad de la democracia, ha subrayado reiteradamente, ¿no?, que esa politización de ese órgano contamina finalmente al propio concepto de justicia. Y eso es lo preocupante, porque luego los jueces pueden estar más o menos acertados como cualquier ciudadano, ¿no? Pero esa cuestión, y que la determinación u orientación política sea manifiesta, existe, no tenemos que ocultarlo, porque en mi opinión existe, y hay casos evidentes en que esto ha existido, ¿no?
0: Bueno, de hecho he leído, Juanjo, a voces del ámbito del derecho, a expertos, por supuesto, que el auto del magistrado Calama o algunas de sus afirmaciones son objetables, tanto probatoriamente como desde el punto de vista, el propio auto, ya no te digo a nivel ciudadano, como desde el punto de vista de la presunción de inocencia. En este caso, Plus Ultra o Zapatero, como en otros casos muchos, ¿se está respetando la presunción de inocencia?
14: Yo creo que la tiene en cuenta el magistrado y la cita. Para mí es más un componente dialéctico en el auto. Parece que está intentando convencerse a sí mismo y convencer al lector de la absoluta evidencia, ¿no? Y en esta primera fase procesal tú puedes indagar con la misma fortaleza instructiva en las pruebas indiciarias que estimas que pueden acabar conduciendo a la certeza judicial de que aquí se han cometido delitos, sin sellar de una manera tan rotunda la individualización de conductas respecto de las que no hay todavía unas pruebas evidentes o palmarias, ni en documentos de momento, hasta el momento, ni porque si las tuviere, si en el sumario que conoceremos ya existieran, las habría citado directamente en el auto. A mí esa es la única circunstancia que me ha provocado desde el primer momento una cierta sensación de querer cerrar ya con candado la futura condena, es la rotundidad de esas afirmaciones. En lo demás, creo que hay una secuencia argumental correcta, pero afirmar que hay una organización criminal, estás ya declarando la existencia de una motivación organizada para todo ello, que es muy fuerte decirlo ya desde el primer momento, ¿no? O sea, que para mí el elemento más, si lo puedo decir así, criticable o cuestionable, es esa rotundidad afirmativa, cuando él mismo reconoce que no tiene todavía certeza. De haber tenido certeza, yo creo que en paralelo al auto lo hubiera citado directamente a él, que creo que hubiera sido el punto de partida más garantista. Aunque luego él pueda tener derecho a guardar silencio, ¿no? Esa es otra cuestión. Y si lo hace, a lo mejor es porque no lo tiene del todo claro. Si tú tienes la conciencia de los hechos clara, no tienes miedo a ninguna pregunta. Y si guardas el respetable derecho a no declarar, a contrario, se puede interpretar que hay algo que quieres ocultar, ¿no? Entonces, pero el juez no da pie a esto. Dice, le cito el 2 de junio, entre tanto ya entregaré a las defensas el sumario, que a lo mejor van a pedir aplazamiento porque si es tan grueso en extensión como se prevé, necesitas tiempo para prepararlo. Claro. Pero volviendo atrás, Chema, ese dato, el de la rotundidad de las afirmaciones que contiene el auto, que además la reitera en varias ocasiones, son las que más me han llevado a decir, ¿por qué, no?, tanta aseveración tan rotunda si estás tú mismo reconociendo que todavía para llegar a reconfirmar lo que estás diciendo faltan pruebas, como no puede ser otro modo, ¿no? Con la complejidad de los delitos que se imputan, ¿no?
0: Interesante, desde luego. Bueno, mencionabas antes el caso de Begoña Gómez, Juanjo. Y en las últimas horas, la Unidad Central Operativa de la Guardia Civil, la UCO, en un nuevo informe enviado al juez Peinado, dice no haber encontrado movimientos sospechosos en las cuentas de la mujer de Pedro Sánchez. Para ti, ¿con esto Begoña Gómez queda exonerada?
14: Pues yo desde el primer momento he pensado que aquí el verdadero elemento clave en este caso es ético.
0: Ya.
14: No es ético que la mujer o el marido, si fuera una presidenta del gobierno, trabaje desde la Moncloa en generación de una actividad que le va a generar un potencial lucro reputacional o personal. No es lógico. Ahí hay un conflicto de intereses que tenía que haberse resuelto pues de otra manera, ¿no? En mi opinión, no hay trascendencia penal, porque alguna vez lo hemos comentado, este concepto de cátedra. Ayer, por ejemplo, se supo que es que la propia Universidad Complutense le marcó las pautas para la creación de esa cátedra, que no es que sea catedrática, no es un cargo de una oposición o de una acreditación a catedrática, es una denominación, como hay cátedra de sostenibilidad, como hay cátedra de movilidad sostenible, como hay cátedra de finanzas sostenibles, en donde tú, una persona que no es académica, lidera un proyecto donde van a surgir investigaciones y que tiene un mecenazgo de una empresa o empresas que aportan dinero para esas investigaciones porque les interesa, porque les da un elemento reputacional. Ese es un mecanismo que todas las universidades utilizamos. El concepto de cátedra o de instituto, que no es que sea un catedrático o catedrática. Lo que es llamativo aquí es esta manera de actuar, que en mi opinión es penalmente irrelevante. Irrelevante. Y una y otra cuestión que se ha abierto, se ha hablado de apropiación indebida de... Como si, Chema, yo te dejo a ti mi ordenador donde la UPV tiene el sistema en el que acceder a determinados instrumentos y te digo a ti que has apropiado indebidamente el hardware y el software de la universidad, ¿no? Cosas de este estilo, entonces, que no tienen, en mi opinión, calado penal. Y ayer es una prueba más de que, en mi opinión, no hay el jus puniendi, el derecho a imponer una sanción penal, tiene unas líneas rojas. Y aquí hay un problema no solo estético, como alguien ha dicho, sino ético. Ético, es una incorrección lo que ha hecho Begoña Gómez desde la Moncloa. Éticamente, no penalmente. Yo, y el paso atrás frente al intento de imputación en este caso, pues ayer es otro ejemplo más de que se desinfla, en mi opinión, el alcance penal de la relevancia de esos hechos de la mujer del presidente del gobierno, ¿no?
0: Claro, ese debate eterno, ¿no? Lo legal frente a lo ético, que esto quizá también podría ser extensible, ya veremos, al propio caso de Zapatero.
14: Yo creo que en algunas de las imputaciones probablemente sí. Es decir, a lo mejor te parece poco correcto hacer lo que, por cierto, ha hecho el rey durante muchos años, el rey emérito, ¿no?
0: Sí.
14: Mediar en la diplomacia energética. Y sacar, por cierto, un lucro importante en su caso de todos esos hechos, ¿no? Esa labor de mediación es un tráfico de influencias. Puedes decir, jo, ¿qué pinta, con perdón, un expresidente mediando en este tema con esto o lo otro, ¿no? Pero ahí no hay contrabando, a lo mejor ahí no hay tráfico de influencias porque son las decisiones de un tercer estado, y si en cambio puedes tener un reproche ético a que tú estés actuando en ese contexto, ¿no? Esa línea fina entre el lobismo y el tráfico de influencias ocurre lo mismo, ¿no? Exactamente igual, ¿no? O sea, tú puedes tener la enorme capacidad de influencia que te da tu agenda, la agenda que te da tus años de servicio público y te permite acceder a donde una consultora, entre comillas, normal puede no llegar, ¿no? Y que tú hagas una labor lobística tratando de promover o favorecer determinado tipo de comportamientos, si no incurre en un lucro personal o en actuaciones, digamos, no admisibles desde ese ámbito, sería una actitud lobística que a lo mejor nos pareciera incorrecta éticamente, pero no relevante penalmente. Ese es otro elemento importante, Chema. En este caso todavía no conocemos el sujeto pasivo. Sí, pero el activo no. Es decir, ¿a qué funcionario o funcionarios les ha generado ese tráfico de influencias Zapatero para llegar hasta la mesa del Consejo de Ministros? Tienes que tener un ámbito funcionarial. Tienes que tener un subsecretario de Estado, un secretario de Estado y un ministro o ministra y Consejo de Ministros. Pero en el origen del eslabón para que haya tráfico de influencias, tú has tenido que influir en un servidor público, en un funcionario para que estime que había que dar 53 millones de euros a una flota aérea que, desde luego, estratégica no parece serlo, si tenía 4 o 5 aviones y una sola procedencia y destino de sus vuelos, ¿no? Para lograr esa calificación, ahí se ha hecho puro lobby o se ha hecho tráfico de influencias. Para que tenga relevancia penal y sea tráfico de influencias, tú has tenido que influir en la decisión discrecional, convirtiéndola en arbitraria por injusta e incorrectamente fundada, de un funcionario. No es soborno al funcionario, sino que has influido en él para que adopte una decisión que probablemente él sabe que no se correspondería. Claro. Y tú obtienes un lucro a costa de eso. Eso es lo que hay que probar para que haya tráfico de influencias. Pero otra vez, la fina línea o difusa línea o frontera entre lo estrictamente ético y lo penalmente relevante, ¿no? Porque un político tiene que tener en su vara de medir el código penal o un código ético. Si le absuelven a Zapatero de 2 delitos y le condenan por 2, puede decir, como Esperanza Aguirre, cuando por prescripción no se le acabó condenando, soy la mejor. El código penal es lo que tiene que determinar la bondad de un político, o lo que reclamamos nosotros es un comportamiento ético y ser un espejo en el que mirarnos, ¿no? Ese es otro debate que ahora no hay tiempo de hacer todavía en la sociedad, tan impactados como estamos, pero no puede ser el código penal la vara de medir de la bondad de un político o política. Bueno, es mi opinión.
0: Claro. Una última cuestión, Juanjo, porque me mencionabas antes el Consejo General del Poder Judicial. Ya sé que a ti esto te irrita, porque al final se pone en cuestión pues la independencia judicial, así encendiendo el ventilador, ¿no? Para todos los jueces. Sí. Pero siempre está en entredicho, en el debate o incluso en la picota, el Poder Judicial por operaciones de tinte o de tufo político. ¿Tú cómo lo ves?
14: Pues que yo no metería en el mismo saco a todo. Claro. O sea, tenemos 5.000 jueces en España, de los que la práctica totalidad son servidores públicos que además han hecho una carrera en la que saben que millonarios no se van a hacer, porque un juez gana como un profesor de universidad, con todo el respeto a otras profesiones jurídicas que tienen una obtención de lucro potente. O sea, tienes una voluntad de servicio público cuando das ese paso. Lo que ocurre, desgraciadamente, es que cuanto más arriba subes a las plantas nobles de la justicia que debaten ámbitos políticos de esta naturaleza, la contaminación política existe. O cuando compruebas en elecciones al Supremo que personas con un enorme mérito quedan fuera y son designadas determinadas personas que no tienen esos méritos objetivamente. Para mí, ese es el elemento que contamina toda la lectura ciudadana, comprensible, total, pero que, en mi opinión, no debiera de generar el tirar por el sumidero todo lo que es la reputación de la justicia. Tenemos que individualizar conductas que no son deseables ni aceptables en democracia, y la manera de recuperar la confianza creo que debería de ser esta: comenzar a reformar ese modelo que no se ha modificado desde hace mucho tiempo, porque las modificaciones que se han hecho no han servido para despolitizar este órgano de gobierno. Yo creo que ese es el elemento, el talón de Aquiles de la propia justicia, que no tanto de jueces o de magistrados, de verdad que pienso sinceramente que tratan de desarrollar su labor aséptica e imparcialmente en una gran mayoría de, en la práctica totalidad, en una gran mayoría. Y sin embargo, con la misma rotundidad, me parece manifiesto y evidente que en los altos lugares de la magistratura hay derivaciones políticas a la hora de acabar resolver cuestiones de esta índole, sin duda también. Y eso es lo tremendo. Probablemente eso tampoco tengas una manera absolutamente definitiva de resolverlo. Pero de momento resuelve algo que todo el mundo estamos diagnosticando que no es correcto, que no es razonable y que además está fallando. Pero está la política como para alcanzar un consenso en estos temas, Chema, ahora mismo, ¿no? Es muy difícil.
0: Ya lo creo. Juanjo Álvarez, catedrático de Derecho Internacional Privado, siempre un lujazo charlar contigo. Juanjo, eskerrik asko.
14: Eskerrik asko, zuri, zuei, agur.
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0: Un minuto pasa de las 9 de la mañana. Titulares con Lorena Vegue. Este mediodía comparece Vinguen Zuberia para explicar la actuación de la Ertzaintza en Loiu con la llegada de la flotilla.
17: Recordemos que 4 personas fueron detenidas, varias resultaron heridas en unas cargas policiales cuyas imágenes han sido virales, han dado la vuelta al mundo, no han gustado ni a PNV ni al Partido Socialista de Euskadi, tampoco claro está la oposición. El consejero lamentaba el domingo lo ocurrido asumiendo en primera persona la responsabilidad, si bien también aludía a provocaciones de los allí congregados. En el gobierno vasco cierre de filas a la espera de las explicaciones que hoy dé. Asuntos internos ya ha abierto una investigación en torno a los agentes. El Ararteco también abre investigación de oficio.
0: Caso Plus Ultra, la investigación policial sitúa la casa de Zapatero como núcleo de planificación y dirección de su presunta trama.
17: Tercer informe de la UDEF, de la Policía Nacional, que subraya el liderazgo no visible del ex líder del PSOE y expresidente del gobierno, hablando de una estructura dual de funcionamiento entre el espacio profesional y el ámbito domiciliario. Se basan en los análisis de los correos electrónicos y señalan que las facturas de esa trama no están vinculadas de forma directa a los servicios, sino que se consulta cómo se adaptan a conveniencia. La UDEF intervino también la caja fuerte, el despacho del expresidente, con 2 discos duros que hay que analizar y numerosas joyas y relojes que la secretaria indicó procedían de una herencia de la esposa del expresidente, también de regalos de viajes. Aquí en Onda Vasca acabamos de hablar sobre este caso con el catedrático de Derecho Internacional Privado de HU, Juanjo Álvarez, quien señala que hay cuestiones confusas en la instrucción y que aunque el auto le parece correcto, de momento tampoco hay pruebas para que haya sido tan categórico.
14: Acusatoriamente, de manera individualizada, concretamente en Zapatero, no hay ninguna prueba absolutamente irrefutable hasta el momento, ¿no? Y él lo que hace, creo que es correcto. A mí lo que me llama la atención es que en esta fase el auto es el primer punto de partida en el que estiman que existen elementos que justifican seguir adelante. Es realmente muy categórico en sus afirmaciones, ¿no? Cuando es contradictorio eso con el estado de la causa en este momento y cuando él mismo reconoce que tiene que proceder a una serie de indagatorias adicionales muy relevantes, ¿no?
0: Bueno, Pedro Sánchez, Lorena, que dice estar tranquilo, aunque varios de sus socios le instan a que convoque elecciones.
17: Sí, cada vez con más fuerza. PNV, Junts, Coalición Canaria, entienden que la legislatura ya no da para más, que tiene que haber elecciones antes del año que viene, si bien no se abren tampoco a apoyar al PP en una moción de censura que les presiona con esto. Sí deslizan como herramienta

0: Concuerda con el desarrollo de las actividades profesionales de la esposa del presidente del gobierno. Respecto a la cátedra, afirman que se nutre de diferentes colaboradores, todo acorde con lo dispuesto por la universidad referente a las cátedras extraordinarias. Ahora bien, llama la atención sobre la contratación de dos empresas para desarrollar el software famoso. Habla de adjudicaciones premeditadas.
1: Abierto el debate para adelantar la temporada de playas ante este intenso calor.
0: Sí, porque ha sido un fin de semana con muchísimas personas en las playas vascas cuando aún no hay socorristas. Y esto ha llevado a que algunos bañistas hayan tenido que ser socorridos por los surfistas en algunas playas. La temporada comienza oficialmente este próximo lunes, día 1. Preguntadas por la posibilidad de que haya un adelanto de esa temporada, las diputadas de Turismo de Vizcaya y de Guipúzcoa, Sonia Pérez, Azara Domínguez, advertían que es algo complejo, implica a muchas instituciones.
2: De trabajarlo y de ser algo que se pueda explorar, tendrá que tener una coordinación institucional al más alto nivel por todos los departamentos que implicaría.
3: Se tienen que trabajar de manera transversal y sobre todo de que nos encontramos ante situaciones que muchas veces no podemos anticiparnos y por lo tanto tenemos que ser capaces de ser ágiles y flexibles para que no se den este tipo de situaciones.
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1: Y conectamos con Euskalmet, Eguzkiña Iturrioz, egunon.
6: Kaixo, egunon.
1: Bueno, en resumen, seguimos con mucho calor, ¿no?
6: Eso es, sí. Seguimos con sol y temperaturas muy elevadas para esta época del año. Superaremos los 30 grados de forma generalizada y en la mitad norte rondaremos los 35 en las horas de más calor. Seguimos con viento de componente sur intenso y racheado. Luego, en las horas centrales, puede entrar justo en la primera línea de costa podría entrar algo de brisa y al final de la tarde el viento también podría girar a oeste-noroeste en la costa de Vizcaya con alguna racha fuerte y luego el giro podría trasladarse hacia Guipúzcoa. Eso traería un alivio de unas cuantas horas en el litoral, en la primera línea de costa, pero en el resto apenas se notará ese giro y por tanto hará calor intenso.
1: Apuntados, eskerrik asko, Eguzkiña.
6: Bye, Zuri, Geruarte.
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1: ¿Cómo está la mañana en Pamplona, Lorena?
0: Pues completamente despejado está el cielo, claro. Con un sol radiante y que calienta ya, Chema, porque hay 21 grados ahora mismo, es lo que marcan los termómetros. Pues maravilloso si queremos desayunar ahí en una terracita, estupendamente, porque luego va a subir la temperatura y van a superarse otra vez los 33 grados. Muchísimo calor el que vamos a tener hoy en Pamplona, así que nada, a ver si el que pueda que se refresque.
1: Eso. Gasteiz, Asier Vera, egunon.
7: Egunon. Yo lo que no sé es cómo no trasladas hoy la unidad móvil a la playa. O sea, siempre estamos ahí en que si vamos a un sitio, a un congreso, siempre estás por ahí viajando dentro de Euskadi.
1: Sí, sí.
7: Y hoy tendrías que estar en la playa con una sombrilla, todo el stand de Onda Vasca.
1: O en
7: y
1: las piscinas.
7: Cuando acabe el programa, un buen baño.
1: O en tus piscinas.
7: Aquí invité, claro. En Gasteiz, piscinas o pantano, pero vosotros que tenéis unas playas ahí maravillosas. Yo ya estaba ahí, ¿eh? Pero
1: sí,
7: bueno,
1: sí.
7: Nos toca estar... Igual estamos mejor dentro con aire acondicionado fresquitos que no en la playa, ¿eh? Porque para trabajar no. Si es para bañarse, sí. Vamos a lo que vamos. 21 grados, un cielo maravillosamente azul y soleado. Y vamos a tener una máxima de 29, 30 grados. Así que sí, piscinas están abiertas, todo el mundo a bañarse, los que puedan, a la tarde los que puedan. Y a disfrutar de estos días, que bueno, que dentro de poco ya bajará la temperatura, porque no es lo normal, ¿eh?
1: No,
7: estamos
1: luego,
7: en mayo de primavera, no en verano. Aún
1: una
7: no.
1: Cosa es que...
7: El otro día yo pensé que iba a bajar Celedón, ¿eh?
1: Sí.
7: Y en Vitoria... No, pero fue curioso, porque dije, hoy baja Celedón, y como era el último partido del Alavés, pues había charangas por la calle.
1: Claro.
7: Y el ambiente era de fiestas
1: de la Virgen Blanca, sí, qué bueno. Buen día, Asier, ánimo.
7: Disfrutad, Agú, igualmente.
1: Donostia, Esther Fernández, egunon.
8: Egunon, yo le diría a mi compañero Asier que hace hasta demasiado calor para ir a la playa, fíjate lo que te digo.
1: Ya, sí, desde luego.
8: Porque es que fíjate que ahora mismo en Donostia tenemos unos cielos...

0: despejadísimos, sol y mucho calor. 28 grados tenemos ahora mismo ya en Donosti, 24 por el interior en Beasain. Esta noche hemos registrado valores, nos ha costado dormir, ¿eh?
1: Sí.
0: En toda Guipúzcoa no hemos bajado de los 20 grados, pero es que en el puerto de Pasaya esta madrugada se han medido 27 grados. Lo nunca visto.
1: Ostras.
0: Lo nunca visto.
1: Registro récord para un mes de mayo. Desde luego, Bilbao, Cristina Zúñiga, Egunon.
2: Egunon, también calor por aquí, 26, 27 grados en la capital vizcaína. Yo hasta los 30 tengo que reconocer que lo llevo relativamente bien. Luego ya 30,
1: a partir de
2: 32,
1: ahí ya, sí.
2: Hacia arriba, increciendo, sí. 36 que vamos a llegar. Sí que es un poco más de calor, pero en todo caso yo no me quejo. Y de hecho hoy quiero mandar un recuerdo a operarios de obras que están asfaltando nuestras carreteras, quienes están en el andamio en la construcción, panaderías y pastelerías con los hornos a tope, los repartidores, Chema, de mercancías, carteros y carteras. Fíjate que de oficios lo pasan francamente mal cuando hay tanto calor. Así que, nada, los ciudadanos mundanos no podemos en este caso quejarnos tanto, que dentro de lo que cabe estamos a cubierto en muchos casos y fresquitos.
1: Y en carreteras, Iranzu Calvo, Egunon.
3: Egunon, bueno, pues ya la situación ha mejorado bastante. Está ya solucionado el accidente que teníamos en la carretera de la Avanzada, pero todavía quedan retenciones en la zona. Solucionado también el accidente de la Nacional 1 de Tolosa, pero todavía quedan retenciones. En este caso, nos dicen desde el Departamento Vasco de Seguridad que son retenciones intermitentes, pero por afluencia de tráfico en el tramo entre Tolosa y Andoain en sentido Donostia. Y también todavía alguna pequeña retención en la Muga, en la AP8 en Viriatú, sentido Iparralde, en este caso por afluencia de camiones.
1: Pues nada, como siempre les decimos, ténganlo en cuenta. 11 minutos pasan de las 9 de la mañana, ahora en Onda Vasca, la tertulia.
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0: 13 minutos pasan de las 9 de la mañana, sintonía de Onda Vasca, martes 26 de mayo, mesa de actualidad con Aritz Abaro. Hola Aritz, ¿qué tal?
1: Egunon.
0: Poco descanso nocturno, ¿no?
1: Poco descanso.
0: No porque hayas estado de fiesta.
1: No, 26 grados en la habitación, horroroso.
0: Madre mía, qué aplatanamiento tenemos todos. Iván Calderón, hola Iván.
2: Egunon, buenos días.
0: Fíjate si estamos despistados que Iván se ha confundido y ha venido el martes.
2: Venía el martes, el miércoles. Bueno, no pasa nada.
0: Nerea Llanos, hola Nerea.
3: Egunon, buenos días.
0: Buenos días. Asun Merinero, hola Asun. Egunon.
4: Hola, Egunon.
0: Estaba pensando Asun, que es muy italianófila. Ay, qué bien si estaría ahora en una calita ahí en Capri, con un limonchelo.
4: Sí. Tengo que decir que Capri no es de mis lugares favoritos, ¿eh?
0: Mucho turista, ¿no? Claro.
4: Mucho
3: y en Plencia no. También se estaría
0: está bien, en Plencia se está de vicio.
3: A ver si trasladas allí la
0: unidad móvil.
4: Eso en es. Cualquier lugar donde haga menos de 25 grados, por favor, o sea, de verdad.
0: Que luego están estos que siempre dicen, no queréis buen tiempo. A ver, es que esto no, es buen tiempo. Buen tiempo, hombre, yo quiero un mayo bonito, floreado,
4: con sol
0: claro. 25 graditos de máxima. ¿Eh? Lo habitual en un mayo en Euskadi, no 35.
3: Lo que pasa es que aquí yo suelo decir, pasamos del bikini al plumífero, del plumífero al bikini, sin solución de continuidad.
0: Es que mayo empezó puro invierno.
3: Por eso
0: puro
3: digo.
0: Invierno, con, no solo porque llovía, es que hacía frío.
3: Por eso, lo digo.
0: Bueno, este mediodía comparece Bingen Zupiria en el Parlamento, en una comisión que ya estaba anunciada, pero bueno, que va a servir para que el consejero de Seguridad dé explicaciones por la cuestionada actuación de la Ertzaintza el sábado pasado en el aeropuerto de Loiu con la llegada de la flotilla de Gaza. Un vídeo, por cierto, una actuación que se ha convertido incluso que está siendo motivo de debate internacional, ha dado la vuelta al mundo. Bueno, por recordar, contexto, 4 personas detenidas, varias heridas en unas cargas de la Ertzaintza, que, bueno, evidentemente no han gustado a nadie. El propio Zupiria lamentaba esa actuación. Tampoco, por supuesto, han gustado a los partidos de la oposición. Hay que decir que Zupiria asumió en primera persona la responsabilidad, aunque también aludió a provocaciones de algunos de los allí congregados. En el gobierno vasco lo que han hecho de momento es cierre de filas a la espera de las explicaciones que dé hoy Zupiria. Asuntos internos ha abierto una investigación en torno a los agentes de ese operativo y el propio Ararteco, bueno, pues ha hecho lo que tenía que hacer, abrir una investigación de oficio. Bueno, vosotros, ¿cómo veis este caso teniendo en cuenta que ha servido, por ejemplo, para partidos como EH Bildu, que han vuelto a reabrir el debate, Aritz, del modelo policial que necesitamos o que necesitaríamos en Euskadi?
1: Bueno, algunos no pierden pie con bola, ¿no? Yo creo que evidentemente no nos ha gustado lo que hemos visto. El propio consejero lo decía bien claro, y yo lo que hago son mías las palabras de Bingen Zupiria. Pero además es que ahora es momento de esclarecer realmente qué es lo que ha sucedido, y eso es lo que se va a hacer. Por una parte, el propio consejero pidió comparecer en la comisión, una comisión que ya estaba convocada, y lo que se hace es añadir al orden del día la propia comparecencia del consejero para dar las explicaciones que tiene que dar como consejero y asumir esa responsabilidad, que es lo que ha venido haciendo. Pero claro, por otra parte, es que lo que hay que hacer es investigar, y además hay que investigar qué es lo que pasó, pero también hay que investigar el por qué sucedió, porque no nos tenemos que creer que las cosas suceden porque sí. Siempre hay algún detonante. Por lo tanto, eso es lo que tenemos que tener claro. Evidentemente, hay que ver si lo que sucedió y la actuación policial se ajustaba a las directrices y a los protocolos que estaban en vigor, pero también hay que analizar el motivo de por qué sucedió lo que sucedió. Porque, claro, hablamos de modelo policial, hablamos de las cargas policiales, pero hay que hablar también del trabajo previo que se hace en cuanto a materia de seguridad, porque lo explicaba el propio consejero Zupiria. Hubo un trabajo previo, en este caso, hubo un trabajo previo con la organización de la recepción y hubo un trabajo previo con los servicios de seguridad del aeropuerto. ¿Por qué? Porque el objetivo era que todo aquello que estaba organizado, bueno, pues discurriera con total normalidad, garantizando que esa recepción fuera bien y garantizando también que los servicios del aeropuerto funcionaran con una normalidad. ¿Qué es lo que sucedió? Bueno, pues que no se consiguió el objetivo, no se consiguió lo acordado. Eso es evidente. Por lo tanto, cuando no se cumple el objetivo, pues hay que hacer investigar. Y ahora yo creo que no es momento ni de hacer partidismos, no es momento de poner encima de la mesa debates que no debates que no necesitan de decisiones precipitadas, porque hablar de modelo policial, que el Partido Nacionalista Vasco no tiene ningún problema de hablar sobre el modelo policial, y así lo venimos haciendo durante todos estos años, no requiere de, no, es que ahora hay que pensar qué es lo que hay que hacer porque ha sucedido esto. No, el modelo policial requiere de un análisis y de un debate muchísimo más prolongado. Ahora lo que hay que hacer es esclarecer qué es lo que ha sucedido y el por qué sucedió.
0: Asun.
4: Bueno, el problema es que esto no es una actuación, digamos, única, sino que llueve sobre mojado. Y si analizamos lo que hemos visto todas y todos, porque en este caso lo hemos podido ver muy claramente, había muchísimos testigos, testigos entre ellos prensa, que es fundamentalmente quienes han grabado las imágenes, no son imágenes de parte. Es verdad que hemos visto... yo no dudo de que hubiese un diálogo previo. Incluso a mí me parece bien cuando la policía, en este caso la Ertzaintza, utiliza un mecanismo que es el de mediación previa para ver cómo se va a desarrollar un acto, que es como cuando viene, imaginemos, ¿no?, un artista, yo qué sé, pues un cantante famoso, y obstaculiza durante unos minutos porque la prensa les pide una foto. Esto tiene que tener una articulación. Lo que es obvio es que lo que pasó ayer no solo no cumplió unos objetivos, no solo además hay problemas con las investigaciones de la Ertzaintza, que sistemáticamente se cierran de una manera poco transparente y que han sido denunciados por organismos internacionales precisamente por eso. Es decir, hay un problema de base. Yo creo que las imágenes las vimos todas ayer. Lo que dudamos es que, claro, asumo la responsabilidad. Yo lo que quiero que explique hoy el consejero de Interior es qué significa eso. Porque si significa que hace lo que tiene que hacer, que es abrir una investigación, que una vez más, pues no nos va a llevar a casi nada, como suele pasar con las investigaciones, en casos que se han tenido que llevar a los juzgados después, y en algunos casos, bueno, pues que han sido condenados agentes, porque yo creo que esto no es una cuestión puntual. Quiero decir, quien dio la orden, alguien daría la orden, supongo, de en un momento dado cargar en una situación absolutamente pacífica, lo tengo que decir así, que es decir, no sé qué provocaciones insinuó ayer el señor, que supongo que hoy lo explicará, el señor consejero de Interior, espero que las explique muy bien, porque esta vez, no sé, yo no sé cuántas veces va a colar, ¿no? Pero y creo que las actuaciones de la Ertzaintza están siendo puestas en duda, la formación de la Ertzaintza está siendo puesta en duda por los propios sindicatos policiales. Y sí, claro que se habla del modelo policial, porque hace menos de un mes estábamos hablando del modelo policial, porque hay un debate sobre el modelo policial sobre la mesa, y por eso una cosa va unida a la otra.
0: Iván.
2: Bueno, yo creo que hubo una situación que no se supo gestionar en aquel momento correctamente. Eso, desde luego, hay que investigarlo y aclararlo, hay que ver qué sucedió realmente. Pero eso es justamente lo que ha dicho el consejero, ¿no? Que no fue el modo de resolverlo, que no se dio una imagen correcta y que procede, por lo tanto, una investigación. Y a eso es a lo que tenemos que esperar, a las explicaciones que va a dar Zupiria en su comparecencia en el Parlamento, antes de afirmar absolutamente nada, porque las imágenes demuestran diversas cosas, ¿no? Que no fue una actuación correcta, pues seguramente, pero también que hubo provocaciones, que también se ven en esas imágenes. Todo eso hay que esclarecerlo. No solo lo que vimos, sino la actuación previa que hubo, que también la hubo y así se ha dicho, ¿no? Y de eso, desde luego, no podemos, como quieren algunos, pasar directamente a hablar del modelo policial. No creo que sea lo que está ahora mismo encima de la mesa, sino una actuación concreta. La Ertzaintza lo que se debe es a la sociedad, a un servicio público. Y eso es lo que tenemos que esclarecer, si el servicio público que se dio en ese momento fue el correcto.
0: Nerea.
3: Sí, el otro día en Loyu se juntaban dos cuestiones. Una era el recibimiento y otra era precisamente la gran afluencia de vuelos y de personas que venían a disfrutar de las finales de rugby, que ha estado Bilbao impresionante y que ha salido muy bien, pero cuya seguridad se tenía que salvaguardar. Se estableció la Ertzaintza estableció un posicionamiento donde se tenía que realizar ese recibimiento precisamente para guardar esa seguridad. No olvidemos que la Ertzaintza es la que está la que tiene que garantizar la defensa de los derechos y libertades de los ciudadanos, que puede es la única que puede ejercitar la fuerza, precisamente, siempre evidentemente con proporcionalidad, y es lo que se está investigando aquí, si ese uso de la fuerza fue proporcional o no. Es verdad, pudimos ver todos que había provocaciones, que se saltaban, porque no olvidemos que la Ertzaintza tiene el principio de autoridad. Cuando se supone que un agente, una autoridad, como es este caso, da una serie de instrucciones, esas instrucciones están para acatarse, no para saltárselas a la torera. Y hubo quien se saltó, hubo provocaciones, porque eso también lo hemos visto, como ha dicho Iván, hubo incluso gente que se lanzó sobre ertzainas por la espalda, y eso es así. Con lo cual, habrá que ver si luego eso se supo gestionar bien o no, y para eso es para lo que se ha abierto una investigación interna, que se abre no solamente en estas ocasiones, sino cada vez, que hay dudas sobre si ese ejercicio de la fuerza por parte de la Ertzaintza ha sido racional y proporcionado. Lo que pasa que es verdad que algunos grupos políticos tienen una sospecha permanente, aquellos que exigen la presunción de inocencia en otro tipo de casos, ¿verdad? Tienen un principio de sospecha permanente en la actuación de la Ertzaintza. Da exactamente igual lo que hagan. Ya de entrada, y luego ya se ha ido hiperventilando, se ha hablado de torturas, quiero decir que al final eso es así y eso sucede siempre así. Y luego se pasa a hablar del modelo policial. Bien, el modelo policial se puede plantear. Ahora bien, plantear un tipo de modelo policial como algunos quieren, tipo las policías de la Unión Europea, o ellos siempre hacen muchas veces, aluden al modelo inglés, eso significa tener muchos más agentes, y eso tampoco se quiere. Es decir, una de las cuestiones, por ejemplo, y hablo de la izquierda abertzale, que más saca a colación siempre es el número de policías por habitantes que existe en Euskadi, que les parece excesivo. En este momento la Ertzaintza además está infradotado, y hemos conocido también que se han pagado en horas extras 14, creo que han sido 14 millones de euros, precisamente porque faltan agentes. Entonces, lo que no se puede es invocar a un modelo policial en el que evidentemente en la calle tiene que haber muchos más agentes para garantizar la seguridad de los ciudadanos y la propia de los agentes, y luego que no nos parezca bien que haya policía, o que no nos parezca bien que la policía actúe. La policía tiene que actuar, como digo, con proporcionalidad. Y yo creo que se ha abierto el expediente y habrá que estar a la resulta del expediente, pero desde luego no ese inicio de sospecha. Y por cierto, dos de esas personas que han sido detenidas, ¿verdad?, relacionadas con ETA, ya me gustaría que hubieran tenido no la décima, la vigésima parte de respeto por algunos en Euskadi, como la que tienen con la flotilla.
1: Sí, bueno, yo creo que
4: yo
1: siguiendo al hilo de lo que venía diciendo Nerea, ¿no? Yo creo que las imágenes que hemos visto evidentemente no aportan nada a la situación que estamos viviendo, tampoco creo que aporten nada a la causa palestina, y evidentemente no son positivas para la Ertzaintza, que es uno de los servicios mejor valorados por la ciudadanía vasca, pero al mismo tiempo me preocupa, hay cuestiones que me preocupan, porque hoy a la mañana, por ejemplo, hemos amanecido con pintadas en el batzoki de Gurutzeta, de Barakaldo, en contra de la Ertzaintza. O sea, es decir, me preocupa que una parte o diferentes colectivos de esta sociedad, estén generando un odio hacia la policía. Y eso está sucediendo, y además, desde que vivimos la pandemia, esa situación se ha ido agravando. Se está perdiendo ese respeto hacia la policía, y hay algunos colectivos que se están dedicando ya no solo en perder el respeto, sino que encima en generar ese odio hacia la policía. Y además es que hay determinados grupos políticos que han decidido utilizar la Ertzaintza como instrumento principal de su estrategia política. Vienen poniendo en duda el trabajo que hace nuestra policía, pero al mismo tiempo hacen dejación de funciones en aquellos ayuntamientos en los que están gobernando. Es decir, ellos no dotan sus ayuntamientos con policías municipales, llaman a la Ertzaintza cuando necesitan, pero al mismo tiempo tienen una estrategia política para poner en duda ese trabajo. Por lo tanto, esto es una coctelera donde hay muchísimos elementos que tenemos que analizar, y en toda esta situación que estamos viviendo estos últimos años, es evidente que lo que sucedió la semana pasada en el aeropuerto de Loiu no ayuda en nada.
0: Asun, decías.
4: No, que digo que algunas personas, por lo menos es mi caso, no somos sospechosas de pertenecer a personas...
3: No lo decía por ti, Asun. No.
4: Ya lo sé, Nerea. Sé que no lo decías por mí. Entonces, igual también tendríamos que ver por qué personas que somos defensoras de los derechos humanos, yo en este caso me sitúo ahí, porque y que quienes fundamentalmente tienen la labor, porque tienen el ejercicio de la violencia legitimada y proporcionada, quienes tienen que defender precisamente el escrupuloso respeto a los derechos civiles y a los derechos humanos, por lo tanto. Y, quiero decir, tampoco hemos... Yo insisto en lo de las imágenes, porque cuando las vemos no, es más fácil realizar análisis que no vengan de parte. Aquí no solo quienes estamos exigiendo y diciendo que nos parece absolutamente desproporcionado y que además nos parece un problema que no tiene que ver con una actuación puntual, sino cómo se gestiona una palabra que aparece en la ley vasca de policía, pero que luego creo que no se ha articulado bien hasta el momento, ¿no? Que son los temas de mediación, por ejemplo. Y entiendo que, lo digo desde alguien que ha estado en manifestaciones pacíficas donde ha visto actuar a la Ertzaintza, ¿no?, en diferentes ocasiones. Yo tengo que decir que sin formar parte del movimiento Ocupa, estuve en Cucucha y estoy hablando de hace muchos años.
0: Joder, Cucucha. Sí.
4: Tengo que decir, no estuve directamente, quiero decir, estuve en las manifestaciones de apoyo a Cucucha y allí vimos actuaciones, por ejemplo, que yo creo que también excedieron, pero puedo poner muchísimos casos. El problema de esto es que ha tenido una repercusión internacional, que no solo somos cuatro... Que si no son los de siempre, y yo los voy a poner nombre, ¿no? No son los de siempre los que en un momento dado en este país han apoyado violencia terrorista en este caso, ni somos, que también, quiero decir, en su caso tienen derecho, como cualquier ciudadano, a quejarse ante actividades policiales que, en mi opinión, dejan mucho que desear. Somos ciudadanas y ciudadanos que defendemos los derechos humanos y que hemos defendido a la policía, a la Ertzaintza, cuando ha habido que defenderla, cuando era atacada en algunos casos y asesinados por una organización terrorista, pero que también hemos visto que yo creo que, bueno, y además los datos sobre quiénes forman, dónde se forma la Ertzaintza a estas alturas, los conocemos ya todos. Y claro, cuando tú vas a que te formen exmiembros del Mossad a determinados lugares, como se ha demostrado junto con los Mossos de Escuadra y otras policías, en este caso también españolas, también otras europeas, pues hombre, deja mucho que desear sobre también qué modelo y qué se les está transmitiendo. Yo desde luego, a mí, primero, decir que las imágenes, lo que vemos, no es todo lo que vemos, pues hombre, normalmente no es todo lo que vemos, evidentemente. Y evidentemente una policía, en este caso los miembros de la Ertzaintza que estaban allí y sus cargos, tenían que saber reaccionar ante una cosa que era previsible, que estaba, yo creo que... Y no se pueden dejar, a mí lo de, es que nos han provocado. Bien, ante las provocaciones, la Ertzaintza también tiene mecanismos para controlar. Quiero decir, las imágenes han... yo tengo amigos, sabéis, en este caso en Italia, tampoco sé que sean amigos muy revolucionarios, la verdad, y las imágenes se han visto en toda Europa, por lo menos en Europa, no sé si en el mundo, y Amnistía Internacional, no sé si es sospechosa o no, o es sospechosa cuando nos viene bien y cuando no, pero hay organismos internacionales que yo creo que tienen esta visión que yo tengo de defensa de los derechos humanos, de los derechos civiles, de no violencia, incluso cuando hablamos de policía, no estamos hablando evidentemente de una no violencia radical, porque para eso tienen el monopolio. Yo no voy a hacer aquí discursos al sol, ¿eh? A mí me preocupa, pero me preocupa como ciudadana, no como persona que vaya a provocar a los policías en ningún caso, y creo que hay actuaciones de la Ertzaintza que en los últimos años se vienen repitiendo. Igual aquí, como ha sido contra unos que llevaban pues eso, como han dicho algunos, ¿no? Pues unos batas, unos... Quiero recordar que me da igual si son de Bildu o no son de Bildu. Yo no lo sé si son de Bildu o no, ¿eh? Supongo que algunos sabrá porque es uno de los partidos, una de las organizaciones que apoya la causa palestina. Estas personas venían de un proceso muy complicado, que es que habían sido detenidos en Israel, que sabían que iban a ser detenidos, sí. Yo también creo que las razones, que hay que tener en cuenta también las circunstancias en las que a veces se despliegan los... Y no es lo mismo un desahucio, no es lo mismo recibir a gente que viene de una acción solidaria y que además han recibido un, creo, trato vejatorio como mínimo en otro país, que recibir, pues no sé, a los hooligans voy a decir un equipo de fútbol del Reino Unido, ¿no? Yo creo que hay diferencias de trato y que las cargas tienen que ser... Bueno, hombre, si se puede evitar la carga, y más en situaciones como estas, pues yo creo que es preferible, pero tienen que ser proporcionadas. Y a mí me pareció que la actuación, no solo en el aeropuerto, sino después, porque hemos visto imágenes después, creo que no fue proporcionada. Oye, me alegraría mucho que el consejero de Interior hoy me convenciese, no solo a mí, que bueno, soy una persona más, sino a la ciudadanía, un poco que nos hemos posicionado, pues entre un poco dolida, porque, quiero decir, no entendemos la actuación, que igual hoy pues recibimos una explicación que nos convence. Yo estoy dispuesta a escuchar, también lo digo.
2: Desde luego, si queremos una policía integral, moderna, con medios suficientes, coordinada, lo que no podemos estar es criticándola absolutamente todos los días con todas las actuaciones que hace. En la actuación del aeropuerto, como bien parece, estaba acordado el compaginar la seguridad de ese aeropuerto con el recibimiento que se iba a producir. ¿Por qué se fue de las manos? Pues eso sí que lo tendremos que aclarar. Pero es que se da por sentado que a quien se le fue de las manos es a la policía. Claro, puede que efectivamente hubiese una actuación desproporcionada, pero desde luego para que haya una actuación tiene que haber unos hechos que produzcan esa actuación. Hubo provocación, hubo desobediencia, eso es lo que provoca esa actuación. Luego habrá que analizar qué ha pasado en esa actuación, pero de eso a criminalizar directamente y encima ser criminalizado por los mismos que están exigiendo derechos internacionales, pues desde luego yo no lo veo. El modelo de policía, que es criminalizarla directamente, no creo que nos lleve a una actuación correcta de la policía.
3: Decías, era previsible que se...
0: Te veo con los dos micros, parece que estás de rueda de prensa.
3: Era previsible que se produjese... Entonces, ¿qué es previsible? ¿Que determinados grupos se tomen en solfa las instrucciones de la Ertzaintza? O sea, es decir, que las instrucciones de la Ertzaintza son meramente decorativas, si quiero las obedezco y si quiero no. Cuando no nos olvidemos, vuelvo a insistir, son los que están legitimados constitucionalmente y legalmente para el ejercicio de la fuerza, vuelvo a insistir, de forma proporcionada y también para evitar que se produzcan esos altercados y proteger los derechos y libertades. Luego son los que están legitimados para dar esas instrucciones, instrucciones que se tienen que cumplir. O sea, es decir, no, si se decía el recibimiento o el grupo que va a recibir tiene que estar aquí, bueno, pues lo normal es que esas personas obedezcan esas instrucciones y se coloquen en el lugar que la Ertzaintza considera el adecuado para garantizar tanto el recibimiento como los derechos de luego el resto de pasajeros que salían y que pudieran salir. Entonces, es verdad que hay determinados grupos que esas instrucciones, pues bueno, son pues meramente indicativas, si quieren se cumplen y si no, no. Y es verdad que habrá que ver si precisamente el no cumplir esas instrucciones, esas provocaciones que yo también se han visto en esos vídeos, eso es el, como decía Iván, es el detonante luego de la actuación. Que luego la actuación fuera correcta o no, eso es lo que está analizando la policía. Y habrá que ver también en eso no solamente la actuación de los agentes allí, sino si el operativo estaba bien organizado, dotado de suficientes agentes como para, en caso de que sucediese, bueno, lo que sucedió, se pudiera reaccionar de manera adecuada. Y eso es lo que se va a hacer ahora. Yo me niego a que se extienda esa idea de que esto no es algo puntual y que de la Ertzaintza sistemáticamente no respeta los derechos humanos. Es que me niego, es que no es así. Porque además lo que se fomenta con eso es, primero, ya existe una parte de la sociedad, vuelvo a insistir, en el que criminaliza a la Ertzaintza siempre todas y cada una de las actuaciones, sean correctas o no. Y además, bueno, tiene campañas de odio que vemos, yo creo que durante todo el año, pero que, por ejemplo, el verano pasado se pudieron ver todavía de manera más patente, con cercados a comisarías, con ertzainas a los que no se dejaban entrar en recintos de fiestas, o sea, con las pintadas que hoy han aparecido. O sea, yo creo que flaco favor se hace ya no solo al colectivo de la Ertzaintza, sino a toda la ciudadanía, poniendo en solfa todas las actuaciones que hace la Ertzaintza, que yo creo y insisto en que me niego a pensar que de manera sistemática se vulneran los derechos humanos por su parte.
0: 688-854-852, los oyentes opinan.
5: Egunon, me estoy quedando alucinada. ¿Qué provocaciones hubo? Si el único que provoca es ese policía que se pone detrás del más pequeño de la flotilla y lo empuja para que se vaya. O sea, estáis viendo unos vídeos que yo no los he visto. Y yo le diría a la Ertzaintza que se lo haga mirar. Porque pegar a una gente que está en el suelo en defensa con esa mala leche, con esas porras, o sea, que se lo haga mirar porque necesitan ir al psicólogo, ¿eh? Me pareció vergonzoso. Agur.
6: Egunon, ya está, solucionado. Según la prensa demócrata, dos de los activistas del OIU eran exmiembros de ETA. Ya está, solucionado. No hay ningún problema. Se puede actuar de cualquier forma. Ala, venga. Lo que pasa es que al gobierno vasco se les ha ido de las manos el control de la Ertzaintza. Dejaron entrar a gente, pues eso, ultra y de unas actitudes, bueno, incomprensibles. Y se les ha ido las manos. Y eso es lo que hay. Si queremos seguir así, mal vamos. Bueno, ala, agur.
7: Egunon, es que lo que no se puede hacer es justificar lo injustificable. Está mal, lo hicieron mal. Bueno, pues reconozcámoslo. Y no poniendo por favor, los golpes fueron tremendos. Tremendos, inadmisibles. Ni a los animales les hubieran dado. Trataron a las personas como por el suelo. Bueno, por favor, no justifiquemos lo injustificable. Lo han hecho mal, pues que lo reconozcan.
8: Egunon Dabaska. Bueno, me parece que el consejero Viñez Uria, que se presenta como responsable, no debiera de ser el responsable. Tiene que haber algún ugarteco de turno. Y yo me refiero a aquel personaje que dijo entrar con todo ahí cuando mataron a Íñigo Cabacas. En fin, desproporcionada, por supuesto, yo lo he visto, no sé qué tipo de provocaciones, porque tampoco las he visto. Y otro tema que quería comentar es esa afinidad que tiene la Ertzaintza con ciertos elementos del gobierno israelí, sionistas, como son preparadores, gente que va a enseñarles el material que se trae del listado sionista y genocida de Israel, etcétera, etcétera. No sé por qué tenemos esa afinidad tan grande y la Ertzaintza tiene que depender tanto de instructores de esa calaña, judíos de esos sionistas. Venga, un saludo.
9: Eso, hombre, con el tema del aeropuerto, pues hombre, me imagino que algún detonante debería haber habido, por supuesto que lo habrá habido, pero hombre, no tiene nada que ver con la proporcionalidad. Viendo la escena, porque eso, con ver las imágenes queda bastante aclarado que la proporcionalidad no era adecuada, que ahí se quemaron. Eso es de lo que se está hablando, no de los motivos. Alguno habría igual, algo pasaría. Venga,
10: Caixo, me pareció un poco desproporcionado lo de la Ertzaintza, pero no me creo que más antes no habría provocaciones. Bueno, voy con Erea. El señor Borja Sémper, que no vaya de corderito, que no es tanto meterse con los demás, que exija en el Partido Popular toda la podredumbre que hay. Yo Zapatero no sé si ha robado o no ha robado, si ha robado le castiguen. Pero la dana, ¿qué? Los muertos, eso sí que no se arregla. El dinero se arregla, pero los muertos no. Y que no nos imponga a nosotros nada del PNV, de nada. Que yo con el Aitor tampoco estoy muy contenta, ¿eh? Y como se arrime al Partido Popular, que no le pase nada. Venga, agur.
11: Respecto de los incidentes del OIU, yo en el vídeo veo perfectamente cómo a una persona del movimiento de la flotilla se le dice que se ponga donde se tiene que colocar, se revuelve y luego hay una actuación desmedida. Bueno, puede ser. Ahí todo el mundo luego empezó a ir contra la Ertzaintza, etcétera, agarrones y todo. Y bueno, pues hay que hacer cumplir el que es todo quede bien en el aeropuerto, ¿no? Que la gente que está haciendo altercados pues desaparezca de ahí. Yo lo que no veo es la legitimidad que tiene una flotilla como esa, cuando pertenece a ella un es etarra. ¿Qué recibimiento va a hacer esa persona? ¿Qué estamos diciendo? ¿Esa es la legitimidad que tiene una flotilla?
0: Bueno, a ver, que ha habido un oyente que nos ha mezclado aquí el tema sí, del Ertzaintza con Zapatero, con Borja Sémper, pero bueno.
3: No tengo ningún problema. No, es verdad, cualquier excusa es buena y se aprovecha ya que el Pisuerga no pasa por Valladolid, sino casi, vamos, o sea, que el Ebro casi ronda con Valladolid para meterse. Mira, Borja Sémper ha sido una de las personas más críticas con la corrupción del Partido Popular. Lo ha sido siempre, con lo cual yo creo que se ha ganado el poder criticar cuando la corrupción está en otros partidos políticos. Hombre, y vamos, yo siempre suelo decir, no es que no haya dos dobles varas de medir, hay dos sistemas métricos diferentes y con relación a víctimas, sin embargo no dice nada de la respuesta que el señor Puente le dio a las víctimas de Adamuz cuando le exigían su responsabilidad y dijo, yo no he soldado el carril. O sea, me parece que vamos,
0: yo,
3: aquí...
0: Pues yo sí puedo decir que Sémper está en todo el derecho... Faltaría más de criticar la corrupción del sí. gobierno socialista. Pero, hombre, pero presentar al PP como la escoba que va a barrer la corrupción me parece un poquito
3: bueno, también,
0: osado.
3: Chema, también se presentó así Ábalos y tenían los bueno, ERE y tenían
0: ya,
3: no sé
0: ya,
3: qué.
0: Ya están juzgando
3: bueno,
0: a Ábalos.
3: Bueno.
0: Pasamos al caso Zapatero, si os parece. Se quedan muchísimos mensajes de los oyentes, pido disculpas, del tema de la Ertzaintza, pero es que son las 9:44 y quiero conocer vuestra impresión sobre lo último que se ha sabido del informe del caso Zapatero Plus Ultra. Y bueno, Iván, voy a empezar contigo. Ya lo siento, voy a empezar contigo. Bueno, está el bote judicial, evidentemente. Si queréis entrar ahí, entráis. Y está, evidentemente, el otro bote, el puramente político. Pedro Sánchez, de momento, hoy hablará, pero desoye esa petición expresa de Aitor Esteban de adelantar elecciones. Y el PP, bueno, pues amaga con esa moción de censura. También se habla, por cierto, de cuestión de confianza.
12: Bueno, desde luego la situación política, si ya de por sí era tensa, se ha tensado todavía más con este estallido del caso Plus Ultra, no del caso Zapatero, porque parece que nos hemos empeñado políticamente en llamarlo caso Zapatero y en los 400 folios del informe de la UDEF y en las 88 hojas del auto, ni una sola vez sale Zapatero directamente. Y ya hemos hecho la correlación de que aparece una Z en algún sitio, o Z, Z, Z, y ya estamos hablando de Zapatero. No sé, tan difícil nos fue saber quién era M. Rajoy.
3: No lo sabe.
0: Ese tema no le gusta
12: ni no lo sabemos.
3: Ya te lo explico, ya te lo explico ahora.
12: Y sin embargo, aparece una Z y ya está Zapatero. Hemos criminalizado a una persona, hemos condenado o se está condenando políticamente ya a una persona con unos informes llenos de errores. Con datos no contrastados, podemos poner de ejemplo esa hipoteca que dice el informe de la UDEF que ha cancelado en muy poco tiempo y realmente la había cancelado con la venta de otro inmueble, pero claro, eso no aparece en el informe, con joyas en una caja fuerte que han aparecido ayer, pero claro, pues, provienen mayoritariamente de una herencia, no sé, en todo
3: Jesús,
12: esto...
3: ¡Qué suerte tiene!
12: En todo esto tiene... Yo es que solo las joyas, si las tengo, las pocas que tengo, las tengo bien guardadas. En el frigorífico no las tengo. Desde luego, las tengo en una caja fuerte. Desde luego, lo que tiene que prevalecer es la presunción de inocencia. Y este gobierno lo que está haciendo es respetar esa presunción de inocencia.
0: Hay que decir que las joyas se ven buenas, ¿eh? No es bisutería
12: bueno,
0: del Zara.
12: Yo no tengo. No sé si son buenas o malas, desde luego. Lo que sí este gobierno... No contempla, por lo tanto, convocar elecciones anticipadas. La intención ha sido siempre agotar la legislatura y, desde luego, queda todavía bastante por hacer y, bueno, y bastantes cosas por aclarar. Lo mismo que, bueno, ayer también salió un informe de la UCO que aclaraba muchas cosas en cuanto a Begoña Gómez, pues esperemos que el tiempo también aclare muchas cosas en cuanto a Zapatero.
0: Asun.
13: Bueno, a mí no me cabe duda de que... las actividades de algunos expresidentes, incluido el señor Rodríguez Zapatero, han dejado mucho que desear durante mucho tiempo. Parece ser que no desde el punto de vista legal para algunos y algunas, pero sí desde el punto de vista, desde luego, de la ética. Yo sí que creo que estos días se está demandando una regulación clara, no solo sobre el funcionamiento de los lobbies y demás, que todos sabemos que existen, que igual tienen que seguir existiendo, por supuesto, pero que no, desde luego, ante lo que sistemáticamente vuelve a aparecer. Es decir, yo ya sé que esto es la ley de la oferta y el mercado, de la oferta y la demanda, y que si a ti te pagan por maquetar 500.000 euros, estoy poniendo una cifra, perdón, no es la correcta, sí, pero sí, sí. Que, unas cantidades exponenciales por maquetar un informe, puede ser que sea legal, puede ser que te las hayan pagado, pero reconozcamos todos que suena raro, ¿vale? Suena raro. Yo no estoy poniendo en duda, pongo en duda la presunción de inocencia en este caso, como la pongo en cualquier otro caso de corrupción. Es decir, señalar puntos que parecen raros, sean o no legalmente, constitutivos de delito, no es poner la presunción de inocencia de nadie en riesgo, es simplemente señalar, igual que si digo que a mí me parece que el señor Mazón tenía mucho que ver, mucha responsabilidad en lo que ha sucedido en Valencia. No estoy poniendo en duda estoy expresando una opinión. Cuando nos tocan topando todo lo que son críticas, parezcan que son poner en duda la presunción de inocencia, o cuando tenemos que defender a uno de los nuestros, lo primero es la presunción de inocencia. La presunción de inocencia está ahí. A mí me parece todo muy extraño. También es verdad que, claro, vivimos en un país en que los jueces se han metido a hacer política y están todo el día haciendo política. Entonces, también eso hace que la ciudadanía, que vemos esto, por desgracia, contemplando casos y casos de corrupción permanentemente, o sea, que es de unos, de otros, de los de más allá, y que luego se pone el ventilador y cuando me toca a mí hablo de los otros, y cuando le toca a los otros hablo de los míos, pues a mí esto, como comprenderéis, como no es un caso además que, bueno, pues digamos que como ciudadana, me repercute igual que el resto de casos de corrupción. Yo creo que es verdad que este auto no es un auto del juez Peinado. Yo, aquí hay gente que sabe más de legalidad que yo. Hay cosas que es verdad que me extrañan. Dentro del auto hay cosas que me parecen un poco surrealistas también, pero digamos que una investigación, y luego lo que me sorprende es que el señor Feijóo y la señora Ayuso y el señor Miguel Ángel Rodríguez sepan siempre, antes que cualquiera, lo que va a suceder en un juzgado. Y yo sí que creo que ahí también se debería investigar. Las filtraciones igual son una cosa demasiado frecuente últimamente y con casos que están llevándose con investigaciones que requieren cierto secreto, ¿no? Yo no sé por qué siempre son los mismos los que cacarean. Entonces, a mí esto me hace todo sospechar. Eso sí, yo la mano en el fuego por el señor Rodríguez Zapatero no la pongo, y me preocupa la situación del gobierno progresista en estos momentos. Creo que este caso no lo pone más fácil a un gobierno que ya lo tenía muy difícil.
3: Que porque lo saben, el tema de Zapatero venía siendo un run-run en los medios de comunicación hace mucho tiempo, y muchos medios de comunicación habían anticipado ya que esto podía suceder. No sé si es por una filtración o precisamente por eso. Yo ya dije aquí, porque nos enteramos en directo, ¿te acuerdas, Chema? La semana pasada en directo, el martes,
14: sí.
3: Y ya dije que se iba a intentar trasladar el lawfare desde el Tribunal Supremo o desde otros tribunales a la Audiencia Nacional. Y también dije que, teniendo en cuenta que se trataba de un expresidente, pues que precisamente un juez de categoría como es un juez de la Audiencia Nacional, bueno, pues tenía que tener las cuestiones, bueno, mínimamente atadas, y tenía que haber indicios suficientes, bueno, como para citarle como investigado. El gobierno empezó con lawfare y empezó mintiendo en dos cosas. El tema de que se había iniciado con una denuncia de manos limpias, cuando ya se ha sabido por activa y por pasiva que no es así. Y dos, que el rescate de PlusUltra lo había avalado la Unión Europea. Y no es cierto. Y no es cierto. La Unión Europea lo que avaló fue la creación del fondo para ayudar a las empresas Entonces, eso sí se comunicó a la Unión Europea y eso lo aprobó, pero cuando las ayudas no eran superiores a 250 millones de euros, no se tenía que informar a la Unión Europea. Por eso, la Comisión, cuando se preguntó por eso, dijo que no habían tenido conocimiento del rescate de Plus Ultra, y también el Tribunal Superior de Justicia Europeo, cuando Ryanair interpuso una denuncia diciendo que se había faltado a la libre competencia, dijo que no, pero que no por la creación del fondo, no por la concretamente por la ayuda a Plus Ultra. Luego, eso de que lo había avalado no es cierto. Cuando luego ya se leyeron el auto, ya lo de las rebajas de low fare ya bajaron y dijeron que, bueno, pues que Zapatero iba a dar las explicaciones pertinentes. Hombre, yo no sé si aparece o no, no voy a, como voy a tardarlo, y ya lo he repetido en muchas ocasiones, lo de M. Rajoy, qué significaba, y no, desde luego no era que no supieran los jueces quién era. Hombre, la verdad es que es citado en numerosas ocasiones. Mucha casualidad es. Y a mí me parece que, más allá de las actuaciones delictivas o no, que evidentemente está la presunción de inocencia y habrá que estar al resultado de la investigación y, en su caso, del juicio cuando se celebre, si es que llega a juicio el señor Zapatero. Pero lo que me parece absolutamente mezquino, es lo que parece, al menos, es que se haya utilizado la situación del pueblo venezolano, la situación del pueblo venezolano en todos los sentidos, político y, desde luego, económicamente, para beneficio propio. Eso me parece absolutamente grave, tan grave como los actos delictivos que supuestamente o indiciariamente ha participado y que él tendrá que demostrar si ha sido así o no.
14: Aritz.
1: Bueno, a ver, es cierto que para los que no nos dedicamos a temas judiciales, el caso es muy complicado. Es muy complicado de seguir, hay muchísima información, cada día sale un informe, tiene muchas derivadas, pero al mismo tiempo también es cierto que estamos viendo imágenes muy preocupantes y al mismo tiempo imágenes muy bochornosas, ¿no?, que escenifican la perversión de la actividad política. Es la percepción que estamos recibiendo como sociedad y es uno más a añadir. ¿Y qué es lo que me preocupa realmente? Bueno, pues por una parte, entendiendo, y creo que tenemos que ser claros a la hora de separar, por una parte, la vía procesal, donde tenemos que respetar en todo momento la presunción de inocencia, porque ya estamos viendo que, bueno, algunos ya quieren ya emitir cuál es la condena, y tenemos que ser respetuosos y tenemos que ser muy precavidos en esa vía procesal. Pero por otra parte también está la vía política, ¿no? Porque, claro, ¿en qué situación estamos viendo? Pues estamos viendo que, bueno, pues con todos estos casos tenemos un gobierno en España que se está dedicando a salir del paso de todos aquellos casos que le están acorralando. ¿Eso qué quiere decir? Bueno, que tenemos un gobierno que apenas tiene iniciativa política. Tiene una composición del Congreso donde no tiene una mayoría garantizada, pero bueno, pero tiene unos acuerdos de investidura con diferentes partidos, en este caso también con el Partido Nacionalista Vasco, y tiene una serie de compromisos que tiene que ir cumpliendo. Pero claro, estamos viendo que hay un bloqueo en esa situación. Estamos viendo que no están siendo capaces de poner fin a la huelga de la sanidad que nos afecta a los vascos y a las vascas directamente en Osakidetza. Estamos viendo que no están siendo capaces de presentar unos presupuestos, pese a que estamos escuchando cada X tiempo que llegará el borrador. Tenemos, por otra parte, la agenda vasca que tiene acordada con el Partido Nacionalista Vasco. Aquellas transferencias. Ayer escuchaba algún miembro del Partido Socialista que decía, bueno, pero ya están llegando las transferencias, pero es que tenemos que recordar que la agenda estaba prevista para 31 de diciembre. Por lo tanto, tiene que haber acción política, y si no llega a haber acción política, pues tiene que haber unas elecciones. Y aquí viene el Partido Popular cuando dice, bueno, pues ¿por qué no se suma el Partido Nacionalista Vasco a una moción? Pues porque la composición política que hay, la realidad política que hay en el Estado actualmente es la que es. Tenemos un Partido Popular que necesita de Vox. Tenemos un Partido Popular que está ofreciendo una moción de censura, una moción que la Constitución recoge que tiene que ser una moción constructiva. ¿Con quién? ¿Cuál es la alternativa? ¿Un Partido Popular con Vox? ¿Para qué? Para defender lo que nosotros, para ir destruyendo aquello que hemos venido construyendo durante todos estos 40 años, con un Vox que no valora el autogobierno, viene en contra del autogobierno, viene en contra del concierto económico, no quiere que gestionemos nuestros propios servicios, que está proponiendo incluso ilegalizar al Partido Nacionalista Vasco. ¿Quién se va a sumar con esa situación a una moción de censura?
0: Las 9:57 minutos, Aritz, Nerea, Asun, Iván, eskerrik asko.
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17: Son las 10, las noticias. Lorena Begué, egunon.
18: Egunon, Chema. A mediodía comparece el consejero de Seguridad, Bingen Zupiria, para dar explicaciones por la actuación de la Ertzaintza en el aeropuerto de Loiu el pasado sábado ante la llegada de los activistas de la flotilla. Recordemos que 4 personas fueron detenidas y varias resultaron heridas en unas cargas de la policía cuyas imágenes han vuelto virales. No le ha gustado ni al PNV ni al Partido Socialista de Euskadi. Tampoco, claro, está la oposición, que piden explicaciones. Recordemos que el propio consejero comparecía el domingo para asumir en primera persona la responsabilidad, aunque también aludía entonces a provocaciones de las personas que estaban allí congregadas. En el Gobierno vasco, cierre de filas de momento a la espera de las explicaciones. Asuntos internos, ha abierto una investigación en torno a los agentes del operativo. El Ararteko ha abierto una investigación de oficio respecto a lo ocurrido durante el sábado en el aeródromo bilbaíno. Esto cuando han aparecido esta mañana pintadas contra la Ertzaintza y contra el PNV en el Batxoki de Gurutzeta en Baracaldo. Los autores han escrito mensajes amenazantes dibujando dianas en la sede Jeltzale en Baracaldo. Lo ha denunciado a través de las redes sociales la propia alcaldesa de la localidad, Amaia del Campo. También lo ha hecho el PNV en un comunicado, el PNV de Vizcaya, que considera inaceptables esas pintadas con insultos y amenazas. Considera que hay determinados grupos políticos que han decidido usar a la Ertzaintza como instrumento principal en su estrategia política y asimismo también critica que haya personas que hagan dejación de sus responsabilidades de seguridad en los ayuntamientos donde gobiernan, en clara alusión a EH Bildu, sobre todo dice cuando miran hacia otro lado, cuando otros grupos insultan, agreden o destrozan fachadas o mobiliario urbano. En esas pintadas que hoy han aparecido en el Batzoki de Gurucheta se podía leer frases como cipayos sionistas. Caso Plus Ultra, la investigación policial sitúa la casa del expresidente Zapatero como núcleo de planificación y dirección de su presunta trama. Recordemos que la UDEF intervino en la caja fuerte del despacho del expresidente, aparte de los discos duros, numerosas joyas y relojes, joyas de la caja fuerte que están valoradas entre 30.000 y 50.000 euros, según ha afirmado hoy el presidente del Ateneo de Madrid, Luis Arroyo, que ejerce como portavoz autorizado del expresidente socialista. Ese sería el valor de las joyas que guardaba en su despacho. Aquí en Onda Vasca hemos analizado desde el punto de vista jurídico este caso. El catedrático de Derecho Internacional Privado de EHU, Juanjo Álvarez, señala que hay cuestiones confusas de toda esta instrucción, que aunque sí entiende que el auto de Calama es correcto, de momento no hay pruebas para ser tan categórico como está siendo el magistrado.
0: Acusatoriamente, de manera individualizada, concretamente en Zapatero, no hay ninguna prueba absolutamente irrefutable hasta el momento, ¿no? Y él lo que hace, creo que es correcto. A mí lo que me llama la atención es que en esta fase el auto es el primer punto de partida en el que estiman que existen elementos que justifican seguir adelante. Es realmente muy categórico en sus afirmaciones, ¿no? Cuando es contradictorio eso con el estado de la causa en este momento y cuando él mismo reconoce que tiene que proceder a una serie de indagatorias adicionales muy relevantes, ¿no?
18: En la parte política crece la presión para que Pedro Sánchez convoque elecciones anticipadas. Se descarta de momento una moción de censura porque los socios no quieren apoyar al Partido Popular, que va de la mano de Vox. Sobre esta cuestión, sobre lo dicho por el PNV y Aitor Esteban, que señalaba que la legislatura ya no da para más, se acaba de referir a esta cuestión el secretario general del Partido Socialista de Euskadi, Eneko Andueza. Dice que la relación con el PNV es buena, pero también pregunta a los jeltzales con quién quieren gobernar, si no es con el PSOE.
19: Le resto toda la gravedad que algunos o algunas quieren añadir a esas declaraciones. Entre otras cosas porque no es la primera vez que lo dicen y en ese contexto preelectoral en el que está asumido el Partido Nacionalista Vasco, bueno, pues

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1: Y saludamos a Eguzkiñe Iturrioz desde Euskalmet. Hola, Eguzkiñe, egunon.
2: Kaixo, egunon.
1: Pues muchísimo calor para las próximas horas. Seguimos sin cambios, ¿no?
2: Eso es, sí. Seguimos con sol, con temperaturas altas para esta época del año. Y hoy también superaremos los 30 grados de forma generalizada y en la mitad norte rondaremos los 35 en las horas de más calor. Por la mañana soplará el viento de componente sur y será bastante intenso, algo racheado. Y luego hacia el mediodía, justo en la línea de costa, podría entrar algo de brisa y al final de la tarde el viento podría girar a oeste-noroeste, empezando por la costa de Vizcaya, con alguna racha fuerte con el giro. Pero eso de producirse sería últimas horas y lo que es en el interior pues apenas se va a notar ese cambio. Por tanto, seguiremos con calor, calor intenso durante todo el día.
1: Uh-huh. Mañana vamos a seguir así, o mejor la pregunta la extiendo un poco más. ¿Hasta cuándo vamos a seguir así?
2: Bueno, parece que seguiremos con temperaturas muy altas hasta el fin de semana. Sí que habrá matices de un día para otro. Mañana, por ejemplo, parece que la brisa puede tener algo más de fuerza, por tanto, en el litoral podrían bajar un poquito las temperaturas. Se podrían quedar en torno a los 30 grados las máximas. Pero lo que es en el interior, pues tendremos temperaturas similares, rondando los 35, y lo que son en el sur de Araba y Navarra podrían subir un poquito más respecto a hoy. Por tanto, sí, seguimos con calor. Las matices vendrán marcados un poco por la brisa, si entra con algo más de fuerza o con algo menos de fuerza. Pero bueno, serán alivios transitorios.
1: Eguzkiñe, eskerrik asko.
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1: Vamos con las pistas de nuestro personaje misterioso. Ya estamos en pleno juego, en pleno concurso y con nuevo personaje. Dábamos ayer las dos primeras, hoy vamos a dar tres. Porque el viernes no va a ser el Nordanor, va a ser el jueves. ¿Por qué? Porque el Nordanor tenemos un programa especial en Donostia. Por cierto, ya se lo podemos anunciar con motivo de Naturclima. Así que el jueves va a ser la resolución del Nordanor. Así que vamos a recordar lo primero, las pistas que dábamos ayer, Iranzo.
2: Decíamos, moñiguero y orgulloso.
3: ¿Comor?
2: Y aprendió a andar en bici con 22 años, pero antes trabajó en una multinacional deportiva vendiendo bicicletas.
1: Vamos con las tres nuevas pistas.
2: Pista 3. Se autoconsidera bicho raro en sus aficiones futbolísticas. Acaba de celebrar el ascenso a primera del Depor, sin ir más lejos. Pista 4. Su primera vez en radio fue con el cole a los 6 años para leer unos cuentos.
4: Muy profesional.
2: Pista 5. Sin embargo, lo suyo es escribir, ya sea una novela o una crónica deportiva.
1: El lápiz, qué juego da el lápiz. Bueno, pues cinco pistas ya, estando a martes. Es que somos generosos. Bueno, no, obligados por las circunstancias también. Vamos a rebobinar.
2: Moñiguero y orgulloso.
3: ¿Comor?
2: Aprendió a andar en bici con 22 años, pero antes trabajó en una multinacional deportiva vendiendo bicicletas. Se autoconsidera bicho raro en sus aficiones futbolísticas. Espera. Se autoconsidera bicho raro en sus aficiones futbolísticas.
1: Es que muy larga la pista.
2: Acaba de celebrar el ascenso a primera del Depor, sin ir más lejos. Su primera vez en radio fue con el cole a los 6 años para leer unos cuentos.
4: Muy profesional.
2: Sin embargo, lo suyo es escribir, ya sea una novela o una crónica deportiva.
1: 688-854-852. ¿Quién es nuestro personaje misterioso? ¿Eh? A ver, ¿quién?
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0: No sé si para esta tertulia de redacción tendríamos que llamar a nuestra amiga y compañera de las mañanas de Onda Vasca, Laura Matemáticas, porque ella seguramente dirá, no, esto es una cuestión de proporción matemática. Bueno, hay una teoría viral, una divertida teoría viral, de un triángulo que te dice si los hombres son fieles, guapos y o ricos. Solo pueden tener dos de tres. Vamos a escuchar el vídeo que se ha hecho viral con esta teoría, a ver.
1: Tengo una amiga que dice que los hombres pueden ser guapos, fieles o ricos. ¿Qué sucede? Pues que si es guapo y fiel, no es rico, por lo tanto es pobre. Si es rico y fiel, no es guapo, así que es feo. Si es guapo y rico, ¿qué le falta? Ser fiel, obviamente, es infiel. ¿Hay alguien que lo cumpla todo? Tal vez, sí. Los gays y las lesbis. Hasta aquí mi suerte, gente.
0: Bueno, hay un hombre que cumple los tres requisitos. Fiel, guapo y rico, y era Chalandabaso.
2: Bueno, Chema.
0: Que te has traído el triangulito dibujado en el papel.
2: Me lo he apuntado.
0: Sí, sí, sí.
2: ¿Y qué? Para tenerlo más visual.
0: ¿Qué te sale?
2: Me sale, bueno, eso, claro, yo qué sé, fiel sí, rico no, y guapo a saber.
0: ¿Ves? Dos de tres. Dos de tres, ya sabía yo. Sí, sí, sí. Oye, chicas, ¿esto se cumple, esta teoría del triángulo?
3: No,
0: Lorena.
3: No. No, es que qué estupidez es esta.
4: Sí, Lorena,
3: voy a poner,
4: yo
3: voy a verbalizarlo. Mira.
4: Lorena y yo lo hemos visto a la vez el vídeo, nos ha parecido un
3: nos
4: poco
3: hemos mirado como tontería, ¿no? Perdón, sí. Perdona. Bueno, o sea, que no sé, me parece ridículo, ¿no? O sea, uno, pues seguramente igual hay alguno que cumpla las tres condiciones, ¿por qué no? Igual hay alguno que no cumple ninguna. Que eso también. Y luego, ¿dónde están los grises?
0: Bueno,
3: también
0: por ejemplo,
3: esto de si no eres rico eres pobre, si no eres guapo eres feo. Hombre, pues depende de estar con que te miren,
0: o
3: ¿no?
0: Sea, pero entonces,
3: lo de fiel o fiel, pues hombre, yo entiendo que eso es más fácil
0: revienta,
3: de saber.
0: La teoría total revienta. Hay casos, por ejemplo, Brad Pitt.
3: Bueno, sé fiel no creo que sea.
0: ¿Ves? ¿Ves?
5: Bueno, no sabemos.
3: ¿Ves? Guapo y rico sí.
5: No sabemos.
0: Ya, pero fiel no.
3: Pero igual,
0: tanto,
3: no
0: teoría, sabemos, teoría
3: tampoco
0: lo sabemos.
3: Igual es guapo para mí, pero para ellas dos no.
0: Bueno,
3: ahí.
0: Pero no, hay en la belleza hay una objetividad.
3: Hay guapos
5: universales.
3: Guapo, ¿no?
0: Hay guapos objetivamente
5: Brad
0: guapos.
5: Brad Pitt no sabe llorar, sí, sí, sí. Pero es guapo.
0: No sabe, no, llora fatal en las películas, horrible, pero a ver, fiel, que sepamos.
3: Hombre. Ver,
0: que sepamos, hubo, al menos que sepamos, un momento en el que no lo fue.
3: Pero si hasta lo reconoció el mismo.
0: Claro, claro.
3: Y se lió con Angelina cuando estaba casado con
0: ya
3: Aniston.
0: No se cumple la teoría del triángulo.
3: Ah, ya.
2: Amancio Ortega. Rico sí.
3: Eso no me lo esperaba.
2: Fiel, no sabemos. Y guapo, pues bueno.
0: Hay opiniones.
3: Pero ves, es que pero siempre vamos a acabar ahí. En lo de guapo vamos a acabar todo el rato en la misma. Hay opiniones.
2: Claro.
3: Porque depende del cristal con que te miren, ¿no?
0: Delia, tu marido confirma
3: hombre, sí, sobre todo
4: hombre, las
3: la
4: tres,
3: riqueza,
4: ¿sí? Lo de rico, por eso estoy aquí también. Dos de tres, vamos a dejarlo en dos de tres.
0: No, pero ves, no sale. O sea, tienes razón la teoría del triángulo. Se confirma, no sale. No, no se dan las tres condiciones.
5: Pero es que, a ver, es que es muy subjetivo. Dale. Es que no se puede. O sea, para mí mi marido es el más guapo del mundo.
0: Pero.
3: No es rico.
5: Hombre, tampoco es pobre, no sé.
3: Es que
0: No. A ver,
3: lo de rico o pobre, vamos
5: no,
3: a ver.
5: No es Amancio Ortega.
0: No. Estamos hablando de personas ricas.
5: O sea,
0: de ricos.
5: ¿Pero qué es la riqueza?
0: No. Ya sabéis lo que es ser rico.
4: No tener que levantarte a las 5 de la mañana.
5: No,
4: entonces
5: cada
4: día.
5: Entonces no.
0: Pues lo levantamos a las 4.
5: Nos queda de ver.
0: No. A ver, que no, yo vivo bien. No. No soy ricos, Iranzu.
3: Vale.
0: Estamos hablando de ricos.
3: Pero
0: ricos.
3: Esos que tienen no sé cuántas casas con piscina y
0: eso.
5: Pues
0: eso.
5: No es el caso.
0: Eso.
5: Vamos a coger el argumento.
0: Con una piscina en cada casa.
3: Oye, hace mucho calor. Yo ahora mismo tengo aquí metido en la cabeza.
0: La piscina.
5: Vamos a coger el argumento y vamos a
0: darle
5: una vuelta. No.
0: ¿Tenéis barco?
5: No.
0: ¿Tenéis avión
5: no
0: privado?
5: Pero tengo amigos con barco. ¿Eso cuenta?
0: ¿Tenéis avión privado?
5: No.
0: No sois ricos.
3: Ya está.
0: Por lo tanto, se incumple también.
5: Vale.
0: Bueno, se cumple la teoría del triángulo.
5: ¿Y cuál de estas tres? Porque si hemos dicho que las tres no se cumplen, ¿cuál de estas tres sería para vosotros la renunciable? ¿Cuál es la combinación con la que os quedáis?
0: ¿Cuál sería vuestra combinación?
4: Pues la que
0: ideal
4: tenemos, ¿no? Hemos renunciado al rico.
0: ¿Pero, porque os ha tocado o porque la habéis elegido así?
5: El guapo fiel, ¿no? Entonces, bueno.
3: El guapo fiel.
0: Claro,
3: el guapo fiel
0: claro,
3: siempre.
0: Porque no os queda otra. Claro. A ver, lo podemos trasladar también a las mujeres, Oyer, ¿eh? Tú también puedes opinar.
2: No, sí, sí, sí,
0: el triángulo dibujado.
2: A ver, no, es que yo creo que en las mujeres es lo... A ver, quiero decir que es me parece una chorrada de triángulo, pero bueno, yo creo que se extrapola también dentro de la chorrada también a las mujeres, ¿no?
3: Sí, lo mismo, se da lo mismo.
2: Por eso.
5: Una cosa te voy a decir, y la persona que ha hecho este vídeo, ese tono de voz absolutamente impostado...
3: Es que si no, no se viraliza,
5: seguro.
3: Ah,
5: me pone violenta. Te lo digo de verdad.
3: Bueno, a ver, más allá del triángulo que se cumpla o no se cumpla, que a ver, tendríamos que pensar muy mucho y seguro que, a ver, no conocemos... Vamos a ser sinceros, nosotros no nos movemos con gente rica. O sea, no tenemos...
4: Bueno, que tú sepas.
3: Vamos, hombre, no. Te lo digo yo.
4: De que barco no, y casas con piscina,
3: efectivamente, no sabemos si son fieles, infieles, lo de guapo o no guapo, pues sí, porque eso es a simple vista, pero...
0: Se confirma la teoría del triángulo.
3: Dale, pues dale.
0: Claro. Mira, escúchame. Nos dicen, ¿qué opinan los oyentes? Nos dicen en el WhatsApp de Onda Vasca, Jacob Elordi. Jacob Elordi, sabemos,
5: no he sido
0: que,
5: yo,
0: sabemos que es fiel.
3: Claro, sabemos que es guapo y rico. Es que...
0: Claro.
3: Fiel o no fiel, pues lo tendrán que decir sus parejas, ¿no?
0: Pues
3: y
0: según
3: mismo.
0: La teoría del triángulo, hay falla.
5: Bueno, salir... No, ¿cómo es eso de es inocente hasta que se demuestre lo contrario?
3: No
5: tenemos indicios de lo contrario, así que
3: es fiel.
5: Eso es. Ahí tienes, el triángulo.
0: ¿Tu combinación ideal?
2: No, mi combinación ideal pues serían las tres, claro.
0: Claro. No, pero tienes que quedar con dos de tres.
2: Pues guapa y fiel, claro.
0: Yo creo que con cierta edad hay gente que ya esa combinación ideal le cambia. Los divorciados o viudos, viudas...
3: Pero
0: ya
3: ¿a, qué
0: buscan otra...
3: ¿a qué renuncian? ¿A lo de guapo?
0: Sí.
3: ¿Y guapa?
0: Sí.
2: Bueno, ya lo escuchamos en el vídeo del diario de Patricia, la mujer que decía que quería que alguien que tuviese gorda y gruesa la cartera, y si le quedaba poco, pues mejor,
0: sí.
2: Decía.
0: Poco de edad.
2: Poco de edad, poco que buscaba edad. Un hombre de 70 años.
0: Claro, de 70
5: vaya,
0: para arriba.
5: Mientras no engañes, o sea, sinceridad ante todo, quiero decir, no has engañado a nadie. Luego me encanta la gente que se pone, se suda, porque en redes sociales, al hilo de este vídeo, hay alguien que dice... Un criterio un tanto sesgado, equiparar un conjunto de fenotipos a una conducta social y a los recursos económicos que son completamente aleatorios. Es lo mismo que decir, con un paso más de por medio, que las rubias son tontas o son listas. Validez científica no tendrá mucha, pero como Ragebite.
3: Toma ya.
5: Desde luego sublime. Igual la tesis de esta persona se basa en las reacciones a una teoría, cito textualmente, sacada del culo en las redes sociales.
3: Vaya.
0: Hombre, a ver, pero yo... ¿Qué quieres que te diga?
3: No es la
0: os parecerá,
3: teoría, te lo digo,
0: ¿eh? No, científica no, os parecerá una tontería, pero estamos demostrando que se confirma el triángulo. Ella dice... La mujer esta del... Ya, Isósceles. La mujer del vídeo en TikTok dice que si es guapo y fiel no puede ser rico, por lo tanto es pobre. Si es rico y fiel no puede ser
5: pero
0: guapo.
5: Pero no estoy de acuerdo.
0: Si es guapo y rico, ¿qué le falta? Ser fiel, obviamente.
5: Claro, no. Por pero no rico, por lo tanto, no es
3: eso?
5: Pobre.
3: ¿Por qué damos por hecho que el guapo y el rico no pueden ser fieles? ¿Por qué se da por hecho eso?
0: Ponme un ejemplo.
3: Porque te estoy diciendo que yo no conozco a gente rica. Que yo no me muevo con gente rica. No, no podría ponerte un ejemplo porque no conozco a ese tipo de gente. Pero supongo que entre esa gente que es rica, pues igual también hay gente que está felizmente emparejada y no quiere ponerle los cuernos a su pareja.
0: Mira,
3: y es rica.
0: Se lo traslado también a la audiencia. ¿Alguien conoce a alguien que...?
5: ¿Cómo es esto? ¿La teoría de los seis pasos?
0: Sí, eso es. De los seis grados de separación.
5: Eso.
0: Que incumpla la teoría del triángulo viral, que sea guapo, fiel y rico, 688-854-852.
3: Oye, Chema, ¿y qué te parece la conclusión esta a la que llega nuestra amiga de las redes? La conclusión esta de que solo...
0: ¡Jo! Ahí no he querido entrar.
3: No lo he entendido tampoco esto.
0: Ahí no he querido entrar, porque lo de los gays y las lesbianas.
4: Sí, eso sí que es
3: tontería.
4: Eso, además, eso. Esto es aplicable a cualquier persona.
3: ¿Qué
4: no
3: más
4: son
3: da,
4: hombres o mujeres.
3: Eso es, ¿sí? Estábamos hablando de personas, no de orientaciones sexuales, ¿no? Que yo sepa.
5: Sí,
3: no.
0: Dicen los oyentes, George Clooney. Sabemos que, hombre, guapo y rico es. ¿Sabemos que es fiel?
4: Pero tú
3: pues
4: sabes que
3: fidelidad...
4: no lo sea. Tampoco,
3: claro.
4: ¿No?
3: Es que ¿dónde se ha demostrado que no lo haya sido? Porque Brad Pitt
4: presunción de inocencia. ¿No lo dicen con Zapatero? Pues
3: lo mismo.
4: Con George Clooney también.
3: Lo mismo.
0: ¿Tenemos audios? Venga, va.
6: Yo conozco una persona que cumple las seis condiciones.
0: Ahí va.
6: Es guapo de narices, tiene pasta al copón y sinceramente es fiel, aunque me sorprendo. El marido de mi sobrina...
0: Adiós.
6: Es guapo, es fiel y encima tiene mucha pasta. Tanta tontería con eso del triangulito.
0: La excepción que confirma la regla. El marido de su sobrina.
2: A ver, pero no, está feo también el pensar que...
0: Claro, cuando decimos rico, rico, ¿eh? No, yo no tengo dinero, no, no. Rico, rico.
2: Sí, sí, sí.
3: No, rico, rico. Oye, tipo Forbes, ¿vale? La lista. Sí, tienes sí, que aparecer sí, en la lista. Sí, sí.
5: No. ¿Qué le preguntaba la IA de
0: Google? Nosotros somos clase media, que somos los nuevos pobres, los de la clase media.
3: Cada vez más.
5: He dicho, ¿y qué dirá de esto la inteligencia artificial? Uf,
3: sorpréndenos.
5: Pues dice, la combinación de guapo, rico y fiel es más un mito que una realidad palpable en personas famosas o de dominio público, ya que la fidelidad es un rasgo íntimo y personal y la belleza o el dinero son subjetivos. El hombre perfecto para ti depende de tus propios valores y prioridades. Te animo a buscar conexiones reales en tu entorno donde puedas conocer los valores, el respeto y la lealtad de la persona. ¿Eh?
0: Yo conozco, dice en el WhatsApp, a más de uno feo y pobre y encima infieles.
5: Eso tiene delito.
0: Se puede dar la vuelta a la teoría del triángulo.
3: ¿Ese en vez de un triángulo equilátero, qué tipo de triángulo es? Porque va
4: convertido. Una línea.
0: Quien lo encuentre, que me llame, dicen por aquí. Más opiniones.
7: Yo creo que el jugador de fútbol Kaká, que es un tío guapo, alto, tiene dinero, yo creo que es un tío muy familiar y yo creo que no es un tío que ponga los cuernos a su mujer ni nada. Creo que el derrotero, o sea, la línea que ha llevado siempre es de muy familiar y muy buena persona.
0: Kaká.
2: Sí,
5: mira,
2: de hecho,
5: me vas a perdonar, pero Kaká guapo no es, ¿eh?
3: ¿Ves?
2: Subjetivo.
3: Ya estamos con la subjetividad.
0: La teoría del triángulo.
5: No.
2: Bueno, a esto, claro, añado que, claro, habla de Kaká porque, si no me equivoco, Kaká no mantuvo, no sé si relaciones con su pareja,
3: es verdad,
2: hasta que contra, hasta que
3: se casaron.
0: Bueno, matrimonio, sí, porque es muy católico.
2: Porque es muy,
0: ¿no?,
2: católico.
3: Muy creyente.
2: Sí. Uh-huh. Entonces, por ahí yo creo que lo lleva.
0: Bueno, entonces, eso ya es, claro. Ya
5: eso ya
0: sería,
5: elimina la infidelidad.
0: En vez del triángulo sería un cuadrado. Habría que añadir virgen. Que entonces ya,
3: creo
0: ya,
3: que,
0: ya
3: creo
0: se
3: que eso explosiona, ¿vale?
0: Eso,
3: en sí mismo.
0: El cuadrado explosiona ya si añadimos el requisito de virgen. Que añade esta oyente.
8: Es rico. Es de los que tiene piscina, de los que tiene barco, de los que tiene de todo lo que quiere. No tiene más porque no le interesa. Entonces, ¿qué quieres?
0: Vale. Si
3: es
0: tiene,
3: rico.
0: Si tiene piscina y tiene barco, Marijose, es rico.
5: Escucha, si quiere ampliar la red de amistades, pásenos el número, que nunca se sabe.
0: Yo siempre
3: pero
0: he dicho...
3: Pero que además a su sobrina.
5: He dicho amistad.
4: Pues vaya... Queremos ir en el barco, no quiero nada más.
0: Marijose, escúchame una cosa. Pues vaya boletazo ha pillado tu sobrina, por cierto. No estoy insinuando que no hay amor, ¿eh? Que no, que seguro que hay mucho amor.
3: Ay, qué jardín, que acabas de meterte en un jardín.
0: Yo, respecto al tema de los barcos, he de decir que tener un barco es un... Iba a decir una palabrota, es un rollo. Hay que tener un amigo con barco.
5: Eso es lo que tenemos nosotros.
3: O un barco que te lo cuiden, a ver si me entiendes.
0: Claro, tener un barco tienes que pagar que está en el puerto. Que lo de la estancia en los puertos no es barato. Pagar el mantenimiento, que te lo cuiden.
3: Bueno, cuidarlo tú.
4: Pero si te importa eso es que eres pobre con barco.
0: Pobre con barco.
3: Efectivamente, eres pobre con barco.
5: Hombre, siempre dicen que...
3: Pobre pringado con barco.
5: Dicen que el barco te da dos alegrías, ¿no?
0: Sí.
5: El día que lo compras y el día que lo vendes.
0: Sí. Yo insisto, hay que tener... Barco. Hay que tener amigos con barco.
3: Los del yatecito en Ibiza, ya te digo yo que preocupados por pagar en el puerto no están.
0: No.
3: Vale.
0: Ni por limpiarlo ellos.
3: Tampoco.
0: O por pintarlo, bueno, cuando le entra la roña. Dice un oyente, yo tengo una piscina hinchable y no soy rico, por eso, porque tienes una piscina hinchable.
3: Pero seguro que es guapo, hombre. Claro.
0: Pues no lo sé. ¿Eres guapo? Preguntamos. Yo quisiera tener dinero porque las otras condiciones ya las tengo. Ya, pero ves, claro, esto lo puedo decir, ¿no, Edil? Es Edil, claro. Pero ya incumple, por lo tanto, cumple la teoría del triángulo. Oye, ¿te has quedado
2: no,
0: flipando?
2: No, yo, por añadir algo a lo del barco, claro, el barco, yo tampoco le veo mucho la gracia. Lo que más le veo la gracia es una fiesta en un barco, pero es que el que tiene el barco, imagino yo que es el que conduce, entonces pues tampoco...
0: No, si eres rico, te lo conducen.
5: Eso es.
2: Sí, por
3: si
2: eso.
3: Si eres rico,
2: eso.
3: No. No. Tú estás allí y ya está. Tú vas a mesa puesta.
5: Eso es mentalidad de pobre, Oyer.
2: A barco puesto.
3: Es que ves, tenemos mentalidad de pobres. ¿Por qué? Porque no estamos en ese ambiente.
0: Pero
3: entonces,
0: tenemos
3: no.
0: mentalidad de pobres porque lo somos.
3: Lo somos.
0: Lo somos.
5: Oye, por
0: bueno,
5: cierto.
0: Yo os conmino a que cuando vayáis a casa con vuestros maridos, habléis de esto, a ver qué opinan ellos. ¿Cómo se autocalifican?
3: No, pero pobre, ya te lo digo, ya voy empezando.
5: El subtema, esto da para otra tertulia de redacción aparte, pero me ha hecho gracia que ha hecho el comentario el oyente. Lo de las piscinas hinchables, ¿eh? Que cada vez más gente se apunta ahí al... a ver, el que no se consuela es porque no quiere, básicamente.
0: Piscina,
5: hay que tener,
0: piscina
5: que
0: hinchable ponerla. Recurso de pobre, que sí, ¿no? Si estamos
5: no,
0: de
5: para remojar un poquillo los pies, pero sí.
0: En fin, y pues nada, hagan ustedes en casa, hagan lo del triangulito a ver qué les sale. Guapo, rico y fiel. Uno de los dos vértices...
3: No funciona.
0: No funciona.

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0: Estamos muy, muy, muy contentos porque yo lo comentaba esta mañana en la sección de redes sociales que a principios de temporada, de esta temporada, de este curso de Las Mañanas Onda Vasca, usease septiembre, nos pusimos una meta, dijimos, estábamos en la cuenta de Instagram de Onda Vasca. Yo insisto, las redes sociales son muy importantes. Es que, no, pero bueno, no, son muy importantes. Son muy importantes para un medio de comunicación porque te dan visibilidad. Entonces, vamos, de primero de marketing. Y a mí el marketing, les puedo asegurar que en la carrera de periodismo se me daba muy mal, pero es de primero de marketing. A ti también se te... Has hecho un gesto que has dicho, a mí también.
1: No, pensaba que ibas a decir que te daba muy bien.
0: No.
1: A mí me gustaba marketing.
0: Sí. Uf, ¿a ti ayer?
2: A mí no mucho. Yo también no era de mis especialidades.
1: Pero bueno. Es la asignatura culpable de que yo tenga cuenta de X.
0: Ah, toma por saco. Mira tú, qué bien. Bueno, a ver, pero vamos a convenir que es fundamental que un medio de comunicación, y sobre todo radio, que cada vez es más visual, tenga visibilidad en redes sociales.
1: No, eso está fuera de todo.
0: Vamos, ABC, el ABC. Bueno, decía que en septiembre, con el inicio de la temporada, nos pusimos una meta. Dije yo, oye, pues estamos en 2.000 seguidores, hay que darle un meneo a esto. Yo me pongo, tampoco dije, venga, 200.000. No, cosas reales, tangibles. Para junio, cuando acaba luego la temporada o el curso radiofónico, dije, venga, pues 8.000 seguidores. Bueno, pues estamos en mayo y ya hemos llegado. Yo creo que esto merece, Anita, unos aplausos. Hemos llegado a mediados de mayo en la cuenta de Instagram de Onda Vasca. Y bueno, no es que hayamos llegado a los 8.000 seguidores, que ahora mismo estamos en, exactamente, F5, Enter, 8.067 seguidores.
1: Eso es, o sea que hemos ganado, pero esta mañana teníamos alguno menos.
0: 8.050 y algo.
1: Sí,
0: 50 y algo. Bueno, de maravilla, una gozada. Que no significa que, ala, ya está, venga, titiri a la Bartola. No. Esto sigue, esto
1: Dilo,
0: continúa, ¿eh?
1: Venga, por los 200.000.
0: Ah, venga. No, decía por ahí nuestro compañero Julio, hay que llegar a los 10.000.
2: Eso en breve.
0: Pues al ritmo que vamos, sí.
2: Sí, no, antes de final de año, seguro.
0: Antes de final de
1: Oye,
0: año.
1: Oye, que seguro,
0: no,
1: Blas,
0: no.
1: Antes.
2: Sí.
0: A este
1: verano.
0: Ritmo vamos a poner inicio de verano.
2: Sí.
1: Yo lo veo factible.
2: Sí. Venga, va.
0: Estamos ahí a rueda.
1: Hay que pensar en grande ya.
0: Sí. Hemos cogido rueda y vamos bien. Y en la última semana además hemos subido muchísimo. ¿Por qué? Pues porque todo lo que hacemos aquí en las mañanas de Onda Vasca y por extensión en toda Onda Vasca, en algunos casos lo volcamos después a través de vídeos, reels, que se llaman, a nuestras redes sociales, y así ustedes también pueden no solo escuchar, sino ver algunas partes de lo que hacemos, de nuestras entrevistas, de nuestras secciones, momentos divertidos. Y eso es bonito de ver, porque insisto, nos da visibilidad y nos da presencia, porque el que no tiene redes sociales y sobre todo medio de comunicación es prácticamente invisible, inexistente. Y en esto que hemos dicho, oye, ¿y por qué no hacemos un histórico, un recuento, un listado de los vídeos más virales de esta temporada? Y los hay, y unos cuantos, ¿eh? Con muchas visualizaciones, con muchos likes, con muchísimos, muchísimos comentarios, incluso generando debates. ¿Oyer?
2: Sí.
0: Algunos...
2: A diario,
0: que nos llegan notificaciones y siguen con esto. Pero si este vídeo es de hace 4 meses y siguen... Pero
2: luego llegando, lo repasaremos.
0: Luego lo vamos a comentar porque es curioso. Es muy curioso, sobre todo, cuando el reel cruza el charco y llega a Latinoamérica. Y las notificaciones que nos llegan de madrugada, claro, con el cambio horario.
2: Sí, es que es curioso, uno de los vídeos, luego lo veremos más en profundidad, pero uno de los vídeos tiene comentarios sobre todo a la noche, claro, sí. Cuando nos despertamos y entramos en redes sociales, claro. Vemos que a las noches siempre hay comentarios, y claro. Es de gente de Latinoamérica, que claro, es un momento de actividad con el teléfono.
0: De México, de Argentina, de Perú, de Venezuela, de Colombia... Bueno, vamos con el listado.
1: Venga.
0: ¿Has recopilado los vídeos más virales de esta temporada de Las Mañanas de Onda Vasca?
1: Sí, bueno, y sin ir más lejos, uno de los más virales de este mes, porque a quién no se le resiste alguna que otra mancha, cómo nos gusta que nos den algún buen truco, que por cierto, yo este me lo he apuntado para ponerlo en práctica.
0: ¿Cuántas visualizaciones?
1: Pues mira...
0: Este es el más visto de este mes de mayo.
1: De este mes, 93.600 visualizaciones. El vídeo de Lucía Lipergeide... que bueno, pues nos venía a presentar su libro sobre trucos, el vídeo.
0: Sí, bueno, pero sí, pero
1: bueno,
0: te ha hecho
1: pero
0: un libro,
1: sobre el libro.
0: Ha publicado un libro.
1: Eso es, con trucos de limpieza y hogar que funcionan en la vida real. Ella lo llamaba orden y limpieza sin postureo.
0: Uh-huh.
1: Y además con cositas que tenemos todos en casa, bicarbonato, limón y un poquito de sal.
3: Pero el bicarbonato es fundamental, como el limón de fruta, limón, ¿eh?
0: Sí.
3: Cítrico.
0: ¿Para qué, por ejemplo, el limón?
3: Joder, limón.
0: Bueno, la pregunta sería, ¿para qué no?
3: Claro, ¿para qué no? Es que el limón... Por ejemplo, tú tienes una mancha de óxido en la ropa, que a la gente le no consigue nunca quitarla. Con nada, da igual lo que le hagas, no se quita con nada.
4: Es verdad.
3: Coge un limón, coge medio limón y exprime medio limón encima de la mancha de óxido en la ropa.
4: Directamente.
3: Sí, sí, la empapas bien con el zumo de limón. Y cúbrela con sal, sal de mesa, la sal. Y la dejas al sol, pues no sé, 4 horas, 5. Cuando quites a las 5 horas, cuando quitas con la mano la sal, que está todo seco, la mancha ha desaparecido.
4: ¿Qué me dices?
3: Sí. Y además es la típica mancha que a la gente le molesta mucho porque es que no se consigue quitar con nada. De hecho, el limón y la sal es mano de santo para
0: limón eso. Y sal, mira. Claro, yo estaba pensando en el limón y sal. ¿En qué piensas cuando te dicen limón y sal?
2: En la canción.
0: Yo en el tequila, pero bueno.
2: Yo la canción. Uno.
0: Sí, también, claro.
2: Yo
0: claro.
2: Te quiero con sí, limón sí, y sal.
1: Claro, claro. O también la de mi limón, mi limonero.
0: Es claro, es que ya he dicho un limón, medio limón.
2: Dos limones, sí, sí. Medio limón. Yo, este vídeo es el que más. Ahora Iranzu vendrá con los datos, las estadísticas de cómo fue el vídeo.
0: Para el óxido, para las manchas de óxido.
2: A mí igual me gustaba más el segundo que subimos también de Lucía Lipperheide.
0: Pero ha tenido menos visualizaciones, sí, por lo que sea, el algoritmo.
2: En el que te hizo ver que no limpiabas el lavavajillas y que lo tenías un poco guarro.
0: Me dejó ahí un poco en evidencia, sí. Lucía Lipperheide, porque le dije yo, ¿cuáles son los grandes olvidados de la cocina? El horno, el microondas, me dice, el lavaplatos.
2: Y te dijo, ¿no lavas el lavaplatos? Y tú, bueno, sí, alguna vez sí.
0: Una vez, he hecho algo y tal.
1: Bueno, un poquito de limón, un poquito de bicarbonato.
0: Limón, sal y bicarbonato.
2: No se lava solo, en lavavajillas.
0: Eso, tiene ahí agua y jabón.
2: Pirolítico.
1: Tal cual. Bueno, pues decíamos 93.600 reproducciones, 1.178 likes. Además me gusta mucho esto del avioncito de papel, la gente que lo comparte, que lo manda por mensaje, por WhatsApp a sus contactos, pues lo han hecho ya 220 personas y 664 se lo han guardado.
0: 664 personas han guardado el vídeo.
2: Que eso para mí es casi lo más importante, porque eso yo creo que es a nivel usuario lo hacemos mucho. Vemos un vídeo que nos interesa, que lo podemos utilizar de cara a futuro, y claro, ¿qué haces? Lo guardas.
0: Te lo guardas.
2: Lo guardas y te
1: manches de óxido la ropa.
2: Efectivamente.
1: Claro, claro, claro. O tengas que limpiar.
0: Ay, ¿cómo era eso que oí yo, que vi en un vídeo de Onda Vasca? Lo tienes guardadito ahí en tu perfil de Instagram.
1: Y no tiene ningún tipo de pérdida. Bueno, pero si hablamos de los vídeos con más reproducciones, hay un nombre propio, que es Patricia Ormaeche.
0: Nuestra querida farmacéutica,
1: efectivamente,
0: sí,
1: de Farmacia Campo Volantín. A ver, vino, por ejemplo, a hablar un tema también recurrente, suplementación alimenticia. Mm-hmm. Esto al hilo de una foto...
0: Es un mundo,
1: Vaya que sí, y lo comprobamos con aquella charla. Esto venía al hilo de una publicación en redes de Paula Echevarría, de todas las pastillas de suplementación que se tomaba
0: en
1: un solo día, en un desayuno, que la verdad, no sé si contamos veintipico, cerca de 20
0: estaban
1: pastillas.
0: Estaban ahí, se veía la foto en un platito, en un cuenquito.
2: Sí.
1: Eso es, bueno, pues 13 pastillas me he pasado yo, he puesto alguna de más. Bueno,
0: que tampoco
1: pues,
0: están mal 13, ¿eh?
1: No, que además nos lo decía Patricia Ormaeche, nunca hemos visto, no es algo que se suele ver, pero ella decía siempre con la prudencia que la caracteriza que hay que ver, porque esto de la suplementación tiene que hacerse siempre supervisado por un profesional.
4: Viendo la foto del desayuno de Paula Echevarría, Barría, ¿es necesario tanto complemento?
5: Solamente viendo la foto, hombre, nos parece una locura porque es verdad que es una pasada. Yo no conozco a nadie que tome tanto complemento nutricional, pero es verdad que no podríamos juzgar sin saber el estilo de vida de Paula. Me refiero, como los planes de complementación nutricional siempre tienen que ser personalizados y adaptados a las necesidades de cada uno, tendríamos que saber si Paula, me imagino que sí, pero bueno, si se alimenta bien o no, que no lo sabemos, si hace mucho deporte, si se expone mucho al sol, si fuma, si bebe, si toma medicación, si tiene una patología autoinmune, si tiene alguna carencia de vitaminas y minerales, si está en la menopausa. Entonces, con todo eso, claro, sabiendo toda esa información y sabiendo un poco, aunque me puedo imaginar qué tipo de complementos toma, tendríamos que ver también qué son, y con esa información podríamos jugar si es mucho o es poco. Parece una locura, y yo no conozco, ya te digo, a nadie que tome eso, pero necesitaríamos saber toda esa información para poder ver si ese plan es correcto o no.
0: Qué prudente siempre Patricia Ormaeche, ¿eh?
1: Siempre. No, pero además con todo el rigor que la caracteriza. Sí, sí. Bueno, pues...
0: ¿Cifras de este vídeo?
1: 477.000 reproducciones.
2: Wow.
0: Esto sí que es un vídeo viral.
2: Sí, sí.
1: Sin duda, ¿eh? Bueno, yo creo que es de los más virales directamente de toda la cuenta.
0: Yo te diría que es el segundo más viral de la temporada.
2: El
0: primero, a ver, es que los momentos del informativo, de los editoriales y tal, no los hemos puesto porque esto es la parte magazine. Entonces estamos un poco en plan más divertido. Sí que el vídeo más viral de la temporada ha sido uno sobre el bullying, que bueno, creíamos que no era para este momento, para este ratito del programa apropiado. Ese andaba cerca de las 600.000 reproducciones, porque por desgracia el bullying afecta a muchísima gente.
2: Sí, está concretamente en 589.000 reproducciones.
1: Madre, decíamos 477.000, 1.500 comentarios. Es que hay debate, ¡Joder! 125 que se lo han mandado con el avioncito y se lo han guardado 458 personas.
4: ¡Buah!
1: Y vamos a hablar con el siguiente porque, entre otras, en esa enumeración que hacía Patricia Ormaeche de no sabemos si Paula Echevarría se alimenta bien, tal, y decía, si se expone al sol.
0: Y llegó donde la matan.
1: Hemos topado con el callo solar, que además es un vídeo, es lo que tiene, si Marcos Llorente sigue hablando de sus cosas, pues la respuesta, insistimos, con base científica profesional de alguien que sabe que es farmacéutica como Patricia Ormaeche, pues ha revivido el vídeo.
0: Claro, porque el vídeo es de hace ya un par de meses,
1: sí,
0: o por
1: un
0: ahí.
1: Tiempecillo.
0: Pero estos días nos han vuelto a salir comentarios, notificaciones y más visualizaciones. Supongo que el algoritmo lo ha movido porque Marcos Llorente está dando entrevistas porque está promocionando su libro.
1: Y nunca
0: entonces ha dicho el algoritmo, anda, aquí hay un filón. Y lo ha movido otra vez.
1: Además, como me gusta decir a mí, es que ya no nos pertenece a nosotros.
0: No,
1: ya le pertenece al mundo,
0: mundo.
1: A Internet. Bueno, pues esto es lo que decía Patricia Ormaeche sobre el callo solar.
4: Marcos Llorente y mucha gente como él defiende el callo solar. ¿Qué es el callo solar, Patricia?
5: Esto también es una especie de media verdad. El callo solar, para empezar, no existe. Pero yo os voy a explicar bien qué es esto del callo solar y por qué podemos llegar a creer que existe. El callo solar es un concepto inventado que dice que si nosotros nos exponemos a la radiación solar de forma progresiva, nuestra piel se va acostumbrando a esta radiación solar y adquiere una protección innata para que no sufra. Esto no es del todo así. Es verdad que nuestra piel, cuando se expone a la radiación solar, ocurren dos cosas. Primero, que el estrato córneo, que es la capa más superficial de la epidermis, se engrosa. Y además, sintetizamos más melanina y la transferimos a la capa más superficial para que ese pigmento nos haga de escudo protector. Uh-huh. Es decir, cuando nos exponemos a la radiación solar, nuestra piel se está protegiendo,
4: se está
5: de ese daño, se está autoprotegiendo. Es decir,
4: claro,
5: cuando vemos un bronceado, quiere decir, y esto es un concepto importante, que ha habido daño solar previo.
4: Uh-huh.
5: Es decir, entonces, esa protección puede ser que nos esté protegiendo algo, porque es un pigmento mineral que nos está protegiendo un poco frente a la radiación, pero en ningún momento nos está protegiendo del daño que nos hace esa radiación en el ADN celular, que es lo que provoca luego esas mutaciones que llegan al famoso
0: melanoma. Yo creo que se entiende bien lo que dice Patricia Ormaeche. Evidentemente, la piel reacciona ante el sol y es esa protección natural que en realidad no protege. Por eso necesitamos de cremas.
1: Es que además,
0: vamos, 2 más 2, 4.
1: En este caso en concreto, bueno, el vídeo del callo solar tiene 138.000 reproducciones, 1.400 me gusta, 455 comentarios.
0: Claro.
1: Tiene muchísimo debate
0: a favor
1: ahí
0: y en contra.
1: Sí.
0: Pero te diré que de esas 138.300 visualizaciones que has dicho que tiene, hace una semana, porque este vídeo, insisto, es del 13 de abril, se había quedado ya parado este vídeo en 123.000. Estamos hablando que ha subido de 123.000 a 138.000 en una semana a raíz de las entrevistas de Marcos Llorente. Ha revivido.
2: Sí, es un poco lo que tú decías, Chema. Es 2 más 2 y se entiende. Pero hay gente que no quiere entender,
0: claro,
2: no se deja guiar por la evidencia científica y aún así en los comentarios, pues de hecho hubo bastante polémica y Patricia tuvo que estar, Patricia Ormaeche, de
0: sí,
2: hecho
0: sí,
2: tuvo que estar contestando durante mucho tiempo
0: y pues, con mucha paciencia
2: a los comentarios, pues desmontando todos estos bulos que se vertían.
1: ¿Cómo por ejemplo, la pregunta que le lanzaba alguien de ¿y la solución es? Y decía Patricia, exponerse en las horas no centrales y utilizar bien la protección solar.
2: Claro.
1: Fácil, sencillo y para toda la familia.
0: En fin, más vídeos virales
1: por cierto,
0: de esta temporada.
1: Este 959 se lo habían mandado. Muchísimo tránsito interno,
0: Ahí se ha compartido.
1: Bueno, teníamos que llegar a los momentazos de YouTube.
0: Joder.
1: Por favor, yo creo que recuperamos años de vida con las risas que nos echamos en esa particular recopilación que hacía ayer. Sin ir más lejos, aquel celebérrimo la he liado parda y ese señor de Valladolid al que ya todos conocemos.
6: ¡La puerta abiértala! ¡Ahí está pasando el tiempo! ¡La puerta abiértala!
2: Él no lo sabe, le están grabando. El señor está con su casco en su moto parado.
7: El que tiene una entrevista es el que le grabó ahí en plan escondido.
8: Jesús, aquí tienes a Lina.
9: Que sepas que me gusta mucho, que estoy enamorado de ti y que me gustaría tener una relación formal contigo y no sé.
10: ¿Pero usted quién es?
2: El pobre ha ido allí, tomamos unas copas.
0: Suelta todo su discurso ahí súper preparado y la otra le responde, ¿pero usted quién es?
11: He echado ácido clorhídrico, sí, ácido clorhídrico encima de sulfato de sodio. No, sulfato no se lo queda. Y ha hecho una reacción que flipa, ha empezado a salir gas amarillo por ahí y ha afectado a gente, ¿sabes?
7: Madre mía.
11: Que vamos, que la he liado parda. Perdón a la comunidad de vecinos.
2: Él lo tiene todo.
7: Lo ha explotado el barrio de Milagro, sí, la he liado parda.
0: Bueno, con este también la hemos liado parda. ¿Cuántas visualizaciones ha tenido este vídeo hasta el momento, Iranzu?
1: Pues fíjate, 275.000. Pero lo comentamos antes, qué curioso, porque los vídeos tienen, según el contenido, distinto comportamiento. Este tiene 275.000 reproducciones, pero 7.700 me gusta.
2: Casi nada,
1: ¿eh? A tope ahí con el corazoncito. Se lo han mandado por el avión, lo han compartido internamente, por WhatsApp y demás, 3.475 personas.
0: Menos tráfico ha tenido ese vídeo ayer. Se ha quedado flipando. Yo creo que no había visto esa cifra ayer.
2: No lo había visto. Pero mira, ya que estamos con estos datos, estas cifras, oye, aprovechamos también para decir a los oyentes que es muy importante, si les gustan nuestros vídeos, que le den a guardar.
0: Claro.
2: Y si pueden también, que le den a esa especie de giro que hace, una especie
0: como unas
2: de
0: retweet. Flechitas, ¿no?
2: Sí, unas flechitas hacia arriba y hacia abajo, porque todas esas cosas nos ayudan, hacen que los vídeos le lleguen a más gente.
0: Claro.
2: Y eso, pues, oye, pues al final nos ayuda a todos.
0: Pues te da más eco.
2: No, claro. Te da más eco y también, oye, pues llegamos a más personas. Eso también es importante.
0: Lo bonito de este vídeo es que llegó a gente de Valladolid y nos dijeron que el señor que canta lo de la puerta del canal de la moto era un personaje muy popular en Pucela, que se llamaba Josito de Valladolid.
2: Efectivamente, Josito de Valladolid. Y también, por cierto, se vertió cierta información que no era totalmente veraz
0: acerca de
2: la segunda mujer, la de ¿pero usted quién es? Que en un comentario decía, pocas risas ante el segundo vídeo, si no mal recuerdo, el hombre asesinó, digamos, acabó con la vida de la mujer rechazado en directo y le contestaban eso. Alina está más que viva y fue mamá hace relativamente poco, por tanto oye, también desmontamos ese
0: de hecho bug. Le contestaba una compañera de trabajo de esa chica, la de usted
2: cierto.
0: ¿Quién es? Ese usuario se equivocó con otro invitado de un talk show, que eso sí acabó mal, acabó como violencia de género, pero no era el vídeo que nosotros pusimos, porque con esas cosas, por supuesto, no jugamos. Bueno, más
1: ¿estamos o no estamos carrileando el programa?
0: Bueno, carrilear o carrear, porque claro, hay un debate. Hablábamos de lo de cruzar el charco en los vídeos. Los latinoamericanos que dicen que no se dice así. Y luego gente en España que dice que se dice así. Se dice de las dos maneras.
2: Este era el vídeo. Este era el vídeo que todas las noches, todos los días prácticamente tenemos comentarios. ¿Qué tonterías dice este? Es carrear, carry. Bueno, pues de estos muchísimos.
0: El este del qué tonterías dice es por Oyer.
2: Sí, claro, sí.
0: A mí que me registren. Bueno, a mí me llaman señor.
2: ¿Y a mí?
0: Porque hubo uno que dijo, esto parece la conversación mía y de mi primo en la cena de Nochebuena con mi padre y mi tío.
2: O este a mí me dolió. Dice, ojalá ser como estos señores y no estar crónicamente online. Oye, 29
1: años. Oye,
2: sin
1: faltar, ¿eh? Tampoco, vamos a ver.
0: Este era el vídeo.
2: Carrilear.
0: Carrilear.
1: Sí.
0: Ir por un carril, ir por... No, no.
2: No, es echarse a la espalda algo. Es decir, he carrileado el programa. Es me he echado a la espalda el programa. Se utiliza.
0: No pillo, la relación del carril con...
2: De carril.
1: Este
2: es en inglés.
0: De carry. Sí, claro, claro, claro.
2: Ser la cabra. Este es un poquito más fácil. Ser la cabra.
0: Que siempre tira al monte.
2: No,
0: goat. No, tampoco.
2: Es ser el goat. En inglés, el mejor de todos los tiempos. Greatest of all time.
0: ¡Ostras!
2: Esto
0: ya es mucho nivel, ¿eh?
2: Es mucho nivel, ya decimos. Estas son las más difíciles. Ser la cabra. La siguiente, farmeando aura.
0: ¡Ostras!
2: O cosechando aura.
0: Cosechar aura. ¿Tener buenas vibes? ¿Estar de chill?
2: No, es tener carisma. Aura, carisma. Entre los jóvenes.
0: Bueno, esto tiene un poquito más de lógica.
2: Un poquito más.
0: Sí, más de lógica semántica, quiero decir, porque lógica no tiene ninguna.
2: No.
0: Pero, vale. O sea que si estás de aura, estás en plan PEC, ¿no?
2: No sé yo si se usa así.
0: Tienes mucho hype o buenas vibes.
2: Sí.
0: Vale.
2: Funar.
0: Esto, bueno, pues si viene de la raíz inglesa, esto vendrá del verbo fun, divertirse.
2: No, tampoco.
0: Mira que estoy intentando aplicar la lógica.
1: Sí.
0: No la tiene.
2: Es todo lo contrario. Es cuando alguien se le somete a un escarnio público, sobre todo en redes sociales, se le ha funado.
1: F en el chat.
2: Es que, sí, F en el chat. De hecho se conjuga el verbo, ¿eh? Funar, funado,
0: yo funo,
2: funarán.
0: Tú funas, él funa.
2: Sí.
1: Me han funado.
2: Eso, cuando alguien se le somete a un escarnio público, ha sido funado. Vale, más.
0: Funar.
2: Y estas son...
0: Estalquea sus redes sociales, ¿eh?
2: Te pillan y te funan.
0: Claro, y te da un poco de cringe cuando te pillan y te, funando, ¿no?
2: Sí.
0: Podríamos
2: y
0: decir.
2: Te dan por el pec. Facto.
0: Facto. De facto, ¿no?
2: Bueno,
1: va bien.
2: Vale. Es algo que es verdad. Eso es un facto.
0: O sea, 100% literal, de una.
2: De locos.
0: Vale.
2: Eso es verdad. Eso es un facto.
0: Facto, bro.
2: Buguear
0: viene también, tiene raíz anglosajona.
2: Tiene raíz anglosajona.
1: Videojuegos también.
0: De videojuegos, ahí ya me has pillado.
2: Es cuando algo se estropea, algo se para, algo se rompe. Uh-huh. Se ha bugueado. También se conjuga. Se ha bugueado.
0: Yo bugueo, tú bugueas, el bugueo.
2: Eso es.
1: También puede ser un sustantivo. Este juego tiene un bug.
2: También.
0: ¿Pero de dónde viene del videojuego esto?
1: Cuando hay un error, cuando hay algo que no carga, que está mal.
2: NPC.
0: Ay, madre.
2: Esta no es una palabra en
0: las,
2: sí.
0: Las siglas son, dan miedo, porque si
2: sí,
0: lo de...
2: Son tres letras. NPC.
0: Ni puñetero caso.
2: No, podría ser, pero no. Viene también de raíz anglosajona. Non-playable character. Es en los videojuegos. Es ese personaje que aparece en un videojuego, no se puede controlar y por tanto no tiene personalidad. Es un pan sin sal. Digamos, un NPC es un pan sin sal. Alguien sin personalidad. Y dices, buah, menudo NPC.
0: Me dejaste bugueado.
2: Bueno,
0: anda, que no nos han explicado también que lo de buguear viene de bug, que es bicho en inglés, que se polilla. Metió una polilla en un ordenador. Sí. ¿Cuántas veces nos han explicado esto?
2: Pues cada noche dos veces.
0: De hecho, Iranzo, una vez creo que recientemente entraste a decir, a ver, ya vale, ya no nos expliquéis más lo que es buguear.
1: Por favor, no hay suficientes
0: comentarios. Ya conocemos el origen.
2: Mira, pero yo, nada, muy brevemente quiero destacar un dato de este vídeo, y es que el tiempo de reproducción, es decir, el tiempo que este vídeo ha estado en el teléfono de la gente...
0: Eso es muy importante.
2: 142 días. Toma. Ha estado en el teléfono de la gente, un dato que asusta.
1: Por cierto, datos. 14.000 me gusta, 14.600 concretamente. Lo han guardado 1.552 personas, para verlo luego o para verlo varias veces, y 4.485 se lo han enviado. 229.000 reproducciones, y hay un comentario a modo de resumen que me encanta, que dice: facto que ahora mismo estoy en shock, aquí carrileando, cosechando con mi aura para ser el cabra del TikTok. Me han funado por todos los lados hasta que se ha bugueado esta mierda de teléfono y me siento como un NPC.
0: Bueno, y otro de los vídeos virales, para terminar, que me, bueno, que hablé con un periodista musical, Alberraco,
1: que te gusta una buena polémica, ¿eh?
0: Y le lancé lo de cuál es el mejor guitarrista de la historia del rock. Bueno, que por cierto, claro, tú ahí no estás en ese vídeo, no recibes notificaciones de Latinoamérica diciendo no tenéis ni puñetera idea de rock, porque el mejor es Rory Gallagher, Stevie Ray Vaughan, Jimi Hendrix, este es el vídeo. ¿Quién es el mejor guitarrista de la historia?
12: Bueno, esta es una pregunta que tenía muchísimo bite. Esto era para gustos los colores.
0: Por
12: desde
0: supuesto.
12: Luego, Sí, desde luego que quitando de un lado todos los géneros es Paco de Lucía. Paco de Lucía es las mejores manos que han tocado una guitarra nunca. Pero ya, si nos centramos en el rock y en la música, la música de guitarras como tal, como conocemos el pueblo, para mí es David Gilmour. Para mí él son las manos del auténtico rock and roll y de auténticos himnos y canciones que nos van a acompañar siempre. Hay un caso que siempre cuento, que yo visualizo el futuro, una clase de música dentro de 100, 200 años, en el que enseñan el segundo solo de Comfortably Numb de la reunión de Pink Floyd en 2005.
0: Sí.
12: Me parece que está en otra galaxia, en otra dimensión, y para mí es David Gilmour, pero hay grandísimos. Carlos Santana y Mark Knopfler para mí entran en el top, pero para mí.
0: Vale, esto me lleva a la siguiente pregunta. Para ti, ¿cuál es el mejor grupo de la historia y por qué Pink Floyd? Bueno, en fin,
12: es el mejor.
0: Cifras de este vídeo.
1: 392.000 reproducciones, 12.400 me gusta, 3.000 envíos, 1.400 guardados.
2: Es una barbaridad.
0: Toma ya. Bueno, que estamos muy contentos. Muy contentos porque hemos llegado ya, superado la barrera de los 8.000 seguidores y subiendo, ¿eh? Nos están preguntando. ¡Ahí está! Nos está preguntando, ¿dónde podemos ver los vídeos? Pues en la cuenta de Instagram de Onda Vasca, claro. Se nos ha quedado una bonita mañana de radio. ¡Feliz martes!
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1: Las 11:01, el saludo de Lorena Vegue. El juez Juan Carlos Peinado convoca para el 9 de junio a las 11 de la mañana audiencia preliminar en la que tiene que decidir si finalmente abre juicio oral ante jurado popular contra Begoña Gómez, esposa del presidente del gobierno español. También contra quien era su asesora, Cristina Álvarez en Moncloa, y Juan Carlos Barrabés, empresario vinculado a la cátedra investigada. El magistrado obliga a los tres a comparecer personalmente en el juzgado y les apercibe de que, si no acuden, podrían ser conducidos a la fuerza. Peinado, quien este lunes ha recibido el informe final de la UCO, de la Guardia Civil, sobre todo lo que había ordenado el instructor, sostiene que ya no hay diligencias de investigación pendientes de practicar y tampoco se necesita ninguna prueba adicional. En ese acto se va a debatir, como decimos, la procedencia o no de abrir juicio oral. Peinado no descarta imponer medidas cautelares porque entiende que el abanico de delitos es grave y que los imputados podrían huir. Recordemos que este informe final de la UCO despeja cualquier sospecha de duda y de legalidad en torno a esa cátedra de Begoña Gómez. Aquí en Onda Vasca, el catedrático de Derecho Internacional Privado de HU, Juanjo Álvarez, considera precisamente que ese informe prueba que no había causa penal, por muy reprobable eso sí que sea éticamente.
2: El verdadero elemento clave en este caso es ético.
3: Ya.
2: No es ético que la mujer o el marido, si fuera una presidenta del gobierno, trabaje desde la Moncloa en generación de una actividad que le va a generar un potencial lucro reputacional o personal. No es lógico. Ahí hay un conflicto de intereses que tenía que haberse resuelto pues de otra manera, ¿no? En mi opinión, no hay trascendencia penal.
1: No hay trascendencia penal, decía Juanjo Álvarez. En cualquier caso, ese 9 de junio se tomará una decisión. El juez Peinado lo hará sobre si abre o no juicio oral. Esto cuando sigue la tormenta política en torno a José Luis Rodríguez Zapatero y lo que pueda pasar respecto a la continuidad de Pedro Sánchez en Moncloa. Ya saben que el presidente del gobierno español ha descartado cualquier tipo de actuación, considera que esto no le afecta a él directamente y que además no hay ninguna prueba sólida respecto a Rodríguez Zapatero más allá de los indicios que han quedado acreditados en ese auto del juez Calama. Los socios insisten en que es necesario que pulse el botón electoral, que acabe ya la legislatura. Desde Moncloa niegan que esto vaya a pasar. Esto mientras los máximos dirigentes de PNV y Partido Socialista de Euskadi aquí en casa no se han visto tras la polémica sobre el meme de Aitor Esteban. Lo acaba de confirmar el líder de los socialistas vascos en Eco Andueza en un desayuno informativo donde afirma que la relación entre ambos partidos es buena, gobiernan juntos en muchas instituciones, aunque también reconoce que no ha habido ninguna reunión con Aitor Esteban tras lo ocurrido. Dice que no le importaría mantener un encuentro, mira a la cita electoral de 2027 en ayuntamientos y en diputaciones y afirma que si es por él, repetiría coalición con los jeltzales.
4: El Partido Socialista Euskadi, Euskadiko Esquerra, tiene la firme voluntad de reeditar los acuerdos de gobierno con el Partido Nacionalista Vasco después de las próximas elecciones municipales y forales y después de las elecciones autonómicas. Pero a mí me resulta muy curioso que cada vez que estamos cerca de unas elecciones, al único que se le pregunte por esta cuestión sea el Partido Socialista Euskadi, Euskadiko Esquerra. Los que nos pregunten, ahí tienen la respuesta. Ahora, que le pregunten al Partido Nacionalista Vasco para que nos diga qué va a hacer después de las próximas elecciones.
1: Un último apunte. Dos hombres han sido trasladados al Hospital Universitario de Navarra esta noche por la inhalación de humo en un incendio que se declaraba a última hora en una empresa de residuos industriales en Berrioplano, que ha tenido que ser evacuada. A consecuencia del fuego, dos hombres de 42 y 39 años tenían que ser trasladados por inhalación de humo. Su pronóstico es reservado. El personal de la empresa ha comenzado las labores de extinción. Quedaba todo el fuego sofocado pasada la medianoche. En las carreteras, únicamente una incidencia. Tenemos un accidente en Trapagarán, en la Vizcaya 10, sentido Cantabria. Hay un camión y un turismo que se han visto implicados en una colisión, un carril cortado y se registran retenciones. Ténganlo en cuenta. Si llegamos a las 11:04, en una hora, más información.
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Egunon, muy buenos días. 11:07 de la mañana, es martes 26 de mayo, otro día soleado y de mucho calor, el que ya estamos notando y que todavía nos espera para las próximas horas. De hecho, en los próximos minutos vamos a hablar de los efectos que esto está teniendo ya en muchos servicios, como por ejemplo en la educación, porque hay centros escolares en los que se están registrando temperaturas superiores a los 30 grados y esto en el interior de las aulas, ¿eh? Así que está complicando y mucho la impartición de las clases. Enseguida hablaremos con la presidenta de la AMPA de uno de esos centros, concretamente del Instituto de Educación Secundaria Luis Briñas de Santutxu, donde se han registrado temperaturas que han superado con creces las cifras que se consideran confortables. Pero todo esto y mucho más en las dos horas que tenemos por delante, ya lo sabes, de información y entretenimiento que hemos preparado para ti, para este martes. Y ya sabes que puedes enviarnos cualquier mensaje, cualquier comentario que quieras hacernos llegar sobre cualquiera de los temas que vamos a tratar. Ya sabes que tenemos las líneas abiertas tanto en el 688-854-852 como en el 638-052-141. Comenzamos.

Pues sí, la verdad es que el calor en la calle está siendo sofocante y aunque está siendo difícil de llevar, es más llevadero si al entrar en los edificios y en los establecimientos pues encontramos un refugio climático, un espacio que esté a la sombra y en el que la temperatura sea más confortable gracias a esos sistemas de climatización. Pero es verdad que hay muchos servicios que estos días están pasándolo realmente mal, porque ni siquiera en el interior de los edificios encuentran ese lugar más confortable, más cómodo. Es el caso, como os adelantaba al comienzo del programa, de la educación. Son muchos los centros escolares vascos que han readaptado sus actividades para, por ejemplo, evitar realizar actividades al aire libre. Pero claro, ¿qué se puede hacer si ya solo en el aula la temperatura supera los 30 grados y supera, por tanto, con creces esos 24-26 grados que se consideran más confortables? Pues eso es lo que se preguntan en el Instituto de Educación Secundaria Luis Briñas de Santutxu. Allí, estos días han tenido que impartir algunas clases en el pasillo ante las temperaturas.

0: temperaturas tan elevadas que se han registrado en las aulas. Izaskune Chave, presidenta de la AMPA, egunon.
1: Vaya, egunon.
0: Bueno, ¿qué tal está yendo la mañana? ¿Cómo se están impartiendo hoy las clases en el centro?
1: Pues se están impartiendo más o menos parecido a ayer, intentando garantizar ante todo que el alumnado esté en condiciones que le afecten lo menos posible a su salud en lo que refiere al calor. Así que, bueno, pues adaptando otros espacios de no solo del instituto, también de la escuela. Representamos a las familias de la escuela y del instituto. Y en ambos centros, pues están utilizando los pasillos, el gimnasio. Lógicamente eso impide que se puedan dar las clases con normalidad, porque no tienen que copiar los ejercicios en un sitio y luego pues salen al pasillo a hacerlos. O ayer pues tenían un examen en otro curso, bueno, pues fueron al gimnasio donde no hay sillas y pues hicieron el examen como pudieron, lógicamente. Y bueno, pues con muchos abanicos y botellas de agua.
0: Claro, importante hidratarse e intentar conseguir una temperatura un poco más confortable, pero está claro que al final esto no solo supone un problema para impartir las clases con normalidad, sino también para la propia salud, tanto de docentes como del alumnado, ¿no, Izaskun?
1: Sí, sí, y especialmente como familias lo que nos preocupa son los niños y las niñas más chiquitines en ese centro, que son los del primer ciclo de primaria, de 6-7 años, que no tienen la misma capacidad para protegerse frente al calor que una persona adulta. Hay que insistirles más pues en que beban agua, en que se refresquen, que lleven gorra, que, bueno, pues claro, ellos no pueden estar, ellos y ellas no pueden estar sentados en el patio sin hacer nada o en la clase, pues es difícil. Tienen un movimiento y además pues no tienen esa conciencia de lo que puede suponer el calor.
0: ¿Estos días habéis tenido algún susto, Izaskun?
1: Ayer hubo alguna persona que se mareó un poco, pero no fue nada importante. El año pasado sí hubo algún susto mayor, incluso con ambulancia. Y también, bueno, aunque no sea de nuestro centro, me han comunicado del AMPA de Pasarribide que hoy también a una niña de 4 años le han tenido que llevar, bueno, que atender con una ambulancia, pues porque se había mareado. Entonces, eso, son niños y niñas muy chiquitines en algunos casos.
0: Claro, estamos diciendo que las temperaturas que se están registrando estos días en el interior de las aulas están muy lejos de ser confortables. Sí. ¿Qué temperatura han llegado a alcanzar en esas aulas, Izaskun?
1: En algunas 35, en otras 37. Bueno, a primera hora de la mañana pues había ya 29 grados porque es difícil que se ventile, como por las noches tampoco está refrescando. Y por la propia orientación del edificio y bueno, y por el hecho de que es un edificio protegido en el que no se pueden instalar muchas cosas o prácticamente ninguna, desde luego nada sin que haya un permiso explícito del ayuntamiento.
0: Claro, es que alguien puede pensar que la solución es relativamente fácil, que basta con instalar aire acondicionado, un sistema de climatización en las aulas, pero claro, en lo que respecta a este centro, a Luis Briñas, esto no es tan sencillo como parece.
1: No, no, porque al ser un edificio protegido, la Comisión de Patrimonio es la que tiene que aprobar cualquier actuación. Por supuesto que hemos pedido, porque esto no es una cosa de ahora, estos días que está haciendo mucho calor o estos últimos años que parece que está cambiando el clima, ¿no? Y todos hablamos de, bueno, además cada vez hay más olas de calor. Esto ya es algo que viene de muy atrás, al menos desde el año 2009. Y desde ese año, pues como familias hemos estado intentando, persiguiendo una solución. El aire acondicionado, pues por una parte nos dicen que hay un problema de presupuesto y por otra, y en nuestro caso, como muy bien has dicho, se une además el hecho de que al ser un edificio protegido pues no se puede modificar la fachada ni la envolvente de la fachada.
0: Claro.
1: Pensamos que hay soluciones que no tienen por qué modificar la fachada. Hemos pedido también cosas muy pequeñas como que haya fuentes de agua en los patios, porque al salir al patio tampoco se pueden refrescar puesto que no hay sombra, no se pueden poner toldos, no se puede poner ni una fuente de agua. Hemos pedido que se instalen ventiladores. Incluso las familias en algún momento hemos llegado a hablar de la posibilidad de pagarlos como familias, pero ahí pues es el gobierno vasco quien ha puesto el impedimento, que a lo mejor es lógico, de que pueden suponer un riesgo para el alumnado. Pero sí que lo que decimos es que hay muchas soluciones para poder minimizar el efecto del calor y que no es algo nuevo. Es algo que llevamos muchísimo tiempo persiguiendo.
0: Bueno, tú lo dices, Izaskun, lo lleváis pidiendo desde el año 2009. Esos son más de 15 primaveras y veranos sufriendo esa situación, enviando esas peticiones al gobierno vasco. ¿Y en este tiempo se ha tomado alguna medida en concreto?
1: Pues se tomó una medida hace más de 10 años, que fue la instalación de unos vinilos que pudieran repeler un poco el calor, que hicieran un poco de sombra en las aulas. Pero claro, después de ese tiempo y dando el sol de pleno, los vinilos están totalmente deteriorados y no se han sustituido. También es cierto que el curso pasado el Ayuntamiento de Bilbao hizo 3 pruebas pilotos en 3 aulas, modificando un poco los cristales, pero ninguna de ellas dio resultado. Sabemos que es algo pues que no es sencillo y en lo que hay que invertir dinero, pero claro, como familias realmente lo que nos preocupa es la salud de nuestros hijos y de nuestras hijas. Eso es lo fundamental.
0: Totalmente.
1: Ya sin hablar de la influencia y el perjuicio que tienen en el rendimiento académico. Eso ya lo podemos dejar aparte, pero no pueden estar metidos ahí todo el día con esas temperaturas. No.
0: Claro, hablamos de estar todo el día en esas temperaturas, expuestos a esas temperaturas, pero ¿se ha producido algún cambio, por ejemplo, en la planificación de las clases, en los horarios?
1: En secundaria, sí, en secundaria se ha producido un cambio, que es comenzar la jornada intensiva una semana antes de lo que estaba previsto. Estaba previsto por calendario escolar que se comenzara la semana que viene, a partir del 1 de junio, y la semana pasada se pidió permiso a Educación del Gobierno Vasco para poder adelantarla, con lo cual en secundaria esta semana ya están de jornada intensiva. En educación primaria es un poco más complicado, por una parte porque el calendario escolar es diferente y por otra porque el nivel de autonomía que pueda tener ese alumnado pues es mucho menor que el de secundaria. Una persona que está estudiando en tercero de la ESO, por ejemplo, puede ir a su casa a las 2 de la tarde cuando acaban las clases, bueno, con cierta facilidad, y comer en su casa si quiere. Pero una alumna de 8 años, por decir algo, no puede decir, bueno, me voy a casa. O sea, implica una recomposición de toda la organización familiar.
0: Claro, tiene que haber alguien que pueda estar ahí para recoger al niño o la niña, para que pueda atenderle.
1: Claro,
0: y creo que Izaskun, de momento, la alternativa en la que se está trabajando a día de hoy es en la instalación de toldos.
1: Sí, eso sí, nos han confirmado el gobierno vasco, lo mismo que ha puesto en algún otro centro, nos van a poner unos toldos, más bien son persianas porque no sobresalen de la fachada, en varias de las aulas, no en todas, pues de nuevo por la razón presupuestaria, y esperan instalarlos después de que terminen las clases, ya de cara al curso que viene. Veremos si eso soluciona, que minimizará, esperemos que sí, solucionar, pues no lo sabemos.
0: Claro, es que, a ver, es un edificio, estamos diciendo, protegido, es un edificio que tiene pues más de 70 años, han pasado por ahí, claro, cientos, miles de niños y jóvenes, pero es verdad que los días de calor extremo van a ser cada vez más frecuentes, ya vemos que incluso se van a producir en meses pues en los que no es nada habitual, y esto, si no se le pone una solución, va a ir a peor.
1: Eso es, sí, hasta ahora, pues bueno, como dices, los días de calor pues podían ser algunos a finales de junio y quizá a principios de septiembre, pero esto ahora se está prolongando y en general es todo junio, todo septiembre, parte de mayo y parte de octubre. Las aulas también, pues desde que se construyó el edificio, la distribución interior del edificio se ha ido modificando según las necesidades de cada momento, pero ahora mismo pues en algunos casos son aulas pequeñas y Y claro, eso también hace que el calor se concentre más todavía.
0: ¿Y qué vais a hacer a partir de ahora? No sé si os habéis planteado hacer algo, claro, dentro de las limitaciones que ya tiene el propio edificio.
1: Sí. Bueno, seguiremos peleando y dando la matraca, vamos a decir, para que se pueda solucionar el problema, porque creemos que es algo bastante grave. Todavía no sabemos cuáles pueden ser los próximos pasos, pero desde luego no vamos a quedarnos de brazos cruzados. La última acción que hicimos fue una recogida de firmas. Y bueno, pues la siguiente no sé si será manifestándonos públicamente en la calle o a través de los canales que tiene la administración. Lo que nos gustaría es también, aunque alguna vez hemos tenido una interlocución directa con los responsables del más del Ayuntamiento de Bilbao que del Gobierno Vasco, que también la hemos tenido, pero eso no tan directa, pues tener una interlocución absolutamente directa para poder llegar a una solución cuanto antes y poder plantear sobre la mesa pues diversas soluciones. No es que las familias pidamos sí o sí aire acondicionado, que sería lo ideal. Como he comentado antes, puede haber muchas otras soluciones y entre todas pues se podía escoger la mejor.
0: Claro, consensuar la mejor para todos y todas, está claro.
1: Eso es.
0: Bueno, pues situación complicada y ya vemos que de momento de difícil solución la que están viviendo tanto el personal como el alumnado en el centro Luis Briñas de Santutxu como consecuencia de esas altísimas temperaturas y que al final son un ejemplo de lo que también se está produciendo en otros centros escolares. Izaskune Chave, presidenta de la AMPA del centro, eskerrik asko de verdad por haber atendido esta mañana a Kale Nagusia, a Onda Vasca, y seguiremos de cerca esos movimientos que hagáis desde el centro.
1: Vale, mil gracias, Suri.
0: Mucho ánimo. ¿Dónde están?
1: Agur, Begoña, vaya agur.

0: Nos han llegado algunos mensajes por vuestra parte, comentando algo de lo que nos ha compartido la presidenta de la AMPA del centro, de Luis Briñas de Santutxu. Y un oyente nos ha enviado un audio en el que dice que debe primar la salud del alumnado y de los docentes sobre el valor patrimonial que pueda tener el edificio.
1: Egunon, Onda Vasca, lo que está hablando la señora esa del colegio, sí, que son edificios protegidos, aquí queremos proteger todo, pero de repente vemos que a los bares se les permite poner toldos, se les da todas las facilidades por parte de los ayuntamientos. No sé, yo pienso que hay que ver que el edificio ese, si se está dando clases o van niños, niñas, y necesita eso, habría que hacer algo. O sea, que eso es privilegio, no es ir a tomar un vermú con la sombrilla, que para eso sí les dejan y no hay controles en muchos sitios.
0: Bueno, y otra oyente nos escribe en el mismo sentido, ¿eh? Dice que no comprende que en este caso prime el patrimonio antes que la salud de los alumnos. Y dice que, de hecho, ella da fe de que muchos centros escolares están teniendo problemas con ese calor. Dice que su nieta ayer se quejaba de que hacía casi más calor en el instituto que en la calle.

0: Bueno, está claro que va a haber que tomar medidas porque este problema del calor, desde luego, va a ir a más, año tras año. Bueno, y vamos con nuestra cita cultural del día.
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Bueno, queda claro que con este calor donde mejor estamos es en espacios interiores, eso sí, con sistemas de climatización, ¿eh? Y por eso en nuestra cita cultural de hoy os proponemos ir al Teatro Arriaga, porque esta tarde va a acoger la actuación que van a ofrecer Xavier Amuriza y el líder de Corronci, Agus Barandiaran. La cita se enmarca en el ciclo Itzaldi Musikatua y Amuriza repasará su vida a través de las coplas en un espectáculo en el que, por supuesto, pues no faltará la triquitisha. Será, como decimos, en el Teatro Arriaga a partir de las 7:30 de la tarde.

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0: Bueno, y consenso entre los oyentes que nos habéis escrito, ¿eh? Porque otra oyente nos dice que sí, que tiene que primar la salud del alumnado sobre el valor que pueda tener cualquier edificio.
1: Papá, ¿dónde vas, pa, Egunón? Mira, yo estoy de acuerdo, ¿eh?, con lo que dicen. Prioritario los niños. Tanto monumento y tanta historia, vale, también lo respeto, pero los niños son lo importante. Y decirte que aquí ahora mismo en Guernica 30 grados, así es que les entiendo perfectamente. Venga, agur, agur.

0: Bueno, y animo también a la oyente que nos dice que en un día tan caluroso como hoy está planchando, ¿eh? Que ya sabemos que cerca de la plancha la temperatura se incrementa considerablemente, así que mucho ánimo. 11:30 en punto de la mañana, es la hora de tomarnos un café vaqué y ya lo sabéis, ¿eh? 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

0: Pues vamos a ver qué tiempo nos espera para las próximas horas de este martes, que ya nos avanzaban ayer, que llegaría con temperaturas muy similares a las de los últimos días, así que ninguna sorpresa, nada nuevo para hoy. Eguzkiña Iturrioz de Euskalmet, egunon.
1: Kaixo, egunon.
0: Pues ya lo estamos viendo, seguimos con sol y mucho calor un día más.
1: Eso es, sí. Seguiremos con temperaturas muy altas para esta época del año. Superaremos los 30 grados de forma generalizada y en la mitad norte nos acercaremos a los 35. En algunos puntos incluso podríamos superar ese valor. Seguiremos con viento de componente sur intenso y justo en la primera línea de costa podría entrar algo de brisa por la tarde y luego al final de la tarde el viento podría girar a oeste-noroeste empezando por la costa de Vizcaya, con alguna racha fuerte. Pero, bueno, de producirse eso aliviaría un poco el calor en algunos puntos del litoral, pero zonas muy cercanas al mar, pero en el resto, pues la jornada va a ser muy calurosa, por tanto, calor intenso.
0: Eguzkiña, y de cara a mañana, ¿el calor nos va a dar una pequeña tregua?
1: Bueno, en puntos del litoral es probable que bajen un poquito las temperaturas, seguirá haciendo calor, pero ya pues temperaturas por debajo o en torno a los 30 grados o por debajo de ese valor, porque parece que la brisa va a tener algo más de fuerza. Pero en el interior seguiremos con valores similares y lo que es en el extremo sur podrían incluso subir respecto a hoy las temperaturas máximas. Por tanto, pequeños matices sí, cerca del litoral pues quizás algo menos de calor, pero aún así temperaturas elevadas para esta época.
0: Bueno, vamos a tener que seguir estando cerca del aire acondicionado y en sitios fresquitos. Eguzkiña, eskerrik asko.
1: Zuri, agur. Agur.

0: Bueno, pues ya lo habéis escuchado. Hoy incluso vamos a superar la barrera de los 35 grados y me temo que a esta hora ya hemos superado o por lo menos alcanzado los 30. Esther Fernández, egunon.
1: Egunon, pues sí, estás en lo cierto. Fíjate que tenemos 32 grados en Bayona, 31 en Bilbao, 30 grados en Donostia, 26 en Gasteiz y 24 grados en Iruña. ¿Cómo te quedas?
0: Pues que apetece ir a Pamplona, ¿qué quieres que te diga? Porque con este calor que tenemos y a esta hora de la mañana, 24 grados suena a fresquito ya.
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0: Y miramos ya a las carreteras, que parece que tenemos alguna incidencia hasta ahora, Esther.
1: Sí, de hecho tenemos dos puntos de atención ahora mismo en nuestras carreteras. El Departamento de Seguridad del Gobierno Vasco pide precaución en la P8 en Viriatú, en dirección hacia Iparralde. Hay ahora mismo 5 kilómetros de retención por afluencia de camiones. Así pues, tenedlo en cuenta si tenéis que circular por la zona. Y también mucha precaución en la Vizcaya 10, a la altura de Trápaga. Se ha producido una colisión entre un camión y un turismo. Debido a este accidente se han tenido que cortar 2 carriles en dirección hacia Cantabria y hay ahora mismo 2 kilómetros de retención. Una persona ha resultado herida en este accidente y ha tenido que ser trasladada al Hospital de Cruces.
0: Bueno, pues tened en cuenta estos dos puntos y también, como siempre, tenemos que hablar de Bidegi, Esther, porque nos informa de afecciones por trabajos en la red viaria guipuzcoana.
1: Así es, por una parte y debido a trabajos de mantenimiento en el túnel de Galarreta, entre hoy martes y mañana miércoles, en la AP8 en Hernani, en ambos sentidos, se van a registrar cierres de carril entre los puntos kilométricos 22.600 y 22.400. En sentido Veovia, será entre las 3 de la tarde y las 10 de la mañana de mañana, y en sentido Bilbao, entre las 4 de la tarde y las 11 de la mañana de mañana miércoles. Y por otro lado, en la AP8, entre Mendaro y Deva, entre los puntos kilométricos 62 y 58 y en ambos sentidos, se va a cerrar el carril izquierdo desde las 9 de esta noche hasta las 5 de la mañana debido a trabajos de limpieza de la mediana y reparación de la bionda.
0: Bueno, pues apuntad también estos dos puntos. Esther, es que ricascón.
1: Gero arte.
0: Gero arte. Agur.

0: 11:38, es momento, como siempre, de hacer un repaso por los titulares que nos está dejando, en este caso, esta mañana de martes. Y ya sabéis que para conocer esas últimas horas tenemos con nosotros a Lucía Egurbide, de Noticias Taldea Multimedia. Lucía, egunon.
1: Egunon, y hoy hablamos de joyas, por si tenías alguna duda.
0: Efectivamente, esa es la novedad, aunque el tema es recurrente, porque ya llevamos hablando de ello, del caso Plus Ultra, y ahora hemos sabido que se le han incautado una serie de joyas al expresidente José Luis Rodríguez Zapatero, que están valoradas en entre 30.000 y 50.000 euros.
1: En este baile de cifras, esta es la horquilla que ha ofrecido hoy Luis Arroyo, que ya sabes que es el portavoz autorizado de Zapatero a la hora de hacer declaraciones, ¿no? Sobre todo lo relacionado con este caso. Así que rebaja la cifra que se venía dando en las últimas horas, porque ha habido muchos medios que han apuntado incluso a que, bueno, pues las joyas que estaban en esa caja fuerte, en el registro llevado a cabo por la UDEF, en el despacho que tiene el expresidente socialista en la calle Ferraz, bueno, hablaban de un valor, insisto, de 500.000 de euros, que si eran joyas procedentes de Arabia Saudí, fruto de regalos, que deberían haberse declarado, si es legal o ilegal aceptar este tipo de obsequios. Bueno, se ha hablado muchísimo desde que se saltase, ¿no?, ese listado con lo que se incluía en la misma. Él ha venido un poco a rebajar las cifras, 30.000, 50.000 euros, es la horquilla que ha dibujado. Dice que estaban en el despacho porque al parecer el expresidente vivía en una vivienda de alquiler, estaba esperando a mudarse a una casa nueva y que entendía, bueno, pues que una vivienda de alquiler no era el lugar, ¿no?, para tener estas joyas y que por ese motivo la UDEF las habría hallado ahí. Esto es lo que ha dicho Arroyo, y sí que ha coincidido en una explicación que dejaba ya en una primera reacción la secretaria del exdirigente socialista, Gertrudis Alcázar, la famosa ya Gertrudis, ¿no? A quien también estamos oyendo hablar muchísimo. Bueno, ella dijo que estas eran parte de la herencia de la mujer de Zapatero, de Sonsoles Espinosa, y que procedían también de regalos de viajes. Aquí ha coincidido también Arroyo en decir que sí, que vienen de ahí, pero ha desmentido que fueran regalos de Arabia Saudí, por valor de 500.000 de euros. Habla de esa cifra porque ha sido, bueno, pues la que evidentemente ha corrido ríos de tinta, ¿no?, por el valor. Lo cierto es que en esas imágenes, que me imagino que habrás visto,
0: sí,
1: algunas son aparentemente espectaculares. Ha hablado, no vamos a entrar nosotras, han salido ya muchísimos joyeros a intentar hacer algún tipo de valoración. Habrá que ver qué es lo que dice la investigación como tal, que tiene en marcha, y los peritos de la Policía Nacional, pero sí que se aprecian, bueno, pues pendientes, pulseras, anillos, braceletes, relojes de lujo. De hecho, en total fueron intervenidas 103 piezas, 41 pendientes entre ellas, collares, bueno, unas joyas que muchos quisieran, sean de bisutería.
0: Sí, porque se ven algunas piedras lujo, preciosas, algunas que parecen diamantes, o sea, sí, se ven joyas de valor.
1: Claro, ha habido perfiles más y menos osados a la hora de entrar en valoraciones. Lo digo porque algunos directamente hablaban de diamantes y otros que, bueno, que tenían sus dudas, ¿no?, que sin poder hacer ese pesaje y mirar las piedras con detenimiento y demás, pues queda difícil hacer una estimación, ¿no? Pero sin duda, insisto, es la última imagen que nos deja este caso. Arroyo no ha hablado, no ha entrado a valorar esos otros más de 280.000 euros en efectivo que también se encontraban ayer a última hora, o así lo conocíamos, mejor dicho, en el domicilio, en la casa de Julio Martínez Martínez, que ya sabes que es el amigo, ¿no?, de Zapatero, que también está siendo investigado en esta causa. En ese informe policial también se hace mención a esa cantidad de efectivo que al parecer, bueno, pues los agentes hallaron en distintas partes de la casa, escondidos billetes en bolsas, en neceseres, en muebles. Bueno, pues unos detalles bastante reveladores en el marco de esta investigación, de la que vamos a seguir pues dando buena cuenta, ¿no?, de todo ello, a la espera de conocer, insistimos, bueno, pues el valor real de esas joyas halladas en esa caja fuerte oculta en el despacho de Zapatero.
0: Bueno, y mientras tanto, el presidente del Gobierno español, Pedro Sánchez, en medio de esa presión con motivo de este caso que apunta, que en el que se está investigando y pone en el centro al expresidente Zapatero, pues inicia hoy un viaje en Roma, concluirá mañana, con una audiencia con el Papa León XIV, y Sánchez se aferra a la agenda compartida con el Papa.
1: Sí, de hecho sabemos que está en Roma y ya ha llegado con un claro mensaje en clave vaticana, ¿eh? Porque lo que ha hecho ha sido refrendar el mensaje lanzado por el Papa León XIV defendiendo una IA humana, ¿no?, al servicio de la ciudadanía y entendiendo que es una herramienta no neutral y que por lo tanto conlleva responsabilidad. Pues de momento es el mensaje que el presidente español ha dejado desde allí, como bien dices. Bueno, pues mañana va a tener lugar ese encuentro con el pontífice, se va a celebrar por tanto la primera rueda de prensa más allá de la sesión de control de la semana pasada, en la que seguramente tendrá que responder a preguntas de los periodistas, ¿no?, sobre estas últimas informaciones y también sobre una última hora que en este caso atañía a su mujer, a Begoña Gómez, porque el juez Peinado ha citado a Begoña Gómez el próximo 9 de junio a esa audiencia previa de cara al posible juicio con jurado popular por 4 delitos, por corrupción en los negocios, malversación, tráfico de influencias y apropiación indebida. La citación la acabamos de conocer, así que apúntatela, 9 de junio. Es esa audiencia previa que ha fijado el juez Peinado para Begoña Gómez y también para los otros dos investigados, para su asesora Cristina Álvarez y para el empresario Juan Carlos Barrabés. Y ya les advierte que deberán comparecer en persona a esa audiencia preliminar sobre la procedencia de la apertura del juicio oral, ¿no? Es decir, no pueden ausentarse, les recalca la importancia de asistir a esta audiencia previa. Y lo del jurado popular, estamos a la espera. Es la petición de Peinado, pero tiene que decidir este respecto a la audiencia provincial. Así que veremos en qué queda, ¿no?, y cómo se articula también esta causa en tribunales.
0: Efectivamente, lo seguiremos también y continuaremos informando sobre ello. Y Lucía, ya sabemos que las autoescuelas no dan abasto. Hay listas de espera larguísimas para poder examinarse. Y de hecho, eso ha llevado, en este caso, a las autoescuelas navarras a realizar exámenes de tráfico prácticos incluso durante los Sanfermines.
1: Sí, y esto es algo inaudito, ¿eh? O sea, que la vida siga más allá de los Sanfermines es inaudito y ya tener un examen en Sanfermines más aún, ¿no? Pero dices, bien, hay mucha demanda, ha habido mucho atasco en las autoescuelas por dar salida a esos alumnos, ¿no?, que ya han superado la prueba teórica y que están a la espera de cumplir la práctica. Así que sí, están programadas los días 6, 8 y 9 de julio para haber exámenes prácticos en la capital navarra. Sí que es verdad que ya se habla de que calma, que no vamos a ver muchas sedes circulando por el centro de Iruña en estos días de fiestas, ¿no? Parece lo razonable, así lo apuntan fuentes del sector. Habrá que ver cómo se desarrolla todo esto, pero sí que esta decisión responde a ese deseo, ¿no?, de las autoescuelas de no interrumpir estos ciclos de examen. Así que, bueno, pues vamos a ver a gente teniendo que sacrificar seguramente algunas horas de fiesta, ¿no?, para cumplir con esa responsabilidad de ponerse al frente de un volante y con la atención de un examinador detrás, ¿no? Hablamos de Sanfermines, pero también va a pasar lo mismo en otras fiestas muy potentes en Navarra, como son las de Tudela, fiestas de Santana, que también va a coger exámenes de circulación, ¿no? Así que, bueno, pues tratarse de una medida sin precedentes, está siendo muy consultada, ¿no?, esto de que la vida siga más allá de los Sanfermines y que haya exámenes. Pues había gente que casi no se lo podía casi creer, ¿no? Porque va a ser una imagen, bueno, pues excepcional la que veamos este año. Pues eso, además, seguramente buena parte de chavales, ¿no?, de
0: claro,
1: gente joven,
0: no van a estar en disposición de examinarse esos días.
1: Bueno, yo confío en su responsabilidad, pero que estarán casi cruzando dedos para que les toque otras fechas, yo lo doy por hecho, ¿no?
0: Claro.
1: Porque, bueno, hay que ir en condiciones, ¿no? Y encima es un día que se vive con cierta tensión y yo creo que es un día del que todos nos acordamos, ¿no? Ya pueden pasar los años, pero es una situación, o sea, un día así como muy excepcional de tensión, de emoción y demás. Bueno, pues que te lo puedo tener en Sanfermín. Hombre, que si apruebas, yo también pensaba esto, si apruebas...
0: Ya, luego ya tienes motivos para celebrar y el lugar perfecto para hacerlo.
1: Eso te iba a decir, la celebración la tienes garantizada. O sea, motivo de más para volver un poquito más tarde a casa, si cabe.
0: Claro, porque, claro, es que estamos hablando del 6, el 8 y el 9. El 8 y el 9, bueno, pues hay más días de Sanfermín, pero es que el 6 es el día del chupinazo. Es que,
1: es terrible. Claro. Sí.
0: Pero bueno, Pues sí, efectivamente, algo insólito, pero esperemos que ayude por lo menos a descongestionar un poco, ¿eh?
1: Oye, ese habrá parón. Mucha gente que tenga carne para el verano, ¿no? También vamos a verlo.
0: Claro,
1: así.
0: Efectivamente, uh-huh. Efectivamente, para el mes de agosto, para poder irse de vacaciones, claro. Que al final te da mucha libertad tener el carnet de conducir, sin duda. Así uh-huh. Que, bueno, pues seguro que hay muchas personas a las que les compensa examinarse, aunque sea en San Fermín, es que luego habrá tiempo para disfrutar, que son muchos días.
1: Eso es.
0: Pues Lucía, gracias como siempre por traernos esas últimas horas.
1: Un placer, es que ricasco.
0: Viararte, Agur.
1: Viararte, Agur.

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1: Las 12, Guardión, el saludo de Lorena Vegue. A esta hora comparece en el Parlamento Vasco, en la Comisión de Interior, el consejero de Seguridad, Bingen Zupiria, para dar explicaciones por la actuación de la Ertzaintza el pasado sábado en el aeropuerto de Loiu. Cargas policiales, golpes, imágenes que ya son virales y que han sido duramente criticadas por todos los partidos políticos y por las que no solo se ha abierto una investigación en la propia Ertzaintza en asuntos internos contra los agentes, sino que también el Ararteko ha abierto un expediente de oficio. Ante su comparecencia, protesta esta mañana ante el Parlamento Vasco. Esto es lo que se escuchaba en el Parlamento Vasco a las puertas ante esa comparecencia que se va a producir en unos minutos por parte del consejero Bingen Zupiria. José Luis Rodríguez Zapatero, expresidente del Gobierno español, investigado por un presunto delito de tráfico de influencias y blanqueo de capitales en el caso Plus Ultra, ha pedido aplazar su declaración ante el juez Calama, magistrado de la Audiencia Nacional, prevista para este 2 de junio. Para el martes, su defensa sostiene que la complejidad del procedimiento impide preparar con garantías la declaración de la fecha señalada, teniendo en cuenta además que el letrado de Zapatero tuvo acceso ayer a los 4.000 folios de esta causa. Su citación llega tras los registros y ese último informe de la UDEF. Calama deberá decidir ahora si mantiene esa declaración para el 2 de junio, como había previsto, concede a la defensa ese margen adicional para estudiar toda la documentación que se ha incorporado a estas diligencias. En Ondarra, un hombre de 33 años ha sido detenido acusado de un presunto delito de exhibicionismo ante menores de edad por realizarse tocamientos en los genitales a la vez que tomaba fotos en su móvil a varias adolescentes mientras éstas se duchaban en la playa. Los hechos tuvieron lugar sobre las 5:30 de la tarde en Arrigorri, en Ondarroa. Un comunicante alertaba a la Ertzaintza de que un individuo estaba sacando fotos a las menores que estaban en las duchas de este arenal. Al mismo tiempo se estaría masturbando. Las víctimas tenían 14 años. El detenido es un hombre de 33 que tenía las fotos en su móvil, las fotos que les había realizado a estas menores. En el capítulo de sucesos les contamos además que la Ertzaintza ha detenido a medianoche en la Sarte Oria a tres personas, dos hombres de 21 y 17 años y una mujer de 18, por un presunto delito de lesiones. La víctima de la agresión es un hombre de 45 años que ha tenido que ser trasladado en ambulancia al Hospital Universitario de Donostia con heridas en la cabeza. Según el testigo que comunicó y que llamó al 112, se había producido una agresión a un hombre por parte de un grupo en una plaza, en la Plaza Urco de la Sarte Oria. La víctima necesitó asistencia urgente y tuvo que ser trasladada, como decimos, al hospital. Una vez conocida el parte de lesiones emitido por el hospital, los acusados están a la espera de ser citados por el juzgado de Donostia y por la Fiscalía de Menores. Y les contamos también que el servicio de solicitud de taxi mediante WhatsApp, puesto en marcha por Guipúzcoa Taxi, la Asociación Provincial de Taxistas Guipuzcoanos, hace apenas un mes, cierra su primer balance con una respuesta de más de 600 servicios atendidos en Donostia, incluyendo a colaboradores como Hernani y Astigarraga. Recordemos que estamos en la implantación de este servicio en su fase piloto, según la asociación, en este primer mes de funcionamiento. Además de los datos de uso desde el sector, destacan la valoración favorable que trasladan las personas usuarias, sobre todo los más jóvenes, por la sencillez, la comodidad y rapidez que supone pedir un taxi a través del WhatsApp, que es como se pueden hacer reservas de forma anticipada, de momento únicamente para la capital, para circular por Donostia. Y en las carreteras, en estos momentos, tenemos 3 kilómetros de retenciones en la P8 en Viriatú debido a la afluencia de vehículos. Así llegamos a las 12:04. En una hora, más información.

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0: 12 y 7 minutos del mediodía de este martes 26 de mayo. Seguimos aquí en Kale Nagusia, en Onda Vasca, compartiendo juntos y juntas esta mañana tan calurosa que estamos teniendo. Y además, una oyente nos ha enviado un mensaje con el que nos recuerda que es importante tener en cuenta, sobre todo en estos días de tanto calor, a las personas más sensibles, más vulnerables ante estas altas temperaturas. Y no nos podemos ni debemos olvidar de las mascotas.
1: Jope, ahora mismo en un centro comercial aquí por Guernica, una caravana y 36 grados me marca ahora mismo a mí en el coche. Y un perro, pues he ido donde la cajera, le he dicho: oye, por favor, avisar fulano tal y la matrícula, porque el perro no se puede dejar así, esto es ilegal. Una pasada, el pobre con la lengua afuera ahí dentro. Yo no sé, luego me he ido, pero jolines, esto sí que hay que tener en cuenta, niños, perros, personas mayores, hasta uno mismo está fastidiado, pero jolines, un poquito de cabeza.
0: Pues sí, importante ser responsables, ¿eh?, y cuidar mucho, muchísimo, sobre todo de quienes dependen de nosotros y nosotras y son especialmente vulnerables. Y ahora, en los próximos minutos, nos vamos hasta Irán.

0: Desde hace unos meses, desde el estallido de la guerra en Oriente Próximo, la verdad es que Irán ha venido acaparando los titulares en materia bélica y siempre con una imagen clara de inestabilidad política. Bueno, de hecho, la imagen exterior no es buena desde hace casi 50 años, desde la instauración de la República Islámica. De alguna manera ha calado en nosotros que es un país que supone una amenaza mundial y que es de alto riesgo. Pero, ¿qué hay de cierto en esa imagen que se ofrece de Irán? ¿Cuál es la realidad del país si se vive desde dentro? ¿Es tan violento, tan peligroso, tan inestable como se da a entender en las informaciones que proliferan? Bueno, pues precisamente para derribar esos mitos y mostrar la otra cara de Irán, que la tiene, esta tarde el Salón de Actos del Convento de Santa Teresa de Koldo Mitxelena Kulturgunea de Donostia va a coger una charla bajo el nombre Irán de otra manera. En ese diálogo van a participar la escritora Patricia Almarcegui y el biólogo Alberto Luengo, y nosotras no hemos querido perder la oportunidad de acercarnos a lo que va a dar de sí esa charla para descubrir esa otra cara, esa cara más amable de Irán. Patricia, eguerdión.
1: Hola, buenos días.
0: Bueno, seguro que este verano Irán no va a estar entre los destinos elegidos para viajar por parte de muchos y muchas,
1: Sí, tampoco viajan tantos. Yo estoy esperando poder volver. Además, mi última propuesta era ir al Estrecho de Hormuz. O sea que, bueno, esperando como una loca poder volver, ir y ver a todos mis amigos, amigas, todos. Muchas ganas.
0: Claro. Bueno, quizá habiendo un conflicto bélico de por medio, pues es comprensible y hasta un ejercicio en algún caso de responsabilidad y sensatez, ¿no? Pues que los turistas opten por otros países, sobre todo si es la primera vez que van a viajar al país. Pero es que es cierto que Irán ha sido mundialmente mal visto, pues podemos decir, Patricia, desde hace más de 40 años.
1: Sí, efectivamente.

0: Como suelo decir yo, cuando un país se empeña y dirige todas sus fuerzas a crear y mostrar una determinada imagen, pues la ha conseguido, ¿no? Como es el caso de Irán. Se lo ve y se la ve a la República como el gobierno actual quiere que se la vea.
1: Claro, ¿y cómo es Irán, Patricia, lejos de ese foco mediático, lejos de aquello en lo que los medios ponemos el foco?
0: Bueno, necesitaría muchas horas para decir eso, pero puedo decir, por ejemplo, que probablemente es uno de los países que tiene una cultura más refinada y sofisticada de los que yo conozco y sobre los que yo he leído, ¿no? O sea que creo que con eso, con hablar que hay una cultura a nivel medio de las poblaciones y sobre todo alta cultura, creo que puedo decir ya muchas cosas. Hablando de esas tradiciones, de ese país cosmopolita, ¿no? De ese país con una enorme variedad lingüística, religiosa, en fin, como digo, muy, muy cosmopolita.
1: Bueno, fíjate que a muchos y muchas seguramente les habrá sorprendido esto último que has dicho, que es una ciudad cosmopolita, que es un país
0: ¿Has visto? ¿Has
1: cosmopolita, ¿no?
0: visto? ¿Has visto? ¿Has
1: Claro.
0: visto?
1: Porque muchos tienden a asociar Irán y muchos de los países de Oriente Próximo quizá con cierta decadencia, con pobreza, con falta de desarrollo.
0: Sí, esa es la imagen, pero es una imagen que se tiene, diríamos, de los países de mayoría musulmana desde el siglo VIII, desde el siglo IX. Es impresionante que las imágenes se hereden, se construyan y continuemos, oye, pensando lo mismo, ¿no? Todo musulmán es pobre, ignorante, vandálico, bárbaro. Seguimos igual, ¿eh? Increíble. Que vengan hoy a escuchar la charla y hablaremos también de eso.
1: Claro, obviamente, Patricia, tratándose de un país mayoritariamente musulmán, pues hay unas medidas y unas normas que hay que acatar. Eso es innegable.
0: Sí, eso es innegable. Por supuesto, ahí hay un gobierno, sus habitantes o los habitantes de un país no son nunca su gobierno, ni sus leyes, ni sus estructuras políticas, ni siquiera un poquito sociales. Y sí, sí que hay algunas que hay que hacer. Aunque, por ejemplo, el velo es impresionante que apenas se haya hablado de esto, ¿no? El velo, hace un año, que dijeron los guardianes de la moral y los ministros iraníes que ellos no iban a hacer nada contra las mujeres que no lleven velo. Y bueno, y en la calle pues van mis amigas sin velo. Eso seguimos pensando que no, que pobrecitas que están obligadas a llevar el velo.
1: Bueno, de hecho, las noticias que proliferan son precisamente que se persigue a las mujeres que deciden no llevar el hijab o ningún tipo de velo.
0: Bueno, pues ahí seguimos, ¿vale? Si solo se habla de un país de 90 millones de habitantes a partir de eso que se piensa que existe y que es, pues ahí seguimos. Por eso hay que desmontar Irán, desmontar imágenes, verlo a través de otros reflejos y de otras realidades. No, no podemos aproximarnos solo y menos a las mujeres a partir de qué llevan o qué dejan de llevar en la cabeza. Siempre la indumentaria, ya basta, ¿no? Siempre las mujeres allí, esa especie de ligazón entre la identidad y la ropa que se lleva puesta, sea minifalda, sea velo, sea lo que sea.
1: Bueno, Patricia, tú además nos puedes hablar con muchísimo conocimiento de causa de cómo es el país, porque no solo has viajado en varias ocasiones, sino que también has residido allí, concretamente en Shiraz.
0: Sí, en Shiraz, una ciudad maravillosa. Sí, he residido allí, han traducido una novela mía al persa, he escrito libros sobre Irán, análisis políticos y sociales que se pueden encontrar en las páginas web de diferentes periódicos en el país y sigo allí, pues bueno, pues ahora mismo sufriendo muchísimo por esos 90 días que llevan las redes prácticamente cortadas, lo que significa que no sé nada de mis amigas, de mis amigas feministas y de mis amigos. O sea, pensemos un país que lleva ahora mismo 3 meses, ¿vale? Sin poder saber qué ocurre en el interior. Es impresionante esto.
1: Claro, la impotencia que tienes que sentir.
0: Mucha, mucha. La impotencia, estás todo el rato con muchísima atención, viendo qué pasa constantemente, viendo determinadas redes, es tan complicado, ¿no? Sin saber a través de ellos y ellas qué está pasando, mal podemos saber, ¿no? Lo que sí está claro es que la gente sigue en las calles, sigue manifestándose y también yo creo que está claro que la política exterior que está haciendo el gobierno de Irán es una política que está hecha de cara a mantener el interior del país, bueno, pues cerrado, encerrado, y atado y bien atado, ¿no? O sea que hay que pensarlo así. Mientras, ahí están en las calles y bueno, y haciendo esa revolución cada vez más social que comenzó hace un par de años.
1: ¿Es un país seguro?
0: Sí, madre mía, seguro. Imagínate, y si vas además con un pasaporte europeo, imagínate si es seguro. No, claro que es seguro. Que la gente lo sienta como inseguro, eso, mira, cosas del viaje, ¿no? Lo que no conocemos, es la primera vez que lo vemos, lo sentimos como extraño. Y lo que es extraño siempre produce miedo, ¿no? Entonces, por eso también necesitamos viajar, ¿no? Es segurísimo, muy seguro.
1: ¿Y cómo ha sido tu experiencia como mujer?
0: Bueno, pues una experiencia interesantísima, ¿no? Porque, bueno, los espacios femeninos y feministas de cualquier país son espacios abiertos, donde se comparten los espacios privados, donde hay unas conversaciones de ida y vuelta maravillosas, ¿no? Tú y, bueno, y tantos hombres y mujeres pueden saberlo, ¿no? Entonces ha sido, sobre todo, un espacio donde se han compartido experiencias comunes, ¿no? Tensiones comunes y trabajos de ida y vuelta, ¿no? Y, por supuesto, pues muy parecida son los problemas, las cuestiones, las grandes reflexiones de las mujeres iraníes son cada vez más parecidas, obviamente, a las nuestras. Así que ha sido maravilloso estar con ellas y, por ejemplo, con las feministas iraníes y saber cómo trabajan.
1: Así que, lejos de lo que podemos llegar a pensar, existen redes feministas en Irán.
0: Hombre, que sí existen. Imagínate, ¿por qué no iban a existir en Irán redes feministas, ¿no? No necesitan tampoco que desde aquí o desde muchos países lleguen las feministas para decirles lo que tienen que hacer. Es impresionante el trabajo que hay, público, privado y social, de las feministas, sí.
1: Bueno, y que precisamente supongo que su trabajo es el que ha dado, por ejemplo, ese fruto de que las mujeres puedan salir sin ningún tipo de velo a la calle.
0: Efectivamente,
1: ¿no? Es una conquista suya.
0: Efectivamente, ¿no? O sea, lo de la revolución por la muerte de Mahsa Amini ha sido impresionante, ¿no? Lo que ha ocurrido, la revolución de 1979 era una revolución absolutamente inacabada, puesto que no había libertad ni posibilidades para las mujeres, y ahí pues han ido los hombres, han ido los jóvenes, y se ha conseguido muchísimas cosas gracias efectivamente a esas mujeres que salieron a la calle y a los hombres, ¿no? O sea, que han seguido todo este movimiento. La revolución no tiene por qué ser solo en las calles, quiero decir, aquí la revolución se liga aquí, quiero decir, en Europa con las barricadas, y las revoluciones también pueden ser sociales, de pensamiento y de reflexión dentro de los interiores privados de las casas. Y ese ya está teniendo lugar o ha tenido lugar en Irán.
1: Bueno, es que además es verdad que la mujer árabe en general es una mujer muy, muy empoderada, en el sentido de que es muy vehemente, es muy fuerte, ¿no?
0: Sí, sí, a ver, la mujer árabe, bueno, la mujer iraní o la mujer persa, ¿no? Que en este caso no son árabes, es. Ellas. Claro, por ejemplo, Irán es el país que tiene más mujeres en la universidad. O sea, el tanto por ciento de mujeres es el mayor en Irán, ¿no? Y bueno, y es una mujer, pues claro, una mujer culta. Estoy hablando, por supuesto, de aquellas que llegan a la universidad, no hay universidades privadas, que llegan a las universidades públicas, bueno, empoderadas, feministas, gritonas, no sé cómo decirte, pues es, a ver, también hay otras más ligadas al régimen, ¿no? Las chadoristas, que llaman ahora, que son de otra manera, ¿no? Pero bueno, menudas esas mujeres iraníes. ¿Cuánto aprendí yo?
1: ¿Crees, Patricia, que existe cierta hipocresía en las percepciones que tenemos de Oriente en general, que quizá nos resulta muy sugerente, pero siempre y cuando lo disfrutemos o disfrutemos de sus referencias lejos de ahí?
0: A ver, hipocresía, bueno, existe, lo he dicho al principio de la entrevista, existe una imagen que se perpetúa, ¿no?, desde hace muchos siglos, y es verdad que a la gente le cuesta mucho romper el espejo, ¿no? Quiero decir, oye, esto siempre nos lo han contado así, ¿por qué vienes tú o por qué me presentas otra imagen?, ¿no? Esa rotura del espejo es muy significativa, ¿no? Pero las imágenes hay que desmontarlas. Hipocresía, bueno, pues también, ¿no? Pero después de tantos siglos, ahí está eso afianzado. Entonces, bueno, se trata de ver otras realidades, de desmontar, ojalá de poder viajar a Irán cuando se pueda ir, ¿no? Y esté la cosa más tranquila. Entonces es ir conociendo otras realidades y miradas, lo que voy a contar, espero, hoy un poquito allí cuando llegue.
1: Otra mirada para eliminar precisamente todos esos estigmas que imperan en la sociedad hacia este país, hacia Irán, porque ¿qué porcentaje de la realidad que se muestra en los medios de comunicación y en los medios sociales se corresponde realmente a lo que es Irán?
0: Mira, yo no te puedo hablar de porcentaje, pero te puedo hablar de lo difícil que resulta, por lo menos para mí, acceder a información que yo considere que está contando otras cosas, ¿no? Es muy, muy difícil para mí encontrar esos medios, esas cosas, ¿no? Entonces, bueno, pues es un porcentaje bastante grande que repite, ¿no? Que perpetúa, pues lo que la gente también, es verdad que también espera encontrar, ¿no? En que somos muy perezosos los seres humanos. Entonces, venga, cuéntame más de lo mismo, no me hagas cambiar la imagen, ¿no? Uh-huh. Pero bueno, yo hablo mucho del concepto de ignorancia, ¿no? O sea, la ignorancia etimológicamente viene de ic-notus, ¿no? O sea, de lo no, de lo desconocido. Entonces, aquello que no se conoce produce miedo, ¿no? Entonces, para dejar de ser ignorantes hay que conocer, ¿no? Conocer es leer, es escuchar música, es abrir mucho los ojos y los oídos.
1: Uh-huh. Patricia, ¿qué dirías que es lo que más te gusta de Irán, lo que es más desconocido o lo más mágico para ti?
0: Para mí, de Irán, pues yo quizás, a ver, es que estas cosas siempre complicado, pero yo creo que es sobre todo el amor que tienen por la poesía, por ejemplo, ¿no? Con lo que significa la poesía. Yo creo que es el país que he conocido que ama más a sus poetas, y la poesía es metáfora, es rebelión, es revolución, es crítica. Yo creo que esa enorme cultura y tan sofisticada, ¿no? Así en términos muy generales, que seguro que me estoy perdiendo muchas cosas de contar.
1: Y que luego, supongo, Patricia, que siempre tenemos que tener presente que al final, cuando vamos a otros países, y sobre todo si tienen una cultura distinta a la nuestra, pues al final de alguna manera tenemos que adaptarnos, amoldarnos a esa realidad, ¿no? No tirar de ese turismo que de alguna manera quiere imponer sus costumbres porque considera que son mejores que las del país al que ha ido.
0: Sí, hay que, lo que he dicho, ¿no? Hay que salir con una determinada intención, que es la de apertura, la de los ojos asombrados, perplejos, curiosos, de los niños, ¿no? Y pensar también, ya que estamos, que eso a lo que estás asistiendo y viendo quizás sea la última vez que lo veas, ¿no? Entonces poder tener esa mirada intensa, que es la del conocimiento y la del aprendizaje.
1: Uh-huh. Oye, la arquitectura también es espectacular, ¿no, Patricia?
0: Sí, sí, es espectacular, efectivamente. La arquitectura, ese trabajo que hay con las luces, los mosaicos, la aritmética, la geometría, sí, la arquitectura safávida del siglo XVI es impresionante. Ha sido uno de los centros del Camino de la Seda, centro de culturas, y entonces todas esas idas y vueltas de culturas pues se vive muy bien y tiene que ver, o sea, se ve en la arquitectura.
1: Bueno, ya nos lo has dicho, Patricia, que si las vías estuviesen ahora mismo abiertas para poder ir a Irán, irías sin dudarlo.
0: Ah, sí, estoy esperando. Tenía ahí mi viajecito organizado para ir a Hormuz, donde ya he estado, y para ir también a Kishim. O sea que, no, en cuanto se pueda, yo voy. Tengo muchas ganas de ver a mis amigos ahí, los cuales está claro que siguen en el país manifestándose y luchando, porque también podrían haberse marchado por cualquiera de las fronteras, y si no tengo contacto con ellos es que están allí, ¿sabes? Uh-huh. Entonces tengo muchas ganas de verlos y saber qué ocurre en el país.
1: Uh-huh. Bueno, pues de todo esto, de esa otra cara de Irán, de esa cara más amable, la que no se ve en los medios de comunicación, vais a charlar, como decimos, en la sesión que vais a ofrecer Alberto Luengo y tú en el Salón de Actos del Convento de Santa Teresa de Donostia a partir de las 7 de la tarde. Patricia Almarcegui, ha sido un verdadero placer hacer este viaje por Irán contigo y descubrir, pues bueno, lo que es el verdadero país, ¿no?
0: Sí, sí. Yo espero que descubramos un poquito, que la mirada se nos vuelva más curiosa.
1: Y que nada mejor que ir allí, ¿no? Y conocerlo in situ para realmente descubrir lo que nos ofrece Irán.
0: Venga, venga, eso haremos dentro de muy poco, ojalá.
1: Un abrazo, Patricia, gracias.
0: Vale, un abrazo y gracias. Hasta luego. Adiós.

0: Bueno, ya lo habéis escuchado, ¿eh? Irán, un país por descubrir, que tiene mucho todavía por descubrir. 12 y 26 minutos del mediodía, escuchas Kale Nagusia en Onda Vasca.
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0: Esta semana estamos inmersos en la Semana Sin Humo, unos días en los que se están realizando acciones de sensibilización pues sobre los riesgos de fumar, sobre los riesgos del tabaquismo, pero también para fomentar los espacios sin humo y prevenir que los jóvenes adquieran ese hábito. Todo eso en el marco del Día Mundial Sin Tabaco, que se conmemora este domingo, el 31 de mayo. Pues bien, con motivo de estas acciones, en nuestra consulta médica semanal con Asunción Clínica, queremos abordar el problema del tabaquismo y ver cuál es la realidad de las personas fumadoras y qué podemos hacer para dejar de fumar. Lucía Nieto, médico general de la clínica Eguardión, muy buenos días.
1: Muy buenos días, y veo que por la música introductoria estamos muy a tono, ¿ah?
0: Efectivamente, nos falta el ron, pero el tabaco, desde luego, sí que va a ser el eje central de la entrevista, porque sí, efectivamente estamos en esta semana sin humo. Ya Osakidetza ha puesto el foco en las mujeres, porque afirman que según los datos del año 2023, el consumo diario de tabaco en mujeres de entre 55 y 74 años ha pasado del 3,8% en el año 2004 a alcanzar el 15%. No sé si usted, doctora, ve este incremento, percibe este incremento en la consulta.
1: A ver, es cierta, la tendencia es cierta, se viene observando tal cual como lo mencionas tú con las estadísticas locales, pero es una tendencia que se observa tanto también a nivel nacional, ¿vale? A nivel mundial está más presente en hombres el tabaquismo en esas edades, que no quiere decir que aquí no esté también así, pero lo que es preocupante con las mujeres que es ese incremento en el consumo, ¿sí? Uh-huh. Y bueno, de ninguna manera está bien.
0: Claro.
1: En la canción decía que en el mundo mande quien mande, y resulta que es que nos estamos dejando mandar por la industria tabacalera desde hace 100 años, y ellos adornan los consumos de la nicotina de mil formas, pero el daño sigue siendo el mismo o peor, ¿no? El lema de este año es desenmascaremos su atractivo, que es muy diciente, ¿no? Claro. A nivel de la Organización Mundial de la Salud, ese es el lema de la campaña para nuestro Día Internacional del Tabaquismo. Y resulta que hay una población muy preocupante y son los adolescentes. ¿Cómo se les vende esto? ¿Con qué es inocuo o menos dañino que el tabaco, que el fumar el cigarro? Pues la gente empieza a consumir sin ningún temor a saber que es la manera de inducir más frágil y más blanda que tiene la industria la dependencia a la nicotina. ¿Sí?
0: Claro, y hay muchos jóvenes que comienzan. Claro, hay muchos jóvenes que comienzan con los vapeadores, por ejemplo.
1: Eso, de eso precisamente estoy hablando, que les ponen aromas de cereza, fresa, frambuesa, pétalos de rosa, qué sé yo, porque todo es como muy así, para que la gente tenga la idea de que es algo light y que no está haciendo daño. Por favor, lo único que estamos haciendo es ser consecuentes con la intención de la manipulación de la industria, ¿vale? Es importantísimo sensibilizar. Padres fumadores, no, por favor, ¿con qué autoridad moral le dices a tus hijos que no fumen? ¿Sí? Y es muy frecuente verlo. La adicción al tabaco es una enfermedad, el tabaquismo es una enfermedad como tal, que tiene componente físico, que es la adicción neurológica a la presencia de la nicotina. Social, por la presión social, ¿sí? Y a nivel económico, pues es un gasto impresionante, ¿vale? Con unas presiones que no dejan de estar. Entonces, he estado destacando esta semana a propósito de estas conversaciones la velocidad en que llega la nicotina a nuestro cerebro. O sea, tan pronto tú haces la primera calada, sea del vapeo o del cigarro, ¿sabes cuánto tiempo se demora en llegar al cerebro?
0: ¿Cuánto?
1: 7 segundos.
0: O sea, es instantáneo.
1: Es instantáneo. Por eso la persona recurre con esa frecuencia, ¿sí? Al consumo, porque le genera el placer de manera inmediata.
0: Claro.
1: ¿Sí? No tiene que esperar a nada, sino que en 7 segundos ya tiene, ¡fua! ¿No? Entonces, si está agobiado, lo que sea, una calada y pum, en 7 segundos se empieza a sentir, entre comillas, estupendo, ¿vale? Pero esa condición hace la adicción. Y la nicotina es la responsable de toda la patología que tenemos detectada, probada, científicamente demostrada, que genera el hábito del tabaquismo, ¿vale? O sea, los cánceres siguen siendo exactamente los mismos, cerca de 16 cánceres en todo el cuerpo, ¿sí?
0: ¿Provocados por el tabaquismo o directamente relacionados con el tabaquismo?
1: Exactamente, relacionados con el tabaquismo, eso hablando de cáncer, ¿sí? De esa consecuencia. Pero también tenemos unos efectos a nivel de nuestro sistema cardiovascular. Entonces son personas, y sobre todo en la edad en que se hace el consumo, y especialmente en los varones, ¿sí? Se aumenta significativamente el riesgo de infarto del miocardio y de muerte por cardiopatía isquémica, ¿sí? Especialmente en estos chicos varones de mayores de 45 años. Son casi el 36% del riesgo total atribuible a infarto es a causa del tabaquismo, ¿sí? Y los ictus casi el 20%, tabaquismo. Esto hablamos de corazón, de sistema cardiovascular, corazón-cerebro, pero basémonos al pulmón, el pobre pulmón, ¿vale?
0: Claro.
1: Tumores, cánceres diversos, además antes se había detectado, pues afortunadamente ya se puede hacer una clasificación mucho más específica, hay unos que son más o menos agresivos, pero no dejan de ser cáncer, ¿sí? Y la enfermedad pulmonar obstructiva crónica, porque se destruye el pulmón, ¿sí? Antes por el calor, ahora por todas esas, por todos esos medios oleosos en los que de los que se valen para el vapeo, ¿vale? Se destruye completamente la arquitectura, los tejidos de nuestro pulmón, y eso es como si tú, cuando uno se quema en la piel, que queda una cicatriz, ¿verdad? Que es una piel distinta, pues eso mismo pasa en el pulmón, con la diferencia de que la piel, igual que cicatriza, queda más feita, pero sigue siendo piel, ¿vale? En el pulmón no volvemos a tener tejido pulmonar funcionante. Estamos perdiendo cada vez, con cada cigarro, ¿sí? Estamos perdiendo esa capacidad y estamos permanentemente incidiendo de manera negativa sobre nuestra mucosa, lo que genera, a su vez, como consecuencia, pues el cáncer, ¿sí? Estamos hablando de pocas patologías.
0: Claro, que son también innumerables, ¿sí?
1: Claro, sí, esto es, se puede uno dedicar, o sea, vale la pena dedicarle una buena cantidad de tiempo a estas conversaciones, pero también es llamativo que a pesar de que existe toda esta información científicamente contrastada, que no son cuentos, que no nos los inventamos, ¿vale? La gente sigue consumiendo, entonces, ¿qué está pasando? ¿Sí? ¿Qué está pasando? Que la lucha nos la están ganando los malos.
0: Es cierto, doctora, que de alguna manera las campañas de sensibilización, o no sé si cada vez es que somos más conscientes de la importancia de llevar una vida sana, pero los últimos datos demuestran que a pesar de que sí se están produciendo ligeros incrementos o incluso en algunos casos bastante acusados en colectivos concretos, en grupos de edad concretos, en general en la masa social total, el número de personas fumadoras que fuman a diario se ha reducido considerablemente. De hecho, en los últimos datos de los que dispone Osakidetza, son los más bajos de la historia. Por tanto, también tenemos por lo menos esa parte positiva. Vamos siendo más conscientes, ¿no?
1: Sí. A ver, yo creo que de alguna manera sí que se ha impactado. Y el consumo, si nos vamos décadas atrás, de los años de la década de los 80 a la actualidad, el consumo ha disminuido considerablemente. Los espacios sin humo van forzando a que la gente limite la pulsión del fumar, ¿sí? Porque pues hay muchos sitios incluso en los que ya está muy mal visto. O sea, a mí se me pone a alguien fumador al lado y prende un cigarro y yo me levanto y me voy, ¿sí? Y eso lo hace mucha gente. A ver, que no está bien estigmatizar, pero tampoco está bien que una decisión de carácter individual, como es el hecho de fumar, se convierta con el paso del tiempo en un problema de salud pública del que nos tenemos que hacer todos cargo para tratar de aliviar, porque cuando la persona presenta el cáncer, ¿sí? Pues ¿a dónde va? A nuestro sistema de salud, ¿verdad? Y ese lo pagamos entre todos.
0: Claro.
1: Entonces, ¿sí?
0: No, y además, dime. El propio humo también es nocivo. Respirar el humo del tabaco, aunque no seamos fumadores, al final nos convierte en fumadores pasivos. También es nocivo estar cerca de, en este caso, una persona que fuma recurrentemente, ¿no?
1: Sí, sí. Yo he tenido historias de casos de pacientes, pero de mujeres, sobre todo, ya mayores de 65, 70 años que presentan cáncer. Nunca me he fumado un cigarrillo, doctora. Sí, ¿y tu marido? Ah, no, él sí, claro. Pues ella, la pobre pasiva, además de que la dejó viuda pronto, ¿sí? La dejó con ese regalito, bueno. que es muy triste, ¿no? Que es muy triste, pero sí, tienes toda la razón. Está es todas estas cosas que conversamos cotidianamente están demostradas científicamente, ¿sí? El fumador pasivo también puede presentar patología respiratoria, que llegue incluso hasta el cáncer de pulmón.
0: Claro. Pero la nicotina, doctora, una sustancia que ya estamos viendo que es altamente adictiva. Claro, el proceso de dejar de fumar es muy complicado. De hecho, no sé si es mejor dejar de fumar de forma gradual o de golpe, o depende del paciente.
1: Depende de la persona, depende de la persona. Mensaje claro, importante para todos los fumadores, es que en cualquier momento que tomen la decisión de dejar de fumar, está bien, ¿sí? Está haciendo algo positivo por su organismo y por su salud y su bienestar, ¿vale? Así lleve 5 días, 5 años o 15 o 35, ¿vale? Por otro lado, para dejar de fumar, como en cualquier otra adicción, porque esa es la enfermedad, ¿sí? Lo más importante es que la persona tome la decisión de hacerlo. El cómo hacerlo ya depende del perfil y de la actitud de la persona. Hay mucha gente que tiene la fuerza de voluntad suficiente y además también eso juega en doble, ¿no? Porque hay mucha gente que yo le digo, oye, deja de fumar. Ah, no importa, doctora, porque yo tomo la decisión y en cualquier momento puedo dejarlo, ¿sí? Entonces eso genera una sensación de confianza que no es sana, ¿sí? Porque no es que en cualquier momento puedo dejarlo, pues ojalá, si puedes hacerlo, déjalo, no sigas jugando, ¿sí? Pero lo que decías, ¿no? Depende mucho de la persona. Existen en el mercado ya cerca de 5 medicaciones distintas que son eficaces, funcionan muy bien, con acompañamiento de profesional, que puede ser o no una persona especializada en adicciones o en salud mental, o yo soy médico general, hago consulta médica privada, y he tenido pacientes que han logrado dejar de fumar con el manejo de medicación, ¿sí? Y con mi apoyo. Pues cada 15 días, dependiendo de la ansiedad que presente la persona, los estoy citando, les hago un seguimiento, es una conversación, ¿sí? Y ese tipo de acompañamiento resulta siendo también muy útil para las personas, ¿vale? Pero lo más importante es tomar la decisión, es decir, mire, ya no más, ¿sí? Ya no más y vamos a ver cómo le hacemos. Lo otro, en Osakidetza, en casi todos los ambulatorios tengo entendido que hay enfermería, una enfermera responsable del programa de tabaquismo, que ya tiene capacidad incluso de recetar la medicación y hacer el seguimiento, y lo hacen de maravilla. Y son acompañamientos que ya te digo que son muy útiles, y la gente puede recurrir también a esa atención. ¿Vale?
0: Doctora, ha mencionado la ansiedad. Claro, tiene que ser difícil mantenerla a raya, y supongo que en el proceso, en el momento en el que ya se decide dejar de fumar, es importante en ese proceso mantenerse lo más relajado posible, ¿no? No someterse a situaciones de estrés que muy probablemente van a provocar una recaída.
1: Así es, y la medicación un poco lo que hace es disminuir esa condición ansiosa, ¿sí? Para facilitar el proceso del abandono. Porque la medicación actúa a nivel del sistema nervioso central. Entonces, digamos que el aliado que tenemos en ese proceso es ese, además de que la persona se sienta acompañada, que su entorno también le apoye en ese objetivo. Y lo que tú dices, ¿no? Porque hay mucha gente que asocia, por ejemplo, el estrés del trabajo, lo asocia al consumo del cigarro, ¿no? Uh-huh. Y entonces, en la medida de lo posible, si se pueden controlar esos factores externos, es ideal y todo suma, ¿no?
0: Uh-huh. Uh-huh. Entonces, doctora, ¿y puede haber dolencias o situaciones como, por ejemplo, un embarazo en el que la ansiedad de no fumar puede ser peor que fumar, por ejemplo, pues un cigarro de vez en cuando? Doctora, ¿nos escucha? Vamos a ver si podemos recuperar la comunicación.
1: Ya, aquí
0: está, que había desaparecido de repente,
1: sí.
0: Doctora.
1: Sí, sí, de pronto me sentía hablando sola.
0: Uh-huh. No, pues lo que le decía,
1: durante
0: que
1: el embarazo.
0: Eso es, en alguna dolencia que, bueno, puede ser que la ansiedad sea más nociva que el hecho de fumar de vez en cuando un cigarro.
1: Bueno, a ver, en la condición del embarazo, un cigarro no, por favor, hay mucha gente que sigue fumando porque es incontrolable. Pero se arriesga y con conocimiento de que su hijo va a nacer de bajo peso y un recién nacido de bajo peso es un recién nacido de riesgo. Uh-huh. De riesgo porque le puede dar cualquier cosita en los primeros días de nacido. Son personas que son bebecitos que no tienen suficiente grasa debajo de la piel y entonces son muy sensibles a los cambios de temperatura. Y además son niños que, para que sepas, nacen con mono. Uh-huh. De nicotina. Entonces, no sé, si te embarazas, tienes que proteger a esa criatura que tienes en tu vientre, porque en últimas, esa es la tarea de nosotras como madres, ¿no?
0: Claro, que luego el bebé puede nacer, aparte de con malformaciones o con problemas, con síndrome de abstinencia.
1: Exactamente, exactamente. Entonces, se concientiza mucho a las personas. Hay mujeres que no lo logran, pero la intención sí es que, por favor, si te quieres quedar embarazada, desde antes toma la decisión, y si se te pilla el embarazo y quieres tener a tu bebé sano, pues también toma la decisión y ha de valer más la vida sana de tu hijo, ¿no?
0: Uh-huh. Pero, por ejemplo,
1: aunque ya te reconozco que es muy difícil.
0: Claro, porque, por ejemplo, ahora que estamos hablando del embarazo, ¿alguno de esos tratamientos que usted ha mencionado que existen precisamente para ayudar en ese proceso de dejar de fumar son compatibles con el embarazo? ¿Se pueden tomar también durante el embarazo?
1: A ver, yo aquí no quisiera yo dar información errónea, como no suelo ver embarazadas. No me atrevería a afirmarte nada, ¿sí? Uh-huh. Pero tendríamos que revisarlo y mirarlo, pero no me atrevo a afirmarte nada categóricamente porque no es una información que yo maneje de manera uh-huh. cotidiana, ¿vale? Uh-huh. Entonces, me arriesgo en dar información equivocada.
0: Perfecto, comprendido. Lo que está claro es que el tabaco provoca y tiene unos, ya lo hemos escuchado, unos efectos innumerables, incontables, efectos nocivos en nuestra salud. Y el proceso de dejar de fumar, como dice, comienza con la decisión de dejarlo. Y a partir de ahí, con el acompañamiento médico, con esos tratamientos que ya existen y con mucha fuerza de voluntad, que al final tener tantos reclamos alrededor para con algo tan sencillo como fumar, pues a veces lo hace más complicado.
1: Así es, así es.
0: Pues
1: lo has dicho perfectamente.
0: Bueno, usted que es una buena profesora, que lo cuenta todo siempre nítidamente, claramente, para que todos lo podamos entender, y en este caso creo que a nadie se le escapan, aunque ya los conocíamos, sabíamos que fumar tenía unos efectos muy negativos, muy nocivos sobre la salud, pero hoy nos uh-huh. ha quedado todavía más claro. Doctora.
1: Bueno, vale.
0: Lucía Nieto.
1: Pues a seguir disfrutando.
0: Igualmente, muchísimas gracias por haber estado un día más con nosotros,
1: con
0: de verdad.
1: Gusto.
0: Hasta
1: nada,
0: la próxima, un abrazo.
1: Un abrazo.

0: 12 y 48 minutos del mediodía. Hacemos una breve pausa y ¿qué os parece si en la vuelta nos comemos unas cerezas?
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0: Pues sí, vamos a terminar el programa con el mejor de los sabores de boca, porque esta temporada sabe a cereza. La verdad es que ya hace unas semanas que las estamos pudiendo ver en las fruterías, y si hablamos de esta fruta, pues tenemos que irnos a Milagro, por supuesto, a la localidad navarra con mayor producción de la cereza. De hecho, esta misma mañana han dado inicio oficial a la campaña de este año. José Mari Cambra, coordinador de la fiesta de la cereza de Milagro, muy buenos días.
1: Hola, buenos días, ¿qué tal?
0: Oye, José María, ¿qué temperatura estáis por ahí, por la ribera?
1: Pues ahora estamos en 33, 34 grados.
0: Ah, bueno, pues una temperatura muy similar a la que tenemos por aquí, ¿eh? Ya os hemos pillado.
1: Sí, sí, sí. Sí, la verdad es que, bueno, pues estamos teniendo unos días espectaculares para que la cereza madure y esté en su punto.
0: Pues sí, porque ya ha comenzado oficialmente esta mañana la campaña, la temporada de la cereza, porque es verdad que aunque es en mayo cuando comenzamos a verlas, sobre todo en los supermercados, en las fruterías, el mes estrella es el mes de junio, ¿no, José María?
1: Sí, así es. Bueno, llevamos ya una década aproximadamente que para San Isidro, para mediados de mayo, ya empezamos a ver cerezas en los mercados, como bien dices. Pero cosa que no sucedía, pues eso, hasta hace pues 2010, 2012 aproximadamente. Pero ahora la campaña, por la gran variedad de cereza que hay, bueno, pues nos permite alargarla hasta casi San Fermines, empezar en San Isidro, como digo, y por supuesto disfrutarla en plenitud en el mes de junio.
0: Así que estas variaciones en el periodo, José María, se debe a la variedad de cerezas, no al cambio climático, por ejemplo.
1: No tiene nada que ver con el cambio climático, todo lo contrario. Bueno, tenemos la suerte de que la cereza de Milagro ha contado con la ayuda durante muchos años de los técnicos del antiguo ITG, del Instituto Técnico Agrícola del Gobierno de Navarra, que ahora es INTIA, y bueno, de la mano de INTIA se ha conseguido que aquella variedad típica, muy típica de Milagro, que era la cereza pinta, pues hoy casi sea minoritaria y quede un poco como un tema casi tradicional, y hoy en día se disfrutan de casi 16 variedades de cereza de Milagro, que es lo que permite que todas las semanas haya algún tipo de variedad que vaya madurando y que podamos surtir los mercados.
0: Bueno, qué maravilla. Oye, ¿y este año qué tal ha ido la cosecha? ¿Qué tal se ha portado el tiempo?
1: Pues de momento va muy bien. La verdad es que las lluvias vinieron justo a tiempo y ahora con estos calores, pues la verdad es que la maduración está siendo perfecta. Uh-huh. Lo que hace falta es que de aquí al 14 de junio, que será el día de la fiesta de la cereza,
0: claro,
1: pues que nos respete el tiempo, que no caiga nada de piedra, y que la lluvia ahora sí no entorpezca todo el proceso de finalización de la maduración.
0: Bueno, por tanto, ya las cerezas están en las últimas fases, en la última fase de maduración, para estar perfectas, como dices, para la fiesta de la cereza, para el 14 de junio.
1: Sí, así es, y bueno, pues hoy le hemos dado el pistoletazo de salida con un acto pues más bien simbólico, con presencia del consejero Ayerdi, técnicos de INTIA, productores de cereza, el alcalde de Milagro, José Ignacio Pardo, y la presencia de escolares, que han podido visitar y disfrutar de coger las cerezas maduras directamente de los árboles, lo cual no todo el mundo lo puede contar, y más desde la zona más urbana, ¿no?, de las ciudades.
0: Claro. Oye, José Mario, ¿cuántos productores se van a dar cita el próximo 14 de junio en esa fiesta de la cereza?
1: Pues contaremos aproximadamente 22, 24 productores. Ese día se venderán unas 20 toneladas de cereza y bueno, pues será una cantidad que viene repitiéndose más o menos en todas las ediciones. La producción sí que será mayor. Hasta la constitución de la marca Cereza de Milagro, que agrupa a productores de varias localidades, la producción era de unos 400.000 kilos. Ahora nos vamos a ir acercando al millón de kilos, lo cual,
0: bueno, más del
1: pues
0: doble.
1: Nos va a permitir surtir todos los mercados.
0: Bueno, o sea que la cereza de Milagro está pues casi en uno de sus mejores momentos, José Mari.
1: Sí, sí, sí, sin duda. La verdad, la pena es que se ha perdido esa parte familiar, ¿no? Esa tradición que permitía que viniera la gente que vivía afuera, los nietos, los hijos que ya estaban trabajando en Pamplona o en otro sitio, y que viniera toda la familia a recoger al huertico de toda la vida, ¿no?
0: Claro.
1: Ahora lo que tenemos es grandes inversiones, grandes explotaciones, pero bueno, eso ha permitido también que adaptarnos al mundo global, al mundo, a la nueva economía, y a que eso ha permitido que la marca, que la cereza, que es tradición y que es un emblema de nuestra localidad, pues haya sobrevivido e incluso haya crecido.
0: Bueno, pues ya tenemos marcada en rojo en el calendario, con el color de la cereza en nuestro calendario, José Mari, ese 14 de junio, para ir todos a Milagro y a poder disfrutar de la cosecha de este año de la cereza de Milagro. José Mari Cambra, coordinador de la fiesta de la cereza, de verdad, gracias por haber atendido en estos minutos a Kale Nagusia, Onda Vasca.
1: Gracias a vosotros. Un saludo.
0: Que vaya muy bien. Un abrazo.
1: Un abrazo.

Bueno, un oyente nos dice que qué rica la cereza, pero que está esperando a que bajen un poco los precios, porque es verdad que el kilo de la cereza está un pelín caro todavía, ¿eh? Así que todavía tenemos tiempo para poder disfrutar de esta fruta de la temporada. Pues así terminamos con este buen sabor de boca el programa de hoy. Ya sabéis que nos volvemos a escuchar mañana a partir de las 11:05, puntuales. Os estaremos esperando, ¿eh? Arratsaldeon, Aizan, biararte.

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6: La una, arratsaldeón, el saludo de Lorena Begué. Comenzamos en el Parlamento Vasco, en la Comisión de Interior, donde está compareciendo desde hace aproximadamente una hora el consejero de Seguridad, Binken Zupiria, para dar explicaciones por la actuación policial de este pasado sábado en el aeropuerto de Loiu para el recibimiento de los integrantes vascos de la flotilla. Recordemos, cargas policiales, golpes, varios heridos y cuatro personas detenidas. Ese fue el balance de lo ocurrido. Ha sido muy criticada esa operación policial, cuyas imágenes son ya virales. De ahí la comparecencia del consejero, que el pasado domingo ya asumió en primera persona la responsabilidad de los hechos, lamentando lo ocurrido. Durante su comparecencia, que como decimos ha comenzado hace ya una hora, ha asegurado que la concentración en Loiu no fue comunicada debidamente a la Ertzaintza. Dice que hay siete agentes heridos de baja. Ha señalado que entre los integrantes de la flotilla también había dos personas que fueron miembros de ETA, condenados a 6 y 12 años de prisión por participar en el tiroteo de un gendarme. Asegura Binken Zupiria que se ha abierto ya una investigación interna para determinar si hubo un uso desproporcionado de la fuerza. Ha relatado los hechos, cómo se sucedieron. Dice que no se atendió a las indagaciones de los agentes, que fueron objeto de provocaciones y empujones por parte de una de las personas integrantes de la flotilla, cuando la gente trataba de garantizar el paso a otros viajeros, que esa misma persona se abalanzó sobre un agente de la Ertzaintza cuando trataba de devolver al perímetro de seguridad a una de las personas que formaban por parte del recibimiento, y que esa agresión a la agente de la autoridad provoca la actuación del resto de chañas y del uso de la fuerza policial. La investigación interna, ha señalado Binken Zupiria, determinará si se ajusta a las pautas en vigor dentro de la Ertzaintza.
7: Los concentrados no atendieron a las indicaciones de los agentes, que fueron asimismo objeto de provocaciones y empujones por parte de una persona integrante de la flotilla cuando trataban de garantizar el paso de otros viajeros. Esa misma persona integrante de la flotilla se abalanza sobre un agente de la Ertzaintza al que agrede cuando trata de volver al perímetro de seguridad a una de las personas que formaban parte del recibimiento. Esa agresión al agente de la autoridad provoca la actuación del resto de Ertzainas y el uso de la fuerza policial.
6: Bueno, pues declaraciones de Binken Zupiria en esa comisión que continúa a la espera también de lo que le digan el resto de grupos políticos. Comenzamos también ahora hablando de calor, porque una alumna de tan solo 4 años de la escuela Pagasarribide de Bilbao ha tenido que ser atendida de urgencia, evacuada al hospital de Basurto en una ambulancia tras sufrir un golpe de calor durante la jornada escolar. El AMPA denuncia que es la punta del iceberg en la escuela, porque ya ha habido otros 2 incidentes en los últimos días debido precisamente al calor. Otro menor, dicen, fue trasladado el viernes por estas causas, y ayer otro niño de 3 años sufrió un mareo. Dice que se reportaron varios casos de menores que se encontraban mal y denuncian, por ejemplo, que las clases de tercero y cuarto de primaria ni siquiera tienen persianas, lo que obliga a los docentes y alumnos a pegar cartulinas en las ventanas para evitar que se filtre el sol. Hay una solución, en principio, que son los toldos, pero que no ha llegado a tiempo. El suceso de Pagasarribide es la consecuencia de un problema compartido por otros centros. Ayer les hablábamos del Instituto Luis Briñas de Archanda, donde los alumnos tuvieron que recibir al final las clases en los pasillos y en el gimnasio. Esto cuando las playas de Donostia nos han dejado una mala noticia en el día de hoy. Un hombre de 77 años ha fallecido en la playa de Ondarreta. El suceso ha tenido lugar sobre las 11 menos 20 de la mañana. Varias personas estaban en el arenal y han sido ellas las que han sacado del agua el cuerpo de la víctima. Los propios bañistas le han practicado la reanimación cardiopulmonar, pero no han conseguido salvar su vida. Hasta la zona se desplazaban los servicios sanitarios que han certificado la muerte. Recordemos que aún no ha empezado oficialmente la temporada de playas y que, por lo tanto, no hay socorristas ahora mismo en los arenales. En las carreteras no hay problemas para circular hasta ahora, según confirma el Departamento de Seguridad. Así llegamos a la 1 y 4 minutos. En una hora repasamos lo más destacado de la jornada. Les dejamos ya con el deporte.
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1: Hola, ¿qué tal? Arratsaldeon, bienvenidos todos y todas a la cita con el deporte en Onda Vasca. La movida deportiva arranca hoy martes 26 de mayo 2026. Para que sonemos y tú nos puedas escuchar, en el apartado técnico la grandísima Ana Larrea. ¿Quién te lo va a contar? Varios de los deportivos de esta casa. Diego Gou y Manuel Vilella, Ángel Blaza. ¿Quién habla? José Manuel Monge. En este día martes en el que os vamos a contar muchas cosas. Dale, Blaza, titulares.
2: Como siempre, comenzaremos con fútbol. Una vez finalizada la temporada, es hora de trabajar en los despachos. La semana que viene, el presidente Jon Uriarte dará la habitual rueda de prensa de final de temporada. En las próximas semanas deberíamos de conocer ya las bajas, si las hay, de jugadores de la primera plantilla, planificación de la pretemporada y también, como no, presentación del nuevo técnico Terzic. Iñaki Williams está en la selección de Ghana, pero para un amistoso ante Gales. Luego ya veremos.

0: fue muy importante para el objetivo del playoff. Ahora tiene que jugar la última jornada visitando al Tenerife de Chus Vidorreta. Hablaremos con Chucho Sanz y con Xavi Aja.
1: Claro que sí, todo esto en la movida deportiva, aquí en Onda Vasca. 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

0: Venga, arranquemos con esta música que le gusta mucho a Ana Larrea. No sé si Ángel Blaza, que es el experto musical de este programa y, por supuesto, mi referencia en todo lo que se refiere a los discos y los CDs la música ahora que viene por otros lados.
1: Eso es.
0: Blaza, ¿cómo estás?
1: Muy bien, arrachaldeón a todos.
0: ¿Qué tal, Vileia?
2: Muy bien, arrachaldeón.
0: ¿Cómo estás, Cubo?
2: Muy bien, arrachaldeón.
0: El Ejalde está por ahí. ¿Qué tal, el Ejalde? Hola.
3: Hola.
0: Hombre, es que no te oíamos, no te escuchábamos. ¿Qué tal?
3: No me habrá querido poner ahora en circulación.
0: Ah, ya está en circulación. Bueno, arranquemos este programa de martes y evidentemente lo que tengo muy claro es lo siguiente. Creo que debemos empezar a ilusionarnos ya todos con la nueva temporada. Debemos abandonar la negatividad de esta pasada campaña, debemos abandonar los malos resultados de esta, haciendo obviamente los que tienen que hacer autocrítica. Espero ansioso la rueda de prensa de Jon Uriarte y del director de fútbol Mikel González, pero a partir de aquí creo que tenemos que empezar a ilusionarnos con lo que viene por delante, que lo que viene por delante es un nuevo entrenador, Terzic, que tiene que traer nuevas ideas, que sobre todo su

0: método de trabajo seguro que es distinto, que los jugadores lo van a captar seguro al primer minuto, o por lo menos la disposición va a ser maravillosa, porque esto no se lo puede negar nadie al grupo. Van a estar todos muy atentos a lo que pase con Terzic, y luego ya veremos si hay sorpresa en tanto en cuanto el Athletic decide traer algún futbolista como fichado, y por supuesto las incorporaciones de aquellos jugadores que han estado cedidos, Peyo Canales, Gere Navarrena, sobre todo, que se han salido de la tabla en sus equipos y que pueden ser muy importantes de cara a la competitividad interior. Aparte de eso, las diferentes cuestiones que están sobre la mesa, la plantilla y el número, mucho número, por lo tanto, de momento para Edin Terzic, pero de verdad, creo que es importante empezar a ilusionarse con la nueva campaña y empezar a limpiar la cabeza para la siguiente. Es que Plaza, tenemos que hacer algo de esto, porque si no, sí, nos cortamos las venas.
1: Sí, bueno, de lo malo hay gente que dice que peor no se puede hacer, ¿no? Entonces vamos a ser positivos, vamos a esperar que lo que viene por delante, lo que va a venir por delante, que sea positivo para el equipo, porque peor que esta temporada sería descender, digo yo. Fíjate, si no se acabó tan mal.
0: Fíjate, Alejandro, he sacado los números de las 11 últimas campañas. Ayer hablaba de eso, ¿no? De cuál había sido la última peor que esta. Y es en la temporada 16-17, perdona, que es que tengo aquí justo el dato. Me parece que es la 16-17, más allá de la 17-18. Es la 16-17, efectivamente. Me he equivocado. Es la 17-18. 17-18. El Atleti acaba decimosexto con 43 puntos, con 41 goles a favor y 49 en contra. Pero ojo, porque esa temporada baja el Deportivo de La Coruña con 29 puntos como 18º clasificado. Pero fijaos el dato, que es tremendo. El Atleti suma 43 puntos, muy lejos del descenso, con 49 goles en contra. Es que este año ha recibido 58.
1: Sí. Ha sumado muchísimos más que esa temporada.
0: No está Alejalde.
2: Sí, está, como no me está.
0: Es que te había dado paso, por eso.
2: Lo que no quiero es contestarte, porque a mí nos tenemos que ilusionar. Pues me parece muy bien que te ilusiones. Yo, desde luego, no me pienso ilusionar. Pero tengo claro, me ilusionaré cuando fichen a 5 tíos. Entonces me empezaré a ilusionar. Mientras tanto, no me puedo ilusionar absolutamente para nada. Y el que se ilusione, como decía el otro, que ahí se la hacen todas. Que piensen en el Girona, nada más.
1: Pero, Juan, ¿y si te fichan a 5 que no te gustan?
2: No. Si me fichan a 5... A ver, o el milagro de los panes y los peces se vuelve a reproducir, o además es imposible que un equipo como el Atleti fiche a cinco tíos que yo desconozca o no me guste. No puede ser, pues no hay.
0: Vamos a ver. Así de claro. Sí, pero vamos a ver, Juan, si este mismo equipo es el de la temporada anterior,
1: eso es.
0: Sin de Marcos, no, ya, pero con Laporte, con Robert Navarro, van a venir Peyo Canales y Gere Navarrena. Ojalá, siempre que alguien sea fichado sobre el papel, salvo cuando los fichan aquí, que últimamente no funciona ninguno, pero digo que, no sé, entiendo yo que podemos ilusionarnos porque vuelvan con una buena dinámica.
3: Por lo menos van a tener lo que no tenía el Athletic este año, que era ritmo, que era claridad, que era limpieza de cabeza. Yo, en el centro del campo, estoy muy ilusionado.
2: ¿Por qué van a tener eso?
1: Bueno, simplemente por
2: claridad.
3: Solo por edad.
2: ¿Por qué van a tener? Por edad, van a tener limpieza de claridad, vale. Hombre, o sea, ¿tú crees que vosotros, por más jóvenes, tenéis más limpieza y más claridad que yo? Pues sí, mucho más bien.
1: No, pero Juan, todos quieren jugar, y al haber cambio de entrenador, todos quieren darlo todo para que el nuevo entrenador se fije en ellos y les pueda poner, digo yo, ¿no?
2: Pues nada, que Dios os coja confesados. Si yo estoy encantado. Siempre he dicho que de Terzic no creo en nada, porque no le conozco de nada y, por lo tanto, no me puedo fiar de alguien que no conozco de nada, pero ojalá le vaya de lujo asiático. Ojalá vaya de lujo asiático Terzic y lo que decís vosotros ahora. Desde luego, yo no estoy ilusionado.
0: Y Hugo Rincón también, claro, Hugo Rincón.
2: Cagao, no sé qué parte no entendéis, cagao estoy. O sea, veo al equipo en una posición absoluta entendible,
0: claro,
2: en la que estos jugadores cada vez están peor, evidentemente no tienen ninguna capacidad de regeneración para mi modo de ver en este momento, y no sé si tienen que ir un mes o dos de vacaciones y eso les va a volver más limpios y más claros, como dice Vilella, pero lo dudo. Y luego viene de la Barrena y viene Canales, ya, y a jugar segunda división, que yo sepa.
3: Más opciones son.
2: No viene de jugar la Copa América,
0: No, y Hugo Rincón. Que
2: Hugo Rincón de un equipo, claro, que desciende.
0: Que no hablaba, yo hablaba más del medio campo, pero claro, de un equipo que desciende, pero ojo, Hugo, los últimos partidos no ha jugado titular, ¿eh? Y no le ha ido nada bien a Girona. Claro, para mí es un error de Mitchell.
4: Ha jugado Arnau, no ha jugado Hugo. Pero yo creo que sobre todo lo importante es que va a haber más opciones, que una de las razones por la que el Atlético ya tiene los problemas es que Jaureguizar acabó de reventado porque no tenía opciones. Porque en enero no se decide repescar ni a Guerrero ni a Pello Canales, y por lo menos en la pretemporada vas a tener más opciones. Y yo espero que tanto Jaureguizar como Galarreta, sobre todo, que van a necesitar descansar, van a tener jugadores como Pello, Guerrero y se queda Rego, pues que se pueda alternar con ellos.
2: ¿Sabes lo que me fastidia de esto, Diego? Que esta misma conversación tuvimos el 20-tantos de mayo del año pasado. Dijimos un montón de cosas. Pasó todo el mundo como de la mierda de lo que se decía. Nadie hizo caso a lo que se dijo. Todo el mundo tomó como que ya habla el cenizo, ya dice las mismas cosas, no vale para nada. No vale para nada, pero ha pasado exactamente lo que se dijo que iba a pasar en mayo de 25. Ahora volvemos a la misma historia y recuperamos otra vez la misma historia para decir lo mismo de la otra vez. Vamos a ilusionarnos, ¿qué verás? Ya verás cómo vamos de cine, porque esto nos viene de lujo, porque vamos a ser los mejores, porque hay mucha claridad y mucha limpieza. Y te digo yo, caca la vaca. Caca de la vaca.
3: A ver, pero entonces, de un año a otro no ha habido tanta gente nueva. Este año sí
2: que... no me cuentes historias, que no, que joder, que estamos siempre igual. No hay gente nueva. Que es que la gente que estaba lleva dos años más que la que tenía antes. Que estaban desguazados hace dos años, ahora están más desguazados todavía.
3: Claro, por eso tienes refresco.
2: Vale, vale, sí. El refresco, mira, estoy viendo un anuncio de una máquina de aire acondicionado.
3: ¿Tienes,
2: ese es el refresco.
3: Tienes a Íñigo Ruiz de Galarreta, que según tú está más mayor. Bueno, según tú no, según todo el mundo.
2: Más mayor.
3: Tiene más edad, menos ritmo. Tienes un Pello Canales que viene con energía.
0: A ver, y aunque haya descendido Hugo Rincón con el Girona, es un futbolista que ha demostrado que puede estar en Atlético perfectamente.
3: Claro. Beñatguere Navarrena. Es el Miquel Jaureguizar de cuando irrumpe en primera división. ¿Por qué? Vale. Porque tiene correa, porque tiene ese concepto de box to box que tanto le gusta a los entrenadores, y que en momentos de tener la necesidad de ser un perro de presa presionando, pones a Beñatguere Navarrena y te puede dar un resultado magnífico.
2: ¿O no?
3: Hombre, no, claro. Es que si tenemos que poner en duda todo lo que puede pasar o no...
2: No, es que estás poniendo tú en ventaja lo que no sabes si puede pasar. Nada más. O sea, tú, voy a venir de Navarrena y va a venir de Canales y se van a salir todos los problemas. Y yo digo, lo dudo. Nada más.
0: No, pero no porque vengan esos tres con Rincón, sino porque los que están tienen que mejorar sus prestaciones. Que eso es lo... Mira, voy con un montón de WhatsApp.
2: Espera un segundito, José. Ayer estuve viendo un programa de televisión en los que estaban un montón de periodistas de Madrid, para variar, cabreadísimos, porque no se había llevado a Carvajal ni a Heisen.
0: ¿A Carvajal querían llevarlo?
2: A Carvajal y a Heisen, a la selección. Resulta que le da la baja el Madrid, lo manda a su casa, le recibe, le echa del Madrid, le hace un homenaje y lo quieren llevar a la selección. Que me lo explique alguien. Y luego a Heisen que como es del Madrid, se le trata mal porque se enfadó con los del Barcelona. ¿Pero de qué coño estamos hablando? O sea, vivimos en un país que es una tomadura de pelo. Y esto que estamos haciendo nosotros es otra tomadura de pelo.
3: Había gente pidiendo a Pitarch para el Mundial.
2: Tiene más posibilidades de ir con Marruecos que con nosotros.
0: Me voy con una tanda de WhatsApp. Hay gente que te está preguntando si te ilusiona el nuevo balón de la Liga. Que a ver.
2: Nada,
0: si te ilusiona.
2: Tampoco. No me importa un carajo.
0: Vale, pero tenemos un cuarto jugador del Athletic que va a ir al Mundial.
3: Efectivamente, aunque el Athletic no lo haya hecho oficial en ninguno de sus canales, y eso que suelen estar bastante rápidos para estas cosas, ayer a las 12 de la noche, Queiroz anunciaba la lista de, en principio, 28 que se lleva a Cardiff para jugar contra Gales y de ahí sacar la lista definitiva para el Mundial. Está Iñaki Williams en la lista de Ghana. Y partiendo de la base que se va a llevar, entendemos, a 26 y que lleva 5 porteros, los dos descartes van a estar en la portería. Por lo tanto, es muy, muy probable que Iñaki Williams vaya al Mundial con Ghana.
2: ¡Qué alegría! No sabes cómo voy a disfrutar yo que vaya Iñaki con Ghana.
3: Es pasta para el Atleti, Juan.
2: Me estoy poniendo fenomenal.
4: No, pero es extraño que el club no le...
2: Que
4: el club
2: que la pasta es incompatible con la vida en muchos casos, que siempre estáis hablando de pasta, que también era una pasta de la hostia basada en Champions, y nos ha supuesto una ruina física, moral y económica.
1: Juan,
2: siempre estamos igual.
1: Una pregunta, Juan. ¿Qué te ilusiona a ti en la vida?
2: A mí, hablar contigo, corazón.
1: No, hombre, eso es mentira. Es que estás muy negativo, Juan.
2: Al revés, tú estás metiendo las gomas todo el puto día, y entonces así vamos.
3: No digas día, hombre.
1: No digas día. Venga,
2: alegría. Juanito, metes un viaje,
0: el que mejor te trata aquí soy yo, muy de largo. Esto es una banda...
2: Ya, está claro. Es así. O sea, yo solo digo que me da miedo cerrar la temporada que viene. Que tengo ejemplos en la historia abundantes para llevar un miedo cerval, que no se está haciendo ya lo que en pura setería se tendría que ir haciendo ya, que han fichado a un entrenador que no le conoce ni su recristina madre, que se ha tenido que inventar un periódico tres historias de tres páginas diciendo que tenía un amigo que jugaba con él y comía muchos helados. O sea, no me toquéis las orejas, O sea, no me toquéis las orejas, de verdad.
3: Ojo, pero Juan, que es un entrenador finalista de Champions.
0: Lo del helado tiene WhatsApp aquí. A mí me ha dado esa sensación de ponerle ahí en...
3: Bueno, pero a ver, que tiene un palmarés corto, una trayectoria mínima.
2: No me toques las... De verdad, o sea...
1: Historia futbolista.
3: A ver, pero nadie llegó a una final de Champions.
0: Déjale a Juan.
3: Siendo un pierna.
0: Sacas de punto.
2: ¿Tiene un palmarés? ¿Qué palmarés tiene?
3: He dicho...
2: ¿Pero qué se entiende?
3: He dicho mínimo.
0: No, palmarés es cuando ganas algo.
4: Tiene una copa, una pocal.
3: Y un subcampeonato de Bundesliga, tío. Que eso no es
0: ganar, tío.
4: Vale más en la
0: Champions. Pero vamos a ver, Vilella. Que tú estás encantado de quedar el séptimo corriendo para mayores de 22 años y menores de 22 y medio, siendo un tío con pelo largo, y pero que queda primero es el ganador y el otro no pinta nada.
3: Sí, evidentemente, ya se dijo.
2: Y el segundo, el primer perdedor.
0: Eso es.
3: Del perdedor, del segundo no se acuerda nadie, del subcampeón no se acuerda nadie, y aquí pasa la gloria el que gana, evidentemente. Pero, hombre.
2: Jersey no es nadie, Vilella, nadie. Nos tendrá que demostrar y estoy dispuesto
3: por
2: a.
3: Por supuesto que tiene que demostrar.
2: De compañía, pero en este momento ni palmarés ni leches, no tiene nada. Tiene que palmarés que yo. Yo fui campeón de Vizcaya de Escolares. Igual tengo más palmarés
3: sí,
2: que él.
3: Terche, seguramente campeón de Vizcaya de Escolares no fue. Pero evidentemente.
2: Tengo más palmarés
0: ojo a la noticia que te va a gustar esta también mucho, Juan. Diego Cobo.
4: Sí, bueno, Atlética acaba de hacer de oficial pues lo que van a ser los requisitos para el gasto bono de la temporada que viene, que hay un principal cambio, que es que se pasa desde los 26 años como límite a los 28 y que la gente de mayor edad se distribuirá en la zona central de la grada, que es lo que se lleva pidiendo bastantes años para que la animación pueda ser mejor.
0: Te ilusiona, ¿no, Juan?
2: Uy, no sabes. Es que estoy por saltar por el balcón de la alegría que me
1: no,
2: da.
1: No, no saltes, Juan.
4: Es una buena noticia.
1: No saltes, Juan. Paracaídas,
2: con paracaídas.
1: Ah, vale.
2: O sea, de verdad, mira, es que... O sea, que nos preocupamos de chorradas todo el día, nos preocupamos de chorradas. Cuando no tenemos nada que decir, decimos una de estas. Vamos a poner la grada animación, sube de 26 a 28. ¿A mí qué coño me importa?
0: A ver, la gente se quejaba de que eran demasiados nenes los que estaban ahí.
4: Si en el medio lo puedes centralizar la animación, yo creo que ayuda a que el resto se contagie,
1: Juan,
4: más.
1: Yo creo, Juan, que sacan esa información, esas noticias, para desviar el foco informativo, que es el importante.
0: Pero que feliciten a Iñaki William.
3: Eso, pues que pongan a Iñaki que la convocabana.
0: Lleva
3: 12 horas o 13 horas la convocatoria puesta.
4: Lo de Iñaki, podía haber la duda de si va o no, pero encima sale Senau Kudus, que es el mejor jugador de Ghana y que es extremo, a ese evidente que va a ir Iñaki, o sea, no hay mucha duda.
0: Dice un oyente que en Transfer Market Guruceta vale lo mismo que Marouane.
1: No creo que sea así.
0: A ver, es que Transfer Market, la edad condiciona mucho.
4: Marca todo. O sea, hay jugadores con 31 años que son los mejores. Y que
0: ¿actualizado,
4: valen,
0: por cierto, Transfer Market?
3: No, miramos ayer, digo yo. Y no,
4: creo que no. Creo que todavía tarde un poco.
1: ¿Están de vacaciones o qué?
4: No, pero mejor que no actualice porque va a ser un palo.
0: Ayer pregunté yo cuándo iba a ser la rueda de prensa de Uriarte y de Mikel González y me dijeron como que estaban esperando a que acabase el femenino su liga. Sí. ¿Vale? Porque claro, se hace balance
1: de los dos equipos.
0: Porque yo tenía duda, digo, igual está esperando Mikel González al Transfermarkt.
4: No creo que le venga muy bien.
0: A la actualización de Transfermarkt.
4: No creo.
1: No.
3: Sí, 5 millones cada uno, sí. Vale.
0: José Joaquín Brotons, ¿cómo está, señor? Ah, ¿no está? Sí, le vamos a llamar. Ah, me dice que no. Vale.
1: Le está llamando.
0: Pensaba que estaba.
1: ¿Estamos en ello? ¿Estamos en ello?
0: Sí, que me ha dicho, llamo. Yo obedezco. Está ya ahí, ¿no? José Joaquín Brotons, ¿cómo estás? Muy buenas tardes, Broti.
5: Buenas tardes, monje, que eres el más viajero de este país, joder.
0: Sí, la verdad que sí.
5: Me tienes preocupado, no sé dónde encontrarte. ¿Hoy estás en Bilbao?
0: Ahora estoy aquí, ahora me he quedado quieto. Mira, una mala noticia, el Leganés ha echado a Oca, el técnico.
5: No, es una mala noticia, no.
0: ¿Por qué? Es amigo mío.
5: No, porque lo haya echado, sino porque lo que es una salvajada. Lo que es impresentable. Lo que es el fútbol español, que es un desastre, de verdad. O sea, un desastre. O sea, ¿cómo puedes echar un entrenador?
0: Quedando un partido.
5: Antes de un partido, del último partido, ¿no? O sea, has perdido la cabeza, ¿no? O sea, se han condenado. Yo creo que tienen más papeletas de bajar a primera ref.
0: Es increíble. Yo, de verdad, el Leganés, que juega con el Mirandés el próximo fin de semana, domingo 9 de la noche.
1: Se juega la permanencia los dos ahí.
0: Sí, pero sí. Eso es lo que dice Broti, que se carguen a un...
1: A Víspera del partido.
2: ¿Sabes qué pasa, José? Que el Prese ha leído eso de que a
1: entrenador nuevo, Victoria Segura. Eso es.
2: Y de coño, por ejemplo, el hecho y ganamos fijo. Nada más. Pero ya, es porque el nivel intelectual de esa banda es importante.
5: Ya, pero como tú sabes,
2: el nivel intelectual cero.
5: Eso, como tú sabes, es mentira. Es decir, porque eso tiene una explicación lógica, y es que los jugadores tienen los jugadores que son egoístas, impresentables, gente rara y gente, sobre todo, vividores, lo que hacen es que cuando hay un entrenador nuevo le quieren demostrar que ellos son muy buenos, ¿no? Y que pueden ser titulares sin discusión. Y ahí es donde mejora el equipo, cuando el jugador da su versión al nuevo entrenador. Esa es la explicación de por qué ganan cuando hay un entrenador nuevo.
2: Que sí, estoy de acuerdo, que yo estoy de acuerdo, Proti, que yo estoy totalmente de acuerdo contigo. El problema es que tú y yo estamos de acuerdo, pero el presi del Leganés no. ¿Cuál es el problema? El presi del Leganés. Y el presi del otro, y el del otro, y el del otro, y Maroto y el de la moto, porque leen y escriben con dificultad el 80% de los que están. Ese es el problema, nada más. Que si les... Yo le dije un día a un presidente nuestro, ¿por qué no hacemos test de inteligencia en vez de una prueba física? Y me dijo, porque nos quedamos solos.
5: Mira, yo siempre cuento una anécdota buenísima, ¿no? Que es que, fíjate, la fama que tiene Al-Khelaifi, ¿no? El presidente del PSG, ¿no? Pues un día hablando con Unai Emery, cuando Unai fichó por el PSG, se le planteó, oye, Unai, pero ¿cómo ha sido esto, tío? Dice, no, yo le pregunté que por qué me había fichado. Y me dijo, porque usted gana. O sea, la explicación era increíble, ¿no? O sea, que ficha
2: porque usted gana, dijo.
5: Sí, sí, sí, porque usted gana. Bueno, recuerda que venía...
2: Era gana de país.
5: No, recuerda que venía Unai de ganar
2: las Eurocopas
5: y tal. Vamos, las Eurocopas, ¿no?
2: La Europa League.
5: La Europa League con el Sevilla y tal. Y entonces, claro, decir... O sea, la gente, si es que no tiene ni puta idea, ¿no? Es una cosa, es como lo de Florentino, es decir, Florentino, que es un sátrapa, resulta que pone a este Arbeloa porque es un baboso que va a hacer lo que él quiera. Es decir, le da igual todo. Ficha caprichosamente a Xavi Alonso, sin querer ficharle, porque nunca le cayó bien Xavi Alonso, ¿eh? Nunca le cayó bien. Ni cuando era jugador, ni después con los triunfos. Pero claro, venía de ganar la Bundesliga. O sea, realmente, era un entrenador de futuro, ¿no? Y además sintiendo el Real Madrid. Pero ¿qué más les da si juegan con dinero ajeno? ¿Qué va a estar?
0: Mira, has nombrado a Al-Khelaifi. Ha perdido muchísimo más de lo que ha ganado Al-Khelaifi. O sea, era el gran perdedor antes de Luis Enrique.
1: Y otra cuestión, Brutón, ya que has hablado del Real Madrid, ¿va a ser Florentino presidente? ¿Va a seguir siendo presidente o no?
5: Sí, hombre, clarísimamente, sí. Hombre. Vale. Pero si, solo tienes que leer la prensa estos días. Pero si hay una cantidad de genuflexos, de periodistas entregados que se han vendido por 4 migajas, si lees la prensa... han puesto enemigo a Enrico Riquelme. A mí me da absolutamente igual Enrique Riquelme, porque es otro nuevo rico, es decir, que lo que quiere es protagonismo, ¿vale? Sí. Es decir, pero claro, es decir, lo que no puedes hacer es ponerte a un lado como periodista de uno o de otro. Es decir, pero claro, todos tienen miedo, pero es que también tienen miedo los jugadores. Mira, en la candidatura de Enrique Riquelme va a el dueño de las clínicas Menorca, ¿no? Ángel, ahora no me acuerdo el apellido. Ángel se llama, ¿eh? Porque yo lo conozco personalmente, ¿no? Ángel es íntimo amigo de varios jugadores históricos del Real Madrid. Pero cuando digo íntimo, ¿eh? Es decir, me estoy hablando de Michel, Hierro, Raúl, de varios. No va a dar la cara ni uno. Ni uno va a dar la cara. ¿Por qué? Porque todos tienen miedo de Florentino.
2: Porque
5: Florentino... O sea, ahora cuando decía, es que no conseguía los avales Riquelme, se los había negado el Santander y no sé quién más. Pero a ver si os creéis que es la primera vez que lo hace. O sea, él llama a los bancos, pero no llama al director de una sucursal, ¿no? Llama al presidente del banco, llama a Nabotín y tal, y le dice, oye, a este no le des el aval, ¿eh? O sea, te vas a enfrentar conmigo.
0: Es alucinante.
5: Y no te olvides que su poder no es el Real Madrid. Su poder es ACS y bueno, digamos, el conglomerado de empresas, porque está Dragados, está DHL, hay varias más, ¿no? Ese es su poder, ¿no?
2: Broti, y luego el que tiene de segundo a bordo, o sea, el Sánchez este. No el presidente.
0: José Ángel Sánchez.
5: Pero Sánchez está en otro papel, ¿eh? Yo que también conozco a Juan Carlos. No, Juan Carlos es un poco... El bichito que... Bueno, os voy a contar otra anécdota, porque estas cosas... Me gusta contar estas anécdotas. Es que estoy tan viejo, estoy tan mayor...
2: Es el Richelieu, cosas... Broti.
5: Sí, me encanta contar esta anécdota. Mira, cuando Mourinho llega por primera vez al Real Madrid, llega de la mano de Juan Carlos. es Juan Carlos el que ficha a Mourinho, porque él es el que entiende realmente de fútbol, ¿eh? Y de pronto, al mes, mes y medio de haber fichado Mourinho, le regala un reloj que superaba los 70.000 euros. Mourinho a Juan Carlos. Como agradecimiento por haberle defendido. Es que la gente no sabe que Mourinho se presentó de la mano de Jorge Méndez un día en casa de Ramón Calderón, en la casa de Ramón Calderón, es una casa, un chalet individual en La Moraleja, en las afueras de Madrid, y se presentó allí para que le fichara como entrenador. Y Ramón Calderón dijo, pero ¿este quién es? No por quién era como con sus títulos, sino por la... por la fórmula. Porque cuando entró en casa de Ramón Calderón, es decir, lo primero que dijo es, yo te voy a hacer campeón de todo. Porque así es Mourinho, ¿no? O sea, hay tantas historias que contar.
0: Sí, es increíble. Oye, Broti, desde la distancia y con el cariño que le tienes tú siempre al Athletic, ¿cómo has visto la temporada del Athletic?
5: Un desastre.
0: Directamente.
5: Ya está. O sea, ¿para qué vamos a discutir? O sea, un desastre. Es decir, pero no un desastre porque lo haya hecho mal Ernesto, ni porque los jugadores se hayan relajado. No, porque yo creo que el desastre ha sido colectivo. Si os dais cuenta, si tú miras, por ejemplo, la clasificación final del campeonato, es que, claro, el Villarreal, que ha quedado tercero, es que le saca 12 puntos al Betis, que va a jugar la Champions. 12 puntos al Betis, que va a jugar la Champions, ¿eh? Y le saca 18 al Celta, que va a jugar la Europa League.
2: A nosotros no nos digan los que nos sacan.
0: 27.
5: No os lo voy a decir porque ya lo sabéis, ¿no? Pero claro, es que fíjate dónde está la Real. Fíjate dónde está el Sevilla.
2: Sí, 9 partidos de diferencia. Son
5: claro,
2: nosotros.
5: Es que ha sido una liga... terrible, ¿no? Terrible para mí. Y yo creo que el Atleti, bueno, pues... Ha estado mal, pero es que hay jugadores tampoco que no han estado al nivel tampoco. Y claro, depender de los Williams, pues tampoco es... claro, cuando se te lesiona uno de ellos, que además es fundamental, después, claro, el centro del campo, al final hubo jugadores que acabaron agotados, es muy complicado, lo del Atleti yo creo que es un milagro. O sea, lo que hizo el año pasado, no, perdón, la temporada pasada, no esta, sino la temporada pasada, para mí fue algo fuera de lo normal. Ya no puedo ganar la Copa, no, sino por la temporada que hizo, ¿no?
2: Sí, totalmente. No, y el milagro es que llevamos todas las temporadas de la Liga viviendo en Primera División. Ese es el milagro. El milagro es que no nos damos cuenta de que realmente estamos compitiendo en inferioridad de condiciones claramente. Y eso es un milagro, salir subiendo, o sea, ganar, quedar cuarto, quedar quinto para el Atleti, es el milagro de los panes y los peces. Pero aquí no
5: y
2: se
5: sobre
2: quiere
5: todo,
2: decir. Somos
5: sobre
2: un equipo históricamente
5: no,
2: muy bueno. Pues
5: ya,
2: no.
5: Sobre todo que no os podéis equivocar. Yo explicaba siempre esto, bueno, no lo explicaba yo, me lo han explicado, o sea, no, yo no soy tan listo para eso, ¿no? Pero es decir, me lo han explicado. Es decir, la diferencia entre el Barcelona, el Madrid y el Atlético de Madrid con el resto...
2: Claro.
5: Es que ellos se pueden equivocar.
2: Claro, y pueden sustituir, claro.
5: Claro, porque se pueden equivocar. Si no les funciona uno de los buenos,
2: sí,
5: no pasa nada, porque tienen... Claro, pero los equipos...
2: De los buenos y de los malos, Bruti, de todos.
5: Claro, pero los otros equipos no se pueden equivocar. Imagínate el Atleti que no puede...
2: Ese es el problema. Sustituir a nadie. Eso es el problema.
5: Claro, ¿no?
2: Por eso es un milagro, Broti, no lo quiere ver nadie.
0: Es increíble, es el tercer peor equipo de la Liga del Athletic en diferencia a goles, o sea, en el más menos de los goles. O sea, eso es una pasada, le ha metido 58 goles esta temporada.
5: No, y sobre todo...
0: Y el mejor ha sido, junto con Berchiche, que es lateral izquierdo, el otro mejor ha sido Unesimo, que es el portero, fíjate.
5: Y sobre todo que cuando tú pierdes 19 partidos en una Liga de 38, quiere decir que has perdido 50% de los partidos. O sea que... Y después hay cosas sorprendentes. Si ves los datos del Athletic, en casa, en San Mamés, pues mira, se ha defendido. Bueno, aunque perdió 7 partidos, se ha defendido. Pero es que fuera ha ganado 15 puntos, tío. Es que ha ganado 15 puntos. Pero es que el Sevilla que estuvo a punto de descender, ganó 18 puntos. Pero es que el Español, que no ha ganado un partido en la segunda vuelta, bueno, al final sí, ¿no? Pero ha hecho 20 puntos, 5 más que el Atleti.
0: No, no, no, es que el Atleti se ha quedado a 3 puntos del que ha bajado.
5: Sí, bueno, pero ya, pero esos son los números finales. Nunca, yo nunca tuve la sensación esa de que iba a entrar en la pelea de descenso.
0: En Vitoria, el partido de Vitoria era clave, el que ganó 2-4.
2: No, terminó siendo clave, no era clave, terminó siendo clave.
0: Pero yo creo que lo veíamos todo como clave, Juan, ese partido.
2: Inicialmente no, el partido del Alavés era clave, coño, va a ser clave. Clave era ganarle aquí a Osasuna, clave era ganarle aquí al Alavés, clave era ganarle al Oviedo, clave era ganarle... Había muchos partidos clave. Si no llegabas a ganar los tres primeros partidos de la Liga, que los ganamos de milagro los tres primeros partidos de Liga, estamos en segunda división.
0: Bueno, ti, la última. Te voy a decir esto porque Juan Edejalde está súper, súper negativo con Terzic. Él dice que hubiese traído a Marcelino 1000 veces antes que a Terzic.
2: O 2000.
5: Yo no sé. Vamos, desde luego, Marcelino. Yo es que no voy a hablar mal nunca de Marcelino, porque además Marcelino creo que se ha ido... fíjate, el personaje este tan siniestro que es Simeone, al acabar el partido de Villarreal perdiendo 5-1, no se le ocurre otra cosa que decir en Movistar Plus que la diferencia entre el Atlético de Madrid y el Villarreal es que el Villarreal solo ha jugado una competición y el Atlético de Madrid 3. Fíjate qué ofensivo fue, ¿no? Como diciendo, como lo ha perdido todo, sí, en la Champions...
0: Sí. Sí, pues mira, que mira, la final que pierden ellos, madre mía.
5: Por eso te digo. Por eso, no, yo sí estoy muy... a ver si encuentro la palabra. Preocupado. La palabra sería preocupado con el fichaje del nuevo entrenador del Atlético. Muy preocupado. Porque es que llega de nuevas a una liga que no conoce. Llega a una filosofía que tampoco entiende. Que la aprenderá rápido, ¿eh? Porque eso sí se aprende en Bilbao rápido, ¿vale? Y después, que yo no sé si sabe lo que hay. Y lo que hay, obliga a un esfuerzo suplementario.
0: Dijo Valverde, se va a dar cuenta enseguida de lo diferente que es este club, o algo así, la palabra. Lo especial es este club.
5: Claro, claro. Pero es que además tiene un problema. Tiene un problema que es el idioma. El idioma es fundamental. Porque tu mensaje a los jugadores tiene que llegar. Yo no, habrá muchos jugadores del club que hablen inglés, ¿no? Pero
2: muchos, pero, no.
5: Bueno, yo creo que sí, ¿no?
2: Muchos fijo que no. No sé cuántos, pero muchos fijo que no. Me gustaría saberlo, fíjate.
5: Bueno, al menos el central... Ella,
2: encárgate de eso, por favor.
5: Vale. El central habla inglés. Y yo creo que
3: Iñaki Williams, mayor... sí, todos los internacionales.
5: Claro, ahí están los internacionales, hablan todos inglés. Pero bueno, que es un mensaje que tiene que llegar. Que tiene que llegar. Y ellos están acostumbrados. Si al final tú ves los últimos entrenadores del Athletic Club, especialmente Marcelino y después Ernesto, son entrenadores de lenguaje directo a los jugadores, de convicción, de mensaje humano, sociológico y tal. Y este chico, con todos mis respetos, porque es muy buen entrenador, pero se va a encontrar con esa dificultad.
0: Pues ahí está, la opinión de Broti. Broti, un abrazo muy grande y muy buen viaje.
5: Gracias, muy amable, tío.
2: Un abrazo. Un abrazo. Chao.
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0: Bueno, pues ahí está. Estamos ahora discutiendo sobre el idioma, sobre Terzi, el inglés, el alemán y, claro, buscando traductoras por todos los lados del Atlético. Me han dicho que han preguntado todo el mundo.
3: Hombre, es que
0: traductores.
3: Tienes que tener a una persona metida de manera intensiva en Lezama. Hay que traducir absolutamente todo y tiene que conocer el fútbol. Es que es más complicado de lo que parece.
0: Como decía Otto, el traductor de Henkes, ha dicho que a ver cuando pongan el muro, era la barrera, el muro.
4: No, pero lo que dice Vilella creo que es importante que sea conocedor, porque Terzic a la hora de expresarse utilizará tecnicismos y tal, que si tienes que saber de fútbol, tienes que entender un poco de fútbol para saber qué dice.
0: Rápidamente, movida el otro día en un partido del Somorrostro y el Sodupe.
3: Sí, es una lástima, porque era, por así decirlo, la final por la promoción de... por entrar en la fase de promoción a la tercera división. El azar, la liga había determinado que Somorrostro y Sodupe se enfrentaran en la última jornada y el que ganase se clasificaba para ese segundo puesto. Se suspendió en dos ocasiones incluso y se va a reanudar esta tarde a puerta cerrada a las 8 en el Malecón.
0: Alfonso del Barrio, presidente del Somorrostro, ¿cómo estás? Arrachado, buenas tardes.
15: Arrachaldeón, buenas tardes.
0: Bueno, para los que estéis escuchando la radio, escuchéis a Alfonso del Barrio. Ahora es presidente del Somorrostro, pero todos, por lo menos que llevamos unos años en esto, le conocemos como buen jugador que fue en su día y buen entrenador que también fue en su día. Y cuando yo no sabía que estabas de presidente, cuando me han dicho esta mañana que eras tú el presidente, me llevo una alegría, independientemente de esta movida que tengáis ahora, Alfonso.
15: Pues sí, la verdad es que fue un trago difícil de digerir, ¿no? Entonces, pues creo que todos debemos de aprender de lo que se vivió el otro día. Fue, pues el Malecón nunca he visto yo con tanta afluencia de gente. Y bueno, al final pues hay gente que interpreta, y dentro de la multitud pues el tomar un poquito la justicia por su mano, ¿no? Entonces pues la verdad es que fueron hechos que no son agradables, y vuelvo a insistir que todos debemos de aprender un poquito, ¿no? Pusimos todos los medios posibles a nuestro alcance. Un gran trabajo de la Policía Municipal, un gran trabajo de la Ertzaintza, que estuvieron aquí pues desde hora y media antes del partido, pero luego fue comenzar el partido y, bueno, ya refugiados en la multitud, algunos pues aprovecharon, y la verdad es que se dio una mala imagen.
0: Bueno, a puerta cerrada, dice Vilella, que va a ser el partido, ¿no? Al final, la finalización.
15: Sí, es hoy a las 8 de la tarde a puerta cerrada.
0: Bueno, y
15: la reanudación, el tiempo que queda de jugar del otro día, que bueno, creo que eran 18 minutos de juego más 4 de alargue que reflejó el árbitro en el acta, entonces pues más o menos serán entre 22 y 25 minutos, supongo, lo que se juegue esta tarde.
0: Imagino que tendréis localizadas a las personas que estuvieron en el follón, ¿no?
15: Sí, la verdad es que hay que felicitar, ¿no?, a la Policía Municipal de Múzquiz, que bueno... ayer a la tarde pues estuvimos, y aparte la conexión telefónica, y creo que actualmente pues son 10 personas ya las que están identificadas. Entonces pues bueno, lo que sí queremos es pues destacar ese trabajo tanto de los municipales como de la Ertzaintza, y bueno, se pusieron a nuestra disposición también por si hace falta elaborar algún informe secundario, pues la disponibilidad de ellos es total.
0: Y bueno, son de ambos equipos, de un solo equipo.
15: No, son de los dos equipos, pero bueno, donde sucedieron los incidentes estaba la afición nuestra, y vuelvo a repetir que bueno, yo creo que todos debemos de aprender un poquito de lo que sucedió el otro día, ¿no? ya hemos hablado con, pues, con los órganos pertinentes. Creo que toda la gente que estamos dentro del fútbol en una función u otra, pues debemos de medir muchísimo todo lo que hacemos en el campo, todas las declaraciones previas que se puedan hacer. No soy un hombre habituado a las redes sociales, pero creo que si se utilizan mal pueden hacer mucho daño, ¿no? Me estoy refiriendo a que se han hecho declaraciones en septiembre, octubre, en páginas de estas de YouTube, me dieron el nombre, que yo vuelvo a repetir que no soy experto, creo que es como que era Fútbol Chacolí, algún juez de fútbol pues hizo unas declaraciones, Somorrostro candidato a descender, el otro día estuvo dentro del trío arbitral, los jugadores del Somorrostro lo conocen, los jugadores del Sodupe también, los aficionados que estaban en esa zona son todos chavales entre 18 y 24 años, entonces son conocedores de eso, de esas actitudes, ¿no? Entonces creo que, y vuelvo a repetir, que todos debemos de aprender, ¿no? Nosotros como espectadores, y sobre todo que muchos de ellos eran aficionados del Somorrostro, no habituales, pero bueno, aprovecharon ese tumulto para lanzar esos improperios. Pero vuelvo a repetir que no quiero justificar esas actitudes, pero sí que también los demás organismos pues hay que medir, ¿no? Porque lo que se ha dicho en septiembre, octubre, pues hay jugadores que lo recuerdan, los aficionados, vuelvo a repetir, por la franja de edad que tienen, pues también recuerdan todo eso, comportamientos dentro del terreno de juego, tanto de unos como de otro equipo, pues bueno, hay gente que se dedica también, aparte de futbolísticamente, pues a mirar hacia la grada, a hacer gestos, y claro, si te pilla con poca edad, pues claro, a veces entras en ese tipo de provocaciones, ¿no? Pues, echarse las manos a los genitales, hacer signos de que sois unos llorones, pues todo eso al final, vuelvo a repetir, que no estoy justificando esos comportamientos, pero que todo el mundo debemos de aprender, porque luego al final pasa lo que pasa y parece que la imagen del Somorrostro pues queda dañada. Casi me arrepiento porque al comienzo del partido o el día anterior felicité a los chavales porque hemos llevado un año espectacular, tanto a nivel deportivo como sobre todo de comportamiento. No ha habido en ningún campo ningún motivo de queja, ni tanganas, ni nada por el estilo. Y casualidad que en el último partido, cuando el ambiente era espectacular, el campo precioso, en buen estado de forma, o sea, tuvimos un homenaje previo a un vicepresidente que ha muerto pues un poquito trágicamente hace poco tiempo, con 54 años. Entonces hay que felicitar también a la afición del Sodupe, la mayoría de ellos, que se comportaron de forma espectacular, y todo eso se emborronó pues con los acontecimientos posteriores.
0: Madre mía. Pues Alfonso, un abrazo muy grande, y más explicado y mejor no podía haber sido. Contigo ha estado increíble. Un abrazo muy grande.
15: Vale, un abrazo. Venga, hasta luego, Agur.
0: Ese es el problema muchas veces. Mira, si los medios de comunicación, que llevamos muchos años, a veces la liamos, imaginaos, pues eso, los que son aficionados y hacen este tipo de cosas, de programas que... Bueno, Aja, ¿cómo estás?
16: Bueno, pues es un poco triste por lo que acabo de escuchar ahora, y chapó por las palabras del señor. Hay que reconocer primero si alguien de tu entorno mete la pata, aunque sea sin querer, y efectivamente, y las aficiones, por lo que le he oído, pues se comportaron, porque si esto se va de las manos se complica aún más la historia, que no se repita.
0: Oye, qué bonito el vídeo, hablando ya de baloncesto, de la renovación de los cuatro jugadores de Bilbao Basket, Pie de gallina, ¿no?
16: Primero una alegría, porque aquí, por lo menos en el País Vasco, una mayoría de la sociedad somos un poco tradicionales en vincularnos por mucho tiempo con nuestra gente, con nuestros símbolos, con un montón de cosas. Es importante para mí, por lo menos, que haya una cierta continuidad, que se le ponga cara y ojos a la gente que juega en el Sunne Bilbao Basket, que lo está haciendo muy bien.
0: Bueno, pues vamos con el básquet y vamos a la puli, va.
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0: Bueno, Juanito, que estás por ahí, ¿quieres, si quieres?
23: Comiéndome estoy.
0: Sí, a comer ya, ¿no?
23: Hombre,
0: claro. Venga, come, come a gusto.
23: Hala, pues venga, está
0: muy vivos. Está Aja, está Chucho también por ahí. Sí. Chucho, ¿cómo estás?
24: Opa, bien, bien.
0: Que tiene
24: bien.
0: Hambre, Juanito. Este es tremendo.
24: Que tiene hambre. Bueno.
0: Pero no te habías ido a comer.
25: Me tiene a vivir aquí.
0: Venga. Míralo.
1: Oye, una pregunta, Chucho, que nos queda una jornada para que finalice la liga regular y seguimos metidos en la pomada.
24: Sí, señor. Seguimos metidos en la pomada.
1: ¿Quién iba a pensar al principio de temporada, eh?
24: No, yo no. Eso está claro. ¿Sí? Yo no.
16: No, yo tampoco lo he dicho aquí en estos micrófonos. Yo nunca pensé que Unicaja o La Laguna Tenerife se podía quedar fuera. Y en estos momentos, uno de los dos, y con más probabilidades, Unicaja se
1: juega,
16: puede quedar
1: hoy juega
16: fuera.
1: Contra Juventud, el partido,
16: sí,
1: que
16: hoy
1: queda partido.
16: Los 20 es. Puntos, los 20 minutos que quedan de la segunda parte con 20 puntos de diferencia, tienes que ir de perdidos al río, en el caso de Unicaja, a tirar de tres como loco, supongo, en Badalona. Sí. Pero no creo que gane hoy, porque hoy Juventud ha cambiado, ha fichado a gente, está pensando en el playoff, lo están haciendo bien, llevan varias victorias seguidas.
1: Tenerife también ha fichado Tenerife para la última jornada.
16: Dos jugadores. Perdón, vamos a decirlo claramente. Es que Tenerife, La Laguna, más accesible que este último partido no vamos a tener nunca. ¿Y por qué? Porque el dúo dinámico que con Chus Vidorreta han hecho, son artífices de los últimos años fantásticos del equipo tenerfeño, no van a estar. ¿Y quiénes son? Marcelinho Huertas, con una altura muscular, en principio, y Sermadini, con una arritmia cardíaca. Han fichado a dos sustitutos, pero es que, por buenos que sean, Kevin Llevó, que es el pívot, y Elvar Fridrikson, que es el base, pues no es lo mismo. Claro, en una semana no es fácil, no es fácil.
1: Chucho, una preguntita, haz un poquito de pitoniso. Queda, bueno, lo que queda de jugarse del Unicaja, o del Juventud, perdón, que está ganando 20 puntos arriba. La última jornada jugando contra el Baskonia, en Vitoria.
16: Sí, Unicaja lo tiene complicado, lo tiene
1: y
16: complicado.
1: Y Bilbao Basket, Tenerife y Bilbao Basket. ¿Tú cómo lo ves esto?
24: Bueno, yo le vi el otro día le vi al Unicaja y ya no es el Unicaja este medio flete que hemos estado viendo, ¿eh? Ya es el Unicaja el que era rodillo y las metía de colores, ¿eh? Pero bueno, independientemente de eso, remontar 20 puntos en una segunda parte es complicado. No es imposible para ellos, pero es muy complicado. Y luego, bueno, pues el tema del Baskonia, pues yo no sé, porque con los folclores que tiene ahora en este momento, que si cambian de entrenador, que se quitan a este, que se traen a Perasovic y tal, no sé, bueno, que si se les va a Cabarot, que si se les va a Forres, que no saben, o sea, porque va, lo del Baskonia es bastante, bastante heavy. Entonces, pues no lo sé, pues lo mismo. Va el Baskonia y hace lo que tiene que hacer, que es ganar, o va el Unicaja y les pasa. Que ya te digo que el Unicaja no es el mismo que el que ha estado flojeando. Ha tenido muchas lesiones, ya ha recuperado gente y está jugando bien. Y lo del Tenerife, pues hombre, yo prefiero que vengan estos dos nuevos, que son muy buenos, porque son muy buenos, la verdad. Junto con Patty Mills, ya es un equipo, o sea, es muy diferente, es gente muy buena. Que no, que estén Sermadín y Huertas en plena forma.
1: ¿Tú cómo
16: sí.
1: lo ves?
16: Sí, yo exactamente igual. Yo creo que tiene la oportunidad. Yo creo que el equipo está convencido. Van a intentar ir a ganar a Tenerife, La Laguna. Más, insisto, sin Selmayne y Huertas, obviamente puede pasar cualquier cosa, pues es un equipo muy bueno y Chus Vidorreta conoce muy bien a Surne Bilbao Basket, pero yo creo que tiene una opción. Y luego en el otro escenario, pues sinceramente, yo no me puedo creer.
1: ¿El Baskonia se juega algo? ¿Sabéis?
16: Sí, claro, es que el Baskonia puede acabar hasta segundo, y no es lo mismo jugar los playoffs jugando en casa que jugar quinto y tener que jugar fuera de casa.
0: Pero no va a seguir el entrador, ¿no?
4: Tiene un lío ahí montado.
16: Bueno, eso.
0: Pero si ha ganado la Copa,
16: no gusta. La gente de Vitoria tendría que explicarlo. Yo desde fuera no tengo elementos de juicio.
4: A Gaceta no le gusta el tipo de entrenadores.
16: Que dicen que si es un poco blando, que coleguea con los jugadores. Bueno, hay que saber quién manda ahora, aparte que Legeta. Pero claro, que vuelvan a pensar por quinta vez en los sargentos de hierro, Iván, Perasovic y tal. No sé, no, a mí no me parece serio, con todo respeto al mundo a estas alturas, con los cambios de baloncesto que ha habido en más de una década.
0: Son como el Madrid con Mourinho.
16: Pero es el problema del Baskonia. El problema de Surne Bilbao Basket es que si gana, acaba séptimo. Si gana, se clasifica. Incluso perdiendo, también se clasifica si Unicaja no gana los dos partidos. Esperemos. Yo espero ver el playoff a Surne Bilbao Basket.
0: Chucho, un abrazo muy grande y disfruta del calor.
1: Venga, hasta luego, Chucho.
0: Hasta luego, Xavi. Cerramos nuestra edición de la Movida Deportiva de martes. Nos vamos al Café Iruña. Haremos la tertulia de fútbol. Bronce desde las 3 de la tarde. Ahora continúa con los informativos Onda Vasca. Venga, no os marchéis, Saúl.

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5: Son las 2.
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5: Arratsaldeon, máxima expectación esta mañana ante la comparecencia del consejero de Seguridad, Bingen Zupiria, que incluso ha comenzado su exposición en inglés ante una reivindicación como es la causa palestina, la denuncia del genocidio israelí, que es internacional. Ha vuelto a lamentar lo que pasó en el aeropuerto de Loyo el pasado sábado, esas cargas policiales, esas imágenes que son virales con personas que eran golpeadas en el suelo. La operación se saldó con 4 personas detenidas, varios heridos. Hoy ha dicho el consejero también 7 agentes de la Ertzaintza entre esas personas heridas. Él ha explicado cómo sucedieron las cosas, qué es lo que ocurrió. Enseguida vamos a escuchar el relato de los hechos que nos ha aportado el consejero, que ha vuelto a lamentar todo lo ocurrido y que ha reconocido que hubiera provocaciones o no, las hubo, según nos ha dicho. La Ertzaintza no supo reaccionar debidamente a esas provocaciones. De ahí la investigación de asuntos internos a los agentes implicados. Como decimos, enseguida vamos a ir hasta el Parlamento a escuchar todo lo que ha dicho el consejero de Seguridad en una jornada en la que seguimos hablando del expresidente del Gobierno español, José Luis Rodríguez Zapatero. Finalmente, como se esperaba por otra parte, se ha propuesto al juez Calama desde la defensa de Zapatero aplazar su declaración. Estaba prevista para el martes que viene, día 2 de junio. Evidentemente, ayer el letrado de la defensa conocía las 4.000 páginas de ese sumario. No le da tiempo a preparar una defensa adecuada. Por lo tanto, la comparecencia de Zapatero se retrasa hasta los días 17 y 18 de junio. En cuanto a la política y respecto a esto, pues han seguido las declaraciones. Enseguida escucharemos lo que dicen unos y otros, pero bueno, en realidad novedades a este respecto pocas. Sobre el calor, esta ola de calor que nos lleva ya varios días acompañando y que por lo menos nos va a seguir acompañando hasta el viernes. De hecho, ha habido que activar el aviso naranja para la jornada de miércoles y la jornada del jueves, evidentemente en todo el interior, también en la zona cantábrica interior, con todo lo que esto supone de cara a los riesgos para la salud a la hora de ejercitarse, por ejemplo, o de actividades expuestos al aire libre. Evidentemente, las consecuencias para la salud son directas cuando hay una ola de calor. Se ha adelantado, ha llegado antes de lo esperado, porque hasta el 1 de junio, hasta el lunes que viene, no se abre la temporada de playas. Este es un debate que está abierto sobre si hay que adelantar esa apertura. Pero al margen de esto, también estamos viendo una incidencia directa, por ejemplo, en los centros escolares, porque en muchas aulas el calor es insoportable. Los profesores, el alumnado, tienen que soportar temperaturas superiores a los 35 grados, dar clases así es una quimera, y muchos han tenido que ir a los pasillos, a los gimnasios, otros están yéndose de excursiones a los parques donde están dando clases. Hay quien quiere paliar esto en los centros escolares con guerras de agua para que los críos puedan refrescarse, en fin. Muchas las iniciativas que se pueden poner en marcha, pero hay un problema en los edificios, sobre todo los que están protegidos, porque muchos de los sistemas de aire acondicionado, por ejemplo, no pueden ser instalados, así que se piden soluciones. El Departamento de Educación trabaja en ello, también el Gobierno Vasco. También vamos a abordar esta situación. Precisamente, pronóstico meteorológico desde Euskalmet, David Pierna, Arratsaldeón.
6: Arratsaldeón, buenas tardes. Durante las próximas horas seguiremos con un tiempo totalmente veraniego, y es que las temperaturas van a subir por encima de los 30 grados, especialmente en la zona cantábrica, y es que ahí las temperaturas van a llegar hasta los 33, 34 grados. Solo hacia el final de la tarde, justo en la zona de la costa, se puede levantar un poquito de brisa, que hace que las temperaturas sean algo más suaves. Hasta entonces seguiremos con un tiempo totalmente despejado, y es que apenas vamos a tener algo de nubosidad. Y para mañana no esperamos grandes cambios, seguiremos con este episodio de calor. Quizás en la zona de la costa mañana la brisa se levante un poquito antes que hoy y ahí las temperaturas máximas nos den un pequeño respiro, pero en el interior seguiremos con valores muy, muy altos. Estamos hablando de temperaturas máximas en torno a los 33, 34 grados. Situación que hará que mañana en la zona cantábrica interior se active la alerta naranja por temperaturas altas persistentes.
5: Bueno, pues ya ven, esa alerta naranjica, la alerta naranja en la zona cantábrica interior. En las carreteras tenemos una salida calzada de una furgoneta en la P8. En el Elgoibar, sentido Bilbao, hay algunas retenciones a la espera de ver si hay que trasladar o no a alguna persona en este punto, pendientes del departamento. Las 2 y 5, ampliamos.
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5: El consejero de Seguridad, Bingen Zupiria, ha asegurado que la intervención de la Ertzaintza el pasado sábado en el recibimiento en el aeropuerto de Loiu a miembros de la flotilla Global Sumud fue provocada por una agresión previa a un agente. No obstante, reconoce que su departamento debía haber sido capaz de gestionar las provocaciones de otra manera. Y para eso ha indicado que se ha abierto ya una investigación interna y determinar así si hubo un uso desproporcionado de la fuerza por parte de los agentes de la Ertzaintza. Asier Vera, Arratsaldeón.
7: Arratsaldeón. Zupiria ha explicado que en total actuaron 25 agentes, la mayoría de ellos de la Brigada Móvil, que se desplazaron de Bilbao a Loiu, así como de la Ertzaintza de Erandio. Este dispositivo, según ha aclarado, no estaba previsto, teniendo en cuenta que en ningún momento estaba comunicada la concentración en el aeropuerto para recibir a los miembros vascos de la flotilla que fueron arrestados en Israel y posteriormente deportados. El consejero ha señalado que los ertzainas estaban bajo las órdenes de un oficial que fue el que intentó resolver la situación, si bien en cuestión de segundos vio que sus preparativos improvisados terminaron de forma inesperada en incidentes después de que el grupo de concentrados hiciera caso omiso de las indicaciones de los agentes. Zubiría ha lamentado lo ocurrido en el aeropuerto, si bien ha precisado que la Ertzaintza no golpeó a nadie por su ideología, sino tras las agresiones sufridas por uno de los miembros de la flotilla.
8: La Ertzaintza no golpeó a nadie en Loiu por su ideología o activismo. No. Lamento los incidentes que tuvieron lugar el sábado en Loiu. No tenían que haber ocurrido, pero no tienen nada que ver ni con la flotilla, ni con Palestina o Israel. Nuestro departamento debía haber sido capaz de gestionar las provocaciones y agresiones que ocurrieron en Loiu.

0: para evitar que vuelva a suceder algo similar en una actuación que, según ha explicado, acabó con 4 personas detenidas y 7 agentes heridos que han causado baja laboral. Zupiria ha resaltado que la Ertzaintza acudió al OIU a solicitud de AENA para garantizar la seguridad ante una concentración que no fue previamente comunicada.
1: La Ertzaintza acudió a la llamada de AENA para garantizar la seguridad y tránsito normal de personas en el aeropuerto de Bilbao en un día especialmente concurrido. El trabajo de la Ertzaintza era garantizar el orden público en todo momento. La concentración no fue previamente comunicada y conviene recordar que la comunicación previa de las concentraciones o manifestaciones no tiene carácter punitivo o coercitivo, sino que sirven para planificar los eventuales dispositivos con antelación y garantizar la seguridad de todas las personas.
0: El consejero también ha querido dejar claro que los agentes desplazados al OIU desconocían de antemano la identidad de las personas que iban a desembarcar en el aeropuerto, entre las que, según ha revelado, se encontraban 2 exmiembros de ETA condenados a 6 y 12 años de cárcel, este último por tirotear a un gendarme. Zupiria ha enmarcado los hechos y la actuación de la Ertzaintza en el hecho de que no se atendió a las indicaciones de los agentes que sufrieron agresiones por parte de un integrante de la flotilla.
1: Los concentrados no atendieron a las indicaciones de los agentes, que fueron asimismo objeto de provocaciones y empujones por parte de una persona integrante de la flotilla cuando trataban de garantizar el paso de otros viajeros. Esa misma persona integrante de la flotilla se abalanza sobre un agente de la Ertzaintza al que agrede cuando trata de volver al perímetro de seguridad a una de las personas que formaban parte del recibimiento. Esa agresión al agente de la autoridad provoca la actuación del resto de ertzainas y el uso de la fuerza policial.
0: El consejero de Seguridad se ha negado a hacer juicios sumarísimos ni a mirar hacia otro lado, teniendo en cuenta, según ha recordado, que los agentes de la Ertzaintza tienen una gran responsabilidad y eso exige prestar el servicio público con todas las garantías. Así, ha defendido que los ertzainas hicieron lo que buenamente pudieron para resolver la situación, aunque ha insistido en que el Departamento de Seguridad revisará la actuación y adoptará las medidas necesarias para evitar que este tipo de situaciones se repitan, al tiempo que se adoptarán medidas formativas para mejorar la protección de los agentes y su autocontrol.
2: Bueno, pues turno ahora para los grupos políticos que están interrogando al consejero de Seguridad sobre esta cuestión. Recordemos que en los últimos días tanto Sumar como Bildu pedían explicaciones por lo que consideraban los hechos muy graves. Podemos iba más allá y pedía la dimisión del consejero, algo que, por cierto, hoy ha vuelto a reivindicar. Este asunto, lo ocurrido en Loiu, ha estado encima de la mesa en la reunión del Consejo de Gobierno. Lo confirmaba la propia María Ubarrechena, la portavoz del Ejecutivo, dice que el consejero ha dado explicaciones, las mismas que ahora le hemos podido escuchar, y dice que la intervención de la policía no estuvo a la altura.
3: El consejero de Seguridad sí ha hecho una reflexión acerca de lo acontecido en Loiu y nos ha contado a todas las consejeras y consejeros, tanto al Lehendakari, cómo se produjeron los hechos. Desde el primer momento, el propio consejero Zupiria, como digo, dejó claro que la intervención no estuvo a la altura de lo que se esperaba de la Ertzaintza. Y, como digo, la transparencia ha sido máxima y, como prueba, la celeridad del propio consejero en pedir a petición propia su comparecencia en el Parlamento.
2: Esto cuando el PNV de Vizcaya, sobre este asunto, también denunciaba el ataque que ha habido esta mañana al batxoki de Gurucheta en Baracaldo. Se podían leer como frases contra el PNV, frases contra la Ertzaintza, como cipayos sionistas después de esas cargas policiales en Loiu. Bueno, pues a la espera de lo que se dé, si lo que resta de la Comisión de Interior, lo que le digan los grupos y las respuestas que pueda dar Bingen Zupiria. El secretario general del Partido Socialista de Euskadi ha reconocido esta mañana que no ha mantenido contacto alguno con el PNV desde que surgió la polémica del meme con Aitor Esteban como protagonista a raíz de las discrepancias surgidas en la política lingüística. Sin embargo, Eneko Andueza sí afirma que la coalición de gobierno no está en riesgo, incluso muestra su predisposición a redactar el pacto con el PNV tras las próximas elecciones municipales y forales. De Laureta, Arratsaldeón.
4: Arratsaldeón, el líder de los socialistas vascos reconoce que las tensiones con su socio en el gobierno se deben a las discrepancias en política lingüística y se muestra dispuesto a reunirse con el presidente del Euskadi Burubatzar del PNV en cualquier momento. Es más, dice que este encuentro con Aitor Esteban debería producirse por responsabilidad institucional. En todo caso, Eneko Andueza afirma que a pesar de las discrepancias normales entre partidos con distintas ideologías, el pacto de gobierno goza de buena salud y muestra su voluntad de reeditar el acuerdo de coalición tras las elecciones municipales y forales del próximo año, aunque advierte sobre la posibilidad de que PNV y EH Bildu unan fuerzas para avanzar en cuestiones identitarias. Y habla, por ejemplo, de un proceso a la vasca.

0: Partido Socialista Euskadi, Euskadiko Esquerra, tiene la firme voluntad de reeditar los acuerdos de gobierno con el Partido Nacionalista Vasco después de las próximas elecciones municipales y forales y después de las elecciones autonómicas. Pero a mí me resulta muy curioso que cada vez que estamos cerca de unas elecciones, al único que se le pregunte por esta cuestión sea el Partido Socialista Euskadi, Euskadiko Esquerra. Los que nos pregunten, ahí tienen la respuesta. Ahora, que le pregunten al Partido Nacionalista Vasco para que nos diga qué va a hacer después de las próximas elecciones.
1: Y sobre las palabras de Aitor Esteban, reclamando a Pedro Sánchez un adelanto electoral, Andueza le resta importancia y las enmarca en un acto electoral, aunque deja en el aire una pregunta para el líder del PNV.
0: Le resto toda la gravedad que algunos o algunas quieren añadir a esas declaraciones. Entre otras cosas porque no es la primera vez que lo dicen y en ese contexto preelectoral en el que está asumido el Partido Nacionalista Vasco, bueno, pues entiendo que tienen que hacer declaraciones de este tipo. Mi pregunta es si no quieren un gobierno del Partido Socialista Obrero Español en España, ¿qué quieren? ¿Un gobierno del Partido Popular de la mano de Vox? Tampoco creo que lo quieran, ¿no? Por tanto, ¿en qué situación están?
1: Preguntado por el caso Zapatero, Andueza pide respetar la presunción de inocencia, dejar actuar a la justicia y vuelve a dar al expresidente todo su respaldo.
2: El juez Calama ha pospuesto la declaración de la Audiencia Nacional de Rodríguez Zapatero prevista para la próxima semana al 17 y 18 de junio. Acepta así la petición de la defensa de Zapatero, que había pedido más tiempo para revisar el sumario que pone al expresidente en la cúspide de una red de tráfico de influencias. Mientras el proceso judicial da sus primeros pasos, el debate político se sigue fijando en si debe o no seguir la legislatura. Delia.
1: Tendremos que esperar 2 semanas para escuchar las explicaciones de Rodríguez Zapatero. El juez de la Audiencia Nacional atiende la petición de la defensa del expresidente y lo cita a declarar el 17 y el 18 de junio, después de que el abogado hubiera solicitado disponer de más tiempo para estudiar el sumario del caso que se distribuyó ayer a las partes y que consta de 4.000 folios y poder así garantizar una línea de defensa adecuada. Mientras tanto, el debate político sigue marcado por la investigación a Zapatero, a la espera de escuchar la posición de Pedro Sánchez, que comparecerá ante la prensa mañana en Roma, donde se encuentra de viaje oficial. El gobierno español mantiene el apoyo al exmandatario. La portavoz del Ejecutivo defiende la presunción de inocencia, la legalidad del rescate concedido a Plus Ultra y dice también respetar la postura del PNV, que reclama un adelanto electoral, aunque considera que la legislatura debe seguir. El Masaiz.
3: En relación a lo que me hablaba del PNV y las declaraciones, bueno, por supuesto, respeto absoluto a las declaraciones del portavoz del PNV, aunque evidentemente, bueno, pues no se comparte.
1: El PP evita plantear una moción de censura, ya que no tiene votos para que salga adelante, y pone de nuevo el foco en los grupos que hasta ahora han sostenido al gobierno. El líder popular, Alberto Núñez Feijóo, presiona a PNV y a Junts para que muevan ficha.
4: Que siguen apoyando al gobierno, pase lo que pase, ocurra lo que ocurra, información tras información, afecte al gobierno, afecte a las personas más importantes del entorno del presidente, incluso a su familia, a su partido, y que los socios sigan apoyando, comprenderá usted que esto es inédito. Vamos a ver, por tanto, si lo que dicen lo hacen o, por el contrario, lo que dicen es contrario de lo que hacen. De momento, lo que sabemos es que lo que están diciendo, que quieren un gobierno limpio, no concuerda con sus actos. Están manteniendo el gobierno más sucio de la democracia española.
1: Y el socio de gobierno de Sánchez, Sumar, insiste en que se investiga Zapatero. Recuerda que no forma parte del gobierno y de momento considera que la legislatura no debe terminar. Verónica Martínez Barbero es portavoz parlamentaria.
5: Nosotras hace ya unos meses presentamos un decálogo de medidas precisamente hablando de estas cosas, de lobbies, de corrupción, de las incidencias que puede haber desde partes que no procede en lo público o viceversa, ¿no? Creemos que hay que recuperar esas medidas. O sea, la solución nunca puede estar en que deje de haber un gobierno. ¿Para qué? ¿Para que venga el gobierno de los amigos de Montoro?
1: Y Podemos afirma que la legislatura ya estaba agotada antes de saltar el escándalo de Zapatero.
2: En Onda Vasca, el catedrático de Derecho Internacional Privado de la EHU ha señalado que ciertamente hay cuestiones confusas en esta instrucción y que aunque el acto de Calama es correcto, de momento no hay pruebas y está siendo quizá excesivamente categórico.
6: Acusatoriamente, de manera individualizada, concretamente en Zapatero, no hay ninguna prueba absolutamente irrefutable hasta el momento, ¿no? Y él lo que hace, creo que es correcto, a mí lo que me llama la atención es que en esta fase el auto es el primer punto de partida en el que estiman que existen elementos que justifican seguir adelante, es realmente muy categórico en sus afirmaciones, ¿no? Cuando es contradictorio eso con el estado de la causa en este momento y cuando él mismo reconoce que tiene que proceder a una serie de indagatorias adicionales muy relevantes, ¿no?
2: Respecto a Begoña Gómez, también hay novedades porque será el 9 de junio cuando tenga que prestar declaración ante el juez. Además, ha dicho el juez Peinado que tiene que ir presencialmente junto a las otras dos personas que están imputadas en su causa por la famosa cátedra de la Complutense, y eso a pesar de que la Guardia Civil ha desmontado bastantes de las teorías que aparecen en la instrucción del juez Peinado. En cualquier caso, el 9 de junio tendrá que comparecer. Será entonces cuando se decida si abre o no juicio oral. 2:18, escuchan Onda Vasca, Grupo Noticias.
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2: Seguimos inmersos en esta ola de calor con avisos amarillos constantes que nos van a seguir acompañando. Si bien ya a medianoche, de cara a mañana miércoles y al jueves, se va a activar la alerta naranja en la zona del Cantábrico interior, en Enkarterri, Durangaldea, Lonsote y zona de Guernica, todas estas zonas tendrán alerta naranja. En principio el resto se irá con aviso amarillo porque va a hacer muchísimo calor, nos está golpeando desde hace ya varios días, consecuencias directas pues sobre la salud. Ayer mismo Osakidetza tuvo que atender a 25 personas y esto nos ha llevado también a reflexionar sobre si nuestras infraestructuras están preparadas, empezando por los colegios. Hoy una alumna de tan solo 4 años de la escuela Pagas Arribide de Bilbao ha tenido que ser evacuada al hospital de Basurto por un golpe de calor. El AMPA denuncia que es la punta del iceberg porque ha habido más incidentes en los últimos días. El pasado viernes otro menor tuvo que ser trasladado por las mismas causas. Ayer un niño de 3 años sufría un mareo. Se reportaron varios casos de menores con malestar general. Por ejemplo, en las clases de tercero y cuarto de primaria, donde no hay personas, los docentes están poniendo cartulinas para protegerse del sol. Educación habla de toldos, todavía no han llegado, pero el suceso de Pagas Arribide es consecuencia directa de un problema que comparten otros centros. Ahí está el Instituto Luis Briñas de Bilbao, donde los alumnos acabaron recibiendo clase en los pasillos, en el gimnasio, ante el calor que acumulaban en las aulas. El problema es que es un edificio histórico y esto impide, por ejemplo, que se instale el aire acondicionado. Las familias llevan más de 15 años pidiendo que se adopten medidas. La solución no es fácil por ese problema en cuanto a la climatización. Se han venido adoptando medidas alternativas como vinilos en las ventanas, pero ya están deteriorados, no cumplen su función. De la situación que están viviendo nos ha hablado aquí en Kale Nagusia de Onda Vasca la presidenta de este AMPA, Izaskun Etxabe.
8: Se están impartiendo intentando garantizar que el alumnado esté en condiciones que le afecten lo menos posible a su salud. Están utilizando los pasillos, el gimnasio. Lógicamente eso impide que se puedan dar las clases con normalidad. En algunas 35, en otras 37, a primera hora de la mañana pues había ya 29 grados. Al ser un edificio protegido, la Comisión de Patrimonio es la que tiene que aprobar cualquier actuación. Es algo que viene de muy atrás, al menos desde el año 2009. Y desde ese año hemos estado persiguiendo una solución.
2: Euskadi se derrite, lo tenemos todos claro, con temperaturas por encima de los 30-35 grados, situación que ha llevado a las instituciones a pensar en otras medidas, como decíamos, empezando por los más pequeños, por los colegios. Hoy nos dicen desde el Gobierno Vasco que ya han enviado una carta a los colegios públicos con las medidas a aplicar. Hoy a Arratsaldeon o a Arratsaldeon.
9: A Arratsaldeon, sí, la atención se ha centrado en primer lugar en los niños y niñas que están sufriendo en las aulas las altas temperaturas que azotan Euskadi estos días. Muestra de ello es que el Ejecutivo Vasco se ha puesto en contacto con los colegios para llevar a cabo medidas que ayuden a mitigar estas altas temperaturas. María Obarrechena, portavoz.
10: En el caso concreto de los colegios, el Departamento de Educación ha remitido hoy mismo una carta a todos los colegios, bueno, pues especificando medidas y activando, ¿no?, orientaciones, recomendaciones específicas para minimizar el impacto del calor.
9: Entre las medidas, esta ya más enfocada a un futuro cercano, se espera que durante los meses de verano se instalen toldos exteriores en los centros escolares, estando así disponibles de cara al curso que viene. Pero estas altas temperaturas, lógicamente, no se están dejando notar solamente en los colegios. Todos, en mayor o menor medida, estamos palpando en primera persona los efectos de las altas temperaturas, lo que va a obligar a todas las administraciones públicas a repensar medidas en situaciones de olas excepcionales de calor.
10: Que tenemos que mirar la foto en su conjunto, porque el calor al final, bueno, pues nos afecta a todos, afecta a servicios, afecta a instalaciones y tiene que ser, bueno, pues una reflexión en la que todas las instituciones debemos tomar parte, puesto que, bueno, ante estas olas excepcionales de calor tendrán que activarse diferentes medidas. Como decimos, los que no tenemos playa, pues tenemos también piscinas municipales, chorros de agua, ríos. Bueno, habrá que repensar también cómo podemos hacer frente entre todas las instituciones a estas olas de calor.
9: Un proceso que, en palabras de Mario Barrechena, tiene que ser un proceso conjunto de todas las instituciones, puesto que hay servicios que afectan al Gobierno vasco, otros a las diputaciones y otros a los municipios, lo que obliga a todas las instituciones a actuar de manera conjunta. Las altas temperaturas van a continuar en las próximas horas, de hecho hasta las 8 de la tarde. Está activo el aviso amarillo por altas temperaturas y durante todo el día hay aviso amarillo también por riesgo de incendios. Mañana además se activará la alerta naranja durante toda la jornada por riesgo de temperaturas altas persistentes, alerta que se repetirá también el jueves. Cabe destacar, eso sí, que esta es una ola de calor que no solo está afectando a Euskadi y al Estado, ya que se está haciendo notar también en diferentes países europeos como Italia, Alemania, Francia o Reino Unido, donde ya se han registrado incluso víctimas mortales.
11: Sí, en la playa de la Zurriola o en la de...
2: En Donostia, un hombre de 77 años ha fallecido en la playa de Ondarreta. El suceso ha tenido lugar sobre las 11 menos 20 de esta mañana, cuando varias personas que se encontraban en el arenal han sacado del agua el cuerpo de la víctima. Los propios bañistas le han practicado la reanimación cardiopulmonar, pero no han conseguido salvarle la vida. Hasta la zona se han desplazado los servicios sanitarios, que han certificado únicamente la muerte de este hombre. Un suceso que se produce en pleno debate sobre si es necesario o no adelantar el inicio del socorrismo en las playas vascas. Las más tempraneras darán inicio el lunes que viene, el 1 de junio. Estos días son muchos los que intentan sofocar el intenso calor con un chapuzón en el mar. Se registran numerosos incidentes. Los surfistas, por ejemplo, dicen que la semana pasada tuvieron que realizar más de 100 rescates. Esther Fernández.
11: Sí, en la playa de la Zurriola o en la de Zarauz, los surfistas están ayudando estos días a muchos bañistas que se ven en problemas por las corrientes. La temporada de playas todavía no ha comenzado, por lo que no hay servicio de socorrismo. Pero la ola de calor que estamos sufriendo ha hecho que la afluencia en nuestras playas sea muy alta y que se estén produciendo varios incidentes en el agua. Y esto ha abierto el debate. Algunas voces piden que se adelante la temporada de playas. El alcalde de Donostia no lo descarta, pero advierte que se necesitan recursos económicos. Jon Insausti habla también de adoptar otras medidas de cara al verano que viene.
12: De cara al año que viene, prever mayor servicio, mejorar los avisos, la señalética, mejorar también o comenzar antes con los avisos por megafonía. Bueno, creo que eso sí es una de las cosas que podríamos hacer. Bueno, sí me ha interesado también un poco por el perfil de las personas que han rescatado, y es verdad, había donostiarras, pero la gran mayoría eran personas que igual no tenían conocimiento ese día a día, esa relación con la playa de la Zurriola, ¿no? Eran personas que tal vez venían a visitarnos en la ciudad y bueno, probablemente es por eso la reflexión de que los avisos que podemos dar tanto por megafonía como la señalética podían ser muchos más llamativos, ¿no? Creo que esas sí son ámbitos de mejora.
11: Insausti cree que es necesario abrir una reflexión. A los bañistas les pide precaución y dice que estudiarán la posibilidad de habilitar puntos de socorrismo en lugares determinados y momentos concretos.
12: Bueno, es una hipótesis analizar si ciertos ámbitos, sin tener el 100% del servicio de playas, podrían tener una vigilancia concreta o puntual, porque las zonas son más peligrosas, porque lo son así. Pero bueno, creo que antes que un servicio, lo que tiene que haber es una actitud proactiva nuestra, de las y los donostiarras, que decidimos este fin de semana, muchos, darnos un chapuzón en la playa. Algunos en la Concha, que nos gusta más, y otros en la Zurriola, cada uno en Ondarreta, cada uno elige la que quiera. Pero creo que antes que un servicio de la administración, tiene que haber una conciencia ciudadana, como en todos los ámbitos. Pero bueno, creo que este es el debate que ahora mismo se nos plantea, y que efectivamente habrá que abordarlo de cara a los presupuestos del año que viene.
11: A los socorristas les agradece la ayuda que han prestado estos días y los rescates que han realizado, aunque ha resaltado no les correspondía. Ha desvelado además que aunque no había socorristas, sí había una dotación de bomberos para actuar en lo que fuera necesario.
2: Además de nuestras playas, las piscinas son una buena alternativa al calor. De momento en las capitales, al menos solo han abierto las de Gasteiz, las de Gamarra y Mendizorroza. El lunes, por ejemplo, abren ya las de Bilbao. Por ahora habrá que conformarse. Baracaldo también inaugurará en unos días su primer parque de juegos de agua en el Jardín Botánico. Quiere ofrecer así algo refrescante. Bilbao tiene sus propios chorros desde hace años junto al Museo Guggenheim. Desde ayer se suman los del Parque Echevarría, además de las duchas de las seis playas verdes que hay repartidas por la ciudad, con el refuerzo adicional de las fuentes, como explica Asier Amanza, el concejal de Planificación Urbana.
13: Colocación de fuentes adicionales en distintos puntos de nuestras calles y en algún caso incluso colocando también elementos de aspersión de agua. Están instalados los elementos de las playas verdes de la ciudad, que serían las duchas que instalamos y los juegos de agua del Parque de Echevarría, que también se activan. Playas verdes, si no me equivoco, tenemos el Parque de San Antonio, en el Parque de Ibaiéder, en el Parque de Amézola, en el Parque de Echevarría y en el Parque de Sarrico.
14: Eso es seis.
2: Bueno, pues con el concejal nos quedamos porque el ayuntamiento sigue dando pasos en la transformación urbana de la isla de Zorrozaurre. Las cubiertas de los tanques de tormentas, o lo que es lo mismo, los depósitos contra inundaciones, se van a convertir en su superficie en grandes áreas de esparcimiento para el disfrute de los vecinos. El ayuntamiento además prevé que el gran paseo de la isla, un nuevo parque de 2 kilómetros de longitud frente al canal de Deusto, concluya entre febrero y marzo del año que viene. Cristina Zúñiga, Arratsaldeón.
15: Arratsaldeón, Lorena, sí, la intervención más inmediata en la etapa del depósito 2, en la punta sur de la isla, cuyos trabajos están en marcha ya y van a terminar en unos 4 meses debido a la propia estructura del tanque de tormentas que impide que se puedan plantar árboles de gran porte. El ayuntamiento ha diseñado una zona estancial con áreas ajardinadas y diversos tipos de flores. Este espacio va a preservar además la memoria histórica de la isla con varios elementos que recordarán algunos de los hitos locales, como explica Sierra Bonza.
13: Contando la historia de la Ribera de Deusto a través también de algún panel informativo que colocaremos después en estas zonas ajardinadas. Hay mucha gente, por ejemplo, que no conoce o no sabe que ese edificio azul, como ese fondo de urbanización del depósito, fue en su día la fábrica de licor del Polo, que nació en Bilbao, ¿no? La pasta de dientes. Bueno, pues recordar ese pasado industrial. También recientemente en las obras de urbanización de la Ribera de Deusto aparecieron unos raíles del antiguo tranvía que recorría la Ribera de Deusto. La Junta de Concertación ha recuperado esos raíles y se van a integrar también en la urbanización como ese elemento de memoria. Las cerámicas de Toldos Goyuaga, que en su día estaban en una rotonda en la entrada de Botica Vieja.
15: Por su parte, la cubierta del Depósito 1, junto al edificio Artiach y frente a la iglesia de San Pablo, se convertirá en el corazón de barrio, punto de encuentro para actividades y fiestas, con una gran plaza multifuncional, graderíos vegetales y un frontón cubierto municipal. Habrá también un singular Parque del Agua, más de 600 árboles en el paseo de 2 kilómetros junto al canal de Deusto.
13: Se ha diseñado ese graderío que va a mirar hacia la desembocadura de la ría, rematando esa punta norte de la isla de Zorrozaurre, en un entorno en el que primará la zona verde pisable, que no solamente haya zonas estanciales o caminos duros, sino que también haya zonas verdes, tumbarse un rato, tomar el sol o cualquier otra cuestión que cualquiera quiera, ¿no?
15: Parque del Agua que estará listo entre febrero y marzo del año que viene.

0: Hemos llegado a las 2:30 y Manuel Vilella, arratsaldeón.
1: Arratsaldeón, Lorena, buenas tardes.
0: Cuéntanos.
1: Pues tengo para seguir analizando lo que ha sucedido con nuestros equipos de primera división, con un Deportivo Alavés que ha renovado a su director deportivo, a Sergio Fernández, hasta 2029. Osasuna, que ha comenzado ya con las bajas. Cerraremos hablando de plata.
0: Y Manuel Vilella, el deporte hasta las 3 de la tarde. Siguen informados, entretenidos en esta su sintonía también en nuestra página web, ondavasca.com. 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
1: Dos y 33 minutos de la tarde. Arracha León, continuamos en sintonía deportiva aquí en Onda Vasca. Estamos a martes, es ya 26 de mayo 2026, día en el que seguimos de análisis y como cada segundo día de la semana lo vamos a hacer con Alfredo del Castillo. Alfredo, Arracha León, muy buenas.
2: Caixo, Arracha León y Manol.
1: Por empezar por lo último, el Deportivo Alavés hoy, luego escucharemos a su director deportivo, le ha renovado precisamente a Sergio Fernández. Un Alavés que, claro, lleva 10 temporadas al frente de Sergio Fernández de la dirección deportiva del club, se ha mantenido en 9 de ellas y tardó poquito en volver a primera una vez de que perdió la categoría, lo hizo con aquel penalti a Sevilla Libre, que ha jugado una copa y un Alavés que no ha terminado precisamente sufriendo la temporada.
2: Bueno, lo del tema de sufriendo, y Manol, date cuenta una cosa, si nosotros ahora mismo los equipos euskaldunes, hablamos Real Sociedad, hablamos Osasuna, hablamos Atleti y hablamos del Alavés, la Real se quedó en el puesto 10, 46 puntos, a 4 puntos del Mallorca. El Osasuna, los mismos puntos que el que bajó Mallorca. El Alavés con un punto más. Quiero decirte que nos están mandando avisos. Nos están mandando avisos. Con 42 puntos se fue el Mallorca, se fue el Girona y con 29, pues la verdad es que estuvo muy mal en toda la liga el Oviedo. Pero lo que estamos hablando es que hay 4 puntos de diferencia. En un día malo que tengas, cualquiera de los dos equipos, ¿me entiendes? Cualquiera de los equipos pudo tener un verdadero susto, ¿no? Entonces lo que está claro es una cosa, aviso a navegantes para competir en una liga tan desigual como es la liga española, en este caso, con un Barcelona 94 o un Madrid 86 y un Girona 41 o un Mallorca 42, o te refuerzas, o en cualquier temporada tenemos un verdadero susto cualquier equipo de los nuestros.
1: Sí, este año quizás el pato, por así decirlo, lo ha pagado Osasuna. Que vamos a ver, que hizo méritos para descender a segunda división.
2: Sí, pero es que tú, por ejemplo, vamos a ver, nosotros miramos ahora mismo los partidos, porque tú sabes que en ese sentido soy minucioso, y te voy a decir, la Real Sociedad fuera de casa ha ganado 3 partidos, Mallorca, Getafe y Osasuna. Date cuenta el Getafe dónde comenzó, date cuenta dónde quedó Osasuna y date cuenta que el Mallorca bajó. Uh-huh. La Real Sociedad ha perdido en casa, como local, ha perdido 6 partidos, que son 18 puntos que se han ido al limbo. 18 más 5 empates que has hecho en casa son 10. Son 28 puntos. ¿Cuándo has visto tú eso? O, por ejemplo, el Atleti, ¿no? El Atleti ha perdido 7 en casa, 7 partidos en casa, y ha empatado 3, 3 por 7, 21.
1: No, el Atlético está en sus peores números históricos. Esta temporada ha sido, en cuanto a registros de los más de 125 años de historia que tiene el club, la peor temporada. Estamos hablando de que ha perdido más partidos que nunca antes. Es cierto que se juegan menos encuentros, pero el Atlético nunca había perdido tantos partidos en total en una temporada. Nunca había perdido tantos partidos en Liga como en esta temporada, que ha perdido, estamos hablando, el 50% de los encuentros que ha disputado en el campeonato liguero, que además ha perdido en total, en todas las competiciones, 10 partidos como local, y es el segundo peor dato histórico de derrotas fuera de casa. 12, el récord estaba en 13, y sigue estando, evidentemente, pero nos deja un poquito a las claras lo que ha sido la temporada, ¿no? Cuando no bates uno, ni dos, ni tres récords históricos, igual de repente es que pues has estado lejos de tu nivel.
2: Pero es que es así, y Manol, es que para que nos demos cuenta dónde estamos compitiendo, tenemos que decir ahora mismo que, por ejemplo, el Atleti ha perdido más partidos que el Girona, más que el Mallorca, más que Osasuna, más que el Elche. Pero más que el Elche, 4 más. Y 4 partidos más que el Girona. Es que, por eso digo
1: que el Girona le pega un baile en Montilivi al Athletic que eso lo hemos dicho aquí muchas veces, y el Girona te gana jugando a domicilio en Somox.
2: Efectivamente, pero estamos diciendo aviso a navegantes. Aviso a navegantes. Aviso a navegantes, ¿qué quiere decir? Que o nos reforzamos adecuadamente, o nos reforzamos adecuadamente, o la competición, que es tan implacable, nos da un susto cualquier temporada.
1: Es que no entiendo, la verdad, cómo el nivel de la liga ha podido bajar tanto, porque los registros ahí están. De hecho, el Atleti tiene 25 puntos, menos que la temporada pasada, que hizo 70, que empató con el Villarreal en quinta posición. Este año la Champions, con el quinto puesto, el Betis ha estado mucho más barata. En lo que se refiere al descenso, es cierto que ha estado todo mucho más apretado, pero es que fíjate, el Valencia, que cuando jugó, por ejemplo, en San Mamés, lo hizo exigido por el descenso, ha terminado la liga pudiendo entrar en Conference. Ha sido una liga muy barata en la zona media y, sobre todo, a mí datos que me asombran bastante, el Mallorca, por ejemplo, ha descendido Alfredo a segunda división con Muriqi como delantero, que es el segundo máximo goleador de la liga y que en jugada, sin contar los penaltis, ha marcado más goles que Mbappé.
2: Efectivamente. Pero es que date cuenta, si yo te daba datos de la del Atleti, yo te doy datos de la Real Sociedad desde la jornada 18 que cogió el equipo, porque la 17 la entrenó Anzotegui y él vino con empate ante el Atlético Madrid, ¿entiendes? En Liga son 21 partidos, que son 63 puntos posibles, y Manol, y la Real ha sumado 29, y ojo, que la Real ahora mismo lleva 8 jornadas consecutivas sin ganar, desde que empatamos con el Alavés, perdimos con el Getafe, empate con el Rayo, perdimos con el Sevilla, empate con Betis creo que es, Girona, el Valencia y el último partido que hemos jugado, empate a uno, ¿no? Pues eso es lo que hay y lo que viene, ¿no me entiendes? Bueno, la Real ha hecho una copa buena en el sentido de ganarla, que es lo que nos ha salvado la temporada. Porque los números de Matarazzo, o Terrino Matarazzo, desde que coge el equipo en la jornada 18 hasta la jornada 38, no son nada buenos.
1: Es que a mí me parece que la temporada, por ejemplo, de la Real, ahora que te has metido ya en faena con los de Matarazzo, se divide no en dos, sino en tres partes. Una, por supuesto, la etapa de Sergio Francisco, que bueno, termina con la destitución del técnico y un cambio de 180 grados en el rumbo del equipo con la llegada de Matarazzo. Ese primer arreón del técnico de la Real Sociedad, nada más llegar, pues rápidamente saca el equipo de zona de problemas, avanza rondas en Copa sin mucha dificultad hasta el partido de Osasuna y el equipo gana. Y luego, en el momento en el que empieza a acercarse la final de Copa, se empieza a ver que no es esa Real que sí que se veía en el mes de enero-febrero, gana la Copa, que es el culmen a una temporada que yo creo que solo por el título y por estar en Europa vía Copa ya es muy buena, y luego a partir de ahí nada, desaparece. Y estoy muy en sintonía con lo que dijo el otro día Luis Castro, el entrenador del Levante, que había equipos que habían rendido de manera diferente conforme avanzaba la liga, y ponía el ejemplo de la final de Copa, que claro, la Real desde que gana la Copa hace números de bajar a segunda división de nuevo.
2: Efectivamente. Es que para que los oyentes nos entiendan, Rino con la Real ha ganado 7 en Liga, ha ganado 7 partidos, ha empatado 8 y ha perdido 6. ¿Me entiendes? Que los números están clarísimos, de 63-29.
1: Es que
2: menos de la mitad.
1: Y
2: entonces,
1: sí que
2: bueno, por eso digo, aviso a navegantes. Y además, en la regularidad, Imanol, en la regularidad que siempre ha tenido la Real Sociedad, Europa, esta competición de la Real Sociedad entre los 7 primeros, que nunca estuvo más arriba del puesto séptimo, nunca, en el puesto séptimo estuvo 1, 2, 3, solamente cuatro jornadas. El resto, del 8 para abajo.
1: Sí, sí. Es algo que además luego se venía pues poniendo en dentro del apartado de es posible. Me refiero al hecho de entrar en Europa vía Liga.
2: Eso, ¿eh?
1: Y solo le ha dado vía Copa, que claro, sí que es cierto que, como se suele decir, ¿no?, que los árboles no te impidan ver el bosque, pero una vez que ganas un título, eres la Real Sociedad, no estás acostumbrada ni mucho menos a levantar trofeos todos los días, y eso te da calificación para Europa, es que yo creo que eso no tiene, que estamos hablando de que marca muchísimo la temporada, y no puede ser mala una temporada, ni mucho menos en la que tú ganas la Copa y estás en Europa precisamente por eso.
2: Efectivamente, eso es así. Lo que hablamos siempre de del pan y la mantequilla, ¿no me entiendes? En realidad, la regularidad de un equipo, la Copa también es una regularidad, pero una regularidad en el sentido de que te van tocando rivales de menor rango a rango superior, ¿no? Y tú los vas eliminando. Pero el día a día, el pan y la mantequilla es la Liga. Y la Liga que ha hecho la Real Sociedad este año, quedando en el puesto 10, pues oye, al fin y al cabo es una liga para nosotros, no vamos a decir mala. Larry, ni para arriba ni para abajo.
1: Alfredo, que ha sido un auténtico placer analizar contigo esta temporada, estamos en contacto, ¿vale?
2: Muchas gracias, un abrazo muy fuerte y el placer siempre es mío charlar contigo y con una persona que sabe tanto de fútbol.
1: Y todavía nos queda el playoff de segunda, que ahí está tu Unión Deportiva Las Palmas.
2: Vamos a ver si nos metemos.
1: Y puede estar, porque los números todavía le dan, el Eibar, si consiguen la última jornada el milagro y se dan los resultados que necesita, es complicado, pero no está todo descartado en el caso del Eibar. Un abrazo fuerte.
2: Venga, un abrazo, mi niño.

0: 45 minutos pasan de las 2 de la tarde en Clave Deportivo Alavés. Lo decíamos antes en el inicio del programa. Renovado Sergio Fernández como nuevo director deportivo del conjunto Babazorro. Lo hará hasta 2029. Son ya 10 temporadas al frente del equipo de Paseo de Cervantes. Esta ha sido la décima, una temporada en la que ha vuelto a conseguir la permanencia en la primera categoría del fútbol estatal. Decimocuarto el Deportivo Alavés con 43 puntos, con diferencia para no jugarse absolutamente nada en la última jornada del campeonato liguero ante el Rayo Vallecano. El Mallorca, el Girona y el Oviedo verán la temporada que viene desde segunda división. No así un Deportivo Alavés que ha cumplido con esos objetivos. La valoración de la temporada, al haber precisamente logrado la permanencia, no podía ser otra que buena.
1: La verdad que satisfechos por la sensación del deber cumplido en una temporada donde, a pesar de las dificultades, a pesar de la incertidumbre, pues nuevamente hemos cumplido con responsabilidad y criterio el objetivo de permanecer una temporada más en Primera División. Algo que no por normal, por lo que está sucediendo en los últimos años, debemos de dejar de valorar y debemos de dejar de sentirnos felices. Y por supuesto que creo que es un momento donde nos tenemos que acordar de mucha gente, a los cuales darles las gracias por ese apoyo incondicional, por ese soporte en momentos de máxima dificultad, donde esa incertidumbre con la que convivimos por el resultado pues nos ha permitido llegar al final de la travesía dejando el barco en el lugar que le corresponde. Estamos contentos porque la trayectoria del club pues sigue siendo en una clara... un claro síntoma de crecimiento y de mejora, de dar pasos hacia adelante, más allá de si quedas en una posición o en otra. Vemos que vamos cumpliendo con los objetivos que nos habíamos marcado ya hace tiempo, de una gestión responsable y sólida en el aspecto económico, con un crecimiento en el plano deportivo, tanto en las categorías inferiores como en el primer equipo. Y esto no es un gesto de demostrar nada de lo que hacemos, sino de corroborar que vamos cumpliendo con los objetivos que nos habíamos trazado
0: para la temporada, que evidentemente no son otros que seguir con ese desarrollo que ya venían arrastrando las últimas temporadas, donde no llegaban a la 38ª precisamente dependiendo de un resultado externo para salvar la categoría. En esta, incluso sin sufrir absolutamente nada, los objetivos estaban perfectamente trazados al inicio de la temporada e iban en esa línea: crecer desde la cantera, sostener al club económicamente gracias a la permanencia en Primera División y, por supuesto, estar en la 26-27 en la máxima categoría.
1: Queríamos que nuestras categorías inferiores pues tuvieran un crecimiento exponencial en cuanto a rendimiento. Queríamos que jugadores formados en categorías inferiores aparecieran en el primer equipo, que nuestras relaciones con los partners internacionales pues dieran sus frutos, y de alguna manera lo vamos consiguiendo y se van reafirmando esas alianzas. Por lo tanto, como os digo, con la satisfacción del deber cumplido, pues vamos a dar continuidad a ese proyecto con la renovación anunciada, en la que pues obviamente nos sentimos felices, satisfechos, orgullosos de que sigan confiando en nosotros, y a partir de ahí pues intentar tomar las mejores decisiones o las decisiones adecuadas para que la gente siga disfrutando del privilegio que significa estar en una categoría como la Primera División Española, donde año tras año la dificultad es máxima, donde año tras año se suman organizaciones de un potencial increíble y que nos obligan a mostrar nuestra mejor versión si queremos seguir contando con ese privilegio.
0: Un Sergio Fernández que, como decimos, ha sido renovado, estará hasta 2029 al frente de la dirección deportiva del conjunto albiazul, una renovación que se anuncia después de que haya conseguido el Deportivo Alavés esa permanencia en la máxima categoría. Lo ha hecho precisamente el cumplir este objetivo en 9 de las últimas 10 campañas. Incluso en 2017 llegó a jugar una final de la Copa. Es la década sin duda más exitosa de los 105 años de historia del Deportivo Alavés. El director deportivo del conjunto Babazorro, como decimos, Sergio Fernández, muy contento por haber extendido su vinculación.
1: Yo solo puedo dar las gracias. Dar las gracias a las personas o a la persona que confía en mí para desarrollar este proyecto deportivo, que demuestre esa confianza en mí independientemente del momento deportivo que atraviese el equipo. Es un síntoma de grandeza y de respeto hacia mi figura. Por lo tanto, creo que me lo habéis escuchado más de una vez, que yo estaré aquí mientras la persona que elige que yo continúe o no lo desee, y solo le puedo estar eternamente agradecido por permitirme vivir en un club como el Deportivo Alavés, poder vivir todas y cada una de las cosas que hemos vivido a lo largo de estos 10 años, que si uno rememora en el tiempo, pues hemos vivido desde una final de Copa del Rey, de momentos donde hemos rozado competiciones europeas, donde hemos vivido gestas deportivas increíbles, y formar parte de eso y vivir lo que significa ser un miembro más del Deportivo Alavés, con esa emoción cada fin de semana en el estadio, con compartir esta experiencia con muchos de mis compañeros de viaje en las diferentes áreas de trabajo de este club, para mí es un orgullo y una satisfacción. No lo sé si soy ese director deportivo que más tiempo lleva, lo que sí te puedo decir es que es un orgullo. Simplemente formar parte del Deportivo Alavés para mí es un orgullo. Lo que se vive en esta organización, que genera desgaste, que genera erosión, que genera... obviamente por momentos de excepciones, pero también vivir todas y cada una de las cosas que yo he tenido la oportunidad de vivir en este club, creo que nunca, con nada de lo que haga y con nada de lo que diga, compensará a no haber sentido la posibilidad de vivir lo que he vivido.
0: Un Deportivo Alavés que, como decimos, ha cumplido con creces lo que se había previsto para la temporada 2025-2026, piensa ya en el futuro.
1: A mí me gustaría, como a todos vosotros o a toda la gente que forma parte del Deporte Alavés, que los objetivos fueran otros. Yo creo que no debemos de menospreciar lo que significa estar en primera división cuando vemos lo que sucede a nuestro alrededor en diferentes organizaciones, en diferentes ciudades. El reto de estar en primera división debe ser un reto que debemos saber valorar y que debemos de saber apreciar. Hay alguien que habitualmente toca competiciones europeas que cada vez que consiguen la permanencia lo celebran, porque creo que es algo que está al alcance de muy pocos equipos, de muy pocas organizaciones y de muy pocas ciudades. Disfrutar de la permanencia y saber que es algo tremendamente complicado y que cada año se va a poner tremendamente más complicado, creo que debe ser un ejercicio de responsabilidad por parte de todos. A partir de ahí, está claro que si queremos tener otro tipo de aspiraciones, tenemos que rozar prácticamente la perfección y que otras organizaciones que no están a nuestro alrededor no estén tan brillantes como suelen estarlo. Por lo tanto, sí, nunca renunciar a querer ser mejor, porque esa es la esencia y la filosofía de este club. Crecer, avanzar, progresar, mejorar, pero siempre desde la responsabilidad y saber quiénes somos, de dónde venimos y hasta dónde estamos dispuestos a llegar.
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0: Venga, vamos a hablar, nos quedan 6 minutos para llegar a las 3 de la tarde, con Mikel García Narváiza sobre el Biarritz-Arrak, porque Mikel, arratsaldeon, muy buenas. Ya no queda absolutamente nada. Estamos ya hablando de que este próximo jueves, vamos a poner, en caso de muchos pelotaris, casi el carpetazo final al torneo, porque la clasificación empieza a estar ya bastante clara en este sentido.
3: No, están todos sumando y restando, ¿no? Es verdad que es la última jornada, es la última opción de la clasificación para semifinales, y hoy mismo me escribía Iribarria a ver cuántos tantos tenía que hacer para clasificarse, pero lo que te comentaba el otro día, ¿no? Lo importante también, una vez de clasificarse, es en qué lugar de ese ranking te clasificas, y luego podrás jugar con el primer zaguero del grupo. Entonces, bueno, las condiciones de las semifinales también son diferentes.
0: ¿Qué cantidad de pelotaris tienen un partido ganado y otro perdido?
3: Pues sí, por eso llegamos justo al último festival con decíamos el otro día, con 6 plazas todavía en el juego. Es verdad que me gustaría destacar también, como comentábamos, que este año los pelotaris pues no han sufrido tanto mal de manos o lesiones, y a nivel deportivo de las 22 ediciones yo creo que ha sido la más gratificante. Entonces la verdad es que nosotros estamos contentos y los pelotaris también están, yo creo que más que satisfechos.
0: Mucha gente, además de estos pelotaris, que no van a jugar la última jornada porque ya han completado su cupo, yo creo que es día de que se acerquen incluso al frontón a ver qué hacen. Bien sus rivales, bien sus compañeros, o bien los que les tienen que echar una mano para pasar.
3: Está claro, ¿no? El que juega el partido, pues bueno, tiene la opción esa pues bueno, optar a la clasificación y según qué pelota allí, por ejemplo, el Ors, Apesteguía, el mismo Iribarría, en qué lugar se quieren situar para luego jugar con el compañero que quiere jugar las semifinales y otros a la espera, ¿no? Fuera del frontón, y como lo he transmitido, pues es una buena opción el acudir al frontón Miami primero, como todos los jueves.
0: Es un ejercicio de matemáticas para mucho. De hecho, ya has dicho que Ribarría está ahí buscando saber cuántos puntos tiene que hacer para poder estar en la siguiente ronda. Tiene un 22-19, un 22-17 y un 20-22. Es uno de los que está con la calculadora. ¿Va más allá las cuentas de las semifinales? ¿Hay alguno que incluso dice, prefiero jugar o enfrentarme a un rival duro para tenerle de compañero en la final?
3: No está claro. Al final, entre ellos también están durante todo el año jugando, se conocen. En Miami repites partido, pues, cuatro partidos, sabes con quién congenia más. Pero bueno, yo creo que lo que decías tú, yo creo que lo más seguro es ir a la victoria, no empezar a hacer cálculos, que yo sé de muchos casos que han salido mal. Entonces, bueno, yo lo he comentado y Iribarría, haciendo 13 está dentro de semifinales, pero ganando el partido se queda como primero del grupo y podía jugar con el mejor zaguero de su grupo.
0: Estoy observando pormenorizadamente los marcadores. ¿Vas a necesitar tres victorias para estar en la siguiente ronda?
3: Sí, sí, lo que comentábamos. Yo creo que este año ha respetado las lesiones a los pelotaris. Hemos tenido unas jornadas impresionantes de tanteos bastante ajustados. Otros años, pues bueno, no era tan fácil congeniar esos festivales con los suplentes, que también es de agradecer la labor que hacen, pero este año en ese aspecto la verdad es que he tenido trabajo fácil.
0: Y eso es siempre positivo. Queríamos hacer esta mención, evidentemente, porque es la previa de una jornada importante y para empezar a que la gente entienda que se va a vivir algo bonito en Mayavia y que, ¿por qué no? Acercarse allí puede darte la posibilidad de disfrutar de pelota. Y es una jornada francamente importante. El jueves detallaremos los partidos, los últimos ya del torneo en esta fase de liguilla. Así que, Miquel, el próximo jueves, en dos días, en 48 horas, nos volvemos a escuchar para analizar ya prácticamente in situ sobre el terreno lo que esperamos que suceda en Mayavia.
3: Eso está hecho. Y felicitarle a Unai Emeano, que el otro día vimos que quedó campeón de segunda. El campeón del año pasado es Biel Quesada, y la verdad es que disfrutamos todos viendo ese partido.
0: Ahí está, la felicitación para Miano. Claro que sí, un abrazo enorme, cuídate mucho. Nosotros nos vamos al Café Iruña rápidamente porque en un minutito arranca la tertulia de Fútbol Bronce. Lo hace con el presidente de la Federación Vizcaína de Fútbol, Iñaki Gómez Mardones, como último invitado de la temporada.
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0: Hola, ¿qué tal? Arratsaldeon, bienvenidos todos y todas a la cita con el deporte en Onda Vasca. Partido de vuelta arranca hoy martes 26 de mayo 2026. Para que sonemos y tú nos puedas escuchar, en el apartado técnico nuestro compañero Marchel Gutiérrez, quien te lo cuenta, cuatro de los deportivos de esta casa, Diego Cobo y Manuel Luis y Ángel Plaza, quien habla, José Manuel Monge. Estamos en el Café Iruña, estamos aquí en el centro de Bilbao. Un calor impresionante, pero aquí tenemos la ventana abierta y la verdad es que estamos de auténtico lujo. Ha llegado el verano, ¿eh? No es que estemos en estación todavía, porque en realidad todavía no ha llegado en lo que se refiere a, no sé si decir legalmente, ¿eh? Pero no es el verano aún. Pero aquí estamos, Plaza, con un calor tremendo, ¿eh?
1: Bueno, tremendo. Arrachaldeon a todos. Una maravilla comer aquí en Iruña, como siempre, pero hace demasiado calor.
0: Que parece que estamos en la terraza, porque estamos junto a la ventana, se ha abierto.
1: Sí, pero con todo no corre el aire.
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0: 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Bueno, Diego Cobo, ¿qué tal?
3: Aquí, con calor, mucho.
0: Sí, el que no ha aparecido todavía es Vilella.
1: Claro, porque hace mucho calor, tarda más en
0: viene
1: llegar.
0: Viene andando suave. Él ya, de por sí, avanzar rápido no puede si no es corriendo.
1: Ahí viene, mira, corriendo.
0: Pues viene corriendo. Bien, pero ha pegado el sprint de última hora. Claro. Además, ha cambiado el recorrido, ¿eh? Ha cambiado el recorrido. Son las 3 y 3 minutos de la tarde, hace acto de presencia Manuel Vilella. Vilella, ¿qué tal estás?
4: Muy bien, no había en el contrato plus de peligrosidad lo suficientemente alto como para salir a correr hoy, lo siento.
0: ¿Qué ha pasado? ¿Mucho tráfico o solo calor, por el calor?
4: No, hace un calor que no hay quien corra. Es deporte de riesgo correr hoy, no merece la pena.
0: Bueno, en esta emisora ya tenemos desde hace algún año pues una historia muy chula, que es acabar la temporada con el presidente de la Federación Vizcaína de Fútbol, Iñaki Gómez Mardones. Y aquí está con nosotros el presi. Iñaki, ¿cómo estás?
5: Muy buenas tardes, pues francamente bien.
0: Francamente bien, te veo custom fit, estás fino, fino. Camisa muy bonita, por cierto.
1: ¿Y Vicenca?
0: No, y Vicenca no, no es
1: de blanca.
0: Lino.
1: Blanca,
4: sí, pero bueno. Es el mejor de toda la vida, tío.
0: No es de Lino, no es de Lino. Vicenca sería un poquito más de Lino. Sí, una camisa de además de una marca que me gusta a mí mucho. Y...
5: Pues fenomenal. Muy ayudado y apoyado por los clubs, con mucha ilusión, con muchas ganas. Y aquí estoy, con ganas de dar batalla.
1: ¿Cuántos años llevas ya cerrando?
0: Espérate, que ya empieza dando guerra. Dice, con ganas de dar batalla, Plaza, a ver si la escuchas. ¿Pero qué pasa? ¿Hay guerra o así o qué?
5: No, dar batalla, en principio, claro. Mi intención, era cuando acabase mi legislatura, pues pasar a otra etapa de mi vida, pero bueno, me encuentro a gusto, me encuentro bien, me encuentro muy apoyado por los clubs que me dicen Iñaki, espérate, ya hablaremos.
0: Iñaki, quédate.
5: Más o menos.
0: Como se dice a los jugadores,
5: Y entonces, bueno, pues
0: es año olímpico las elecciones, ¿no?
5: Sí, quedan 2 años, me voy a dar un margen de tranquilidad.
0: No, con la pinta te vas a volver a presentar.
5: Bueno, de aquí a 2 años, según cómo me encuentre, hablaré con los clubs y si seguimos todo como hasta ahora, adelante. Que de hecho, yo recibo correos electrónicos de presidentes y WhatsApps, sobre todo que son muy proclives a ver las redes sociales, que hay el grupo nuestro de lo mueven de todos los pasos que damos la federación y ellos lo ven y joder, Iñaki, enhorabuena, tío, qué bien, joder, ánimo, sigue así. Entonces, bueno, pues seguramente dentro de 2 años valoraré en qué situación estoy. Y adelante, con ganas de... Por eso digo, con ganas de...
0: Pero una cosa, porque un contertulio de esta casa que tú bien conoces, Urizar, ¿sí? precisamente puso una, no sé cómo denominarlo, si una demanda, una denuncia, en el sentido que no se podían estar tantos años. ¿Eso?
5: Yo tengo compañeros de junta en la española, bueno, de presidentes de federaciones, que llevan más de 25 años, más de 30.
0: ¿Vale lo mismo para presidente, para directivo?
5: Sí,
0: bueno, ¿es lo mismo?
5: No, no sé, será lo mismo. Pero de alguna manera, yo lo que no entiendo es que un político puede estar de por vida y un dirigente deportivo, pues no. Al dirigente deportivo lo dirigen más directamente al presidente, los clubs. Yo recuerdo que en las últimas elecciones que hubo, a mí me votaron 90, de 100 fueron los 100 clubs a votar, 97 me votaron a mí, desde el Atleti hasta abajo. Pero bueno, eso es adelantar acontecimientos. A día de hoy estoy bien.
0: ¿Quién se presentó enfrente?
5: Carmela Chaval.
0: Joder, pues que te voten tres es doloroso, ¿eh?
1: Sí, sí, bastante. Bastante, y muy positivo para el que han votado 97.
0: Sí, imagina que te han votado 3.
5: Sí, es un palo gordo. Un club de fútbol sala que tenía 7-8 licencias femeninas, un jugador de fútbol sala y un club que un mes antes o dos meses habían fichado, o sea, de coordinador.
0: Un entrenador de fútbol sala y un jugador de fútbol sala.
5: Un jugador de fútbol sala.
0: Fran Rodríguez, vamos a ver. Sería terrible.
4: Por alusiones. No, pues yo muy buenas tardes a todos.
0: No, para Fran.
4: Lo primero, eso, agradeceros de nuevo la invitación. Esta es mi casa. Muchos años aquí, los últimos ya dos no pudo ser tan seguido porque ya no teníamos el periódico, pero eso, desde hace 15 o 20 años con vosotros, y agradecido y un placer cerrar esta tertulia. Un día veraniego que todavía me sube más la moral, igual excesivo calor para estar trabajando, esto es para estar al lado del mar y ya en otro tipo de situaciones, pero lo dicho, espectacular tertulia durante todo el año y bueno, pues que sigáis así durante otros 15 o 20 y que los veamos los que estamos en esta mesa y

0: no tiene ningún problema en hablar con ellos y eso siempre es muy positivo. Y hablando que hablaréis del tema de licencias, está creciendo muchísimo, el tema del femenino muchísimo más, pero que todavía hay margen de mejora y que tiene muy buena salud el fútbol vizcaíno, a pesar de diversos acontecimientos violentos que solemos vivir y que entre todos tenemos que intentar erradicar.
1: Bueno, pues con las pilas cargadas, con mucha fuerza, Mardón, ya sabes, Iñaki, que vino aquí el presidente de la Vasca y dijo que le hubiese gustado estar contigo hoy aquí, debatiendo, pero tú preferías tener tu espacio, ¿no?
2: Yo, ¿dónde tengo que informar? Informo, lo que tengo que decir digo, y yo no quiero estar en medios de comunicación, en peleas, ni en esas cosas. Yo soy una persona tremendamente accesible, yo con las autoridades deportivas mantengo una correcta y cordial comunicación. Con mis compañeros de la Federación Guipuzcoana y Alavesa mantenemos una magnífica relación personal. Con el resto de compañeros de federaciones españolas me considero un privilegiado por la magnífica respeto y amistad que mantienen conmigo y ante una situación así, pues no queda más que decir, joder, pues si estamos bien todos, los clubs de alguna manera pueden estar apoyando. Y la progresión que está teniendo esta federación, no solo ya con las fichas federadas y con las categorías federadas. Hablamos del Working Football, hablamos de la Liga de Veteranas de Fútbol 7, hablamos de la Liga de Veteranos de Fútbol de Veteranos de Fútbol 7, hablamos del Fútbol Sala de Veteranos. Todo esto es algo que año a año va creciendo. Hay un ofrecimiento del Ayuntamiento de Sestao, hay un campo en los campos de abajo de fútbol de arena, de fútbol, para hacer una competición de fútbol playa. Estamos en ello. Entonces, bueno, es una federación viva que no es simplemente rutina. No, yo tengo un grupo de directivos que permanentemente están buscando nuevas alternativas y nuevas salidas. Hoy estaban jugando las copas de fútbol del Working Football, que está creciendo. Entonces, bueno, pues no, el deporte inclusivo. El próximo domingo hay en Lezama unos encuentros de Guipúzcoa, Álava y Vizcaya en deporte inclusivo. Pues todo eso es algo nuevo. En el 2 de julio hay un macro proyecto de todas las hablamos del fútbol femenino y no nos acordamos que en los finales del 60 y 70 un grupo de pioneras dieron el paso y jugaban al fútbol en fiestas. Bueno, tenemos quiénes han sido, quiénes eran esos equipos, nos hemos puesto en contacto con todas ellas y ya a día de hoy hay ya localizadas y confirmadas en el Hotel Carlton. Vamos a organizar un reconocimiento a esas mujeres y tenemos más de 160, 170 mujeres que han confirmado su presencia. Están entusiasmadas, les hemos transmitido la idea, nos han facilitado documentación, nos daban miedo tocar los recortes de los periódicos porque después de tantos años pensamos que se nos podían romper. Bueno, es una pasada, ya hay mucha gente que ha confirmado. Hemos invitado a Ángel María Villar, que fue el primer presidente en organizar una copa, una liga de fútbol femenino, y bueno, entre otras cosas, queremos hacer una fiesta septiembre, octubre del fútbol femenino, reunir a todas las jugadoras, a todas las árbitros, presidentas, entrenadoras. Bueno, pues en esa dinámica estamos.
3: Oye, presidente, habéis comentado que habéis notado un incremento de fichas y que para la próxima temporada va a ser bastante mayor. ¿A qué achacáis este incremento de fichas? Porque lo que va al fútbol no va a otros deportes, claro.
2: Pues que el fútbol está de moda.
3: Ya está, siempre está de moda.
2: Nosotros tenemos un referente, tanto masculino como en femenino. El Atleti es referente. Atleti es una institución en masculino y en femenino. Uh-huh. Entonces, de ahí tira todo.

0: yo sí que suelo comentar con la con el director de deportes, con Carlos. Digo, Carlos, esto, mi hijo y mi nuera se dedican a la enseñanza, están en las aulas, cada vez hay menos. Yo digo, ¿cómo puede ser que nosotros tengamos más? Hemos tenido que reestructurar la categoría cadete a una tercera, la categoría juvenil, la categoría de tercera regional. Pero es que este año volvemos a tener un incremento importante. Entonces me dice, muy sencillo, otros deportes no, lo que vosotros tenéis, otros deportes no están.
1: Y en cuanto a infraestructura, ¿cómo se asume tanto volumen de jugadores y jugadoras?
0: A organización, pues mayor trabajo por parte de los empleados, mayor trabajo por parte de los árbitros, porque nosotros asignamos árbitros en todas las categorías, incluso la categoría infantil escolar de fútbol sala este año han tenido árbitros. Desearíamos, y trabajamos para eso, que la categoría alevín de fútbol sala el año que viene también tenga árbitros colegiados, pero los benjamines, alevines, infantiles, escolares, todos tienen una designación arbitral. Nosotros tenemos 1.200 árbitros y más de 1.200 actuaciones semanales, sin contar los 50-55 árbitros que tenemos en fútbol sala.
1: Y bueno, Fran, ¿cómo se organiza todos esos partidos?
2: Pues con mucho curro.
1: De fin de semana.
2: Con mucho curro.
0: Mucho curro.
2: Cada comité, como dice Iñaki, trabaja a destajo desde el mismo lunes, primero recogiendo todas las actas arbitrales porque hay que darles orden. Y luego, claro, montando todos los partidos de los fines de semana, que allí al campo que vayas, cualquier municipio por pequeño que sea, conocemos que tiene un equipo de fútbol masculino, femenino, de base o senior, ¿no? Y hay mucha gente implicada, mucha gente trabajando para que todo vaya lo mejor posible. Y con este crecimiento, dices tú, el mayor problema está en las instalaciones. Y esas instalaciones, la mayoría, por no decir todas, son municipales. Y ahí sí que se encuentran con problemas de crecimiento y de espacio, pero lo siguen mejorando. Hace poquito Diputación dijo que invertía 1 millón de euros en la mejora de instalaciones deportivas y muchas de ellas irán al mundo del fútbol, porque ven que los espacios o están un poquito obsoletos o faltan, y ahí hay que seguir creciendo en la línea de dar una mejora a las instalaciones para que haya calidad y, bueno, a partir de ahí que el trabajo sea mucho mejor para todos.
3: Presionar a los responsables de las organizaciones para que apuesten por el fútbol, que se construya un campo anexo, que se pueda siempre ampliar instalaciones, Iñaki, ¿puede estar o puede tener algo de competencia la federación o simplemente es labor de apoyo?
0: Bueno, presionar no es una palabra que a nosotros nos guste. Otra cosa es que cuando estás con los ayuntamientos puedas sugerir cosas. Nosotros en estos momentos sobre la mesa, todavía está en fase embrionaria, tenemos un proyecto muy ilusionante en Miraflores, hacer un campo de fútbol junto con el ayuntamiento, con el IMD de Bilbao. Entonces, nosotros ahí estamos pero muy ilusionados y vamos a contribuir lo máximo para que eso sea una realidad. Estamos en contacto con la concejala Chaso Roteta, con Marco Muro y mis compañeros míos de junta que están en la comisión de campos, y yo creo que el proyecto va a salir adelante.
4: Mira, una pregunta directa. ¿En base a qué criterio determina la federación que la eliminatoria para el descenso de primera regional se juegue en el campo de uno de los dos equipos a partido único? En la circular correspondiente no dice eso. ¿Por qué no se juega en campo neutral con la importancia que tiene? Y lo firma Sir García, el entrenador de Larramendi.
0: Bien, que yo sepa, el comité de competición se va a reunir hoy y determinará lo que se vaya a determinar. Yo creo que bueno, pues que en previsión de eso ya se han puesto en contacto con la posibilidad de un campo neutral.
4: Ah, o sea que todavía hay posibilidad de que esto cambie. Claro, sí. Vale.
0: Yo sí que creo que bueno, que en estos momentos se está adelantando ese planteamiento, pues porque él ya lo ha manifestado a la federación. Y yo no sé lo que le habrán dicho los empleados, pero bueno, sí que es cierto que hoy ya está el presidente del Larramendi, ha estado hablando con algún miembro del comité de competición y con el secretario general, y que bueno, esa opción ya se la han notificado al Montefuerte. Ahí lo que se hizo es Bueno, simplemente hacer un sorteo que está grabado, los dos equipos, un sorteo grabado, se sacó una bola, un nombre, y no es que se haya hecho sin nada que lo puedas visualizar como se ha hecho. Yo igual lo hubiese hecho de otra manera, pero ahí se determinó que era, que se hacía así. Sí que es cierto que la la circular dice que se jugará esa eliminatoria en un partido único, ¿eh? Y solo ha faltado haber citado a las partes y determinar delante de ellos cuál era la bola que salía. Estaba grabado y está grabado, si alguien quiere, pero bueno, ha manifestado uno de ellos que no estaba de acuerdo, evidentemente, que no ha salido agraciado.
1: ¿No? Pues como... Siempre habrá alguno que va a estar más en descontento con las decisiones o con los sorteos estos. Presidente, al final de las temporadas siempre se hace un balance, un resumen de lo que ha sido, con tanto volumen de partidos y de fichas. ¿Cómo es ese análisis que hacéis desde la federación?
0: Todavía no hemos acabado las, porque tenemos competiciones, todas las fases de descensos o de promoción de ascenso. Todavía no es el balance. Los números así lo dicen. En mayor número de entrenadores, mayor número de cursillistas que han acabado en la escuela los cursos de entrenadores, mayor número de fichas de todas las categorías masculinas, de todas las femeninas, participación en los juegos recreativos, fútbol sala, después de la pandemia se vino un poco abajo, está remontando. De alguna manera el jueves tenemos junta, valoraremos todo eso, pero no deja de ser tremendamente positivo, que además nos sorprende gratamente que cada año las expectativas eran de superarse. Este año, por el volumen de incorporaciones incluso en regionales, pues vamos a batir récords anteriores.
1: Oye, cuando pasan casos como el que hemos hablado esta mañana en la movida deportiva del Somorrostro y el Sodupe, de lo que pasó con el público, ¿qué dice la federación a todo esto?
0: La federación todas esas situaciones las ve con preocupación, pero no solo en ese campo, sino en muchos más.
1: No, digo como ha sido el último...
0: Pero es que ese mismo día hubo, yo tengo que me mandan en WhatsApp y vídeos de altercados en tercera regional, lo que sea, y con profundo desagrado. Es complicado, es muy complicado erradicar esas situaciones, pero no queda otra. Cumplimiento de la federación y estricto cumplimiento por parte de los árbitros. Tengamos cuidado cuando se hacen las designaciones, a quiénes se les designan. Claro, tiene que tener el árbitro hasta donde puede permitir. Yo soy partidario de siempre, aviso, delegado, no voy a permitir ningún insulto, ninguno. No voy a alargar el cortar. Al siguiente le digo al delegado, paro el partido, aquellos señores se van fuera. Todo eso hay que ser inflexibles por parte del colegio, inflexibles por parte de los comités de competición. Porque si no, puede pasar lo que ha pasado en Muskid, lo que está pasando habitualmente, sobre todo en las categorías cadetes y juveniles, y eso no se puede consentir.
3: ¿Por qué en ese partido, y corrígeme si me equivoco, Iñaki, para la reanudación del mismo de esta tarde, se cambia el trío arbitral?
0: No se cambia el trío arbitral. El árbitro es el mismo. Solo se cambia a un asistente, el que tuvo precisamente ese problema. Hasta donde yo he llegado, Eso ha sido decisión del colegio.
3: Vale. Pregunta, no sé si te has dado o has tenido noticia de lo que ha pasado este fin de semana en primera ref con el Pontevedra y el Castilla.
0: Sí.
3: Que se ha montado una gorda. Bueno. Porque no se sabía quién. Claro.
0: Ahí hay un problema. Entre la reglamentación y la circular. Lo que prevalece sobre todo es la reglamentación, y posiblemente la reglamentación dice que el que se tiene que ocupar esa plaza es el Pontevedra. En la circular, que no es más que la transcripción de la reglamentación, se produce el error. y en la circular le da al Real Madrid-Castilla. Pero lo que vale es la reglamentación y seguramente que ganarán. Lo mismo que ha pasado con el Numancia en segunda red, que el TAP le ha dado la razón. La española puede pasar cualquier cosa.
4: O sea, ¿tú crees que podría haber cambio, de que al final no sea el Castilla y que sea el Pontevedra?
0: Hasta donde sé yo, la reclamación del Pontevedra viene porque en la reglamentación, que es lo que está aprobado, le da la razón.
3: De hecho, es más, ayer puso el, bueno, comunicó el Pontevedra de manera oficial, primero por la mañana, que había remitido un escrito a la... al comité de competición, alegando pues lo que entendían que era justo, que era la plaza para el Pontevedra. Por la noche contestaron diciendo que les se lo habían denegado y ha vuelto a comunicar que va a elevarlo a instancias superiores para pues intentar que se, en lo que dicen ellos, haga justicia. Por lo tanto, tiene doble recurso ya ese tema. Sí.
1: Ya, pero claro, ya hay partidos para el fin de semana que viene programados. De hecho, el Real Madrid-Castilla juega contra el Sabadell.
4: Tendrán que resolver rápido.
0: De hecho, yo estuve en Baracaldo el otro día y allí se daba como clasificado, porque todo el mundo estuvo pendiente hasta ultimísima hora.
4: No, bueno, si estaba el Baracaldo, estaba, ¿eh? Si no llega a meter el Pontevedra.
0: Correcto, entraba el Baracaldo.
3: Sí, sí,
0: y,
3: bueno.
0: Y el que de alguna manera le quita la plaza al Baraca fue el Pontevedra.
4: Sí.
0: Ahí no se contemplaba para nada el Real Madrid-Castilla.
3: De hecho, la Federación Española lo primero que pone es que la plaza es para el Pontevedra.
5: Sí, lo anuncian en redes sociales y todo, que ha pasado el Pontevedra. Y como tú veías, el estadio del Pontevedra y estaba el Avilés celebrando la salvación y el Pontevedra haciendo el playoff, celebrándose entre, o sea, abrazándose entre ellos, era una fiesta total.
1: El Madrid comunicó que, desgraciadamente, pese a los goles, no nos clasificamos.
4: A ver,
5: el propio Real Madrid. Y
4: el Pontevedra, quizá, si sabe que tiene que meter dos goles en vez de uno, pues igual no hubiese...
5: Es que lo que no puede ser es que tú, antes de un partido, disputar un partido, no sepas con qué condiciones pasas y con cuáles no. O sea, no puede ser que después de acabar el partido y que unos celebrando y otros no, y que parezca que es así, y luego se cambie todo y sea diferente. Es un lío completo.
1: O sea, que de cara a la próxima temporada se va a cambiar el reglamento, fijo. O sea, o las normas, no, para que quede todo más claro.
3: No puede haber dos normas sobre lo mismo que sean antagónicas.
6: No, 30 años he estado, 30, y no es una forma de hablar, haciendo esas cuentas en muchas categorías del fútbol vizcaíno, en el periódico Cantera Deportiva. Y siempre era cuando había tres equipos o cuatro equipos, se hacía una liguilla entre esos tres o esos cuatro y no se descartaban en ningún momento. Entonces, esto del otro día era algo nuevo que no lo había oído nunca, ni yo ni la mayoría de los que
1: estuvieron. Tomaron los tres, estaban con los mismos puntos y entre ellos, como tenían siete puntos el Pontevedra, siete el Real Madrid y tres el Baracaldo, dijeron: venga, el Baracaldo fuera, pero ahora miramos entre estos dos.
6: Pero no era así.
1: Y está mal.
6: No era así.
1: Porque los puntos son igual. Claro.
6: Tres para todos los conceptos.
1: Eso es.
6: No solo para los que interesaban.
1: Pues ya. En ese caso, cogieron eso.
6: Es cierto, es así.
0: Yo lo que creo es que se eliminó el articulado en el cual se valoraban los puntos conseguidos entre ellos, en los distintos enfrentamientos que habían tenido de los tres. Creo que ese articulado en la circular se quita.
1: Pues yo, fíjate que creo que es al revés, que cuentan los tres partidos entre ellos.
0: Yo creo que no.
3: Y como persiste el empate entre el Pontevedra y el Castilla, se igual donde
1: miran a esos dos.
5: Bueno, donde suele pasar este tipo de cosas cuando se cambian las cosas y
0: yo creo
5: tiene
0: que
5: pasar este tipo de
0: cosas
5: para que haya cambios.
0: Yo creo que el problema es circular y reglamento.
4: Claro, claro, es que lo has explicado antes muy bien. O sea, que una cosa es la reglamentación y otra la circular.
0: Circular.
4: Y claro, si al final hay lío entre las dos.
3: Sí, a ver, el asunto, y lo ha traído además Plaza por escrito, es que en el triple empate, tanto Castilla como Pontevedra empataban a 7 puntos, el Baracaldo tenía 3 y por lo tanto entienden que ese triple empate pasa a ser doble empate, porque al Baracaldo ya lo han descartado de la ecuación. Con los números globales a 3 sería el Pontevedra, con los números individuales a 2 dentro del triple empate es el Castilla, y esto es la excepción de la norma que han rebuscado para que sea el Castilla el que entra.
0: Pero eso es circular, no reglamentación. Y la circular es rango superior. O sea, en la reglamentación es rango superior a la circular.
4: Te voy a decir una cosa, hay mucha pasta en juego. Igual para el Castilla no tanta, pero para el Pontevedra seguro que sí, ¿eh?
0: Hombre.
5: Pontevedra que había subido de segunda red. O sea, que se podía ver, o sea, un equipo que está de un temporadón increíble y que al final, pues...
4: Claro, no. Y que luego juegas un playoff, que tienes una taquilla, que tienes...
5: Que tiene un pedazo de estadio pasaron.
3: Un prestigio.
5: Llenas, es mucho dinero.
4: Por eso, es que a mí me parece, yo el otro día... mira, un compañero de la COPE fue el que dijo el primero...
3: Sí, Pedro Martín.
1: Sí, cierto. O
4: sea, dijo, no, es el Castilla.
5: El Castilla, sí.
1: Sí, lo explicó de esta manera que hemos comentado ahora. Así lo explicó. Y es lo que al final ha salido bien. Bueno...
4: Es
1: está
4: increíble.
1: Recurrido todo, no sabemos lo bien que va a quedar.
3: Y luego lo del Numancia, que también ha comentado, es un drama porque una resolución del mes de diciembre, creo que es del 13, hablo de memoria, contra el Deportivo Fabril por una alineación indebida del conjunto filial del Deportivo La Coruña. Te lo resuelven ahora, ahora te dan los puntos que te hubieran permitido ser tercero en la clasificación general y adulteras toda la dinámica de un playoff y ahora a ver cómo lo solucionas.
4: Iñaki, para hacer balance de las diferentes competiciones, primera red, es una competición durísima.
0: Durísima.
4: Creo que es más agujero todavía que la segunda B.
0: Todavía antes. Más. Temporadón del Baraca, temporadón del Arenas. A mí personalmente me satisface que hayan hecho esa temporada los dos equipos.
4: El Arenas, la verdad, que ha sido un sorpresón.
0: Sí, bueno, el Arenas.
4: Porque era un candidato a bajar, clarísimo. Sí. Y mira tú con qué solvencia ha sacado la temporada. El Baracaldo ya sabemos que lleva tiempo muy bien y bueno, casi ha estado a punto de meterse en playoff.
0: El Arenas, todos éramos escépticos con el paso de Fadura, de Govela a Fadura.
1: Sí.
0: Y no ha sido así.
1: O sea, todo lo contrario.
0: Todo lo contrario. Yo, me ha agradado un montón que la nueva junta directiva pueda de alguna manera saborear pues esta segunda vuelta que han hecho. Espectacular, espectacular.
1: Pero si has dicho temporadón del Baracaldo, muy bien el Arenas, te queda uno en discordia, te queda el tercero, Bilbao Athletic.
0: El Bilbao Athletic, como de todo, una parte bien, otra parte regular, otra parte peor. Todo está en función un poco de los jugadores de la plantilla que pasen al primer equipo. Y ya eso, de alguna manera, desequilibra un poco. Pero bueno, yo creo que ha cumplido el objetivo, que era mantenerse, porque la primera red es una competición súper, súper, súper dura. Súper dura. Te puedes meter en un socavón económico de tres pares de narices y complicada, complicada.
1: Pero fíjate que sube el Tenerife, pero baja el Zaragoza y baja algún equipo también más.
3: Huesca, el único que se puede salvar
1: y la Cultural Leonesa.
3: El único que se puede salvar todavía es el Mirandés, que además
1: sí, con el Leganés, el otro,
3: que además ha informado también que va a fletar todos los buses que hagan falta para llevar a los aficionados del Mirandés a
4: Butarque. Es que tal y como está ahora mismo el Mirandés, que está acabando la liga como un tiro.
1: Sí.
4: El Mirandés, el Leganés está todo lo contrario y encima hoy se han cargado a Oca, pues apoyo, vámonos. O sea, es que dices tú, yo no entiendo muy bien. Como decía Juan Elejalde, lo único, o ha sido Juan el que ha dicho, ¿no? Lo de estos han pensado lo de entrenador nuevo, Victoria
1: Segura.
4: Sí, eso
1: ha sido Juan, sí.
3: Y estaba en Arabia, además.
5: Uno de margen tienes.
4: Pues que es de
1: no, pero yo me refería.
5: ¿Me recuerda la Morevieta, Mirandés Morevieta, que se vio hace dos años, que ganaba, se salvaba y es que
4: salvaba,
5: bajó?
4: Sí.
5: Me recuerda ese partido.
1: Sí, yo me refería que sigue el mismo nivel fuerte y complicado en la primera red, con la llegada del Zaragoza. En caso de que
0: igual,
1: los demás...
0: Igual.
3: Bueno, van a tener que repartir. Yo creo que van a tener que reorganizar grupos. Porque no puede ser que baje todo el norte y
1: todos aquí,
3: todo
1: no.
3: En el grupo 1.
1: Claro, claro.
4: Me pregunta un oyente si el Arenas volverá a Govela. No, seguirá en Fadura.
0: Pero, salvo que...
4: permitan ir a Trivial.
0: Exacto, y que se produzca una remodelación de lo que son las instalaciones. O sea, yo no creo que pueda volver, yo diría que no.
5: El Europa, que es uno de los equipos que también ha tenido que mudarse y disputó hasta enero en artificial, comunicado que van a cambiar a césped natural, o sea que en principio no se deja artificial y obligan a los clubes a cambiar.
1: Y el Europa es un equipo que puede ascender a segunda división, está en el periodo contra la Celta B.
5: Que cambiarlo por necesidad ya.
1: O sea que en segunda menos todavía, si es que sube.
3: Pero en Europa League puedes jugar en artificial.
0: Imposible.
3: De esas cosas que tienen, las incongruencias que tiene el fútbol. Puedes jugar en el Bodo, puedes jugar en unas semifinales europeas en artificial y tú no puedes jugar en primera red.
4: La verdad que...
1: cosas del fútbol, ¿no? Que se dice.
3: Cuando el césped artificial hoy en día casi mejor que el natural en muchos terrenos de juego.
0: El fútbol es así, ¿eh? Por eso es tan apasionante. Por eso es. Porque si no sería monótono.
4: Sí. Segunda red, no hemos metido ninguno en playoff.
1: No.
4: Han acabado con los mismos puntos, el Amorevieta y el Sestao. Y el Guernica, que muy hizo bien. Una primera parte de la temporada, una primera vuelta excepcional. Wow. Luego ahí anduvo con el gancho, pero ya tenía los puntos suficientes para haber mantenido la categoría.
0: Sí, sí. A mí me defraudó, entre comillas, un poco el River. Yo creo que, desde mi punto de vista, la plantilla no estaba muy, no era equilibrada, a mí me parece. Y es el que esperaba algo más de ellos. Yo suelo ir cuando puedo a ver al Sestao. El tema de la Morevieta, pues también esperaba algo más, pero bueno, Al final ha arreglado un poco, y el tema del Guernica para mí ha hecho una primera vuelta excepcional que le ha servido para mantener los muebles. Me alegro también por su presidente.
1: El Baskonia muy bien también, ¿eh?
0: El Baskonia espectacular.
1: Empezó la segunda
0: vuelta.
1: Un poquito
0: vuelta,
1: con mucho empate.
0: Espectacular.
1: Y luego, fíjate,
0: ya me
1: final.
0: Gustó ese equipo.
4: Bien entrenado, ¿eh?
0: Muy bien dirigido técnicamente. Además, es un hombre de la casa, es un hombre que vive el fútbol. Es un Eder Sarabia. O sea, que más no se puede pedir.
4: Sin menos verbo. Tiene menos verbo que Sarabia.
0: Exacto.
7: Eso. ¿Llegaron a jugar juntos, José?
4: No. Lo que tuvo es, el padre de Víctor le tuvo a Eder de jugador.
0: Eso es. Eso es. Y Eder Sarabia acabó en el Ugao con Guillermo de entrenador.
7: Sí.
0: Que yo ya les veía, que yo soy asiduo, iba, a mí me encantaba cómo jugaban los equipos de Guillermo, que estuvieron en primera, en división de honor, preferente, y me encantaba. Yo iba mucho a ver al Ugao, yo tengo una magnífica relación con Guillermo, y Guillermo le entrenaba a Eder Sarabia. Yo todavía me acuerdo un partido que creo que fue Ugao Basurto, de los últimos partidos de Eder Sarabia como jugador de Ugao.
1: Y ahora sube el Portu, ¿eh?
4: Bueno, tiene. Ahora está todo el mundo esperando a ver si va a haber cambios en el Bilbao Athletic y si hay cambio de entrenador. Y ahí está el tema, que estamos todos esperando un poco eso.
0: Sí, bueno, yo creo que se lo merece.
4: A ver qué es lo que
5: ayer
4: pasa.
5: Se anunciaron los que no siguen del Bilbao Athletic.
4: Sí, las bajas.
1: Ya, pero no han dicho quién va a ser el entrenador. Que es un punto importante, quién va a ser el entrenador, pero bueno.
5: Que entre las bajas hay muchos de los que han jugado los más minutos, ¿no?
0: Sí, sí. Bueno, algunos que incluso han estado
1: en
0: convocados
1: equipo.
0: En el primer equipo.
7: No, y han debutado Buján. Buján jugó contra el Girona el día que, si no me confundo, debuta Marván también.
5: Y de Luis, ¿no? De Luis también.
0: Bueno.
7: Y de Luis.
0: Sí, todo sí. Puede pasar.
1: Tercera ref, ¿qué te ha parecido?
0: Temporadón del Porto.
1: Ya, pero dice la gente que no había tanto nivel como otros años. No lo sé, dicen los invitados.
0: A mí, el nivel del Porto como plantilla altísimo,
1: el Porto, sí.
0: Y nivel de la categoría posiblemente no fuese, pero eso es cada temporada, es una vida distinta. Yo creo que el Leyo ha estado bien. Para mí me ha sorprendido muy gratamente
1: que todavía Derio. Puede subir, va a jugar contra el Derio y bueno, luego quedaría otra más, pero
0: puede subir
1: siguen...
0: los dos.
5: El que gane.
1: Ah, no, por eso te digo.
5: Todavía no se ha jugado.
1: No, pero como habla de Leyo, digo que puede subir.
0: Sí, los dos tienen opciones.
1: Claro.
0: Si le gana el Leyoa, claro, o viene el Leyoa. Entonces, bueno, que yo creo que el próximo sábado iré a ver al Derio y estaremos.
4: Domingo a las 7.
1: Domingo a las 7.
0: Yo soy un despistado.
4: Domingo a las 7, sí, luego, sí.
1: No vayas el sábado que está cerrado el campo, ¿eh?
4: Bueno, igual
0: no, habrá algo allí.
4: Me decía Plaza, ¿no? Y la vuelta es el domingo a las 5 en Leyoa. Digo, imposible que sea un domingo a las 5.
5: Será
4: que
5: sábado.
4: Venía en tal.
1: Le he visto en una red social.
4: Pero bueno, por hora, ya. Con el calor y tal, 5 de la tarde.
0: ¿No te deja la española tampoco? No.
1: Sin más, yo como la había visto por ahí.
5: Sería el sábado lo suyo.
1: Bueno, no lo sé, pero bueno.
4: Probablemente sea sábado, porque ya no hay más historias y luego al final todo el mundo prefiere acabar un sábado que un domingo.
7: Y más tiempo para recuperar para el partido.
5: A las 7 o 7 y pico, porque a las 5 no sabemos qué tiempo va a haber dentro de 15 días.
1: Puede ser,
5: pero,
1: sí, pero bueno. Presi, ¿cómo ves la eliminatoria? ¿Derio Leyoa? ¿Leyoa Derio?
0: Abierta. En teoría igual.
1: Presidente de la Federación Vizcaína, no se moja con nadie. Salomónico.
0: En teoría igual. Le puedes dar, por clasificación, que tiene más ventajas al ser segundo clasificado, puedes darme al Leyoa, pero cuidado. La segunda vuelta que ha hecho el Derio, espectacular.
1: Oye, ¿y luego cómo sería, Fran? ¿Con qué equipo sería? ¿De La Rioja?
4: De Castilla-La Mancha.
0: Castilla-La Mancha.
1: Sí, Castilla-La Mancha.
5: Hay varios.
4: Castilla-La Mancha, lo explicó aquí. Sí. Pues alguien que había estado viendo.
0: Vamos a ver, no sé si es Puerto Llano. Puerto Llano, Ciudad Real. Y no sé qué podía ser. El Puerto Llano,
4: que
0: Ciudad
4: había
0: Real.
4: Estado viendo el Toledo.
1: Sí, Aris fue eso.
4: Y tal. Y bueno, la verdad que.
5: Había mucho nivel.
0: Se hablaba de Puerto Llano, Ciudad Real. Son muy profesionales esos equipos. Complicado.
7: Hombre, el año pasado fue Navarra, ¿no? El Beasain sí. Sube con el Navarro.
0: Sí, claro.
1: ¿No estaba el Toledo? Es que ir al Salto del Caballo, venga.
7: Sí, es que hay grupos que son muy desiguales.
0: Cualquiera te puede ganar, pero te toca un cántabro, un riojano, un navarro, un aragonés, bueno, en teoría son asequibles. Ahora te vas a un Castilla-La Mancha, que son súper profesionales, pues bueno, en teoría parece que es un poco más difícil.
1: Bueno, mientras hay vida hay esperanza.
0: Por supuesto.
1: Oye, vosotros que veis
4: mucho
1: fútbol...
4: Mira, me dice que uno es el Albacete B.
0: Claro, puede ser. Ver. Albacete B, otro Puerto Llano, Ciudad Real, me dijeron. Podría ser.
1: Iba a deciros que vosotros que veis mucho fútbol, tanto el presidente como tú, Fran, ¿cómo estáis viendo el nivel del fútbol vizcaíno en este caso?
0: ¿En tercera división?
1: En cualquier división, en general.
0: Hombre, yo creo que lo veo, en mi caso, está vivo, hay muchos equipos, eso es verdad. Eso puede difuminar un poco el nivel al tener los jugadores repartidos, pero yo lo veo bien. Vas a ver los equipos juveniles. Yo suelo ver equipos de juvenil nacional y de honor nacional. Yo en Mayona estoy todos los sábados por la mañana y yo veo un nivel alto, bueno, sí.
1: Eso es importante, ¿verdad, Fran?
2: Yo hay dos partes. Una que la veo muy bien porque cada vez hay más entrenadores titulados. La escuela de entrenadores es una locura. Esta temporada ha batido récords tanto de cursos ofertados como de gente que los ha sacado en todas, en fútbol, UEFA C, UEFA B, UEFA A, y hay muchísimos cursos que ahora ya se están ofertando para la próxima temporada y ya están con las plazas ocupadas muchos de ellos. Entonces, el trabajo que se hace en esos equipos táctica y técnicamente está mucho más trabajado. Le veo la escasez en el aficionado.
1: Así.
2: Ahí es donde yo veo que los campos no tienen lo que tenían hace bastantes años, y quitando los chavalitos, porque es evidente que ahí ya pues acuden familias, acuden abuelos, a mamás, a tites, los padres, madres y demás, que eso sí que en escolares los campos están muy llenos. Cada vez que suben en edad, pues se va bajando esa asistencia a los campos. Y también las juntas directivas, que cuesta, ¿no?, dar el paso de relevos, y hay muchas que aún siguen con gente que lleva muchos años y que cuesta, ¿no?, sí, que gente más joven coja ese relevo.
1: Por cierto, no hemos nombrado un equipo que ha hecho un temporadón y que ha conseguido el ascenso a tercera ref, el Erandio, que ha hecho una temporada brillante.
2: Vas por orden, hemos hecho tercera red, claro, ahora te toca división, ¿no?
1: No, pues os digo que eso es.
4: Yo que... En tercera no hemos hablado de los descensos.
2: Claro, claro, sí, eso ha sido la parte muy negativa, que dos han caído de tres, es mucho para Vizcaya.
0: Yo, pero bueno, a la si Cultu subiera, pensaba que iba por plantilla, por nivel. Yo he visto a la Cultu dos partidos, a mí me han gustado. Creo que por plantilla podían haber estado... Es más, yo pensaba que era uno de los equipos que tenía posibilidades de entrar en el playo de ascenso. Bueno, el Santurchi ha cumplido, creo que mejor que la temporada pasada. Yo he sido un asiduo a San Jorge, generalmente porque son los domingos por la mañana. Y bueno, ha hecho de todo. En el tema del Zamudio...
1: Y el Deusto también, que ha sido... Uf.
0: Creo que se ha visto involucrado en los daños colaterales de la del descenso por alineación indebida, de quitarle los tres puntos al Deusto por alineación indebida. Sostienen que ha sido una denuncia desde Vizcaya, yo eso no lo sé, pero sí que es cierto que esos tres puntos han hecho posibles que el Zamudio... haya descendido, porque el Zamudio no hubiese descendido por clasificación. Hubiese estado el que hubiese sido...
1: Le ha restado el Beasain, ¿no?
0: Le ha restado el Pasaya. Y no, al Pasaya, al tener, al darle los tres puntos
1: ya, sí,
0: del Derio, no, del Derio, del Deusto, le ha pasado al Zamudio. Si no hubiese tenido esos tres puntos,
2: Estaría vivo todavía,
0: hubiese descendido por el Beasain, el Deusto, vale. O sea, el Deusto, el Zamudio. Zamudio, sí. Y sin embargo no ha sido así.
1: Pero, Imanol, el descenso del Beasain no lleva a un arrastre, equipo más, vale.
2: Pero
1: y
2: si, guipuzcoano.
0: Y se puede recuperar con el Añorga. Es el Añorga. Que el Añorga no hubiese sido. Hubiese sido el Zamudio. Porque el Pasaya,
1: sí, sí,
4: hubiera sido cuarto por la cola y estaría vivo dependiendo de lo que hagan Leioa o Derio en la eliminatoria estatal.
0: Eso. Que paralelamente eso ha conllevado un descenso más en la división de honor, que ha sido el Indouchu, un descenso más en la categoría preferente, un descenso más en primera regional, un descenso
1: todo en cascada, todo en cadena.
0: Y eso ha sido un daño colateral.
1: Presi, ya que hablábamos de los descensos, el Deusto, que en las últimas temporadas siempre ha estado en playoff, y este año entre las lesiones, la mala suerte, etcétera, etcétera, al hoyo.
0: Sí. Las lesiones han sido súper determinantes en el Deusto. Yo, es un equipo muy vivo, el Deusto es un equipo que tiene garra, es un equipo muy peleón. Y yo pensaba que iba a salir. De hecho, cuando yo hablaba con Aner, le animaba, que él de por sí es animado, pero ellos tenían muy asumida esta situación, sobre todo después de lo que se produjo, la sanción del comité de competición. Pero bueno, la vida es así. También es desgracia el tema del Zamudio. El Zamudio juega su último partido en casa contra el Zarauz. Si gana ese partido estaba libre de todo. Justo cuando va a empezar el partido cae una tromba espectacular. El campo se inunda. El balón no bota. Pero como era horario unificado, se tiene que jugar el partido sí. O sea, si ese partido se suspende media hora y se juega media hora después, no hubiese pasado nada. Seguramente el Zamudio, que en casa era bastante fiable, porque de hecho fuera solo sacó 2 puntos, me parece, 1 o 2 puntos, que eso ya con ese bagaje tienes que descender sí o sí. En casa era un equipo solvente. De hecho, sí, al Pasaya le metió 7-8. O sea, que en el golaveras de ellos era. Entonces, pero bueno, la desgracia se cebó con ellos, era que tenía que bajar. No hay vuelta de hoja en ese aspecto.
1: Por cierto, ¿habéis visto quién puede ser el rival del Derio o del Leyoa, no?
0: Sí,
7: Albacete B
1: o Manchego.
0: Manchego Ciudad Real o el Albacete B.
1: División de honor.
7: División de honor, yo creo que es importante hablar también, evidentemente. Estás hablando del Erandio.
1: Eso es.
7: Que ha sacado muchos puntos de ventaja. Ya.
0: Muchos. Bueno, la verdad se ha hecho que el Erandio ha sido
7: un histórico, el Erandio.
0: Yo me alegro. Me alegro porque el éxito de un club pasa por tener una buena plantilla, tener un buen entrenador, pero también por tener una buena junta directiva. Eso es vital. Y recuperar pronto a los jugadores. Y el cambio eso tenía. Yo me alegro por el presidente, por su junta directiva, por los jugadores. Yo he visto bastantes partidos del Erandio y bueno, era un equipo, quizás no tenía el juego brillante como pudiesen tener otros. A mí el Bermeo me encantaba mucho, el Padura con Iñaki Pola me gustaba. Jugaba muy bien, incluso más. Yo he visto partidos del Bermeo, Erandio Bermeo y Erandio Padura, y si en el primer tiempo quedan 0-3, 0-4, no pasa nada. O sea, pero paseo. Luego a última hora, rebote de no sé qué, 1-0 y para casa.
7: Se aguantaban bien el campo, ¿no?
0: Sí.
7: O sea, pese a eso, oye, el tema del femenino, que nos quedan pocos minutos, cada vez menos.
1: Claro.
5: Para no cerrar ya.
1: No van a
5: ¿Estás
1: ser
5: pensando
1: mal.
5: En vacaciones o qué?
7: No, es que claro, es que el crecimiento del fútbol femenino lo estáis viviendo en la federación, es exagerado en el número de fichas. Yo creo que es donde crece el fútbol ahora mismo, ¿no? Con las fichas del femenino.
0: En el fútbol femenino está el porvenir de una federación, como es la Vizcaína. O sea, si en el fútbol masculino, yo creo que está en límites, hay.
7: ¿Está topado?
0: Yo creo que sí. En el fútbol femenino, los únicos que pueden crecer algo es el fútbol femenino, el deporte recreativo y el fútbol sala, porque estaba en números pandemia. Esos pueden crecer, pero bueno, esperemos que suban con cabeza, ese progreso se produzca con mucha cabeza, buenos entrenadores, y ahí nos van a encontrar. Yo la semana que viene me gustaría tener una reunión con la categoría cadete femenino. Y el mensaje va a ser el mismo, señores, vamos a jugar, vamos a estar con cabeza. Las niñas tienen nivel, la verdad se echa que los clubes están trabajando francamente bien. Nosotros lo vemos cuando vamos con las niñas, alevines, infantiles y cadetes, cuando vamos a jugar fuera, que ganan. Hace 2 meses estuvimos jugando un amistoso con la infantil y la cadete de Navarra, ellos, los técnicos de Navarra, que la semana siguiente iban a jugar el Campeonato de España y querían una selección potente para jugar contra ellos. De hecho, en la infantil nosotros fuimos un poco así, empatamos a uno, les pegamos un mayor penalti y la cadete les ganamos 1-4. Y que era el equipo navarro que la semana siguiente se enfrentaba al Campeonato de España. Entonces, bueno, yo en ese aspecto, los torneos que vamos con las alevines, ahora vamos a ir a un torneo enseguida a Miranda, que vamos siempre. Los técnicos nos dijeron, las chavalas van con una ilusión terrible, pero claro, tenemos chavalas del Bermeo, del Equeitio, no sé qué, no sé cuántos. Ay, no se puede levantar a las 5 de la mañana del Equeitio, de Bermeo o no sé, de Guernica, para coger el autobús a las 7 de la mañana en Bilbao. Entonces, bueno, hemos hecho un esfuerzo. Frente al campo de en Miranda hay un hotel de 3 estrellas, el Hotel Tudanca. Les hemos reservado habitaciones. Y si queréis también podemos hablar de la financiación de la Federación Vizcaína, ¿eh?
4: No te llega.
0: No. Pero lo digo yo.
1: No llega.
0: Pero lo digo yo. O sea, el otro día, el auditor, nosotros pasamos una auditoría interna todos los años, todos. Y nos dijo, lo siento, os tengo que poner una salvedad. En esto no tenéis, con la ordinaria, no tenéis para pagar los sueldos. La ciudad social de los empleados. No hablemos de lo que genera la escuela de árbitros, o sea, que es para pagar a sus empleados, que tiene 4, por circunstancias de la vida, 4. No hablemos de lo que genera el comité de entrenadores, que tiene que pagar a su empleado. Y no hablemos de lo que genera la escuela de entrenadores. No hablemos de eso. Pero sí que te digo que nosotros percibíamos en el año 2021 directamente entre las tres federaciones 1.075.000 euros de la Federación Española, directamente, sumados los tres. En el 25 hemos recibido 85.000 euros, más o menos, es lo que tenemos. Y a día de hoy, lo que hemos recibido es el enero y febrero poco dinero. Y así que me gustaría, no hemos recibido en derechos audiovisuales, que los derechos audiovisuales quien genera son los jugadores. Yo, si queréis, os digo de dónde viene todo eso. Y lo que no es de recibo es que todo eso esté retenido. O sea, mira, en la ayuda ordinaria, o sea, el 50% en base a las licencias. Dime tú dónde están las licencias. El 38% es un reparto igualatorio entre las 19 federaciones territoriales. De un dinero que pueden ser 18 millones, el 38% es eso, a repartir. Y luego, el 12% en función de las provincias que tú tienes. Aquí hay 3 provincias. Bueno, y los derechos audiovisuales es 60% en base a las licencias. Bien entendido que hay un coeficiente. Cada licencia, Benjamín, Alevín, Infantil, Cadete, Femeninos, están bonificadas con un 1,5%. Las juveniles, aficionados, entrenadores y eso, un 1. En general, más del 50% de los derechos audiovisuales son los escolares. Los escolares. Y más del 60% se han quedado. O sea, y así estamos. Nosotros, bueno, nosotros vamos a ir hasta las últimas consecuencias en ese aspecto. Nosotros,
7: en ese sentido, Iñaki, ¿hay una reunión pronto y vais a reuniros para este tema?
0: No tengo ni idea. La situación es complicada.
4: Bueno, pues ahí están los números. Y el que más lo conoces eres tú, las federaciones,
0: sí,
4: todos.
0: Por supuesto. Y sí que hay una cosa que...
4: La española tarda también en soltar la tela bastante, ¿no?
0: No creo. ¿No? El dinero yo creo que está en la Federación Vasca de Fútbol. El derecho de los audiovisuales, hemos acabado la temporada y no hemos percibido ni un euro. Ni un euro. Hay un pago de que en el 21 cobrábamos esa cantidad. Cuando se hace la regularización en la Federación Española... nos bajan 100.000 euros, hablamos con el secretario general y imposible, se le demuestra que sí, aprueban una partida extraordinaria de 100.000 euros que ahora se aprobó en la Federación Española para el año 25, no hemos recibido todavía nada y está aprobado ya.
4: Oye, pero sí, pregunta un oyente si te preocupa que en el Athletic, en categorías superiores, haya pocos jugadores vizcaínos, que cada vez son más de fuera.
0: No me gusta. No me gusta. Es verdad lo que está diciendo. Yo creo que se apuesta más por jugadores navarros de otras provincias, pero Vizcaya tiene muy, muy buenos jugadores. La prueba evidente la tienes en el Danova, en el Santuchu, Arenas, Romo. Pero bueno, está así. Y hay otra cosa que sí me gustaría destacar. Ni a mis compañeros de junta ni a mí nos gustan los señores, nos gustan los millones y no nos gustan los palcos. Y aquí en el programa de la semana pasada se habló algo de eso. Se habló algo de eso. Yo creo que tengo el reconocimiento de todos, la mayoría de mis clubs, que yo no soy de ese perfil ni de ese pelo. Yo soy una persona que antepongo muchas veces a compromisos que pueda tener con clubs regionales a ir al palco de San Mamés, que no se me ve mucho, y no porque tenga mala relación con la junta directiva, que me tratan exquisitamente, sino porque no puedo, porque tengo otros compromisos. Simplemente sí que me gustaría, porque se ha sido un poco injusto con mis compañeros y conmigo. Yo no soy de ese pelo, y así el fútbol me lo reconoce.
7: En el intercambio aquel de comunicados, sí, que hubo, que también lo hablamos aquí hace un par de semanas, se hablaba de patrimonio, había dudas, sí, en ese,
0: mira,
7: sentido.
0: Yo te puedo contar cómo se genera el patrimonio de la Federación Vizcaína de Fútbol y el de otras. Hasta el año 1968, en el mandato de Ángel Villar, nos constituimos en... las federaciones eran prácticamente delegaciones, y quien tenía la personalidad jurídica propia era la Federación Española de Fútbol. A partir del 68, la Federación Vizcaína y otras muchas se constituyen como federación con patrimonio, con personalidad jurídica propia. Ángel Villar accede a la Federación Española de Fútbol, y en el mandato de Pedro Labarri, te estoy hablando del 89, 90, 91, Ángel Villar hace una propuesta a las federaciones. Dice: os vendo las oficinas a precio de coste, 50% a fondo perdido, 50% me lo pagáis cuando podáis. Y ahí se adquieren los locales de la Federación Vizcaína de Fútbol. No haberlo hecho hubiese sido una osadía. Pues, paralelamente, cuando se constituían quien escrituraba los campos de fútbol que se hacían en Vizcaya, era la Federación Española de Fútbol, porque era la única que tenía personalidad jurídica propia. Los otros no teníamos. Y se hacen campos en Munguía, en Alonso Otegi, en La Peña, varios campos. A partir de los años, yo creo que 90, es los ayuntamientos que quieren comprar. Entonces, la Federación Española, primero los tasaba Servatas, creo que era, estaba José Mari Bañales. La Federación Española lo que hacía era los vendía, y el 50% se quedaba con ella, y el 50% lo revertía a las federaciones. Ahí es donde nosotros ese dinero lo llevábamos a un fondo que ahí está.
4: Porque nos tenemos que ir, que nos hemos llegado al final. Gracias, Iñaki, y pasa un buen verano, que ya estamos en el último programa desde aquí, ¿eh?
0: Gracias a vosotros por invitarme. Cualquier duda que tengáis, a vuestra entera disposición.
4: Gracias, Fran.
8: Venga, feliz temporada, feliz verano y próxima temporada.
4: Gracias, Diego. Gracias, ahora, Manol. Gracias, Ángel Plaza. 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
0: No.
4: Vale. 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
0: Ahora, fuera de...
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19: Son las 4 en punto de la tarde, es martes 26 de mayo y aquí abrimos una nueva tarde calurosa, ¿eh? También como nos va a acompañar a lo largo de la semana el calor, ¿eh? Es algo que muchos soportan bien y otros no tanto. Bueno, en cualquier caso es lo que hay, así que a partir de este momento y hasta las 7 de la tarde, en buena compañía, en la sintonía de Onda Vasca, la radio que conecta contigo. El consejero de Seguridad, Bingen Zupiria, ha comparecido a mediodía ante la Comisión de Instituciones, Gobernanza Pública y Seguridad para dar explicaciones sobre la actuación de la Ertzaintza durante el recibimiento a los miembros de la flotilla en el aeropuerto de Loiu. Ha asegurado que la intervención del pasado sábado fue provocada por una agresión previa a un agente. No obstante, ha reconocido que su departamento debía haber sido capaz de gestionar las provocaciones de otra manera y para ello ha indicado que se ha abierto una investigación interna para determinar si hubo un uso desproporcionado de la fuerza por parte de los agentes de la Ertzaintza. Asier Vera, Arratsaldeon.
20: Arratsaldeon. Zupiria ha explicado que en total actuaron 25 agentes, la mayoría de ellos de la Brigada Móvil, que se desplazaron de Bilbao a Loiu, así como de la Ertzain-Etxea de Erandio. Este dispositivo, según ha aclarado, no estaba previsto, teniendo en cuenta que en ningún momento estaba comunicada la concentración en el aeropuerto para recibir a los miembros vascos de la flotilla que fueron arrestados en Israel y posteriormente deportados. El consejero ha señalado que los ertzainas estaban bajo las órdenes de un oficial que fue el que intentó resolver la situación, si bien en cuestión de segundos vio que sus preparativos improvisados terminaron de forma inesperada en incidentes después de que el grupo de concentrados hiciera caso omiso de las indicaciones de los agentes. Zubiría ha lamentado lo ocurrido en el aeropuerto, si bien ha precisado que la Ertzaintza no golpeó a nadie por su ideología, sino tras las agresiones sufridas por uno de los miembros de la flotilla.
21: La Ertzaintza no golpeó a nadie en Loiu por su ideología o activismo. No. Lamento los incidentes que tuvieron lugar el sábado en Loiu. No tenían que haber ocurrido, pero no tienen nada que ver ni con la flotilla, ni con Palestina o Israel. Nuestro departamento debía haber sido capaz de gestionar las provocaciones y agresiones que ocurrieron en Loiu de otra manera. No fue así. y lamento que un recibimiento que debía haberse desarrollado con normalidad terminase como finalizó.
20: El consejero de Seguridad ha señalado en el Parlamento Vasco que no ha acudido a la comisión a condenar a nadie ni tampoco va a condenar a los ertzainas que actuaron. No obstante, ha dicho que asume personalmente la responsabilidad de lo que sucedió el sábado en Loiu y asumirá también las consecuencias de las investigaciones internas sobre la actuación de los agentes. Además, ha recalcado que la Ertzaintza revisará todo lo que haya que revisar para evitar que vuelva a suceder algo similar en una actuación que, según ha explicado, acabó con 4 personas detenidas y 7 agentes heridos que han causado baja laboral. Zupiria ha resaltado que la Ertzaintza acudió a Loiu a solicitud de AENA para garantizar la seguridad ante una concentración que no fue previamente comunicada.
21: La Ertzaintza acudió a la llamada de AENA para garantizar la seguridad y tránsito normal de personas en el aeropuerto de Bilbao en un día especialmente concurrido. El trabajo de la Ertzaintza era garantizar el orden público en todo momento. La concentración no fue previamente comunicada. Y conviene recordar que la comunicación previa de las concentraciones o manifestaciones no tiene carácter punitivo o coercitivo, sino que sirven para planificar los eventuales dispositivos con antelación y garantizar la seguridad de todas las personas.
20: El consejero también ha querido dejar claro que los agentes desplazados a Loiu desconocían de antemano la identidad de las personas que iban a desembarcar en el aeropuerto, entre las que, según ha revelado, se encontraban 2 exmiembros de ETA condenados a 6 y 12 años de cárcel, este último por tirotear a un gendarme. Zupiria ha enmarcado los hechos y la actuación de la Ertzaintza en el hecho de que no se atendió a las indicaciones de los agentes que sufrieron agresiones por parte de un integrante de la flotilla.
21: Los concentrados no atendieron a las indicaciones de los agentes, que fueron asimismo objeto de provocaciones y empujones por parte de una persona integrante de la flotilla cuando trataban de garantizar el paso de otros viajeros. Esa misma persona integrante de la flotilla se abalanza sobre un agente de la Ertzaintza al que agrede cuando trata de volver al perímetro de seguridad a una de las personas que formaban parte del recibimiento. Esa agresión al agente de la autoridad provoca la actuación del resto de ertzainas y el uso de la fuerza policial.
20: El consejero de Seguridad se ha negado a hacer juicios sumarísimos ni a mirar hacia otro lado, teniendo en cuenta, según ha recordado, que los agentes de la Ertzaintza tienen una gran responsabilidad y eso exige prestar el servicio público con todas las garantías. Así, ha defendido que los ertzainas hicieron lo que buenamente pudieron para resolver la situación, aunque ha insistido en que el Departamento de Seguridad revisará la actuación y adoptará las medidas necesarias para evitar que este tipo de situaciones se repitan, al tiempo que se adoptarán medidas formativas para mejorar la protección de los agentes y su autocontrol.
19: Y mientras, en el caso Zapatero, el juez Calama ha pospuesto la declaración en la Audiencia Nacional del expresidente español prevista para la próxima semana al 17 y 18 de junio. Acepta así la petición de la defensa de Rodríguez Zapatero, que había solicitado más tiempo para revisar el sumario que pone al expresidente en la cúspide de una red de tráfico de influencia. Mientras el proceso judicial da sus primeros pasos, el debate político se sigue fijando en si debe o no debe continuar la legislatura. Y en Onda Vasca, el catedrático de Derecho Internacional Privado de la EHU, Juanjo Álvarez, ha señalado que hay cuestiones confusas en esta instrucción y que, aunque el auto es correcto, de momento no hay pruebas para que sea tan categórico.
6: Acusatoriamente, de manera individualizada, concretamente en Zapatero, no hay ninguna prueba absolutamente irrefutable hasta el momento, ¿no? Y él lo que hace, creo que es correcto. A mí lo que me llama la atención es que en esta fase el auto es el primer punto de partida en el que estiman que existen elementos que justifican seguir adelante. Es realmente muy categórico en sus afirmaciones, ¿no? Cuando es contradictorio eso con el estado de la causa en este momento y cuando él mismo reconoce que tiene que proceder a una serie de indagatorias adicionales muy relevantes, ¿no?
19: Y hoy cumple 78 años Stevie Nicks, nacida en 1948 en Phoenix, Arizona, una cantautora estadounidense reconocidísima por su voz distintiva y su estilo etéreo, y que alcanzó la fama internacional con Fleetwood Mac, consolidando una exitosa carrera en solitario que la convirtió además en un icono cultural y musical. Pero antes de unirse a Fleetwood Mac, Stevie Nicks formó con Lindsey Buckingham el dúo Buckingham Nicks. En 1975 ambos se incorporaron al grupo que transformaron en una de las bandas más exitosas de rock. Sus composiciones, Rain On, Line Style y Dreams, definieron el sonido del álbum Rumors de 1977, ganador del Grammy al álbum del año y uno de los discos más vendidos de todos los tiempos. La voz rasgada de Stevie Nicks y su presencia escénica envuelta en chals y atuendos bohemios marcaron una estética única en la música de los 70. Nicks es considerada la reina del rock and roll por su influencia en generaciones de

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0: Son las 4:15 y en breves minutos en Durango el consejero de Ciencia, Universidades e Innovación, Juan Ignacio Pérez Iglesias, va a presentar la exposición itinerante El Día de los Dos Atardeceres, organizada con motivo del eclipse total de sol que va a ser visible desde Euskadi el próximo 12 de agosto. Sailburu, arratsaldeon. Esta tarde se presenta esta exposición itinerante. El eje central del programa es precisamente dedicar la ciencia, la innovación y un poquito el conocimiento a la ciudadanía en un evento que no ocurre desde luego todos los años, ¿no?
1: No, en absoluto. Realmente es muy excepcional. Porque estamos hablando de un eclipse total de sol. Los eclipses parciales son, bueno, más frecuentes porque las condiciones no son las condiciones astronómicas, quiero decir, la posición de los diferentes objetos celestes no es tan excepcional la de un eclipse parcial, pero la del eclipse total sí lo es. Y bueno, pues este año tenemos que prácticamente el sureste de Euskadi se va a ver afectado de una forma bastante clara por el eclipse el día 12 de agosto. Más hacia el noreste en algunos casos no se va a ver y va a haber una zona también en la que va a durar relativamente muy muy poco tiempo, pero bueno, es un privilegio poder asistir a un fenómeno de esta naturaleza, desde luego.
0: ¿Y en qué consiste la exposición El Día de los Dos Atardeceres?
1: Bueno, pues es una exposición donde por un lado se explica en qué consiste un eclipse, qué posición de los cuerpos celestes se tiene que dar, o sea, en este caso el Sol, la Luna, la Tierra, qué alineamiento se tiene que dar para que se perciba el tal eclipse, porque hay factores que tienen que ver con el tamaño de estos cuerpos, pero también con la distancia que mantienen entre ellos, porque la percepción del tamaño para quien los contemplan, pues hace que se vea muy afectada por la distancia. Y luego hay eclipses de diferentes tipo también, vamos a decir variantes, ¿no? O sea, y esto se explica en la exposición. También se incide mucho en la importancia absoluta de utilizar gafas adecuadas, negras, para, ¿no? Y no estoy hablando de gafas de sol, o sea, son unas gafas especiales que en su momento, bueno, pues se van a poder conseguir con relativa facilidad para poder ver el sol, porque de otra manera se pueden producir daños graves en las retinas, ¿no? Esto es un poco lo que se cuenta, ¿no? O sea, cuál es la zona en la que se va a ver el eclipse, cuánto va a durar, cuáles pueden ser los sitios adecuados para verlo, el fundamento en qué consiste y las condiciones en las que hay que verlo. Es una ocasión magnífica para tener un cierto conocimiento de fenómenos de la naturaleza, ya digo, que no estamos en absoluto acostumbrados a ver.
0: Claro. Bueno, es una muestra para acercar de alguna manera iniciativas de este tipo a la investigación, de la investigación a la ciudadanía, ¿no?
1: Sí. Realmente los eclipses son unos fenómenos que están muy bien conocidos, muy bien caracterizados. Y es una manera efectivamente para hacer este tipo de, bueno, por un lado de la exposición, por otro lado el propio eclipse, trasladar a la sociedad un conocimiento que normalmente no está ahí presente, no accedemos a él tampoco todos los días, ¿no? Y que nos da una visión de cómo está configurado en este caso el sistema solar y nuestra posición relativa con relación a la Luna, que de otra forma no sabríamos, ¿no? En ese sentido es importante, pero también es importante porque los eclipses, tienen fenómenos asociados o descubrimientos científicos asociados, bueno, pues que tienen mucho interés. Y yo creo que va a ser una buena ocasión para acceder a esos conocimientos. Y voy a poner un único ejemplo que yo creo que merece la pena tener en cuenta. La teoría de la relatividad de Einstein, que se enunció hace algo más de un siglo, se pudo verificar gracias a un eclipse. Uh-huh. Esto es algo que es muy difícil de explicar en la radio, porque no es sencillo, pero hubo una expedición de un tal Eddington, un físico de la época, a la isla de Santa Elena, desde donde, bueno, y a otro lugar. Son expediciones a dos lugares distintos que permitieron, porque en estos lugares se sabía que iba a haber un eclipse total y bajo esas condiciones se podía estimar si era cierta una de las predicciones de Einstein, de la teoría de la relatividad, que los cuerpos muy masivos podían modificar la trayectoria de la luz, porque sobre la luz también los cuerpos masivos ejercen la fuerza de la gravedad, por decirlo así muy sencillamente. Y esto era una predicción de la teoría de Einstein que se pudo verificar gracias a un eclipse. O sea que además los eclipses han tenido importancia en la historia de la ciencia.
0: Sin duda, durante siglos. Estamos hablando de una exposición que remite a fenómenos atmosféricos, a la observación del universo, y en términos de ciencia, ¿cree que esta exposición podría también inspirar vocaciones científicas entre los jóvenes?
1: Eso nunca se sabe. Se podría, pero tanto o más que la exposición, el hecho, el fenómeno en sí.
0: El fenómeno.
1: Sí, uh-huh. Porque yo no he contemplado nunca un eclipse total de sol. Pero conozco una persona que sí lo... Bueno, se fue a Estados Unidos a verlo. Supo que iba a haber un eclipse total en Estados Unidos... Y se fue un verano, era en verano y podía irse, y se fue, bueno, lógicamente aprovechó para hacer turismo, ¿no? Pero luego contaba que era la experiencia más emocionante y más perturbadora que había vivido en su vida. O sea, que de repente la luz solar desaparezca, no como cuando pasa una nube, sino que desaparezca el todo, sí, ¿no? Y nos quedemos en una oscuridad absoluta, es una experiencia casi...
0: Mística.
1: Pues mística, sí, muy muy conmovedora, ¿no?
0: Sí, sí.
1: Y muy probablemente una experiencia de esa naturaleza tan intensa sí tenga ese tipo de efectos. Anime a chicos y chicas a dedicarse a estudiar la naturaleza, en este caso fenómenos de carácter astronómico u otros, ¿no? Pero sí, sí, es una vertiente posible, claro que sí.
0: Por otra parte, señor Pérez Iglesias, hoy el Gobierno Vasco ha convocado por primera vez ayudas para proyectos de difusión social del conocimiento. ¿Qué significa esto?
1: Bueno, hasta la fecha el Gobierno nunca había convocado, no había lanzado ningún programa específico de ayudas para extender el conocimiento científico. Y bueno, nos parecía que era algo que debíamos hacer, porque en una sociedad tan dependiente de la ciencia y la tecnología, tener una cierta comprensión de muchas cuestiones que tienen fundamento científico tecnológico es importante porque ayuda a tomar decisiones bien informadas, tanto decisiones individuales como decisiones colectivas. Y bueno, aunque tenemos un nivel de divulgación científica, yo diría que bastante bueno, pero lo podemos reforzar más, y lo podemos reforzar porque podemos ayudar a que llegue a más gente, a personas que viven lejos de los centros de las ciudades, de las capitales. Lo podemos acercar a personas de niveles socioeconómicos que normalmente no tienen acceso a este tipo de actividades, y podemos incluso apoyar que surjan nuevas modalidades, nuevas formas, nuevos modelos de divulgación científica, ¿no? Creo que es un acompañante necesario del desarrollo científico y tecnológico. No debe producirse un desarrollo científico y tecnológico intenso como el que yo creo que nosotros estamos viviendo sin que venga acompañado por una mayor presencia de la ciencia en el espacio público, en términos de difusión de conocimiento, sí.
0: Bueno, esto va a significar que los medios de comunicación vamos a tener más contacto directo con científicos para que nos expliquen pues fenómenos y investigaciones y en definitiva pues todo lo que tiene que ver con la ciencia.
1: Pues dependerá del tipo de proyectos que se presenten, pero ¿por qué no? Porque de estos proyectos podrá haber también iniciativas que persigan precisamente eso, una mayor relación con los medios de comunicación, ¿no? Uh-huh. O sea que esto puede ser perfectamente. Cuando no había divulgación científica, los medios tampoco podían ocuparse de ello, porque no la había. Yeah. Conforme la ha ido habiendo, es verdad que en los medios cada vez ha habido mayor presencia de divulgación científica. Conforme se refuercen estas actividades, pues esa presencia en los medios podrá intensificarse también.
0: Bueno, cuando no se hablaba tanto de divulgación científica aquí en Onda Vasca, desde sus comienzos también hicimos nuestros pinitos, ¿eh?, intentando también,
1: claro que sí,
0: combatir la desinformación cuando entonces no se hablaba de desinformación.
1: Es verdad, eso es verdad, sí, sí, sí.
0: Con lo cual, bueno,
1: Onda Vasca fue bastante pionera en estas cosas, sí.
0: Bueno, pues continuaremos también, en esta línea, de tratar de conectar con la audiencia desde ese punto de vista para, bueno, en definitiva, acercar la investigación, la ciencia, la innovación a la sociedad y combatiendo la desinformación, que eso también es importante.
1: Eso es lo que queremos. Uh-huh.
0: Le agradecemos mucho al consejero de Ciencia, Universidades e Innovación, Juan Ignacio Pérez Iglesias, que nos haya acompañado en esta hora de la tarde, a punto de inaugurar esta exposición itinerante que va a viajar por el resto de Euskadi, ¿no?
1: Pues sí, sí, sí, está viajando por el resto de Euskadi y después de Durango también viajará a otros lugares, sí.
0: Es que ricasco.
1: Es que rasuí.

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6: 4:32, recibimos como cada martes a Juan del Arco. Juan, ¿qué tal? Arratsaldeon.
7: Hola, muy buenas. Con un poquito de calor.
6: Un poquito, ¿no?
7: Un poquito. Pero por lo demás, bien, ¿eh?
6: Todavía no hay fármacos para combatir el calor, ¿no?
7: No, lo que sí hay fármacos que pueden agravar o por lo menos aumentar el riesgo de tener un golpe de calor. Y eso sí que es un tema importante. Hay que recordar que determinados medicamentos, por ejemplo, tratamientos para la hipertensión y otro tipo de medicamentos, bastantes medicamentos de los que se usan en el ámbito psiquiátrico, alteran la percepción de calor de nuestro organismo y entonces aumentan el riesgo de padecer un golpe de calor. Ajá. Entonces, en general, siempre se recomienda para las personas mayores tener especial cuidado con el calor, porque también, según pasan los años, vamos perdiendo esa capacidad. Nuestro cuerpo tiene una capacidad de regular la temperatura que se va alterando como casi todo con la edad, ¿no? Todo va a peor, como siempre hemos dicho. Entonces, es importante que las personas mayores tengan una serie de precauciones especiales, procurar estar siempre en sitios frescos, desde luego no exponerse al sol. Si en su casa pues viven en un piso 12 y hace un calor tremendo, pues salir e ir a un centro de día, un hogar de personas mayores o a la taberna de la esquina que haya aire acondicionado y estar allí el mayor tiempo posible. Eso también reza para aquellas personas que están tomando todos estos medicamentos y que además muchas de ellas son también personas mayores. Entonces, preguntar en la farmacia a las personas que utilicen crónicamente medicamentos, yo estos días les recomendaría que pregunten en la farmacia, oye, ¿mis medicamentos, mi tratamiento tiene algo que ver con el calor? Porque nunca me lo había planteado y he oído en la radio que sí. Bueno, pues que lo pregunten, porque hoy es un día especial, que no vamos a hablar de golpe de calor, porque hoy es un día, una semana especial.
6: Una semana calurosa, pero es una semana sin humo, porque el próximo 31 de mayo se celebra el Día Mundial sin Tabaco y este año la Organización Mundial de la Salud ha puesto el acento en desenmascarar a las industrias del tabaco y la nicotina que diseñan sus productos para atrapar a los jóvenes en un ciclo de adicción.
7: Pues sí, porque estamos acostumbradas a tabaco, en cuanto, sobre todo la gente ya de cierta edad, tabaco, pues es tabaco, es un cigarro, y se fuma ese cigarro o se fuma un puro. La pipa parece que ya casi ha desaparecido.
6: Sí, no veo pipas por
7: la
6: calle.
7: Pero es que resulta que, como vamos a ver a lo largo de este programa, hay nuevos patrones de consumo de tabaco y de productos derivados del tabaco que ya se sospechaba que podían producir problemas de salud y ahora se ha demostrado que sí producen problemas de salud. Lo iremos viendo a lo largo de este programa, porque para eso contamos con una persona especial.
6: Sí, hemos traído, bueno, has venido acompañado de Leire Gaztelurrutia, farmacéutica y algo más.
7: Pues sí, sí, claro, farmacéutica es algo muy importante y es una persona que lleva unos cuantos años trabajando en farmacia comunitaria, es decir, al pie del cañón en distintos barrios, inicialmente en Baracaldo y ahora mismo en Vitoria, y en farmacias que siempre han tenido programas de tratamiento de tabaquismo, lo que se llama la cesación tabáquica. Por lo tanto, tiene una gran experiencia a nivel de calle, o sea, de hacer programas de cesación tabáquica, pero es que además es la secretaria de Aireberri, que Aireberri es la Sociedad Vasco-Navarra de Prevención de Tabaquismo. Está constituido por pues, los profesionales que se dedican a los profesionales de la salud, los y las profesionales de la salud que se dedican al tratamiento de tabaquismo, profesionales de la medicina, de la enfermería, de la farmacia, y su secretaria es Leire, con quien contamos hoy.
6: Leire, arratsaldeon.
8: Caixo, ¿qué tal? ¿Qué tal estáis?
6: Muy bien, pues libres de humos aquí en el estudio de Onda Vasca.
8: Por una semana habéis dicho, bueno, y mucho más, ojalá sea así.
6: Bueno, no sé si está disminuyendo realmente el número de fumadores. ¿Qué impresión tienes?
8: A ver, si decimos fumadores los que fuman cigarrillo tradicional, pues sí, las últimas encuestas nos dicen que sí que está disminuyendo. Las encuestas que hace el Plan Nacional sobre Drogas, en población general, en población estudiante, pues bueno, pues nos dicen que sí que está disminuyendo. Y la encuesta también vasca de adicciones, pues también. Pero, pues ¿qué es lo que está pasando? Que la industria tabacalera se reinventa y ahora están apareciendo nuevos productos de los que algunos sí que aparecen en las encuestas, como el cigarrillo electrónico, pero que otros todavía no. Como las sisas sí que aparecen, por ejemplo, también las sisas o las pipas de agua sí que aparecen en estas encuestas, uh-huh. Pero otro tipo de productos como los snus, las bolsitas de nicotina, el tabaco calentado, pues todo este tipo de productos todavía no se está preguntando y estamos viendo que hay un auge.
6: Juan, ya ha aparecido algún producto que yo no conocía. Has dicho snus.
8: Snus.
6: ¿Qué son? ¿Qué es el snus?
8: Mira, los snus son unas bolsitas que tienen tabaco. Y que estas bolsitas se introducen directamente en la boca, se dejan en la zona de la encía y eso iba liberando la nicotina y el resto de porquerías que tiene el tabaco. Vale, entonces estas bolsitas y las bolsitas de nicotina es lo mismo, pero solamente nicotina. Y bueno, pues están llegando aquí del norte de Europa, que es donde empezaron, pero están a la orden del día.
7: Es lo que decimos, o sea, la industria tabaquera se reinventa, o sea, el tabaco afortunadamente tiene mala prensa, se ha conseguido a lo largo de muchos años de campañas en las que ha habido que gastar bastante dinero público en luchar contra esta adicción, porque esto es una adicción, es una patología, es una enfermedad, o sea, hay quien tiene adicciones a otras cosas, al juego, a la heroína, bueno, pues también la adicción al tabaco, pues es algo, como nos comentará Leire, de las más difíciles de abandonar, ¿no? Se piensa que, por ejemplo, que los opioides son muy adictivos, pues el tabaco también es muy, muy adictivo. Y entonces, bueno, pues se ha luchado contra el humo del tabaco. Y de hecho, el nombre de esta semana es Semana sin Humo, pero pues tarde o temprano habrá que cambiarle el nombre, incluso sí, a la propia semana. Porque es que, claro, si cada vez se consumen más productos de tabaco, pero que no tienen humo, pues es verdad, nos libramos de los alquitranes o debidos a la combustión del tabaco, eso uh-huh. Sí que es cierto, esa parte es, vamos a decir, buena o menos mala, pero el problema es que tenemos ahí la nicotina y otros productos que también van asociados y que, como hemos visto, se consumen de distintas maneras. Hay que recordar, por ejemplo, que hay algunas de estas maneras que son muy tradicionales, no aquí, pero sí en otros países, como son la pipa de agua, uh-huh. Eso pues antes era muy típico cuando ibas a Marruecos o ibas a Turquía o ibas a sitios sí, así, sí, es sí. Donde veías las pipas de agua, pero es que ahora eso está pasando aquí, uh-huh. y el consumo de las pipas de agua no es ninguna broma, ¿eh? O sea, la cantidad de nicotina que puede llegar a nuestros pulmones, vamos, a nuestros pulmones, y luego a través de los alveolos pulmonares llega, se absorbe y se distribuye por todo el cuerpo.
6: Las pipas de agua, perdón, sí que expulsan humo, ¿no?
8: Sí, sí, sí, sí. Eso es, pero una sesión de pipa de agua, de sisa, que igual aquí no lo vemos tanto, pero si vamos a la zona del Mediterráneo, por ejemplo, todos los bares que están al lado de la playa, pues eso hay muchísimas. Y una sesión de pipa puede ser como fumarte lo que equivaldría a 200 cigarrillos, y ya no solo eso, si es que además luego ya el problema de otras enfermedades que pueden transmitirse, porque de la misma pipa están consumiendo, eso es, diferentes uh-huh. personas, o sea que lleva un añadido, y luego a veces la utilizan, ponen agua, otras veces ponen alcohol, o sea que ya es el a más a más.
6: Ah. Bueno, pues ya tenemos pipas de agua, tenemos esas bolsitas de nicotina. ¿Qué otros productos novedosos existen en este campo?
8: Bueno, el cigarrillo electrónico, ¿vale? Sí, que esto ya lo hemos comentado, conocido, ¿no? Pero sí que es verdad que, bueno, está habiendo un aumento en sobre todo en la población joven, en toda la población en general, pero sobre todo en la población joven. O sea, la mitad de los jóvenes lo han probado alguna vez. Uh-huh. Han tenido contacto con ellos, que no sé si los habéis olido, tiene unos olores que alucinas, o sea...
6: Pues la verdad es que no, yo sí que estoy libre de humos, ¿no?
8: Pues tienes unos sabores como a fresa, a plátano, o sea, a chuche, que atrae un montón a los jóvenes. Y luego está el tabaco calentado, que son otros productos, que es como una especie de cigarrillo más chiquitín, que se mete en un dispositivo, se calienta y no llega a la combustión. Y entonces la forma de vender esto, tabacalera, es como reducción de riesgos, porque se producen menos sustancias que en un cigarrillo tradicional, porque lo que os comentaba, que no llega a la combustión. Entonces dicen que es menos dañino, pero bueno, a la larga pues sigue siendo igual de dañino.
6: Claro, mucha gente asocia fumar solo con cáncer de pulmón, pero hay otros riesgos, ¿no?
8: Por supuesto, o sea, el cáncer de pulmón, bueno, el fumar o consumir tabaco y derivados está relacionado con más de 15 tipos de cáncer. Pero luego también otras patologías respiratorias, como la EPOC, por ejemplo, que está totalmente relacionado con el consumo de tabaco, que es la enfermedad pulmonar obstructiva crónica. Cualquier patología que se nos ocurra va a mejorar cuando dejamos de fumar. O sea, eso segurísimo. Desde el primer día. Desde la cicatrización de una herida, que puede parecer una cosa súper simple, porque al final la nicotina produce vasoconstricción, con lo cual si eliminamos esa vasoconstricción, a esa herida va a llegar todas las células sanguíneas, todo lo que necesita para cicatrizar bien, y se va a cicatrizar mejor. Patología bucal, vista, oído, o sea, absolutamente todo va a mejorar cuando dejemos de fumar. Pero es que además, eso, fumar es factor de riesgo de otras muchas patologías. Ya sabemos el riesgo cardiovascular, pero vamos, infinidad. Cualquier cosa que pensemos, uh-huh, podemos darle la vuelta y mejorar pensar cómo va a mejorar cuando deje de fumar esa persona.
6: Claro, Juan, ya lo hemos comentado, ¿no?, en innumerables ocasiones, que no es por falta de información, ¿no?, sobre los efectos del tabaco. ¿Pero por qué? ¿Por qué a la gente le cuesta tanto dejar de fumar, los que fuman?
7: Bueno, a ver, ya lo hemos comentado, que es una adicción, ¿no? Uh-huh. O sea, esto...
6: Es comparable a cualquier otra dependencia.
7: Sí. Bueno, hay muchas dependencias que tienen, o muchas drogas que tienen menos capacidad adictiva que el tabaco. O sea, drogas ilegales. O sea, uh-huh, hay varias drogas ilegales con menos capacidad adictiva que el tabaco. O sea, esto puede chocar, o sea, puede resultar... Ahí va, pues si resulta que esto está autorizado, es legal y es más adictivo, pues mire, ya lo siento, pero sí, es así. Es verdad que la nicotina, comparado con otras drogas, como por ejemplo pues el cannabis, como por ejemplo los opioides, no tienen esos efectos del área psiquiátrica, vamos a decir así, o no son tan marcados efectos en el área psiquiátrica, pero hay otros efectos en otros, como bien dice Leire, en otros territorios del organismo, diríamos en casi todos los territorios del organismo, que son más perjudiciales que otras drogas. Claro, si a esto añadimos el tema del fumado, pues tenemos el problema que comentabas tú del cáncer de pulmón, que, bueno, pues por los alquitranes, por todos los productos derivados de una combustión. Pero es que la nicotina, no hace falta quemar el tabaco para que absorbamos la nicotina, ¿eh? O sea, no, esto con el tabaco de mascar de hace 200 años, uh-huh, pasaba exactamente, o sea, se conseguían, bueno, y se consiguen, que el tabaco de mascar sigue existiendo, no está de moda, ni mucho menos, pero existe. Eso no está de moda aquí, uh-huh, efectivamente.
6: Solo en las películas de Clint Eastwood.
8: No, y en otros países. ¿Ah, ahí sí? Hay formas infinitas de fumar. ¿Cómo? O sea, hace poco estuve viendo unos cigarrillos que se fuman en la India, que las, sobre todo los fuman las mujeres, que se los ponen y fuman hacia adentro para no desperdiciar nada del humo que sale. O sea, se lo meten en la boca hacia adentro y absorben hacia adentro.
6: O sea, el cigarrillo dentro de la boca.
8: Eso es.
6: Madre mía. Bueno, dicen que, a ver, que, no sé, algunos... elementos como puede ser el vapeador, pues es más sano, ¿no?, que el tabaco, ¿no? A ver, ¿qué hay que decir?
8: A ver, eso es lo que interesa a la tabacalera, que se publicite, ¿no? Que es que, porque claro, necesitan nuevos consumidores y que beban mucho tiempo para que gasten mucho. Pero bueno, a ver, sí que es verdad que la cantidad de sustancias que se producen es menor, pero no están exentos de riesgo y no son un método eficaz para dejar de fumar, que también es otra cosa que están vendiendo del cigarrillo electrónico. Y bueno, pues ya se están viendo patologías asociadas al consumo de cigarrillo electrónico, como es la enfermedad de Evali, que bueno, se describió primero en Estados Unidos y bueno, parecía era algo que estaba lejos de aquí, pero bueno, ya no es aquí. De hecho, venía ayer en el periódico que se están dando casos de eso, de pacientes jóvenes que consumen cigarrillo electrónico con esta patología que bueno, que está asociado a los aerosoles que contiene el cigarrillo electrónico.
6: Bueno, por ver algo positivo en todo esto, si se utilizan elementos que no desprenden humo, pues los fumadores pasivos estamos más a salvo, ¿no?
8: Mira, ahí te voy a dar la razón, porque sí que es verdad que claro, pues eso, con el cigarrillo tradicional tenemos diferentes tipos de humos que consumen diferentes personas. El humo de primera mano, que es el que consumo yo como fumadora, si fuera fumadora. El humo de segunda mano, que es el que fumaríais vosotros aquí ahora si estuvierais conmigo y yo estoy fumando. Pero luego está el humo de tercera mano, que es ese de que yo ya no estoy fumando, ya hemos ventilado esta sala, pues siento decirte que hay humo de tercera mano. Y es ese que se queda en el pelo, en la prenda, en la tapicería, y que se ha visto que tiene sustancias irritantes, tóxicas, cancerígenas, y que puede durar meses ahí. Entonces eso de no fumo delante del niño, lo siento, pero ya no vale.
6: Vale. Eso de que, uy, estas cortinas huelen a tabaco, pero no pasaba nada, ¿eh? Ahí todavía había peligro.
8: Exacto.
7: Y bueno, ya que hablas de niños, recordemos que los niños tienen costumbre de chupar muchas cosas, los niños pequeñitos. Sí. O sea, el niño que está en el sofá y que chupa el sofá, pues si en esa casa hay una persona fumadora, está chupando las sustancias del humo del tabaco que se han depositado en ese sofá y que, como bien dice Leire, van a estar ahí meses. O sea, y no es cuestión, porque obviamente el sofá no se limpia con agua y jabón todos los días, ni siquiera todos los años. Entonces, ahí van a estar esos productos, que es ese humo de tercera mano que también llega y también produce daño.
6: Bien, hablemos de, no sé, de métodos que sean eficaces para dejar de fumar. ¿Existen?
8: Hombre, por supuesto, pues estamos aquí. Sí, el tabaquismo al final es una enfermedad crónica, adictiva por la nicotina, pero la buena noticia es que es tratable y entonces pues ahí los sanitarios pues tenemos nuestra labor. Y hay tratamientos que son eficaces y que son seguros. Y lo interesante de esto es que se pueden hacer estos tratamientos muy ad hoc al paciente que tenemos delante y poder eso adaptarlo a la manera de fumar, a la situación de cada paciente. Entonces, el tratamiento base del tabaquismo tiene como dos pilares fundamentales. Una parte, que es la parte farmacológica, ¿vale? Que esto es lo que trata la dependencia física, pero luego hay otras muchas dependencias, que son la psicológica, gestual, conductual, y esto es lo que se trata con la terapia cognitivo-conductual, y donde los sanitarios tenemos una labor súper importante en este sentido.
6: O sea que, aparte de, bueno, no sé si de parches o de otro tipo de chicles, etcétera, etcétera, es también pues un problema psicológico.
8: A ver, sí, nosotros, o sea, yo le digo a la gente, mira, cuando tú empezaste a fumar, empezaste poquito a poco y fuiste aprendiendo a fumar, a vivir con tabaco. Bueno, pues ahora vamos a hacer lo inverso, vamos a aprender a vivir sin tabaco. Entonces, pues bueno, pues hay que aprender a cómo gestionar nuestro día a día, cómo gestionar diferentes situaciones que, pues, oye, mira, es que yo cuando estaba triste fumaba, cuando estaba contento fumaba. Bueno, pues vamos a buscar herramientas para que puedas llevar todas esas situaciones que gestionabas fumando de otra manera, y hay que aprender a hacer todo eso.
6: ¿Y esto dónde lo hacéis y cómo lo hacéis?
8: Bien, nosotros en la farmacia pues tenemos un servicio profesional donde hacemos todo esto. Entonces, bueno, cuando detectamos en el mostrador un paciente fumador, pues se lo ofrecemos con lo que llamamos el consejo breve. Solo con 3 minutos que dediques a un paciente en el mostrador, planteándole, oye, ¿te has planteado alguna vez dejar de fumar? ¿Sabes qué es lo mejor que puedes hacer por tu salud presente y futura? Pues solo con esto hay un porcentaje de pacientes que ya son capaces de dejar de fumar. Pero hay algunos que necesitan un poco más de ayuda, y estos son los que luego llevamos a la zona ZAP, que seguro que Juan os ha contado lo que es la zona ZAP alguna vez, la zona de atención personalizada, nuestro despachito, donde ahí pasamos consulta, y bueno, pues ahí vamos un poco más allá, indagamos más, pues qué medicación toma, qué patologías tiene, cómo fuma, desde cuándo, ¿Qué le aporta el fumar? Porque si, por ejemplo, una persona le aporta el poder relacionarse con la gente, el poder ir al baño, el poder anorexígeno del tabaco, pues todas esas cosas también hay que tratarlas. O sea, tratamos muchas cosas. Porque analizar bien cómo fuma, cuáles son sus momentos. Mira, pues es que me pasa esto, me tomo un café y fumo. Quedo con fulanito y fumo.
6: ¿Es el fumador social o...?
8: Bueno, hay algunos que son social y son de todo.
6: Claro, a ver, el fumador social es el que fuma solamente en determinados momentos cuando está con gente, sí, fiestas.
8: Pero es fumador.
6: Y durante el resto del día no fuma.
8: Sí. Claro. Sí, sí. Pero bueno, pero es igualmente, cuando en esos momentos de fumador social, pues tendrá que trabajar estrategias para afrontar esas situaciones cuando el tabaco no exista en su vida.
6: Ya, ya. Juan.
7: Sí, yo creo que esto es muy importante porque a veces pensamos, sobre todo en un programa de farmacia como es este, decir, bueno, pues habrá un fármaco que yo me lo tomo y se acaba el problema. Uh-huh. El fármaco milagro, que eso lo buscamos es para casi todo.
6: Eso
7: bueno,
6: es.
7: Pues el fármaco milagro no funciona para casi nada, pero sobre todo no funciona para las adicciones. El fármaco tampoco funciona, por ejemplo, para el adelgazamiento. O sea, ya lo hemos hablado cuando hemos hablado de los nuevos fármacos, uh-huh, que son muy eficaces para ayudar a adelgazar, pero es para ayudar. Porque hay que hacer otras cosas además de tomar el medicamento. El ejemplo paradigmático son las adicciones. En las adicciones siempre tiene que haber una terapia asociada al fármaco. Porque el fármaco lo vamos a usar durante un tiempo,
8: exacto,
7: limitado. Y hay que preparar a las personas para... Hay que aprovechar ese tiempo. Pasa exactamente igual que con el Ozempic para adelgazar. El Ozempic se va a utilizar durante un tiempo. Hay que aprovechar ese tiempo para generar unos hábitos en la persona que le evite volver a engordar. Bueno, pues en este caso, a más. Hay que generar unos hábitos en esa persona que le lleven a que cuando ya no tenga este fármaco que me está ayudando a quitar la dependencia física que nos comentaba Leire, en ese momento yo me haya librado de la dependencia psicológica o esté a punto de librarme. No lo ha comentado Leire hasta ahora, pero estos tratamientos de esta terapia conductiva conductual son más prolongados, mucho más prolongados que el uso del medicamento.
8: Hasta un año, sí.
7: No se considera, muy bien Leire, efectivamente, no se considera que una persona es exfumadora hasta que por lo menos lleva un año sin fumar. Por lo menos.
8: Han pasado bodas, funerales, bautizos, vacaciones, navidades, de todo ya en ese año.
7: Uh-huh. Eso es, o sea, eso que de vez en cuando oímos por ahí, ¿no? Yo ya no fumo, yo soy exfumador. Llevo ya seis meses, llevo ya siete meses. Bueno, pues todavía,
8: cuidado,
7: todavía muchísimo cuidado. A ver, se puede recaer en cualquier momento.
6: Sí.
8: Pero... Y es normal. Pero bueno, ahí estamos luego para volver a repescar y volver a intentarlo.
6: Uh-huh. ¿Y el perfil de fumador, fumadora joven ahora, cuál sería, Lire?
8: Pues me da mucha pena decirlo, pero ahora las mujeres estamos ganando.
6: Las mujeres estáis
8: las
6: ganando.
8: Las mujeres estamos ganando, sí.
6: O sea, pero, estáis perdiendo.
8: Sí, bueno, estamos ganando en cuanto que somos más fumadoras, sí, que los hombres, pero exactamente, estamos perdiendo. Es el objetivo que ha puesto Tabacalera y eso ya la van a por las mujeres. Y es verdad que las mujeres nos incorporamos más tarde a lo que es el mundo del tabaco, empezamos a fumar más tarde y entonces estamos como en otra fase de la ola. Los hombres pues ya estáis dejando de fumar y las mujeres pues vamos un poco más atrás. Y yo, la mayoría de lo que tengo ahora mismo en consulta son mujeres a las que les acaban de detectar una EPOC, mujeres alrededor de 60 años que les acaban de detectar una EPOC y tienen que dejar de fumar.
6: Uh-huh. Bueno, ese es un momento clave, ¿no? Y determinante cuando te detectan algún tipo de patología, algún tipo de enfermedad, ¿no? Es de sí o sí. Ahí, no sé, ¿es un empujón importante para dejar de fumar o hay gente que se resiste aún?
8: Bueno, a ver, sí, cuando te acaban de decir que eso, que tienes una patología y claro, y tú quieres dejar de fumar y lo intentas con todas tus fuerzas, lo que pasa que eso, que tienen mucha presión de la familia, de los médicos y bueno, hay protocolos diferentes, por ejemplo, para pacientes EPOC que acaban de ser diagnosticados de EPOC, que tienen otra energía y otras ganas, que pacientes que llevan mucho tiempo diagnosticados de EPOC, que muchos están ya deprimidos porque llevan mucho tiempo. Entonces hay que tratarlos de manera diferentes y entender las situaciones distintas de cada uno.
6: ¿Y subir el precio del tabaco es una medida eficaz para reducir el consumo?
8: La más. O sea, tenemos ahí un plan que se supone que va a salir en algún momento de un montón de medidas para reducir el consumo de tabaco y una de ellas es el aumento del precio porque somos el estanco de Europa y tiene que subir el precio sí o sí porque es la medida más eficaz para que los jóvenes no inicien el consumo de tabaco. Y si no inicias de joven, pues de mayor es más difícil que empieces a fumar. Uh-huh. Entonces tienen que subir el precio del tabaco ya.
6: Bueno, pues acerca el Día Mundial sin Tabaco, hay que dar mensajes a la ciudadanía, a aquellas personas que llevan años intentando dejarlo y creen que no pueden conseguirlo.
8: Bueno, pues yo les diría que nunca es tarde, que cualquier momento es bueno para intentar dejarlo, que estamos en la farmacia dispuestos para poder ayudarles en cualquier momento y que por muy difícil que crean que es su caso, pues cualquier pasito que se dé es un avance y que van a ganar años de vida y calidad.
6: Claro, sí, esto es muy interesante. Antes, ya en los últimos segundos, Juan, el acudir a una farmacia. No sé si la ciudadanía sabe que en la farmacia te pueden ayudar.
7: Pues sí, es importante. Esto no desplaza otras posibilidades. Tenemos la posibilidad en los centros de salud, hay servicios de deshabitación en muchos de ellos. También tenemos la Asociación Española contra el Cáncer, que tiene programas de cesación tabáquica, pero nosotros somos un programa de farmacia y lo que comentamos es que también hay muchas farmacias que nos pueden ayudar a dejar de fumar, no solamente dispensándonos los medicamentos, sino haciendo algo mucho más importante, que es esta terapia de ayuda para librarnos de la dependencia, que va mucho más allá de la dependencia física.
6: Nos lo habéis explicado perfectamente. Leire Gaztelurrutia, es que ricasco, gracias por estar aquí con nosotros. Y Juan, te esperamos la próxima semana.
7: Pues sí, aquí estaré la próxima semana.
6: Agur.

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10: Son las 5 en punto de la tarde, abrimos una nueva hora en este martes caluroso, martes 26 de mayo, parece que es 26 de julio, pero no, estamos aún en mayo. A ver cómo llega el resto de la tarde y qué es lo que esperamos para mañana. Nos ponemos en contacto con Euskalmet, David Pierna, Arratsaldeon.
11: Arratsaldeon, buenas tardes. Durante las próximas horas seguiremos con un tiempo totalmente veraniego, y es que las temperaturas van a subir por encima de los 30 grados, especialmente en la zona cantábrica, y es que ahí las temperaturas van a llegar hasta los 33, 34 grados. Solo hacia el final de la tarde, justo en la zona de la costa, se puede levantar un poquito de brisa, que hace que las temperaturas sean algo más suaves. Hasta entonces seguiremos con un tiempo totalmente despejado, y es que apenas vamos a tener algo de nubosidad. Y para mañana no esperamos grandes cambios, seguiremos con este episodio de calor. Quizás en la zona de la costa mañana la brisa se levante un poquito antes que hoy y ahí las temperaturas máximas nos den un pequeño respiro, pero en el interior seguiremos con valores muy, muy altos. Estamos hablando de temperaturas máximas en torno a los 33, 34 grados. Situación que hará que mañana en la zona cantábrica interior se active la alerta naranja por temperaturas altas persistentes.
10: Tenemos a esta hora 34 grados en Bilbao, 32 grados en Gasteiz y en Iruña y 31 grados en Donostia. Vamos a ver cuál es la situación en nuestras carreteras y saludamos al compañero del Departamento de Seguridad, Arratsaldeon.
12: Arratsaldeon.
10: ¿Algún problema?
12: Pues sí, tenemos dos incidencias que reseñar. Por un lado, en la Guipúzcoa 627, a la altura de Vergara, a la altura de Osintxu, hay en sentido hacia Malchaga, ha ocurrido una colisión entre dos turismos, sin heridos, pero están ocupando carril, y hay en ese lugar más o menos un kilómetro de retenciones. Por otro lado, también tenemos que pedir precaución en la AP8, a la altura de Eibar, ahí en sentido hacia Bilbao hay un camión averiado que está ocupando el carril derecho, y lo dicho, pedir precaución si tenemos que pasar por ese lugar. En el resto de la red se circula con normalidad.
10: Atentos, por tanto, a esos dos puntos. Es que Ricasco... Las 5 y 2 minutos, seguimos en esta hora de calor con aviso amarillo que nos va a seguir acompañando. Si bien esta medianoche y para mañana y el jueves se va a activar la alerta naranja en la zona interior y del Cantábrico interior, eso es en Carterri, Durangaldea, Alonsotegui y la zona de Guernica. El calor nos golpea a todos y aún nos quedan varios días por delante y las consecuencias más directas inciden en la salud. Ayer 25 personas tuvieron que ser atendidas por Osakidetza y es necesario adaptar los edificios e infraestructuras, empezando por los colegios. Hoy, una alumna de tan solo 4 años de la escuela Pagasarribide de Bilbao ha tenido que ser atendida de urgencia y evacuada al hospital de Basurto en una ambulancia medicalizada tras sufrir un golpe de calor durante la jornada escolar. El AMPA denuncia que es la punta del iceberg porque ya ha habido otros 2 incidentes en los últimos días. El viernes pasado, otro menor fue trasladado por las mismas causas y ayer un niño de 3 años sufrió un mareo. Además, señalan que se reportaron varios casos de menores con síntomas de malestar general. Denuncian que en las clases de tercero y cuarto de primaria ni siquiera hay persianas, lo que obliga a docentes y alumnos a pegar cartulinas en las ventanas como medida desesperada. La solución prometida, un plan de toldos, avanza, señalan, con lentitud. El suceso de Pagasarribide es la consecuencia de un problema estructural compartido, como también supimos ayer, con el Instituto Luis Briñas de Archanda, donde los alumnos acabaron recibiendo clase en los pasillos y en el gimnasio ante el calor acumulado en las aulas. Este edificio, como otros centros escolares de Bilbao, tienen una protección especial porque son edificios históricos, lo que imposibilita en ocasiones instalar aire acondicionado. Las familias llevan más de 15 años pidiendo que se adopten medidas para reducir la temperatura y garantizar la salud del alumnado y el profesorado, pero la solución no es fácil. No puede instalarse un sistema de climatización porque el edificio está protegido y no se puede afectar a la fachada. En este tiempo se han venido adoptando algunas medidas alternativas, como la colocación de vinilos en las ventanas hace unos años, pero están deteriorados y ya no cumplen su función. De esta situación que están viviendo nos han hablado en Onda Vasca, en concreto la presidenta de la AMPA, Izaskun Echave.
13: Se están impartiendo intentando garantizar que el alumnado esté en condiciones que le afecten lo menos posible a su salud. Están utilizando los pasillos, el gimnasio. Lógicamente eso impide que se puedan dar las clases con normalidad. En algunas 35, en otras 37, a primera hora de la mañana pues había ya 29 grados. Al ser un edificio protegido, la Comisión de Patrimonio es la que tiene que aprobar cualquier actuación. Es algo que viene de muy atrás, al menos desde el año 2009. Y desde ese año hemos estado persiguiendo una solución.
10: El calor que está siendo sin duda uno de los protagonistas destacados esta semana, con temperaturas superiores a los 30 grados en muchos puntos. Una situación que ha llevado a las instituciones a pensar en posibles medidas para combatir el calor, empezando por los más pequeños y los colegios, a los que se les ha enviado una carta con medidas a aplicar. Hoy era Chalandabaso, Arratsaldeon.
14: A Arratsaldeon, sí, la atención se ha centrado en primer lugar en los niños y niñas que están sufriendo en las aulas las altas temperaturas que azotan Euskadi estos días. Muestra de ello es que el Ejecutivo Vasco se ha puesto en contacto con los colegios para llevar a cabo medidas que ayuden a mitigar estas altas temperaturas. María Ubarrechena, portavoz.
15: En el caso concreto de los colegios, el Departamento de Educación ha remitido hoy mismo una carta a todos los colegios, bueno, pues especificando medidas y activando, ¿no?, orientaciones, recomendaciones específicas para minimizar el impacto del calor.
14: Entre las medidas, esta ya más enfocada a un futuro cercano, se espera que durante los meses de verano se instalen toldos exteriores en los centros escolares, estando así disponibles de cara al curso que viene. Pero estas altas temperaturas, lógicamente, no se están dejando notar solamente en los colegios, todos en mayor o menor medida. Estamos palpando en primera persona los efectos de las altas temperaturas, lo que va a obligar a todas las administraciones públicas a repensar medidas en situaciones de olas excepcionales de calor.
15: que tenemos que mirar la foto en su conjunto, porque el calor al final, bueno, pues nos afecta a todos, afecta a servicios, afecta a instalaciones, y tiene que ser, bueno, pues una reflexión en la que todas las instituciones debemos tomar parte, puesto que, bueno, ante estas olas excepcionales de calor tendrán que activarse diferentes medidas. Como decimos, los que no tenemos playa, pues tenemos también piscinas municipales, chorros de agua, ríos. Bueno, habrá que repensar también cómo podemos hacer frente entre todas las instituciones a estas olas de calor.
14: Un proceso que, en palabras de Mario Barrechena, tiene que ser un proceso conjunto de todas las instituciones, puesto que hay servicios que afectan al Gobierno vasco, otros a las diputaciones y otros a los municipios, lo que obliga a todas las instituciones a actuar de manera conjunta. Las altas temperaturas van a continuar en las próximas horas, de hecho hasta las 8 de la tarde. Está activo el aviso amarillo por altas temperaturas y durante todo el día hay aviso amarillo también por riesgo de incendios. Mañana además se activará la alerta naranja durante toda la jornada por riesgo de temperaturas altas persistentes, alerta que se repetirá también el jueves. Cabe destacar, eso sí, que esta es una ola de calor que no solo está afectando a Euskadi y al Estado, ya que se está haciendo notar también en diferentes países europeos como Italia, Alemania, Francia o Reino Unido, donde ya se han registrado incluso víctimas mortales.
10: Las piscinas son una buena alternativa al calor, pero de momento en las capitales al menos solo han abierto las piscinas de Gamarra y Mendizorroza. El lunes abrirán, por ejemplo, las de Bilbao. De momento hay que conformarse con las fuentes y los chorros que se han activado en las ciudades. Barakaldo inaugurará en unos días, en junio, su primer parque de juegos de agua en el Jardín Botánico para ofrecer a los niños un nuevo espacio refrescante. Bilbao tiene sus propios chorros desde hace años junto al Museo Guggenheim, a los que desde ayer se han sumado los del Parque Echevarría, además de las duchas de las 6 playas verdes repartidas por la ciudad, con el refuerzo adicional de fuentes, como explica Asier Abanza, el concejal de Planificación Urbana.
16: Colocación de fuentes adicionales en distintos puntos de nuestras calles y en algún caso incluso colocando también elementos de aspersión de agua. Están instalados los elementos de las playas verdes de la ciudad, que serían las duchas que instalamos, y los juegos de agua del Parque Echevarría, que también se activan.

Esta es la música de Maná, porque hoy Sergio Ballín cumple 54 años. Nació en Aguascalientes, México, en 1972. El guitarrista, compositor y productor mexicano, reconocido por ser el guitarrista de la banda de rock latino Maná desde 1994. Su virtuosismo y fusión de estilos lo han convertido en una de las figuras más influyentes de la guitarra en la música latina contemporánea. Nos quedamos con la música de Maná. Oye, mi amor.

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0: Calor de verano, desde luego que sí, con esta canción que estamos escuchando de fondo y que sirve para dar la bienvenida a Blanca Luango. Blanca.
1: Buenas, pero no es calor de verano, ¿eh? Es calor de primavera, del horror, del horno, de que estoy hasta el gorro de este calor.
0: Pues quiero decir. Es de primavera porque estamos en primavera, pero este calor es de verano.
1: Este calor es de morirte, de la muerte.
0: De morirte del verano. Ollana Oribe también. Hola. Con muchísimo calor.
2: Hola,
0: ¿cómo
2: buenas.
0: Estás, Ollana?
2: Muy bien. Muy bien.
0: Acalorada. Acalorada estoy.
1: Quique.
0: Dígame.
1: ¿Quién no está?
0: Esto demuestra cierta edad, pero
1: cierta
0: para edad,
1: edad.
0: Para edad tenemos a Rafa Carretero. ¿Qué tal, Rafa?
3: Egunon.
1: Estás acalorado.
0: Está tan mayor
1: no,
0: que no sabe distinguir la mañana de la tarde.
3: Estoy bien, yo aguanto el calor, soy de una generación muy sufrida.
0: Sí, claro, se te oye que estás a la sombra, más bien.
1: Confiesa.
0: Estás bien, ¿no? Fresquito.
3: Sí, sí, estoy muy bien, la verdad. Aunque hace un calor bárbaro. Yo no sabría definirlo tan bien como lo ha hecho Blanca, que siempre le gusta precisar. Pero vamos, yo diría que es un calor de verano en primavera.
0: Vale. ¿Ves? ¿Te sirve, Blanca, esa definición?
1: A mí me sirve que esto es una porquería de día. Que hace un calor que te mueres y que sales a la calle y no puedes ni respirar.
0: Bueno, pues
3: siempre
0: no.
3: Siempre ánimo. Siempre
1: ahí.
3: Me gusta, Blanca.
1: Ahí.
0: A ver,
1: no te puedes animar con estas calorías.
0: No
1: es
0: hay
1: que esto
0: salir
1: es insano.
0: A la
1: Mira,
0: calle.
1: Está muy claro. El calor pudre y el frío conserva. Punto, pelota. Ya está. Amén.
2: Madre mía. Yo es que en estos momentos me acuerdo de la gente que vive Burgos hacia abajo.
1: Claro.
2: Y digo, madre mía, ¿esto todos los días, todos los meses? O sea, ¿todo el mes entero? Uh-huh. Me da algo. Estoy esperando como si no hubiese un mañana el viernes que va a bajar la temperatura.
3: Cuando yo era niño de Euskadi, por lo menos en Bilbao, no hacía este calor, ¿eh?
2: Hombre,
3: ¿eh?
2: Y cuando yo era joven.
3: El cambio climatológico es un hecho. En Castilla, pues siempre ha hecho este calor, aunque no lo recuerdo yo en mayo especialmente, pero bueno.
0: Rafa, ¿estás hablando con el teléfono sin manos?
3: Sí.
0: Ah, vale, pues...
1: Pues cógelo.
0: Sí, póntelo en la orejita, aunque te dé calorcito,
3: así.
0: Porque va a mejorar el sonido notablemente.
1: Sí, porque vimos un poquito de eco.
0: Sí.
1: Que digo que ahí donde estás a la noche refresca, eso sí, ¿no?
3: Sí, sí, hace muy agradable por la noche, es cierto.
1: Bueno.
3: Y, pero los días son muy calurosos. Al sur, las noches son igual de tropicales que el día, y ahí no se puede descansar. Pero aquí incluso, a primeras horas de la mañana, incluso hace frío.
0: Fresquito. Hace fresquito.
3: Está muy agradable.
2: Pues aquí yo he estado hace 2 días en Sevilla, y tenemos la misma temperatura que en Sevilla.
1: O más.
2: Tanto a la noche como a la mañana. He alucinado.
3: Bilbao es mucho Bilbao, solo le falta la Torre del Oro.
0: Bueno, ¿tendrá algo que ver el cambio climático?
1: Hombre, a ver,
2: yo no tengo ninguna duda.
1: Todo, algo no todo, pero como nos da igual, porque seguimos haciendo todas las mismas barbaridades, hombre, nos da lo mismo,
2: seguimos
1: la ecología.
2: Cortando los árboles a la misma
1: comprando
2: velocidad.
1: Comprando todo en plástico, sí. Nos da todo igual.
2: Sí,
1: así vamos, así, directos al abismo.
0: Madre mía, qué apocalíptica está hoy nuestra amiga Blanca.
1: Realista.
2: Le afecta el,
3: es un hecho de la naturaleza humana. Los seres humanos han ido al apocalipsis siempre, de forma individual. De hecho, mi abuelo, cuando se murió, dijo, ahí os quedáis que se acaba el mundo.
1: Pues oye, hay un estudioso, un físico, un premio Nobel, que ha dicho que no cree que la humanidad vaya a sobrevivir más de 50 años.
0: No, ese físico no tiene muchísima base científica para
1: yo,
0: decir eso.
1: Mucho me parece 50, fíjate lo que te digo.
3: Me parece una exageración.
0: Sí.
3: Y si vas a creer todo lo que dicen los científicos, los psicólogos...
1: Hombre, a ver, es un Nobel, algo sabrá,
3: ya,
1: digo
3: bueno,
1: yo. Que...
0: Probablemente tampoco esté para comprobarlo dentro de 50 años, pero bueno.
3: Mira, la arena de la playa está compuesta por más de 700.000 seres humanos que murieron antes que nosotros. Por eso a mí la playa me da mucha rabia, porque es que me tengo que quitar de encima mis antepasados.
0: De la playa quería yo hablar. Yo quería hablar de la playa.
1: Mira, justo donde quería ir, Kike.
0: Para combatir el calor. Tenemos playa, por lo menos. Tenemos costa, aunque el domingo pasado, que fue el primer día de playa intenso, no sé si pudisteis aparcar el coche en algún parking de alguna playa o...
1: Yo paso de playa.
0: Blanca pasa de playa.
1: Sí, yo paso del agobio, paso de pasar calor, paso que se me pegue la arena, paso de aguantar a toda la gente que está ahí alrededor, que se te pone encima, paso de que el agua a veces está como el aguachirri y que además que no me gusta si está fría. Hijo, soy rara, ¿qué quieres que te diga?
3: No, comparto contigo, en eso estoy.
1: ¡Hoy, Rafael!
3: Y qué cosa más rara.
1: ¡Ay,
3: pero
1: verdad!
3: Estoy contigo,
1: ahí,
3: ¿por qué
1: ahí
3: sufrir? Sufres para llegar, sufres para estar, sufres con el calor.
1: ¿Para qué?
3: Sufres con la arena, pero por favor.
1: Ahí.
3: Mira, yo esta mañana he cogido la bicicleta y me he ido a dar un paseo por estas enormes estepas que los que estamos acostumbrados a la montaña aún me emociona esto. Y digo, qué maravilla esta soledad tan absoluta. He visto una cantidad, un campo de avutardas, todo verde. Digo, impresionante. Y la gente está obsesionada con amontonarse. Yo no puedo con eso.
1: Yo
3: no entiendo
1: lo de ir a chicharrarse a la playa. Es que no me da la cabeza, te lo digo de verdad.
0: Vale. Ollana.
2: Pues a mí sí me gusta la playa.
0: A ver, venga.
2: A ver, me gusta en dosis pequeñas. No soy de las de todo el día en la playa porque me agobia. Es verdad que ya me entra como el síndrome del pollo asado y ya me tengo que salir. Pero desde que he descubierto que se puede ir con silla, soy feliz.
0: Uy, has pasado ya a otra etapa.
2: Sí, me he pasado a otra etapa. Además, tengo una silla que es mochila y entonces como tengo la suerte de poder ir andando hasta la playa siempre desde mi casa, pues
1: bueno, eso es otro nivel también, ¿eh?
0: Llega ese momento que dejas sí, la toalla, sí, y te pasas a la silla. Ese momento, sí, es decisivo. Ya no hay vuelta atrás. No, es un momento de
1: también
0: no
1: eso denota cierta edad. Denota
0: experiencia, denota sabiduría también, denota que las lumbares las tienes más castigadas.
2: Pero hablando de playas, creo que deberían de poner muchas más playas
1: fluviales.
2: Sí.
1: Y socorristas, o sea, a poder ser.
2: Me da pena.
3: Ayer estuve yo en una playa fluvial, sí, y estaba el agua que al meter el pie notabas que lo perdías.
1: Pero de frío, dices.
0: Sí, sí.
1: Pero que eso, oye, que ahora está súper de moda eso de meterse en los barreños esos de agua congelada. Pues eso encima gratis, ¿qué más quieres? Que te va a poner el cuerpo, vamos.
3: Sí, el cuerpo se me está poniendo de...
1: conservado, te lo pone ahí bien todo estirado.
0: Bueno, hay elementos y hay momentos de playa que son insoportables y otros que son muy agradables. Pues hombre, lógicamente, si no puedes encontrar un sitio para aparcar, si no tienes un huequito donde poner la silla o la toalla, pues claro, entonces eso es muy desagradable. Sí. Pero una playa en la que tengas espacio...
2: Y que no haya
0: hambre,
2: claro, y que no haya nadie, eso es.
1: Si estás en el Caribe con unos tumbonas y con una palmera, yo también, eso sí.
0: Ah,
1: sí.
0: Esa playa sí te gusta.
1: Playa, hombre, claro.
2: Ah, yo soy selectivo. Hombre, pues esa playa blanca, de arena blanca, es doloroso, es más durita, es más gordita que la de aquí.
1: Doloroso son las de cuando estuve en Croacia, que también, no existe la arena, también, son todo piedra. Piedritas, madre mía, las veías en el cartel, parecía hay una playa maravillosa, arena blanca... Y luego aquello es un pedregal, Bijarros, que tienes que ir con, sí, las cangrejeras.
0: Sí, sí, sí.
1: O sea,
0: sí,
1: mamma mía. Así es.
0: Vale.
3: De todas formas, las playas solitarias somos mucha gente para tan poca playa.
2: Correcto.
3: Entonces es que donde vayas, dices, me voy a ir a Guernica, me voy a ir, o sea, y ha pensado eso lo mismo que tú, 100.000 personas.
0: Claro, porque aquí,
3: llegas allí,
0: aquí aprovechamos encuentras... al máximo el día que de sol, quiero decir. Y si cae,
3: sí,
0: en
3: claro,
0: domingo, pues
3: claro,
0: imagínate.
3: Claro.
1: Sí, eso, la playa pasó, es, ¿no?, igual que las cerveceras los domingos, la ruta a las cerveceras. Como no hayas reservado, lo tienes clarísimo.
2: Ojo, además, yo soy de las listas que tengo la idea justo a las 3 de la tarde.
1: Como tú, 300 millones.
2: Y me voy dando vueltas por todas las cerveceras hasta que encuentro
1: una que
2: me den de
1: comer. Para volverte a tu casa. O para merendar, ¿no?
2: También meriendas. Sí, sí, sí. Al final ceno.
1: Somos muchos, mucha gente ahí.
3: De todas formas, las playas, por ejemplo, al atardecer, cuando ya se ha marchado la mayor parte de la gente... A mí me agradan muchísimo, con una pequeña brisa,
1: sí,
3: con un pequeño, incluso para ponerse una camiseta, es el momento en que a mí la playa me gusta pasear.
1: Eso
3: por la orilla,
1: sí, ahí te lo compro, sí, sí.
3: E incluso
1: sí,
3: bañarme.
1: Sí,
3: lo que
1: sí,
3: no soporto son las horas de Marcos Llorente, que llamo yo, que son justo cuando el sol te está quemando la piel y te está diciendo, te voy a hacer un cáncer. Y seguimos achicharrándonos.
0: Uh-huh.
3: Yo he sufrido muchos, muchos... insolaciones y ahora me protejo mucho del sol porque tengo cierto temor, aunque está de moda chicharras.
1: Y mira lo que dicen los del AIA, los surferos, los del AGA, perdón, que han tenido, sí, que, claro, que ahora está, va la gente a la playa, pero no hay socorristas, porque no estamos todavía en época...
3: Sí.
1: Y han tenido que han rescatado, sí, no sé si han dicho 300 personas o no sé cuántas, una barbaridad.
2: Es que yo creo que para este...
3: A mí en Cantabria me salvó la vida un surfero.
1: Fíjate.
3: Sí, sí. Yo, que soy muy prudente, aquel día me dejé llevar el entusiasmo, la juventud, yo qué sé, la tontería incluso. Y cuando me quise dar cuenta, miré a lo lejos y veía una bruma y la playa me parecía lejísimo. Y dije, bueno, me han enseñado en la marina a navegar a favor de las olas, teórica. La
1: no,
3: verdad
1: pero a
3: es
1: favor
3: que las olas...
1: no hay que remar, ¿no? O sea, no hay que nadar.
3: Favor,
1: hay que ir en diagonal.
3: Exactamente, a las que te van sacando. Eso. Pero caían encima de mí poco a poco.
1: Buah,
3: y me agoté. Y dije, bueno, es que me llegué a pensar a Gurbenur, sí, en esta versión. Y de pronto me cogió un chico que estaba haciendo surf y me sostuvo en la tabla. Y vino un tipo con una canoa y me arrastraron hasta la orilla y no me dejaron darle ni las gracias.
1: Joder.
3: Y sí,
1: te iba a decir, a ver si les habías invitado algo.
0: O sea, te dejaron en la arena y siguieron haciendo
3: y
0: surf.
3: Y se volvieron a su... como bueno, si no hubiera pasado nada.
0: ¿Sabes?
3: Me imagino que eso lo habrán hecho con más frecuencia. He sido la vez que más he estado cerca de ahogarme. Además, de una forma estúpida, ¿eh?
1: Sí, sí, es que esto suele ser así.
0: Suele ser así, efectivamente.
1: Hay que tener mucho cuidado.
3: Yo
2: no entiendo, viendo estos días que hace, ¿cómo no hay un pack de emergencia para socorristas o para más autobuses o más trenes o más metros o más lo que sea? Si ves que va a haber una ola de calor, que ya se sabía desde hace tiempo que iba a llegar.
3: La administración funciona con métodos muy claros, sí. Lo prevé todo y no tiene sentido de...
0: Esa flexibilidad, ¿no? A ver, la temporada de playas comienza el 1 de junio y el 1 de junio. Si el 1 de junio,
1: como si caen chuzos,
0: si el 1 de junio hace malo, pues bueno, los socorristas van a ir a la playa, aunque no haya gente.
1: Pero ¿verdad? Hay que ir adaptándose a lo que hablamos, al cambio climático. Al final está todo cambiando y hay que ir adaptándose. Es la realidad. Entonces hay que adaptar la vida a los hechos de la realidad. No a lo que fue, a lo que será, a lo que hay. Hay que tener flexibilidad.
0: Se va a prohibir fumar en las playas. En Donostia, por ejemplo, el ayuntamiento aprueba prohibir que se utilicen incluso altavoces también para reproducir
3: música. Sentido
0: eso.
3: Común.
1: Eso me parece muy bien.
3: Sentido común. Yo creo que eso es una cosa que cualquier persona sensata no haría. Molestar al que está al lado.
1: Claro, que pongan unas zonas para el fumar.
2: Y como no hay,
1: es que no fumo,
2: como no hay insensatos, claro. Más bien insensatos, pues mejor.
1: Claro, es que en la playa estás con otra con una toalla ahí pegada, que si fuma y encima te pone el reggaetón y el de enfrente te pone boleros y el otro te pone salsa y el de atrás te pone música clásica, pues ya puedes acabar en el manicomio mismo.
3: Pues fíjate, si voy yo con mi perro, me hago alrededor un sitio, un espacio para mí solo, increíble.
1: Pero que esa es otra, que tampoco se puede ir con los perros
3: claro,
1: a la playa.
3: Es
2: ahora sí, Hoy a partir de las 6 de la tarde sí se puede ir con el perro.
1: Hasta que empiece la temporada de baños.
3: La temporada, sí.
1: Que se la pasan pipa, ¿sí? Se la pasan pipa.
3: Claro, pero ahí como... cuando estamos en plena temporada no es normal ir con un perro, porque los hay buenos, malos, y hay gente que no quiere los perros, ya. Que no a todos les gustan.
2: Claro. Pero bueno, si lo llevas atado, yo lo veo como si lo llevas atado, si lo llevas con, o sea, que no moleste a nadie, con respeto, con tal y con cual. O sea, yo soy de las de no prohibir absolutamente nada, mientras seamos coherentes. Pero ¿cuántos hay coherentes que al final llevan al perro y no hacen nada? ¿O llevan a un niño y te tira arena encima? O sale corriendo y... Pero a mí me parece
1: el
2: igual.
1: Sentido común es el menor de los sentidos, que decía.
3: El bando que ha hecho el ayuntamiento de Donostia dice claramente, al principio... vamos a advertir, pero lo más probable es que terminemos multando. Yeah. Lo cual quiere decir claramente que no tienen ninguna fe en que la gente, por la vía buena, por la vía del sentido común, del respeto a los otros, vaya a funcionar. Yeah. Siempre funcionamos. Tenemos dos formas de crecer, discernimiento y sufrimiento. Siempre usamos el sufrimiento para aprender. Así que...
1: El tabaco, ¿no, Rafa? ¿Te refieres a lo del tabaco?
3: Al tabaco y me refiero a la música a todo volumen, esas cosas. Mira, yo tengo una anécdota del año pasado. Fui a un monte muy conocido de aquí, de Vizcaya, y íbamos a hacer una barbacoa. Llegamos allí a la una y nos encontramos con unas personas que habían bailado, marcado con una, yo qué sé, medio bosque para ellos. Entonces
1: humanas.
3: Cogimos una mesa fuera del marcaje, pero las barbacoas estaban dentro del marcaje.
1: Por
3: tú
1: favor.
3: No sabes qué bronca tuvimos, sí. Porque las barbacoas eran ellas, pero hombre, no.
1: Hay un,
3: no
1: son hay un clan,
3: hemos llegado
1: hay clanes.
3: Antes. Hemos llegado antes, ya sé que habéis llegado antes, pero...
1: Pero esto no es vuestro.
3: Esto no es vuestro. Tuvimos que llamar a la policía municipal para que pusiera un orden.
2: Yo
3: y
2: oí,
3: bueno,
2: oí
3: fue
2: que
3: tremendo,
2: en Corliz, en los espacios que hay para hacer barbacoas, había gente que a las 6 de la mañana cogía la barbacoa, la mesa y las sillas y todo, o sea, todo lo que está ahí, y luego lo vendían.
0: No sí,
2: vendían.
1: Sí. Siempre echa la ley a la trampa, siempre habrá gente así, pero es que eso no se debía permitir, alguien lo debe de controlar, porque lo que no es normal es que tú te vayas a enfrentar a ellos y se monte ahí un griega y te lleves un guarrazo, un guantazo. Pues bueno, alguien tendrá que controlar.
3: La policía municipal tuvo que llamar a una patrulla de apoyo, porque la verdad es que se pusieron bastante... intentando explicarle, vamos a ver, señores, ustedes tienen... ¿Cuándo es que somos 30? Ya, son 30, pues tienen que arreglarse en el espacio que puedan. ¿Cómo van a coger una barbacoa a casi 200 metros de donde están ustedes? Es que dejan a nadie sin a todo el mundo sin barbacoa. Bueno, pues nada, pues ya se crea una tensión innecesaria. Sí.
1: Y encima, muchas veces esos espacios, la gente luego cuando se va los deja hechos una cerdería. O sea, no recogen la basura. O sea, el otro día, en un parque que voy yo, había una cuadrilla de señoras celebrando un cumpleaños. Se habían llevado la mesa estas plegables y tal. Bueno, quedó todo aquello, no tengo palabras, de trozos de globos, de los batidos en los bris, de los batidos por el suelo, las pajitas. Hombre, por favor, o sea, coges un espacio público para hacer un tema privado y lo dejas hecho una cochambre. No seas cerdo, cerda, cerdas, cerdos, cerdes.
3: Lo primero que no se puede marcar un espacio público, ni en la playa, ni en la bosque.
1: Claro, hombre, te llevas la valla, pero
3: todos,
1: bueno.
3: Es de todos. Claro. Bueno, pues eso sería sentido común, pues hay gente que no lo tiene.
1: No, mucha gente no lo tiene. Entonces, bueno, al final tampoco vamos a tener un policía en todas las esquinas de todas las cosas,
3: pero
1: mira, dan ganas.
3: Por ejemplo, en Benidorm, que ponían la toalla a las 3 de la mañana.
1: También, pues, es verdad.
3: Pues eso se ha prohibido, ya va la policía municipal poniendo recetas. Pero es que es lógico, es que llega un momento en que el que no madrugue no ve el mar, es claro. Que no lo ve, porque es que hasta que llega al mar tiene que matar a media docena de personas
1: eso,
3: antes
1: ¿ves?
3: De llegar.
1: Esa, o sea, ¿qué gusto te da estar en la playa en esas condiciones? No lo puedo entender.
0: No, hombre, eso es quizás eso el elemento más distorsionador de disfrutar de la playa. Pero hay elementos positivos en la playa. Por ejemplo, Cristóbal Colón también descubrió lo que fue la playa en un momento determinado de la historia. Pero yo quiero hablar de este hombre, que es un conferenciante bilbaíno, experto en bienestar, que habla así de la playa.
4: ¿Qué nos sentimos tan bien cuando vamos a la playa? Bueno, hoy me he sentido inspirado para haceros este vídeo porque precisamente acabo de pasar 3 días en la playa y acabo de volver. Y se está divino en la playa. Así que no es tu imaginación, es que la playa realmente cambia tu cerebro y tu sistema nervioso de una forma que te voy a explicar ahora y que te va a encantar. Porque así, ya que sé que te gusta mucho la playa, así vas a desear más ir a la playa todavía. Bueno, ten en cuenta, por ejemplo, que si en alguna ocasión te ha ocurrido que llegas a la playa estresado y al poco tiempo empiezas a respirar más lento, a sentir paz, a pensar menos, ¿te ha pasado alguna vez? Bueno, pues la ciencia tiene varias explicaciones fascinantes para esto. Por un lado, el sonido constante de las olas actúa como un ruido blanco natural. Ese ritmo repetitivo calma la actividad cerebral, reduce el cortisol, que es la hormona del estrés, y activa el sistema nervioso parasimpático, que es el sistema encargado de relajarte y repararte. Es decir, que tu cuerpo literalmente entra en modo de recuperación. El siguiente punto. La luz solar aumenta la serotonina y ayuda a regular tu vitamina D, que son dos factores relacionados con el bienestar emocional, también relacionados con el sueño y con la sensación de felicidad. Por eso muchas personas sienten más energía, más optimismo y menos ansiedad después de pasar unos días junto al mar, como he pasado yo. Hay algo más increíble todavía. Siguiente punto. La brisa marina contiene gran cantidad de iones negativos, que son partículas que mejoran la oxigenación cerebral, favorecen también la relajación y ayudan a dormir mejor. Por eso, después de un día de playa, muchas personas sienten esa sensación de reinicio mental. Otro dato importantísimo es que el color azul del mar también te influye muy positivamente. Diversos estudios sobre los llamados blue space o espacios azules muestran que observar grandes extensiones de agua ayuda a reducir el estado de alerta del cerebro y genera sensación de amplitud, calma y presencia. Así que tu mente deja de sentirse atrapada y empieza a expandirse con el infinito del mar. Otro punto importante, caminar descalzo sobre la arena también tiene efectos muy positivos. El contacto con la tierra ayuda a descargar tensión acumulada y muchas personas experimentan una regulación del ritmo cardíaco y una sensación profunda de conexión y equilibrio. Esto de caminar por la arena de la playa, sobre todo por la parte mojada y con las olitas en los pies, también es grounding. Así que la playa no es solo ocio, es medicina natural para el cerebro, el cuerpo y el alma. Y quizás por eso allí recuerdas algo importante, que la vida no siempre necesita ser acelerada, complicada ni estresante. A veces sanar empieza simplemente respirando frente al mar, mirando al mar, sintiendo el mar.
0: Pues eso es, el mar, mirando al mar, mirando al mar.
1: Pues mira, yo tengo para decir bastantes cosas en relación a esto, que estará todo bien y esto. Mira, lo primero, el otro día dije a unos podólogos que andar descalzo sobre la arena es malísimo para los pies, que tenemos esa idea, que tenemos esa idea maravillosa de que, y no, que no es bueno, que no hay que andar descalzo en la arena. Luego, todas esas cosas que dice se puede acoplar, yo creo que también, al monte, a sitios verdes, Y luego, otra, estará hablando de una playa semidesierta, en un sitio no sé qué, no estará hablando de la playa del domingo, de me pego con el día al lado, o sea, y luego que en vacaciones está bien en casi cualquier sitio.
0: ¿Rafa?
3: Sí, yo estoy de acuerdo en parte. En la parte en la que estoy casi de acuerdo es en el sonido de las olas. Eso me viene a la memoria, un recuerdo de la niñez, muy apacible y muy agradable. Luego las grandes extensiones, yo aquí lo compruebo, las grandes extensiones que yo vivo aquí relajan un montón la vista, se pierde, no hay ninguna barrera y da una sensación de tranquilidad el ver el horizonte sabiendo que no hay ningún depredador. Pero el resto, pues no sé qué decirte, depende de las circunstancias, las playas, que sea la... porque un domingo plagado para mí no representa ninguna satisfacción. Si eso mismo lo vives en un momento en el que no tienes ningún intermediario que impida tu goce, pues estupendo.
1: Sí, que es una cosa rarísima.
0: Vale. Oyana, ¿tú qué opinas? Sí.
2: ¿De qué?
0: De lo que ha dicho
1: Martín,
0: de todo este speech.
2: Pues que aparte de lo que diga el científico, a mí me encanta pasear por el mar, me viene muy bien para mi tobillo de esguinces.
1: No.
2: Y es verdad... Que sí, no. Pero por los contrastes de calor y frío del agua.
1: Ah, vale, pero no. Igual, pero pregúntale al podólogo porque probablemente no te venga bien al traumatólogo, Te lo digo.
2: Sí, porque lo que haces es... O sea, si a mí ya me acaba doliendo el tobillo después de andar en la playa porque haces más esfuerzo que en
1: una... Que no viene bien.
2: Tampoco las chancletas planas y todos llevamos chancletas planas.
0: Tampoco, efectivamente. Bueno, las chancletas hablaremos en otra ocasión.
1: Sí, que yo tengo un esguince gracias a las chancletas.
0: ¿Ah, sí? Mira. Sí, sí. 5:38, paramos para la publicidad y continuamos.
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0: Y continuamos en esta mesa de debate, en esta tertulia que los martes protagonizan Blanca, Ollana y Rafa, en este caso, con la ausencia hoy de Fausto, que está pues tomando el sol en algún sitio, seguro que sí.
1: Hoy nos ha dado calabazas, nos ha dado trufa.
0: O estará tomando café. Aunque últimamente el café está por las nubes, ¿no, Ollana?
2: Joder, yo es que me he asustado, pero estoy recibiendo, lo he publicado en mis redes sociales, que me han cobrado un café para llevar con hielos, un americano con hielos, 2,15. Uh-huh. Me ha parecido un poco excesivo, entonces
0: para llevar, es que para llevar es más caro, ¿no?
2: Sí, y luego me han dicho que los hielos son de bolsa. Y digo, ah, pues haberme puesto los hielos de, no sé, de nevera, me da igual. O sea, no entiendo por qué me ha dado como excusa de que los hielos eran de bolsa.
0: Han sido 2,10.
2: 2,15.
0: Ah, 2,15. ¿Qué te parece, Rafa, 2,15 para un café con hielo para llevar?
3: Hombre, la verdad es que está ahora, la hostelería tiene en estos momentos unos gastos tan tremendos y que necesita reivindicarse económicamente. Ahora, 2,15 me parece mucho. A mí me cobraron 6 euros en París y me llevé las mantas. O sea que...
1: Pero está, eso está...
0: A ver, hubo un tiempo, hace muy pocos años, que el hielo era un artículo de lujo, ¿os acordáis?
3: Sí, sí, sí.
2: Pero lo que no entiendo es, si tú todo lo tomas en barra, no te cobran los hielos, generalmente. Pero si te lo llevas, que, sí.
1: Sí, igual sí, que, ¿eh? Igual sí.
3: En hostelería lo que tenían que empezar a reivindicar, o sea, a aclarar, es el concepto. Si te voy a cobrar el hielo, si no te lo voy a cobrar. O sea, quiero decir que lo que no puede ser es ir a traición.
2: Uh-huh. Eso es verdad.
3: Esto te lo cobro, esto no te lo cobro, no.
1: De hecho, va a salir una ley, ¿no?
3: Ahí hay un gran engaño. La cuestión es que el cliente tiene derecho a saber exactamente qué le vas a cobrar.
2: Bueno, pero de todas maneras... El hielo, tengo algunas amigas que me han dicho que en Donosti está igual, ¿eh? O sea, quiero decir,
1: pero
2: que
1: mira,
2: no,
1: ahora yo he leído no sé en dónde que va a salir una ley que va a obligar a la hostelería a poner los precios y va incluido incluso en las cartas cuando dice precio de mercado.
2: Era obligado.
1: Cuando te dicen precio de mercado tienen que decirte, oye, la lubina hoy está a chiquicientos, porque claro, te comes la lubina con el puño con el alma encogida pensando a ver cuánto te va a cobrar.
0: Los igual que tienen la obligación de mostrar las listas de precios completas y visibles.
2: Sí, y no solamente te lo dicen fuera de carta, tenemos tal, también tienen que decirte el precio. Pero eso es una ley de hace bastantes años.
1: Pero no se cumple.
2: Igual que el agua. El agua tiene que... Puedes pedir un agua de grifo y no se puede negar a dártela.
1: Ya, pero te da vergüenza.
2: No. Ya, a mí no. No
3: debe de dar vergüenza, pero ponen mala cara. Yo pedí en un restaurante hace poco agua de grifo y bueno, estuvieron a punto de decirme que no... Pero se conoce que lo reflexionaron y me trajeron el agua, pero de muy malas maneras. O sea, ya bebes la jarra de agua con precaución para no tener que pedir otra.
1: Te vas al váter a rellenarla.
3: Y entonces, claro, son circunstancias...
0: Pero esa no es la actitud. Si tú tienes derecho a que te saquen una jarra de agua del grifo...
2: Bueno,
0: gratuita,
2: a mí lo que han hecho...
0: Tienes derecho,
2: es que
0: no puedes renunciar a ese derecho. Ni te pueden poner mala cara por eso.
2: A mí lo que me han hecho
3: tiene que reinventarse.
2: Sí. Lo que me han hecho a mí es traerme la botella que estaban... cobrando a los demás, abierta, con agua, que supongo que sería de grifo, pero en una botella, para que la gente que estaba alrededor mío no se diese cuenta de que estaba bebiendo agua de grifo en
3: vez de
2: botella.
3: Eso está prohibido. Eso sí está prohibido.
2: Ya, pues me trajeron la botella abierta.
3: Eso es un engaño.
2: Claro que
3: lo
2: es.
3: El agua te la tienen que dar en una jarra, en un recipiente que no pueda crear dudas de que sea cobra. O sea, eso está prohibido. Es que la hostelería está pasándolo mal, pero los hosteleros no están haciendo un esfuerzo por reinventarse, por crear cosas nuevas, por adaptarse.
2: Bueno, pero es que yo creo que si no te cobran el agua por un lado, que te lo cobren por otro lado. No te cobren. A mí lo que más rabia me da es lo de servicio y lo del pan. Métemelo en la cuenta de un plato.
1: O sea, hombre, aquí no hemos estado acostumbrados, nunca nos han cobrado el pan, pero es verdad que en el resto de Europa, en todos los sitios, te lo cobrado de hace mil años. Incluso esa porquería que te ponen ahí al principio, que no te preguntan, que tú te crees que es una cortesía
3: si pides,
1: de la casa.
3: Blanca, si lo pides.
1: No, sin pedir. Las cositas esas que son cuatro aceitunas, un trocito de pan con mantequilla y un trocito de queso, que luego te enchufan 20 euros o lo que sea.
3: Vamos a ver, escúchame, eso yo lo rechazo y no tiene.
1: Sí, pero que yo al principio no sabía. Pensaba que era lo tipo que te ponen aquí una cosita de cortesía que es gratis.
3: Un entrante de cortesía.
1: Eso,
3: luego
1: ya fui espabilando y dije no. Y aparte que no me gusta lo que te ponen, que si te gusta, pues oye, te lo comes y punto. Pero no, tampoco es que no son cosas, en fin.
3: La hostelería tiene, yo mi criterio es que tiene que reinventarse hacia la amabilidad, hacia un sistema, digamos, más abierto, más que no te, el cliente no tenga continuamente la sensación de que te van a engañar.
1: De que molestas, eso es.
3: ¿Entiendes? Y que no haya una reacción de actitud agresiva. Ya no hace falta que sea verbal, sino de mirada, de gestos, de actitud. Tú no puedes ir a un sitio, a un bar, un restaurante, una terraza y sentirte mal. Porque, joder, para eso me compro una Fanta en una tienda de chinos y me siento en un banco al lado de la terraza y la consumo allí. O sea, quiero decir que al final ese reinvento es obligatorio.
1: Sí, son cosas también, son muy estrictos también, cosas que yo creo que, a ver, te tiene que diferenciar el servicio y lo que tú dices, el trato al cliente. Mira, yo el domingo no me di cuenta, siempre voy a desayunar a dos bares, siempre, alterno, pero siempre, desayuno fuera normalmente. Y fui a uno, eran las 12:05, no me di cuenta que era esa hora. Entonces le pedí lo de siempre, café en vaso no sé qué y tostadita, aceite, jamón. Y me dice, no, es que ya no, porque son ya pasó las 12. A ver, vamos a ver. Una persona que va frecuentemente, ¿qué más te da que te pida eso? Que es como si me dicen, no, es que las tortillas, mira, a las 2:15 las quitamos de la barra. Ya no hay tortillas. O sea, que son cosas, chico, que dices, pero vamos a ver, echa un trozo de pan ahí que de ayer y echa un chorro de aceite y un trozo de tomate. No sé, es... Que esa no, que no.
3: Esa sensación de amabilidad que había antes ha desaparecido.
1: Eso es.
0: Bueno, mira lo que...
3: El cliente se convierte en un enemigo, eso no puede ser para claro. que el negocio funcione.
0: Fíjate lo que sirve esta cuenta X Soy Camarero, de la que hemos hablado muchas veces, ¿no? Sí. Especializada en compartir situaciones curiosas de bares, restaurantes, atención al público, etcétera, etcétera. Lo último es que han colocado un cartel en un bar que dice lo siguiente. Vamos a ver. Este establecimiento prohíbe la entrada de manera tajante a toda persona que diga bro o en plan. No habrá excepción de ningún tipo.
1: Hombre, yo creo que es de vacilada. Yo creo que eso es de vacilada y está gracioso.
3: Es una vacilada, sí.
1: Y está gracioso.
3: También se lo prohibiría a los que suben en el autobús. O sea, a los que dicen esas palabras le prohibiría hasta el metro.
1: Yo prohibiría otras muchas palabras también, ¿eh? Incluidas en esa lista. Pero vamos, sí, pero a mí me parece una cosa curiosa.
3: Yo creo que eso es un...
1: Sí,
3: un chascarrillo. Uno de esos detalles que ponen en muchos sitios que son curiosos, que traen atención. Y yo creo, me imagino, ¿quién...? Eso es un chiste, se ve claramente.
0: Bueno, pues ha habido un montón de reacciones y de respuestas. Algunos dicen, con tu permiso, saco una copia para imprimirlo y ponerlo en casa. Claro, porque los chavales también, ¿eh? Pasa, bro. En plan, te lo digo en plan bien, ¿no?
1: Lo del plan se dice, yo creo que menos. Yo creo que así ha tenido más otra época, como más así, efervescencia. Pero lo del bro, yo...
2: A mí me gustaría saber si esa persona que ha escrito eso dirá mazo. Brutal.
1: Agur Benur.
0: Pero mazo es antiguo.
2: Pues por eso lo digo. Esas palabras antiguas que ya llevan un montón de años con nosotros y ya lo hemos hecho normal.
0: Guay, pero... del Paraguay.
2: Bueno, sí, eso sí.
0: Rafa, ¿cuáles eran tus expresiones de la juventud?
3: Pero guay del Paraguay es de cuando Cristo se perdió en el Sinaí.
1: Hola, Coca-Cola, Agur Benur.
3: Bueno, pero esas son frases que digo yo porque no me aprendió lo de bro. O sea, quiero decir que están cuando Jesucristo fue a meditar y dijo, ¿dónde estoy?
1: Claro, es que no te renta. Uh-huh.
3: Eso de no me renta. Hay un montón de frases que me sorprenden. Por ejemplo, lo de pillar. He pillado. A mí esa sensación, esa es una frase que siempre me sorprende, porque pillar, a mí me da la impresión de que es algo que vas corriendo detrás y lo coges. y lo he pillado el metro.
0: Sí.
3: Y ahora se emplea para he pillado esto. Para
0: he pillado un virus.
2: He pillado un bicho.
3: Sí, no, pero he pillado un vídeo, he pillado.
0: Sí, sí. He pillado una entrada para el concierto de Fito.
3: Efectivamente.
0: En plan con mis amigos.
2: Con los brothers.
3: Antes no era. Antes,
0: a ver, eso es muy random. Lo que acabas de decir es muy random.
2: No, si bueno, podríamos seguir hasta el infinito.
3: El idioma es vivo y está en movimiento. Y se van metiendo, bro, viene de brother, de hermano en inglés. Sí. Son frases que se van introduciendo, pues que, yo qué sé, como Leo Bravo, yo que sé, o Zulo, son frases que al final van a ir enriqueciendo el idioma porque es así la vida.
2: Hombre, enriqueciendo a mí no me parece, porque ahora, por ejemplo, a nivel de profesional hay un montón, ¿no? Me das el feedback, hacemos un brainstorming y entonces, o sea, un montón de palabras que se pueden cambiar por palabras en castellano, que se entiende perfectamente. Y además, no te hagas el chulo, porque mucha gente de la que habla así luego no sabe hablar inglés. O sea, no sé.
0: Estamos dando gringe aquí.
3: De decir, Blanca, no sé qué significa. ¿Qué significaba eso, el British Singer?
2: Brainstorming
0: es
2: como
0: una tormenta de ideas.
2: Eso, es que general. Te juntas y cada uno dice una cosa, lo que sea, tema. Sí. Y el feedback es tu opinión, o sea, dar la opinión de algo, lo que te parece, algo que te he hecho. Que
3: entonces,
2: te
3: decir, yo en vez de opinar dices bronca spirit 3.
0: Eso puedo
2: no,
0: decir eso.
2: Feedback. La Brother opinión Mister. Es el feedback. Y la otra es el brand.
3: Me parto. Demasiado que yo sigo viéndome con jubilados que hablamos a la antigua usanza.
2: No, eso también tiene su propio lenguaje, ¿eh? Los o sea, la gente les ves echando la partida y digo yo, ¿pero qué estás diciendo?
3: Bueno, a ver, si tú oyes hablar a mi madre, no entiendes ni una mierda. De hecho, a mí me cuesta a veces entenderlo.
2: También, o sea, todo tiene su cosa.
0: Sí, todos tenemos un argot.
3: Hablamos a Morano cerrado, pero cerrado.
0: Un argot generacional. Bueno, pues es así.
2: Así sí. Es.
0: Así es.
3: El mundo está en movimiento, la vida es un movimiento continuo, que es como un círculo, da siempre la vuelta y vuelve a empezar, las generaciones que vienen, que han adivinado todo y en realidad no han adivinado más que la sensación que tenías tú también, que eras el no va más en el momento. La vida es un ciclo.
2: Uh-huh. Pero eso de utilizar palabras en inglés, en el vocabulario, yo que soy media inglesa, o sea, me da gringe.
3: A mí también me
2: porque,
3: da...
2: Porque además son expresiones inglesas que se dicen con acento español,
1: claro,
2: en castellano, y queda horroroso, o sea, me da un cortocircuito mentalmente, pero no sabes las veces, y fíjate que las palabras las conozco, y luego además pues las utilizan de forma diferente también, claro.
3: Sí, pero eso también ha venido mucho debido a la tecnología, que a través de los teléfonos móviles y todo lo que ofrecen, pues vienen... pues palabras así, y sobre todo porque es una especie de modernismo, de
2: Te haces el enrollado.
0: Hombre, hay que estar en la onda, como antiguamente decíamos, sobre todo si es en la onda vasca.
2: Ahora sería on fire.
0: Sí, eso, estar on fire, estamos en nuestro prime y es lo que
3: en nuestro prime.
0: Y es lo que mola.
2: Mola no.
0: Es que
2: Laura no es buena aquí, Laura no es buena.
0: Es que mola ya no mola.
3: ¿Cómo sería mola en inglés?
2: Mola en inglés.
1: Algo que te enrolla.
2: Pues ahora sería hype, que dice
0: sí,
2: bastante.
0: Sí, eso es.
3: Hype,
0: sí.
3: Hype, claro, sí. Hype. Sí.
0: Antes decíamos que pasa, colega, ¿no?
2: Nosotros decíamos muchas cosas. Hacíamos poco y decíamos mucho.
0: Bueno, pues
2: bueno, ahora ya nos vamos a de Lulu, también es otra que se utiliza
1: ¿qué
2: mucho.
1: ¿Qué es Lulu? ¿De Lulu?
2: De ¿cómo se dice? A ver, que lo acabo de leer aquí, que no me acordaba.
1: De Lulu.
2: Delusional. Viene de delusional en inglés. Se usa para alguien que vive en una fantasía. Que está de Lulu. Está loco.
0: De Lulu.
2: O tiene expectativas muy poco realistas.
3: Antes eras un fantasma, ahora eres un Lulu.
2: De Lulu. Que se te va de Lulu.
3: Muy buena.
0: Bueno, para despedirnos, el saludo de siempre, ¿no? Hasta la próxima. ¿O qué?
2: Sí.
1: Yo quiero decir una cosa, que nos quedan 2 minutos. Que me parece fatal que ha habido un evento deportivo súper importante este fin de semana en Bilbao, la final europea Liga de Rugby, y no he visto nada, o sea, prácticamente nada en los telediarios de ningún sitio, de ninguna cadena. En ETV justo hay una cosita ahí, el ambiente no sé qué, que ha habido un ambiente estupendo, que no ha habido ni un solo problema.
2: Yo quiero saber si se acabó con la existencia de la cerveza.
1: Seguro
3: contigo,
1: que sí.
3: No me he enterado. Estoy contigo una vez más, Blanca. Hoy hay una serie de coincidencias que me... Mira, acabo de oír que están los australianos, no, los al lado de Australia. Los neozelandeses han ido hoy, están en Valladolid, se va a celebrar un importante... Y está la ciudad con un ambientazo increíble, con un respeto, y han ido a la cárcel de Valladolid, que tienen un equipo de rugby, a entrenarlo. Siempre van.
1: Bueno, y les habrán bailado la jaca, que es alucinante verla.
3: Alucinante,
1: si podéis,
3: sí, señora,
1: verla.
3: Sí, sí. Pues estoy contigo, Blanca. El
1: Muy
3: rugby
1: bien.
3: Me parece un deporte increíble.
1: Ahí.
3: Donde los gordos tenemos sitio.
1: Sí, señor.
3: Es algo acojonante.
1: Muy bien, para todas las medidas y para todos. Y bueno, ya nos quedamos sin tiempo.
0: Pues sí, porque sí, pues se nos ha acabado el tiempo. Chicos,
3: el martes nos vemos.
0: Nos volvemos a escuchar y a ver. Blanca, Ollana, Rafa.
1: Agur.
0: Agur.
3: Agur.
1: Agur Benur.
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0: Son las 6:01 después de la tertulia, después de la charla que hemos mantenido en nuestra anterior hora con Blanca, con Ollana y con Rafa. Continuamos en esta nueva hora de la tarde de Onda Vasca en este martes 26 de mayo. En Bilbao, el ayuntamiento sigue dando pasos en la transformación urbana de la isla de Zorrozaurre. Las cubiertas de los tanques de tormentas, o lo que es lo mismo, los depósitos contra inundaciones, se van a convertir en una superficie en grandes áreas de esparcimiento para el disfrute de los vecinos. El ayuntamiento prevé además que el gran paseo de la isla, un nuevo parque de 2 kilómetros de longitud frente al canal de Deusto, concluya entre febrero y marzo del año que viene. Cristina Zúñiga, Arratsaldeon.
1: Arratsaldeon, sí, la intervención más inmediata en la tapa del depósito 2 en la punta sur de la isla, cuyos trabajos están en marcha ya y van a terminar en unos 4 meses debido a la propia estructura del tanque de tormentas que impide que se puedan plantar árboles de gran porte. El ayuntamiento ha diseñado una zona estancial con áreas ajardinadas y diversos tipos de flores. Este espacio va a preservar además la memoria histórica de la isla con varios elementos que recordarán algunos de los hitos locales, como explica Sierra Bonza.
2: Contando la historia de la ribera de Deusto a través también de algún panel informativo que colocaremos después en estas zonas ajardinadas. Hay mucha gente, por ejemplo, que no conoce o no sabe que ese edificio azul, como ese fondo de urbanización del depósito, fue en su día la fábrica de licor del Polo, que nació en Bilbao, ¿no? La pasta de dientes. Bueno, pues recordar ese pasado industrial. También recientemente en las obras de urbanización de la ribera de Deusto aparecieron unos raíles del antiguo tranvía que recorría la ribera de Deusto. La Junta de Concertación ha recuperado esos raíles y se van a integrar también en la urbanización como ese elemento de memoria. Las cerámicas de Toldos Goyuaga, que en su día estaban en una rotonda en la entrada de Botica Vieja.
1: Por su parte, la cubierta del depósito 1, junto al edificio Artiach y frente a la iglesia de San Pablo, se convertirá en el corazón de barrio, punto de encuentro para actividades y fiestas, con una gran plaza multifuncional, graderíos vegetales y un frontón cubierto municipal. Habrá también un singular parque del agua, más de 600 árboles en el paseo de 2 kilómetros junto al canal de Deusto.
2: Se ha diseñado ese graderío que va a mirar hacia la desembocadura de la ría, rematando esa punta norte de la isla de Zorrozaurre, en un entorno en el que primará la zona verde pisable, que no solamente haya zonas estanciales o caminos duros, sino que también haya zonas verdes, tumbarse un rato a tomar el sol o cualquier otra cuestión que cualquiera quiera, ¿no?
1: Parque del agua que estará listo entre febrero y marzo del año que viene.
0: Y el Ayuntamiento de Donostia ha dado hoy luz verde a la cesión gratuita al Gobierno Vasco de una parcela en Chomin Enea para que en ella se edifique el nuevo ambulatorio del barrio. Se prevé que el año que viene este nuevo ambulatorio esté en construcción y pueda entrar en funcionamiento en 2028. Un centro de salud que el Ayuntamiento de Donostia calcula que dará servicio a unos 17.000 vecinos de la zona, teniendo en cuenta el crecimiento que experimentará el barrio, ya que hay proyectadas varias promociones urbanísticas. Así lo explicaba el alcalde Jon Insausti.
3: El ambulatorio de Chomin va a dar servicio a 17.000 donostiarras, contando con una proyección futura, es decir, actualmente el ambulatorio de Chomin no es suficiente para dar servicio ya a los vecinos existentes, pues imaginaos si nos proyectamos al futuro. Por lo tanto, la decisión fue, junto con el Gobierno Vasco, construir en la Plaza Artelecu un nuevo ambulatorio, y hemos decidido que es importante la alianza entre instituciones y ceder gratuitamente esta parcela al Gobierno Vasco. Proyectamos que van a ser 17.000 por los futuros desarrollos que vienen en el ámbito. Los conocéis muy bien: cárcel, Ancita o cuarteles de Loyola, como gran cantidad de población que se sumaría a ese entorno.
0: El proyecto del nuevo ambulatorio contempla además que, si en el futuro fuera necesario, este centro podría ser ampliado, ya que se incluye la posibilidad de construir un edificio más de lo inicialmente previsto. Y esta es la música de Lenny Kravitz. Leonard Albert Kravitz, nacido el 26 de mayo de 1964 en Nueva York, hoy cumple 62 años. Este gran cantante, compositor, multiinstrumentista y productor, famoso por fusionar rock, soul, funk, reggae y rhythm and blues, considerado uno de los últimos grandes iconos del rock contemporáneo. Ha ganado 4 premios Grammy consecutivos y ha vendido más de 40 millones de discos en todo el mundo.

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0: Son las 6 y 12 minutos de la tarde de este martes, en el que vamos a hablar de cine de compromiso, cine social. El productor bilbaíno Ibón Cormenzana, fundador de Mundo Cero y anteriormente de Arcadia Motion Pictures, fueron los responsables de películas como Blancanieves o Asbestas, trae a Bilbao Andy, el nuevo largometraje del director Román Parrado, producido por su sello, en una jornada doble que se va a celebrar mañana en Bilbao. Ibón, ¿qué tal? Arrachaldeón.
1: Arrachaldeón, ¿cómo estáis?
0: Muy buenas. ¿Estás de camino a Bilbao?
1: Sí, camino a Bilbao estoy ahora mismo.
0: Vaya, mañana va a ser un día importante, ¿no? Para ti, supongo.
1: Sí, mañana es un día importante y bonito. Bueno, hacemos preestreno oficial de Andy, que es el primer pase que se va a hacer así con público. Estrenamos la peli luego en cines el 10 de julio. Y antes pues tenemos el evento que ya es el tercero que hacemos con la BBK, que hacemos unas conferencias sobre el tema de migración y desigualdad, que es sobre lo que va la película de Andy.
0: Andy narra el viaje de una niña mexicana de 12 años, interpretada por la actriz Leslie Vázquez Gómez, que debuta en el cine, que atraviesa México junto a Fernando, Emiliano López Quintana. Quiere reencontrarse con su madre al otro lado de la frontera, con Estados Unidos. Una cinta de 107 minutos, producida por Mundo Cero Bat y Mundo Cero Crea, y que, como decíamos al comienzo, pues bueno, pues es film, un film social, una película de denuncia. Dices que es una película que pide mirar de frente.
1: Sí, es como, en realidad, a nivel, para no ponerlo así como algo solo social, yo creo que es un road movie y un western. Interpretado por estos dos niños, ¿no? Y es ese peligroso viaje que hacen recorriendo todo México desde Guatemala para intentar entrar en Estados Unidos. Y lo que narra pues es los peligros que tiene ese viaje migratorio, que en este caso es en México, ¿no? Pero que también pues lo vive muchas personas en África intentando entrar en Europa. Y entonces el peligro que tiene ese viaje, sobre todo en los niños, ¿no? Que ya no es adulto, sino además si eres un niño o una niña, en este caso Andy, pues todo lo que te puede pasar en el viaje, ¿no? Pero bueno, no deja de

0: ser una aventura de estos dos personajes que se juntan y se unen para intentar hacer el viaje juntos y conseguirlo juntos.
1: Son Andy de 12 años, Fernando de 10, dos niños que generan pues eso, esa amistad, ¿no?, en ese viaje, en esa road movie, como dices. El equipo de rodaje recorrió durante semanas, ¿no?, esa ruta, ¿no? ¿Qué fue lo más duro que os encontrasteis durante el rodaje?
0: Pues, a ver, la película tiene lo especial de haberse rodado en los sitios reales donde la gente hace el viaje, y hemos estado en las casas de acogida pues reales que apoyan a esta gente que está haciendo los viajes. Entonces se rodó toda la película de sur a norte en orden cronológico y estuvimos pues más de 2 meses. Han pasado muchas cosas, pero bueno, lo más destacable es simplemente ver la realidad, ¿no?, de tantos miles de personas que están haciendo ese viaje y que sufren todo tipo de contrariedades a lo largo del viaje, ¿no?, que les roban a las mujeres, las violan, pasa de todo. Entonces, bueno, es un poco presentar esa realidad que viven miles de personas en México, intentando entrar en Estados Unidos, y miles de personas que lo viven en África, ¿no?, también intentando entrar en Europa.
1: Un guión que parte de un proceso de documentación que llevó al equipo a recorrer, como decimos, durante mes y medio la misma ruta migratoria que sigue la protagonista, desde Tecunumán y el río Suchiate, en la frontera sur con Guatemala, hasta Nogales, en Arizona. Según los datos manejados por la producción, alrededor de 140.000 menores emprenden cada año ese trayecto en solitario. Ivón, ¿en qué momento esta historia se ha convertido en película en lugar de ser un documental, una investigación?
0: Pues en realidad inicialmente nos lo planteamos como documental, pero precisamente por todo lo que pasa en este camino hay muchas personas y muchos niños que luego no llegan al destino, ¿no?, y que o desaparecen o mueren o se quedan en una ciudad trabajando de por vida. Entonces nosotros queríamos hacer todo el viaje y la única manera de conseguirlo pues era hacer un guión, ¿no?, y meter ficción. Entonces lo que hemos intentado hacer ha sido pues representar muchas realidades que nos han explicado desde diferentes ONGs con las que hemos hablado y casas de acogida, pero integrando una historia que nos permitiera a nivel de ficción pues llegar hasta Estados Unidos, ¿no? Entonces, bueno, hemos mezclado esa ficción documental. Yo creo que la peli tiene un estilo que, viéndola, no sabes bien si estás en un documental o en una ficción, porque, como os decía, hemos rodado en sitios reales con gente que está haciendo el viaje, que nos ha cedido las imágenes para poder participar en la película, pero que son pues personas que están haciendo ese viaje o casas de acogida reales donde pues han aparecido personas que están haciendo el viaje. Entonces es un híbrido de ficción y documental.
1: Claro, por eso dice la directora Lauda Ruiz de Azúa que esta peli borra con honestidad la línea entre realidad y ficción.
0: Exacto, claro. Sí, porque te es como que estás viendo una realidad sabiendo que en teoría es una película, pero está muy bien mezclado como para que entres realmente en la historia de estas personas y te parezca que es un documental siendo una ficción, ¿no?, o al menos siendo ficción parte de la historia.
1: Y bueno, has producido películas muy distintas, desde Blancanieves hasta Asbestas. ¿Y dónde encaja Andy dentro de tu trayectoria?
0: Bueno, Andy encaja en el proyecto Mundo Cero, que decías que montamos esta productora, que lo que nos estamos centrando es en hacer pues películas que conciencien y hagan reflexionar sobre diferentes problemáticas sociales, ¿no? Y en este caso pues queríamos hablar sobre los problemas migratorios y sobre todo reflejados a través de los niños, ¿no? Entonces, bueno, es una peli para mí más de la lista que ya he hecho con Arcadia o con Mundo Cero, pero la peculiaridad que tiene pues es eso, que estamos intentando a través de Mundo Cero pues generar, no sé, reflexión, conciencia e intentar inspirar a que gente que la vea y que le impacte la película pues le entren ganas de ayudar o colaborar en los diferentes proyectos en los que proponemos historias, ¿no? Uh-huh. Y querer colaborar pues con esas causas.
1: Por eso habéis organizado también por la tarde la tercera edición de Mundo Cero Talks BBK.
0: Exacto, sí. Uh-huh. Ahí estamos integrando de alguna manera pues las conferencias de gente experta en temas de migración y desigualdad, ¿no? Que hacen presentaciones pues de 10-15 minutos sobre su profesión y lo que han conseguido hacer, ¿no? Pues hay diferentes perfiles, pues hay una periodista muy reconocida que también da clases en la universidad en Barcelona. Está, por ejemplo, el fundador de que montó Moda Re en su momento, que forma parte de Coopera también de Vizcaya, que es pues la inserción laboral a través del reciclaje de ropa. Uh-huh. Y diferentes profesionales, ¿no?, que trabajan para hacer un mundo mejor desde el lado de la desigualdad y la migración.
1: Uh-huh. Bueno, la cita será mañana a las 7 de la tarde en la sala de BBK. Leo que las charlas en formato TED. ¿Qué
0: sí,
1: es el formato
0: son,
1: TED?
0: Son charlas de 10-15 minutos que se pueden ver en directo y luego además las grabamos y las luego las colgamos en nuestro canal de YouTube Mundo Cero Crea, que es un canal que fundamos también hace ya un par de años, donde hacemos entrevistas a gente que está trabajando por mejorar el mundo y que ya pues hemos llegado a los 200.000 seguidores. Es un canal con el que estamos muy contentos y que ahí se podrá ver pues las conferencias de estos expertos, quien no pueda asistir mañana al evento de la BBK. No sé si queda alguna butaca libre, pero en la web de la BBK pues sé que se podría inscribir la gente.
1: Sí, hay que eso sí, inscribirse previamente. Es gratuito. Exacto. El acceso hasta completar, sí, aforo, que es lo que suele ocurrir, claro. Cuando no hay más butacas libres, pues ya no es posibilidad de acudir a estas charlas que bueno, que crean o que tratan de crear esa conciencia que yo no sé si está dormida o gracias a proyectos como este se está despertando cada vez más.
0: Bueno, hay que intentarlo, ¿no? Si quieres cambiar algo, hay que moverse. Entonces, bueno, ojalá que sirva para que se vayan moviendo 10 y que esos 10 pues hagan algo, que hagan que se muevan otros 10, ¿no? Y se cree la cadena, la famosa cadena.
1: Uh-huh. Y este tipo de cine, ¿qué cabida tiene en las salas comerciales?
0: Bueno, en las salas hay que ver, ¿no? Hay películas sociales, o sea, mencionabas antes Asbestas, que puede ser considerada también una peli social dentro también del género del thriller, pero bueno, es una película que a priori tampoco hubiéramos dicho nunca que en taquilla nos iba a funcionar como nos funcionó, sí que igual a nivel de premios o de festivales confiábamos en ella. Y luego, pues, no sé, funcionó con el público y el boca a boca pues hizo que luego se convirtiera en una peli muy muy taquillera, ¿no? Entonces nunca sabes este tipo de pelis hasta dónde puede llegar. Como te decía, yo creo que Andy pues tiene ese aspecto de road movie, western, aventura, con dos niños pues que sufren toda una serie de eventos a lo largo de ese viaje, ¿no? Y que se puede ver desde ese prisma y luego obviamente pues en una segunda capa pues puedes valorar el tema de los problemas que hay en la migración y con los niños.
1: Bueno, Asbestas,
0: pero bueno, creo que es una película pues eso, que puede llegar al público también. Y bueno, ahí estamos intentando promocionarla para animar a que la gente la vea, uh-huh, se entretenga y a la vez se conciencie.
1: Asbestas contaba con un actor como Luis Zahera, que ya por sí mismo, pues bueno, como que atrae,
0: sí,
1: ¿no?
0: Un fuera de serie.
1: Sí, sí, sí, sí. Ya solamente por verle, pues merece la pena. Estamos hablando de una peli, Andy, en la que los protagonistas son niños que debutan en el cine, ¿no? ¿Cómo ha sido trabajar con ellos?
0: Sí, pues en realidad ha sido un proceso para el director, para Román, muy muy bueno. Son chavales que son de clase media, media alta, mexicanos, y que por primera vez también se han encontrado ante la situación de ver el viaje de todas estas personas, pero siendo niños, ¿no? Entonces, bueno, les ha impactado mucho el viaje y yo creo que eso les ha dado la verdad que buscaba Román en esos dos personajes, ¿no? Pero claro, tienen la verdad de haber hecho ese viaje con nosotros, ¿no? De sur a norte de México. Nunca habían vivido ni habían estado cerca de esas experiencias de esos niños y adolescentes y gente que está haciendo el viaje sin nada, ¿no? Y caminando y sufriendo todo tipo de penurias. Entonces, bueno, claro, les ha impactado mucho y yo creo que eso se refleja en la interpretación también.
1: Ivonne, pues te agradecemos muchísimo que nos hayas atendido. Mañana, como decíamos, gran día en Bilbao, con el preestreno de Andy, el nuevo largometraje de Mundo Cero, y luego a la tarde con esa jornada vespertina, tercera edición de Mundo Cero Talks BBK, que va a combinar a partir de las 5 de la tarde en la sala de BBK las charlas y el preestreno público de la peli. Que vaya todo estupendamente bien, Ivonne.
0: Es que ricasco.

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0: Son las 6:34. Miren, Marín Recaldes, doctora en medicina y cirugía general y médico nutricionista, y hoy ha venido con el abanico. ¿Qué tal, Miren?
1: Pues mira, no he cogido una verdura amarilla ni una verde, que de lo que estamos hablando, hemos hablado para abanicarme todo el camino.
0: Con este calor, las verduras amarillas, ¿de qué color se ponen?
1: Pues yo qué sé, hoy fíjate que una calabaza amarilla hueca, como las que llevan los peregrinos, sí, para ir por la calle, venga,
0: llena
1: ya
0: de
1: no
0: agua.
1: Solo abanico, sino literalmente echándome agua. Pero bueno, estar aquí es un placer porque tenéis una temperatura muy agradable, con lo cual ni las verduras verdes ni las amarillas se van a quedar lacias.
0: Qué bien. O sea, bueno, porque tenemos que terminar el paseo que dimos la semana pasada por las verduras amarillas.
1: Sí, sí.
0: Vale, y nos habíamos quedado en las acelgas amarillas.
1: Sí, sí, que claro, que yo proponía, cuando empezábamos esto de amarillo, que lo ideal sería que alguien cogiera un ordenador o una tablet y viera en los colores cuando aquí describimos las verduras. Bien, solo voy a hacer un inciso. Saber que las verduras verdes, verdes, verdes, son muy verdes por fuera porque tienen mucha clorofila. Uh-huh. Pero, sin embargo, tienen mucho pigmento carotenoide, como tienen las verduras amarillas. O sea, que la clorofila es más cara, digamos. Pero desde el punto de vista nutricional, ya comentábamos que son igualmente riquísimas las verdes y las amarillas. Y si hablábamos de estos colores, si nos queda algún color más, que iremos viendo a partir de la semana que viene, pues es porque a quienes no les gustan las verduras, viendo otros colores y otros olores, porque cambian, también cambian los sabores, pues igual conseguimos que se les hagan atractivas y que prueben, ¿no?
0: ¿Y cómo las tienen que probar? ¿Crudas, cocinadas?
1: Uf, bueno, pues no hay una respuesta. Hay nutrientes que se conservan mejor cuando consumimos verduras crudas, como por ejemplo ocurre con todas las vitaminas hidrosolubles, que son las del grupo B, todas las B y la C, porque cuando las verduras se cocinan a ser hidrosolubles, pasa parte de esas vitaminas pasan al agua de la cocción. Sin embargo, cocinar también verduras tiene sus ventajas, ¿no? Porque el calor lo que hace es romper todas las paredes celulares de algunos de los vegetales, entonces se ablandan los tejidos y así favorece la liberación de antioxidantes y de otros compuestos bioactivos. Y entonces, ¿qué pasa con esto? Pues se mejora la biodisponibilidad durante la digestión. Y además, también comentar que cocinar verduras puede ayudar a eliminar patógenos y pesticidas. Cuando se consumen crudas, por eso hay que lavarlas muy bien, muy bien, muy bien. No sirve solo abro el grifo y por aquí paso María, ¿no? Sino, no, hay que lavarlas bien. Fíjate, como curiosidad, los investigadores del Laboratorio de Color y Calidad de Alimentos de la Universidad de Sevilla analizaron cómo diferentes métodos de cocinado modificaban modifican la bioaccesibilidad, por ejemplo, de los carotenoides del tomate y de la zanahoria. Entonces, en estos trabajos se observó que había unos aumentos frente al consumo en crudo, o sea, aumentaban los carotenoides en el tomate y la zanahoria cocinadas frente al consumo crudo. En la zanahoria, por ejemplo, pusieron zanahoria al horno, ¿no? Y disparó la fracción potencialmente absorbible. Y en el tomate los mejores resultados se asociaron a la freidora de aire y al horno convencional. Pues esa freidora de aire, yo siempre digo que no hay que utilizarla sin aceite. Pero bueno, eso apareció. Hay muchos más estudios sobre otras verduras como espinacas y acelgas y nos cuentan lo mismo. O sea, ¿qué comemos? Pues ¿por qué no variamos a lo largo de la dieta en un día? En uno de los momentos, o comida o cena, podemos hacer unas verduras crudas y en el otro momento unas verduras cocinadas. Y, por supuesto, variar, no siempre comer las mismas.
0: Bueno, lo que es importante es lavar adecuadamente esas verduras para eliminar gérmenes y tóxicos.
1: Sí, pero lo primero de todo que hay que hacer...
0: Lavarse las manos.
1: Claro, que muchas veces hay esa rutina, que a veces es tan poco rutina, pues es increíble, porque luego hablaremos de otra cosa. Bueno, entonces es importante lavarse las manos. Después, coger las verduras y enjuagarlas, poniendo bajo el chorro del agua, siempre sin cortarlas. Esto ya lo hemos repetido, porque si las cortamos antes de lavarlas, entonces los gérmenes se van metiendo en los trozos de las verduras. Luego no. Primero pasamos bien bajo el chorro del agua. Luego hay quien echa unas gotitas de, ahí ya diré, de vinagre. Bueno, yo uso clorina, es decir, lo que venden en la farmacia, porque es más cómodo. Te viene la proporción y ya está. Y así después, cuando ya están limpias, a veces resulta que, depende del tipo de verdura, hay que cepillarlas. Todas las duras hay que cepillar. Imagínate zanahorias, o imagínate si voy a cortar berenjena, o si voy a cortar calabaza, es curioso. Y lo mismo cuando hablamos de frutas. Alguien me ha pelado una naranja y cuando alguien me dice, yo lavo todo, y digo, ¿y lavas la cáscara de la naranja antes de pelar? Y entonces,
0: eso no,
1: ¿qué pasa?
0: Eso no se hace, ¿no? Nadie lo hace.
1: Bueno,
0: que
1: no,
0: yo conozca,
1: no lo hace casi nadie.
0: Ah, por eso, yo no conozco
1: personas,
0: a nadie que lave la naranja,
1: bueno,
0: antes
1: pues,
0: de pelarla.
1: Bien, pues
0: habrá,
1: hay,
0: seguro que hay alguien.
1: Hay personas que lo hacemos, la naranja, el limón, todo, porque estamos con las mismas. O sea, es curioso, estamos hablando.
0: Es una piel muy gorda, ¿no?
1: Y si cuando... bueno, y si no te has lavado las manos,
0: bueno,
1: todavía
0: sí,
1: peor. Bien, venga, te has lavado las manos. No sabemos esa naranja y el tiempo y las manos por las que ha pasado y dónde está, por mucho que tenga un aspecto requete limpio, porque las verduras que compramos tampoco tienen ningún aspecto sucio, salvo que nos las dé un amigo o una amiga porque siembra, ¿no? Y entonces ya, entonces pensamos, va, como ya ha pasado tantas cosas, es decir, por tantas manos, tanto almacén, tanto, pues no. O sea, que yo, todo lo que sea de cáscara dura, cepillar. Entonces, insisto, como las zanahorias, así eliminamos cualquier resto que pueda tener. Y ahora verás por qué. Encontramos, por ejemplo, frutas riquísimas como la manzana con cera, ¿verdad?
0: Sí, pues sí.
1: Por eso brilla. Y entonces...
0: Ah, eso sí, yo la manzana siempre la pelo.
1: Yo no, pero la cepillo. Claro, y la cepillo para
0: ¿pero
1: eliminar
0: con qué cepillo?
1: La cera, con los cepillos de uñas,
0: ah,
1: esos cepillos
0: cepillo
1: de toda
0: de
1: la vida.
0: Ah, vale, sí,
1: claro,
0: sí.
1: Y entonces así eliminas la cera, es que eso es importantísimo, y la desinfecto bien. Entonces, como insisto, se puede poner todo esto, se puede poner en agua con hipoclorito de sodio, luego enjuagar bien de nuevo, para terminar, pues las secas y dejas que se escurran.
0: Vale.
1: O sea que...
0: Bueno, pues teniendo esto en cuenta, la higiene es importantísima, lógicamente. Vamos a cocinar estas verduras amarillas. A ver, ¿qué recetas podemos recomendar a nuestros oyentes?
1: Bueno, pues a mí una de las que más me atrae es la remolacha. Entonces, yo mezclaría remolachas, pero vamos a hablar de la remolacha amarilla porque, sobre todo, a la gente menuda es la que más le atrae, la remolacha amarilla, ¿no? Cruda o cocinada. Ponemos con queso semicurado, láminas de queso semicurado de cabra, o lascas o trocitos, como queramos. Tomates amarillos, ¿eh? Rúcula. Unos picatostes o cuadraditos de pan frito. Si alguien quiere, pues le puede echar unos piñones, unas almendras, un algo. Vinagre de vino tinto, porque así aumenta el sabor. Las hierbas a gusto, aceite de oliva virgen extra. Bueno, a mí me parece
0: es
1: riquísimo.
0: Es una ensalada de remolacha amarilla.
1: Eso es. Vale. Y otra ensalada de remolacha amarilla, por ejemplo, es ahí la ponemos cruda, muy picadita, con cebolla amarilla muy picada, que ya todo el mundo sabe que la amarilla es la nuestra, o sea, la nuestra, la que usamos habitualmente en la cocina, también muy picada, pepinillos en encurtido, lechuga de hoja de roble, y entonces también queda buenísima.
0: Vale.
1: Y que ahí tenemos un montón de vitaminas, minerales y antioxidantes. ¿Y por qué no hacer una crema fría de remolacha y mezclamos la remolacha roja con la remolacha amarilla? Ajo, tomate, limón. Yo le echo un poquito de tomate seco, unas especias, aceite de oliva virgen. Y bueno, y simplemente con yogur la remolacha con sal y pimienta y batirlo todo, queda también buenísima. ¿Por qué estoy refiriéndome a la remolacha? Porque es uno de los alimentos que aquí, no sé por qué, entre las personas a quienes yo pregunto, es lo que menos comen y menos les gusta.
0: ¿Ya?
1: Entonces dije, voy a hacer recetas de remolacha. Que, por cierto, también se pueden hacer cremas calientes de remolacha, ¿eh? remolacha amarilla, cebolla amarilla, que la freímos y la picamos, garbanzos, una vez cocidos los dejamos enfriar y los ponemos fritos, mozzarella y pipas de calabaza. Lo pasamos todo y de verdad.
0: Crema
1: y además,
0: caliente.
1: Crema caliente, bueno, se puede hacer mucho en frío o en caliente. O hacer una ensalada con estos mismos ingredientes. Garbanzos cocidos y fritos, porque le dan otro crujiente, mozzarella, pipas de calabaza. En vez de cebolla yo metería ahí cebolleta, remolacha amarilla y riquísimo.
0: Yo me estoy haciendo fan de las ensaladas de garbanzos, ¿eh? Últimamente.
1: Muy bien. Además es que pegan con todo. ¿Sí? Y se puede poner solo el garbanzo cocido o como esta que acabo de decir, una vez cocido, freírlo. Y hay quien, para que no coja tanto aceite, en vez de freírlo, lo mete al horno. O ahí sí lo mete a esa llamada freidora y no se le echa aceite porque es solo para tostar. Porque cuando ya lo mezclas con el resto, ya sí echas el aceite de oliva virgen. Si es extra, mejor. Y luego, ¿alguien ha comido arroz con calabacín amarillo?
0: Yo arroz con verduras sí,
1: no,
0: seguramente
1: con
0: habría
1: calabacín.
0: Solo con calabacín.
1: Pues fíjate, pones arroz integral, por supuesto, lo vas cocinando con queso parmesano. Todo el mundo sabemos que para cocinar el arroz integral hay que tenerlo en remojo bastantes horas. Lo pones por la noche, suelta todo el almidón, lo vuelves a poner en remojo por la mañana y vuelves a cambiar antes de cocinar, ¿no? Entonces se va cocinando. Una vez, se puede hacer de varias formas. Podemos hacer arroz integral cocido y entonces, pero cuando se va cociendo le vas echando queso parmesano y un picadillo muy muy pequeñito de pimiento amarillo, de pimiento verde, ajo y cebolla. Una vez hecho esto, pones encima rodajas finas de calabacín albardado o a la plancha o frito, siempre sin pelar.
0: Bueno, pues bueno, tiene buena pinta, ¿no?
1: Está muy rico, de verdad, porque bueno, la tortilla de calabacín yo creo que todo el mundo hemos probado.
0: Sí, tortilla de calabacín, sí.
1: Claro, y espaguetis de calabacín, que no espaguetis con calabacín.
0: ¿Eh? O sea, es hacer espaguetis con el calabacín.
1: Eso es,
0: o sea,
1: con el calabacín.
0: Exacto. Con el calabacín, ¿no?
1: Y lo pones simplemente con pesto. O lo pones simplemente con aceite vinagre, o solo con aceite, un poquito de tomate seco y unos piñones. Vale. O sea, y queda buenísimo. O hamburguesas de calabacín, ¿eh? ¿Qué se puede hacer? Rallamos el calabacín. Me da igual el amarillo, el blanco, la mezcla, que está riquísimo, con la cebolla, todo muy picado, huevo y pan rallado. Das forma de hamburguesa, mezclas bien y lo fríes hasta que se dore por ambos lados.
0: Bueno, lo llamamos hamburguesa por llamarle algo, ¿no?
1: No hace la gente que es vegetariana llamar a todo como lo llamamos quienes no somos vegetarianos. Pues yo he dicho hamburguesa de calabacín.
0: Sin rallar, ya está. Amarilla, picada, huevo, pan rallado, darle
1: eso,
0: la forma de hamburguesa y
1: eso
0: a la
1: es.
0: Y dorar
1: es
0: por ambos lados. Vale, nos hacemos la ilusión de que es una hamburguesa.
1: No, perdona. ¿Y por qué? Pues vamos a hablar un filete ruso de calabacín.
0: Vale, sí.
1: ¿Ya está? Si quieres lo llamamos así.
0: Filete ruso de calabacín.
1: O unas tortitas de calabacín. Vale. Vamos a llamarlo de otra forma.
0: ¿Y un calabacín relleno?
1: También. ¿Eh? ¿De qué puedes rellenar un calabacín?
0: Pues mira, de huevo picadito, aparte de la pulpa del calabacín, ¿sí? Y pues taquitos de jamón o bonito del norte, o un poquito de tomate, queso rallado.
1: Bien, y simplemente si lo rellenamos
0: tomate
1: también con todo tipo de verdura de colores, porque así tenemos todos los antioxidantes, y por encima unas lascas de queso con unas virutitas de jamón ibérico.
0: Pues también, muy
1: también,
0: bien.
1: Pues riquísimo. Claro.
0: Está el jamón, están las verduras, sí, y el queso.
1: ¿Y luego alguna vez has comido acelgas asadas?
0: No.
1: Bueno, pues las acelgas asadas se pone todo muy picado, acelgas verdes y amarillas, tomates amarillos y esos otros tomates sangre que hay, esos oscuros, zanahoria, una zanahoria normal, naranja, todo muy picadito, todo bien mezclado y se pone como base y luego medallones de queso de cabra. Se mete al horno y se cocina todo. Y como base se puede poner la acelga entera, las hojas, y encima todo lo demás picado.
0: Vale.
1: Y es otra forma de, es una forma de ir abriendo por los ojos el apetito a las personas que no les gustan las verduras. Claro.
0: Bueno, veo que hay, pues eso, innumerables recetas.
1: Múltiples, múltiples. Y podemos también combinar las verduras con, ya diré, con fruta. Pues, por ejemplo, hacer una ensalada de acelgas. Hacemos las acelgas crudas, muy picadas, tacos de manzana, tacos de mango, una cucharada de pasas corinto y de pipas de calabaza. Y entonces por encima o bien limón exprimido y aceite o se puede hacer el aceite emulsionar ya con el vinagre y añadir a ese aceite una gotita de cualquier tipo de mermelada. Y entonces se le da otro sabor. Y estamos hablando de una gotita, nada, como una cucharilla de esas de mostaza, que igual la gente joven no sabe porque ya no se usan. Esas mini cucharitas que tenemos la gente mayor. Bueno, pues, y ahí vamos, podríamos seguir, tiempo y tiempo y tiempo, pero con cualquier otra verdura de la que hemos hablado. Claro.
0: Pero es que a mí me gustaría hoy hablar de otro asunto también, miren, de la nueva alerta por listeria en quesos. La Agencia Española de Seguridad Alimentaria y Nutrición ha vuelto a ampliar su alerta por presencia de listeria en queso fresco de vaca procedente de España. Las listerias son una familia de bacterias formada por varias especies y una de ellas, la listeria
1: monocitógenes,
0: esa que provoca listeriosis. ¿Qué es la listeriosis?
1: Bueno, pues es una enfermedad de transmisión alimentaria y está causada por una bacteria. La listeria es una bacteria, en concreto por la listeria monocitógenes. Bien, la principal vía de transmisión es la transmisión humana. Ahí volvemos, alimentos contaminados. Entonces, especialmente los alimentos que contienen la listeria son alimentos que están ya preparados y listos para el consumo. Son alimentos refrigerados con una vida útil relativamente larga, por ejemplo, pues ahumados de pescados, productos cárnicos tratados por calor, quesos de pasta blanda y además importante, y luego vamos a ver más, la contaminación de los alimentos puede ocurrir en cualquier fase de la cadena de producción. Es decir, siempre que el producto esté expuesto al medio ambiente, incluyendo la elaboración, el transporte, la venta, los servicios de comidas para colectivos, incluso en los hogares, porque la listeriosis no se transmite nunca de persona a persona. La gente contrae la infección, insisto, al ingerir comida o bebida contaminada con la bacteria en cuestión, porque pueden ser bebidas a base de leche no pasteurizada, por ejemplo.
0: Bueno, se han publicado ya los nombres de los productos implicados. Siempre se publican.
1: Siempre se publican, sí. Y bueno, el decir que hay cantidad de quesos, o sea, pero cantidad, que me parece que el decirlos es absurdo. Sí decir que hay muchos que están en envase de plástico, conservados de forma en refrigeradores. También hay lotes de mortadela humana, ahumada, no voy a decir la marca, lo que ha llevado a las autoridades, por supuesto, como siempre, a tomar medidas rapidísimas. O sea, que nadie diga, ¿y esto? ¿Y cómo nos enteramos? No, no, se ha publicado en todos los sitios, se repite también en todos los medios, y entonces es importante estar un poquito pendiente de las noticias, no solo de determinadas noticias que todo el mundo está pendiente, sino de otras en las que nos va la salud.
0: Claro, nos afecta más directamente.
1: Exacto.
0: Bueno, me imagino que quienes hayan comprado estos productos deben comprobar los lotes, las fechas de caducidad y, lógicamente, no consumirlos.
1: Eso es. Pero bueno, pero hay gente que dice, ah, pues yo lo he comido y la verdad es que no noto nada. Bueno, esto es otro tema. Sí es importante decir que las autoridades toman medidas inmediatas para salvaguardar la salud pública. Y de hecho se han activado los protocolos necesarios de retirar todos los productos afectados en los puntos de venta. La Agencia Española, que se encarga de todo esto, avisa y ha avisado de esta situación a todas las comunidades autónomas, instándolas a realizar las verificaciones correspondientes para asegurar que los productos contaminados no lleguen al consumidor. Pero si alguno ha llegado, pues que lo devuelvan. Y si por lo que sea lo han comido, pero no ocurre nada, pues venga, ya está. Pero si alguna persona que los ha ingerido nota, porque lo va a notar, fiebre, vómitos, diarreas, dolor de estómago, etcétera, bueno, pues lo que tiene que hacer es acudir al ambulatorio de forma inmediata.
0: Bueno, ya hemos dicho cuáles son los alimentos más que tienen más riesgo, ¿no? De sufrir listeria.
1: Y a mí me parece importante repetir, embutidos, quesos blandos, salchichas, es decir, lo que son carnes procesadas, patés, otra carne procesada, es decir, todos los preparados cárnicos, leche cruda, derivados lácteos no pasteurizados, carne de cerdo poco cocinada, algunos pescados, comidas preparadas y listas para comer, que mucha gente compra, tanto de origen animal como en pescados o carnes que sean, o bien de origen vegetal, incluso las tortitas esas que venden tipo blini, que es bueno, que están hechas esas tortitas, que las pasas y las fríes hechas con harina, con leche, con nata, con huevo. Bueno, pues todo ese tipo de alimentos refrigerados, cuidado, porque pueden tener, si no lo anuncian y siguen vendiendo, es que evidentemente no entran entre los lotes que tiene la Listeria monocitógenes. Pero bueno, que sepan.
0: Oye, ¿se puede eliminar como el anisakis, la Listeria?
1: Bueno, se puede matar. Para matar a estas bacterias hay que cocinar por encima de los 65 grados. Pero cuidado, porque como la Listeria puede contaminar los alimentos después de estar elaborados, antes de su envasado, ¿por qué? Porque tolera muy bien los ambientes salados e incluso puede multiplicarse en temperaturas frías, entre 2 y 4 grados.
0: Lo que no veo es un queso fresco cocinado a 65 grados.
1: Un queso fresco, pero tienes esos de pasta blanda que puedes meter en el horno, asar. No.
0: Ah, vale.
1: Claro, o sea, por ejemplo, burrata o tal, hay gente que lo mete al horno, que no solo lo come como se vende. Sí, sí. Entonces, una vez de pasar de los 65 grados, no hay pega. Hay más problema cuando quieres, o sea, lo metes a la nevera, porque el frío no mata a esta Listeria. Es más, puede crecer incluso a baja temperatura, en el refrigerador. Por tanto, para acabar con ella, con cero cocinar a altas temperaturas o pasteurizar todos los alimentos, no comprar nada que si es un producto lácteo que no esté pasteurizado.
0: Bueno, pues muchísimo cuidado, y aquí estamos también en Onda Vasca pues para dar toda la información oportuna en torno a estos casos de contaminación y de salud pública que afectan a todo el mundo, lógico.
1: Y que nos pueden afectar a cualquiera,
0: todos, a
1: además, porque un día estás despistada, no miras, no te enteras de la noticia, pero es sobre todo luego para que no empecemos, no han avisado, o sea, porque tenemos tendencia a siempre echar la culpa a los demás en vez de decir, qué despiste, no he mirado.
0: Sí. Miren, nosotros sí hemos mirado bien.
1: Sí, nosotros sí miramos bien, sí, sí.
0: Y te esperamos.
1: Nos gusta comunicar con salud.
0: Exacto, esa es la clave. Aquí ponemos el punto final a esta tarde en Onda Vasca. Mañana os esperamos a las 4. Y al arte, agur.
1: Agur.
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2: Saludos amigos, ¿cómo estáis? Es el momento de pasarlo guachipilonguero, dabuti, hasta de Putin bolo, diría yo, porque eran expresiones autorizadas por la Real Academia de la Cosecha, del argot conversacional de nuestra infancia, que es el caldo de cultivo de este programa tan interesado, como saben, en recuperar los momentos pasados, los buenos sobre todo, aquellos que permanecen impertérritos en nuestro recuerdo. El programa de hoy se fijará en aquellos personajes del cine, de la televisión, del deporte, del cómic o de la canción que se caracterizaban en su aspecto externo por lucir bigote o barba.
3: Dice que es un tío que va al oculista, le dice el oculista, digo, por favor, caballero, digo, ¿qué letra ve allí en la pizarra? Dice el tío, la. Digo, no se precipite, por favor. Digo, fíjese bien, ¿qué letra es? El tío, la. Digo, ¿está usted nervioso? Y me está poniendo nervioso a mí. Por última vez, ¿qué letra es? El tío, la. El oculista se acerca, digo, coño, digo, pues es la A. La de bueno.
4: Mi barba tiene tres pelos tiene mi barba.
2: Fernando Lorenzo, mirándote ahora mismo, pues he descubierto que la barba como el gin tonic está de moda, ¿no?
5: Claro, sí, es que ya no solo que esté de moda como estética, como que ya veremos que consonancia a los tiempos la barba ha adquirido diferentes formas, ¿no? Y sí, hay un tema que es la comodidad, pero hay un tema ahora de
2: del
5: pura
2: zanganismo,
5: estética.
2: Estás hablando del zanganismo, que suele, a ciertas edades lo que
5: no,
2: provoca es que dejemos de afeitarnos.
5: Luego enseguida te das cuenta que requiere su cuidado y está claro. De moda, o sea, perdón, está en ebullición. Las barberías, el oficio de barbero, ese momento íntimo y entrañable de que alguien te masaje, te arregle y salgas lucido como un pincel.
2: Barbas pobladas, pero muy cuidadas. Barbas hipster, trabajadas por profesionales. Ese nuevo estilazo barbudo que poco tenía que ver con las que hoy vamos a traer al programa. Amigos oyentes de Cosecha del 67, traemos un peludo homenaje a los barbudos y bigotudos, pero primero vamos a ir con los barbudos que nos acompañaron en nuestra infancia. Y de los primeros recuerdos que tenemos algunos, sin duda, los de la saga de dibujos animados Barba.

0: aquí hacemos un poco de trampa porque se llamaban barba papá. Porque es un término francés que nada tiene que ver con la barba. Pero claro, la traducción aquí, al castellano, claro.
1: Aquí lo hicieron a lo sencillo. Vamos a lo fácil, de barba papá y punto. Que, por cierto, le pareció un homenaje a los ZZ Top.
0: Sí.
1: Eran iguales. Me ha gustado mucho el inicio del programa hoy con Eugenio. Porque también en el mundo del humor es raro ver a alguien con barba. Y Eugenio, aparte, pues ese era aporte... Era elegancia, era saber estar y esa barba característica con su camisa.
0: ¿Me estás diciendo que has visto ya el documental de...?
1: Ahí estoy buscándolo porque tengo muchísimas ganas de esa tragicomedia de documental.
0: Te va a encantar, te va a encantar. Oyentes, insisto, no tengo ningún interés en la productora, ni royalties, ni nada de esto, pero vais a descubrir sí. Un absoluto desconocido.
1: Como a partir de
0: Eugenio.
1: La desgracia surge el humor. Esa es la
0: sí,
1: una de
0: yo
1: los
0: creo que
1: lemas de la
0: yo creo que primero triunfa sin pretenderlo. Uh-huh. Y luego las circunstancias de la vida que te llevan a veces por unos caminos que, claro, cuando eres cómico, cuando eres humorista, mm-hmm. La gente presupone que estás todo el día divertido, en sí. Tono cómico.
1: La barba da seriedad, ¿eh?
0: Sí.
1: ¿Es así?
0: También, sí. Bueno, hoy vamos a ver que hay personajes serios con barba y otros no tanto, ¿eh? O sea,
1: vamos.
0: Cada uno que saque sus conclusiones. Digo no tanto porque, mira, uno de los que a mí más me gustan, de los que recuerdo de niño... Era todo menos serio, aunque fuera científico.
2: Los experimentos están comprobados científicamente. 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
3: ¿Eh? Jefe, pruebe usted. 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
0: Pues ese era el profesor Bacterio de wow. Mortadelo y Filemón, que tenía acento soviético y lucía una barba... pobladísima,
1: muy
0: negra buena, como
1: muy
0: el tizón.
1: Muy bien llevado por Javier Fesser también al cine, preservando la esencia del doctor Bacterio, ¿no? Él tomándoselo muy en serio, pero con una mente brillante y desternillante, que sería la
0: aquí hay que recordar la efectivamente a lo que fue para todos nosotros, aquellos cómics de Mortadelo y Filemón, los de superhumor. ¿Tú te acuerdas cuando sí. Te comprabas un superhumor de 800
1: páginas? Era la Biblia del humor.
0: Y decías, ha llegado al Mundial 82, yo claro. Tengo que comprarme el superhumor porque el superhumor. Va a ser desternillante,
1: sí,
0: ¿no?
1: Sí.
0: Bueno, pues ahí estaban, por supuesto, las historias de Mortadelo y Filemón. Pantuflo creo que no llevaba ni bigote ni barba. Ahora que lo dices...
1: No lo recuerdo.
0: Igual tenía bigote. Mira, me ha llegado justo un momento de inspiración. Tendremos sí. que confirmarlo.
1: Es verdad que luego incluso, fíjate, yo te diría que hasta la imagen esa de doctor Bacterio, recordamos completamente calvo, pero con una barba muy poblada y extensa. Yo creo que hasta Goyo Jiménez la pude imitar en algún momento y es emblema de algo divertido y descacharrante.
0: Otro barbudo inolvidable de nuestra infancia, super cosechero, fue el eterno pretendiente de Olivia en Popeye, el amigo Brutus.
4: Justo a tiempo, tal como lo imaginé. Y aquí está el complemento para pasar un bello día.
5: No hay nada como pasear el motoneta, ¿verdad?
6: ¡Oh, Popeye! ¡Gracias por estas hermosas flores!
5: ¿Cuáles flores?
4: ¡Ven con papá!
6: Oh, ¿qué es lo que está pasando?
4: Olivia, ¿qué te parece un viaje en bote?
5: Olivia, sé que estás delgada, pero no exageres, no te veo.
1: Un tipo enorme, un tipo con cabeza pequeña, con barba, rudo, pero con su corazoncito. También había cierto amor en Brutus siempre, del gran Popeye.
0: Estaba in love, Brutus, con Olivia, totalmente. A ver un oyente en el 688.
1: Se hizo dibujos animados de un triángulo amoroso.
0: Eso visto hoy, con la mirada que tenemos ya abierta, esas nuevas formas de relación.
1: Sí. Sería una...
0: Temeridad.
1: Popeye poliamor, podría haberse llamado.
0: Era una temeridad para ser una serie tan veterana.
1: Y no sabemos si tanta pelea hubiera derivado... En otros desenlaces, Brutus Popeye, lo dejamos ahí.
0: Bueno,
1: que Pantuflo tenía bigote, por cierto. Sí. Nos lo ha aclarado un oyente, con lo cual lo agradecemos.
0: Eso da gusto. 688854852, cosecha especial, peluda, barbas, bigotes, patillas, va por ahí la cosa. Uh-huh. Hoy empezamos en estos primeros minutos con los barbudos de nuestra infancia, y claro, no puede faltar precisamente en este recorrido el que para muchos fue su primer personaje peludo y barbudo y además atractivo. Hay que reconocerle el éxito en el universo femenino. Estamos hablando de una serie de 1976 que era una adaptación de La RAI a la televisión de unos libros de Emilio Salgari. Estamos hablando de...
1: Sandokan.
7: Había otros hombres idolatrados por los nativos que se oponían a la colonización de su tierra. Nuestra historia trata de uno de esos hombres, Sandokan, un pirata de noble estirpe conocido como el Tigre de Malasia. Esta es la historia de Sandokan.
0: Protagonista, el apuesto Kabir Bedi,
1: ojos verdes, pelo moreno, ese... No sé si era indio, el...
0: Bueno, pakistaní, o sí, sea, bueno, igual era hindú, sí, tenía pinta, tenía
1: evidentemente
0: pinta
1: de, era un,
0: ese origen,
1: era un hombre,
0: ¿no?,
1: bellísimo, con... Y aparte era ese porte sereno de Sandokan, ¿no? Recordemos el Tigre de Bengala, era espectacular, era un aventurero, era casi como un pirata de otros mares, ¿no? A mí me gustaba mucho esta música que
0: está sonando. Pakistaní, de Lahore en Pakistán, sí.
1: A mí me gustaba mucho la música esta de casi era una de disco music italiana. Ayer mismo tuve el single en mis manos porque es uno de estos temas que gusta tener, estos discos bonitos de que te remontan a esos años 70 donde empezaron a dignificarse las series.
0: La cara A tenía Sandokan y la cara B aquella de corre muchacho ya no te detengas más. ¿Te acuerdas? Bueno, aquel no tenía ni barba ni bigote,
1: no
0: era imberbe.
1: Incluso te diría hasta el clenque.
0: Era imberbe el bueno de Orz. Pero claro, hoy no nos ocupa hablar de los personajes sin barba y sin
1: pelo. Los barbilampiños vendrán otro día.
0: Para otro, mira, puede ser otra buena idea para retomar el programa en otra ocasión. Sí.

0: declararme en monoparo laboral.
1: Buenos días. Soy el viejo Don Cicuta, que maldice cada día casi toda la nación.
2: Era el señor Scrooge del concurso de sí, Chicho Ibáñez sí. Serrador.
3: Un vinagres.
2: Un vinagres, es verdad.
3: El calamardo del siglo
2: sí,
3: XX.
2: Pero, es verdad, pero luego tenía ese encanto de casi, yo te diría, casi de fofó, de personaje muy mayor.
3: La voz bien parecida a
2: sí,
3: fofó, ¿eh?
2: Y luego, en cierta manera, entrañable, ¿no? Era injusto y pequeño y la verdad que hacía muy buena compañía, ¿eh? Que luego se convertirían, si recuerdas, bueno, los tacañones, luego llegarían a las tacañonas, pero nada comparado con Don Cicuta.
3: El carisma de Don Cicuta, yo creo que es... Bueno, ya el nombre del personaje
2: sí.
3: No te invitaba a pensar que era alguien bueno,
2: ¿cuántos Cicutas,
3: ¿no?,
2: habrán sido dados ese mote en cuadrillas en función de esas características?
3: Un personaje que estaba de moda en los 70 cuando arrancó el primigenio 1-2-3.
4: Hablando de tumbas, acaban de ganar 2 metros cuadrados de tierra para cada uno en el cementerio que ustedes indiquen. Y ahora mismo me tienen que decir dónde. Ahora mismo, esos 2 metros cuadrados de tierra para cada uno. ¿Dónde?
5: En Bilbao, claro, por supuesto.
4: En Bilbao, pues sí. 2 metros cuadrados de tierra en Bilbao para cada uno. Lo siento, ofrecí hasta 350.000 pesetas. Así terminamos el programa hoy. Y ustedes ya saben dónde van a terminar también, amigos. Pues unas veces se gana y otras se pierde.
2: Me encanta, pero qué premiazo, por favor, esta Mayra. Es que fíjate, o sea, estamos diciendo que quizá
3: perdieron 250.000 pesetas de la época, ojo.
2: ¿Cómo que perdieron? Quizá en uno de los cementerios más bellos, no te voy a decir del mundo, pero
3: claro, porque
2: de
3: está hablando
2: Europa,
3: de tu
2: segura.
3: Pueblo, está hablando de tu pueblo y te has sentido ahí.
2: El Gran Vista Alegre, el cementerio de Bilbao, merece una visita. Yo me hubiera sentido el hombre más afortunado del mundo con ese regalo, lo hubiera plantado de flores, yo no pienso acabar bajo tierra, sino esparcido por ahí, pero era un regalazo. Fíjate, yo creo que Don Cicuta no se pondría tan contento sabiendo el precio que hoy en día está el terreno en un cementerio.
3: Esa es la reflexión, claro, años después, que se puede hacer. ¿Quién era el artífice del 1-2-3? Pues otro personaje, barbudo, Fernando.
2: Sí, siempre con ella, Chicho Ibáñez Serrador, el hijo de Narciso Ibáñez Menta, y un grande, un ingenioso, peculiar y un genio del medio televisivo.
3: Chicho se inventó el super popular 1-2-3, pero antes nos hizo pasar mucho miedo. Joder. Cuando furtivamente veíamos alguna de las películas, obras maestras del terror, de aquel espacio, sí, legendario, historias
2: para no dormir.

0: daba miedito.
1: Qué inicio de serie, además, más bonito con esa puerta ahí entreabierta, ese blanco y negro.
0: Pues se ve que la beta, sí, la beta del terror y del miedo, que hasta entonces no había sido explotada en televisión, no en la televisión pública, la privada no existía. Claro. En el cine a lo mejor habían visto algunos.
1: Sí, ya había empezado, ya había surgido ya Hitchcock, pero el terror puro y duro llegó de Chicho Ibáñez Serrador.
0: Primero fueron Las historias para no dormir y años después Chicho continuó profundizando en el género, en el miedo de los telespectadores, con Mis terrores favoritos. Uh-huh.
1: Que mis terrores favoritos hoy sería ir a determinadas barberías y el precio lo que te va a tocar pagar por ese arreglo de barba hipster.
0: Hombre, pero en algunos casos, en muchos casos, tú sabes el arreglo que te hacen y el cambio radical
1: yo,
0: de aspecto.
1: Yo doy fe que le he vuelto a probar, he vuelto a acudir a esos templos de la estética y reconozco la valía de estos profesionales y cada día se forman más barberos excepcionales. Yo cito aquí a uno sin más, Iñaki Molano, ya reconocido bilbaíno, pero ya reconocido en todo el estado, y gente que está haciendo
0: ¿de
1: verdaderas
0: tu pueblo?
1: Maravillas.
0: Iñaki Molano,
1: sí.
0: La familia Molano tradicionalmente dedicada al mundo de la peluquería.
1: Es de los peluqueros, yo te diría, de cabecera de muchísimos jugadores del Atlético.
0: Y
1: ¿no?
0: de todo el Valle del Chorierri.
1: Del Atlético incluso, ¿no? Y es verdad que ahora tiene una estética diferente, son casi, te diría, hasta tatuadores de barbas.
0: Sí, hombre, yo creo que la barba ha adquirido un protagonismo diferente ahora en el siglo XXI que el que tuvo en el XX.
1: No, y luego está el tema, yo siempre me remonto y recomiendo la película El marido de la peluquera, en el que Jean Roquefort, el francés, actor francés, da vida a un crío que se enamora de una peluquera. No se enamora de una peluquera. Su deseo es acabar casado con una peluquera. Y lo va a conseguir cuando es ya octogenario. Ahí se
0: Eso es un spoiler lo que estás haciendo, Fernando.

0: Me he hecho un poquito de spoiler, pero es una película que ya tiene sus 30, casi
1: largos,
0: 40 años.
1: Largos, sí, sí.
0: Merece una visión. ¿Por qué? Porque te habla muy bien de ese universo de la peluquería, de los centros de estética, con el cuidado, con esa forma delicada de tratarte tu estética, de hacerte que te sientas más guapo y que te sientas revalorizado.
1: Pues mira, diremos al gremio de peluqueros y barbers que nos estén escuchando
0: Barber
1: que
0: Shops,
1: hubieran tenido un montón de trabajo solo con encontrarse en el camino durante un minuto con el legendario y también desaliñado Algarrobo.
2: El aire de la sierra la está poniendo cada día más guapa.
3: Será el calor del fuego.
2: ¿Tú qué dices, Algarrobo?
3: Que cada día se come peor. La pobrecilla hace lo que puede.
2: No le ocurre que se ocupara de esas cosas.
3: Pero no a costa de nuestro estómago.
4: A ver si hoy os gusta.
3: No sabe a nada.
2: Está riquísimo.
3: Con una pizquita de sal estaría perfecto.
2: ¡Qué asco! Yo te ayudo.
4: Tú a tu sitio.
3: Un poco de paciencia. La chica está aprendiendo.
0: Es un crimen pisar esta música, ¿eh? Porque qué bonito, nos recuerdan a esos escenarios de la Sierra Rondeña, escenario de bandoleros.
1: Sí, sí.
0: Antes cuando
1: bandoleros muy afeitados en el caso del Estudiante y de Curro Jiménez.
0: Claro, es que
1: no tanto el Algarrobo.
0: El Estudiante era más que de bandolero, era de Erasmus, ¿eh? Porque era un tío guapísimo.
1: Tú le has escuchado al Estudiante cómo le echaba los tejos a la cocinera.
0: Siempre,
1: Algarrobo decía, esta comida está asquerosa, no hay quien pueda con ella. Pero
0: también
1: el Estudiante...
0: era una película de poliamor, continuamente sí. El Estudiante ahí estaba dándoselas. Era un sex symbol de la época, la verdad que Pepe Sancho. Al inicio cuando hablábamos también que íbamos a hablar también de patillas, yo ya me remonté y dijo, ya estamos en el universo de los bandoleros, ¿no? Porque sí es verdad que tanto el Estudiante Pepe Sancho como Sancho Gracia, como Curro Jiménez, lucían esplendorosas patillas, ¿no? Que también luego se han puesto de moda, yo doy fe. Pero el toque de Álvaro de Luna, del Algarrobo, esa barba, ese porte a lo Sancho Panza, también recordemos que la imagen que tenemos tanto de Don Quijote como Sancho Panza era con esas barbas, daba ese personaje ya más inocente, pero que luego era tener una sapiencia y una era como el aporte de sabiduría popular.
1: La,
0: que emanaba
1: la voz del pueblo.
0: Y luego la voz que luego tenía Álvaro de Luna, que era un actorazo y un actor
1: desde
0: de
1: luego.
0: Doblaje impecable.
1: Nos encantaba el papel del Algarrobo. Alguien tenía que poner la cara amarga y real, ¿no?, a las historias. Uno estaba fantaseando con seducir, el otro con el espíritu altruista del bandolero, del Robin Hood del siglo XIX, y Algarrobo, pues a cada uno le ponía su sitio. No andaba con historias. La verdad desnuda, que decía un claim del grupo Noticias y también de Onda Vasca hace algunos años. Vamos con otro personaje televisivo que triunfó en nuestra infancia. Fue una de las primeras series con mensaje ecologista a finales de los 70. Su protagonista, un carpintero conservacionista, Jim Grizzly Adams, que defendía como un jabato la naturaleza de los malandrines que invadían las montañas rocosas americanas.

0: temática a lo Siete novias para siete hermanos, siempre había un barbudo con camisa de cuadros y Grizzly Adams tenía ese amor por la naturaleza. También venía muy acorde el tema un poco desaliñado, dejado, muy, muy natural.
1: Claro, cuando estás en el salvaje oeste, pues tampoco tienes por qué andar maqueándote mucho, ¿para qué? ¿No? Si no te vas a encontrar más que con osos grizzlies, pues oye, igual así te pareces peludos, a ellos y no te atacan. En la serie rodada en enormes paisajes abiertos de Utah, no faltaban efectivamente los osos, los tramperos y hasta un jefe indio. Algunos de los protagonistas, personajes muy conocidos de esta serie, para mí, una de las más bonitas que recuerdo de mi infancia, porque claro,
0: era muy blanca.
1: Nos trasladaba además a esos paisajes que eran maravillosos, esas montañas americanas que eran bosques enormes.
0: Primigenias americanas,
1: sí, sí, sí,
0: ahí
1: sí.
0: Estaban los nativos, era nunca mejor dicho, claro.
1: Todavía de Estados Unidos no estaba en su
0: todavía formación. Todavía aquello no era una reserva.
1: Aún. Bueno, era una reserva abierta, ¿no? Como claro. Después pues, se haría, claro. Esa otra historia,
0: ya hoy en
1: ¿no?
0: día marginados, es que es muy triste el tema, claro, de cómo trata Estados Unidos a sus nativos, es a veces muy digno de mención, ¿no?
1: Sí, sí, hay mucha literatura y mucha cinematografía alrededor de esa historia, pero que no hay que olvidar.
0: Queda mucho por contar, ¿eh? Yo creo que de los nativos americanos queda mucho por contar. A mí me encantó el acercamiento que tuvo, por ejemplo, Kepa Junquera con ellos en esa trilogía espectacular que hizo, cantando con ellos y viviendo esa vida cotidiana que tienen tan peculiar.
1: Ahí si rascas un poquito te darás cuenta de que desde la conquista americana, el descubrimiento de América, normalmente las batallas, las guerras, hoy en día tenemos más ojos críticos, llegó el periodismo ahí de una manera también de revisar la actualidad con más recursos, pero si echamos mucho la vista atrás nos daremos cuenta de que la historia la escribían los ganadores.
0: Sí,
1: entonces
0: sí.
1: Siempre va a estar condicionada por ese sesgo, ¿no? Del que tiene una visión muy parcial de lo que pasa. Entonces,
0: sí, es así.
1: Los historiadores igual me corrigen, pero yo creo que al final, si eres un poco díscolo con esto, pues te das cuenta de que, bueno, nos tenemos que creer las versiones.
0: Claro, no dejan de ser versiones.
1: Y en el
0: reinterpretaciones.
1: Y en el cine y en la televisión, pues nos llegaba esta, ¿no? Sí. Para mí, muy cercana a lo que nos gustaría que hubiera sido, ¿no?
0: Sí.
1: Porque era blanca,
0: siempre
1: como decía, sí, muy edulcorado. Vamos con más barbudos que permanecen en nuestro recuerdo. El próximo repartía collejas a Tutiplén junto a su pareja artística, Terence Hill, un barbudo de puños rápidos, muy, muy rápidos, como las calzaba el bueno de Bud Spencer.
2: Bienvenidos, hermano.
3: ¿Bienvenidos?
2: Calla. Es que nuestra costumbre
3: ¡silencio!
2: Es
4: esa. Le advierto una cosa. Convendría que le dijera cuanto antes a sus chacales que dejen de molestar a los agricultores.
0: Bud Spencer y Terence Hill, dos misioneros, par impar y tantas aventuras de estos dos italianos reconvertidos con nombre norteamericano a esos spaghetti westerns tan curiosos. A mí me recordaban mucho a Asterix y Obelix. Era ese formato, ¿no? del tranquilo Terence Hill, guapetón también. Y luego el inocentón y no sé, un poco así visceral. Bud Spencer, que daba esos manotazos. También muy de cómic, que lo hemos comentado muchas
1: veces.
0: Nunca
1: hubo sangre ni muertos.
0: Nunca hubo sangre, ¿eh? Luego al que le había pegado aparecería luego tres o cuatro veces más en la película, porque tampoco eran películas de gran caché. Había que reutilizar recursos que teníamos.
1: ¿Tú en tu infancia te quedabas con esos detalles?
0: No, yo disfrutaba de la peli, me reía.
1: Decía, oye, ese no es al que le dieron ayer la tunda
0: y
1: los ojos morados.
0: Y yo recuerdo esas películas porque veía disfrutar mucho a los mayores, ¿no? A mi padre y a la gente que iba al cine. Y lo veían con otro toque mucho, incluso mucho más inocente que el que tenía yo, ¿no? Porque eran de esa risa abierta, divertida del que está viendo, pues la socarronería de Terence Hill y esa inocencia y brutalidad, entre comillas, de Bud Spencer.
1: Nos vamos ahora con otro gran repartidor de mamporros con barba, en este caso rubia y hasta pelirroja por momentos. Estamos hablando de otro lobo solitario desaparecido en combate, Chuck Norris.
5: Coronel Jin, por las atrocidades cometidas a los prisioneros americanos y vietnamitas en este campo, le condeno a muerte.
1: Y bueno, ahí seguía, ¿no?
0: Sí.
1: El lenguaje de...
0: Y estuvo así solamente.
1: No verbal.
0: 30, 40 películas. Sí, era malo. Era lo de siempre, ¿no? El personaje que se tienen que marginar por las circunstancias de malas decisiones, ¿no? De sus responsables y acaba, pues eso, en una espiral de violencia, siempre buscando el bien.
1: Ay, ahora, yo es que es ver esto y ya me tengo que coger el pañuelico, que dirían los navarros, y secarme un poquito la lágrima.
3: A ver.
1: Yo sé, siempre dices que a ti te pilló un poquito más mayor, te pilló en plena adolescencia.
6: ¡Tate que ha muerto! ¡Tate que ha muerto! Ha muerto Tanquete. Ha muerto Tanquete.
7: Tanquete no te puede contestar.
8: ¿Y por qué no? ¿Está dormido?
7: No, no está dormido, Tito. Tanquete está muerto.
8: ¿Muerto?
7: Sí, muerto.
8: Pero si está ahí abajo.
7: Ya, pero es como si no estuviera.
8: ¿Y ya no nos puede oír?
7: No.
8: ¿Ya no nos puede ver? ¿Y ya no puede ir más a pescar? ¿Y ya no puede tocar más el acordeón? O sea que está muerto del todo.
7: Bueno, nadie se muere del todo, Tito.
8: Pues sea lo que sea, es una faena.
0: El grito desgarrador de Pancho, la inocencia de Tito, Julia y acompañando al Tito. Has metido un spoiler total, ¿eh? O sea, pues ha dicho que, oye, que en Verano Azul, Chanquete, los primeros 30 capítulos, era un hombre feliz con su barca anclada
1: y su barba,
0: en rotonda.
1: Con su barca y su barba.
0: Y su barba. Y un Antonio Ferrandis con el papel de su vida, el que le... Fíjate que luego ganaría el Oscar, como Volver a Empezar, o sea, en la película de García, era el uno de los protagonistas. Pero esa imagen, él con el Oscar... creo que era con Encarna Paso los dos, no se nos ha quedado tanto en la retina como es esa imagen de él como capitán de barco, como Chanquete.
1: Que sepas que yo he hecho spoiler, pero fíjate cómo eran las cosas de la tele en otro tiempo. Sí. Una semana antes de que muriera Chanquete, claro, sin que nadie sospechara que esto podía pasar en la serie, la revista creo que era TP, en portada decía, este domingo muere Chanquete, por favor, ¿qué es eso? ¿Qué? Bueno, la verdad es que no sé si tendría gran tirada de TP.
0: Hombre,
1: sí.
0: A ver,
1: ¿tú TP comprabas es... TP?
0: Sí, sí, lo sabíamos comprar. Vale. Sí, era una... Es que era cómodo porque...
1: ¿Y con qué cuerpo se queda uno cuando ve que su... uno de sus personajes...
0: Sí, pero bueno, pero era
1: habitual, el modus operandi habitual,
0: claro,
1: de eso.
0: Claro, la estética que luego cogería la revista Pronto y tantas otras, ¿no? Que era el titular... llamativo para adentrarte en el contenido interno, ¿no? Y luego era una revista muy, muy, muy leída, muy seguida, que fue spoiler, pero también que te podías esperar, ¿no? Luego es verdad que no se pudieron reprimir las lágrimas al ver la escena.
1: O sea, que yo me estoy imaginando las portadas de TP de esos primeros 80, suelen pillada bebiendo Mirinda, ¿no? Por ejemplo.
0: En ese plan. Tú imagínate ahora con todas las series donde hay incluso a veces en el último capítulo es cuando descubres al asesino.
1: No, porque te destripen una serie, para mí eso es un pecado mortal.
0: Tendrías que huir.
1: Por favor, cállate.
0: Huir de kioscos. Sí, sí, sí. Pues así fue.
1: Vamos con otro barbudo. Venga, vamos a levantar un poquito el ánimo, que nos hemos quedado con la lagrimilla después de la muerte de Chanquete. ¡Ay, Chanquete ha muerto! Pues sí, fallece Chanquete, pese a que nadie se espera que un tipo así...
0: Luego tendría que llegar Michael Landon con el cielo puede esperar para recuperar a esos seres perdidos.
1: Sí, pero Michael Landon siempre estaba muy afeitadito, así que hoy no le vamos a invitar al programa. Que esa es una buena pregunta. En la casa de la paradera,
0: ¿con qué
1: se afeitaba Michael Landon?
0: Claro, nunca lo supimos.
1: ¿Con un cuchillo? ¿Con un hacha?
0: ¿Con qué planchaban aquella ropa siempre impoluta, aquellas camisetas de cuadros y de florecitas de los libros?
1: Claro, claro. Esas son grandes preguntas que no sé si alguien es capaz de responder.
0: ¿Por qué nunca le echaron una bronca a Laura Ingalls por caerse siempre y dar vueltas por el Prado en el inicio?
1: ¿Por qué un gnomo como David, barbudo, es siete veces más fuerte que tú? ¿Eh? A ver, a ver.

0: Pues muy, muy interesante esta David el Gnomo. ¿Qué es lo que dice? Porque es más fuerte, siete veces más fuerte que tú, ¿no? A mí me gusta mucho en
1: ¿más fuerte o más viejo? No me acuerdo. Soy no, siete fuerte, veces...
0: Más fuerte que tú. Hay una, una...
1: Más viejo también, ¿eh? Que o sea, no sé cuántos relato, años tenía.
0: Hay un relato de David el Gnomo que se puede leer de otra... para no leer entre líneas, sino para leer lo mismo que está cantando David el Gnomo con esa voz, que también reconocemos, es doblada. Veamos, cojamos al actor Víctor Clavijo y hace una recreación, una recitación de la letra de David el Gnomo con música de terror que impresiona, impresiona. Y es peor,
1: eso, ¿eh?
0: y es parece que está dirigido por Alejandro Amenábar, porque la letra de David el Gnomo, porque dice que tomó hierbas y entonces impresiona mucho con
1: me
0: ese...
1: Me pones en la pista ya, sí.
0: Víctor Clavijo, un gran rapsoda,
1: era un curandero, con malas intenciones,
0: claro,
1: David el Gnomo.
0: Nos pone la voz de David el Gnomo era un mundo casi idílico, ¿no? De seres diminutos, pero se puede ver, se puede dar un cambio de tortilla, una vuelta a la tortilla y verle como un ser tenebroso.
1: David el Gnomo se estrenó en televisión en 1985. Dos años antes, en el 80, se estrenaba El Equipo A, con las historias, las aventuras de cuatro soldados desertores de la guerra de Vietnam, entre ellos un barbudo y forzudo, M.A. Barracus.
2: Estás volviendo loco con tanto ruido.
3: M.A., somos limpiaventanas. Y los limpiaventanas escuchan música.
2: ¡Te da ritmo! Si pones más música, voy a tirar el cassette.
3: No te atreverás.
2: ¿No?
1: Pues lo tiró.
0: Es que fíjate que pareja, ¿no? Murdoch y M.A., ¿no? M.A. Barracus, como tú bien decías, ¿no? Pues sí, pues era también jugando con la estética de Doctor Bacterio, de esa persona calva con barba, en este caso acompañado de gran bisutería, de unos músculos portentosos, una... En el fondo, un personaje muy rudo y muy fuerte, pero también inocentón y con una carga de cariño importante.
1: Y con más oro en el cuello que los Gypsy Kings.
0: Ahí estábamos.

0: nunca se desenredó entre las cuerdas de la guitarra a los ZZ Top.
1: Es curioso esa reflexión que haces. Estoy barbas. De acuerdo, porque claro.
0: Claro, eso tiene que ser incómodo. Que, a ver, yo digo,
1: esto
0: sí,
1: se peina,
0: sí,
1: entiendo. Porque no, yo se digo, pilla,
0: si tocas el violín, eso, hasta te puede incluso acolchar el hombro. Pero en el caso de la guitarra, está andando para abajo, sí, con sus gafas.
1: Y qué barbas, madre.
0: Y qué
1: de
0: forma
1: Dios
0: de tocar la guitarra a los ZZ Top. Impresionantes.
1: Pues mira, barbas estupendas que, bueno, iban un poco con la estética del grupo. Para mí uno de los mejores, ¿eh? Si te va el rollo guitarrero, sí. Y, bueno, pues ese estilo tan americano.
0: Hay una
1: americano,
0: escena
1: pues
0: muy bonita de, no sé quién es el rockero actual, que está ensayando en su local, en su estudio, y aparece uno de los ZZ Top para acompañarle en unas canciones, ¿no? Él no sabe que va a llegar. Y se ponen a tocar los clásicos de ZZ Top y es impresionante ver qué canciones, qué calidad, qué forma de tocar. Y aparte de verle, pues eso, fuera del escenario al líder de ZZ Top, pues eso, sentando cátedra.
1: Barbas de moda en la música, como las que llevaban los ZZ Top y otros como Jim Morrison, como Bob Marley o como Kenny Rogers. You got to know.

0: The Gambler,
1: el jugador, sí, en el mundo del country, se lleva mucho Chris Christopherson.
0: Ah, también, aparte de Kenny Rogers, también era otro legendario.
1: De imagen similar, ¿no? Y sí, se lleva también por lo que decimos, ¿no? Por ese plus de rudeza que te aporta la barba.
0: También llevaba una buena barba, por cierto, el pianista de ABBA, muy parecido, hombre, a Santiago Segura.
1: Muy parecido.

0: Benny, Björn, Agneta, Frida, los cuatro maravillosos músicos suecos que hicieron de ABBA pues algo universal, ¿no? Y que, y es verdad que la imagen de Benny se asemeja mucho a la de Santiago Segura con barba.
1: Parecidos razonables.
0: Sí, pero yo, fíjate, lo bueno de él es que no varió nunca. Yo creo que era, parecía que estaba anclado en el tiempo, porque así como si podías ver la cómo iba pasando los años en Agneta, por ejemplo, o en Frida, en las chicas, ¿no? En los chicos, la verdad que se conservaron muy bien. De hecho, este año incluso apareció el guitarrista, apareció en el Festival de Eurovisión y ya se nota un poco el paso de la edad, pero no tanto. Son casi Jordi Hurtados escandinavos.
1: Como su música, que no pasa de moda. Vamos con otro barbudo, el romántico Demis Roussos.

0: Qué gran canción, Tricky Tricky. De esta, mira, es la única que me sé el estribillo.
1: Velvet Morning, sí. Ojo, griego. La verdad que nos trajo... Triunfó muchísimo
0: la túnica,
1: en
0: la
1: España.
0: Túnica como atuendo veraniego.
1: Luego esa voz casi como los Bee Gees, con ese falsete. Que recordemos que venía de los Aphrodite Childs, que era un grupo griego donde estaba también Vangelis, nada más y nada menos.
0: Bueno, pues ahí está, Tricky Tricky Tricky. Y no, no hagan dobles lecturas.
1: Son buenos discos,
0: de
1: los de Demi Russo, recomiendo, ¿eh? Tienen revisita, porque no solo fueron esos tres o cuatro éxitos que llegaron y que popularizaron, sino que son grandes temas los que nos trajo.
0: Vamos también con otro barbudo de los nuestros, también muy popular en los años 70, con un montón de canciones archiconocidas. Estamos hablando del bueno de Urko.

0: Este disco se había puesto tantas veces que fíjate tú en qué lugar ha quedado ya un poco rayado en vinilo, pero la canción estupenda.
1: Es que tiene que oírse así, por favor. Estamos hablando de unos años muy difíciles, estamos hablando del final de la dictadura, donde incluso la imagen del vasco fuera de nuestro territorio era esa, el joven barbudo, desaliñado, casi con anorak o con camisa de cuadros, ¿no? Urko iba en esa estética, o sea, y con grandísimas canciones. Es verdad que era polifacético y una persona muy culta y que nos dejó un buen puñado de canciones.
0: También cantaba, aunque después tuvo mucho más éxito en el cine, el profesor de sociología vasco de adopción, Patxi Andión, que también ha tenido pues, un montón de grandes éxitos. Que
1: sí, sí, sí. No le rendimos el homenaje en vida que merecía, porque era un tipo muy coherente, con una voz impresionante, hay que recordarle, y le tenemos ahí además con esa voz tan sumamente peculiar y potente, con esa barba siempre que la acompañaba, y que remontó, que curiosamente sacó nuevo disco en el 2019 finalizando, pero que nos dejó antes de tiempo.
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0: Y vamos a cerrar capítulo barbas, en este caso súper acicalada, maqueada, precursora, diría yo, del movimiento hipster, la cuidadísima que lució durante años George Michael.

0: Mira, George Michael no es el precursor, porque nos tendríamos que remontar a los primeros 80.
1: A los Bee Gees también llevan barba, uno de ellos.
0: Pero es diferente.
1: Andy, o,
0: sí. Robin. Pero vamos a remontarnos a ese tipo de barba de George Michael, que recordemos, la barba de tres días. Ese es un momento peculiar, porque es algo muy difícil. Era igual que en los primeros 80.
1: Igual que un Hyperman.
0: Claro, no, pero es, no, menos. Es barba de tres días. Cojamos el, tengamos claro el concepto. Era igual que, ¿sabes? Cuando se llevaba la corbata en medio desanudada, torcida,
1: sí, claro.
0: Costaba más ponerla así que hacer bien el nudo. Pues con la barba de tres días pasaba lo mismo. Costaba mucho mantener esa barba de tres días. ¿Cuál fue el precursor? Mickey Rourke en 9 semanas y media. Luego vendría Miguel Bosé en aquel disco Bandido, que también luciría la misma. Y vendría también Limahl, de Calle Agudo.
1: Ah, Never Ending
0: también
1: Story.
0: También con esa barbita, esa barba de tres días, que costaba mucho mantener más de ese periodo.
1: Que es curioso porque a algunos les queda estupendamente y eso les provoca, claro. Pues es un halo de sexualidad y de...
0: Sí.
1: Y a otros directamente nos llaman algarrobos si llevamos barba de tres días. Qué curioso.
0: No, pero hay que saberla...
1: Qué antítesis de la vida, ¿no?
0: Claro, hay que saberla mantener en su justo punto y llevar un buen peinado. O sea, era evidentemente pues una estética muy popular. Mickey, fíjate, decía George Michael, ¿a dónde llegó, ¿no? A qué cima del éxito tan sumamente grande. Qué pena también que nos dejara antes de tiempo, aunque todo el legado que tenemos de él es pura joya.
1: Esa imagen que tenemos de los años 80, de los primeros 80, con George Michael, pelo bien vaqueadito, la barba arreglada, ojo, y el pendiente de la cruz invertida.
0: Fíjate,
1: esa era
0: fíjate
1: la imagen
0: en
1: Michael.
0: Faith, ¿no? En la canción Fe, era esa imagen incluso de casi de policía norteamericano que luego tantos disgustos le daría.
1: Hoy les diremos de nuevo a los hipsters que se creen tan molonguis que no fueron los primeros en apostar ni por las barbas ni por los bigotes.
2: Aquí tienes un pijama negro de seda. Ay, cuando te lo pongas creeré que estoy con Bruce Lee.
3: ¿Qué más quisiera ese? Reconozco que me está bastante bien, sí.
2: ¿Yo?
3: Saludarte, Floyd del Otro.
2: Quiero que me contestes a una pregunta. ¿De dónde sacaste el dinero para comprar el abrigo?
3: No hagas preguntas y no te diré mentiras.
0: Qué maravilloso aforismo.
1: Qué gran reflexión,
0: ¿eh? No hagas preguntas y no te diré mentiras. George Roper, el marido de Mildred. No sé quién era más divertido. Porque los dos eran tan peculiares. La sonrisa, evidentemente la risa de George, que recordemos es un spin-off doble de los vecinos ancianos de Un Hombre en Casa, de la serie Un Hombre en Casa, con lo cual fue una... El bigote de George, pues eso, que viene hoy a colación, siempre se nos quedará en nuestra...
1: Tenemos vida. 20 minutos para hacer una segunda parte de programa de bigotes.
4: Afeítate el bigote, corazón, afeítate el bigote, no me digas...
1: Pues la cosa va a ir de aquellos personajes bigotudos de nuestra infancia, a los que precisamente el mostacho añadía cierta personalidad y carisma. Otro buen ejemplo, el del genial cómico mexicano Cantinflas, que será recordado siempre por sus bromas y por sus particulares bigotillos.
5: No, me deslicé para llegar a tiempo a tu postrera agonía, mi vida. ¿Qué tienes? No te me hicites. Ya comenzaste a fumar sin filtro. Mi amor. Mi amor. Ay, chata. Entonces, para otro lado, ya me estás salpicando todo, hombre.
6: Armando.
5: ¿Qué traes?
1: Ay, el bueno de Cantinflas. Para nosotros
0: Mario
1: fue un referente de los primeros,
0: hombre,
1: años de la infancia.
0: Pero luego
1: y nuestros
0: tenía,
1: padres,
0: mira,
1: ni te cuento.
0: A mí hay una cosa que me gusta mucho de Mario Moreno, de Cantinflas, que por cierto, muy recomendable la película que hace, que rememora su toda su personalidad y su historia, que la protagoniza Oscar Jaenada, metido en el papel de un mexicano, ¿no? Y que también con ese bigotito peculiar, que también yo creo que recupera... Casi es un homenaje a Charlotte, ¿no? O sea, Charlotte, te recuerdo, estaba con bigote pequeño. Y que era ese personaje humorístico, pero que siempre tenía una carga social muy potente y de un personaje entrañable. Charlotte en su momento, como Cantinflas en el caso de Mario Moreno. Pero son películas, son diálogos desternillantes, por decirlo así. Y ahí ha quedado, ¿no? Para nuestra memoria. La más tierna que tenemos.
1: Hubo bigotes que se pusieron muy de moda en nuestra infancia, bigotes que crearon tendencia, como el del legendario Zebulón McKeehan en La Conquista del Oeste.
7: Hola, Zed. ¿Qué tal, mayor? Han venido a cazar por invitación del gobierno americano y tengo orden de proporcionarles el mejor guía del que dispongamos.
8: Mayor, yo no sé mucho de relaciones diplomáticas y me importan un rábano, pero sí sé que esos indios a los que hemos echado de sus tierras de caza están muriéndose de hambre porque los suministros que el gobierno debería enviarles nunca les llegan. Y ahora usted me sugiere que vayamos a matar a los animales que son su único medio de sobrevivir.
9: Por Dios, se lo ruego, sea usted práctico.
8: ¿Práctico?
0: La Bueno, esto. A mí las músicas del western me encandilan y me dejan con una sonrisa en la boca. Y
1: sí, qué bien hechas, ¿eh?
0: Había grandísimos cierto, sí. compositores detrás, ¿no? Pues C. McKeighan, Zebulon McKeighan, que pues un personaje que ya ha pasado también a la historia, hace los años 70.
1: ¿Bigotillos que no nos gustan? Mira, por ejemplo, el de Hitler.
0: Claro.
1: Ese no lo vamos a reproducir.
0: Por suerte no entra en cosecha. Que yo me quedo, por ejemplo, con los peculiares. Dalí, por
1: claro.
0: como ejemplo de lo extraño, lo extravagante y lo divertido del personaje.
1: Llevó bigotillo Hitler, llevó bigotillo Franco, llevó bigotillo Ortega, Jaime de Mora y Aragón. Y
0: sí.
1: Le vamos a dar solo unos segundos de gloria, pero vaya bigotazo calzaba Tejero.
10: ¡Ya que todo el mundo!
1: Susto el 23 de febrero de 1981. Oscuros,
0: qué triste historia la que a veces arrastramos, ¿no? Y qué mal cerradas a veces las heridas, ¿no? Pero el franquismo sí que nos trajo ese bigote tétrico que daba mucha, impresionaba bastante, ¿no? Todos nos viene la imagen del agente de la Guardia Civil con bigote característico, ¿no? Y era ese lo que decimos, el aspecto tenebroso de la historia de la España de medio siglo.
1: Esos primeros 80 fueron tendencia en el mundo de la estética masculina, aquello del bigote. Mira, lo llevaban los futbolistas como Zamora, Satrústegui, sí, Larrañaga, Idígoras, sí. Meléndez, Carmelo Meléndez, el eterno suplente.
0: Sí, sí. Llevaba un bigote muy peculiar, muy poblado. Sí, pero en general era el bigote.
1: Bigotón.
0: De rudo, claro. Sí.
1: Lo llevaron Stilicke, Suster, sí. Del Bosque, Migueli, Ruth Gullit, René Higuita, Paul Breiner. ¿Te acuerdas de Paul Breiner?
0: Sí,
1: claro,
0: por supuesto.
1: Jugadorazo. Y me dicen que el que fue el precursor no era ninguno de estos futbolistas.
0: Igual Panenka.
1: Panenka, pero en el fútbol no, voy a irme al mundo de la tele.
0: Ah,
1: ¿Quién ha sido el bigotudo más conocido de la historia de la tele? Además, bilbaíno.
0: Yo me quedo con eso, si he acertado, José María Íñigo.
11: Enrique y Ana están esta noche con nosotros, pues en cierto modo como homenaje a los miles y miles de niños de toda España.
12: Buenas noches de nuevo a Nino Bravo, que otra vez ha vuelto con nosotros para cantar.
0: Mira, recomiendo que el visionado de muchos vídeos y muchas actuaciones de directísimo de los programas que suele tener José María Íñigo, recordemos programas de variedades, en el que combinaba la entrevista con las actuaciones. Era yo creo que fue el precursor de los late nights de Javier Sardá, Buenafuente, Pepe Navarro, de esos grandes programas de variedades.
1: Kevin hacia la continuidad, que es lo más difícil en televisión.
0: Es muy difícil, y por eso recomiendo mucho cómo introducía a las actuaciones. Yo recuerdo la actuación cuando Julio Iglesias va a presentar Soy un truán, soy un señor, la va a cantar por primera vez, y él, José María Íñigo, dice abiertamente: yo no confiaba en este cantante, no pensaba que iba a hacer, pero bueno, hoy nos trae una canción del dúo dinámico y tal. Y es muy divertido, yo creo que para hacerlo, fíjate, hablamos del directo, ¿eh? O sea,
1: todo en directo, era directísimo, no era directo, era directísimo.
0: Directísimo, trabajar sin red. Y luego sería también el que nos traería la Eurovisión. Yo creo que José María Íñigo fue el grandísimo personaje de la comunicación, no solo a nivel de País Vasco, sino a nivel de España y del mundo hispanohablante.
1: Un pelín menos poblado que el bigote de Íñigo, también seña de identidad hasta su muerte, el que siempre lució otro grande, en este caso del cine en España, José Luis López Vázquez.
13: Tres meses perdidos y te quedas tan tranquilo. Lo que pasa es que no te da la gana estudiar. Claro, te pasas todo el día pegado al tocadiscos como un tonto.
14: Papá, que ya tengo barba.
13: ¡Pues afeítate!
14: Hago todo lo que puedo, pero no me entra.
13: Claro, a ti lo único que te entra es la guitarra esa. Ñigo, ñigo, ñigo, ñaga, ñaga, ñaga.
1: Ñigo, ñigo, ñu, ñaga, ñaga, ñaga. Estaba haciendo la...
0: Era muy peculiar.
1: El sonido de la guitarra eléctrica.
0: Eran actuaciones memorables. La de, como decía, escandinavas, ¿te acuerdas? La de el famoso dicho del el papel de padrino en La familia hay uno más. El papel de su vida, que se lo dio Mercero en aquella cabina, cuando se quedaba encerrado, ¿no? José López Vázquez, uno de los grandes tótems del mundo de la escenografía, del mundo actoral español, y eso es, de los más grandes.
1: Otro tipo de bigotes los vimos mucho en la tele. Cuando había que reírse, siempre se programaba a Tip y a Col. Uno de ellos llevaba un bigotillo, de esos pues, también que creaban tendencia.
0: Sí, muy a lo cicuta.
15: Soy de Santurce.
16: Buenita aldea.
15: ¿Qué desea?
17: Esto, ¿tiene gafas para sardinas?
16: Uy, qué disgusto. Qué disgusto. Se nos han acabado.
10: Ah, cómo lo siento. Es que tengo una sardina que no ve ni torta. Verán.
16: No, y sigue el chiste.
0: Qué bueno es que, fíjate...
16: Esto era transgresión, en los años 70.
0: Pura y, pura y dura. Y de una inteligencia suma. Porque José Luis Coll o Tip, cualquiera de los dos, ¿no? Incluso hacían también el papel como el que se iba un poco por los cerros de Úbeda, haciendo el papel también que luego haría Faimino, o que haría Millán Salcedo en Martes y Trece, ¿no? Pero Tip era muy peculiar, imagen, un personaje, pues eso, enjuto, alto y delgado con ese bigote tan peculiar.
16: Los 70 y los 80 fueron años de bigotazos, ¿eh? Está quedando demostrado en el desarrollo de esta edición peluda de cosecha del 67. Por eso queremos acordarnos hoy, por ejemplo, de un bigotón ilustre de los nuestros, una leyenda como Miguel de la Cuadra Salcedo.
17: Con estos tres barcos que hoy, día de Jueves Santo de 1977, botamos al agua, bajaremos el río Napo, después el Amazonas y navegaremos hasta España. Los indios guagrani son, todavía están en estado...
0: Qué gran divulgado de Miguel de la Cuadra Salcedo. Siempre, yo creo que a veces se ha estado casi, te diría que a la sombra de, claro, el éxito que tenía Félix Rodríguez de la Fuente, ¿no? Pero el gran divulgador también de la naturaleza, de las aventuras, de la historia, pues fue Miguel de la Cuadra. Y hasta tuvo una carrera muy longeva haciendo programas y expediciones. Y es verdad que era un personaje interesantísimo para que nos remonta a un tiempo pasado que fue muy feliz.
16: Sí, yo creo que Félix Rodríguez de la Fuente se especializó en el mundo de la naturaleza y el conservacionismo, con un gran espíritu divulgador, lo mismo que tuvo de la Cuadra Salcedo, pero con más aportaciones arqueológicas, históricas, los perfiles eran complementarios, totalmente.
0: Casi nuestro Indiana Jones, ¿no?
16: Desde luego.
0: Sí.
16: El bueno de Miguel de la Cuadra Salcedo, con ascendencia vasca, todo hay que recordarlo.
0: Sí, era muy querido aquí, él también tenía un cariño especial, y luego siempre rememoraba las historias y las de esos grandes navegantes vascos y aventureros.
16: Había otro bigotazo que se hizo muy popular en los 70, el que llevaba el camarero del crucero del amor de Love Boat, estrenada en 1977 con el título de...
0: Vacaciones en el...
18: Creo que la próxima vez que la veamos deberíamos decirle que nos encanta su nuevo peinado.
19: Buena idea, Isaac. No es la única con el pelo platino. Además, seguro que nos acostumbramos con el tiempo.
18: ¿De cuántos siglos será ese tiempo?
0: ¡Qué personajes! ¿Cómo me gustaba? Isaac, para los que...
16: Isaac Washington.
0: Si le queréis poner eso, si queréis poner cara, el personaje de color, hoy diríamos negro, no hay que andarse por las ramas.
16: Casi tan negro como su bigote.
0: Con el pelo así ensortijado, ya sabéis, a lo afro, y eso, con un bigote también muy poblado, ¿no? Eran, lo que decimos, que era uno de los personajes fijos de esta aventura semanal que nos brindaba el barco del amor, Vacaciones en el mar.
16: The Love Boat. Ahora vamos con una serie mucho más subida de tono, más mal hablada, pelín más entretenida, todo hay que decirlo. El protagonista, un seductor de sombrero, pistola y bigotón, Mike Hammer.
20: Oye, tío, que te cuelas.
21: El colado serás tú. Suelta la navaja, Ricito, solo la utilizarás para sacarte una bala.
20: Venga, Cable, vámonos. Que va en serio, tío, vamos.
22: No pensarás hacer eso. Solo es un juego.
21: Ah, sí, pues es un juego que acabas de perder, gilipuertas.
20: Salvino, busca a Toki.
23: No dispare contra nosotros, sheriff. Solo somos unos chicos de la calle.
21: Tendrás que cambiarte los pañales a menos que llevéis a la señorita al coche. Vamos, subidla al coche. Que la subas al coche, caramico.
20: A mí nadie me rebaja delante de los míos.
21: Pues si no la subís al coche, tu rebaja será tal que nunca podrá recuperarte. ¡Venga, subidla al coche!
0: ¿Qué es el... Oye, esta música. El Savoy. Mike Hammer. Es que
16: vaya bozarrón, ¿eh? El doblaje terroríficamente maravilloso.
0: Sí, pero luego era un personaje que iba muy bien con la estética de la época, de Pablo Abraira, de esos de esa especie de rudeza, de madurez.
16: ¿Le hubieran dejado protagonizar un personaje tan machista y misógino como Mike Hammer? Porque, bueno, no sé si era misógino, pero era el seductor ese de los 70, de los 80.
0: Claro, seductor,
16: ¿no?
0: Pero
16: siempre se rendía una rubia ante su presencia.
0: Claro, era la rubia, el bigotudo, bigotudo, bebedor, jugador, o sea, en esa estética, ¿no?
16: Y otras faltas.
0: Sí, otras faltas, así, claro. Pero Mike Hammer, ahí ha quedado.
16: Te gusta mucho la banda sonora, ¿eh? Es una mucho, banda sonora mucho, muy, mucho, sí. Muy de la época también, ¿no?
0: Sí, esas muy, músicas sugerentes. Muy de billar, de boat, de atmósfera de con humo, no sé. Muy, muy curiosa.
16: En el cine y en la televisión que compartimos en los 80, hubo un montón de protagonistas que tenían mostacho. Estaba Tom Selleck en Magnum, ¿os acordáis, uh-huh, no? Bar Reynolds, por ejemplo, en, claro, Los Locos de Cannonball, sí, una gran, sí, película, sí, sí, de humor. Estaban Charles Bronson, Chuck Norris, como escuchábamos anteriormente. Y, cómo no, en Televisión Española, descubrimos a Bigote Arrocé.
2: Piticlin, piticlin. ¿Aló? Dígamelo. No, no me diga. No me diga. Pero no me diga. ¿Y qué le dijo? Pues no me dijo.
0: Bebía Bigote Arrocé, ya vemos lo que es esa reminiscencia de Mario Moreno de Cantinflas, pero logró el éxito más grande de toda su carrera, ¿no? Con ese bigote que le acompañaría, bueno, le sigue acompañando, y es un personaje, pues eso, yo creo que entrañable. De aquel 1-2-3 con Mayra Gómez Kemp, la recordábamos siempre como buen partener de las ocurrencias del gran Bigote.
16: Ahora está de nuevo en el top de la popularidad por su relación, una relación que, sí, ha tenido con María Teresa Campos.
0: Se mantiene muy bien, sigue manteniendo el bigote.
16: Sí, sí, sí, sí. Hombre, es una seña de identidad. Total. Que normalmente los bigotudos la tienen siempre, no se lo, sí, quitan salvo por una apuesta o por algo muy, muy, sí, relevante. Le pasó solo una vez a Freddie Mercury, toda la vida, sí, ha llevado bigote, hasta que vida, para un disco se lo quitó. Quedaba fatal. Yo creo que era The Great Pretender, claro, o alguno de estos discos, sí, de cuando, sí, lo cantaba
0: en solitario.
16: Es curioso
0: porque ahora está el camino a la inversa, es decir, está el movimiento November, que es de empoderamiento y de reivindicación, y ahí es el momento en el que en ese mes de noviembre hay que dejarse bigote, ¿no? Pues en aquella época de no dejárselo o quitárselo era casi un crimen.
16: Freddie Mercury se quitó el bigote en alguna ocasión, como decimos, sobre todo al final de su carrera, pero no le sentaba demasiado bien,
0: no,
16: porque
0: no,
16: la vista se te iba inmediatamente a su prominente dentadura.

0: Pues sí, a mí la ausencia de bigote ahí me da hasta aspecto siniestro, ¿no?
1: Freddie Mercury sin bigote daba una sensación
0: pero fíjate,
1: muy
0: no
1: raruna.
0: Freddie Mercury es verdad que ocultaba, es como si hubiera sido Ana Belén en hombre, que lo hacía también con una cuestión estética de tapar esos dientes. Pero a mí me recuerda pues esa imagen de quitarse el bigote, es como la imagen de nuestro siniestro expresidente que nos metió en aquella guerra, que cuando se quitó el bigote daba
1: estamos
0: más miedo
1: trabajando
0: todavía.
1: En ello.
0: Que estaba trabajando en ello y se quitó el bigote y seguía siendo igual de perverso.
1: Igual de siniestro y perverso, pero no va a la historia de José María Aznar, que es a quien nos estábamos refiriendo. Ni tampoco de Jimi Hendrix, que también lleva un bigotillo así muy peculiar. Prince
0: maravilla.
1: También lleva un bigotillo muy particular. Y sí. Uno que lleva bigotazo, y además bigotazo bien lucido, fue el cantante ochentero súper bailado en discotecas de moda, el meloso y bigotudo Lionel Richie.

0: aquella época en televisión se llevaban los bigotudos presentando los informativos. Ahí estaba Joaquín Arozamena, Pedro González, sí, la voz del ciclismo, junto a Emilio Tamargo, que también llevaba bigote, Javier, sí, Basilio, ¿te acuerdas de Javier,
1: sí,
0: Basilio?
1: Sí, sí, sí, sí.
0: Es que eran programas infantiles.
1: Y es verdad que se llevaba mucho en el mundo periodístico, igual que en el que tú decías, ahora los cantantes negros, también era, pues, Quincy Jones me venía a la mente. Es verdad, ese bigotito fino, estrecho. En el mundo periodístico era mucho más el poblado, el medio bigote, ¿no?, por decirlo así.
0: Y hablando de televisión y de bigotes referentes en los 80 y los 90, cuando alguien desaparecía, todos recurríamos a Paco Lobatón.
2: Aquí vamos a hablar de desaparecidos, eso ya lo saben seguramente. Pero atención, para nosotros se trata de personas y se trata de historias humanas. Y lo escribimos eso con mayúsculas. Y segundo, no nos vamos a contentar con contar las historias, con describir una desaparición y todo lo que eso supone humanamente. Queremos dar un paso más allá. Queremos encontrar respuestas.
1: Qué gran
0: ¿quién sabe dónde?
1: Qué gran
0: ¿quién sabe dónde?
1: Paco Lobatón, recordemos, víctima también del siniestro Billy el Niño, que también son historias que tenemos que cerrar y dar portazo, ¿no? Paco Lobatón, ese bigotón que siempre nos trajo historias de personas desaparecidas, un programa que marcó época.
0: Hoy estamos con los bigotes, estamos llegando al final. Uy, mira, se acerca por aquí Mario Bros. También lleva bigote, ¿eh?
1: Persona que de videojuego, ¿verdad?
0: Venga, vamos a seguir ahora con una sugerencia de Fernando Lorenzo Pérez. Claro, yo no me acordaba del tío Matt.
1: Hombre, el tío Matt, el viajero entrañable de Fraggle Rock.
3: Mis primeros momentos en el desconocido mundo han sido bastante aterradores. Ya me estoy acostumbrando. Tras atravesar el primer habitáculo gigante, he llegado a un lugar en... perdone, señor, perdone. No quisiera haberle molestado.
4: Se me escapó porque yo iba a bajar por la izquierda y estaba...
1: Era lo mejor de la serie. Aparte de este inicio brutal de esta música, vamos a jugar con los Fraggle Rock y los aplausos estos. Es que a mí las escenas donde aparecen 30 o 40 teleñecos bailando al unísono es maravilloso. Los Muppets, o en este caso era Fraggle Rock, que bebían aquellos teleñecos, ¿no? Y lo mejor de la serie de Fraggle Rock, que era una serie muy, muy divertida, de personajes muy marcados, de esos 4 o 5 protagonistas Fraggle reconocidísimos, era cuando uno de ellos recibía carta de su tío Mac el viajero, que era ese Fraggle que había salido al exterior. Que salía al exterior y que se mezclaba con nosotros. ¿Y qué hacía? Nos ponía un espejo a todos los humanos. Vivía situaciones para nosotros cotidianas, pero contados desde una estética del teleñeco. Con lo cual, era lo más divertido de todo el episodio, porque te hacía reírte de tus propias costumbres adquiridas, ¿no? Y era verte con ojos de muñeco. Muy divertido. Mac el viajero.
0: Matt, el viajero.
1: Con dos tés, Matt.
0: Bigotón blanco, sí. Pelo blanco, bigotazo poblado
1: muy
0: blanco, muy divertido.
1: Con la pinta de explorador.
0: Y los Fraggle Rock, esa banda sonora sí. Mundialmente conocida que hemos escuchado de fondo. Y con la que prácticamente nos tenemos que marchar. Mira, voy a hacer un último servicio y escuchar unos segundos a otro bigotillo que se nos había olvidado, el de Saza Tornil.
5: Hombre. A usted lo que le gusta precisamente son los escándalos y las extravagancias. De entrada.
0: Qué gran bigotillo y qué gran actor de comedia, el bueno de Saza Tornil. Un buen referente.
1: Pocos papeles protagonistas, pero tantos y tantos de secundario, que era de estos que era casi daba garantía de éxito y de calidad de la película.
6: No me vengas, no me vas a convencer con este mostacho, no me besas otra vez, lo lamento. Quiero un bigote con frescura, un poco corto que sienta su dulzura, no me interesa, no me va a hacer.
0: Pues hasta aquí esta cosecha peluda, buena, barbuda y bigotuda que nos ha ayudado a revivir tiempos pasados, Fernando, tiempos nostálgicos.
1: Me da ganas de volver a cualquier barbería a disfrutar de esos momentos y seguir luciendo lo que haga falta y con alegría y con buen humor.
0: Fernando Lorenzo, hasta la próxima, muchas gracias.
1: Ha sido un placer.
0: Lo mismo para los oyentes, nos vemos en una próxima entrega de Cosecha del 67. No te me...

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1: Hola, ¿qué tal? Arratsaldeon, bienvenidos todos y todas a la cita con el deporte en Onda Vasca. La movida deportiva arranca hoy martes 26 de mayo 2026. Para que sonemos y tú nos puedas escuchar, en el apartado técnico la grandísima Ana Larrea. ¿Quién te lo va a contar? Varios de los deportivos de esta casa. Diego Gou y Manuel Vilella, Ángel Blaza. ¿Quién habla? José Manuel Monge. En este día martes en el que os vamos a contar muchas cosas. ¡Dale, Blaza! ¡Titulares!
2: Como siempre, comenzaremos con fútbol. Una vez finalizada la temporada, es hora de trabajar en los despachos. La semana que viene, el presidente Jon Uriarte dará la habitual rueda de prensa de final de temporada. En las próximas semanas deberíamos de conocer ya las bajas y las hay de jugadores de la primera plantilla, planificación de la pretemporada y también, como no, presentación del nuevo técnico Terzic. Iñaki Williams está en la selección de Ghana, pero para un amistoso ante Gales. Luego ya veremos si se queda definitivamente en esa selección y sería el cuarto internacional de la primera plantilla. Toca analizar esta campaña y lo vamos a hacer con Juan Lejalde, Beni Betegón y también con José Joaquín Brotons. Por cierto, vamos a hablar con el presidente del Somorrostro, Alfonso del Barrio, porque este pasado fin de semana se suspendía el partido Somorrostro-Sodupe, un partido importante para conocer quién quedaba segundo en la división de honor y quién jugaba la Copa, y por incidentes se suspendió. Nos lo contará todo su presidente. Y en baloncesto solo queda una jornada para que finalice la liga regular, y Bilbao Basket tiene muy cerca el octavo puesto, que da derecho a jugar los playoffs por el título. El triunfo ante el Girona fue muy importante para el objetivo del playoff. Ahora tiene que jugar la última jornada visitando al Tenerife de Chus Vidorreta. Hablaremos con Chucho Sanz y con Xavi Aja.
1: Claro que sí, todo esto en la movida deportiva, aquí en Onda Vasca. 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

0: Venga, arrancamos con esta música que le gusta mucho a Ana Larrea. No sé si Ángel Plaza, que es el experto musical de este programa y, por supuesto, mi referencia en todo lo que se refiere a los discos y los CDs música ahora que viene por otros lados.
1: Eso es.
0: Plaza, ¿cómo estás?
1: Muy bien, arrachaldeón a todos.
0: ¿Qué tal, Vileia?
2: Muy bien, arrachaldeón.
0: ¿Cómo estás, Cubo?
2: Muy bien, arrachaldeón.
0: Elejalde está por ahí. ¿Qué tal, Elejalde? Hola.
3: Hola.
0: Hombre, es que no te oíamos, no te escuchábamos.
3: ¿Qué tal? No me habrá querido poner ahora en circulación.
0: Ah, ya está en circulación. Bueno, arrancamos este programa de martes y evidentemente lo que tengo muy claro es lo siguiente. Creo que debemos empezar a ilusionarnos ya todos con la nueva temporada. Debemos abandonar la negatividad de esta pasada campaña, debemos abandonar los malos resultados de esta, haciendo obviamente los que tienen que hacer autocrítica. Espero ansioso la rueda de prensa de Jon Uriarte y del director de fútbol Miquel González, pero a partir de aquí creo que tenemos que empezar a ilusionarnos con lo que viene por delante, que lo que viene por delante es un nuevo entrenador, Terzic, que tiene que traer nuevas ideas, que sobre todo su método de trabajo seguro que es distinto, que los jugadores lo van a captar seguro al primer minuto, o por lo menos la disposición va a ser maravillosa, porque esto no se lo puede negar nadie al grupo. Van a estar todos muy atentos a lo que pase con Terzic y luego ya veremos si hay sorpresa en tanto en cuanto el Athletic decide traer algún futbolista como fichado y, por supuesto, las incorporaciones de aquellos jugadores que han estado cedidos, Pello Canales, Gere Navarrena, sobre todo, que se han salido de la tabla en sus equipos y que pueden ser muy importantes de cara a la competitividad interior. Aparte de eso, las diferentes cuestiones que están sobre la mesa, la plantilla y el número, mucho número, por lo tanto, de momento para Edin Terzic, pero de verdad, creo que es importante empezar a ilusionarse con la nueva campaña y empezar a limpiar la cabeza para la siguiente. Es que, Plaza, tenemos que hacer algo de esto, porque si no, sí, nos cortamos las venas.
1: Sí, bueno, de lo malo hay gente que dice que peor no se puede hacer, ¿no? Entonces vamos a ser positivos, vamos a esperar que lo que viene por delante, lo que va a venir por delante, que sea positivo para el equipo, porque peor que esta temporada sería el descender, digo yo.
0: Fíjate,
1: hemos acabado tan mal.
0: Fíjate, Alejandro, he sacado los números de las 11 últimas campañas. Ayer hablaba de eso, ¿no? De cuál había sido la última peor que esta, y es en la temporada 16-17, perdona, que es que tengo aquí justo el dato, me parece que es la 16-17, más allá de la 17-18, es la 16-17, efectivamente, me he equivocado, es la 17-18, el Atleti acaba 16º con 43 puntos, con 41 goles a favor y 49 en contra, pero ojo, porque esa temporada baja el Deportivo de La Coruña con 29 puntos como 18º clasificado. Pero fijaos el dato, que es tremendo. El Atleti suma 43 puntos, muy lejos del descenso, con 49 goles en contra. Es que este año ha recibido 58.
1: Sí. Ha sumado muchísimos más que ese mejor.
0: No está Alejalde.
3: Sí, está, como no me está.
0: Es que te había dado paso, por eso.
3: Lo que no quiero es contestarte, porque a mí nos tenemos que ilusionar. Pues me parece muy bien que te ilusiones. Yo, desde luego, no me pienso ilusionar. Lo tengo claro, me ilusionaré cuando fichen a 5 tíos. Entonces me empezaré a ilusionar. Mientras tanto, no me puedo ilusionar absolutamente para nada. Y el que se ilusione, como decía el otro, que ahí se las den todas. Que piense en el Girona, nada más.
1: Pero, Juan, ¿y si te fichan a 5 que no te gustan?
3: No. Si me fichan a 5, a ver, o el milagro de los panes y los peces se vuelve a reproducir, o además es imposible que un equipo como el Atlético fiche a 5 vale. tíos, a 5 tíos que yo desconozca o no me guste. No puede ser, pues no hay.
0: Vamos a ver. Así de claro. Sí, pero vamos a ver, Juan, si este mismo equipo es el de la temporada anterior,
1: es.
0: sin de Marcos, no, ya, pero con Laporte, con Robert Navarro, van a venir Pello Canales y Gere Navarrena. Ojalá, siempre que alguien sea fichado sobre el papel, salvo cuando los fichan aquí, que últimamente no funciona ninguno, pero digo que, no sé, entiendo yo que podemos ilusionarnos porque vuelvan con una buena dinámica.
2: Por lo menos van a tener lo que no tenía el Athletic este año, que era ritmo, que era claridad, que era limpieza de cabeza. Yo, vamos, estoy muy ilusionado.
3: ¿Por qué van a tener eso?
1: Bueno, simplemente por
3: claridad,
2: solo por edad.
3: ¿Por qué van a tener? Por edad, van a tener limpieza de claridad, vale. Hombre, o sea, ¿tú crees que vosotros, por más jóvenes, tenéis más limpieza, más claridad que yo? Pues sí, mucho más.
1: No, pero Juan, todos quieren jugar y al haber cambio de entrenador, todos quieren darlo todo para que el nuevo entrenador se fije en ellos y les pueda poner,
3: pues
1: yo, ¿no?
3: Pues nada, que Dios os coja confesados. Si yo estoy encantado, yo siempre he dicho que de Terzic no.

0: no lo dudo. Y luego viene de la Barrena y viene de Canales, ya. Y como segunda división, que yo sepa.
1: Más opciones, o sea,
0: no viene de jugar la Copa América, Viene de jugar
2: y Hugo Rincón.
0: Hugo Rincón de un equipo que desciende.
2: Que no hablaba, yo hablaba más del medio campo, pero claro, sí, de un equipo que desciende, pero ojo, Hugo, los últimos partidos no ha jugado titular,
0: Que sí,
2: y no le dio nada bien a Girona. Claro, para mí es un error de Michel.
3: Ha jugado Arnau, no jugó Hugo. Pero yo creo que sobre todo lo importante es que va a haber más opciones. Que una de las razones por la que el Atlético haya tenido los problemas es que Jaureguizar acabó de reventado porque no tenía opciones. Porque en enero no se decide repescar ni a Guerrero Barrena ni a Pello Canales. Y por lo menos en la pretemporada vas a tener más opciones. Y yo espero que tanto Jaureguizar como Galarreta, sobre todo, que van a necesitar descansar, van a tener jugadores como Pello, Guerrero Barrena y se queda Rego, pues que se pueda alternar con ellos.
0: ¿Sabes lo que me fastidia de esto, Diego? Que esta misma conversación tuvimos el 20 y tantos de mayo del año pasado. Dijimos un montón de cosas. Pasó todo el mundo como de la mierda de lo que se decía. Nadie hizo caso a lo que se dijo. Todo el mundo tomó como que ya habla el cenizo, ya dice las mismas cosas, no vale para nada. No vale para nada, pero ha pasado exactamente lo que se dijo que iba a pasar en mayo de 25. Ahora volvemos a la misma historia y recuperamos otra vez la misma historia para decir lo mismo de la otra vez. Vamos a ilusionarnos, que verás, ya verás cómo vamos de cine, porque esto nos viene de lujo, porque vamos a ser los mejores, porque hay mucha claridad y mucha limpieza. Y te digo yo, caca la vaca. Caca de la vaca.
4: A ver, pero entonces, de un año a otro no ha habido tanta gente nueva. Este año sí que...
0: Que no me cuentes historias, que no, que joder, que estamos siempre igual. No hay gente nueva. Que es que la gente que estaba lleva dos años más que la que tenía antes. Que estaban desguazados hace dos años, ahora están más desguazados todavía.
4: Claro, por eso tienes refresco.
0: Vale, vale, sí. El refresco, mira, estoy viendo un anuncio de una máquina de aire acondicionado. Ese es el refresco.
4: Tienes a Íñigo Ruiz de Galarreta, que según tú está más mayor. Bueno, según tú no, según todo el mundo.
0: Más mayor.
4: Tiene más edad, menos ritmo. Tienes un Pello Canales que viene con energía.
2: A ver, y aunque haya descendido Hugo Rincón con el Girona, es un futbolista que ha demostrado que puede estar en Atleti perfectamente.
4: Claro. Beñat Guerre Navarrena. Es el Miquel Jaureguizar de cuando irrumpe en primera división. ¿Por qué? Vale. Porque tiene correa, porque tiene ese concepto de box to box que tanto le gusta a los entrenadores y que en momentos de tener la necesidad de ser un perro de presa presionando, pones a Beñat Guerre Navarrena y te puede dar un resultado magnífico.
0: ¿O no?
4: Hombre, no, claro. Es que si tenemos que poner en duda todo lo que puede pasar o no...
0: No, es que estás poniendo tú en ventaja lo que no sabes si puede pasar. Nada más. O sea, tú, voy a venir de la Barrena y va a venir Canales y se van a salir todos los problemas. Y yo digo, lo dudo. Nada más.
2: No, pero no porque vengan esos tres con Rincón, sino porque los que están tienen que mejorar sus prestaciones. Que eso es lo... Mira, voy con un montón de WhatsApp.
0: Viendo,
2: sí.
0: Espera un segundito, José. Ayer estuve viendo un programa de televisión en los que estaban un montón de periodistas de Madrid, para variar, cabreadísimos, porque no se había llevado a Carvajal ni a Heisen este,
2: ¿A Carvajal querían llevarlo?
0: A Carvajal y a Heisen, a la selección. Resulta que le da la baja el Madrid, lo manda a su casa, le recibe, le echa del Madrid, le hace un homenaje y lo quieren llevar a la selección. Que me lo explique alguien. Y luego, a Heisen este, no, que como es del Madrid, se le trata mal porque se enfadó con los del Barcelona. ¿Pero de qué coño estamos hablando? O sea, vivimos en un país que es una tomadura de pelo. Y esto que estamos haciendo nosotros es otra tomadura de pelo.
4: Había gente pidiendo a Pitarch para el Mundial.
0: Tiene más posibilidades de ir con Marruecos que con nosotros.
2: Me voy con una tanda de WhatsApp. Hay gente que te está preguntando si te ilusiona el nuevo balón de la Liga. Que a ver.
0: Nada,
2: si te ilusiona.
0: Tampoco. Me importa un carajo.
2: Vale, pero tenemos un cuarto jugador del Athletic que va a ir al Mundial.
4: Efectivamente, aunque el Athletic no lo haya hecho oficial en ninguno de sus canales, y eso que suelen estar bastante rápidos para estas cosas, ayer a las 12 de la noche, Queiroz anunciaba la lista de, en principio, 28 que se lleva a Cardiff para jugar contra Gales y de ahí sacar la lista definitiva para el Mundial. Está Iñaki Williams en la lista de Ghana. Y partiendo de la base que se va a llevar, entendemos, a 26 y que lleva 5 porteros, los dos descartes van a estar en la portería. Por lo tanto, es muy, muy probable que Iñaki Williams vaya al Mundial con gana.
0: ¡Qué alegría! No sabes cómo iba a disfrutar yo que va a ir Iñaki con gana.
4: Es pasta para el Atleti, Juan.
0: Me estoy poniendo fenomenal.
1: No, pero es extraño que el club no le...
0: Igual. Que
1: el club
0: que la pasta comunicó. Es incompatible con la vida en muchos casos, que siempre estáis hablando de pasta. Que también era una pasta de la hostia basada en Champions y nos ha supuesto una ruina física, moral y económica.
5: Juan,
0: siempre estamos igual.
5: Una pregunta, Juan, ¿qué te ilusiona a ti en la vida?
0: A mí, hablar contigo, corazón.
5: No, hombre, eso es mentira. Eso es mentira. Es que estás muy negativo, Juan.
0: Es, al revés, tú estás metiendo las gomas todo el puto día y entonces aquí vamos a hablar.
2: No digas día, hombre.
5: No digas día.
0: Cuando te Juanito, aburres, tú metes un viaje.
2: El que mejor te trata aquí soy yo muy de largo. Esto es una banda.
0: Ya, está claro. Es así. O sea, yo solo digo que me da miedo cerrar la temporada que viene. Que tengo ejemplos en la historia abundantes para llevar un miedo.

0: Cerval, que no se está haciendo ya lo que en pura setería se tendría que ir haciendo ya. Que han fichado a un entrenador que no le conoce ni su recristina madre. Que se ha tenido que inventar un periódico, tres historias de tres páginas diciendo que tenía un amigo que jugaba con él y comía muchos helados. O sea, no me toquéis las orejas. O sea, no me toquéis las orejas, de verdad.
1: Ojo, pero Juan, que es un entrenador finalista de Champions.
2: Lo del helado tiene WhatsApp. A mí me ha dado esa sensación de ponerle ahí en...
1: Bueno, pero a ver, que tiene un palmarés corto, una trayectoria mínima.
0: No me toques las... De verdad, o sea...
3: Historia futbolista.
1: A ver, pero nadie llega a una final de Champions.
2: Déjale a Juan.
1: Siendo un viernes.
2: Le sacas de punto.
0: ¿Tiene un palmarés? ¿Qué palmarés tiene?
1: He dicho mínimo.
2: No, palmarés es cuando ganas algo.
4: Tiene una copa, una pocal.
1: Y un subcampeonato de Bundesliga, tío.
2: Que eso no es ganar, tío. Pero vamos a ver, Vilella. Que tú estás encantado de quedar el séptimo corriendo para mayores de 22 años y menores de 22 y medio, siendo un tío con pelo largo, y pero que quiera. Primero es el ganador y el otro no pinta nada.
1: Sí, evidentemente, ya se dijo.
0: Y el segundo, el primer perdedor.
2: Eso es.
1: Del perdedor, del segundo no se acuerda nadie, del subcampeón no se acuerda nadie, y aquí pasa la gloria el que gana, evidentemente. Pero, hombre. Yo...
0: Cersei no es nadie, Vilella, nadie. Nos tendrá que demostrar y estoy dispuesto
1: por
0: a...
1: Por supuesto que tiene que demostrar.
0: De compañía, pero en este momento ni palmarés ni leches, no tiene nada. Tiene que palmarés que yo. Yo fui campeón de Vizcaya de Escolares. Igual tengo más palmarés
1: sí,
0: que él.
1: Terche seguramente campeón de Vizcaya de Escolares no fue. Pero evidentemente... Digo,
0: tengo más palmarés
2: ojo a la noticia que te va a gustar esta también mucho, Juan. Diego Cobo.
4: Sí, bueno, Atlética acaba de hacer de oficial pues lo que van a ser los requisitos para el gasto bono de la temporada que viene, que hay un principal cambio, que es que se pasa desde los 26 años como límite a los 28 y que la gente de mayor edad se distribuirá en la zona central de la grada, que es lo que se lleva pidiendo bastantes años para que la animación pueda ser mejor.
2: Te ilusiona, ¿no, Juan?
0: Uy, no sabes... Es que estoy por saltar por el balcón de la alegría que me
3: da. No saltes, bueno,
4: es una buena noticia.
3: No saltes,
0: con paracaídas, con paracaídas.
3: Ah, vale.
0: O sea, de verdad, mira, es que... O sea, que nos preocupamos de chorradas todo el día, nos preocupamos de chorradas. Cuando no tenemos nada que decir, decimos una de estas. Vamos a poner la grada de animación, sube de 26 a 28. ¿A mí qué coño me importa?
2: A ver, la gente se quejaba de que eran demasiados nenes los que estaban ahí.
4: Chiquipar, y si en el medio sí, lo puede centralizar la animación, yo creo que ayuda a que el resto se contagie,
3: Juan,
4: más.
3: Yo creo que Juan, que sacan esa información, esas noticias, para desviar el foco informativo, que es el importante.
2: Pero que feliciten a Iñaki William.
1: Eso, pues que pongan a Iñaki que la convocatoria. Que lleva 12 horas o 13 horas la convocatoria puesta.
4: Lo de Iñaki, podía haber la duda de si va o no, pero encima sale Senna Kudus, que es el mejor jugador de Ghana y que es extremo, a ese evidente que va a ir Iñaki, o sea, no hay mucha duda.
2: Dice un oyente que en Transfer Market Guruceta vale lo mismo que Marouane.
3: No creo que sea así.
2: A ver, es que Transfer Market, la edad condiciona mucho.
4: Marca todo. O sea, hay jugadores con 31 años que son los mejores. Y que
2: ¿actualizado,
4: valen,
2: por cierto, Transfer Market?
1: No, miramos ayer, digo yo. Y no,
4: creo que no. Creo que todavía tarde un poco.
3: ¿Están de vacaciones o qué?
4: No, pero mejor que no actualice, porque va a ser un palo. Que...
2: Ayer pregunté yo cuándo iba a ser la rueda de prensa de Uriarte y de Miquel González, y me dijeron como que estaban esperando a que acabase el femenino su liga. Sí. ¿Vale? Porque claro, se hace balance
3: de los dos primeros equipos.
2: De los dos equipos. Pues, porque yo tenía duda, digo, igual está esperando Miquel González al transfermar.
4: No creo que le venga muy
2: a
4: bien.
2: A la actualización de transfermar.
4: No creo.
3: No.
1: Sí, 5 millones cada uno, sí. Vale.
2: José Joaquín Brotons, ¿cómo está, señor? Ah, ¿no está? Sí, le vamos a llamar. Ah, me dice que no. Vale.
3: Le está llamando.
2: Pensaba que estaba.
3: Estamos en ello.
2: Sí, que me ha dicho, llamo. Yo obedezco. Está ya ahí, ¿no? José Joaquín Brotons, ¿cómo estás? Muy buenas tardes, Broti.
5: Buenas tardes, monje. ¿Quieres ser más viajero de este país, joder?
2: Sí, la verdad que sí.
5: Me tienes preocupado, no sé dónde encontrarte. ¿Voy en Bilbao?
2: Ahora estoy aquí. Ahora me he quedado quieto. Mira, una mala noticia. El Leganés ha echado a Oca, el técnico.
5: No, es una mala noticia. No.
2: ¿Por qué? Es amigo mío.
5: No porque lo haya echado, sino porque lo que es una salvajada. Lo que es impresentable. Lo que es el fútbol español, que es un desastre, de verdad. O sea, un desastre. O sea, ¿cómo puedes echar un entrenador?
2: Quedando un partido.
5: Antes de un partido, del último partido, ¿no? O sea, has perdido la cabeza, ¿no? O sea, se han condenado. Yo creo que tienen más papeletas de bajar a primera red.
2: Es increíble, yo de verdad, el Leganés que juega con el Mirandés el próximo fin de semana, domingo 9 de la noche.
3: Se juega la permanencia los dos, ¿eh?
2: Sí, pero sí. Eso es lo que dice Brotti, que se carguen a un...
3: A la víspera del partido.
0: ¿Qué pasa, José? Que el Prese ha leído eso de que a
3: entrenador nuevo,
0: victoria segura.
3: Eso es.
0: Y de coño, por ejemplo, el hecho y ganamos fijo. Nada más, es, ya, que, es porque el nivel intelectual además, de esa banda ya, es importante.
5: Ya, pero como o sea, tú sabes,
0: el nivel
5: además es...
0: cero.
5: Eso como tú sabes es mentira. Es que, ya, porque está claro. Eso tiene una explicación lógica y es que los jugadores que son egoístas, impresentables, gente rara y gente sobre todo vividores, lo que hacen es que cuando hay un entrenador nuevo le quieren demostrar que ellos son muy buenos, ¿no? Y que pueden ser titulares sin discusión. Y ahí es donde mejora el equipo, cuando el jugador da su versión al nuevo entrenador. Esa es la explicación de por qué ganan cuando hay un entrenador nuevo.
0: Que sí, estoy de acuerdo. Proti, que yo estoy totalmente de acuerdo contigo. El problema es que tú y yo estamos de acuerdo, pero el presidente de Leganés no. ¿Cuál es el problema? El presidente de Leganés. Y el presidente del otro, y el del otro, y el del otro, y el Maroto, y el de la moto, porque le escriben con dificultad el 80% de los que están. Ese es el problema, nada más. Que si les... Yo le dije un día a un presidente nuestro, ¿por qué no hacemos test de inteligencia en vez de una prueba física? Y me dijo, porque nos quedamos solos.
5: Mira, yo siempre cuento una anécdota buenísima, ¿no? Que es que, fíjate, la fama que tiene Al-Khelaifi, ¿no? El presidente del PSG, ¿no? Pues un día hablando con Unai Emery, cuando Unai fichó por el PSG, se le planteó, oye, Unai, pero ¿cómo ha sido esto, tía? Dice, no, yo le pregunté que por qué me había fichado. Y me dijo, porque usted gana. O sea, la explicación era increíble, ¿no? O sea, que ficha
0: porque usted
5: sea
0: gana, porque viejo.
5: Sí, sí, sí, porque usted gana. Bueno, recuerda que venía...
0: Será gana de país.
5: No, recuerda que venía un aire de ganar las Eurocopas y tal. Vamos, las Eurocopas, ¿no? La Europa League, con el Sevilla y tal. Y entonces, claro, o sea, la gente... Si es que no tiene ni puta idea, ¿no? Es una cosa... Es como lo de Florentino. Es decir, Florentino, que es un sátrapa, resulta que pone a este Arbeloa porque es un baboso que va a hacer lo que él quiera. Es decir, le da igual todo. Ficha caprichosamente a Xavi Alonso, sin querer ficharle, porque nunca le cayó bien Xavi Alonso, ¿eh? Nunca le cayó bien. Ni cuando era jugador, ni después con los triunfos. Pero claro, venía de ganar la Bundesliga. O sea, realmente, era un entrenador de futuro, ¿no? Y además entiendo el Real Madrid. Pero ¿qué más les da si juegan con dinero ajeno? ¿Qué va a estar?
2: Mira, has nombrado a Gelafi, ha perdido muchísimo más de lo que ha ganado Al-Khelaifi. O sea, era el gran perdedor antes de Luis Enrique.
3: Y otra cuestión, Brotón, ya que has hablado del Real Madrid, ¿va a ser Florentino presidente? ¿Va a seguir siendo presidente o no?
5: Sí, hombre, clarísimamente, sí. Hombre. Va. Pero si, solo tienes que leer la prensa estos días. Pero si hay una cantidad de genuflexos, de periodistas entregados que se han vendido por 4 migajas, si lees la prensa... Y han puesto enemigo a Enrico Riquelme. A mí me da absolutamente igual Enrique Riquelme, porque es otro nuevo rico, es decir, que lo que quiere es protagonismo, ¿vale? Es decir, pero claro, es decir, lo que no puedes hacer es ponerte a un lado como periodista de uno o de otro. Es decir, pero claro, todos tienen miedo, pero es que también tienen miedo los jugadores. Mira, en la candidatura de Enrique Riquelme va a el dueño de las clínicas Menorca, ¿no? Ángel, ahora no me acuerdo el apellido. Ángel se llamaba, porque yo le conozco personalmente, ¿no? Ángel es íntimo amigo de varios jugadores históricos del Real Madrid. Pero cuando digo íntimo, ¿eh? Es decir, me estoy hablando de Michel, Hierro, Raúl, de varios. No va a dar la cara ni uno. Ni uno va a dar la cara. ¿Por qué? Porque todos tienen miedo de Florentino.
0: Por si acaso,
5: claro, porque Florentino... O sea, ahora cuando decía, es que no conseguía los avales Riquelme, se los había negado el Santander y no sé quién más. Pero a ver si os creéis que es la primera vez que lo hace. O sea, él llama a los bancos, pero no llama al director de una sucursal, no. Llama al presidente del banco, llama a Nabotín y tal, y le dice, oye, a este no le des el aval, ¿eh? O sea, te vas a enfrentar conmigo.
2: Es alucinante.
5: Y no te olvides que su poder no es el Real Madrid. Su poder es ACS y bueno, digamos, el conglomerado de empresas, porque está Dragados, está DHL, hay varias más, ¿no? Es decir, ese es su poder, ¿no?
0: Brotti, y luego el que tiene de segundo a bordo, o sea, el Sánchez este. no el presidente.
2: José Ángel Sánchez.
5: Pero Sánchez está en otro papel, ¿eh? Yo que también consulto a Juan Carlos. No, Juan Carlos es un poco el bichito que... Va, os voy a contar otra anécdota, porque estas cosas... Me gusta contar estas anécdotas. Es que estoy tan viejo, estoy tan mayor...
0: Es el Richelieu, cosas... Broti.
5: Sí, me encanta contar esa anécdota. Mira, cuando Mourinho llega por primera vez al Real Madrid, llega de la mano de Juan Carlos. Es Juan Carlos el que ficha a Mourinho, porque él es el que entiende realmente de fútbol, ¿eh? Y de pronto, al mes y medio de haber fichado Mourinho, le regala un reloj que superaba los 70.000 euros. Mourinho a Juan Carlos. Como agradecimiento por haberle defendido. Es que la gente no sabe que Mourinho se presentó de la mano de Jorge Méndez un día en casa de Ramón Calderón en... la casa de Ramón Calderón es una casa, un chalet individual en La Moraleja, en las afueras de Madrid, y se presentó allí para que le fichara como entrenador. Y Ramón Calderón dijo, pero ¿este quién es? No por quién era como con sus títulos, sino por la forma, porque cuando entró en casa de Ramón Calderón, es decir, lo primero que dijo es, yo te voy a hacer campeón de todo. Porque así es Mourinho, ¿no? O sea, hay tantas historias que contar.
2: Sí, es increíble. Oye, Broti, desde la distancia y con el cariño que le tienes tú siempre al Athletic, ¿cómo has visto la temporada del Athletic?
5: Un desastre.
2: Directamente.
5: Ya está. O sea, ¿para qué vamos a discutir? O sea, un desastre. Es decir, pero no un desastre porque lo haya hecho mal Ernesto, ni porque los jugadores se hayan relajado. No, porque yo creo que el desastre ha sido colectivo. Si os dais cuenta, si tú miras, por ejemplo, la clasificación final del campeonato, es que, claro, el Villarreal, que ha quedado tercero, es que le saca 12 puntos al Betis, que va a jugar la Champions. 12 puntos al Betis, que va a jugar la Champions, ¿eh? Y le saca 18 al Celta, que va a jugar la Europa League.
0: A nosotros no nos digan los que nos sacan.
2: 27.
5: No os lo voy a decir porque ya lo sabéis, ¿no? Pero claro, es que fíjate dónde está la Real. Fíjate dónde está el Sevilla.
0: Nueve partidos de diferencia. Son
5: claro,
0: nosotros.
5: Es que ha sido una liga terrible, ¿no? Terrible para mí. Y yo creo que el Atleti, bueno, pues ha estado mal. Pero es que hay jugadores tampoco que no han estado al nivel tampoco. Y claro, depender de los Williams, pues tampoco es... claro, cuando se te lesiona uno de ellos, que además es fundamental, después claro, el centro del campo, al final hubo jugadores que acabaron agotados. Es muy complicado. Lo del Atleti yo creo que es un milagro. O sea, lo que hizo el año pasado, no, perdón, la temporada pasada, no esta, sino la temporada pasada... Para mí fue algo fuera de lo normal. Ya no puedo ganar la Copa, no, sino por la temporada que hizo, ¿no?
0: Sí, totalmente. No, y el milagro es que llevamos todas las temporadas de la Liga viviendo en Primera División. Ese es el milagro. El milagro es que no nos damos cuenta de que realmente estamos compitiendo en inferioridad de condiciones claramente, y eso es un milagro. O sea, que subiendo, o sea, ganar, quedar cuarto, quedar quinto para el Atleti, es el milagro de los panes y los peces. Pero aquí no
5: y
0: se
5: sobre
0: quiere
5: todo,
0: somos sobre un equipo todo históricamente no, muy bueno. Pues no.
5: Ya, sobre todo que no os podéis equivocar. Yo explicaba siempre esto. Bueno, no lo explicaba yo, me lo han explicado. O sea, no, yo no soy tan listo para esto, ¿no? Pero es decir, me lo han explicado. Es decir, la diferencia entre el Barcelona, el Madrid y el Atlético de Madrid con el resto, claro, es que ellos se pueden equivocar.
0: Claro, y pueden sustituir, claro.
5: Claro. Claro, porque se pueden equivocar. Si no les funciona uno de los buenos, sí, no pasa echan, nada, porque echan, tienen... Claro, pero
0: de los equipos... De los buenos y de los malos, Ruti, de todos.
5: Claro, pero los otros equipos no se pueden equivocar. Imagínate el Atleti que no puede...
0: Ese es el problema. Sustituir a nadie. Eso es el problema.
5: Claro, ¿no?
0: Por eso es un milagro, Broti, por eso es un milagro, pero no lo quiere ver nadie.
2: Es increíble, es el tercer peor equipo de la Liga del Athletic en diferencia a goles, o sea, en el más menos de los goles, o sea, eso es una pasada, le ha metido 58 goles esta temporada.
5: No, y sobre todo...
2: Y el mejor ha sido, junto con Berchiche, que el lateral izquierdo, el otro mejor ha sido Unesimo, que es el portero, fíjate.
5: No, pero, y sobre todo que cuando tú pierdes 19 partidos en una Liga de 38, quiere decir que has perdido 50% de los partidos. O sea que, y después hay cosas sorprendentes. Si ves los datos del Athletic, en casa, en San Mamés, pues mira, se ha defendido. Bueno, aunque perdió 7 partidos, se ha defendido. Pero es que fuera ha ganado 15 puntos, tío. Es que ha ganado 15 puntos. Pero es que el Sevilla que estuvo a punto de descender, ganó 18 puntos. Pero es que el Español, que no ha ganado un partido en la segunda vuelta, bueno, al final sí, ¿no? Pero... ha hecho 20 puntos, 5 más que el Atleti.
2: No, es que el Atleti se ha quedado a 3 puntos del que ha bajado.
5: Sí, bueno, pero esos son los números finales. Yo nunca tuve la sensación esa de que iba a entrar en la pelea de descenso.
2: En Vitoria, el partido de Vitoria era clave, el que ganó 2-4.
0: No, terminó siendo clave, no era clave, terminó siendo clave.
2: Pero yo creo que lo veíamos todo como clave, Juan, ese partido.
0: Inicialmente no, el partido del Alavés era clave, coño, va a ser clave. Clave era ganarle aquí a Osasuna, clave era ganarle aquí al Alavés, clave era ganarle al Oviedo, clave era ganarle... Había muchos partidos clave. Si no llegamos a ganar los 3 primeros partidos de la Liga, que los ganamos de milagro los 3 primeros partidos de Liga, estamos en segunda división.
2: Bueno, con 6 puntos de diferencia. La última, te voy a decir esto porque Juan Edejalde está súper, súper negativo con Terzic. Él dice que hubiese traído a Marcelino 1000 veces antes que a Terzic.
0: O 2000.
5: Yo no sé, vamos, desde luego Marcelino, yo es que no voy a hablar mal nunca de Marcelino, porque además Marcelino creo que se ha ido... fíjate, el personaje este tan siniestro que es Simeone, al acabar el partido de Villarreal perdiendo 5-1, no se le ocurre otra cosa que decir en Movistar Plus que la diferencia entre el Atlético de Madrid y el Villarreal es que el Villarreal solo ha jugado una competición y el Atlético de Madrid 3. Fíjate qué ofensivo fue, ¿no? Como diciendo, como lo ha perdido todo, sí, en la Champions.
2: Sí, sí, pues mira, la final que pierden ellos, madre mía.
5: Por eso te digo. No, yo sí estoy muy... a ver si encuentro la palabra. Preocupado. La palabra sería preocupado con el fichaje del nuevo entrenador de Athletic Club. Muy preocupado. Porque es que llega de nuevas a una liga que no conoce. Llega a una filosofía que tampoco entiende. Que la aprenderá rápido, ¿eh? Porque eso sí se aprende en Bilbao rápido, ¿vale? Y después, que yo no sé si sabe lo que hay. Y lo que hay, obliga a un esfuerzo suplementario.
2: Dijo Valverde, se va a dar cuenta enseguida de lo diferente que es este club, algo así, la palabra. Lo
5: claro,
2: diferente es este
5: club. Claro, claro. Pero es que además tiene un problema que es el idioma. El idioma es fundamental. Porque tu mensaje a los jugadores tiene que llegar. Yo no, habrá muchos jugadores del club que hablen inglés, ¿no? Pero
0: muchos, pero, no.
5: Bueno, yo creo que sí, ¿no?
0: Muchos fijo que no. No sé cuántos, pero muchos fijo que no. Me gustaría saberlo, fíjate.
5: Bueno, al menos el central... Leia,
0: encárgate de eso, por favor.
5: Vale. El central habla inglés. Y yo creo que...
1: Iñaki Williams. Mayor... Sí, todos los internacionales.
5: Claro, ahí están los internacionales, hablan todos inglés. Pero bueno, que es un mensaje que tiene que llegar. Que tiene que llegar. Y ellos están acostumbrados. Si al final tú ves los últimos entrenadores del Athletic Club, especialmente Marcelino y después Ernesto, son entrenadores de lenguaje directo a los jugadores, de convicción, de mensaje humano, sociológico y tal. Y este chico, con todos mis respetos, porque es muy buen entrenador, pero se va a encontrar con esa dificultad.
2: Pues ahí está, la opinión de Broti. Broti, un abrazo muy grande y muy buen viaje.
5: Gracias, muy amable, tío.
0: Un abrazo. Chao. Tío Pajijón.
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2: Bueno, pues ahí está. Estamos ahora discutiendo sobre el idioma, sobre Terzi, el inglés, el alemán y, claro, buscando traductoras por todos los lados del Atleti. Me han dicho que han preguntado todo el mundo.
1: Hombre, es que
2: traductores.
1: Tienes que tener a una persona metida de manera intensiva en Lezama. Hay que traducir absolutamente todo y tiene que conocer el fútbol. Es que es más complicado de lo que parece.
2: Como decía Otto, el traductor de Henkes, ha dicho que a ver cuando pongan el muro, era la barrera, el muro.
4: No, pero lo que dice Vilella creo que es importante que sea conocedor, porque Terzi, a la hora de expresarse, utilizará tecnicismos y tal, que si tienes que saber de fútbol, tienes que entender un poco de fútbol, pasar que dice.
2: Rápidamente, movida el otro día en un partido del Somorrostro y el Sodupe.
1: Sí, es una lástima, porque era, por así decirlo, la final por la promoción de, o por entrar en la fase de promoción a la tercera división. El azar, la liga había determinado que Somorrostro y Sodupe se enfrentaran en la última jornada y el que ganase se clasificaba para ese segundo puesto. Se suspendió en dos ocasiones incluso y se va a reanudar esta tarde a puerta cerrada a las 8 en el Malecón.
2: Alfonso del Barrio, presidente del Somorrostro, ¿cómo estás? Arratsaldeon, buenas tardes.
15: Arratsaldeon, buenas tardes.
2: Bueno, para los que estéis escuchando la radio, escuchéis a Alfonso del Barrio, ahora es presidente del Somorrostro, pero todos, por lo menos que llevamos unos años en esto, le conocemos como buen jugador que fue en su día y buen entrenador que también fue en su día. Y cuando yo no sabía que estabas de presidente, cuando me han dicho esta mañana que eras tú el presidente, me llevo una alegría, independientemente de esta movida que tengáis ahora, Alfonso.
15: Pues sí, la verdad es que fue un trago difícil de digerir, ¿no? Entonces, pues creo que todos debemos de aprender de lo que se vivió el otro día. Fue, pues el malecón nunca he visto yo con tanta afluencia de gente. Y bueno, al final pues hay gente que interpreta, y dentro de la multitud, pues el tomar un poquito la justicia por su mano, ¿no? Entonces, pues la verdad es que fueron hechos que no son agradables, y vuelvo a insistir que todos debemos de aprender un poquito, ¿no? Pusimos todos los medios posibles a nuestro alcance, un gran trabajo de la Policía Municipal, un gran trabajo de la Ertzaintza, que bueno, estuvieron aquí pues desde hora y media antes del partido, pero luego fue comenzar el partido y bueno, ya refugiados en la multitud algunos, pues aprovecharon, y la verdad es que se dio una mala imagen.
2: Bueno, a puerta cerrada, dice Vilella, que va a ser el partido, ¿no? Al final, la final.
15: Sí, es hoy a las 8 de la tarde a puerta cerrada.
2: Bueno, y
15: la reanudación, el tiempo que queda de jugar del otro día, que bueno, creo que eran 18 minutos de juego más 4 de alargue que reflejó el árbitro en el acta, entonces pues más o menos serán entre 22 y 25 minutos, supongo, lo que se juegue esta tarde.
2: Imagino que tendréis localizadas a las personas que estuvieron en el Forión, ¿no?
15: Sí, la verdad es que hay que felicitar, ¿no?, a la Policía Municipal de Muskiz, que bueno, ayer a la tarde pues estuvimos, y aparte la conexión telefónica, y creo que actualmente pues son 10 personas ya las que están identificadas. Entonces, pues bueno, lo que sí queremos es pues destacar ese trabajo, tanto de los municipales como de la Ertzaina, y bueno, se pusieron a nuestra disposición también por si hace falta elaborar algún informe secundario, pues la disponibilidad de ellos es total.
2: Y bueno, ¿son de ambos equipos, de un solo equipo?
15: No, son de los dos equipos, pero bueno, donde sucedieron los incidentes estaba la afición nuestra. Y vuelvo a repetir que, bueno, yo creo que todos debemos de aprender un poquito de lo que sucedió el otro día, ¿no? Ya hemos hablado con los órganos pertinentes. Creo que toda la gente que estamos dentro del fútbol, en una función u otra, pues debemos de medir muchísimo todo lo que hacemos en el campo, todas las declaraciones previas que se puedan hacer. No soy un hombre habituado a las redes sociales, pero creo que si se utilizan mal pueden hacer mucho daño, ¿no? Me estoy refiriendo a que se han hecho declaraciones en septiembre, octubre, en páginas de estas de YouTube, me dieron el nombre, que yo vuelvo a repetir que no soy experto. Creo que es como que era Fútbol Chacolí, algún juez de fútbol pues hizo unas declaraciones. Somorrostro, candidato a descender, el otro día estuvo dentro del trío arbitral. Los jugadores del Somorrostro lo conocen, los jugadores del Sodupe también, los aficionados que estaban en esa zona son todos chavales entre 18 y 24 años, entonces son conocedores de esas actitudes, ¿no? Entonces creo que, y vuelvo a repetir, que todos debemos de aprender, ¿no? Nosotros como espectadores, y sobre todo que muchos de ellos eran aficionados del Somorrostro, no habituales, pero bueno, aprovecharon ese tumulto para lanzar esos improperios. Pero vuelvo a repetir que no quiero justificar esas actitudes, pero sí que también los demás organismos pues hay que medir, ¿no? Porque lo que se ha dicho en septiembre, octubre, pues hay jugadores que lo recuerdan, los aficionados, vuelvo a repetir, por la franja de edad que tienen, pues también recuerdan todo eso. Comportamientos dentro del terreno de juego, tanto de unos como de otro equipo, pues bueno, hay gente que se dedica también, aparte de futbolísticamente, pues a mirar hacia la grada, a hacer gestos, y claro, si te pilla con poca edad, pues claro, a veces entras en ese tipo de provocaciones, ¿no? Echarse las manos a los genitales, hacer signos de que sois unos llorones, pues todo eso al final, vuelvo a repetir, que no estoy justificando esos comportamientos, pero que todo el mundo debemos de aprender, porque luego al final pasa lo que pasa y parece que la imagen del Somorrostro pues queda dañada. Casi me arrepiento, porque al comienzo del partido, o el día anterior, felicité a los chavales porque hemos llevado un año espectacular, tanto a nivel deportivo como sobre todo de comportamiento. No ha habido en ningún campo ningún motivo de queja, ni tanganas, ni nada por el estilo. Y casualidad que en el último partido, cuando el ambiente era espectacular, el campo precioso, en buen estado de forma, o sea, tuvimos un homenaje previo a un vicepresidente que ha muerto pues un poquito trágicamente hace poco tiempo, con 54 años. Entonces hay que felicitar también a la afición del Sodupe, la mayoría de ellos, que se comportaron de forma espectacular, y todo eso se emborronó pues con los acontecimientos posteriores.
2: Madre mía. Pues Alfonso, un abrazo muy grande, y más explicado y mejor no podía haber sido. Contigo ha estado increíble. Un abrazo muy grande.
15: Vale, un abrazo. Venga, hasta luego, Agur.
2: Ese es el problema muchas veces. Mira, si los medios de comunicación, que llevamos muchos años, a veces la liamos, imaginaos, pues eso, los que son aficionados y hacen este tipo de cosas, de programas que... Bueno, Aja, ¿cómo estás?
16: Bueno, pues se ve un poco triste por lo que acabo de escuchar ahora, y chapó por las palabras del señor. Hay que reconocer primero si alguien de tu entorno mete la pata, aunque sea sin querer, y efectivamente, y las aficiones, por lo que le he oído, pues se comportaron, porque si esto se va de las manos se complica aún más la historia, que no se repita.
2: Oye, qué bonito el vídeo, hablando ya de baloncesto, de la renovación de los cuatro jugadores de Bilbao Basket, Piel de gallina, ¿no?
16: Sí, una alegría, porque aquí, por lo menos en el País Vasco, una mayoría de la sociedad somos un poco tradicionales en vincularnos por mucho tiempo con nuestra gente, con nuestros símbolos, con un montón de cosas. Es importante para mí, por lo menos, que haya una cierta continuidad, que se le ponga cara y ojos a la gente que juega en el Sulne Bilbao Basket, que lo está haciendo muy bien.
2: Bueno, pues vamos con el básquet y vamos a la puli, va.
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2: Bueno, Juanito, que estás por ahí, ¿quieres, si quieres?
23: Comiéndome estoy.
2: Sí, que, a comer ya, ¿no?
23: Hombre,
2: claro. Venga, come, come a gusto.
23: Hala, pues venga, está
3: come, come rifa, bebé.
2: Muy vivos. Está Aja, está Chucho también por ahí. Sí. Chucho, ¿cómo estás?
24: Opa, bien, bien.
2: Que tiene
24: bien.
2: Hambre, Juanito. Este es tremendo.
24: Que tiene hambre. Bueno, decía, bueno.
2: Pero no te habías ido a comer.
23: Me tiene a vivir aquí.
2: Venga.
3: Míralo. Oye, una pregunta, Chucho, que nos queda una jornada para que finalice la liga regular y seguimos metidos en la pomada.
24: Sí, señor. Seguimos metidos en la pomada.
3: ¿Quién iba a pensar a principio de temporada,
24: No, yo no. Eso está claro. ¿Sale? Yo no.
16: No, yo tampoco lo he dicho aquí en estos micrófonos. Yo nunca pensé que Unicaja o La Laguna Tenerife se podía quedar fuera. Y en estos momentos, uno de los dos, y con más probabilidades, Unicaja.
3: Juega contra el Juventud,
16: sí,
3: lo que queda
16: los 20 puntos, los 20 minutos que quedan de la segunda parte con 20 puntos de diferencia, tienes que ir de perdidos al río, en el caso de Unicaja, a tirar de tres como loco, supongo, en Badalona. Sí. Pero no creo que gane hoy, porque Juventud ha cambiado, ha fichado a gente, está pensando en el playoff, lo están haciendo bien, llevan varias victorias seguidas.
3: Tenerife también ha fichado Tenerife para la última jornada.
16: Dos jugadores. Perdón, vamos a decirlo claramente. Es que Tenerife, La Laguna, más accesible que este último partido no vamos a tener nunca. ¿Y por qué? Porque el dúo dinámico que con Chus Vidorreta han hecho, son artífices de los últimos años fantásticos del equipo tenerfeño, no van a estar. ¿Y quiénes son? Marcelinho Huertas, con una altura muscular, en principio, y Sermadini, con una arritmia cardíaca. Han fichado a dos sustitutos, pero es que, por buenos que sean, Kevin Llevó, que es el pívot, y Elvar Fridrikson, que es el base, pues no es lo mismo. Claro, en una semana no es fácil, no es fácil.
3: Chucho, una preguntita, haz un poquito de pitoniso. Queda, bueno, lo que queda de jugarse del Unicaja, o del Juventud, perdón, que está ganando 20 puntos arriba. La última jornada jugando contra el Baskonia, en Vitoria.
16: Sí, Unicaja lo tiene complicado, lo tiene
3: y
16: complicado.
3: Y Bilbao Basket, Tenerife, Tenerife y Bilbao Basket. ¿Tú cómo lo ves esto?
24: Bueno, yo le vi el otro día al Unicaja y ya no es el Unicaja este medio flete que hemos estado viendo, Ya es el Unicaja el que era rodillo y las metía de colores, Pero bueno, independientemente de eso, remontar 20 puntos en una segunda parte es complicado. No es imposible para ellos, pero es muy complicado. Y luego, bueno, pues el tema del Baskonia, pues yo no sé, porque con los folclores que tiene ahora en este momento, que si cambian de entrenador, que se quitan a este, que se traen a Perasovic y tal, no sé, bueno, que si se les va a Cabarot, que si se les va a Forres, que no saben, o sea, porque va, lo del Baskonia es bastante heavy. Entonces, pues no lo sé, pues lo mismo va el Baskonia y hace lo que tiene que hacer, que es ganar, o va el Unicaja y les pasa. que ya te digo que el Unicaja no es el mismo que el que ha estado flojeando. Ha tenido muchas lesiones, ya ha recuperado gente y está jugando bien. Y lo del Tenerife, pues hombre, yo prefiero que vengan estos dos nuevos, que son muy buenos, porque son muy buenos, la verdad. Junto con Patty Mills, ya es un equipo, o sea, es muy diferente, es gente muy buena, que no que estén Sermadín y Huertas en plena forma.
3: ¿Tú cómo
16: sí,
3: lo ves?
16: Sí, yo exactamente igual. Yo creo que tiene la oportunidad. Yo creo que el equipo está convencido. Van a intentar ir a ganar a Tenerife, la Laguna. Más, insisto, sin Selmain y Huertas, obviamente puede pasar cualquier cosa, pues es un equipo muy bueno. Y Chus Vidorreta conoce muy bien a Surne Bilbao Basket. Pero yo creo que tiene una opción. Y luego, en el otro escenario, pues sinceramente, yo no me puedo creer...
3: ¿El Baskonia se juega algo? ¿Sabéis?
16: Sí, claro. Es que el Baskonia puede acabar hasta segundo. Y no es lo mismo jugar los playoffs jugando en casa que jugar quinto y tener que jugar fuera de casa.
2: No va a seguir el entrenador, ¿no?
4: Tiene un lío ahí montado.
16: Bueno, eso...
2: Pero se ha ganado la Copa.
16: No gusta la gente de Vitoria, no gusta. Tenía que explicarlo. Yo desde fuera no tengo elementos de juicio.
4: A la gente no le gusta el tipo de entrenadores.
16: Es que dicen que si es un poco blando, que coleguea con los jugadores. Bueno, hay claro. Que saber quién manda ahora, aparte que Legeta. Pero claro, que vuelvan a pensar por quinta vez en los sargentos de hierro, Iván, Perazo y tal. No sé, no, a mí no me parece serio, con todo respeto al mundo a estas alturas, con los cambios de baloncesto que ha habido en más de una década.
2: Son como el Madrid con Mourinho.
16: Pero es el problema del Baskonia. El problema de Surne Bilbao Basket es que si gana, acaba séptimo. Si gana, se clasifica. Incluso perdiendo, también se clasifica si Unicaja no gana los dos partidos. Sí, esperemos. Yo espero ver el playoff a Surne Bilbao Basket.
2: Chucho, un abrazo muy grande y disfruta del calor.
24: Venga, hasta luego,
2: Xavi.
3: Cerramos
2: nuestra edición de la movida deportiva de martes. Nos vamos al Café Iruña. Haremos la tertulia de fútbol. Conoce desde las 3 de la tarde. Ahora continúa con los informativos Onda Vasca. Venga, no os marchéis, Saúl.

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0: Hola, ¿qué tal? Arratsaldeon, bienvenidos todos y todas a la cita con el deporte en Onda Vasca. Partido de vuelta, arranca hoy martes 26 de mayo 2026. Para que sonemos y tú nos puedas escuchar, en el apartado técnico nuestro compañero Marcel Gutiérrez, quien te lo cuenta, cuatro de los deportivos de esta casa. Diego Cobo y Manuel Luis y Ángel Plaza, quien habla, José Manuel Monge. Estamos en el Café Iruña, estamos aquí en el centro de Bilbao. Un calor impresionante, pero aquí tenemos la ventana abierta y la verdad es que estamos de auténtico lujo. Ha llegado el verano, ¿eh? No es que estemos en estación todavía, porque en realidad todavía no ha llegado en lo que se refiere a, no sé si decir legalmente, ¿eh? Pero no es verano aún, pero aquí estamos, Plaza, con un calor tremendo, ¿eh?
1: Bueno, tremendo, arrechando a todos, una maravilla comer aquí en Iruña, como siempre, pero hace demasiado calor.
0: Que parece que estamos en la terraza, porque estamos junto a la ventana, se ha abierto.
1: Sí, pero con todo no corre el aire.
0: Vamos a arrancar esta tertulia de fútbol bronce, siempre con el patrocinio de MSV. ¿Quieres vender tu piso? ¿Quieres hacer de la mejor manera? 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
0: 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Bueno, Diego Cobo, ¿qué tal?
3: Aquí, con calor, mucho.
0: Sí, el que no ha aparecido todavía es Vilella.
1: Claro, porque hace mucho calor, tarda más en
0: viene
1: llegar.
0: Viene andando suave. Él ya, de por sí, avanzar rápido no puede si no es corriendo.
1: Ahí viene, viene, corriendo.
0: Pues viene corriendo. Bien, pero ha pegado el sprint de última hora. Claro. Además, ha cambiado el recorrido, ¿eh? Ha cambiado el recorrido. Son las 3 y 3 minutos de la tarde, hace acto de presencia Manuel Vilella. Vilella, ¿qué tal estás?
4: Muy bien, no había en el contrato plus de peligrosidad lo suficientemente alto como para salir a correr hoy, lo siento.
0: ¿Qué ha pasado? ¿Mucho tráfico o solo
4: calor,
0: por el calor?
4: No, hace un calor que no hay quien corra. Es deporte de riesgo correr hoy, no merece la pena.
0: Bueno, en esta emisora ya tenemos desde hace algún año pues una historia muy chula, que es acabar la temporada con el presidente de la Federación Vizcaína de Fútbol, Iñaki Gómez Mardones. Y aquí está con nosotros el presi. Iñaki, ¿cómo estás?
5: Hola, está bien, muy buenas tardes. Pues francamente bien.
0: Francamente bien, te veo custom fit, estás fino, fino. Camisa muy bonita, por cierto.
1: Presi. ¿Y Vicenca?
0: No, y Vicenca, no, no
1: es de blanca. Lino.
4: Blanca,
1: sí,
4: pero bueno. Es de toda la vida, tío.
0: No es de lino,
4: bueno.
0: No es de lino. Vicenca sería un poquito más de lino. Sí, una camisa, no. Además de una marca que me gusta a mí mucho. Y...
5: Pues fenomenal. Muy ayudado y apoyado por los clubs, con mucha ilusión, con muchas ganas. Y aquí estoy, con ganas de dar batalla.
1: ¿Cuántos años llevas ya cerrando?
0: Espérate, que ya empieza dando guerra. Dice, con ganas de dar batalla, Plaza, a ver si la escuchas. ¿Pero qué pasa? ¿Hay guerra o así o qué?
5: No, dar batalla, en principio, claro. Mi intención, era cuando acabase mi legislatura, pues pasar a otra etapa de mi vida, pero bueno, me encuentro a gusto, me encuentro bien, me encuentro muy apoyado por los clubs, que me dicen, Iñaki, espérate, ya hablaremos.
0: Iñaki, quédate.
5: Más o menos.
0: Como se dice a los jugadores,
5: y,
0: ¿eh?
5: Y entonces, bueno, pues...
0: Es año olímpico las elecciones, ¿no?
5: Sí, quedan dos años, me voy a dar un margen de tranquilidad.
0: No, por la pinta te vas a volver a presentar.
5: Bueno, de aquí a dos años, según cómo me encuentre, hablaré con los clubs y si seguimos todo como hasta ahora, adelante. Que de hecho, yo recibo correos electrónicos de presidentes y WhatsApps, sobre todo que son muy proclives a ver las redes sociales, que hay el grupo nuestro de lo mueven de todos los pasos que damos la federación y ellos lo ven y dijo, Iñaki, enhorabuena, tío, qué bien, joder, ánimo, sigue así. Entonces, bueno, pues seguramente dentro de dos años valoraré en qué situación estoy y adelante, con ganas de, por eso digo, con ganas de
0: dar. Una cosa, porque un contertulio de esta casa que tú bien conoces, Urizar,
5: ¿Eh?
0: Precisamente puso una, no sé cómo denominarlo, si una demanda, una denuncia, en el sentido de que no se podían estar tantos años. ¿Eso?
5: Yo tengo compañeros de junta en la española, bueno, de presidentes de federaciones, que llevan más de 25 años, más de 30.
0: ¿Vale lo mismo para presidente, para directivo?
5: Sí,
0: bueno, lo mismo.
5: No lo sé, será lo mismo. Pero de alguna manera, yo lo que no entiendo es que un político puede estar de por vida y un dirigente deportivo, pues no. Al dirigente deportivo lo dirigen más directamente al presidente los clubs. Yo recuerdo que en las últimas elecciones que hubo, a mí me votaron 90, de 100 fueron los 100 clubs a votar. 97 me votaron a mí, desde el Atleti hasta abajo. Pero bueno, eso es adelantar acontecimientos. A día de hoy estoy bien.
0: ¿Quién se presentó enfrente?
5: El Carmela, chaval.
0: Joder, pues que te voten tres. Es doloroso, ¿eh?
1: Sí, sí, bastante. Bastante. Y muy positivo para el que han votado 27.
0: Sí, imagina que te han votado tres. Sí, es un palo
5: gordo. Un club de fútbol sala que tenía 7-8 licencias femeninas. Un jugador de fútbol sala y un club que un mes antes o dos meses habían fichado, o sea, de coordinador.
0: Un entrenador de fútbol sala y un jugador de fútbol sala.
5: Un jugador de fútbol sala.
0: Fran Rodríguez, vamos a ver. Sería terrible.
3: No, por alusiones. No, pues yo, muy buenas tardes a todos.
0: No, para Fran.
3: Lo primero, eso, agradeceros de nuevo la invitación. Esta es mi casa. Muchos años aquí, los últimos ya dos no pudo ser tan seguido porque ya no teníamos el periódico, pero eso, desde hace 15 o 20 años con vosotros, y agradecido y un placer cerrar esta tertulia. Un día veraniego que todavía me sube más la moral, igual excesivo calor para estar, sí, trabajando. Esto es para estar al lado del mar y ya en otro tipo de situaciones. Pero lo dicho, espectacular tertulia durante todo el año, y bueno, pues que sigáis así durante otros 15 o 20 y que los veamos los que estamos en esta mesa. Y lo que acabas de decir, bueno, pues Iñaki es una persona que lleva mucho, que conoce mucho el fútbol vizcaíno y que está presente, que es una de las cosas que más reclaman los clubes y los dirigentes, que los que dirigen estén presentes, no estén en un despacho. Y Iñaki, es verdad que le verás en muchos campos de fútbol y de todas las categorías, no solo las de nacional, sino que por las mañanas con los chavalitos y por las tardes con los regionales. Y bueno, y su teléfono, ese teléfono tiene mucho valor porque tiene centenares de móviles de entrenadores y de presidentes, y que les llama y que no tiene ningún problema en hablar con ellos, y eso siempre es muy positivo. Y hablando, que hablaréis del tema de licencias, está creciendo muchísimo, el tema del femenino muchísimo más, pero que todavía hay margen de mejora y que tiene muy buena salud el fútbol vizcaíno, a pesar de diversos acontecimientos violentos que solemos vivir y que entre todos tenemos que intentar erradicar.
0: Bueno, pues con las pilas cargadas, con mucha fuerza. Mardón, ya sabes, Iñaki, que vino aquí el presidente de la Vasca y dijo que le hubiese gustado estar contigo hoy aquí, debatiendo, pero tú preferías tener tu espacio, ¿no?
5: Yo, ¿dónde tengo que informar? Informo, lo que tengo que decir digo, y yo no quiero estar en medios de comunicación, en peleas, ni en esas cosas. Yo soy una persona tremendamente accesible. Yo con las autoridades deportivas mantengo una correcta y cordial comunicación. Con mis compañeros de la Federación Guipuzcoana y Alavesa mantenemos una magnífica relación personal. Con el resto de compañeros de federaciones españolas me considero un privilegiado por la magnífica respeto y amistad que mantienen conmigo, y ante una situación así, pues no queda más que decir, joder, pues si estamos bien todos, los clubs de alguna manera pueden estar apoyando. Y la progresión que está teniendo esta federación, no solo ya con las fichas federadas y con las categorías federadas. Hablamos del Working Football, hablamos de la Liga de Veteranas de Fútbol 7, hablamos de la Liga de Veteranos de Fútbol de Veteranos de Fútbol 7, hablamos del Fútbol Sala de Veteranos. Todo esto es algo que año a año va creciendo. Hay un ofrecimiento del Ayuntamiento de Sestao hay un campo en los campos de abajo de fútbol de arena, de fútbol, para hacer una competición de fútbol playa. Estamos en ello. Entonces, bueno, es una federación viva que no es simplemente rutina. No, no, yo tengo un grupo de directivos que permanentemente están buscando nuevas alternativas y nuevas salidas. Hoy estaban jugando las copas de fútbol, del Walking Football, que está creciendo. Entonces, bueno, pues no, el deporte inclusivo, el próximo domingo hay en Lezama unos encuentros de Guipúzcoa, Álava y Vizcaya en deporte inclusivo, pues todo eso es algo nuevo. En el 2 de julio hay un macro proyecto de todas las... hablamos del fútbol.

0: se hemos transmitido la idea, nos han facilitado documentación, nos daban miedo tocar los recortes de los periódicos porque después de tantos años pensamos que se nos podían romper. Bueno, es una pasada, ya hay mucha gente que ha confirmado. Hemos invitado a Ángel María Villar, que fue el primer presidente en organizar una copa, una liga de fútbol femenino, y bueno, entre otras cosas, queremos hacer una fiesta septiembre, octubre del fútbol femenino, reunir a todas las jugadoras, a todas las árbitros, presidentas, entrenadoras. Bueno, pues en esa dinámica estamos.
1: Oye, presidente, habéis comentado que habéis notado un incremento de fichas y que para la próxima temporada va a ser bastante mayor. ¿A qué achacáis este incremento de fichas? Porque lo que va al fútbol no va a otros deportes, claro.
0: Pues que el fútbol está de moda.
1: Ya está, siempre está de moda.
0: Ahora más, nosotros tenemos un referente, tanto masculino como en femenino. El Atleti es referente. El Atleti es una institución en masculino y en femenino. Uh-huh. Entonces, de ahí tira todo. Yo sí que suelo comentar con el director de deportes, con Carlos. Digo, Carlos, esto, mi hijo y mi nuera se dedican a la enseñanza, están en las aulas, cada vez hay menos. Yo digo, ¿cómo puede ser que nosotros tengamos más? Hemos tenido que reestructurar la categoría cadete a una tercera, la categoría juvenil, la categoría de tercera regional. Pero es que este año volvemos a tener un incremento importante. Entonces me dice, muy sencillo, otros deportes no, lo que vosotros tenéis, otros deportes no están.
1: Y en cuanto a infraestructura, ¿cómo se asume tanto volumen de jugadores y jugadoras?
0: A organización, pues mayor trabajo por parte de los empleados, mayor trabajo por parte de los árbitros, porque nosotros asignamos árbitros en todas las categorías, incluso la categoría infantil escolar de fútbol sala este año han tenido árbitros. Desearíamos, y trabajamos para eso, que la categoría alevín de fútbol sala el año que viene también tenga árbitros colegiados, pero los benjamines, alevines, infantiles, escolares, todos tienen una designación arbitral. Nosotros tenemos 1.200 árbitros y más de 1.200 actuaciones semanales, sin contar los 55 árbitros que tenemos en fútbol sala.
1: Y bueno, Frank, ¿cómo se organiza todos esos partidos?
2: Pues con mucho curro.
1: De fin de semana.
2: Con mucho curro. Cada comité, como dice Iñaki, trabaja a destajo desde el mismo lunes, primero recogiendo todas las actas arbitrales porque hay que darles orden, y luego, claro, montando todos los partidos de los fines de semana, que allí al campo que vayas, cualquier municipio por pequeño que sea, conocemos que tiene un equipo de fútbol masculino, femenino, de base o senior, ¿no? Y hay mucha gente implicada, mucha gente trabajando para que todo vaya lo mejor posible. Y con este crecimiento, dices tú, el mayor problema está en las instalaciones. Y esas instalaciones, la mayoría, por no decir todas, son municipales, y ahí sí que se encuentran con problemas de crecimiento y de espacio, pero lo siguen mejorando. Hace poquito Diputación dijo que invertía 1 millón de euros en la mejora de instalaciones deportivas, y muchas de ellas irán al mundo del fútbol porque ven que los espacios o están un poquito obsoletos o faltan, y ahí hay que seguir creciendo en la línea de dar una mejora a las instalaciones para que haya calidad, y bueno, a partir de ahí que el trabajo sea mucho mejor para todos.
3: Presionar a los responsables de las organizaciones para que apuesten por el fútbol, que se construya un campo anexo, que se pueda siempre ampliar instalaciones, Iñaki. ¿Puede estar o puede tener algo de competencia la federación, o simplemente es labor de apoyo?
0: Bueno, presionar no es una palabra que a nosotros nos guste. Otra cosa es que cuando estás con los ayuntamientos puedas sugerir cosas. Nosotros en estos momentos sobre la mesa, todavía está en fase embrionaria, tenemos un proyecto muy ilusionante en Miraflores, hacer un campo de fútbol junto con el ayuntamiento, con el IMD de Bilbao. Entonces, nosotros ahí estamos muy ilusionados y vamos a contribuir lo máximo para que eso sea una realidad. Estamos en contacto con la concejala, Chaso Roteta, con Marco Muro y mis compañeros míos de junta que están en la comisión de campos, y yo creo que el proyecto va a salir adelante.
4: Mira, una pregunta directa. ¿En base a qué criterio determina

0: a la federación que la eliminatoria para el descenso de primera regional se juegue en el campo de uno de los dos equipos a partido único. En la circular correspondiente no dice eso. ¿Por qué no se juega en campo neutral con la importancia que tiene? Y lo firma Sir García, el entrenador de Larramendi.
1: Bien, que yo sepa, el comité de competición se va a reunir hoy y determinará lo que se vaya a determinar. Yo creo que en previsión de eso ya se han puesto en contacto con la posibilidad de un campo neutral.
0: Ah, o sea que todavía hay posibilidad de que esto cambie. Sí, claro, sí. Vale.
1: Yo sí que creo que en estos momentos se está adelantando ese planteamiento, pues porque él ya lo ha manifestado a la federación. Y yo no sé lo que le habrán dicho los empleados, pero bueno, sí que es cierto que hoy ya está el presidente del Larramendi, ha estado hablando con algún miembro del comité de competición y con el secretario general, y que bueno, esa opción ya se la han notificado al Montefuerte. Ahí lo que se hizo es, bueno, simplemente hacer un sorteo que está grabado, los dos equipos, un sorteo grabado, se sacó una bola, un nombre, y no es que se haya hecho sin nada que lo puedas visualizar como se ha hecho. Yo igual lo hubiese hecho de otra manera, pero ahí se determinó que se hacía así. Sí que es cierto que la circular dice que se jugará esa eliminatoria en un partido único, ¿eh? Y solo ha faltado haber citado a las partes y determinar delante de ellos cuál era la bola que salía. Estaba grabado, está grabado, si alguien quiere, pero bueno, ha manifestado uno de ellos que no estaba de acuerdo, evidentemente, que no ha salido agraciado.
2: ¿No? Pues como... ¿Será alguno que va a estar más en descontento con las decisiones o con los sorteos estos? Presidente, al final de las temporadas siempre se hace un balance, un resumen de lo que ha sido con tanto volumen de partidos y de fichas. ¿Cómo es ese análisis que haces desde la federación?
1: Todavía no hemos acabado porque tenemos competiciones, todas las fases de descensos o de promoción de ascenso. Todavía no es el balance, los números así lo dicen. En mayor número de entrenadores, mayor número de cursillistas que han acabado en la escuela los cursos de entrenadores, mayor número de fichas de todas las categorías masculinas, de todas las femeninas, participación en los juegos recreativos, fútbol sala, después de la pandemia se vino un poco abajo, está remontando. El jueves tenemos junta, valoraremos todo eso, pero no deja de ser tremendamente positivo, que además nos sorprende gratamente que cada año las expectativas eran de superarse. Este año, por el volumen de incorporaciones, incluso en regionales, pues vamos a batir récords anteriores.
2: Oye, cuando pasan casos como el que hemos hablado esta mañana en la movida deportiva del Somorrostro y el Sodupe, de lo que pasó con el público, ¿qué dice la federación a todo esto?
1: La federación todas esas situaciones las ve con preocupación, pero no solo en ese campo, sino en muchos más.
2: No, digo como ha sido el último...
1: Pero es que ese mismo día hubo, yo tengo que me mandan en WhatsApp y vídeos de altercados en tercera regional, lo que sea, y con profundo desagrado. Es complicado, es muy complicado erradicar esas situaciones, pero no queda otra. Cumplimiento de la federación y estricto cumplimiento por parte de los árbitros. Tengamos cuidado cuando se hacen las designaciones, a quiénes se les designan. Claro, tiene que tener el árbitro hasta donde puede permitir. Yo soy partidario de siempre, aviso, delegado, no voy a permitir ningún insulto, ninguno. No voy a alargar el cortar. Al siguiente le digo al delegado, paro el partido, aquellos señores se van fuera. Todo eso hay que ser inflexibles por parte del colegio, inflexibles por parte de los comités de competición, porque si no puede pasar lo que ha pasado en Muskiz, lo que está pasando habitualmente, sobre todo en las categorías cadetes y juveniles, y eso no se puede consentir.
3: ¿Por qué en ese partido, y corrígeme si me equivoco, Iñaki, para la reanudación del mismo de esta tarde, se cambia el trío arbitral?
1: No se cambia el trío arbitral. El árbitro es el mismo, solo se cambia a un asistente, el que tuvo precisamente ese problema. Hasta donde yo he llegado, Eso ha sido decisión del colegio.
0: Vale. Pregunta, no sé si te has dado o has tenido noticia de lo que ha pasado este fin de semana en Primera Ref con el Pontevedra y el Castilla.
1: Sí.
0: Que se ha montado una gorda. Bueno. Porque no se sabía quién. Claro.
1: Ahí hay un problema. Entre la reglamentación y la circular. Lo que prevalece sobre todo es la reglamentación. Y posiblemente la reglamentación dice que el que se tiene que ocupar esa plaza es el Pontevedra. En la circular, que no es más que la transcripción de la reglamentación, se produce el error. Y en la circular le da al Real Madrid Castilla. Pero lo que vale es la reglamentación. Y seguramente que ganarán. Lo mismo que ha pasado con el Numancia en segunda ref, que el TAP le ha dado la razón. La española puede pasar cualquier cosa.
0: O sea, ¿tú crees que podría haber cambio? Que al final no sea el Castilla y que sea el Pontevedra.
1: Hasta donde sé yo, la reclamación del Pontevedra viene porque en la reglamentación, que es lo que está aprobado, le da la razón.
3: De hecho, es más, ayer comunicó el Pontevedra de manera oficial, primero por la mañana, que había remitido un escrito al comité de competición alegando pues lo que entendían que era justo, que era la plaza para el Pontevedra. Por la noche contestaron diciendo que se lo habían denegado y ha vuelto a comunicar que va a elevarlo a instancias superiores para pues intentar que se, en lo que dicen ellos, haga justicia. Por lo tanto, tiene doble recurso ya ese tema. Sí.
2: Ya, pero claro, ya hay partidos para el fin de semana que viene programados. De hecho, el Real Madrid Castilla juega contra el Sabadell.
0: Tendrá que resolver rápido.
1: De hecho, yo estuve en Baracaldo el otro día y allí se daba como clasificado, porque todo el mundo estuvo pendiente hasta ultimísima hora.
0: Si no llega a meter el Pontevedra.
1: Correcto, entraba el Baracaldo.
3: Sí, bueno.
1: Y el que de alguna manera le quita la plaza al Baraca fue el Pontevedra.
0: Sí.
1: Ahí no se contemplaba para nada el Real Madrid Castilla.
3: De hecho, la Federación Española lo primero que pone es que la plaza es para el Pontevedra.
4: Sí, lo anuncian en redes sociales y todo, que ha pasado el Pontevedra. Y como tú veías, el estadio del Pontevedra y estaba el Avilés celebrando la salvación y el Pontevedra haciendo el playoff, celebrándose entre, o sea, abrazándose entre ellos, era una fiesta total.
2: El Madrid comunicó que, desgraciadamente, pese a los goles, no nos clasificamos.
0: A ver,
2: el propio Real Madrid.
0: Y el Pontevedra, quizás, si sabe que tiene que meter dos goles en vez de uno, pues igual no hubiese.
4: Es que lo que no puede ser es que tú, antes de un partido, disputar un partido, no sepas con qué condiciones pasas y con cuáles no. O sea, no puede ser que después de acabar el partido, que unos celebrando y otros no, y que parece que es así, que luego se cambie todo y sea diferente. Es un lío completo.
2: O sea, que de cara a la próxima temporada se va a cambiar el reglamento fijo, o sea, o las normas, para que quede todo más claro.
3: No puede haber dos normas sobre lo mismo que sean antagónicas.
5: No, 30 años he estado, 30, y no es una forma de hablar, haciendo esas cuentas en muchas categorías del fútbol vizcaíno, en el periódico Cantera Deportiva, y siempre era cuando había tres equipos o cuatro equipos, se hacía una liguilla entre esos tres o esos cuatro, y no se descartaban en ningún momento. Entonces, esto del otro día era algo nuevo que no lo había oído nunca, ni yo ni la mayoría de los que
2: tomaron. Los tres estaban con los mismos puntos, y entre ellos, como tenían 7 puntos el Pontevedra, 7 el Real Madrid y 3 el Baracaldo, dijeron: venga, el Baracaldo fuera, ahora miramos entre estos dos.
5: Pero no era así.
2: Y está mal.
5: No era así.
2: Porque los puntos son igual.
5: Claro. 3 para todos los conceptos.
2: Eso es.
5: No solo para los que interesaban.
2: Pues ya. En ese caso cogieron eso.
5: Es cierto, es así.
1: Yo lo que creo es que se eliminó el articulado en el cual se valoraban los puntos conseguidos entre ellos, en los distintos enfrentamientos que habían tenido de los tres. Creo que ese articulado en la circular se quita.
2: Pues yo fíjate que creo que es al revés, que cuentan los tres partidos entre ellos.
1: Yo creo que no.
3: Y como persiste el empate entre el Pontevedra y el Castilla, se igual donde
2: miran a esos dos.
3: Bueno, donde
4: suele pasar este tipo de cosas cuando se cambian las cosas y
1: yo creo
4: tiene que pasar este tipo de cosas para que haya cambios.
1: Yo creo que el problema es circular y reglamento.
0: Claro, es que lo has explicado antes muy bien. O sea, que una cosa es la reglamentación y otra la circular.
1: Circular.
0: Y si al final hay lío entre las dos.
3: Sí, a ver, el asunto, y lo ha traído además Plaza por escrito, es que en el triple empate tanto Castilla como Pontevedra empataban a 7 puntos, el Baracaldo tenía 3 y por lo tanto entienden que ese triple empate pasa a ser doble empate, porque al Baracaldo ya lo han descartado de la ecuación. Con los números globales a 3 sería el Pontevedra, con los números individuales a 2 dentro del triple empate es el Castilla, y esto es la excepción de la norma que han rebuscado para que sea el Castilla el que entra.
1: Pero eso es circular, no reglamentación. Y la circular es rango superior. O sea, la reglamentación es rango superior a la circular.
6: Te voy a decir una cosa, hay mucha pasta en juego. Igual para el Castilla no tanta, pero para el Pontevedra seguro que sí, ¿eh?
1: Hombre.
4: Pontevedra que había subido de segunda red. O sea, que se podía dar, o sea, un equipo que está de un temporadón increíble y que al final, pues...
6: Claro, no. Y que luego juegas un playoff, que tienes una taquilla, que tienes...
4: Que tiene un plazo estadio pasaron.
6: Un prestigio.
4: Y es mucho dinero.
6: Por eso, es que a mí me parece, yo el otro día... mira, un compañero de la COPE fue el que dijo el primero...
2: Pedro Martín. Sí, cierto.
6: Dijo, no, es el Castilla.
4: El Castilla, sí.
2: Sí, lo explicó de esta manera que hemos comentado ahora. Así lo explicó. Y es lo que al final ha salido bien. Bueno... Sí, está increíble. Recurrido todo, no sabemos lo que va a quedar.
3: Y luego lo del Numancia que también ha comentado, es un drama porque una resolución del mes de diciembre, creo que es del 13, hablo de memoria, contra el Deportivo Fabril por una alineación indebida del conjunto filial del Deportivo La Coruña, te lo resuelven ahora. Ahora te dan los puntos que te hubieran permitido ser tercero en la clasificación general y adulteras toda la dinámica de un playoff, y ahora a ver cómo lo solucionas.
6: Iñaki, para hacer balance de las diferentes competiciones, primera red. Es una competición durísima.
1: Durísima.
6: Creo que es más agujero todavía que la segunda B.
1: Todavía más. Temporadón del Baraca, temporadón del Arenas. A mí personalmente me satisface que hayan hecho esa temporada los dos equipos.
6: El Arenas, la verdad, que ha sido un sorpresón.
1: Sí, bueno, el Arenas...
6: Porque era un candidato a bajar, clarísimo, y mira tú con qué solvencia se acabó la temporada. Porque el Baracaldo ya sabemos que lleva tiempo muy bien y, bueno, casi ha estado a punto de meterse en playoff.
1: El Arenas, todos éramos escépticos con el paso de Fadura, de Govela a Fadura.
2: Sí.
1: Y no ha sido así. O sea,
2: todo lo contrario.
1: Todo lo contrario. Yo, me ha agradado un montón... que la nueva junta directiva pueda de alguna manera saborear pues esta segunda vuelta que han hecho. Espectacular.
2: Pero si has dicho temporadón del Baracaldo, muy bien el Arenas, te queda uno en discordia, te queda el tercero, Bilbao Athletic.
1: El Bilbao Athletic, como de todo, una parte bien, otra parte regular, otra parte peor. Todo está en función un poco de los jugadores de la plantilla que pasen al primer equipo. Y ya eso, de alguna manera, desequilibra un poco. Pero bueno, yo creo que ha cumplido el objetivo, que era mantenerse, porque la primera red es una competición súper, súper, súper dura. Súper dura. Te puedes meter en un socavón económico de tres pares de narices y complicada.
2: Pues fíjate que sube el Tenerife, pero baja el Zaragoza y baja algún equipo también más.
3: El Huesca. El único que se puede salvar.
2: Y la Cultural Leonesa.
3: El único que se puede salvar todavía es el Mirandés, que además.
2: Sí, con el Leganés.
3: Que además ha informado también que va a fletar todos los bus que hagan falta para llevar a los aficionados Mirandés a
6: Butarque. Es que tal y como está ahora mismo el Mirandés, que está acabando la liga como un tiro.
2: Sí.
6: El Mirandés, el Leganés está todo lo contrario y encima hoy se han cargado a Oca, pues apoyo, vámonos. O sea, es que dices tú, yo no entiendo muy bien. Como decía Juan Alejalde, lo único. O ha sido Juan el que ha dicho, ¿no? Lo de estos han pensado lo de entrenador nuevo, Victoria
2: Segura.
6: Sí, eso
2: ha sido Juan, sí.
3: Y estaba en Arabia, además.
4: Uno de margen tienes.
6: Es que es de
2: no, pero yo me refería.
4: ¿Te acuerdas la Morevieta, Mirandesa Morevieta, que se vio hace 2 años, que ganaba, se salvaba y es que
6: salvaba,
4: bajó?
6: Sí.
4: Me recuerda ese partido.
2: Sí, yo me refería que sigue el mismo nivel Mirandés. Fuerte y complicado en la primera red. Con la llegada del Zaragoza, en caso de que
1: igual,
2: los demás.
1: Igual.
3: Bueno, van a tener que repartir. Yo creo que van a tener que reorganizar grupos.
6: Sí.
3: Porque no puede ser que baje todo el norte y
2: todos aquí
3: en el grupo 1.
2: Claro.
6: Me pregunta un oyente si el Arenas volverá a Govela. No, seguirá en Fadura.
1: Pero, salvo que...
6: permitan ir a batidiar.
1: Exacto, y que se produzca una remodelación de lo que son las instalaciones. O sea, yo no creo que pueda volver, yo diría que no.
4: El Europa, que es uno de los equipos que también ha tenido que mudarse y disputó hasta enero en artificial, han comunicado que van a cambiar a césped natural, o sea que en principio no se deja artificial y obligan a los clubes a cambiar.
2: Y el Europa es un equipo que puede ascender a segunda división, está en el periodo contra la Celta B.
4: Que cambiarlo por necesidad ya.
2: O sea que en segunda menos todavía, sí, sí sube. Sí,
3: pero
2: sube.
3: En Europa League puedes jugar en artificial.
1: Imposible.
3: de esas cosas que tienen las incongruencias que tiene el fútbol. Puedes jugar en el Bodo, puedes jugar en unas semifinales europeas en artificial y tú no puedes jugar en primera red.
6: La verdad que...
2: Cosas del fútbol, ¿no? Que se dice.
3: Cuando el césped artificial hoy en día casi mejor que el natural en muchos terrenos de juego.
1: El fútbol es así, ¿eh? Por eso es tan apasionante. Por eso es. Porque si no sería monótono.
6: Sí. Segunda red, no hemos metido ninguno en playoff.
2: No.
6: Han acabado con los mismos puntos el Amorevita y el Sestao. Y el Guernica, que hizo una primera una primera parte de la temporada, una primera vuelta excepcional. Wow. Luego ahí anduvo con el gancho, pero ya tenía los puntos suficientes para haber mantenido la categoría.
1: Sí, sí. A mí me defraudó, entre comillas, un poco el River. Yo creo que, desde mi punto de vista, la plantilla no estaba muy, no era equilibrada, a mí me parece, y es el que esperaba algo más de ellos. Yo suelo ir cuando puedo a ver al Sestao. El tema de la Morevieta, pues también esperaba algo más, pero bueno, al final ha arreglado un poco. Y el tema del Guernica, para mí ha hecho una primera vuelta excepcional que le ha servido para mantener los muebles. Me alegro también por su presidente.
2: El Baskonia muy bien también, ¿eh?
1: El Baskonia espectacular.
2: Que empezó
1: la segunda
2: un poquito
1: vuelta,
2: con mucho empate.
1: Espectacular.
2: Y luego, fíjate,
1: ya me
2: final.
1: Gustó ese equipo.
6: Bien entrenado, ¿eh?
1: Muy bien dirigido técnicamente. Además, es un hombre de la casa. Es un hombre que vive el fútbol. Es un Eder Sarabia. O sea, que más no se puede pedir.
6: Sin menos verbo. Tiene menos verbo que Sarabia.
1: Exacto.
3: Eso es. ¿Llegaron a jugar juntos, José?
6: No. Lo que tuvo es, el padre de Bichos le tuvo a Eder de jugador.
1: Eso es. Y Eder Sarabia acabó en el Ugao con Guillermo de entrenador.
2: Sí.
1: Que yo ya les veía, que yo soy asiduo, a mí me encantaba cómo jugaban los equipos de Guillermo, que estuvieron en primera, en División de Honor, preferente, y me encantaba. Yo iba mucho a ver al Ugao, yo tengo una magnífica relación con Guillermo, y Guillermo le entrenaba a Eder Sarabia. Yo todavía me acuerdo un partido que creo que fue Ugao Basurto, de los últimos partidos de Eder Sarabia como jugador de Ugao.
2: Y ahora sube el Porto, ¿eh?
6: Bueno, tiene. Ahora está todo el mundo esperando a ver si va a haber cambios en el Bilbao Athletic y si hay cambio de entrenador. Y ahí está el tema, que estamos todos esperando un poco eso.
1: Sí, bueno, yo creo que se lo merece.
6: A ver qué es lo que
4: ayer
6: pasa.
4: Se anunciaron los que no siguen el Bilbao Athletic.
6: Sí, las bajas.
2: Ya, pero no es ni solamente quién va a ser el entrenador. Que es un punto importante, quién va a ser el entrenador, pero bueno.
4: Que entre las bajas hay muchos de los que han jugado los más minutos, ¿no?
1: Sí, sí. Bueno, algunos que incluso han estado en el convocados equipo. En el primer equipo.
3: No, y que han debutado Buján. Buján jugó contra el Girona el día que, si no me confundo, debuta Marván también.
4: Y de Luis, ¿no? De Luis también.
1: Bueno.
3: Y de Luis.
1: Sí, todo sí. Puede pasar.
2: Puede pasar. Tercera ref, ¿qué te ha parecido?
1: Temporadón del Porto.
2: Ya, pero dice la gente que no había tanto nivel como otros años. No lo sé, dicen los invitados.
1: A mí, el nivel del Porto como plantilla altísimo,
2: el
1: Porto,
2: sí.
1: Y nivel de la categoría posiblemente no fuese, pero eso es cada temporada, es una vida distinta. Yo creo que el Leyo ha estado bien. Para mí me ha sorprendido muy gratamente
2: que todavía Derio. Puede subir, va a jugar contra el Derio y bueno, luego quedaría otra más, pero
1: puede subir siguen... los dos.
2: ¿Los dos?
7: Los dos. El que gane.
2: Ah, no, por eso te digo.
7: Ya no se ha jugado.
2: No, pero como habla de Leyo, digo que puede subir. Sí,
1: que sí. Los dos tienen opciones.
2: Claro.
1: Si le gana el Leyoa, o viene el Leyoa. Entonces, bueno, que yo creo que el próximo sábado iré a ver al Derio y estaremos.
6: Domingo.
1: El domingo.
6: Domingo a las 7.
2: Domingo a las 7.
1: Yo soy despistado.
6: Domingo a las 7. Sí, luego, sí.
2: No vayas el sábado que está cerrado el campo, ¿eh?
4: Bueno, igual, decía,
1: no, habrá algo allí.
6: Me decía Plaza, ¿no? Y la vuelta es el domingo a las 5 en Leyoa. Digo, imposible que sea un domingo a las 5.
4: Será
6: que
4: sábado.
6: Venía en tal.
2: Le he visto en una red social.
6: Pero
2: bueno,
6: por hora, ya. Con el calor y tal.
1: Imposible.
6: 5 de la tarde.
1: No te deja la española tampoco. No.
2: Sin más, yo como la había visto por ahí.
4: Sería el sábado, lo suyo.
2: Bueno, no lo sé, pero bueno.
6: Probablemente sea sábado, porque ya no hay más historias y luego al final todo el mundo prefiere acabar un sábado que un domingo.
3: Y más tiempo para recuperar para el partido.
7: A las 7 o 7 y pico, porque a las 5 no sabemos.
2: No hay mucho valor.
7: A ver, dentro
2: sí,
7: de 15 días.
2: Puede ser
7: pero,
2: que sí, pero bueno.
7: Presi,
2: ¿cómo ves la eliminatoria? ¿Derio le lleva a Derio?
1: Abierta. En teoría igual.
2: Presidente de la Federación Vizcaína, no se moja con nadie, no, salomónico.
1: No, en teoría igual le puedes dar, por clasificación, que tiene más ventajas al ser segundo clasificado, puedes darme al Leioa, pero cuidado. La segunda vuelta que ha hecho el Derio, espectacular.
2: Oye, ¿y luego cómo sería, Fran? ¿Con qué equipo sería? ¿De La Rioja?
6: De Castilla-La Mancha.
1: Castilla-La Mancha.
4: Hay varios.
6: Castilla-La Mancha, lo explicó aquí... Bien. Pues alguien que había estado viendo...
1: Vamos a ver, no sé si es Puerto Llano, Ciudad Real. Y no sé qué podía ser, el Puerto Llano,
6: Ciudad Real. Había estado viendo el Toledo...
2: Sí, Aris fue, sí.
6: Y tal, y bueno, la verdad que...
4: Había mucho nivel.
1: Se hablaba de Puerto Llano, son muy profesionales esos equipos, complicado. Hombre,
4: el año pasado fue Navarra, ¿no? El Beasain sube con el Navarro.
2: Sí, claro. ¿No estaba el Toledo? Si te reirá el salto del caballo, venga.
4: Sí, hay grupos que son muy desiguales.
1: Cualquiera te puede ganar, pero te toca un cántabro, un riojano, un navarro, un aragonés, bueno, en teoría son asequibles. Ahora te vas a un... Castilla-La Mancha, que son súper profesionales, pues bueno, en teoría parece que es un poco más difícil.
2: Bueno, mientras hay vida y esperanza.
1: Por supuesto.
2: Oye, vosotros que veis mucho
6: fútbol...
2: Mira,
6: me dice que uno es el Albacete B.
1: Claro, podría ser. Albacete B, Puerto Llano, Ciudad Real, me dijeron. Podría ser.
2: Iba a deciros que vosotros que veis mucho fútbol, tanto el presidente como tú, Fran, ¿cómo estáis viendo el nivel del fútbol vizcaíno en este caso?
1: ¿En tercera división?
2: En cualquier división, en general.
1: Hombre, yo creo que lo veo, en mi caso, está vivo, hay muchos equipos, eso es verdad, eso puede difuminar un poco el nivel al tener los jugadores repartidos, pero yo lo veo bien, vas a ver los equipos juveniles, yo suelo ver equipos de juvenil nacional y de honor nacional, yo en Mayona estoy todos los sábados por la mañana y yo veo un nivel alto, bueno, sí.
2: Eso es importante, ¿verdad, Fran?
7: Yo hay dos partes. Una que la veo muy bien porque cada vez hay más entrenadores titulados. La escuela de entrenadores es una locura. Esta temporada ha batido récords tanto de cursos ofertados como de gente que los ha sacado en todas, en fútbol, UEFA C, UEFA B, UEFA A, y hay muchísimos cursos que ahora ya se están ofertando para la próxima temporada y ya están con las plazas ocupadas muchos de ellos. Entonces, el trabajo que se hace en esos equipos táctica y técnicamente está mucho más trabajado. Le veo la escasez en el aficionado.
2: ¿Ah, sí?
7: Ahí es donde yo veo que los campos no tienen lo que tenían hace bastantes años, y quitando los chavalitos, porque es evidente que ahí ya pues acuden familias, acuden abuelos, a mamás, a tites, los padres, madres y demás, familiares. Que eso sí que en escolares los campos están muy llenos. Cada vez que suben en edad, pues se va bajando esa asistencia a los campos, y también las juntas directivas que cuesta, ¿no?, dar el paso de relevos, y hay muchas que aún siguen con gente que lleva muchos años y que cuesta, ¿no? Sí. Que gente más joven coja ese relevo.
2: Por cierto, no hemos nombrado un equipo que ha hecho un temporadón y que ha conseguido el ascenso a tercera red, el Erandio. Que ha hecho una temporada brillante.
4: Vas por orden, hemos hecho tercera red, claro, ahora te toca división, ¿no?
2: No, pues os digo que eso es.
6: Yo que en tercera no hemos hablado de los descensos.
7: Claro, sí, eso ha sido la parte muy negativa, que dos han caído de tres, es mucho para Vizcaya.
1: Yo, pero bueno, a la si Cultu, pensaba que iba por plantilla, por nivel. Yo he visto a la Cultu dos partidos, a mí me han gustado. Creo que por plantilla podían haber estado... Es más, yo pensaba que era uno de los equipos que tenía posibilidades de entrar en el play-off de ascenso. Bueno, el Santurchi ha cumplido, creo que mejor que la temporada pasada. Yo he sido un asiduo a San Jorge, generalmente porque son los domingos por la mañana. Y bueno, ha hecho de todo. En el tema del Zamudio...
2: Y el Deusto también, que ha sido...
1: Creo que se ha visto involucrado en los daños colaterales de la del descenso por alineación indebida, de quitarle los tres puntos al Deusto por alineación indebida. Sostienen que ha sido una denuncia desde Vizcaya, yo eso no lo sé, pero sí que es cierto que esos tres puntos han sido, pues, han hecho posibles que el Zamudio haya descendido, porque el Zamudio no hubiese descendido por clasificación, hubiese estado el que hubiese sido descendido.
2: Le ha restado Beasain, ¿no?
1: Le ha restado el Pasaya, y no, al Pasaya, al tener, al darle los tres puntos
2: ya, de, sí,
1: del Derio, no, del Derio, del Deusto, le ha pasado al Zamudio. Si no hubiese tenido esos tres puntos,
3: estaría vivo todavía,
1: hubiese descendido por el Beasain, el Deusto, vale. O sea, el Deusto, el Zamudio,
7: Zamudio, sí.
1: Y sin embargo no ha sido así.
2: Pero, y Manuel, el descenso del Beasain no lleva a un arrastra, equipo más, vale.
7: Pero
2: el
7: guipuzcoano,
1: el guipuzcoano,
2: sí,
1: el Añorga, es el Añorga, que el Añorga no hubiese sido, hubiese sido el Zamudio. Porque el Pasaya,
2: sí, sí, pues
3: está hubiera sido cuarto por la cola y estaría vivo dependiendo, eso, de lo que hagan, eso, le lleva o Derio en la eliminatoria,
1: eso,
3: estatal.
1: Eso es. Que paralelamente eso ha conllevado un descenso más en la división de honor, que ha sido el Indouchu, un descenso más en la categoría preferente, un descenso más en primera regional, un descenso
2: todo en cascada,
1: más,
2: todo en cadena.
1: Y eso ha sido un daño colateral.
2: Presi, ya que hablábamos de los descensos, el Deusto, que en las últimas temporadas siempre ha estado en playoff, y este año entre las lesiones, la mala suerte, etcétera, etcétera, al hoyo.
1: Sí. Las lesiones han sido súper determinantes en el Deusto. Yo, es un equipo muy vivo, el Deusto es un equipo que tiene garra, es un equipo muy peleón. Y yo pensaba que iba a salir. De hecho, cuando yo hablaba con Aner, le animaba, que él de por sí es animado, pero ellos tenían muy asumida esta situación, sobre todo después de lo que se produjo, la sanción del comité de competición. Pero bueno, la vida es así. También es desgracia el tema del Zamudio. El Zamudio juega su último partido en casa contra el Zarauz. Si gana ese partido, estaba libre de todo. Justo cuando va a empezar el partido, cae una tromba espectacular. El campo se inunda. El balón no bota. Pero como era horario unificado, se tiene que jugar el partido sí a sí. Oh, sí. O sea, si ese partido se suspende media hora y se juega media hora después, no hubiese pasado nada. Seguramente el Zamudio, que en casa era bastante fiable, porque de hecho fuera solo sacó dos puntos, me parece, uno o dos puntos, que eso ya con ese bagaje tienes que descender sí o sí, en casa era un equipo solvente. De hecho,
2: sí,
1: al Pasaya le metió 7-8. O sea, que en el gol a verás de ellos. Entonces, pero bueno, la desgracia se cebó con ellos, era que tenía que bajar. No hay vuelta de hoja en ese aspecto.
2: Por cierto, ¿habéis visto quién puede ser el rival del Derio o del Leyoa, no?
1: Sí,
3: sí, el Albacete B
2: o Manchego.
1: Manchego Ciudad Real o el Albacete B.
2: División de honor.
0: División de honor, yo creo que es importante hablar también, evidentemente. Estás hablando del Erandio.
2: Eso es.
0: Que ha
2: sacado temporada
0: muchos puntos de ventaja. Ya.
1: Muchos. Bueno, la verdad se ha hecho que el Erandio ha sido
0: un histórico, el Erandio.
1: Yo me alegro. Me alegro porque el éxito de un club pasa por tener una buena plantilla, tener un buen entrenador, pero también por tener una buena junta directiva. Eso es vital. Y recuperar pronto a los jugadores. Y el cambio eso tenía. Yo me alegro por el presidente, por su junta directiva, por los jugadores. Yo he visto bastantes partidos del Erandio y bueno, era un equipo, quizás no tenía el juego brillante como pudiesen tener otros. A mí el Bermeo me encantaba mucho, el Padura con Iñaki Pola me gustaba, jugaba muy bien, incluso más. Yo he visto partidos del Bermeo, Erandio Bermeo y Erandio Padura, y si en el primer tiempo quedan 0-3, 0-4, no pasa nada. O sea, pero paseo. Luego a última hora, rebote de no sé qué, 1-0 y para casa.
0: Se aguantaban bien en el campo, ¿no?
1: Sí.
0: O sea, la verdad, pese a eso. Oye, el tema del femenino, que nos quedan pocos minutos, cada vez menos.
2: Claro.
0: Claro.
7: Para
2: no
7: cerrar ya.
2: No van a
7: ¿estás
2: ser
7: pensando
2: mal
7: en vacaciones o qué?
0: No, no, es que claro, es que el crecimiento del fútbol femenino, sí, lo estáis viviendo en la federación, es exagerado en el número de fichas. Yo creo que es donde crece el fútbol ahora mismo, ¿no? Con las fichas del femenino.
1: En el fútbol femenino está el porvenir de una federación, como es la vizcaína. O sea, si en el fútbol femenino, el fútbol masculino, yo creo que está en límites. Hay.
3: ¿Está topado?
1: Yo creo que sí. En el fútbol femenino, los únicos que pueden hacer algo es el fútbol femenino, el deporte recreativo y el fútbol sala, porque estaba en números pandemia. Esos pueden creer, pueden crecer, pero bueno, esperemos que suban con cabeza, ese progreso se produzca con mucha cabeza, buenos entrenadores, y ahí nos van a encontrar. Yo la semana que viene me gustaría tener una reunión con la categoría cadete femenino, y el mensaje va a ser el mismo, señores. Vamos a jugar, vamos a estar con cabeza. Las niñas tienen nivel. La verdad es hecha que los clubes están trabajando francamente bien. Nosotros lo vemos cuando sacamos, vamos con las niñas, alevines, infantiles y cadetes, cuando vamos a jugar fuera, que ganan. Hace 2 meses estuvimos jugando un amistoso con la infantil y la cadete de Navarra. Ellos, los técnicos de Navarra, que la semana siguiente iban a jugar el Campeonato de España y querían una selección potente para jugar contra ellos. De hecho, en la infantil nosotros fuimos un poco así, empatamos a 1, les pegamos un baño al penalti, y la cadete les ganamos 1-4. Y que era el equipo navarro que la semana siguiente se enfrentaba al Campeonato de España. Entonces, bueno, yo en ese aspecto, los torneos que vamos con las alevines, ahora vamos a ir a un torneo enseguida a Miranda, que vamos siempre. Los técnicos nos dijeron, las chavalas van con una ilusión terrible, pero claro, tenemos chavalas del Bermeo, del Equeitio, no sé qué, no sé cuántos. Ay, no se puede levantar a las 5 de la mañana del Equeitio, de Bermeo o de Guernica para coger el autobús a las 7 de la mañana en Bilbao. Entonces, bueno, hemos hecho un esfuerzo. Frente al campo de el Miranda hay un hotel de 3 estrellas, el Hotel Tudanca. Les hemos reservado habitaciones. Y si queréis también podemos hablar de la financiación de la Federación Vizcaína, ¿eh?
3: No te llega.
1: No. Pero lo digo yo.
2: No llega.
1: Pero lo digo yo. O sea, el otro día, el auditor, nosotros pasamos una auditoría interna todos los años, todos. Y nos dijo, lo siento, os tengo que poner una salvedad. En esto no tenéis, con la ordinaria, no tenéis para pagar los sueldos, la ciudad social de los empleados. No hablemos de lo que genera la escuela de árbitros, o sea, que es para pagar a sus empleados, que tiene 4, por circunstancias de la vida, 4. No hablemos de lo que genera el comité de entrenadores, que tiene que pagar a su empleado. Y no hablemos de lo que genera la escuela de entrenadores. No hablemos de eso. Pero sí que te digo que nosotros percibíamos en el año 2021 directamente entre las 3 federaciones 1.075.000 euros de la Federación Española, directamente, sumados los 3. En el 25 hemos recibido 85.000 euros, más o menos, es lo que tenemos. Y a día de hoy, lo que hemos recibido es el enero y febrero poco dinero, y así que me gustaría, no hemos recibido en derechos audiovisuales, que los derechos audiovisuales quien genera son los jugadores. Yo, si queréis, os digo de dónde viene todo eso, y lo que no es de recibo es que todo eso esté retenido. Mira, la ayuda ordinaria es el 50% en base de las licencias. Dime tú dónde están las licencias. El 38% es un reparto igualatorio entre las 19 federaciones territoriales. De un dinero que pueden ser 18 millones, el 38% es eso, a repartir. Y luego, el 12% en función de las provincias que tú tienes. Aquí hay 3 provincias. Bueno, y los derechos audiovisuales es 60% en base a las licencias. Bien entendido que hay un coeficiente. Cada licencia, Benjamín, Alevín, Infantil, Cadete, Femeninos, están bonificadas con un 1,5%. Las juveniles, aficionados, entrenadores y eso, un 1. En general, más del 50% de los derechos audiovisuales son los escolares. Los escolares. Y más del 60% se han quedado. sea, y así, así, así, así, así, así estamos. Nosotros, bueno, esto, nosotros vamos a ir hasta las últimas consecuencias en ese aspecto. Nosotros,
3: en ese sentido, Iñaki, ¿hay una reunión pronto y vais a reuniros para este tema?
1: No tengo ni idea. No tengo ni idea. La situación es complicada.
6: Bueno, pues ahí están los números. Y el que más lo conoces eres tú, las federaciones,
1: sí,
6: todos.
1: Por supuesto. Y sí que hay una cosa que...
6: La española tarda también en soltar la tela bastante, ¿no?
1: No creo. ¿No? El dinero yo creo que está en la Federación Vasca de Fútbol. El derecho de los audiovisuales, hemos acabado la temporada y no hemos percibido ni un euro. Ni un euro. Hay un pago de que en el 21 cobramos esa cantidad. Cuando se hace la regularización en la Federación Española... nos bajan 100.000 euros, hablamos con el secretario general y imposible, se le demuestra que sí, aprueban una partida extraordinaria de 100.000 euros que ahora se aprobó en la Federación Española para el año 25, no hemos recibido todavía nada y está aprobado ya.
6: Oye, Presi, pregunto al oyente si te preocupa que en el Athletic, en categorías superiores, haya pocos jugadores vizcaínos, que cada vez son más de zona.
1: No me gusta, no me gusta. Es verdad lo que está diciendo... yo creo que se apuesta más por jugadores navarros de otras provincias, pero Vizcaya tiene muy muy buenos jugadores. La prueba evidente la tienes en el Danova, en el Santuchu, Arenas, Romo, pero bueno, está así. Y hay otra cosa que sí me gustaría destacar. Ni a mis compañeros de junta ni a mí nos gustan los señones, nos gustan los millones y no nos gustan los palcos. Y aquí en el programa de la semana pasada se habló algo de eso. Se habló algo de eso. Yo creo que tengo el reconocimiento de todos, la mayoría de mis clubs, que yo no soy de ese perfil ni de ese pelo. Yo soy una persona que antepongo muchas veces a compromisos que pueda tener con clubs regionales a ir al palco de San Mamés, que no se me ve mucho, y no porque tenga mala relación con la junta directiva, que me tratan exquisitamente, sino porque no puedo, porque tengo otros compromisos. Simplemente sí que me gustaría, porque se ha sido un poco injusto con mis compañeros y conmigo. Yo no soy de ese pelo, y así el fútbol me lo reconoce.
3: En el intercambio aquel de comunicados, sí, que hubo, que también lo hablamos aquí hace un par de semanas, se hablaba de patrimonio, había dudas, sí, en ese,
1: mira,
3: sentido.
1: Yo te puedo contar cómo se genera el patrimonio de la Federación Vizcaína de Fútbol y el de otras. Hasta el año 1968, en el mandato de Ángel Villar, nos constituimos en... las federaciones eran prácticamente delegaciones y quien tenía la personalidad jurídica propia era la Federación Española de Fútbol. A partir del 68, la Federación Vizcaína y otras muchas se constituyen como federación con patrimonio, con personalidad jurídica propia. Ángel Villar accede a la Federación Española de Fútbol y en el mandato de Pedro Labarri, te estoy hablando del 89, 90, 91, Ángel Villar hace una propuesta a las federaciones. Dice, os vendo las oficinas a precio de coste, 50% a fondo perdido, 50% me lo pagáis cuando podáis. Y ahí se adquieren los locales de la Federación Vizcaína de Fútbol. No haberlo hecho hubiese sido una osadía. Pues paralelamente, cuando se constituían quien escrituraba los campos de fútbol que se hacían en Vizcaya, era la Federación Española de Fútbol, porque era la única que tenía personalidad jurídica propia. Los otros no teníamos. Y se hacen campos en Munguía, en Alonsotegui, en La Peña, varios campos. A partir de los años, yo creo que 90, es los ayuntamientos que quieren comprar. Entonces, la Federación Española, primero los tasaba Servatas, creo que era, estaba José Mari Bañales. La Federación Española lo que hacía era los vendía y el 50% se quedaba con ella y el 50% lo revertía a las federaciones. Ahí es donde nosotros ese dinero lo llevábamos a un fondo que ahí está.
6: Porque nos tenemos que ir, que nos hemos llegado al final. Gracias, Iñaki, y pasa un buen verano, que ya estamos en el último programa desde aquí.
1: Gracias a vosotros por invitarme. Cualquier duda que tengáis, a vuestra entera disposición.
6: Gracias, Fran.
7: Venga, feliz temporada, feliz verano y próxima temporada.
6: Gracias,
7: y,
6: Diego. Gracias, ahora, Manol. Gracias, Ángel Plaza. 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
1: No.
6: Vale. 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

0: Caixa Arratsaldeon, buenas tardes a todos y a todas, 1:06, bienvenidos a este martes, día 26 de mayo del 2026 y a la movida deportiva edición Guipúzcoa de Onda Vasca. Samu Valcárcel, Arratsaldeon, muy buenas.
1: Arratsaldeon, Juanjo.
0: ¿Cómo va el día?
1: Bien, caluroso, un poco menos, pero bien.
0: Demasiado caluroso, diría yo.
1: Bueno, para estas fechas sí, la verdad.
0: Estamos en mayo, tío.
1: A mí me ha pillado bastante a contrapié.
0: 34 grados, un calor, un bochornazo espectacular.
1: Pero es que yo soy team verano.
0: Yo también, pero una cosa es team verano y otra cosa es que estemos aquí echando la gota gorda.
1: Eso es otra cosa, aunque es cierto que no es el día más caluroso de los últimos 7 días. El jueves pasado, por ejemplo, fue horrible. El viernes también y el domingo más de lo mismo. Pero bueno, poco a poco y ya... Juanjo, fíjate lo que te voy a decir, ¿eh? No te asustes. Pero tengo ganas de la siguiente
0: temporada.
1: Pocas
0: cosas me asustan ya en un estudio de radio.
1: Tengo ganas de la siguiente temporada. Tengo ganas ya de que arranque el nuevo curso.
0: Yo no.
1: ¿No?
0: No,
1: María, nada.
0: Estamos locos de que se acaba de terminar este. Un poquito de relax, de tranquilidad, de
1: también
0: veranito.
1: Agradezco, sí.
0: Hombre, pero si ayer decías que estabas hasta el gorro de tanto viaje y tanta historia.
1: Sí, bueno.
0: Tanto partido.
1: Tengo ganas de descansar y de desconectar, pero hoy, repasando un poco lo que puede ser la pretemporada de la Real y lo que os vamos a contar hoy en la movida, pues me ha entrado el gusanillo de empezar de nuevo, que es súper bonito empezar nuevos proyectos, nuevas temporadas, y no sé por qué hoy me ha ilusionado.
0: Si empiezas enseguida, en diciembre estás muerto.
1: Eso es verdad, sí,
0: claro,
1: sí.
0: Claro, hay que esperar.
1: El descanso siempre es importante.
0: Todo a su debido tiempo.
1: Pero tener ganas ya es bueno también.
0: Nah, yo acabo saturado de liga ya, sobre todo los últimos partidos. O sea, se me han hecho muy, muy bola, como hemos comentado en las tertulias y en los programas. Y creo que los futbolistas también tenían muchísimas ganas, y los técnicos, y hasta los aficionados, fíjate lo que te digo. Porque la gente tiene derecho a desconectar para volver luego a reconectar con ganas.
1: Pues sí, completamente. Bueno, pues vamos a hablar de eso hoy, vamos a hablar de la pretemporada, porque Rino, voy a decir, nos dijo, porque en la rueda de prensa, como estaba solo Onda Vasca, pues nos podemos permitir el lujazo de decir, nos dijo, el tema de cómo va a ser, a priori, un poco por encima, la pretemporada 26-27, que me imagino que arrancará la semana del 6-7 de julio, por decir algo. Suele ser habitual empezar por esas fechas, aunque este año con el Mundial y toda la gaita, que con los jugadores que supimos que van a ir al Mundial ayer definitivamente, esos 5 futbolistas de la Real, creo que no se va a completar, salvo que Croacia y España lleguen a las semifinales del Mundial. Que la Real vaya a empezar más tarde que el resto, porque hay que recordar que Tebas dijo que con 3-4 futbolistas en los cuartos o semifinales del Mundial, los equipos que tengan ese número de jugadores empezarían más tarde. Y la Real, pues salvo que haya un Croacia-España en cuartos semifinales, lo veo un poco complicado. Además, Chaleta ya no será jugador de la Real, así que tendría que ser o Portugal-Croacia y España, o Portugal-Croacia y Japón, o Japón-Portugal y España, para ser mínimo 3, en fin... Hartamente complicado ver a esas 3 selecciones juntas. Una igual, porque Croacia tiene una final en el 18, España una final en el 10. Al haber a las 3 juntas es un poco difícil.
0: Yo no voy a empezar en la fecha que sí, esté estipulado y no nos vamos a liar mucho más porque no les veo a todos por ahí en la ronda de finales.
1: Yo tampoco, la verdad. Y bueno, empezando por ahí, hablaremos también de Barrenechea, que ha sido nominado a mejor gol del año, que para mí es el mejor gol indudablemente, porque el resto también está muy bien, pero creo que el de Barrenechea es de una factura bellísima.
0: Hablamos del gol que le metió en Anoeta a Osasuna desde el mediocampo.
1: Exacto. Hablaremos también del mercado de fichajes, porque ya desde Japón van confirmando que Kita seguramente va a ser jugador de la Real Sociedad de facto y no de cedido.
0: Creo que son 2 millones solo, ¿no?
1: Algo así,
0: el traspaso de este chico, el quedarte con él.
1: Es que su equipo matriz es de segunda división japonesa, ¿eh?
0: Sí, no, este se queda seguro, porque además ha hecho muy buena temporada. Apunta maneras.
1: Tiene muy buena pinta
0: este chico.
1: Y después, Juanjo, hoy traemos un juegazo. Hoy ponemos nota a la temporada de la Real. Hoy nos vestimos de profesores y haciendo una especie de juego que ya hemos publicado en redes sociales para que participe todo aquel que quiera. Pues hoy nos vestimos de examinadores a las puertas de la PAU, porque en la semana que viene es selectividad, pues nosotros ponemos ya la nota.
0: ¿Dónde quedó aquello? A ver, mira, ¿todavía se hace selectividad?
1: Sí, hombre, claro.
0: Sí, ¿no?
1: Aquí tienes a uno que la ha hecho en la última década.
0: Hace poquito. El último trienio casi. No, último lustro,
1: hace,
0: último lustro.
1: Tampoco, hace 7 años.
0: ¿Sí? ¿Ya tanto?
1: Sí, sí, sí.
0: Pues que...
1: ¿Hace 7 años?
0: No, es verdad, sí, claro, que luego haces la selectividad y luego ya vas a...
1: A la carrera.
0: Estudiar la carrera, que sea más grado y todas esas cosas.
1: Eso es, muy eso bien, es. O sea, que yo ya
0: antes eran 5 años, que son los que hice yo. Ahora son 4.
1: Vale. Bueno, depende que...
0: Luego hay gente que hace doble grado. que es una cosa de locos.
1: Y triple.
0: Sí.
1: Otros empalman dos carreras.
0: Sí.
1: Pues hoy vamos...
0: Luego otros hacen doble grado y luego se emplean de otra cosa que ni es ninguna del doble grado.
1: También.
0: Porque la vida está chuchada y al final hay que pillar donde puedas.
1: Yo historias de esas puedo contar mil.
0: Yo también tengo unos cuantos conocidos.
1: Pero bueno, hoy nosotros somos profesores.
0: Bien, vamos a poner unas cuantas notas, vamos a nominar, ya lo podemos decir, bueno, pues a mejor jugador, que el que nos ha parecido, revelación, decepción, el más útil, el que menos aportó, el mejor partido, bueno, todo ese tipo de cosas. Son unas cuantas nominaciones, así que luego iremos con calma y para que lo tengáis todos presente y podéis participar también a través del WhatsApp, del 638-052-141, en el apartado que queráis. Supongo que todos igual no, pero en el apartado que queráis también podéis mencionarnos, ¿no? Además de todo esto, iremos asimismo con la renovación de una jugadora del IDK, una de las bases.
1: Importantísima. La renovación que ha publicado el IDK Euskotren hace una hora. Ya echábamos cábala la semana pasada con... quién podía ser, si es que había alguna jugadora más por renovar, y hoy se ha confirmado que Itziar Aristi Muño estará un año más con IDK Euskotren tras llegar la temporada pasada de Lointec Gernika, pues este año renueva con IDK y el equipo de Ibaeta ya ha oficializado la continuidad de 7 jugadoras, que me
0: bueno,
1: parece
0: el puesto de
1: importantísimo.
0: Base, el puesto de base ya está cubierto, son las mismas del año pasado.
1: Exacto.
0: Lara González y Itziar Aristi Muño.
1: Eso es. Uh-huh. Así que tenemos ya 2/3 del equipo formado. A Azul le gustan hacer equipos de 10 jugadoras, así que entiendo que como mucho anunciarán 3 fichajes.
0: Y también hablaremos de balonmano porque mañana comienza la final de la Liga Guerreras con el Veravera recibiendo en el Gasca a las 7:15, mañana miércoles al Rocasa. Veravera-Rocasa, al mejor de 3 partidos. El equipo que gane primero 2 partidos es el que se llevará la Liga. Si la gana el Veravera, habrá vuelto a hacer triplete.
1: ¡Qué barbaridad!
0: ¡Qué locura,
1: ¡Qué barbaridad! ¡Qué equipazo!
0: ¡Qué equipazo!
1: Pero bueno, paso a paso.
0: Paso a paso, poco a poco iremos, efectivamente. Bueno, pues aquí con todo esto, con Hugo del Solar, Jai Moreno, en el apartado técnico y con todos vosotros y vosotras, nos vamos a una primera pausa de publicidad y arrancamos ya con todo este material deportivo.
1: Podéis ir mandándonos al 638052141 mensajes de quién os ha parecido mejor jugador, peor jugador, jugador revelación, mejor partido. Tenéis la plantilla en nuestras redes sociales, tanto en X de @vguipuzcoa como en el Instagram. La podéis copiar y nos la pegáis en el WhatsApp y nosotros os leemos. Primera pausa, Onda Vasca, y arrancamos con la información deportiva.
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0: adelantado. Hay que tener luego la sangre fría de recibir el balón, controlarlo de aquella manera y lanzar el balón como lo lanzó, en su justa medida, para que Sergio Herrera no diera tiempo a recular. Y me parece un golazo porque lo mete, creo que es del propio campo, ¿no? Es en el medio campo, no sé si estaba ya en el otro, creo que es en el propio, no, todavía por poco, ¿no?
1: Pues mira, hemos recuperado la narración del gol.
0: Pero me da igual porque es ahí pegando la línea del medio campo.
1: Pues mira, te lo voy a recuperar ahora mismo, mientras lo vamos escuchando, así narramos en Onda Vasca, el gol de Barrene, que está nominado a mejor gol de la temporada en la Liga, recordando que el año pasado lo ganó Lucas Sučić. Barrene.
2: Es como un sueño cumplido, ver a la Real remontar. Esto es bueno porque entre todos podemos hacer una...
3: Barrene, dispara desde el centro del campo, pide a Sergio Herrera desmarcar. ¡Golazo! ¡Golazo! ¡Golazo! ¡Golazo! ¡Desde su casa! ¡Desde el antiguo Barrene! ¡Gol! ¡Gol! ¡Gol! ¡Gol! ¡Gol! ¡Gol! ¡Gol! ¡Gol! ¡Gol! ¡Gol! ¡Gol! ¡Gol! ¡Delirio Barrenechea! ¡Delirio Barrenechea! ¡Para enfriar! ¡Para enfriar! ¡Para congelar la nevera del Sadar! ¡Qué golazo! ¡Qué golazo! ¡Solo lo vio él! Cogió el balón en el centro del campo, vio a Sergio Herrera a 8 metros y dijo: es la mía, y pensó: es mi noche. Ahí va Barrene, le pega a Barrene desde 50 metros y se convierte en el gol de la jornada. ¡Qué golazo! ¡Qué tarro! ¡Magnífico, magistral! ¡Zander Barrenechea con el 1-3! ¡Barrene, Barrene, Barrene! ¡Osasuna 1, Real Sociedad 3! ¡Gol con VCX System!
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0: Un gol que se marcó en el 82, efectivamente, en el Sadar, en Pamplona, marcado por Ander Barreneche. Antes habían marcado Brais Méndez y Gonzalo Guedes, y luego el de Barrene, que era el tercero de la Real. El primero en marcar había sido Catena, que había puesto el 1-0 en el marcador en la primera parte. Fue una muy buena segunda parte de la Real, y ese 1-3 y ese golazo, que bueno, pues ahora lo estábamos viendo, Samu, y arma la pierna en campo propio, pero cuando dispara ya está en campo... es un metro adelante, un metro atrás.
1: Sí, eso es.
0: La verdad es que está ahí en el filo de la navaja, ¿no? Pero es un golazo brutal.
1: Hay otros dos goles nominados, se puede votar en la página web de la Liga. Uno es el de Arda Güler. El otro gol, la verdad, no tengo ni idea porque no lo he visto. Estoy buscando ahora para poder verlos aquí y poder decir si hay alguno mejor, pero la verdad es que es difícil igualar un gol que es desde el centro del campo, sí, desde la línea divisoria, sí. En el minuto 82 de un derbi entre dos equipos. No sé, es que yo creo que
0: pero además la picardía que tiene el gol, porque, como digo, Ander, que luego además lo comenta en una entrevista postpartido, él sabe que Sergio Herrera juega muy adelantado y, bueno, pues hay que tener en ese momento, en el 82, la picardía como para sujetar muy bien el balón, saber que el portero está adelantado, que esto ya lo había mirado antes, y pegarle pues el pepinazo que le pega, que es con la suficiente intensidad para que llegue a la portería y también con la colocación necesaria para que coja los tres palos. O sea que en ese sentido me parece que es un golazo.
1: Por cierto, se ha presentado el balón de la temporada que viene, que es igual de feo que el de esta temporada e idénticamente horroroso que el de la pasada. No sé, yo creo que hemos perdido mucha esencia con los balones. Tiene un nombre también así como moderno y tal, que no lo termino de entender. El balón, os lo digo ahora, se llama Stellar Nitro. Se llama el nuevo balón de la temporada que viene, de Puma, nuevo.
0: Se podría llamar Fermín o Pepe y sería mucho más fácil todo.
1: No, pues Stellar Nitro, muy
0: Stellar
1: blanco.
0: Nitro, sí.
1: A ver, tampoco es una cosa horrenda.
0: De la marca Puma.
1: Pero antes yo creo que los balones tenían mucho más identidad que lo que tienen ahora, ¿no? Yo creo que si nos vamos a los años 80, por ejemplo,
0: ahora están llenos de dibujos.
1: O nos vamos a los 2000, a los principios de los 2000, con los Team Haste, con los balones que eran redondos, las figuras que tenían dentro, naranjas, azules.
0: Están llenos de dibujos y de cosas, y más que un balón parece un melón pintarraseado. Pero bueno.
1: Carabateado, ¿no?
0: Carabateado. Luego hay un Puma saltando ahí, pero ¿qué es esto, por Dios?
1: Bueno, porque la marca es, sé, de Puma, joder. Eso tiene más sentido. Hablando de...
0: Sí, si hubieran puesto Trela ya sería vida. Sí,
1: claro, ¿no? Claro. Y si hubiesen puesto ahí una firma rara es de Nike.
0: Sí, sí, sí.
1: Hablando de este balón y de la próxima temporada, Juanjo, se va perfilando un poco la pretemporada y quiero escuchar a Rino Matarazzo, que es lo que nos decía en el campo del Español, de cara a cómo va a ser la pretemporada de este verano.
5: La penúltima por mi parte, Rino, sí. Has mencionado pre-season. ¿Qué nos puedes contar acerca de la pretemporada?

0: ¿Tenéis pensado?
1: Yes, I like to work very hard. I think it's normal. You need to invest in preseason, especially if you have at some point midweek games. You need to get a lot of content in. You have to be very intense and very detailed.
2: Quiero trabajar muy fuerte, quiero que sea detallada la pretemporada.
1: Test matches, it's clear.
2: Vamos a tener varios partidos, eso está claro, pero queremos trabajar, que sea dura, trabajar bien, y no vamos a tener más de 4 o 5 días fuera de casa.
1: So it's really well structured and intense, generally speaking.
2: Va a estar muy bien diseñada, va a ser intensa.
1: Away for a couple of days, so there will be a phase, maybe five days to a week where we go away.
2: Y como digo, va a estar la Real entre 5 días, una semana fuera de casa.
1: A lot of talks where you're together with the team for 24 hours.
2: Para mejorar la convivencia y estar 24 horas juntos.
1: To grow the squad.
2: Para crecer como equipo. Bueno, esto es lo que decía Rino Mataracho en el postpartido frente al Español. Un poco Juanjo dando pistas de lo que puede ser la pretemporada, que se va a diferenciar mucho de lo que han sido las tres últimas, que han tenido stage a 7.000, 8.000 y 10.000 kilómetros fuera de Guipúzcoa. La del 23 en Estados Unidos, la del 24, la del 25 en Japón. Desde el 2022 que no hay una pretemporada cercana, donde el viaje más lejano fue Alemania. Y he hecho un pequeño resumen de lo que han sido las últimas 10 pretemporadas, para intentar equiparar o comparar. Desde la llegada de Imanol, hay que dividir con las anteriores, porque a Imanol no le gustaba nada el hecho de las convivencias. Antes de Imanol, 2017, hubo una semana fuera en Holanda, donde se jugaron 3 partidos ante el VVB en Groningen y Feyenoord en la última semana de julio. En la del 18 con Garitano, se viajó a Alemania en la primera semana de agosto, donde se jugó ante el Stuttgart y ante el Friburgo. Y en la del 19, que es la primera de Imanol, se fue 2 veces a Inglaterra, una para jugar 2 partidos ante Millwall y Nottingham y otra para jugar ante el Watford. A partir de ahí, solo se fue a países a jugar partidos concretos. En el 21 se fue a Holanda a jugar contra el AZ Alkmaar. En el 22, una a Alemania y otra a Inglaterra para jugar ante el Mönchengladbach y el Bournemouth. Y a partir de ahí, lo mismo, sumando los stages en Japón y Estados Unidos. Así que creo que la de este año, Juanjo, se puede comparar por cómo lo dejó entrever Mataracho a la pretemporada de 2017 o de 2018, donde la Real se iba 5, 6, 7 días a un país concreto del centro o norte de Europa.
3: Vamos, que no va a pasar el charco.
2: No tiene ninguna pinta.
3: Me parece muy bien. Yo creo que es lo mejor para el equipo, para los jugadores. Estos viajes súper largos para jugar 2 bolos o 3 bolos, que son súper bolos también, porque normalmente esos países lejanos el nivel de fútbol es el que es. A mí me parece muy bien hacerla en Europa. Bueno, ahí lo que me parece muy bien es hacerla sobre todo en Zubieta, que tiene unas instalaciones maravillosas y magníficas para... No van a encontrar mejores en ningún lado. Y luego, pues, si quieres una semana de convivencia, algo que es fuera de casa y tal para el grupo, bien. Pero mucho más yo no haría, de verdad. A mí me parece muy bien que se haga aquí y que los viajes sean relativamente cortos, ¿no? Y bueno, Europa no es tampoco un viaje lejano, siempre que no sea pasar el charco.
2: Es curioso que el país al que más se ha visitado en pretemporada en los últimos años es Inglaterra, con el Bournemouth como equipo referente, ya que nos hemos enfrentado al hasta ahora equipo de Iraola un par de veces en los últimos años. También Holanda era bastante habitual en la década del 2010 al 2020, con varias visitas, la de Alkmaar, la del 2017 cuando se fue a jugar, como digo, 3 encuentros... Alemania con Imanol sí que fue algo más habitual, pero bueno, vamos a esperar a ver qué elige Mataracho. Sabiendo de dónde viene, creo que Alemania hay que tenerlo muy en cuenta. Inglaterra, por relaciones del club también, y pueden ser dos lugares bastante apetecibles, porque además las temperaturas no son tan grandes como lo pueden ser quizás en la península.
3: Mataracho se los va a llevar a Alemania.
2: Tiene toda la pinta.
3: Él viene de allí, conoce todo, incluso tendrá contactos para equipos, para jugar contra ellos. Vale, yo creo que va a ser por allí más o menos. Me extrañaría que se los llevara a otro sitio, teniendo en cuenta que él viene de Alemania, conoce el fútbol alemán, conoce a muchísima gente en Alemania, tiene mucha relación con muchos clubes de Alemania, con directores deportivos, con entrenadores. Bueno, yo creo que tiene el camino como muy trazado y muy hecho. A mí me resultaría extraño que optara por otro país, de verdad.
2: Y además,
3: a no ser que él, y es cosa personal que él pueda pensar, que yo no estoy en su cabeza y no lo sé, quiera aislarse de lo que ha sido su pasado alemán, que no lo entiende, que no lo sé. ¿Eh?
2: No tendría mucho sentido.
3: Bueno, o sí, igual no quieres ir al sitio del que has venido, por lo que sea, pues por temas en los que prefieres otear otros horizontes o porque ayer es ya demasiado conocido, no lo sé.
2: Teniendo en cuenta que el tercer entrenador de la Real es Omer Toprak, que es una leyenda de la Bundesliga, jugador de sí, Bayer Leverkusen, Borussia Dortmund...
3: Sí, no, y él también ha entrenado allí, pero quizá por eso, igual por... Bueno, pues... Como igual puedes estar algo contaminado, entre comillas, y en el buen sentido de la palabra de contaminado, de que ya has estado en esas ligas o en ese país, buscar quizás un horizonte que sea nuevo también para el staff, ¿sabes?
2: Sí, sí.
3: Puede ser, por ahí, pero vamos, que es una simple suposición, que por contemplar un poco todos los flancos, por conocimiento, por contactos y demás, bueno, es Alemania. ¿Que quieres también renovarte a ti mismo con tu staff y tal? Pues igual buscas un sitio nuevo para todos.
2: A mí me cuadra Alemania porque Matarazzo conoce bien el país.
3: Sí,
2: puede llevarles a sitios donde él conozca que se puede estar tranquilo trabajando.
3: Tendrá 1000 contactos con otros clubes.
2: Y por perfil de equipo. Porque Matarazzo está construyendo una Real bastante alemana. Por perfil, me refiero, y lo decía Francis el otro día en la tertulia, la Real se asemeja mucho a cómo se juega en la Bundesliga. A un equipo alegre que ataca mucho, defiende poco, con mucho movimiento. Entonces, una pretemporada alemana, un verano alemán, no me parece algo que ahora mismo haya que descartar, ni mucho menos, al contrario, creo que hay que tenerlo muy en cuenta.
3: Ya digo que a mí es el sitio que más me cuadra, pero no descarto que quiera novedades para todos, incluido el staff, pero el que más me cuadra es Alemania. Si tuviera que decir uno, me diría Alemania.
2: Pues la pretemporada arrancará, tiene pinta, la primera semana de julio ya se suele hacer ejercicios con los jugadores que quieren empezar cuanto antes. La segunda de julio se suele empezar normalmente a la par que la Donosti Cup, porque ha habido muchos años en que la presentación ha sido a la vez. Hay que recordar que Anoeta está en obras, y que seguramente la Real, que alguna vez hacía entrenamientos abiertos en Anoeta, a ver cómo lo tiene, pero ya están las reformas de la grada de prensa y de la zona hospitality VIP avanzadas con una grúa dentro del campo, así que vamos a esperar a ver cómo va la situación, pero yo creo que arrancarán en Zubieta. Y repasando en todas las últimas pretemporadas las fechas, el stage se suele hacer la penúltima o última de julio, o como mucho la primera de agosto, con la excepción absoluta de 2018, cuando el stage fue lo último que se hizo en pretemporada. Se hizo 2 partidos en Alemania y a partir de ahí ya la Real jugó la primera jornada en Villarreal. Pero es algo excepcional. Normalmente lo suelen hacer la última de julio, primera de agosto. Así que, mira, ya tenemos, Juanjo, un poco dibujada cómo puede ser la pretemporada. A falta de saber, evidentemente, dónde se va a jugar, que eso lo sabremos dentro de un mes.
3: Muy bien, pues después de esto, vamos ya con el juego. Aquí, en Onda Vasca, a la 1:30, hacemos una pausa de publicidad y entramos ya a dar nuestras particulares notas, muchas notas vuestras. Estamos recibiendo también ya en el 638052141. Y hay absolutamente de todo. De todo, ¿eh? Hay que ver cómo es la opinión de cada uno, ¿eh? Parece que muchas veces vas a coincidir en algo, todo el mundo va a decir este. Pues no hay unanimidad en ninguna de las cosas, lo cual a mí me gusta y me llena de orgullo y satisfacción, que decía aquel. Vamos con la poli, 1:30, y retomamos otra vez este hilo del juego, venga.
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0: 1:33, arrancamos ya con el juego que os hemos presentado en titulares. Tiene que ver con, bueno, pues varios supuestos en los que cada uno opina sobre quién le ha parecido el mejor en varias facetas. No solo el mejor, sino también el peor, la decepción, la revelación, el más infravalorado. Bueno, tenemos aquí un montón de, diríamos, argumentos que, bueno, pues vamos a compartir con vosotros y con vosotras. Y además, bueno, pues cada uno tiene el suyo y todos son absolutamente respetables, como digo yo siempre, las opiniones. Porque cada uno tiene su gusto, cada uno tiene sus preferidos y cada uno vemos, pues en según qué futbolista, pues algo que nos llama la atención, que en otros igual no lo vemos, aunque parezca que mejor. Bueno, pues esto es la ley de la opinión de cada uno, que son todas muy, muy respetables y muy legítimas.
1: Como digo, tenéis la plantilla para aquel que quiera participar rápidamente en nuestras redes sociales, en @vguipuzcoa, tanto en Twitter como en Instagram, pero os la leo aquí rápidamente por si alguno quiere aprovechar al vuelo. Mejor jugador, jugador revelación, jugador decepción, más infravalorado, fichaje más útil, el que menos aportó de los fichajes, mejor partido, peor partido, mejor gol, cosa mejorar, cosa mantener, notas a los dos entrenadores y nota final al equipo. Lo hemos hecho privado. Juanjo y yo no tenemos ni idea de qué ha puesto uno del otro.
0: Pero no vamos a coincidir, casi como casi siempre, en la mayoría de las cosas.
1: Eso suele ser habitual. empezamos por mejor jugador. Aquí yo creo que podemos coincidir bastante o puede venir la primera sorpresa.
0: Bueno, yo en algunas facetas he puesto dos. Porque me parecía que reducirlo a uno me parecía muy, muy poco, pero siempre uno por encima de otro, ¿eh? O sea, en ese sentido, pero me parecía obviar a uno de los que me ha parecido mejores un poco injusto. Entonces, bueno, evidentemente a Mikel Oyarzabal ha hecho una gran temporada, yo creo que íbamos a coincidir todos. Yo me esperaba la gran temporada de Oyarzabal, pues porque es un crack y porque además ha metido muchos goles y siempre está en los momentos en los que hay que decidir. Lo tengo señalado ahí en este apartado, pero también quiero señalar a Gonzalo Guedes. Me ha parecido un futbolista que ha marcado la diferencia, porque lo de Mikel ya lo estamos muy acostumbrados todos los años, y hay que destacarlo, evidentemente, pero Gonzalo Guedes vino con una cantidad de incertidumbres, llevaba temporadas en las que ni se asomaba al futbolista que fue en aquella etapa del Valencia maravillosa, y bueno, pues aquí en la Real se ha vuelto a rehabilitar. Sus números son fantásticos, pero es que su presencia en el campo, y eso es lo que iba antes con las sensaciones, su presencia en el campo, con él en la línea delantera y cuando contacta con el balón, siempre pueden pasar cosas. Y a mí esto es lo que yo valoro mucho en un futbolista. Entonces, bueno, pues aquí tengo yo una dupla. Lo siento, pero no puedo decantarme por uno.
1: ¿Aleges a los dos?
0: Guedes Oyarzabal.
1: ¿Los dos? Wow. Yo estoy de acuerdo con que son los dos mejores. No, no es que sean solo los dos mejores, es que cuando no han estado en el campo, el equipo se ha caído.
0: Sí, por eso. Me parecía injusto no mencionar a Guedes, aunque ya sé que los números de Oyarzabal son extraterrestres y que es buenísimo, pero yo estoy muy acostumbrado a Mikel Oyarzabal y quería destacar también a Guedes porque, insisto, creo que el 90% de la gente, y me incluyo, no pensábamos que iba a hacer esta temporada.
1: Es que Oyarzabal va camino a hacer el año natural más goleador de un jugador en los últimos 25 años de la Real Sociedad, es el máximo goleador de la temporada. No sé, para mí, por mucho Guedes, que ha sido increíble y que seguramente será el segundo mejor, el mejor al que hay que darle la corona es a Mikel Oyarzabal.
0: Bueno, pues estamos de acuerdo, solo que yo he metido el matiz del portugués.
1: Sí, y te lo puedo comprar, pero yo lo coloco segundo. Jugador revelación. Yo coloco al portero de la Copa, porque no esperábamos que fuese a hacer un rendimiento así, porque sin él la Real no gana la Copa. Mi jugador revelación es Unai Marrero.
0: Mi jugador revelación es Joel Martín, porque se ha consolidado en Primera División y se ha revelado como un futbolista que en muy breve tiempo debería ser internacional absoluto. De hecho, está ya en el grupo de apoyo. Me parece que es mejor ya que algunos que van al Mundial, que han hecho una temporada pésima, pero bueno, el seleccionador supongo que tiene sus amiguitos dentro del vestuario y lleva a quien quiere llevar. Pero para mí la consolidación de Joel Martín me parece la gran revelación de esta temporada. Ya asomó cosas el año pasado, pero esta ha sido la gran temporada de Joel Martín para mí.
1: Yo no te compro Joel Martín porque de Joel Martín había muchísimas expectativas y creo que está en una progresión más o menos esperable. Y creo que el premio revelación significa alguien que ha dado un golpe encima de la mesa que no se esperaba tan grande.
0: No, pues para mí,
1: yo creo que Marrero lo ha dado.
0: Para mí, sí, Marrero también lo ha hecho muy bien, pero para mí Joel Martín es el que ha dado el gran golpe en la mesa, en una defensa que ha hecho aguas por todas partes, menos por la suya.
1: Es que no, ahí no estoy de acuerdo. Yo creo que Joel Martín también es parte del entramado, bueno, que ha encajado más goles en la temporada.
0: Es el que menos veces ha salido en la foto.
1: eso para,
0: y el que más duelos ha ganado.
1: Y el que más potencial tiene,
0: y el que más, y el que mejor lo ha hecho en la defensa. Y como ha sido una línea tan criticada, y creo que es un futbolista tremendamente joven y que ha adquirido la titularidad, es el único titular indiscutible en el puesto de centrales de la Real Sociedad. Entonces, claro, para mí es revelación por eso. Y como sigamos debatiendo y discutiendo, no vamos a hacer todos, Samu.
1: Jugador de excepción, Juanjo. Aquí tenía dos candidatos,
0: yo tengo dos,
1: me he cantado por uno.
0: Yo tengo dos, uno puede ser Ángel Herrera, que evidentemente es un futbolista del que esperábamos muchísimo, por unas cosas o por otras. Yo entiendo que el pobre chico ha estado afectado por las lesiones. Espero que el año que viene veamos el Ángel Herrera que hemos visto en Girona y en Español. Espero, porque yo lo he visto jugar muy bien a este chico y me da mucha pena, pero evidentemente ha sido una decepción porque venía como el gran fichaje. Y el otro, por motivos, yo creo que ya más extradeportivos, también ha tenido lesiones, pero más extradeportivos, es Arsen Zakarian. Una gran decepción de la Real Sociedad, que lo viene siendo desde que llegó.
1: En el caso de Zakarian, me pasa que cuando no esperas nada de nadie, o en este caso de Arsen, no te puede decepcionar. Y es lo que me ha pasado, no esperaba nada de Arsen.
0: Bueno,
1: y no me ha,
0: yo tampoco esperaba nada, pero sigue siendo la decepción.
1: Para mí, dos grandes decepciones. Te puedo comprar de Ángel. Taque Cubo, creo que es su peor temporada en la Real. No ha tenido continuidad y el final de temporada ha sido muy flojo, además de, por supuesto, la lesión, que evidentemente la ha lastrado.
0: Y la otra te veo venir, va a ser el portero.
1: Exacto.
0: Ya sabéis, ya sabía.
1: No hay ninguna duda. Y además, al hilo de la convocatoria ayer de la selección española, podemos hablar de cohesión de grupo, de que se lo merecía Ramiro por bagaje, pero en cuanto a nivel deportivo, este año no se mereció ni de broma ir al Mundial. Y este año soy el peor de Ramiro en el equipo. Aún siendo un gran portero, aún sabiendo que si se queda tenemos una pareja de porteros espectacular, la decepción ha sido Ramiro, porque en un año en el que te han tirado mucho más...
0: Esto es muy curioso, siempre dices lo mismo. Tenemos una pareja de porteros espectacular, pero gran decepción, muy mal, no sé qué.
1: Este año ha estado mal.
0: Sí, sí, pero tenemos para el año que viene una pareja espectacular.
1: Si se queda.
0: Si se queda.
1: Un año malo no puede manchar la carrera de nadie.
0: No, pero ¿confías en él, en que vaya a recuperar su nivel?
1: ¿Por qué no?
0: Es que tú apuntas a Marrero titular en el año que viene, ¿no?
1: Si se queda Ramiro, no.
0: Yo.
1: Si se queda Ramiro es otra cosa.
0: Sí,
1: vale, claro, vale. Yo apunto a Marrero...
0: Vale. Sí, es que a mí la misma frase, que decepción, mala temporada, y luego tenemos dos grandes porterazos, me chirría un poco, Samu.
1: Bueno, Taque Cubo ha hecho una mala temporada y me parece un jugadorazo.
0: Uh-huh. Sí,
1: una temporada mala, vale. No. O sea, un lunar no puede condicionar la opinión que tengas de un jugador ni de una persona. Yo creo que Alex Ramiro es un porterazo como la copa un pino, pero que ha habido una temporada muy floja por las circunstancias que sea, porque no se ha adaptado bien al estilo de juego nuevo, porque está en un contexto que no le favorece. Bueno, seguro que hay muchas causas.
0: Ha estado tres veces lesionado también, no te olvides.
1: Cubo. Ah, no, está hablando
0: Cubo.
1: De Ramiro.
0: Del no, caso yo de te hablo de Cubo.
1: Sí, no, por eso mi decepción es Ramiro. Mi decepción es Ramiro.
0: Jugador más infravalorado.
1: Aquí
0: no vamos a coincidir seguro. Para mí, Brais Méndez. Jugador muy infravalorado. No se le ha dado oportunidades las que yo creo que merecía. No se ha sabido gestionar a este chico. Entiendo que es muy irregular, pero yo a Brais Méndez, y creo que todos vosotros, le habéis visto jugar fantásticamente bien en la Real Sociedad. Creo que es mucho mejor futbolista de lo que se ha aprovechado Mataracho. Y ahora me podéis decir que si no va con el sistema, que si prefiere otros que no sé qué. Show. Bla, bla, bla, para mí. Para mí, Brais Méndez, creo que se le ha infravalorado, y creo que se podría haber sacado mucho más juego de este futbolista, que tiene una calidad inmensa y que tiene la mejor zurda junto a Oyarzabal de la plantilla.
1: Mi jugador infravalorado es Chalet Achar. Y voy a explicarme. Porque...
0: Esto es momento toca pelotas.
1: creo que no lo ha hecho tan mal como se le ha etiquetado. ¿Qué quiere decir esto? ¿Que es el mejor central de la Real? No. ¿Que ha hecho una grandísima temporada? No.
0: Me estabas asustando ya.
1: Pero me agarro a infravalorado porque creo que se le ha valorado terriblemente mal, o sea, como un desastre absoluto, y creo que en los momentos clave ha cumplido. Por eso creo que es el más infravalorado.
0: ¿Te puedo hacer una pregunta?
1: Sí.
0: ¿Tú hubieras ejecutado la opción de compra de 3,5 millones?
1: Si es como cuarto central, sí.
0: No. Como la Real no va a tener un internacional croata de cuarto central, Samu, en el banquillo. O sea, la Real no es esa la filosofía. O sea, si traes un tío de fuera es para jugar.
1: Bueno, en un equipo que va a jugar Europa League...
0: No, pero olvídate.
1: Como central si titular me costaría verlo.
0: Vale, pues entonces ya no hay más preguntas, señoría. Un tío internacional croata de fuera con un buen sueldo, porque una cosa es lo que tú tienes en la opción de cobrar.
1: No,
0: otra cosa es el sueldo que él cobra. Es un tío que no va a venir a ganar 4 duros. Si me lo pones de cuarto central, Eso no es filosofía de la sociedad, vale, pero ni de lejos.
1: Pero quitando sus segundos, tres, cuatro y quintos partidos, es decir, el tramo entre octubre y noviembre, donde hay chaleta, efectivamente, todos estábamos de acuerdo en que si hubiesen cortado la cesión en enero era acertadísimo. Creo que la segunda vuelta para nada es mala, comparado, por supuesto, con esa primera y con lo que podía dar, que mejorable hasta decir basta, pero lo coloco como lo más infravalorado.
0: Muy bien. El siguiente es el jugador más útil, el fichaje más útil.
1: No hay duda aquí.
0: Fichaje más útil. Yo he dicho Carlos Soler.
1: Ah, yo Gonzalo Guedes.
0: Yo, no, estoy hablando de utilidad. Yo a Gonzalo Guedes le he metido entre lo mejor.
1: Ah,
0: bueno. A mí útil, por la forma en la que se ha desarrollado en el campo, por los muchos puestos que ha ocupado, por su llegada a portería, por algunos goles que ha metido, por su generosidad en el esfuerzo, me parece que ha sido un jugador tremendamente útil, sobre todo para Mataracho cuando ha cogido la forma.
1: Para mí también, pero desde noviembre, porque tardó mucho en coger la forma. Y el más completo ha sido Guedes, así que me quedo con Gonzalo. ¿Mejor partido de la temporada?
0: No, ¿cómo? Fichaje que menos aportó.
1: Ah, fichaje que menos, ¿verdad? Que me ha saltado.
0: Evidentemente Wesley, ¿no?
1: Sí, Wesley.
0: Pero mal.
1: ahora sí, ¿mejor partido?
0: Bueno, la final de Copa, que ganas el título para mí.
1: Hombre, en cuanto a emociones...
0: Por lo que supone, por lo que es... no fue un gran partido de fútbol, pero es una final y la ganas. Podríamos entrar luego en debates de exquisiteces, de partidos más bonitos, más esto,
1: no,
0: pero...
1: para mí el más completo, Athletic 0, Real Sociedad 1 en San Mamés, semis de Copa. Que la Real seca al Athletic y hace un partido el más serio de toda la temporada. Eso en cuanto a fútbol, en cuanto a emociones me quedo con la final de Copa. El peor partido de la temporada, aquí estábamos antes, ahí sí que hemos hablado un poco. Teníamos varios candidatos.
0: Sí.
1: ¿Con cuál te has quedado?
0: Hay varios. Igual por cercanía y porque de algunos ya no me acuerdo, no me gustó nada nuestra visita a la Cartuja para jugar contra el Betis, que nos pasaron por encima en la segunda parte.
1: Ese he elegido yo.
0: Pues a mí ese es uno de los que menos me gustó. Pero igual por cercanía, porque aquel ya era de la primera vuelta y está muy lejos, lo del otro día contra el Valencia en casa, ganando 3-2 en el 89, con un tío más y contra un equipito de aquellos, porque era perfil bajo el Valencia comparado al Betis, que luego te remonte en 3-4... en una dejadez extrema, me pareció, yo aquel día me mosqueé muchísimo. Así que yo he elegido el Real Sociedad Valencia 3-4 de hace muy poquito.
1: Teníamos, la verdad, que bastantes partidos.
0: Sí, hay varios. Sí, luego el 3-3 contra el Oviedo tampoco fue una maravilla, el de Vallecas tampoco, pero bueno, es que este último tramo nos ha dejado muchos malos partidos.
1: Sí. Yo me he quedado con el Betis 3-Real 1 porque aquella segunda parte fue tan infame y salimos tan desquiciados,
0: bueno,
1: de
0: aquí,
1: la Cartuja.
0: Aquí no vamos los dos demasiado...
1: No, vamos a la par. También estaba como candidato el Real 1 y Girona 2, que fue el partido que desata la bomba, ¿no? Que termina con la destitución de Sergio Francisco. Aquella final de partido fue terrible, pero me he visto antes el resumen y creo que el 3-1 del Betis fue todavía peor. Mejor gol, no hay duda, porque es el que está candidato a gol de la temporada.
0: El de Barrena contra Osasuna en el Sadar.
1: Cosas a mejorar, Juanjo, rápidamente. Yo he puesto duelos aéreos.
0: Yo la defensa, evidentemente, y el balón parado.
1: Cosa a mantener, yo he puesto capacidad goleadora.
0: La amenaza en ataque, es lo mismo.
1: Más o menos lo mismo.
0: Sí.
1: Notas a los entrenadores. Sergio Francisco.
0: Pues hombre, yo le pongo un 4 porque al final lo han echado a este pobre hombre y me dio mucha pena. Yo esperaba algo más, pero bueno, pues evidentemente se suspende. Y a Mataracho le pongo un 8.
1: Yo le pongo un 3 a Sergio y un 8 también a Mataracho.
0: Pues vamos muy parecidos.
1: Sí, porque Sergio creo que tuvo la oportunidad de cambiar cosas y no acertó, ni mucho menos.
0: Yo creo que no fue fiel. Creo que Sergio le faltó ser fiel a su propio libreto y ser demasiado continuista ya desde el primer partido en Mestalla. Y a mí creo que eso tenía que haberle dado un revolcón porque ya... El equipo, la anterior temporada con Imanol, venía pegando el petardazo.
1: Completamente de acuerdo. Y terminamos con la nota final, que para mí es un 7.5 a la temporada.
0: Bueno, pues tampoco tan mal. Yo le he puesto un 7. He desglosado las dos competiciones. En la Copa un 10, porque la ganas, y en la Liga un 3. Y me da un 7.
1: Bueno, oye, pues
0: oye,
1: más parecido de lo que creíamos, ¿eh? Más parecidos.
0: Hombre.
1: A ver si vas a tener una opinión parecida. Mira, vamos a leer mensajes de los oyentes rápidamente, los que se han atrevido con la lista, porque tenemos muchísimos oyentes que nos han enviado ya. Mira, por aquí, leo una rápidamente. Mejor jugador, Oyarzábal. Revelación, Gorrocha. Decepción, Yangel. Mejor partido a la final. El mejor gol, Barrene. Cosa mejorar la defensa y el centro del campo defensivo. Cosa mantener el ataque. Nota final, 7 por la Liga. Otro que nos dice, mejor jugador Guedes, revelación John Martín, mejor regalo la Copa y para siempre, inolvidable. Otro que nos dice por aquí, mejor jugador Oyarzábal, revelación Sučić, decepción Zakarian, mejor partido Semis Athletic, mejor gol Barrini, cosa mejorar defensa, cosa mantener Guedes y Oscarsson, nota final título y el resto de equipo, fantástico, un 9. Otro por aquí que nos comenta, mejor jugador Oyarzabal, peor o jugador de excepción, Bryce, revelación, John Martín, mejor partido, derbi, ida de copa. Aquí hay muchos que están conmigo en esto, ¿eh? Mejor gol, Barrene de falta al Villarreal. Mira, este también es un golazo. Fue la semana
0: siguiente. Fue la siguiente al del Sadar.
1: Fue seguido.
0: Fue un golazo también.
1: De hecho, era el 2-2, era para empezar el encuentro. Cosa mantener las jugadas de gol que se crean. Y nota final, Liga 3, Copa 10, nota media 6,5. Otro que nos dice, la decepción, Cubo y el mejor Oyarzabal. La revelación es el señor Marrero. Y por aquí, otro que nos dice, estoy con Samu. A Chaleta la han culpado de mucho. Y mira, los dos partidos que no ha jugado son los que nos han grabado unos cuantos goles. Por 3 millones, me pensaba Chaleta, dice otro.
0: Claro, pero esto es lo que dice la gente. Pero es que la opción de compra son 3 millones, pero el sueldo, la ficha de Chaleta, es una ficha... Vamos, por lo que yo conozco, bastante elevada. Claro, aquí cada uno tiene su cachet. Y este chico, insisto, es internacional croata, es su campeón del mundo. Y bueno, pues estas cosas son las que son. Y claro, yo creo que hay, bueno, o debería haber centrales. Para lo que aporta Chaleta, creo que el sueldo de Chaleta al que tendría que hacerse cargo la Real, pues es muy elevado. Pero bueno, oye, allá cada uno.
1: Tendréis esta subida a YouTube también para seguir participando. Tenemos más mensajes que a ver si podemos recuperar enseguida, pero son las 2 menos 11 minutos.
0: Se nos ha ido el programa con el juego.
1: Hombre, ya sabía yo que esto iba... Y la gente encantadísima. Pausa rápida, vamos con la renovación de Euskotren, leemos algún mensaje más y también con esa rueda de prensa a la mañana de Vera Vera para preparar la final que esta semana nos tiene que dar ese triplete para Vera Vera.
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0: ovación, Juanjo, espectacular la que ha hecho hoy de Casco Tren con Itziar Aristimuño. Ya son 7 jugadoras oficializadas para la temporada que viene.
1: Y apuesta por continuar con la misma pareja de bases de la temporada anterior, Lara González y Itziar Aristimuño. Así que, bueno, pues confianza del club en ellas. Dos jugadoras muy diferentes, pero bueno, que se pueden complementar muy bien en la cancha.
0: Repasamos las jugadoras que la temporada que viene seguirán en el equipo de Ibaeta, confirmadas hasta ahora, y yo creo que ya no va a haber más renovaciones. Itziar Aristimuño, Irene Murua, María Onceta Murgil, va a estar también Verónica Remenarova, Jadi Fallé, Lara González y Paige Robinson. Mantienen al bloque que más minutos ha jugado esta última temporada en el Gasca, y ahora hay que esperar a los fichajes, que me imagino que no se van a demorar mucho porque siempre se anuncian finales de mayo, principios de junio.
1: Bueno, veremos. Es una buena base para competir. O sea, es una buena base, un núcleo duro ya, muy, muy interesante. Jugadores además muy contrastadas, la mayoría. Ahora hay que acertar en el puesto de dentro.
0: Sobre todo extra de comunitarias y con las americanas, ¿no? Que son las que en el
1: marcan la diferencia al final. Quieras o no, el equipo nacional te sujeta, pero luego necesitas extranjeras. Bueno, Paige Robinson es americana, ¿no?
0: Ugandesa.
1: Ya, pero bueno, ya me entiendes.
0: O sea, sí, pero cuenta como ugandesa.
1: Cuenta como ugandesa, pero es una jugadora con formación americana, es estadounidense de nacimiento.
0: De California, creo que
1: por
0: es.
1: Por eso. Entonces, bueno, pues ya tienes una americana que encima no te ocupa plaza. Entonces, bueno, pues hay que acertar con esos fichajes, sobre todo para mí con el interior. Es muy, muy importante fichar una muy buena pívot que marque las diferencias. De hecho, el IDK, sus mejores temporadas han sido cuando ha tenido una 5 potente y muy buena. Pues como, sí, por ejemplo, aquella Koulibaly, ¿no?
0: Exacto, Marian Koulibaly, que Marian es MVP de la liga año,
1: claro,
0: tras año.
1: Claro, por eso, es que tener un 5 que te rebotea, que es imparable cerca del aro, que luego mete los tiros libres, que le hacen muchas faltas, me parece vital en un equipo. Como siempre, también una buena directora de juego, que está a mí puede ser Lara González, y una anotadora exterior, que es Paige Robinson, por ejemplo. Y luego el resto completando y aportando lo que cada una puede.
0: Y además es un año especial en la Liga Femenina Endesa porque uno de los equipos más conocidos, el que más títulos ha ganado, que es Perfumerías Avenida, va a cambiar su identidad corporativa, ha cambiado el equipo entero porque ha perdido el patrocinador principal, es decir, Perfumerías Avenida deja de ser patrocinador de Perfumerías Avenida.
1: Huele a otro patrocinador.
0: No, ya es oficial desde hace unos días.
1: Por eso,
0: Mainz. O sea que el Perfumerías Avenida se deja de llamar así, es el equipo de Salamanca. La verdad que no sé cuál es el nombre oficial de Avenida, porque el club de baloncesto se llama Club de Baloncesto Perfumerías Avenida. Entonces, no sé si se va a empezar a llamar el Mainz o cómo se lo van a montar, pero desde luego ha perdido mucha importancia Perfumerías y va a ser un año donde el IDK de nuevo va a luchar por la salvación. Esto es baloncesto, enseguida balonmano aquí en Onda Vasca, porque a la mañana ha hablado Imanol Álvarez, como digo, para preparar esa final de esta semana.
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0: Bien, vamos ya con lo que va a ser mañana el inicio de la final de la Liga Guerreras para el Super Amara Vera Vera, que se enfrenta al Rocasa City Cuarto en el Polideportivo José Angasca. Se juega el mejor de tres partidos porque el segundo partido será el domingo en la cancha, en la pista del Rocasa. Y si hubiera un tercer partido, sería el 3 de junio en Donosti. Así que en ese sentido, ventaja, factor cancha para el equipo de Imanol Álvarez, que esta mañana ha hablado sobre, bueno, pues lo que se espera cuando llega a la final, la posibilidad del triplete, lo emocionante que sería para él despedirse con otro título de liga. Le escuchamos.
1: Sí, yo creo que puede ser una final muy bonita, una final de competición muy chula a esta liga. Es verdad que, bueno, si estamos aquí, nos enfrentamos, quiere decir que somos los mejores equipos. También en la liga regular hemos estado los dos ahí arriba. Ahora en el playoff jugamos la final nosotros, pues quiere decir que en ese momento el que gane va a ser el justo vencedor. Sí, eso es. Yo creo que esa puede ser un poco la clave, ¿no? El equipo que mejor descifre un poquito la defensa del contrario es el que va a tener ventaja, ¿no?
2: Habría que cambiar el nombre también a Vera Vera, Juanjo, de Super Amara Vera Vera a Super Super Amara Vera Vera, porque son super heroínas, de verdad.
0: Requete Super.
2: Requete Super Super Amara Vera Vera. A ver si logran ser todavía más super con una victoria final en este campeonato liguero para despedir como merece a Imanol Álvarez y a tantas jugadoras que este año ven terminar su ciclo en Vera Vera. Ya venimos avisando que este verano va a ser de muchísimo cambio y el broche de oro sería ganar esta liga y este triplete con, si no me equivoco, Supercopa Ibérica, Copa de la Reina y la Liga.
0: Exactamente, esos son los tres títulos que lograría el Vera Vera, que además, bueno, pues parte como candidato y como favorito, porque en la fase regular del campeonato, como sabéis, ha sido también el mejor equipo de todos los que han participado. Así que mañana, primera cita, 7:15 en el Gasca. Nos vamos despidiendo ya en esta movida deportiva en la que, bueno, pues hemos hecho aquí un juego que podéis todavía seguir jugando, claro, ahí tenéis abiertas todas las opciones.
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0: Muy bien, mañana más a la 1:05.
2: Mejor. Bueno, hasta mañana.
0: Se intentará, nunca se sabe.
2: Bueno, mejor será mañana y pasado todavía más.
0: Lo intentaremos.
2: Eso es.
0: Siempre trabajamos para mejorar.
2: Es lo importante, intentarlo.
0: Muy bien, gracias a vos, hasta mañana.
2: Hasta mañana, Juanjo.
0: Gracias a todos. Estuvo Javi Moreno en el control, como os dije antes, en el inicio del programa. Nos vamos. Hasta mañana, Gur.
3: Son las 2:00.

Un saludo de Joseba Lafuente. Vamos a ofreceros ahora en vuestra sintonía de Onda Vasca un especial dedicado a un grupo que hizo historia en el rock, los Saitas del Metal, los señores Black Sabbath. Una hora de radio heavy, proto-heavy al principio, de los de Birmingham, en la que escucharemos las canciones más emblemáticas de una de las bandas más importantes de este género, mientras os contamos cómo se fraguó este mágico proyecto musical y de dónde vino. Un grupo de otra época, muy, muy diferente al actual, y que sentaría las bases para multitud de bandas metálicas que vendrían después.

El 5 de julio de 2025, Black Sabbath dio su último concierto con la formación más clásica, la del grupo conformado por Tommy Iommi, Ozzy Osbourne, Geezer Butler y Bill Ward. Pero para buscar el origen de Black Sabbath, que surgió oficialmente en 1969, hay que remontarse a un año atrás, 1968, cuando el joven guitarrista Tommy Iommi y el batería Bill Ward se encuentran por primera vez en una banda llamada Mythology, una banda que no duraría mucho, así que regresaron a su natal Birmingham. Y formaron otra banda, con el bajista Geezer Butler. En la búsqueda de un cantante, se encontraron con un extraño anuncio en la pared de una tienda local de discos que rezaba en inglés: Ozzy Sig needs gig as own PA, que traducido sería algo así como: Ozzy Sig necesita un concierto, tiene su propio amplificador. Iommi se preguntó en ese momento si Ozzy era el mismo que había conocido en su época de secundaria, y por si acaso lo contactaron. Efectivamente, ese Ozzy era un tal John Michael Osborne, y curiosamente, Geezer Butler también había tocado con él durante unos meses en una banda llamada The Rare Breed. Resultó que al final los cuatro ya se habían conocido antes, solo que esa sería la primera vez que iban a formar juntos un grupo. El embrión de Black Sabbath estaba en marcha. La idea inicial era tocar blues rock. Inspirados en el anuncio de una tienda de ropa, se pusieron el nombre de The Polka Talk Blues Band e incluyeron a otro guitarrista amigo de Ozzy y a un saxofonista, que finalmente terminarían descartando, quedando un combo de cuatro que se mantendría, cambios en la formación aparte, toda su trayectoria.

El nombre de esta formación se acorta finalmente a Polka Talk y luego se cambia el nombre a Earth. Con este nombre, con el nombre de Earth, grabaron una demo con las canciones de Rival, como la que escuchamos, pero cuando parecían arrancar de verdad, Tommy Iommi renunció porque aceptó la invitación para tocar en otro grupo, posteriormente legendarios, Jethro Tull.

0: Tommy duró muy poquito con los de Ian Anderson, pero lo justo para aparecer con ellos en el especial televisivo Rock and Roll Circus que hicieron los Rolling Stones y que estamos escuchando de fondo, y en el que también tocaron otros, por ejemplo, muy conocidos, otros grupos como Marianne Faithfull, The Who, Taj Mahal o Yoko Ono. Sale en la circense presentación musical que tenemos de fondo con atrecho al efecto, por cierto, John Lennon tocando la trompeta. Mick Jagger hace de presentador. Después de esa fugaz aparición televisiva, Iommi regresó a Earth.
1: Welcome back, everybody, and the first of our delights for you tonight is the fantastic
2: Jethro Tull.

La música que hacían en Earth, este primigenio grupo en el que luego estarían pues prácticamente los componentes de Black Sabbath y de los que hemos escuchado ese disco Rebel, no acaba de llamar la atención demasiado, y además de tener problemas con otro grupo que se llamaba exactamente igual y con el cual los confundían. Era una mezcla de blues, psicodelia, rock duro y otras tendencias, pero sin destacar sobre otras propuestas del momento, algo que, en fin, se veía que no estaba encajando, ¿no? En el cine de enfrente de donde ensayaban se proyectaba la película de terror Black Sabbath de 1963, dirigida por Mario Bava y protagonizada por el legendario Boris Karloff, actor también de Frankenstein, una antología de historias de terror gótico. Geezer Butler, el amigo de la infancia de Ozzy con el que empezó en la música, estaba fascinado por lo relacionado con lo oculto y era lector de literatura esotérica. Contó una experiencia estremecedora en su día. Ozzy le prestó un libro de ocultismo y Geezer lo colocó en su casa junto a una figura negra que había encontrado. Esa misma noche tuvo una visión aterradora. Una oscura figura con forma humana apareció al pie de su cama mirándole fijamente. Cuando despertó, tanto la figura como el libro ya no estaban. Esta inexplicable experiencia impresionó a la banda, pero también la inspiró. Es extraño que a la gente le guste asustarse tanto con películas de terror, comentó Geezer Butler, que después sería el letrista principal. Y Ozzy recordó la cola kilométrica que habían tenido que ver esperando a ver la película, ¿no? Exclamó, si la gente hace estas colas para pasar miedo, ¿por qué no hacer música que provoque la misma reacción? Había nacido el germen del heavy, así que compusieron el Black Sabbath, principal tema, que ya hemos escuchado en la entrada del monográfico, con riffs lentos, oscuros, influenciados por el tritono, conocido en la Edad Media como el intervalo del diablo, y las sensaciones inquietantes y cinematográficas que buscaban aparecieron de inmediato, como aquella figura del pie de la cama. Ahí se puede decir que prácticamente no se reinventó el metal, sino que directamente se inventó ese género, llevándolo a niveles de reconocimiento y popularidad que nadie jamás hubiera imaginado, con temas como este N.I.B. que estamos escuchando, compuesta por Geezer, de su primer disco homónimo. Me llamo Lucifer, toma mi mano, sígueme ahora y no te arrepentirás, dice la letra cantada en primera persona por un maligno enamorado que promete el oro y el moro, como se suele decir. Y que en realidad pasa a la historia. Pese a esa idiosincrasia del grupo, no tenía nada de satanista. Se pensó que las siglas significaban Nativity in Black, Navidad Negra, pero el propio grupo explicó que era una broma interna de la banda.

Son muchas las anécdotas curiosas que salpican la biografía de Ozzy Osbourne, como la que sucedió en el otoño de 1968. Recién cambiado el nombre del grupo de Earth a Black Sabbath y con la decisión de jugársela lo que fuera necesario por sacar adelante al grupo, tuvieron una arriesgada idea para darse a conocer. Una idea que consistía en presentarse con sus instrumentos y todo su equipo en los cines, teatros o salas en los que estuviera programado algún concierto de rock importante, con la esperanza de que el grupo principal fallara y por algún problema no pudiera tocar, para aprovecharse de la ocasión y ofrecerse ellos. El propio sí reconoció en su día que no tenían demasiadas esperanzas en que saliese bien, pero la tercera fue la vencida y funcionó. Fue durante un concierto de Jethro Tull, con todo el público echado encima del escenario, vasos de cerveza volaban, protestas, y tras una hora de espera aparece la banda con los Ozzy, que tras hablar con el promotor habían conseguido subirse al escenario, y tras este concierto se bajan como héroes. Uno de los primeros conciertos del grupo con el nombre de Black Sabbath. Allí mismo recibieron la oferta del manager que les convertiría en historia, Gene Simpson. Black Sabbath había nacido para quedarse, un nuevo y potente género que haría historia y que tiene a día de hoy millones de seguidores, el heavy metal. El nombre Black Sabbath capturaba además a la perfección la esencia de la banda, misteriosa e incluso tenebrosa, fuerte y poderosa, también contracultural, y les diferenció en una escena saturada de bandas de influencias psicodélicas y blues rock. La emblemática banda señalaba con ese sábado negro más que un día en el calendario, señalaba claramente el camino del rock duro, del hard rock, de una forma arriesgada y desde el terror, pero lejos de convertirse en una moda pasajera y caprichosa, ese proto heavy fue la cuna del metal y acabaría influyendo a miles de músicos, cambiando para siempre el rumbo del rock. Esa fue realmente el acta de nacimiento, no solo de un estilo musical, sino de una nueva imagen y expresión. A diferencia del rock optimista, un tanto banal y lisérgico del momento, Ozzy y los suyos se atrevían a asomarse al abismo, a mirar de frente a la muerte, pero no solo a flirtear con lo maldito, sino también, como en War Pigs, los cerdos de la guerra que escuchamos, a denunciar guerras, ¿no? Como la guerra del Vietnam en aquel momento, que de hecho iba a ser el título del segundo álbum de Black Sabbath, pero la discográfica lo cambió por miedo a las represalias que pudieran surgir por parte de los partidarios de esa guerra. Y en cualquier caso, ahí queda esa denuncia a los dementes conflictos bélicos que sumían a una sociedad alienada y trastornada en una escala insana e imparable que, desgraciadamente, aún continúa. Escuchamos ese clásico de Black Sabbath y de la historia del rock, el antibélico War Pigs. 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

Sobre Ozzy contaba en su día en el documental Rock of Ages, el guitarrista de Black Sabbath, Tommy Iommi, el único por cierto que ha habido en toda la historia de Black Sabbath, que lo de Ozzy era increíble. Todo el mundo que tiene mascotas, perros sobre todo, pues sale a pasear con ellos. Bien, pues Ozzy salía a pasear con un zapato viejo que llevaba arrastrando por el suelo atado a un largo cordón que hacía las veces de correa de perro. Muchas veces venía gente a vernos, preguntaba por Ozzy y no teníamos más remedio que decirle la verdad. No, no está, pero no tardará mucho. Ha salido a pasear a su zapato.

Pero el fructífero paso de Ozzy Osbourne por Black Sabbath en una etapa que ya es histórica, con discos de platino, millones de discos vendidos y el final reconocimiento por parte de una crítica, en sus inicios muy contraria y por supuesto el favor de unos fans que seguían creciendo, no impidió que el idilio con el grupo terminase. La difícil convivencia con el cantante obligó a la banda finalmente a despedirlo. Muchos problemas a causa de sus adicciones, lo cual derivó en un impredecible comportamiento que a veces durante las propias grabaciones finalizaba con su encierro en un estudio aparte, para que los demás pudiesen trabajar sin sus continuas interrupciones cantando. De todas formas, como ya hemos dicho, no fue una historia olvidada la etapa de Ozzy con Black Sabbath, que nos dejó hits como este Sunlight de su tercer disco, Black Sabbath Volumen 4. Durante la grabación del mismo, por cierto, Ozzy no acabó quemado en un incendio que él mismo provocó tras una borrachera porque le pillaron a tiempo de milagro.

Otro tema icónico de los que quedan para la historia de este mismo disco, con riffs como este de Tommy Yomi o la melodía de voz de Ozzy en este Sabbath Bloody Sabbath, que es el tema que da título a un disco que les consagró y les reconcilió con la crítica más reacia a aceptar su valía, que finalmente fue reconocida.

el dolor por la pérdida que vendría, parecía adivinarse en la siguiente canción, inspirada en el divorcio del batería Bill Ward, Tommy Iommi, el guitarra que nunca había tocado el piano y apenas lo había experimentado, se sentó al mismo, después añadiría unas cuerdas de mellotron y Ozzy empezó a cantar, dando fruto a una de las baladas heavies más recordadas y versioneadas del grupo. Los cambios estaban por llegar. Changes.

Aunque a pesar de este recordado y muy versionado Changes, la verdad es que Ozzy seguía sin cambiar demasiado. De hecho, casi se carga a un párroco cuando, invitado este a su casa por su pareja, le sirvió un pastel cargado de hachís, lo cual le tuvo ingresado al borde de la muerte. Pero locuras aparte de Ozzy, lo que estaba claro en la música de los Sabbath y tras oír este Changes es que alguna reminiscencia psicodélica o blues rock de sus inicios conservaban, aunque en otros cortes como este potente Children of the Grave no parece que quede demasiado.

la anécdota más conocida del cantante de Black Sabbath, Ozzy Osbourne, y que parece una leyenda urbana, nació cuando mordió la cabeza de un murciélago vivo en directo en Iowa en 1982, durante ese concierto y en la propia gira del cantante en solitario, Diary of a Madman, había estado lanzando carne cruda al público, lo que animó a que algunos seguidores pues le imitaran lanzando todo tipo de cosas al escenario. Ozzy dijo después que lo que pensaba era que el murciélago pues no era de verdad, que era falso, y le dio realmente un asco terrible cuando se dio cuenta, y luego se hizo un lavado de estómago, tuvo que darse varias vacunas para caer enfermo, aunque no usó una excusa similar cuando le dio por arrancar las cabezas de dos palomas con dos mordiscos durante una reunión con una discográfica el año anterior. En abril de 1979, Black Sabbath despide a Ozzy. Según Tommy Iommi, Ozzy salía de noche, iba a clubs y no aparecía por los ensayos. No teníamos esa intención, pero al ver que nada cambiaba, tuvimos que tomarla. Cuando el grupo se encontraba en Los Ángeles componiendo material para el nuevo disco Never Say Die, la situación se volvió insostenible. Aunque en realidad todos abusaban del alcohol y las drogas, excepto el bajista Jesse Butler, que había abandonado su consumo, Ozzy recordó en sus memorias: Ian Ozzy mentiría si dijera que no me sentí traicionado. Éramos un bloque, los cuatro habíamos crecido juntos, éramos como familia, hermanos, y despedirme por estar hecho mierda fue algo muy hipócrita. Todos estábamos mal y me sorprende que me despidieran por estar algo más perjudicado que el resto. Ozzy emprendió su carrera en solitario, una prolífica y larga carrera durante la cual publicó nada más y nada menos que 13 álbumes de estudio, los primeros 7 con certificaciones multiplatino en los Estados Unidos, con temas como Crazy Train, que escuchamos, un loco tren el de Ozzy, de ida y vuelta a Black Sabbath en varias ocasiones, pero eso os lo contaremos un poquito más adelante, porque el rey ha muerto, viva el rey, se va el príncipe de las tinieblas y llega la voz del metal. Hay diferentes versiones. Algunas dicen que la pareja, manager de Ozzy y luego esposa Sharon, los presentó, mientras que otras aseguran que Sharon habló con la esposa de Ronnie, Wendy Dio. En cualquier caso, Ronnie James Dio y Tony Iommi se conocieron y hablaron primero de formar un proyecto nuevo entre los dos, y al final, y por las circunstancias, Tony terminó invitando a Dio a ingresar en Black Sabbath. Ya existían algunos temas compuestos para la voz de Ozzy, pero la voz de Ronnie era mucho más potente y melódica, así que los adaptaron y las letras pasaron a su vez a tratar de temáticas medievales. Black Sabbath lanzaría el primer disco con Dio en uno de los mejores comebacks de la historia, el mítico Heaven and Hell, una renovación total de una banda que en aquel momento estaba en declive. El sonido era más potente y aún más veloz, con melodías más desarrolladas, también con más épica y a la vez con ese toque pesado de antes. Una versión nueva de un Black Sabbath que funcionó en medio de la explosión del metal británico. Pronto se vieron tocando para el mismo público joven, fans de nuevos nombres como Iron Maiden, Saxon o Diamond Head, bandas que habían inspirado ellos mismos. Un tiempo después del lanzamiento de este Heaven and Hell en 1981, primero de Dio con Black Sabbath, cuando ya estaba más que certificado el éxito del disco y el nuevo enfoque que le dio a la banda a la entrada de Ronnie James Dio, el vocalista declaraba: creo que es brillante, me alegra mucho que ahora tengamos metas más altas por alcanzar, porque ya tenemos la base, Heaven and Hell. La declaración llevaba pollita incluida. Se ha demostrado que la antigua formación no era la panacea ni significaba que Black Sabbath se detuviera. El álbum, con su éxito, demostró que la banda podía volver a sacar música competitiva, decía Dio. El disco nos regaló himnos como ese Heaven and Hell que oímos.

Este primer disco con Black Sabbath, de los dos de estudio que publicó Dio. Este Heaven and Hell traía también otro tema, como es este Neon Eyes, una obra maestra de este álbum de debut de Dio. En el grupo clásico, con buenos temas.

En 1981 se publicaba el segundo disco de Dio con Black Sabbath, Mouth Rules, que contenía la canción homónima, un tema muy recordado y que destaca en el álbum, es lo que estamos escuchando.

dejaría su sello, desde luego, Dio, en Black Sabbath con estos dos álbumes en estudio, y luego también un álbum en directo. La verdad es que algunos, pues como decíamos, les pareció que era toda una herejía que sustituyese a Ozzy Osbourne, pero al final la cosa no salió nada mal.

uno de los mejores temas de este Mob Rules que grabó Dio con Black Sabbath, este trabajo, este Voodoo, donde también hace referencias a la magia, cómo no.

Y tras dejar Black Sabbath, al que volvería porque no compartía la afinidad con las drogas del grupo y no era feliz, según declaró, llega el principio del mito. Los problemas entre Dio y el resto de la banda empezaron a surgir durante la gira y la mezcla del álbum en directo Live Evil. Al parecer, Dio insistía en que se subiera la voz en la mezcla, pero Iommi y Butler pues siempre la bajaban. Al final, Ronnie se fue para formar su propia banda con el batería Vinny Appice. Dio volvería, pero de su vuelta a Black Sabbath hablaremos un poquito más adelante. Después de la salida de Dio, Iommi y Butler se quedaron en la estacada. Su manager, Don Arden, los convenció para hablar con el legendario ex cantante Deep Purple, Ian Gillan. Quedaron en un bar y después de una noche de copas bastante animada, decidieron juntarse. Pero cuando parecía que iban a ser un supergrupo totalmente nuevo y diferente, con un rehabilitado Bill Ward como batería y con el álbum ya grabado, la discográfica y su propio manager les obligó a publicar el trabajo bajo el nombre de Black Sabbath si querían que viera la luz, algo a lo que se negaron. Pero en 1983 se publica el polémico trabajo como Black Sabbath y con un nombre bastante apropiado, Born Again, con una portada muy criticada por ser similar a otra de Depeche Mode, pero en la que un bebé demonio parece preparar a los oyentes para el shock de escuchar a la icónica voz de los Purple con el soporte musical Sabbath, una herejía satánica, aunque fue muy criticado y hasta el propio Tommy Iommi se quejó del sonido y la producción, el disco no fue un mal parido, sino que fue inesperadamente exitoso. Black Sabbath, ya con Gillan como cantante oficial, salieron de gira. Gillan durante la misma fue bastante criticado por olvidarse de letras en directo, entre otras cosas. Debía ser que estaba pensando más en preparar el glorioso regreso de Deep Purple que acontecería en 1984, ya que abandonó Black Sabbath. Después, Geezer Butler también se iría y Tommy Iommi quedaría totalmente solo. Empezó a trabajar en un álbum en solitario con el tecladista Jeff Nichols, donde por cuestiones logísticas cantó el ex bajista y cantante de Deep Purple, Glenn Hughes. Pero de nuevo, cuando había grabado todo el sello, se negó a lanzarlo como un álbum solista y le obligó a Iommi a poner el nombre de Black Sabbath, con lo que oficialmente tendríamos el nuevo álbum del grupo, Seventh Star, un disco muy diferente con un sonido americanizado, más de hard rock o incluso glam metal. Durante la gira, la banda de nuevo se fue desintegrando. Hughes se retiró porque una pelea en un bar le había lesionado y el bajista Dave Spitz por motivos personales. Pero Eric Singer y Bob Daisley habían dejado las partes del siguiente disco grabadas antes de irse, así que solo faltaba un cantante. El elegido fue un desconocido Tony Martin, una voz heavy, muy ochentera, potente y melódica. Él terminaría de grabar el disco en 1987, The Eternal Idol, que fue bastante mal en ventas, lo que hizo que Vertigo y Warner, los sellos de Sabbath desde el inicio prácticamente, cancelaran los contratos. Así que Iommi firmó con otro sello independiente y reclutó al enorme batería Cozy Powell, que había pasado por Rainbow o Whitesnake, entre otras grandes bandas. Con él y Martin, de nuevo a la voz, grabó un álbum a su gusto y fue bien recibido, el tremendo Headless Cross. En Inglaterra y Europa este trabajo funcionó muy bien, pero en Estados Unidos pasó desapercibido, como su primer álbum noventero de 1990, Tear, considerado otro fracaso en la carrera de un Black Sabbath irreconocible. Tras ese trago amargo, el histórico guitarrista cofundador de Black Sabbath, Tony Iommi, entraba en una nueva década que traería el regreso fugaz de un viejo conocido. Después de la breve gira del álbum Tear, Iommi fue convencido por Geezer Butler y Ronnie James Dio para revivir su versión de Black Sabbath. Sería la formación de Mob Rules con la que empezaron a componer nueva música en un álbum que sería un breve renacimiento. Lo cual culminaría con el disco del 92 de Humanizer, álbum que sí sería bien recibido fue por el hecho de que Dio volvía a la banda y la canción TV Crime se coló entre los singles más exitosos del rock de la época, siendo de hecho el álbum de mejor acogida de Black Sabbath en casi 10 años, un disco con poderosos riffs de guitarra de Tommy Iommi y del que oímos TV Crimes.

La gira también fue exitosa, aunque Dio la abandona cuando se niega a telonear a Ozzy en el concierto de su gira y Rob Halford se ofreció a cubrir su lugar durante dos fechas en lo que sería uno de los crossovers más épicos de la historia del metal, con el voz de Judas Priest, el Metal God, cantando para Black Sabbath. Después Iommi volvió a contactar al cantante Tony Martin, quien volvió feliz a Sabbath en el 94, formación que lanzaría el trabajo Cross Purposes. Tras una etapa no muy gloriosa, Tommy Iommi disolvió esa formación para siempre, para reunirse de nuevo con Ozzy y Gizzard, a los que Bill Ward también se uniría, y aprovecharon para grabar un álbum en vivo llamado Reunion, que se publicó en 1998. Además, incluyeron dos canciones nuevas, como la de Psycho Man, que escuchamos, y Saving My Soul, siendo los primeros temas nuevos de la formación más clásica en casi 20 años. Luego, cuando en 2002 Ozzy y Sharon estrenaron el reality The Osbournes, pues los compromisos musicales se paralizaron. Habría que esperar hasta 2004 cuando de nuevo se reunieron para otra gira, The Lost Fest, que duraría un año más y que terminaría en 2006 cuando Black Sabbath entró al Salón de la Fama del Rock and Roll. Mientras Ozzy trabajaba en otro disco solista, el resto de la banda se juntó con Ronnie y James Dio para grabar un par de canciones nuevas para una recopilación llamada The Dio Years en 2007. A Iommi y a Dio les gustó tanto el resultado que decidieron que querían grabar todo un álbum de estudio nuevo, pero como no podían llamarse Black Sabbath por temas legales, eligieron el nombre Heaven and Hell, y con el batería Vinnie Appice publicaron en 2009 el disco The Devil You Know. La formación no pudo continuar, desgraciadamente, porque Dio moriría de cáncer en mayo de 2010, cerrando para siempre todo un capítulo de Black Sabbath, quedando aún para la historia un último trabajo junto a Ozzy Osbourne en una nueva y última década de los de Birmingham.

Tras problemas de salud de Tommy Iommi y anuncios de giras imposibles, llegamos a junio de 2013 cuando se publica el último álbum de Black Sabbath, 13, un número mágico para cerrar su carrera con un trabajo que les otorgó un primer Grammy con la canción God Is Dead que escuchamos y que fue un éxito de público y crítica.

Durante su carrera en solitario, Osborne se reintegró a Black Sabbath en diferentes etapas y colaboró con el último álbum de la misma en 2013, liderando la gira de despedida de 2017. En el último disco de Ozzy, Patient Number 9, se siguió rodeando de amigos como Tommy Iommi, guitarra de Black Sabbath, en el segundo single y a quien Ozzy definió como el maestro del riff. O en este primer single y tema que da nombre al disco, en el que Jeff Beck pone su sello a la guitarra en una canción que es otro estupendo legado de Ozzy Osbourne en sus últimas aportaciones a la historia del rock. Este disco se inspiró en los problemas de salud mental que experimentó su gran apoyo, Sharon, la esposa de Ozzy, en 2020, cuando intentó suicidarse y debió ser internada en una institución mental. Black Sabbath fue una aparición en 1970, una época dada precisamente a eso, a las apariciones a lo esotérico.

La crítica les odió y tachó de misa negra musical y fueron vetados por ciertos sectores religiosos más conservadores. Pero pese a eso, vendieron millones de discos convocando a macarras, hippies, sorteras de discoteca y curiosos con su arsenal de claves oscuras y mascarada de imágenes religiosas. Y les pusieron a todos de acuerdo. Eran increíbles.

Sus sobrecogedoras letras y atmósferas góticas y su sonido catafáltico con graves y volumen inflamados consiguieron un estilo inmune a tiempo y modas que a día de hoy aún es seguido en todas las plataformas de streaming y siguen vendiendo discos. Era simple rock blues deformado por una apisonadora, como mencionaban en El País, con una efectista superchería armada de truenos y lluvia, cruces y oscuridad y la voz siniestra de Ozzy Osbourne, junto a una serie de descargas metálicas y riffs pegajosos que sembró el furor y quedaron para la historia.

Hasta aquí este programa especial monográfico que os hemos ofrecido en Onda Vasca, dedicado a un grupo que asombró sembrando el terror musical y escénico, unos visionarios que se abrieron camino a través de un oscuro pasadizo del rock para crear un imaginario siniestro pero atractivo y que perdura hasta hoy.

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1: La canadiense Shania Twain publicó su tercer disco Come On Over en 1999. En él se incluyó esta canción y un año después, gracias precisamente a este tema, se llevó el Grammy a la mejor interpretación femenina de música country. Este es su éxito Man, I Feel Like a Woman.

Y aunque, por supuesto, en estos más de 40 años los Simple Minds han tenido que adaptarse a muchas circunstancias, lo cierto es que todavía están en activo desde 1977. Una banda galesa que nos ha dejado grandes éxitos a lo largo de su carrera musical, como este Don't You Forget About Me, una canción que se llevó el MTV Video Music Award a la mejor dirección y que además se incluyó en su álbum Once Upon a Time.

han firmado canciones tan importantes y que han tenido tantísimo peso en la historia de la música como Mrs. Robinson o The Sound of Silence. Así es como sonaba la música de Simon & Garfunkel, con canciones como la que hoy disfrutamos, Cecilia.

y donde les ves llevan ya más de 25 años de trayectoria musical, pero mantienen ese espíritu jovial y alegre que nos transmiten precisamente en esta canción, que no es original de Smash Mouth, sino de los Monkees, el tema clásico del 67 que ellos reconvirtieron en éxito en 2001, formando parte de la banda sonora de la película Shrek, I'm a Believer.

La canción es original de la banda de funk War, pero unos cuantos años después de su edición, Smash Mouth también quisieron hacer su particular versión de todo un clásico, Why Can't We Be Friends?

Lo cierto es que la versión original de esta canción data del año 1964 y la primera que grabó este tema fue Gloria Jones, pero los Soft Cell la llevaron a su terreno y el resultado fue este, Tainted Love.

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1: Spandau Ballet fue un grupo referente de ese sonido que se llamó New Wave y que triunfó sobre todo en la década de los 80. Precisamente a esa década nos dirigimos para escuchar uno de sus éxitos que además dio título a su álbum del 83, True.

También podemos dar a esta canción la consideración de One Hit Wonder, porque es prácticamente el único éxito de los Spin Doctors, pero eso sí, con el tiempo se ha convertido en todo un clásico y como tal lo escuchamos hoy aquí en Onda Vasca, Two Princes.

La canción pertenece originalmente a la discografía del grupo de rock estadounidense Journey y además ha sido definida como la canción de rock perfecta. El caso es que también Starship hicieron su correspondiente versión de esta canción para rendir homenaje a Journey en el tributo lanzado en 2006, an 80s metal tribute to Journey, y aquí está, Don't Stop Believin'. Es otro de esos éxitos que popularizaron los británicos Status Quo, que a día de hoy, y después de tantos años, todavía siguen dando guerra sobre los escenarios. Esta canción se incluyó en su disco del 77, Rocking All Over the World. Es todo un clásico, Whatever You Want.

Con uno de los grandes del R&B retrocedemos hasta 1985. Nos situamos en su disco In a Square Circle y escuchamos Part-Time Lover, un clásico de Stevie Wonder.

Retrocedemos hasta 1993 con el gran Sting, el talentoso bajista y también cantante de The Police, que también en solitario ha grabado discos como Ten Summoner's Tales, en el que se incluyó esta canción, uno de sus grandes éxitos, If I Ever Lose My Faith in You.

El periodo de máximo apogeo para el grupo de glam rock Sweet fue desde 1968 hasta 1982 y después retomaron su trayectoria musical y lo han venido haciendo hasta la fecha. Son, por tanto, más de cinco décadas de carrera para este grupo que a lo largo de todo ese tiempo nos ha dejado éxitos como este que nos ha retrotraído hasta 1975, Fox on the Run.

Precisamente en la década de los 90 fue cuando empezaron a triunfar en todo el planeta las llamadas boys band. Esta era una que venía desde el Reino Unido y además dentro de sus filas militó nada menos que Gary Barlow y también Robbie Williams. Take That, que en el 95 nos sorprendieron con esta canción de su álbum Nobody Else Back for Good.

Y este grupo es un superventas porque además de las grandes cualidades de sus distintos componentes de Alan Parsons Project, ha despachado a lo largo de su trayectoria musical nada menos que 50 millones de copias de sus discos en su periodo de actividad, que fue del 75 al 90. Grabaron nada menos que 11 discos y entre ellos, por supuesto, destaca esta canción que es todo un clásico de The Alan Parsons Project, Don't Answer Me.

son unos cuantos los éxitos que desde su nacimiento en 1992 nos ha brindado la banda sueca de Cardigans, entre ellos este Loveful, que además de formar parte de su disco First Band on the Moon del 96, también fue parte de la banda sonora de la película Romeo y Julieta.

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1: Es un tipo polifacético que lleva en activo desde 1974 como músico, que además es cantautor, es guitarrista, es compositor, es productor, pero Chris Rea es un hombre sorprendente que también es pintor, actor y piloto de carreras. Bueno, pues este es uno de sus grandes éxitos, The Road to Hell.

Esta vez tenemos que viajar hasta 1972 para escuchar esta canción que formó parte del segundo disco del cantante estadounidense Lobo, I Love You Want to Me.

Esta es la canción que abre el disco How to Dismantle an Atomic Bomb, uno de los álbumes de los irlandeses U2. También fue uno de los singles más destacados de este disco y consiguió varios premios Grammy. El premio Grammy al mejor video musical de formato corto, el premio Grammy a la mejor canción rock y el premio Grammy por mejor interpretación rock de un dúo o grupo con vocalista. Vértigo. En su intensa trayectoria musical, Queen tuvieron colaboradores de lujo como David Bowie, que de hecho les acompaña en este clásico, Under Pressure.

Una palabra que define a Michael Jackson, esa es sin duda talento. Un hombre que se superó a sí mismo en cada uno de los discos que publicó, que trágicamente nos dejaba hace ya algunos años, pero su legado es importantísimo y de hecho es uno de los artistas que más discos ha vendido a lo largo de la historia de la música. Uno de sus discos, de hecho, que más copias vendió en todo el planeta fue ese álbum titulado Thriller, en el que se incluyó este exitazo indiscutible de Michael Jackson, Billie Jean.

Parece mentira que después de tantas décadas de trayectoria musical este grupo británico siga en activo, sí, desde 1962. Ahí están los Swingin' Blue Jeans con uno de sus grandes éxitos de Hippie Hippie Shake.

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1: Es complicado poner una etiqueta a The Clash porque hicieron un poquito de todo. Su música sonaba a punk, sonaba a veces a reggae, a new wave, y también había mucho de electrónico en sus canciones, y una de las más conocidas de este grupo británico fue esta, London Calling.

cargada de sensualidad y nunca mejor dicho, esta es una de las canciones que figuran como destacadas en la trayectoria de Marvin Gaye. La canción fue premiada con el Grammy a la mejor interpretación instrumental R&B. Retrocedemos hasta 1982 con Marvin Gaye y Sexual Healing.

Los entendidos estadounidenses aseguran que esta es la mejor o una de las mejores canciones en toda la carrera musical de Bruce Springsteen. Por supuesto, tiene la consideración de clásico y por eso lo escuchamos hoy aquí en Onda Vasca, Thunder Road.

El disco que colocó a Extreme en el circuito musical internacional fue Extreme 2 Porno Graffiti. Lo lanzaron en 1990 y en él se incluyó esta canción, que es uno de sus referentes, More Than Words.

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1: Es una artista que a día de hoy sigue siendo una de las mujeres que más discos ha vendido a lo largo de la historia de la música. Ella, la ambición rubia, ha estado siempre rodeada de controversia, pero también de éxito. Y aquí tenemos uno de ellos, Vogue.

Hay una trayectoria impresionante detrás de Stevie Wonder, que ha vendido a lo largo de su carrera musical más de 100 millones de copias de sus discos, y ya en los 70 triunfaba a ritmo de funk con canciones como Superstition.

Su separación parecía ser definitiva en 1996, después de 20 años de trayectoria musical, pero mucho tiempo después, en 2009, volvían. La clásica alineación de Ultravox se reunía para hacer una gira por el Reino Unido y posteriormente por el resto de Europa. En esa gira, por supuesto, hubo tiempo para volver a disfrutar en directo de canciones como este clásico en la discografía de Ultravox, Dancing with Tears in My Eyes.

Ha habido algunos altibajos en la trayectoria musical de Top Loader que en la actualidad están en activo, pero su gran momento fueron los 90, una época en la que lanzaron canciones como esta, que se convirtió en todo un éxito, Dancing in the Moonlight.

Si todavía no has visto Rocketman, no te la puedes perder. Una película que nos habla de momentos muy destacados en la historia personal y también profesional de Elton John, y en la que no falta, por supuesto, una banda sonora por todo lo alto, con temas como este I'm Still Standing, uno de los imprescindibles del artista británico, una canción que lanzó en 1985 y que estuvo nominada además al MTV Video Music Award a la mejor edición y también al MTV Video Music Award a la mejor coreografía. I'm Still Standing.